0: Jurado Nacional de Elecciones informó que identificó diversos riesgos en los locales de votación de las próximas elecciones regionales y municipales 2026 en varios distritos. Las Fuerzas Armadas lograron la desarticulación de un importante bastión del narcotráfico vinculado al Comando Belmelo en el centro poblado Bellavista de Callarú, en Loreto, en la triple frontera con Brasil y Colombia. La cifra de casos de dengue en todo el país llega actualmente a los 44.000, cantidad que supera a la registrada en el 2025, se informó desde el Ministerio de Salud. Un nuevo derrumbe de rocas y tierra bloquea temporalmente desde esta mañana el tránsito vehicular en el kilómetro 770 de la Panamericana Sur, a la altura del túnel de La Planchada en Ocoña, provincia arequipeña de Camaná. 7:03 minutos, Nacional en la Noticia, con Luis Ciudad.
1: 7:03, 7:03, ¿cómo están, amigos? Bienvenidos a la tercera edición de Nacional en la Noticia, martes 25 de agosto del 2026. Un saludo a mi padre que está de cumpleaños el día de hoy, ya pasó los 60 años, viejito, por favor, a cuidarse, un saludo para él. Y hoy arrancamos la edición con mucha información vinculada al ámbito local. También tenemos además iniciativas, acciones por parte del gobierno respecto al fenómeno El Niño, sobre todo en materia de prevención. También además vamos a tener importantes entrevistas porque continúa la venta informal e ilegal de chips de manera ambulatoria, es decir, en las calles de nuestro país. Esto está regulado, hay alguna norma que lo prohíba. ¿Qué sucede en este sentido? Vamos a conversar con un especialista. También además vamos a ir a diferentes regiones del país, en el caso de la región de Ucayali, con el asesinato de este líder Aysén Inca Américo Pascual Tumilla. También en Iquitos hay un paro de 48 horas que ha sido acatado por gremios y conductores también de esta parte del país. Esto por el alza del precio de combustible. Vamos a comunicar hasta esta zona oriente del Perú para que nos puedan brindar mayores detalles. También en Arequipa se ha presentado un nuevo derrumbe que ha obstaculizado en horas de la mañana una parte de la vía de la Panamericana Sur. Además, también en Ica, más de 580 metros de diques son reforzados en Quebrada Kansas ante temporada de lluvias. Esto y más entonces vamos a desarrollar en la presente edición. 7:05, la presidenta de la República, Keiko Fujimori, sostuvo una reunión de trabajo con el presidente ejecutivo del Banco de Desarrollo de América Latina y el Caribe, CAF, Sergio Díaz Granados, presidente, para fortalecer la cooperación bilateral en materia de seguridad ciudadana, obras de infraestructura básica y mitigación frente al fenómeno El Niño. Durante este encuentro en Palacio de Gobierno, la mandataria destacó que se proyecta ampliar las líneas de crédito y el respaldo financiero del Banco Multilateral en sectores estratégicos como salud digital, redes de agua, saneamiento y conectividad. Por su parte, el titular de esta importante institución ofreció asistencia técnica y financiamiento para robustecer los sistemas de inteligencia contra el crimen transnacional en zonas de frontera, así como fondos de contingencia para afrontar el impacto del evento climático en nuestro país. Vamos a escuchar las palabras que brindó en horas de la mañana la presidenta de la República, Keiko Fujimori.
2: Bueno, muy buenas tardes. Agradecemos infinitamente al presidente de CAF, a Sergio Díaz Granados, por estar acá con nosotros y, por supuesto, a CAF, porque es un aliado estratégico del desarrollo de nuestro país. Nos han hecho una presentación de cuáles son los proyectos que se están avanzando y, por supuesto, estamos ya planificando de cara a los próximos años ampliar, ¿no?, la línea de crédito y el apoyo que ellos nos van a brindar. Hemos hablado de cosas específicas en los temas de seguridad, de cara al fenómeno del Niño, y también de infraestructura básica, redes de agua, de saneamiento, educación y salud. Así es que se vienen buenos anuncios en las próximas semanas.
1: 7:07, estaban las palabras de la presidenta de la República, Keiko Fujimori. Bien, seguimos con más información. En cualquier momento vamos a comunicarnos con Julio Caiguares, que hoy en horas de la tarde-noche también hubo una actividad en el distrito de Ate Vital.

0: felicitarte con relación al 39 aniversario de la DIROPES, que es una institución, una división de la Policía Nacional que incluso nació, se fundó en los tiempos, en los años del terrorismo en nuestro país. Ante ello, nuestro compañero Julio Caiguara se ha trasladado hasta este punto de la capital, donde también ha estado el ministro del Interior, César Astudillo, también ha estado la presidenta de la República, quien tuvo precisamente palabras con relación a esta importante división, reiteramos, en Lima Este, exactamente en el distrito de Ate Vitarte. Bien, vamos entonces a comunicarnos en breve con nuestro compañero Julio Caiguara con relación a esta actividad, reiteramos, la ceremonia por el 39 aniversario. En cualquier momento entonces vamos a tener la comunicación con Julio Caiguara para que nos cuente todos los detalles al respecto. Mientras tanto, tenemos información con relación al ámbito electoral.
1: Tu decisión 2026.
0: Bien, atención, porque el Jurado Nacional de Elecciones advirtió que 518 distritos a nivel nacional concentran a sus electores en un único local de votación, lo que pone en riesgo a más de 758,000 ciudadanos ante eventuales emergencias por el fenómeno El Niño durante las elecciones regionales y municipales 2026. Según datos cruzados con el CENEPRED, 209 de estas jurisdicciones presentan un riesgo muy alto de inundaciones y 185 están expuestas a movimientos en masa, lo que podría comprometer la infraestructura electoral y el normal desarrollo de los comicios del próximo 4 de octubre. El presidente del jurado, Roberto Burneo, aseguró que el sistema electoral ya implementa un grupo de trabajo enfocado en planes de mitigación y contingencia con el fin de habilitar sedes alternativas de sufragio y garantizar el traslado oportuno de material y votantes si fuera necesario. Escuchamos las palabras entonces del presidente del Jurado Nacional de Elecciones, Roberto Burneo.
2: Sistema Electoral, OMPE, RENIET y Jurado Nacional de Elecciones, así como otros aliados como la PCM, el Ministerio de Defensa, el Ministerio del Interior, a los cuales para el grupo de trabajo hemos sumado INDES y CENEPRED como las instituciones encargadas de la gestión de riesgo de desastres. Esto nos muestra ya un avance en cuanto a las acciones de prevención y mitigación en torno a la identificación de locales que podrían tener algún riesgo, sobre todo derivado del fenómeno del Niño principalmente. Hay un grupo identificado de muy alto riesgo de cerca de 800,000 personas, un grupo expuesto de cerca de 6 millones de personas que representan el 20% del padrón electoral, y este trabajo nos va a ayudar mucho para tomar decisiones y también tomar medidas en torno a garantizar que este 4 de octubre el proceso electoral se lleve de la mejor forma, y si hay que tomar alguna medida en torno a la probabilidad de que este 4 de octubre hayan fenómenos más intensos de los que se viene dando, tener una medida inmediata a efecto de poder garantizar que el proceso se lleve de la mejor forma en torno a una jornada que va a ser muy intensa y que ya se viene dando. Solo faltan 4 o 5 semanas, nada más, no es mucho.
0: Y en otro momento de esta conferencia de prensa por parte del Jurado Nacional de Elecciones se confirmó que habrá un debate municipal de los candidatos a la alcaldía de Lima que se van a realizar el 21 y 22 de septiembre. Escuchemos entonces este importante anuncio.
3: Hemos tenido ya la firma del pacto ético, han firmado en Lima, solo en Lima han firmado 19 organizaciones políticas, más del 80% de las que tienen, que están en carrera. Es importante resaltar eso, y se vienen firmando este tipo de pactos a nivel de cada una de las regiones, en cada circunscripción, y a partir del 13 de septiembre ya comienzan a darse los debates. Vamos a tener debates acá en Lima con los candidatos a los diferentes opciones distritales de Lima Metropolitana, pero también en cada una de las regiones. Es una organización bastante importante, bastante compleja. Vamos a estar en todas y se van a transmitir en línea todos los debates electorales para que ustedes y toda la población tenga a la mano esa información, y aquellos que se cruzan por alguna razón van a poder tener el link y poder conectarse con cada una de ellas. Va a ser un gran despliegue comunicacional y de puesta en escena no solamente en Lima, porque a diferencia de las elecciones generales, era un poco más, menos complejo, ahorita sí es un poco más complejo, pero lo estamos haciendo, lo vamos a programar y las fechas se las vamos a comunicar en cada uno en detalle. En las regiones va a haber diferentes fechas, pero en Lima Metropolitana va a ser una fecha específica, 21 y 22 de septiembre, en Lima Metropolitana.

0: evitarte ahí movimiento aquí. Adelante, Julio, buenas noches.
1: ¿Qué tal, Luis? Muy buenas noches. Nacional en la noticia. Efectivamente, nos encontramos en el distrito de Ate Vitarte, donde esta noche la presidenta de la República, Keiko Fujimori, participó en la ceremonia por el 39º aniversario de la Dirección de Operaciones Especiales de la Policía Nacional del Perú. Ella estuvo acompañada del alto mando policial, del general Óscar Arreola, de los tenientes generales, asimismo también del ministro del Interior, César Astudillo, y acompañada también de algunos congresistas. Pero al respecto, la mandataria brindó algunas declaraciones en el marco de esta ceremonia y destacó la importancia de esta unidad. Vamos a escuchar sus declaraciones.
2: La DINOES nació el 25 de agosto de 1987, cuando el terrorismo golpeaba el Perú y amenazaba la tranquilidad de millones de peruanos. Esta unidad reunió la experiencia y el espíritu de cuerpo. Más de un centenar de policías de la DINOES entregaron su vida en cumplimiento del deber durante la lucha contra la subversión. Quiero expresarles también nuestro reconocimiento. Y como gobierno, renovamos nuestro compromiso de seguir fortaleciendo a nuestra Policía Nacional, dotándola de mejores capacidades, mejores herramientas y condiciones para cumplir su misión.
1: Buenas palabras entonces de la mandataria Keiko Fujimori. También comentarte, Luis, que en esta ceremonia se dio una condecoración al mayor de la policía, Alexander Libizaka Huamán, y también un ascenso excepcional distinguida al suboficial de segunda de la policía, Chambi Tuero Florentino, ambos por acciones distinguidas en esta unidad. La mandataria, como bien lo comentábamos, participó con el ministro del Interior, César Astudillo, quien también destacó la importancia de esta unidad en lo que es la lucha contra la criminalidad, el crimen organizado, el narcotráfico, el terrorismo, y así también como en la preservación del orden interno. Esta fue la ceremonia entonces del 39º aniversario de la Dirección de Operaciones Especiales de la Policía Nacional. Desde el distrito de Ate, informó Julio Caiguare, Nacional en la noticia.
3: Fenómeno, el niño costero.
0: 7:16 p.m. y el día de hoy hubo una importante integración, sector público y sector privado, en este caso en un evento realizado o comandado por el presidente de la Sociedad Nacional de Industrias, Felipe James, quien advirtió la urgencia de agilizar obras preventivas en Piura como defensas ribereñas, drenajes y descolmatación, e instó a dinamizar el mecanismo de servicios por impuestos durante el foro regional sobre el Niño, donde estuvo presente titular de la Sociedad Nacional de Industrias, el ministro de Vivienda, Mauricio Arnillas, y el viceministro de Políticas y Supervisión de Desarrollo Agrario, el señor Manuel Laiseca. A los tres escuchamos a continuación.
4: Hemos conformado un frente unido con un comando único para canalizar la ayuda para enfrentar este fenómeno. Y esperamos de parte del gobierno también una contraparte similar para poder coordinar esfuerzos de la mejor manera.
5: Se sabía en el mes de mayo, llegamos a gobierno en el 28 de julio y el 2 de agosto se constituía esta comisión de emergencia, porque como han visto en Piura, la descolmatación del canal principal, la descolmatación del Chira, recién está empezando.
6: Se han destinado 450 millones para intervenir 380 puntos críticos en 8 regiones del país, incluyendo Piura.
0: 7:17 p.m. 7:17. Vamos con nuestra primera entrevista de la noche y en ese sentido comentarles pues que la venta ambulatoria, es decir, la venta en la calle de chips telefónicos continúa pese a las restricciones que buscan, claro, impedirla, y esto genera una preocupación adicional en materia

0: de Seguridad Ciudadana. En algún momento, por ejemplo, se han detectado que una persona tenía registrado su nombre o era titular de 7 líneas telefónicas y se preguntaba por qué, en qué momento, si solamente usaba una. A partir de allí, también es uno de los problemas por parte, o en todo caso, que genera la venta de chips ambulatoria. En ese sentido, hay una investigación de la Asociación Elegir que advierte que vendedores informales estarían aprovechando una limitación técnica del sistema de validación para poder registrar líneas desde lugares que no corresponden a puntos autorizados. Pero ¿quién mejor que la misma asociación para que nos pueda explicar? Así que le damos la bienvenida a Carlos Zúñiga, presidente de la Asociación de Defensa del Consumidor Elegir. ¿Cómo está, señor Zúñiga? Buenas noches.
1: ¿Qué tal, Luis? Muchas gracias por la oportunidad.
0: Muchas gracias por este contacto. Es un tema importante que tiene diversas aristas en materia de seguridad ciudadana, en materia de tecnología, en materia de economía también. Para comenzar, señor Zúñiga, ¿cómo funciona actualmente la venta ambulatoria de chips y por qué, pese a estas restricciones que existen, esta práctica todavía continúa en las calles?
1: Teóricamente, el día de hoy lo que tenemos es una serie de restricciones para que no se pueda vender de manera ambulatoria, o sea, venta ambulante, dicho en plano.
0: En fácil, por así.
1: Y esto significa que uno tiene que demostrar, o sea, en la venta se tiene que demostrar que se ha hecho desde un punto de venta registrado, que el vendedor ha hecho su registro biométrico, o sea, que tiene que demostrar que es él con su huella digital, y que la persona que compra también tiene que hacer lo mismo. Son esos tres pasos. Teóricamente, para garantizar de que ya no se pueda vender en la calle porque está asociado a un punto de venta, etcétera. El problema, que es lo que tú decías al inicio, la manera que han encontrado los vendedores de sacarle la vuelta a esto y que figure como si estuvieran cumpliendo con la norma, es vender de manera ambulatoria, pero en espacios cercanos a los puntos de venta registrados. Entonces, puede ser un ambulante que no necesariamente es un vendedor de la tienda, simplemente se pone en las cercanías, pueden ser una decena, una veintena de metros de la tienda, y realizar la venta ambulatoria. Ahora, de por sí, esto no suena riesgoso. O sea, si uno dice, bueno, me van a dar un chip, tiene 5 soles de saldo, me lo ofrecen en la vereda a una cuadra del mercado, no veo el problema. Es lo que dice el potencial usuario y la potencial víctima. Pero el tema, entonces, es entender cuáles son los posibles riesgos. ¿Qué cosa tiene que ver ese chip con 5 soles de saldo con el problema de extorsiones, por ejemplo, que estamos sufriendo en todo el país? Y ahí viene el tema de fondo, que es que el extorsionador necesita tener líneas que no estén a su nombre para poder hacer los actos extorsivos, o sea, para poder amenazar, para poder cobrar los cupos. ¿Y de dónde es que salen estas líneas que no están a su nombre? Salen de gente a la que, a la hora de hacer una sacada de línea, digamos que voy y yo saco mi chip, el vendedor, en vez de sacarle un chip, le saca 2, le saca 3. A uno le dicen, no, disculpe, no leyó bien el huellero, entonces puede poner su dedo de nuevo, claro, pongo mi dedo 1, compongo mi dedo 2, a mí me dan mi chip, me voy con mis 5 soles a mi casa y no sé que han sacado 2 líneas más y esas líneas se van a venderse al extorsionador, a esta red de extorsión, y los van a usar y van a estar extorsionando a mi nombre. Y cuando hayan las investigaciones para tratar de dar con esos delincuentes, va a salir mi nombre. Entonces, lo que estamos haciendo es facilitar los instrumentos, las herramientas que necesita la delincuencia para operar. Esto en una tienda formal, supervisada, donde hay personal que está viendo el proceso de la venta, no es un riesgo realmente, bueno, o es un riesgo menor, pero en la venta ambulatoria no, porque no hay quien esté controlando el proceso. Tú no sabes de quién es ese teléfono, no sabes quién es el vendedor, nadie está supervisando al vendedor, nadie ha visto que el equipo, el huellero que se utilice, no haya sido modificado para capturar tu data biométrica. Es decir, los riesgos son múltiples. Y entonces, allí es donde hay que poner un dedo y decir que si estamos hablando, si este gobierno está hablando de combatir la delincuencia, entonces, y de combatir este tema de las extorsiones en específico, por lo que debe empezar claramente es por cortar el acceso de las redes de extorsión a las líneas que utilizan para realizarlo, que es además algo que ya pueden hacer con la normativa que tienen implementada. O sea, ya pueden ir el día de hoy y pueden hacer operativos bajo la ley actual con la policía, las municipalidades, el Ministerio Público, y parar en seco algo que ya es desde el año pasado considerado delito, que es la venta ambulatoria de chips. Entonces, ese es el escenario, esos son los riesgos y eso es lo que está pasando el día de hoy. ¿Cómo lo sabemos? Porque hemos hecho que eso, como tú mismo habías comentado, la asociación ha salido a hacer un peinado de espacios cercanos a puntos de venta y hemos encontrado, efectivamente, hemos podido adquirir un chip de la empresa Claro y un chip de la empresa Vitel en vendedores ambulantes. Y con lo cual eso deja claro que hay, o sea, que el problema sigue ocurriendo.
0: Existe. Y lo estamos viendo en este momento a través del canal de YouTube, el canal 7.2. Y claro, uno cuando de repente camina por zonas periféricas y nos vamos por mercados, siempre vemos, incluso identificados, tienen el polo de la empresa, la gorra, incluso un carnet y estos huelleros, pues no, estos datos, perdón, estos huelleros biométricos para poder agilizar el proceso y puedan entregar estos chips. Ahora, me parece bastante curioso esta modalidad que usted comenta en cuanto a que te dice, uy, no leyó la huella, por favor, pasemos una vez, cuando en realidad están tratando de sacarte otra línea, una, dos, tres líneas, y mucha gente cae en eso. Pero no es la única modalidad, porque, por ejemplo, también he visto que hay bancos que te entregan tarjetas de débito, crédito, de manera ambulatoria, por así decirlo, que hacen primero un trámite a través del aplicativo y luego te lo llevan a casa y también llevan un huellero biométrico. ¿Esto también podría significar algún riesgo?
1: En general, cualquier dinámica comercial que involucre el que tú des tus datos, y esto, hagamos un paréntesis, digamos, hay una necesidad de educar a la ciudadanía para que reconozca el valor de su información, o sea, el valor de sus datos personales, de su nombre, su DNI, la típica foto del DNI, tu huella digital. Pasó, no sé si recuerdas, cuando había esta empresa que pedía que por una cantidad de dinero leían tu retina, ¿no es cierto? Sí, hacían una huella de tu iris y la ponían en centros comerciales, que terminó siendo un caso de estafa. Nosotros no le asignamos el suficiente valor a los datos y lo que no nos estamos dando cuenta como ciudadanos es que esos datos sirven para poder sacar cuentas, préstamos, líneas telefónicas. O sea, tienen un valor para... De repente nosotros no nos damos cuenta porque es nuestra llave para acceder a todo esto, pero los delincuentes lo saben plenamente y por eso van a hacer lo imposible por poder capturar esa información. Entonces, hay supuestos excepcionales, tanto en la venta de líneas telefónicas como en la venta de otro tipo de servicios, que son excepciones para que ellos puedan acercarse a ti si tú previamente has aceptado esa modalidad excepcional. Pero es un espacio controlado y es un espacio, o sea, es una mecánica controlada por la operadora, no es un vendedor ambulante.
0: Claro, es diferente.
1: Aquí de lo que estamos es diferente, exacto. Entonces, hay que separar del modelo excepcional de venta de el entregarle tu huella digital a un vendedor ambulante.
0: Ahora, y en cuanto a responsabilidades, por ejemplo, ustedes han hecho trabajo de campo, prácticamente han estado verificando, supervisando, hasta se han hecho pasar como usuarios y clientes y han obtenido o han logrado sacar o comprar chips. Pero en este caso, ¿de quién es responsabilidad? ¿De los municipios, de la policía, del Ministerio Público, CIPTEL? ¿A quién recae la responsabilidad de que esta modalidad todavía continúe vigente?
1: A ver, la responsabilidad sobre la venta, la responsabilidad penal, además... recae sobre el vendedor, los que están directamente involucrados con el proceso de venta ambulatoria. Adicionalmente, hay una responsabilidad administrativa que también recae sobre la empresa operadora. De hecho, sabemos que estos no son casos excepcionales porque han habido un poquito más de 30 millones de soles de multas solamente en la primera mitad de este año relacionada con temas de venta ambulatoria y nada. Y entonces ahí ya hay una evidencia clara de que el problema no es aislado. Adicionalmente, están las responsabilidades fiscalizatorias.
0: Eso.
1: Que tienen que ver con el trabajo que hacen las municipalidades y que hace la Policía Nacional. Parece que se han empezado a poner, y la verdad es que celebro que haya pasado, se han empezado a poner las pilas en la policía, porque han hecho justo hace 2 o 3 días un operativo en el que decomisaron 476 chips que estaban activados. Con esto también sabemos que el problema es mucho mayor de lo que parece verse. Claro. Entonces, pero se tiene que hacer un trabajo articulado de esta parte de fiscalización y control y que salgan las autoridades a la calle de manera preventiva a encontrar a estos vendedores ambulantes y hacerles, digamos, ponerlos bajo el peso de la ley. Esa es la parte que no está pasando ahora con suficiente regularidad. Justo por eso, lo que nosotros como asociación combinábamos, llamábamos al gobierno, que ahora que están delineando estas nuevas estrategias para el combate de la inseguridad ciudadana, uh-huh, involucren, incorporen estas coordinaciones y estas salidas como parte integral del proceso de combatir a las redes de extorsión. Se tiene que considerar de manera explícita. Y también se tienen que considerar algunas modificaciones para mejorar la normativa, para que ya no tengan estos huecos, digamos, a través de los cuales sacarle la vuelta a la norma. Claro. Y también sentar a las operadoras para preguntarles qué cosas han estado haciendo para combatir esto que sabemos todos que está impactando directamente en los problemas de seguridad ciudadana del país. Porque puede haber algunas operadoras que sí hayan hecho algo, como puede ser que hay operadoras que lo que están haciendo es aprovechando y quedándose calladas mientras todo esto ocurre.
0: Claro, y que obviamente a quien les conviene vender más líneas o más chips es a la operadora. Es un tema bastante amplio de poder dilucidar, incluso también el hecho, como leía por aquí, plantear registrar e identificar los celulares y huelleros utilizados en cada transacción, por ejemplo. Así que son una serie pues de propuestas que también desde la asociación Elegir las tenemos aquí y lo esperamos en una siguiente oportunidad, señor Zúñiga, para poder hablar más largo y tendido, porque es un tema de prevención del delito, no en todo caso identificar cuando ya se cometió la extorsión, sino evitarlo. Y ahí hay un trabajo importantísimo por parte de la policía, del Ministerio Público y otros aliados por la seguridad. Señor Zúñiga, muchas gracias por esa entrevista, muy interesante y muy reflexiva. Muchas gracias, buenas noches.
1: Muchísimas gracias, hasta luego.
0: Hasta luego. 7:30 p.m, 7:30. Atención, esto lo sabemos todos, la meta ambulatoria de chips, de líneas telefónicas. Hay personas que ni siquiera saben y tienen en su haber a su nombre como 5, 6, 7 líneas telefónicas. Checa tu línea, es una página web de los CIPTEL donde usted puede verificar cuántas líneas en su nombre están registradas. Vamos a una pequeña pausa y regresamos con más aquí en Radio Nacional.
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2: Siete y 7:33 de la noche, continuamos en Nacional en la Noticia, tercera edición. Vamos a hablar de transporte porque el Ministerio, precisamente de Transportes y Comunicaciones, oficializó mediante el Decreto Supremo número 017-2026 un régimen excepcional que permite reducir en un 90% las multas por infracciones de tránsito y transporte público y privado, con una vigencia de 90 y 180 días calendario respectivamente. Este beneficio aplica para multas en trámite, firmes o en cobranza coactiva, extinguiendo los procesos sancionadores sin acumular puntos en el récord del conductor ni generar antecedentes de reincidencia tras realizar el abono. Quedan excluidas las infracciones muy graves como conducir bajo efectos del alcohol, informalidad, agresiones a inspectores o participación en accidentes viales. De forma paralela, el sector adecuará su escala de sanciones y el sistema de puntos bajo criterios de razonabilidad. Hay información importante en ese sentido desde el MTC, pero también hay otras voces. 7:34.
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2: De hecho, esta mañana en Radio Nacional, el gerente general de la Asociación Amovernos, el señor Roberto Vélez, expresó su preocupación por las propuestas para condonar deudas por infracciones de tránsito. Además, también sostuvo que se debe tener cuidado con este tipo de iniciativas porque podrían debilitar el sistema de seguridad vial. Escuchamos lo que dijo en Nacional.
3: Hay que tener mucho cuidado con este tema por antecedentes. Hemos visto que en estos decretos supremos por los cuales se perdonan las deudas, ¿no? Hay perdones a sanciones que son graves, ¿no? Por ejemplo, conducir sin SOAT, sin licencia de conducir, en estado de ebriedad, son sanciones que no deberían quedar impunes. Hay que tener mucho cuidado con estas salidas, porque lo que se está haciendo es resquebrajar el sistema de seguridad vial, ya que la fiscalización es un elemento muy importante para que no exista impunidad. En este momento vemos impunidad en las calles y la medida para afrontar y combatir esta impunidad es justamente con una fiscalización efectiva y severa.
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2: Seguimos hablando de este tema porque acá está la voz del especialista, pero también transportistas vienen respaldando esta reducción del 90% de multas de tránsito y piden revisar la ley de puntos. Diana Díaz nos trae todos los detalles desde Exteriores. Diana, adelante.
4: Buenas noches, Luis. Nacional en la noticia, y como bien lo señala, la reducción pues de este 90% de multas de tránsito para vehículos de transporte público y privado genera expectativa entre los transportistas. La medida dispuesta por el Ejecutivo busca reducir la carga económica de conductores y propietarios que mantienen deudas por infracciones y en algunos casos afrontan procesos de cobranza. En ese sentido, el presidente de la Corporación Nacional de Empresas de Transporte, Raúl Raurau, respaldó la disposición y señaló que esto permitirá aliviar la situación de numerosos conductores que acumularon multas. Asimismo, consideró necesario revisar el sistema de puntos debido a que la acumulación de infracciones pueda derivar en la suspensión o cancelación de licencias de conducir. Escuchemos mayores detalles.
5: Es muy importante la decisión que ha tomado este gobierno, porque todos estos temas hemos conversado cuando la señora era candidata. Le planteamos el tema de la ley de puntos, las infracciones que son prácticamente sumas astronómicas e impagables. No solamente es las multas que pone el policía o el inspector, también las fotopapeletas, como es el caso del Callao, que prácticamente es un asalto a mano armada. Entonces, con esto prácticamente va a aliviar y resolver el tema de la gran mayoría de los transportistas. delincuentes que tienen papeletas al doquier. ¿Por qué? Le ponen una foto papeleta a un vehículo de transporte público o privado. El que conduce no sabe. Pasan un día, pasan un mes y le acumulan y le mandan coactivo para hacer la cobranza. Le embargan las cuentas, sus bienes, y ahí es donde la situación es crítica.
4: En otro momento, el dirigente afirmó que se requiere una reforma integral de transporte urbano que permita ordenar las rutas y garantizar una adecuada oferta de este servicio, informó Diana Díaz, Nacional en la Noticia.
2: Gracias, Diana, por la información. 7:38 de la noche. El día de hoy, el Instituto Nacional de Radio y Televisión del Perú emitió un comunicado que usted lo puede divisar a través de sus pantallas en el 7.2 y el canal de YouTube, donde señalan lo siguiente. Ante las noticias difundidas en algunos medios de comunicación sobre el Instituto Nacional de Radio y Televisión del Perú, la institución rechaza estas informaciones que no corresponden a la verdad y que no han ocurrido. En principio, señalan que es falso que el IRTP tenga actualmente una relación contractual con el señor Alberto Bengolea. La relación contractual de servicios entre el IRTP y el señor Bengolea concluyó el 27 de julio del 2026. También señalan que es falso que el IRTP haya contratado a la empresa Verde Visión Producciones para servicios de publicidad, promoción de eventos, ni para ningún otro tema. Señalan en el punto 3, es falso que el IRTP tenga actualmente una relación contractual con el señor Eduardo Bengolea. Esta relación contractual también concluyó el 27 de julio del 2026. Respecto a Goles en Acción, el contrato de licencia para el uso de la marca fue suscrito el 19 de junio del 2026 y se encuentra en este caso vigente hasta el 18 de septiembre del presente año. Dicho contrato fue celebrado conforme al marco legal y al procedimiento establecido para este tipo de contrataciones. Ahí está entonces el pronunciamiento por parte del IRTP. 7:40 p.m.
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2: Bien, nos vamos rápidamente a la región de Ucayali, donde nuevamente un líder achánica, un guardián del ambiente, del bosque, ha fallecido, lo han matado, lo han asesinado. Así es, la fiscalía en ese sentido investiga la muerte del señor Américo Pascual Tumilla en el distrito de Yurúa. Marcio Pérez, perdón, corresponsal de Ucayali, nos va a traer todos los detalles. Marcio, adelante.
7: Nacional en la noticia, el líder achánica Américo Pascual Tumilla fue asesinado el pasado 23 de agosto en la comunidad nativa Oconashari, en el distrito de Yurú, en la provincia de Atalaya. La investigación del asesinato está a cargo de la segunda Fiscalía Supraprovincial de Derechos Humanos e Interculturalidad, que dispuso el desplazamiento de peritos de investigación, miembros de la policía y medicina legal y miembros de organizaciones indígenas al lugar donde ocurrieron los hechos. Sin embargo, las dificultades por las condiciones climáticas no pudieron permitir la realización de este viaje, que quedó suspendido. Asimismo, organizaciones indígenas pidieron que se realice una investigación sobre este hecho. Además, el Ministerio de Cultura, a través de un comunicado, condenó el asesinato del líder indígena. De acuerdo a la organización indígena Oraú, son más de 30 líderes en la Amazonía peruana que cuidan sus territorios ancestrales que han sido asesinados, y se suma a una larga lista de casos a nivel nacional. Nacional en la noticia.
2: Desde aquí lamentamos y además las condolencias al entorno, a la familia de este líder achánica, y que caiga todo el peso de la ley. Reiteramos, no es la primera vez que ocurre en nuestro país. Hay que cuidar precisamente a estos guardianes. Seguimos en el oriente peruano. Conductores y gremios acatan paro de 48 horas por el alza de precio del combustible. Nos atiende Ricardo Dávila para que nos cuente toda la información. Ricardo, adelante.
8: Nacional en la noticia, información desde Iquitos, capital del departamento de Loreto. Y es que la Confederación General de Trabajadores del Perú, base Loreto, ha iniciado una paralización de 48 horas. Esto, de acuerdo a lo que señalan en su plataforma, producto de la situación en la que se encuentra el precio del combustible en esta parte del país. Y es que este ha registrado una alza considerable en los últimos meses, por lo que ellos están iniciando esta protesta solicitando al gobierno de una mesa de diálogo también para poder dar a conocer la alza del costo de vida en la región Loreto.

0: esta manera se ha estado desarrollando las primeras horas del paro desde las 10 de la noche del día lunes, momento en el que los piquetes juramentaron ante la CGTP. Posteriormente se tuvo un recorrido por las principales calles de la ciudad y de esta manera diferentes puntos han sido cerrados para poder dar a conocer la paralización en toda la ciudad. Se confirma para el día miércoles una marcha multitudinaria que tendría como punto de reunión la Plaza 28 de Julio. Uno de los pedidos menores también es el combate a la minería ilegal, que lamentablemente viene también azotando esta parte del país. Esto es lo que se conoce de momento. Los dirigentes de la CGTP y de diferentes gremios han señalado que esto es un paro preventivo y que no descartan tomar otras medidas en caso de no tener ningún tipo de respuesta por parte ni del gobierno regional ni del gobierno nacional. Informó Ricardo Dávila para Radio Nacional.
1: Desde la selva nos vamos al sur del país. Durante estas últimas semanas hubo diversos bloqueos en la Panamericana Sur vía Arequipa, que también conecta a otras regiones del país, sobre todo en el sur del Perú. Pero el día de hoy un deslizamiento de rocas y tierra interrumpió nuevamente el tránsito vehicular en el kilómetro 770 de la carretera a la altura del túnel de La Planchada en el distrito de Ocoña, provincia de Camana. El incidente registrado aproximadamente 8:30 de la mañana, de momento, o al menos sabemos, no dejó víctimas ni heridos ni daños materiales, aunque mantuvo en su momento unidades varadas en ambos sentidos de la vía mientras maquinaria de Provías Nacional ejecutaba las labores de limpieza. 7:44 de la noche, nos vamos, o seguimos en todo caso en el sur, porque en Ica más de 580 metros de diques son reforzados en el Quebrada Kansas ante la temporada de lluvias que se avecina. Pilar Zárate nos cuenta los detalles. Pilar, adelante.
2: Bien, gracias por el pase nacional en la noticia. Y la quebrada Kansas es objeto de nuevos trabajos de reforzamiento ante la posibilidad de huaicos durante la próxima temporada de lluvias. En ese sentido, la Autoridad Nacional de Infraestructura, ANIN, ejecuta el revestimiento de más de 580 metros de diques transversales, estructuras destinadas a contener y reducir el impacto de los flujos que descienden desde la zona altas. Bueno, para esta intervención se contempla el empleo de aproximadamente 3.370 metros cúbicos de concreto, principalmente en los diques ubicados en el sector medio de esta quebrada. Asimismo, la intervención tiene entre sus áreas de protección a los rosales, el distrito de La Tinguiña y Chanchajaya, donde se busca reducir la exposición de familias y zonas agrícolas frente a posibles huaicos. Las labores se desarrollan como medida preventiva ante la temporada de lluvias y eventuales escenarios asociados al fenómeno El Niño. Bien, esta es la información entonces que tenemos a esta hora desde Ica. Adelante en estudios.
1: Gracias, Pilar, por la información. Entonces, hemos estado en Ica, Arequipa, Ucayali y también Iquitos, como siempre, descentralizando la noticia. Así como en estas regiones, en otras también va a estar el Papa León XIV en su próxima visita al Perú del 11 al 16 de noviembre. De momento, se sabe que va a estar en Lima, Callao, Chiclayo, Pucallpa y también la región del Cusco. E incluso por ahí señalan que podría estar en la agenda la región de Cajamarca. Esto no es nada oficial, pero ahí están en evaluación. Pero ante ello ya está disponible el himno de la llegada del Papa León XIV al Perú. Se llama León Hermano del Camino. Fue escrita por Jaime Montoya e interpretada por el coro Aguchita, ganador del concurso nacional León de la Esperanza, que es la canción que escuchamos de fondo. Y para poder descargar este himno, usted puede ingresar a dos páginas web, la de TV Perú o de Radio Nacional. Ambas terminan en .gob.pe, es decir, tvperu.gob.pe o radionacional.gob.pe. Cuando usted ingrese a la web, le va a saltar una ventana emergente donde usted va a poder ver el afiche del Papa León XIV y el botón o la pestaña para que pueda descargar tanto la letra como también la canción. Súmate, descárgate el himno y lógicamente escúchalo para que pueda ser parte de esta gran bienvenida. De hecho, escuchamos el siguiente mensaje a continuación.
3: Hoy te enseñamos cómo descargar la canción por la llegada del Papa León XIV. Debes ingresar a la página web de TV Perú, www.tvperu.com.

0: www.radionacional.gob.pe o Radio Nacional. www.radionacional.gob.pe. Al ingresar, aparecerá una ventana emergente. Aquí podrás elegir descargar la canción o descargar la letra. ¡Listo! Ya puedes disfrutar de León, hermano del camino. La canción por la llegada del Papa León XIV donde quieras.
1: Ahí está entonces toda la explicación, sumamente fácil y sobre todo de manera gratuita. 7:48 de la noche, también conozcamos a esta hora qué es lo que es tendencia, de qué se habla en las redes sociales.
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1: Y estamos con la voz amiga que nos acompaña como siempre en esa parte del programa. ¿Cómo estás? Buenas noches.
3: Buenas noches, Luis. Buenas noches a nuestros amigos oyentes. Muy buenas noches a nuestros seguidores. Ya estamos aquí para contarles lo último en las redes.
1: A ver.
3: Y bueno, el mundo de la música, en especial del género country, está de duelo.
1: Uy, verdad.
3: Pues hoy falleció una de sus máximas exponentes, la legendaria Dolly Parton. Esta lamentable noticia fue confirmada por el sobrino de Dolly Parton, Brian Seaver. En mayo pasado, la compositora de grandes éxitos como Jolene canceló el espectáculo que daría en Las Vegas. Según informó en su momento, recibía un tratamiento contra cálculos renales. Dios mío, me sacan más piedras al año que a la cantera de Rockwood, en Tinis, escribió Dolly en aquel momento, en un mensaje lleno de humor que la caracterizó a lo largo de su carrera. Tenía 80 años. De acuerdo con el mensaje en el video del sobrino del artista, Dolly Parton pidió que su muerte fuera anunciada de esta manera, desde hace años, incluso cuando ni siquiera veía la muerte como una realidad futura. Como su jefe de seguridad durante más de 2 décadas, un cargo que mi padre, Larry, desempeñó antes que yo, había imaginado la trascendencia de este momento, pero no la había sentido realmente hasta ahora, dijo Seaver. El legado de Dolly Parton es uno de amor, compasión y resiliencia. Con una carrera de 7 décadas, inspiró a múltiples generaciones de artistas y fans con su música y un compromiso inquebrantable para hacer del mundo un lugar mejor. A petición de Dolly, se celebrará un pequeño servicio privado para la familia inmediata. A los fans y amigos de Dolly Parton en todo el mundo se les anima a rendir homenaje a ella en las redes sociales etiquetando arroba Dolly Parton o dejando un mensaje en http://dollyparton.com.
1: Ahí está la web. Entonces, desde aquí las condolencias al mundo musical en general del mundo. Ella también era conocida como la reina del country.
3: Así es.
1: Una pues de las voces bastante característica, bastante particular, la voz de Dolly Parton.
3: Claro que sí.
1: Y ella nació en el año 1946, exactamente el 19 de enero, y pues el mundo lamenta su partida.
3: Además es la autora de la canción del guardaespaldas.
1: La que canta Whitney Houston.
3: La que canta Whitney Houston, claro que sí, ¿no? Tremendo éxito que ambas catapultaron a la fama, ¿no?
1: Claro
3: que y que
1: sí.
3: Queda en el recuerdo de todos.
1: En la eternidad, Dolly Parton.
3: Muy bien, y ayer, por cuestiones de tiempo,
1: A ver.
3: Se nos quedó comentarles sobre unas imágenes de Sylvester Stallone que estaban circulando en las redes sociales.
1: A ver.
3: En este video mostraban a Stallone ejecutando saltos extremos, volteretas y secuencias de alto riesgo a sus 80 años, sorprendiendo a propios y extraños. Y como era de esperarse, las imágenes resultaron ser falsas, pues fueron creadas con inteligencia artificial.
1: Claro.
3: Sí, pues, el actor no ha realizado las acrobacias que se ven en los clics virales ni ha emitido declaración alguna al respecto. Los videos comenzaron a difundirse el domingo a través de distintas cuentas en redes sociales. Uno de los posts preguntaba a sus seguidores: Sylvester Stallone tiene 80 años y miren lo que todavía hace para las películas de acción. Otro afirmaba que el actor grababa escenas de acción sin dobles a los 80 años. Las publicaciones acumularon miles de interacciones antes de que se aclarara el origen. El material habría sido difundido previamente por Soros BTS, una página de Facebook que se describe a sí misma como dedicada a explorar la magia de Hollywood y a examinar las acrobacias y los efectos visuales cuadro a cuadro. La credibilidad del contenido se sostuvo gracias a la reputación del actor, pues Stallone construyó su carrera con personajes que exigían un físico considerable, lo que hizo más fácil para algunos fans aceptar el material fabricado como real. Es decir, fuimos engañados.
1: Yo vi las imágenes también y por unos segundos dije, oye, qué tal físico. Pero después dije, no, qué raro que más de 80 años y haga todas esas piruetas y salte también de 2, 3 metros y que no le pase nada. Claro, dije, ah, no, esto es IA y en efecto muchos caímos.
3: No, imagínate si uno haciendo ejercicio.
1: No, forma.
3: ¿No? Teniendo menos de la mitad, ¿no? O la, claro, mitad, un poco menos de lo que tiene el talón, o sea, imagínate, ¿no?
1: Claro, forma.
3: Uy, chispa, estamos revelando ya.
1: Ay, ¿verdad?
3: No, broma. Por favor. Borremos esa parte.
1: Omitimos. No, pero en efecto, la IA cada vez avanza a pasos agigantados y es muy real la imagen que nos presentan cada vez más.
4: Tengo miedo.
3: Sí. Tengamos miedo. No, hay que estar atentos porque sí, pues, pueden ser imágenes que se crean para divertir, pero algunas también pueden ser mal utilizadas, ¿no? Entonces hay que tener un poquito de cuidado con la inteligencia artificial.
1: Sí, claro que sí. Pero bueno, igual como bien comentabas o relatabas, debido pues a las diversas películas de acción que él ha estado, uno también dijo, ay, pero de repente sí, pues es él, ¿no? Pero bueno.
3: Claro, claro. Es que justamente como decía el texto que hemos recogido, ¿no? Ajá. Gracias a la reputación de esta, o sea, por sus películas que siempre han demandado mucho físico,
1: claro.
3: Y él en su momento, pues sí, hacía todas esas acrobacias sin dobles y qué sé yo, ¿no? Es un actor icónico de los años 80, así claro. Que era fácil creer.
1: Ahora yo te digo que en Los Indestructibles, la última, seguramente vamos a ver a Pedrito Elías, a Felipe, también a Pedro Silva haciendo las acrobacias. ¿Sabes tú qué dices, no? También van a meterle ahí su corrida.
3: Podría ser, ¿no?
1: Por supuesto.
3: Bueno, vamos a estar atentos para contarles cuándo ocurren estas cosas de la inteligencia artificial y nos quieran tomar el pelo, ¿no?
1: Claro, oye,
3: porque
1: por ahí,
3: muchos han caído.
1: Por ahí me dicen que Rafa también va a bailar, pero sin IA. ¿Cómo es eso, por favor? Saludos para Rafael Cifuentes. Bien, pues, amiga, muchísimas gracias.
3: Listo, nos escuchamos.
1: 7:55, no hay tiempo para más. Lo dejamos hasta el día de mañana a las 7:00 p.m. Chau, chau.
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5: 7:55. La presidenta de la República, Keiko Fujimori Iguchi, renovó el compromiso del gobierno de seguir fortaleciendo a la Policía Nacional, dotándola de mejores capacidades, herramientas y condiciones para cumplir su misión. La jefa del Estado participó esta tarde en la ceremonia protocolar por el 39º aniversario de creación de la Dirección de Operaciones Especiales de la Policía Nacional del Perú. Más temprano, la primera mandataria se reunió con el presidente ejecutivo del Banco de Desarrollo de América Latina y el Caribe, Sergio Díaz Granados, con quien abordó el fortalecimiento de la cooperación para atender prioridades del gobierno, principalmente en materia de seguridad ciudadana y preparación ante el fenómeno El Niño. El presidente del Congreso, Miguel Torres Morales, dijo esperar que el Parlamento cierre filas para otorgar al gobierno la delegación de facultades legislativas en materia de seguridad ciudadana y del fenómeno El Niño. El gobierno viene trabajando arduamente y de manera multisectorial para enfrentar los posibles impactos del fenómeno El Niño, afirmó el ministro de Comercio Exterior y Turismo, Roger Valencia. La SUCAMEC retiró de circulación más de 10.600 armas de fuego como resultado de sus acciones de control y de los procedimientos de disposición final. El Jurado Nacional de Elecciones informó que identificó diversos riesgos en los locales de votación de las próximas elecciones regionales y municipales 2026 en varios distritos. Las Fuerzas Armadas lograron la desarticulación de un importante bastión del narcotráfico vinculado al Comando Belmelo en el centro poblado Bellavista de Callarú, en Loreto, en la triple frontera con Brasil y Colombia. La cifra de casos de dengue en todo el país llega actualmente a los 44.000, cantidad que supera a la registrada en el 2025, se informó desde el Ministerio de Salud. Un centenar de estudiantes de la comunidad Santa Lucía en el distrito loretano de Yurimaguas participaron en un taller sobre proyección hacia un mejor futuro organizado por el programa Juntos del Ministerio de Desarrollo e Inclusión Social. 7:57 minutos. Hasta aquí la información. Retornamos con más. En cualquier momento, nuestro siguiente programa, Somos Cultura, con Hugo Aguirre.

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1: Queridas y queridos amigos, muy buenas noches. Estamos en la edición martes 25 de agosto de Somos Cultura, aquí en Radio Nacional. Como todos ustedes saben, este es un programa que se concentra especialmente en la cultura contemporánea en nuestro país, y por eso tenemos secciones que están vinculadas a la historia, a la cultura regional, que es una que nos entusiasma muchísimo, los días miércoles es eso, poesía, creación literaria, y hoy día tenemos un programa en el que vamos a hablar de un par de cosas muy interesantes que espero que ustedes atiendan, porque hay en la vida cotidiana algo que a veces pasa desapercibido, pero que es fundamental. Acá tengo un libro que me dieron ayer, que es La barba de mi padre, Luis Hernán Castañeda. Lo vamos a entrevistar probablemente mañana. Esto ha sido publicado por Dendro. Y estas letras tienen que ver con tipografía. La tipografía tiene que ver también con algo extraordinario, que es la parte gráfica de la palabra. Y cuando uno se acerca a ella, a veces no percibe que hay muchas tipografías distintas, que estas dispuestas, por ejemplo, en una carátula, generan una composición que puede ser muy atractiva o puede ser muy diferente. Ese es otro libro de Milton Ma, Bestias Urbanas de Nueva York. Entonces, sobre eso vamos a hablar en la primera parte del programa, porque están aquí ya con nosotros Paola Beco, coordinadora de Tipos Latinos Perú, y Claudia Olivares, profesor y directora académica de diseño de la Toulouse-Lautrec. Y están aquí porque vamos a conmemorar la 10ª Bienal de Tipografía Latinoamericana, Tipos Latinos, que se

0: Nombre con el que se le conoce, y el hecho mismo de que sea una décima bienal implica un desarrollo y una sostenibilidad de un evento importantísimo relacionado con las artes gráficas, que se llamaba así antes, pero que tiene que ver con la estética de, por ejemplo, las publicaciones. En la segunda parte vamos a tener una conversación muy interesante con Miguel Tomás, responsable de los concursos educativos del Minedo. ¿Por qué? Porque hay un concurso educativo que es el Premio Nacional de Narrativa y Ensayo José María Arguedas, que congrega el trabajo escolar de ensayo y de distintos géneros sobre los que hablaremos con Miguel, pero que ha tenido la participación de más de 1 millón de estudiantes en todo el país. Un concurso de esa naturaleza y una cantidad de trabajos como esos implica un trabajo proteico extraordinario, pero también nos deja un sabor muy especial, porque 1 millón de estudiantes, un poco más de 1 millón de estudiantes escribiendo sobre Arguedas, me parece deslumbrante, y sobre eso vamos a hablar en la segunda parte. Entonces ya tenemos aquí, como les he dicho, a Paola Beco y Claudia Olivares. Les cuento un poquito de la Bienal de Tipografía Latinoamericana Tipos Latinos, que está aquí con una exposición y una serie de actividades gratuitas. El 24 de agosto, o sea, ayer
1: inauguramos.
0: Sí, se inauguró, y esto va hasta el 12 de septiembre, y pueden visualizar todos los que vayan 75 proyectos seleccionados por un jurado internacional, y participarán también charlas, talleres gratuitos, una serie de ofertas que están relacionadas con la tipografía en esta Bienal Tipográfica. En el marco de sus 20 años de trayectoria, la décima Bienal de Tipografía presenta su exposición oficial, una muestra itinerante que recorrerá distintos países latinoamericanos durante el año 2026, lo que queda de este año, para visibilizar el trabajo de diseñadores, estudios y nuevas voces de la tipografía. Como parte del recorrido, estará el Perú hasta el 12 de septiembre en la Escuela Superior Toulouse-Lautrec como aliado local. Paola, Claudia, bienvenidas. Muchísimas gracias por venir a Somos Cultura.
1: Gracias a ti. Gracias por la invitación.
0: Nos interesa, Paola, que nos cuentes, como coordinadora de Tipos Latinos Perú, en qué consiste la Bienal, cuál ha sido el procedimiento para reclutar a los que participan de Perú y de fuera.
1: Sí.
0: Y después, bueno, seguimos.
1: Para empezar, Tipos Latinos es un colectivo internacional que este año ha sido conformado por 12 países de la región, entre ellos Perú, y juntos hemos coordinado, creado toda esta Bienal desde la parte logística, tú sabes, ¿no? De crear las bases, el jurado, y una vez que ya hemos tenido seleccionados esos 75 trabajos de 700 postulaciones.
0: ¡Wow!
1: Más de 700 inclusive.
0: Yo estoy hablando de 1 millón de
1: Sí, son estos 75 trabajos que han sobresalido y que van a estar expuestos en estas 3 semanas en Toulouse-Lautrec, Chacarilla.
0: Fantástico. Ahora, Claudia Olivares, cuéntanos cuál ha sido tu participación en esta Bienal, pero también, ¿qué significa lo tipográfico? Yo me mandé con una definición que probablemente para ti no, pero me gustaría que cuentes un poco.
2: Bueno, de hecho, es súper importante para nosotros, no solamente porque Tipos Latinos en realidad es una Bienal súper importante a nivel latinoamericano, sino porque Paola es la coordinadora regional y es egresada de nosotros. Entonces, para nosotros es súper importante que sea parte de Toulouse. ¿Qué significa? Bueno, la tipografía es un elemento visual muy importante dentro de cualquier pieza gráfica. Y dentro de las carreras de diseño en Toulouse, evidentemente, tenemos varios cursos de tipografía, ¿no? Donde los chicos crean sus propuestas tipográficas. Entonces, evidentemente, este espacio permite visibilizar todo el talento latinoamericano en la creación tipográfica y demostrar que no solamente utilizamos tipografías realizadas en otros contextos,
0: claro,
2: sino que además creamos nuestras propias tipografías, ¿no? Entonces, dentro de Toulouse, es la tipografía tiene 2 cursos dentro de la carrera donde los chicos desarrollan propias tipografías también, y en algún momento también queremos que sean parte de esta exposición inmensa y latinoamericana.
0: Fantástico. Esto es casi, diseñar una letra es casi como tener una patente, ¿no es cierto? Se convierte en la propiedad de quien la crea.
1: Así es.
0: Y cuando se registra, y tiene un valor estético fundamental. Para nuestros oyentes, me gustaría hacerles un recuerdo de cómo usamos la tipografía. Cuando ustedes abren una página de Word en la computadora, hay en el extremo superior izquierdo está el tipo de letra que pueden usar. Entonces, usualmente nosotros usamos Arial, qué sé yo. Tipo 2, Helvética, y esas son las clásicas. Pero en la computadora tenemos una cantidad importante de tipos. Eso es lo que tiene que ver con tipografía. Entonces podrán imaginar la variedad de letras que existe y la dificultad que puede haber para crear una nueva, ¿no es cierto?
1: Así es. En realidad yo también soy tipógrafa, además de coordinadora del evento. Y sí, una tipografía te puede tomar años enseñarla, ¿no? No solo la parte estética de forma, también es el funcionamiento, la parte técnica, el espaciado. Y finalmente la tipografía termina siendo una fuente que tú instalas en tu computadora, que es un programa, ¿no? Y para tener acceso al programa pagas una licencia, como cuando pagas tu licencia de Word, claro, ¿no? Claro. Es lo mismo. Y es así como también los tipógrafos viven de esto, ¿no?
0: No sabes lo viejo que me siento. Que cuando yo estaba estudiando comunicaciones teníamos que comprar esas láminas de éter.
3: Claro, el éter. Sí,
0: claro. El éter. Entonces, y con eso hacíamos los diseños.
3: Letra set.
0: Y entonces ahora me parece maravilloso que sea como acabas de describir este asunto. Vivimos hoy día una especie de explosión editorial, ¿no es cierto? Hay una cantidad maravillosa de libros en las librerías y la letra es fundamental. El otro día estaba buscando un clásico en una de las librerías de por mi casa y encontré como 4 ediciones del mismo libro, todas con tipografía distinta y todas profundamente bien diseñadas y además atractivas, seductoras. La letra jala el ojo.
3: Claro, porque no es solamente lo que dice. Por ejemplo, yo estoy contemplando la tipografía y el color de Somos Cultura. No es solamente lo que dice, sino es lo que expresa visualmente. Entonces es un elemento visual más dentro de una pieza.
0: Sí. Ahora, quiero que tú nos cuentes un poco de las actividades que hay en la Bienal. Cosa que tanto tú, Claudia, como Paola van completando la escena de lo que va a ocurrir ahí.
3: Perfecto, bueno, de hecho inauguramos la muestra el día de ayer. La muestra es abierta al público en general. Pueden llegar desde las 9 de la mañana hasta las 10 de la noche a visitarla sin ningún problema porque es abierta. Tenemos 3 semanas de actividades entre charlas, talleres, seminarios y workshops. Por ejemplo, hoy día tuvimos el primer taller con Orlando Aquije a las 3 de la tarde en Chacarilla. Hay una página web para poder inscribirse porque todo es gratuito, esa es la ventaja. O sea, todos pueden beneficiarse. La página es toulouselautrec.edu.pe/pregrado/tipos-latinos-2026 y ahí sale el cronograma. Esta semana tenemos taller el 25, taller el 26 y tenemos el panel de discusión el día 28. En diferentes horarios, está en la página web y ahí está el link para poder registrarse. Luego la próxima semana tenemos charla el 2 de septiembre, tenemos otra charla el 3 de septiembre, taller el 5 de septiembre y la siguiente semana el 7 de septiembre tenemos también el taller de Pilar Sillero, tenemos el taller de caligrafía de gótica y textura, el 8 tenemos la charla de tipografía con carga máxima, que en verdad espectacular, el 9 tenemos la charla con Paola también, que es crónica de una letra anunciada, proceso y decisiones detrás de las letras, el 11 tenemos Letterpress, importancia de la impresión tipográfica en la región, es una charla también, y luego tenemos la master clase de tipografía popular con Elio Tupac. El día 12
0: esto, por ejemplo,
3: de septiembre.
0: Ustedes saben que tiene algún tipo de vinculación con la estética que fundó Elio Tupac, pero que en realidad era la estética de las fiestas de la carretera central.
3: Sí, claro, claro. Los carteles llamativos que tú pasabas por la carretera central y los veías. Eran tipográficos, totalmente.
0: O el trasero de los camiones en los que había también alguna.
1: Sí, que es muy interesante porque esa estética ya se volvió muy conocida incluso internacionalmente. Sí, ya la gente lo reconoce como algo peruano.
0: Sí, y alguna vez supe que Tupac estaba dando talleres fuera del país.
3: Carga máxima también, súper importante.
0: Paola, cuenta un poco a nuestra audiencia la relevancia de la Bienal con relación al, digamos, al contexto internacional. ¿Quiénes vienen? ¿En qué talleres participan? Si vienen algunos que tú admiras o son los admiradores tuyos los que vienen.
1: Bueno, en lo que es la exposición tenemos países como Argentina, Brasil, Chile, México, en realidad países que están muy desarrollados en la disciplina. Sí. Como talleres, sí le hemos dado especial relevancia al talento nacional y tenemos en realidad talleres y charlas de las tres disciplinas relacionadas al diseño de letra, ¿no? Uh-huh. Tipografía, lettering y caligrafía, uh-huh. ¿no? Que son tres
0: disciplinas. A ver, ¿cuál es la diferencia entre unos, por favor?
1: La caligrafía está más relacionada al gesto de la mano, a la escritura. Uh-huh. Podemos tener caligrafía expresiva o de repente también más histórica, como caligrafías góticas, uh-huh. la copperplate inglesas, uh-huh. que son alfabetos que se aprenden, ¿no?

0: En la neurociencia contemporánea hay un planteamiento que es muy interesante, que es que la escritura a mano es una que hace posible que nuestras capacidades de memoria, reflexivas, no se pierdan. Y entonces escribir a mano tiene un valor más allá de lo puramente caligráfico, para recuperar una serie de potencialidades que tenemos gracias a que ejercemos esa función. Tengo la impresión de que la cuestión caligráfica anda media de moda, ¿no es cierto? Yo entrevisté no hace mucho a una joven influencer que era además calígrafa y que daba talleres por todo el país y ahora está dando los internacionales, publicando un libro con estas plumas que yo compro por fetichismo, pero que son maravillosas, que permiten hacer esa caligrafía gótica.
1: Ha habido un boom en los últimos 10 años, más o menos. Antes tú no encontrabas tanto de esto, habían personas contadas. Yo incluso me tuve que ir a Argentina a estudiar caligrafía, pero ahora me da gusto que hay ya inclusive un colectivo de caligrafía, está Gargurevich haciendo desde es un calígrafo en verdad muy reconocido ya acá en Perú. Tenemos representantes, entonces sí, se ha puesto un poco de moda, ¿no? Y yo creo que todos los diseñadores y no diseñadores, cuando empiezan a experimentar con la caligrafía, encuentran cierto gusto, hay cierto placer en esto de escribir, y es como entrar en un trance meditativo que es muy bonito
0: y creativo, ¿no es cierto?
2: Y ahora, además, los materiales están también mucho más cercanos, ¿no? También. Antes era más difícil.
0: Claro, es verdad. Sí. Uno encuentra ahora desde los bitácoras y cuadernos hasta las plumas para eso. Claudio Olivares, la cuestión caligráfica también permite creatividad. Yo pienso, por ejemplo, en los japoneses y chinos, en su escritura compleja y en el hecho de que lo hacen con pincel. Aquí actuamos y funcionamos de una manera distinta con nuestro propio alfabeto.
2: Totalmente, o sea, en realidad tú acabas de mencionarlo, ¿no? En algún momento se estuvo perdiendo un poco este manejo de la mano a la hora de escribir. Tú y yo somos docentes y tenemos alumnos que en vez de llevar un cuaderno llevan el celular.
0: Claro.
2: Entonces, evidentemente, estamos como que regresando en el tiempo y ya yo sí, obligatoriamente, todos con cuaderno y a escribir. Sí. De hecho, ahorita no enseño en la carrera de diseño, sino en la publicidad, pero es importante que no se pierda este movimiento de la mano, porque se empieza a dormir la mano. Entonces, en realidad, puedes lograr muchas cosas con la caligrafía, además de crear toda la parte tipográfica, ¿no?
0: Sí, yo quería hacerles una sugerencia. Debieran hacer un taller para médicos.
2: Totalmente,
0: el mío no lo entienden ni los farmacéuticos. Pero me refiero que me estoy haciendo un chiste de una situación que tiene que ver con tener buena letra. Sí, nosotros hemos sido educados en la escuela con la caligrafía Palmer,
2: con los cuadernitos
0: de raya y esas cosas que ahora pues han sido sustituidas por la laptop, por la tipografía de sistema, digamos, de sistema, ¿no? Ajá. De sistema, que funcionan muy bien también, porque resulta que en esa tipografía de sistema hay letras que parecen escritas a mano, ¿no es cierto?
2: Sí, sin embargo, tú mencionaste algo también importante, ¿no? Cuando tú escribes, el aprendizaje es mayor porque estás escribiendo y recordando. Entonces, la tipografía, además de ser un elemento visual para una pieza gráfica, también es una forma de aprendizaje, ¿no? Cuando escribes, aprendes mucho más que cuando estás escribiendo, porque a veces escribes, ni siquiera te das cuenta de lo que estás escribiendo.
0: Exacto. Y cuando lees, la tipografía también tiene que ser amable, ¿no es cierto?
2: Comunica,
0: exactamente. Sí. Exactamente. Ahora, voy a preguntar algo que está relacionado con algunas cuestiones medio fetichistas. ¿Tú tienes una letra preferida?
1: Tengo una letra preferida, puede ir cambiando por épocas.
0: Más fetichista no puede ser. A ver, cuento.
1: Sí, creo que es que también la tipografía es el reflejo de una época, ¿no? O sea, hay tendencias tipográficas, y en algún momento, no sé, pues hace unos años, no sé, en los 90 se puso muy de moda el estilo de tipografía que era muy sucio, muy desgastado, muy grunge.
0: ¿Ya?
1: Y justamente es porque el reflejo de la época, eso era lo que era, ¿no?
0: Mira.
1: Sí. Y hoy también tenemos un estilo, digamos, que refleja nuestra época, que es toda la parte digital, ¿no? Ahora se da mucho foco a lo limpio, a lo legible, para que funcione muy bien en pantalla.
0: Tienes razón, tienes razón. ¿Y tú?
2: Yo sí tengo bastantes preferidas. O sea, de hecho, depende.

0: Dependiendo para qué, por ejemplo, yo a mí me fascina la tipografía Georgia, me encanta. Es un poquito parecida a la Times, pero la siento más delicada, pero la utilizo mucho en mis correos electrónicos. Todos mis correos están con Georgia. Sin embargo, cuando diseño, utilizo mucho Impact y Helvética. Me encanta la Helvética y todo lo que puedes hacer con Helvética. Impact, cuando quiero llamar la atención muchísimo, Impact. Entonces son como que mis tres fuentes favoritas.
1: Eso me parece siempre, lo que acabas de decir me encanta, y que estoy seguro que quienes puedan ir a la Bienal a ver la exposición van a empezar a ser seducidos por determinadas tipografías y pueden adoptar alguna como propia o imitarla, copiarla, reformularla, que eso es parte de lo interesante de la escritura. No debemos y no podemos, no es recomendable perder la escritura, porque perdemos habilidades mnemotécnicas y habilidades que están vinculadas a la memoria. Por eso hay que andar siempre con libretas, con lapiceros buenos y bonitos que permitan que la escritura sea un placer. ¿Es un placer la escritura para ti?
2: Sí, claro. Como te digo, especialmente cuando se hace caligrafía, y si lo haces con pluma y tinta, mucho mejor. ¿No? Hay un placer ahí de la expresividad del trazo, sí, y de no saber manejar, de no saber cómo va a reaccionar la tinta.
1: ¿No? Ajá, ese asunto me parece interesante, porque otro elemento importante está... vinculado, yo corrijo muchos exámenes, por ejemplo, y me aturde la cantidad de borrones y tachones que hay en los exámenes. Entonces uno tiene la tentación de jalar cuando hay eso, pero cuando trabajas con caligrafía, te obligas a escribir mucho más despacio, con cálculo, digamos, estratégico, para que no se te vaya ni los puntos ni las íes, ¿no es cierto?
0: Así es, y además que en realidad es parte del diseño, o sea, tiene que ser impecable, tiene que tener mucha atención al detalle. Ayer yo estaba revisando la muestra está espectacular, y no solamente ves ese alfabetos, sino que ves cómo es que la letra comunica lo que el diseñador tipográfico quiere comunicar. Entonces, a través de las formas de la letra. La muestra está increíble, en realidad.
1: Ahora, te pregunto, Claudia, ¿educar en tipografía tiene, me imagino, algún alto nivel de complejidad? Porque, por ejemplo, tienes que ser un obituario, ¿no es cierto? Y le tienes que decir al creador del obituario, búscame una letra triste.
0: Sí,
1: se plantean
0: sí,
1: así la cosa.
2: Sí, bueno, más que triste es sobria,
0: elegante,
2: repente,
0: ¿no? Elegante. Sí, sobria. Sí, que esté de acuerdo al estilo, ¿no? O sea, de hecho, nosotros educamos a los estudiantes de Toulouse en el uso de la tipografía como una parte fundamental de cualquier propuesta gráfica, ¿no? Y también en el uso de la cantidad de fuentes tipográficas en una pieza. También hay una regla con eso, ¿no? Porque muchas veces... Claro. Los chicos que no conocen de diseño utilizan 5 tipografías diferentes en una sola pieza, claro, porque les encanta y se termina siendo una sopa de letras.
1: Claro.
0: Siempre esto es una sopa de letras, no funciona. Y empezamos a hablar de por qué, ¿no?
1: Qué
0: entonces,
1: interesante eso.
0: Por eso es importante conocer cómo es que utilizo la tipografía, qué tipo de tipografía o de fuente voy a utilizar para comunicar lo que quiero comunicar. Y la Bienal, en realidad, la muestra está especial para eso.
1: Yo estaba pensando, Paola, en que lo difícil que debe ser enseñar sobriedad, ¿no? Y yo, gente como yo que somos medio guachafos, utilizamos 12 tipos de letras en el mismo afiche.
0: Con todos los colores, además.
1: Con todos los colores, así se sale de cuadro el asunto. Esta conversación está súper interesante. Estamos llegando al final de esta conversación. Yo lo lamento mucho, pero quisiera pedirles, por favor, que inviten a nuestra audiencia y a todos los que quieran ir a la muestra. Díganle hasta cuándo va. ¿Qué colectivo? ¿Cómo pueden aterrizar por allá?
0: ¿Qué colectivo? Bueno, de hecho, es la ventaja es que estamos en la Avenida Primavera 970, en Santiago de Surco, Chacarilla. Entonces, hay un montón de micros y colectivos, sí, que te llevan directamente y te dejan en la esquina. Por otro lado, no solamente es visitar la muestra está impresionante, está desde ayer 24 hasta el 12 de septiembre, sino que participar de los talleres, las charlas, las ponencias, los paneles, porque en realidad se habla muchísimo del diseño, evidentemente de cómo vives como tipógrafa, ¿no? Porque hay mucha gente que dice, ¿existe eso? Y sí, existe, y en realidad es una buena posibilidad, ¿no? Entonces, entrar a la página web que se las había mencionado, toulouselautrec.edu.pe/pregrado/tipos/latinos/ 2026, y ahí están todos los talleres y el botón de inscripción, se inscriben en un formulario y los esperamos.

0: Estamos en Toulouse.
1: Fantástico.
0: Chacarilla.
1: Eso está en Primavera con Velasco Astete por ahí.
0: Ajá,
1: es bien, bien cerca, entonces sí. Es bien fácil de llegar. Es bien fácil de llegar. Pero hay una cosa más que me gustaría que le cuenten a nuestra audiencia, que es los invitados internacionales. Hemos hablado un poco de eso.
0: En realidad, como decía Paola, bueno, se ha tenido 768 propuestas tipográficas a nivel internacional. Uh-huh. Sin embargo, todos los talleristas y los panelistas son nacionales.
1: No, está bien. Uh-huh. Está bien. Uh-huh. Pero en las piezas entonces está la jugada internacional.
0: Internacional, uh-huh. Sí. Fantástico. Están los países de Latinoamérica, ¿no?
1: De acuerdo.
0: Sí.
1: Ok, estamos llegando al final de nuestra conversación. Nos queremos despedir, les agradecemos mucho que hayan venido y las felicitamos por la persistencia de en estos últimos 20 años hacer 10 bienales de tipografía latinoamericana tipo latinos. Voy a hacer esta mención antes de que nos vayamos al corte. Ya tenemos el himno que acompañará la llegada del Papa León XIV al Perú. León XIV, León, hermano del camino. Y están ustedes escuchando ahorita a la obra musical de Jaime Montoya, que es interpretada por el coro Aguchita, ganador del concurso nacional León de la Esperanza. Entonces entren a tvperú.gob.pe o a radionacional.gob.pe. Pueden descargar el himno, escucharlo y sumarse a esta gran bienvenida. Si se lo aprenden, el día que vayan a recibir al Papa, lo pueden cantar con toda la comunidad que estará ahí. Volvemos entonces en un momento, como les habíamos dicho, con la conversación con Miguel Tomás, responsable de los concursos educativos del MINEDU, para hablar sobre el Premio Nacional de Narrativa y Ensayo José María Argueda. Regresamos.
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3: 8:25 de la noche en Radio Nacional. La presidenta de la República, Keiko Fujimori, renovó el compromiso del gobierno de seguir fortaleciendo a la Policía Nacional, dotándola de mejores capacidades, herramientas y condiciones para cumplir su misión. La jefa del Estado participó esta tarde en la ceremonia protocolar por el 39º aniversario de creación de la Dirección de Operaciones Especiales de la Policía Nacional del Perú. El presidente del Congreso, Miguel Torres Morales, dijo esperar que el Parlamento cierre filas para otorgar al gobierno la delegación de facultades legislativas en materia de seguridad ciudadana y del fenómeno El Niño. La SUCAMET retiró de circulación más de 10.600 armas de fuego como resultado de sus acciones de control y de los procedimientos de disposición final. La cifra de casos de dengue en todo el país llega actualmente a los 44.000, cantidad que supera a la registrada en el 2025, se informó desde el Ministerio de Salud. 8 de la noche con 26 minutos. 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

0: control es
1: Lorena Blume. Escribió canciones durante 6 años sin saber que hacía un disco. Llegó el 2018 y un puñado de 12 temas conformaron
0: Cuchara Chueca,
1: su álbum debut. Así ingresó al universo de las cantautoras limeñas que revolucionan las escenas locales. Piezas como Caribeña hoy gozan de casi 3 millones de reproducciones.
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1: Sumergida en la pandemia, en 2021 publicó un segundo álbum,
0: 15 días de canciones.
1: Un proyecto lo-fi que gestó temas como
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0: 4 años más tarde, fuimos testigos del lanzamiento del disco Dinamita, donde apuesta por el rock, el pop, lo tropical, lo urbano, que presentó en Perú y España. Y acaba de publicar el single
1: Ya no me va a doler,
0: donde nos muestra otro registro, más pop electrónico.

0: Lorena Blume, el artista fuera de control.
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0: queridas y queridos amigos, estamos de regreso en esta edición de hoy, martes 25 de agosto, son las 8:31, y como les habíamos prometido, tenemos ya sentado con nosotros a Miguel Tomás, responsable de los concursos educativos del MINEDU. Esto es algo muy, realmente muy especial, y para nosotros verdaderamente importante. El Premio Nacional de Narrativa y Ensayo José María Arguedas ha tenido una cifra, agárrense, más de 1 millón de estudiantes en el Perú han participado de esta edición del concurso José María Arguedas del Ministerio de Educación. ¿Qué significa esto? Que estos 1.020.623 estudiantes que han participado en la etapa de institución educativa del Premio Nacional de Narrativa y Ensayo José María Arguedas, han permitido deliberar, a propósito de los distintos géneros que este concurso involucra, una cantidad, que acabo de decirles, de trabajos que compiten por obtener una mención, un triunfar en este concurso que se da a nivel de todo el país, ¿no? Y entonces por eso está Miguel Tomás para hablar con nosotros, él es responsable de los concursos educativos del MINEDU, para que nos cuente cómo es la trayectoria de este concurso, cómo se maneja un número tan grande de participantes, que a nosotros nos parece no solamente maravilloso, sino que es algo destacable en todos los sentidos.
1: Bueno, buenas noches, Hugo. Gracias por la invitación a tu programa. Efectivamente, hoy día estamos para poder hablar un poco del Premio Nacional de Narrativa y Ensayo José María Arguedas, uno de los 8 concursos que promueve el Ministerio de Educación como una estrategia pedagógica que promueve la mejora de los aprendizajes, ¿no? Uh-huh. Y obviamente, pues, el Premio Nacional José María Arguedas revalora el legado de este insigne escritor andahuaylino. Uh-huh. Así es, y ese es el objetivo por el cual nosotros promovemos desde el Ministerio de Educación.
0: Claro, esto yo me imagino que incrementa el cariño que se tiene por este autor peruano tan importante, autor de novelas, inclusive de canciones, de huaynos, un personaje maravilloso que en términos educativos nos conecta con nuestra identidad,

0: nos permite tener una noción de cómo funciona el mundo andino, el mundo mítico andino también. Entonces, explícanos cómo es que llega a tenerse una participación tan masiva.
1: Bueno, mira, desde el Ministerio de Educación nosotros realizamos la convocatoria a inicios de año con el buen inicio del año escolar. Posteriormente a ello se aprueban las bases de los concursos educativos donde tenemos el Premio Nacional José María Arguedas. Es en esta etapa donde se grafica pues la participación de más de 1 millón de participantes en este concurso en específico. Lo mencionabas hace un momento, ¿no? Para nosotros es una alegría que muchos estudiantes, pero también promovidos por sus docentes, sus directores, sean pues estudiantes participantes desde la etapa institución educativa, los motive la lectura por las obras de José María Arguedas y a partir de ello puedan ellos construir sus trabajos que se te traduce en la fábula, en el cuento, en el ensayo. Y queremos poner un poquito de énfasis especial en la narrativa oral, que es esta categoría la que llega de manera presencial hasta la etapa nacional. Actualmente hemos cerrado la etapa DRE. Los estudiantes pasan por muchos procesos de clasificación, uno de ellos es la etapa institución educativa, luego la etapa UGEL, los especialistas a nivel de UGEL convocan a los mejores estudiantes de las instituciones educativas, que ellos han sido seleccionados a través de un proceso pedagógico de lectura con sus docentes en aula, desde el quinto grado de primaria hasta el quinto de secundaria, y los estudiantes del ciclo avanzado de la educación básica alternativa también. Ellos pasan hasta la etapa DRE, posteriormente se ha cerrado la etapa DRE, hemos cerrado también el registro ya para la etapa nacional. En este momento nos encontramos en el proceso de calificación de los trabajos de fábula, cuento y ensayo. Y tenemos también a los clasificados quienes viajarán a la ciudad de Andahuaylas el 10 de septiembre, ¿no? Que, bueno, es uno de los concursos que se ha descentralizado, Hugo, ¿no?
0: Miguel, yo quiero contarte que en este momento recuerdo vivamente cuando aquí en nuestro programa tuvimos la buena fortuna de lanzar la convocatoria y estuvo con nosotros, creo que fue una de las ganadoras de narrativa oral. Una niña maravillosa que nos contó una historia y que nos dejó a todos mudos porque lo que escuchamos fue fascinante, una experiencia que, claro, termina siendo muy sorprendente porque una niña tan pequeña, tan maravillosa, contó una historia que nos dejó a todos por perplejos. La contó tan bien que pedimos que repita el asunto.
1: Mire, así es, así es. La niña pues era una niña que había representado a la región de Lima Metropolitana. Y entonces ello que explica, explica de que la narrativa oral en lengua originaria no solamente se limita a aquellas regiones que por la propia naturaleza de su lengua pueden de repente interpretarla, ¿no? Sino también a los estudiantes de todo el país, de las regiones donde quizás no se ha difundido mucho la lengua originaria, pueden también participar. Definitivamente aquí es muy importante, como mencionaba hace un momento, la labor del docente, del padre de familia, del directivo, para que puedan motivar a nuestros estudiantes, ¿no?
0: Claro. Ahora, esa es clave. Los profesores tienen no solamente la obligación, sino que tienen el compromiso de contribuir a que sus propios estudiantes se animen, presenten sus trabajos, hagan y cuenten las historias de manera oral, y así va ascendiendo, pues, el asunto. Pasa de 1 millón, casi 1 millón 20 mil, 1 millón 30 mil estudiantes a los que ya son seleccionados y van a participar de la fase final del concurso. También mencionabas tú que hay 8 concursos, y sería bueno que nos vayas contando y nos aproximes a alguna de las convocatorias que se acercan.
1: Bueno, sí, tenemos 8 concursos educativos que promueve el Ministerio de Educación. Uno de ellos es el Premio Nacional José María Arguedas, que hoy nos convoca. Pero también tenemos los Juegos Florales Escolares Nacionales. Así es, tenemos la Olimpiada Nacional Escolar de Matemáticas Ceros Arequipa. Tenemos la Feria Nacional de Ciencia y Tecnología Eureka. El Concurso Nacional Crea y Emprende. El Concurso Nacional de Comprensión Lectora del Perú Lee. Tenemos Ideas en Acción, tenemos La Buena Escuela. Entonces, son 8 concursos que se han promovido y se están promoviendo este año. Ya los Juegos Florales, por ejemplo, están próximos a llevarse a cabo en su etapa DRE, en su etapa regional. Ellos también van a venir en el mes de octubre para la participación presencial aquí en la ciudad de Lima. Convoca a más de 1.300 estudiantes en la etapa nacional. También Ahora estamos a puertas ya del cierre de la para la etapa UGEL del concurso Crea y Emprende y Eureka, uh-huh. y es motivo, y aprovecho tus cámaras, para poder invitar a todos los docentes que aún no han registrado a sus participantes para que puedan hacerlo. Tenemos todavía tiempo para poder inscribir los proyectos de Crea y Emprende y los proyectos de la Feria de Ciencias de cada una de las instituciones educativas.
0: Fantástico. Miguel Tomás, te cuento que ya tenemos el video que nos va a permitir conocer a uno de los ganadores de este concurso, creo que es de narración oral, en ensayo, perdón, de José María Arguedas, este concurso que se realiza a nivel nacional, así que vamos a verlo.
2: Mi nombre es Jean Wagner Cachay Vilca, del cuarto año A del nivel secundaria, en la provincia de Aten del Marañón, ciudad San Lorenzo. San Lorenzo es una ciudad muy bonita, sus personas son muy amables y empáticas, los reciben con un cariño y aprecio, y les dan a conocer sus costumbres y sus culturas. Nos encontramos actualmente en la institución educativa Yan Kuan Jintia. Es una institución que acoge a todas las sangas, a las 7 etnias. Yo fuego, comparto experiencias junto con los profesores, nos apoyamos entre todos y formándonos como estudiantes. La lectura para mí, la escritura, es mi mundo. Yo la conocí la obra de José María Arguedas cuando estaba cursando mi cuarto grado de nivel primaria. Bueno, lo que más me gusta de Arguedas es que habla de los indígenas, la vida de los pueblos andinos. Creció inmerso, lo que le permitió una comprensión auténtica y profunda hacia ellos. Necesitábamos hacer como actividad un ensayo y salí elegido. La profesora me dirigió en todo este trabajo. Mis ideas iban fluyendo más. Iniciamos a hacer muchos borradores y poco a poco hemos ido mejorando, organizando un poco más las ideas. Hemos trabajado mutuamente. Es uno de los momentos más importantes para mí y uno de los momentos más felices.
3: En estos momentos tenemos al estudiante Jean Wagner Cachay Vilca como ganador del concurso nacional de ensayo.

0: siento muy orgulloso de poder ganar en la nacional, porque a través de ello yo transmito lo que siento por mi cultura, por mi diversidad, por mis creencias, por mis lenguas. Esta experiencia me inculca a seguir creciendo o a seguir escribiendo para dar a conocer mis voces. Algún día, si soy un profesional, trataría de escribir acerca de mi cultura, a inculcar a mis paisanos a que sigan esforzándose más por no hacer desaparecer esa cultura, porque todos somos iguales y todos somos capaces de hacer algo.
1: Acaban de conocer todos ustedes a Jan Wagner. Yo estoy emocionadísimo después de ver este video en el que se testimonia cómo funciona el concurso. Tomás, esta es una cosa súper emocionante, maravillosa. La experiencia que ha vivido este joven desde su colegio en Loreto es maravillosa y pues ahora se va a repetir.
2: Sí, así es. Tenemos historias muy bonitas de nuestros estudiantes que han logrado pues el Premio Nacional José María Arguedas. No nos olvidemos que el Premio Nacional José María Arguedas, a través de la ley que la ha creado, otorga un premio pecuniario a estos estudiantes ganadores, los cuales son entregados en el mes de enero del año siguiente a su participación, ello incluido en el presupuesto público. Entonces, está garantizado. Pero más allá de eso, el Ministerio de Educación, a través de estas estrategias pedagógicas, como lo hemos podido ver con un estudiante de Loreto, así llega a todos los estudiantes de los lugares más recónditos de nuestro país, y a través de este concurso mucho más, ¿no? Que es el concurso nacional, el Premio Nacional de Narrativa y Ensayo José María Arguedas, ¿no?
1: Ahora, lo que acabamos de ver muestra la eficacia de la estrategia. Pone en evidencia que esto no solamente es un éxito para el joven que acabamos de ver que ha ganado el concurso, sino para su maestra, para su colegio, para su región. Esto que acabamos de ver es un testimonio muy claro de lo fundamental que es este concurso para la lectura, para el acercamiento a los autores peruanos más importantes, en este caso, el caso de José María Arguedas.
2: Así es, en realidad es un esfuerzo, pero es un esfuerzo grato, ¿no? Que vale la pena trabajar por nuestros estudiantes, y qué mejor que

0: de esta estrategia pedagógica, que son muy bonitas los concursos educativos, ¿no?
1: Sí.
0: Y ahora estamos a puertas de la etapa nacional, como mencionaba, que va a ser el día 10 de septiembre, uh-huh. y queremos invitarlos pues a seguirnos en la página en www.go.pe/premio JMA. Ahí vamos a poder verla, vamos a poder seguir la etapa nacional y podemos ver toda la información de nuestros ganadores de años anteriores, de los ganadores del presente año, que ya seguramente se estarán publicando en los próximos días. Y vamos a ver con qué emoción recibe Andahuaylas a todos los estudiantes de nuestro país, uh-huh. a cada representante y cada región. Y yo estoy muy seguro que para ellos es algo muy enriquecedor, porque el encontrarse con otros compañeros, otros estudiantes de otras regiones, es pues una satisfacción, un enriquecimiento cultural que ellos tienen para que los motive a seguir adelante, ¿no?
1: Uh-huh. Yo quiero comprometerte, Miguel Tomás, que es responsable de los concursos educativos del Minedu, a que una vez que tengan los resultados nos traigan a los ganadores aquí. Si eso es posible, podemos hacer un programa específico con ellos para poder darlos a conocer, pero además también para promover los futuros concursos que ya están en curso, digamos, y futuras ediciones, por ejemplo, del Premio Nacional de Narrativa y Ensayo José María Arguedas. Para nosotros este video que nos has hecho ver, que nos has permitido difundir, es muy revelador de la primero, calidad de esos estudiantes que llegan a tener esos premios, pero también del funcionamiento óptimo de nuestro propio sistema educativo en las regiones, que a veces uno está tan lejos de ella que este testimonio te permite sentir que la cosa funciona, que hay jóvenes que están haciendo lo que tienen que hacer y docentes que también están cumpliendo su función de manera clara.
0: No, dalo por hecho, Hugo, dalo por hecho. Vamos a hacer todos los esfuerzos necesarios para que nuestros estudiantes que hayan logrado o tengan el mérito de poder llegar a una etapa nacional y poder haber logrado el Premio Nacional José María Arguedas puedan de repente participar aquí para que el Perú los conozca.
1: Claro.
0: El Perú los conozca, uh-huh. el Perú sepa de su talento y que esto pues a ellos les ha cambiado mucho la forma de ver a nuestra educación, la forma de ver a futuro, ¿no? Porque seguro que le suma en su vida.
1: Claro que sí. Ahora, hay algo que no hemos conversado, pero me gustaría que también le cuentes a la audiencia de Radio Nacional y de Somos Cultura, que es cómo se instituye el jurado en los distintos niveles, cómo funciona para porque yo estoy muerto de curiosidad por saber cómo funciona ese proceso de escalamiento.
0: Claro que sí. Nosotros desde la planificación, desde la elaboración de las bases, establecemos comisiones organizadoras. Uh-huh. Tenemos las comisiones organizadoras y le damos la potestad a las instituciones educativas para que ellos se organicen y esto vaya creciendo. La etapa UGEL también tiene su propia comisión organizadora y está llamado y con la sugerencia de que debe convocar a los mejores especialistas para la calificación. Uh-huh. No solo en el Premio Nacional José María Arguedas, sino en todos los otros siete concursos. Demás concursos. Uh-huh. Luego pasa a la etapa DRE. En la etapa DRE, de la misma manera, los especialistas DRE, los directores regionales, son quienes convocan a los jurados especialistas en la materia. Y cuando llegan a la etapa nacional, en la etapa nacional, la responsabilidad del Ministerio de Educación es convocar a los mejores especialistas. Nosotros convocamos a los especialistas del Ministerio de Educación, uh-huh. propiamente, a los especialistas de la Casa de la Literatura y al representante de la Municipalidad Provincial de Andahuaylas, que por un compromiso y por lo que está establecido también en la ley, ellos son partícipes de la calificación. Es una calificación totalmente transparente, colegiada, uh-huh. y que de ello pueden estar muy seguros nuestros participantes de que el mérito es totalmente imparcial.
1: Fantástico. Con eso no es que queremos dar concluida la conversación, sino lo que nos interesa mucho es los otros concursos. Porque
0: Perfecto.
1: Ya hablamos del Premio Nacional de Narrativa y Ensayo, está en curso. Pronto vamos a tener a sus ganadores aquí en Somos Cultura. Pero ¿cuál es el que viene inmediatamente después de este concurso?
0: Bueno, el que viene después es la Olimpiada Nacional Escolar de Matemática.
1: ¡Wow!
0: Aceros Arequipa. La Olimpiada uh-huh. Nacional Escolar de Matemática ya está también a puertas, que se va a realizar del 9 al 11 de octubre.
1: Ahorita.
0: Esto va a ser en la ciudad de Lima, uh-huh. en el Centro Vacacional Huampaní. Ahí se estará estarán concentrando más de 260 estudiantes de todo el país, los clasificados a la etapa nacional, quienes asisten con sus docentes asesores. Ahí tenemos una alianza estratégica con Aceros Arequipa y Empresarios por la Educación, quienes coadyuvan a poder financiar el traslado de nuestros estudiantes a la ciudad capital.
1: En Huambaní es donde está este colegio de alto rendimiento, ¿no es cierto?
0: Así es, el colegio mayor, ¿no? Mayor, el colegio claro. mayor, el COAR Lima,
1: el
0: ¿no?
1: COAR Lima,
0: ahí sí. es donde se va a llevar a cabo la toma de la prueba nacional. Para ello también se han llevado procesos previos. La semana pasada, el día 20 de agosto, se ha llevado a cabo la toma de la prueba de la etapa UGEL. El 3 de septiembre tenemos la toma de la prueba de la etapa DRE. Es una prueba única que se toma a nivel nacional y posterior a ello salen los clasificados para la etapa nacional. Luego, después de la Olimpiada Nacional Escolar de Matemática, tenemos ya los Juegos Florales Escolares Nacionales, que se va a llevar a cabo del 17 al 24 de septiembre, aquí en la ciudad de Lima, en los escenarios del Auditorium Los Incas del Ministerio de Cultura y en el Coliseo Divoz.
1: Ahora, esos juegos florales son poesía, cuento, novela, ¿cuáles? ¿Qué bien, géneros?
0: Los juegos florales tienen diferentes disciplinas artísticas.
1: Ajá.
0: Así es. Los Juegos Florales convoca de manera presencial aquí a la ciudad de Lima a los representantes de cada región de danza folclórica, baile urbano, teatro, canto, ensamble instrumental, y este año se ha vuelto a tener la participación de estudiantes de banda escolar de música, que van a llegar al país los 6 mejores colegios a nivel nacional, por la cantidad de participantes que convoca también, ¿no? Y las disciplinas artísticas, sí, como poesía, ajá, escultura, arte tradicional, poesía, tenemos también historietas interactivas y corto audiovisual, envían sus trabajos de todas las regiones para ser expuestas aquí en un montaje artístico que se tiene para que puedan los trabajos ser expuestos a todo el público, ¿no? De la ciudad de Lima.
1: Ah, entonces ahora, queridas y queridos oyentes, van a poder ustedes identificar la razón por la cual en los desfiles de 28 de julio las bandas escolares en las distintas regiones son tan sofisticadas. Entonces, como que se van preparando para este concurso y llegan aquí y exponen una calidad extraordinaria.
0: Sí, la disciplina de banda escolar de música tuvo una pausa desde el año 2019. Posterior a la pandemia, estamos reanudando, pero las regiones nunca han dejado de tener
1: bandas, claro.
0: Así es, siempre han llevado a cabo el concurso regional de bandas escolares y era oportuno para que el Ministerio de Educación pueda convocarlos, sumergirlos dentro de los Juegos Florales Escolares Nacionales. Y efectivamente ellos se preparan ya desde inicios de año con sus docentes de música para que puedan participar etapa por etapa y llegar a la etapa nacional.
1: Así es. Me parece que esta labor que haces como responsable de los concursos educativos del MINEDU tiene una potencia extraordinaria y va a permitir un desarrollo cada vez mayor y una calidad también cada vez mayor de estas expresiones culturales, literarias, creativas, fundamentales. Estamos llegando al final de nuestra conversación. Quiero agradecerte a nombre de la comunidad. Yo no puedo representarla, pero me parece tan importante este conjunto de concursos que presenta el MINEDU, que es imprescindible agradecer, promover para que estos sigan y sean sostenibles y que en un futuro inmediato sea una experiencia cada vez más enriquecedora para los estudiantes de nuestro país. Muchísimas gracias por eso.
0: Gracias a ti, Hugo, y también a través de Radio Nacional, a través de tu programa, quiero felicitar a cada uno de los docentes que han cumplido la labor muy importante desde la etapa institución educativa y han ido acompañando, y también a los especialistas de las diferentes unidades de gestión educativa local de todo el país, a los directores regionales de educación, a los especialistas regionales, quienes vienen implementando y ellos están sumando a esta labor de promover los concursos educativos, que son estrategias pedagógicas muy importantes y que fortalecen el aprendizaje en nuestros estudiantes.
1: Fantástico. Bueno, hemos llegado al final de nuestra conversación con Miguel Tomás, responsable de los concursos educativos en el MINEDU, a propósito del Premio Nacional de Narrativa y Ensayo José María Arguedas. Quería comentarles que ha llegado a nuestras manos unos libros que nos han mandado sus autores y sus editoriales, que serán objeto de conversaciones entre libros y que nos van a permitir profundizar en la obra de Nilton Ma, cuyo texto

0: Esto se llama Bestias Urbanas de Nueva York. Es un texto publicado por la editorial. A ver, déjenme ver, porque aquí no está tan fácil leerlo. Urban Best of New York, que es Andean Dreams Press. También está este libro de Dendro, de Luis Hernán Castañeda, La Barba de mi Padre, al que a Luis Hernán lo vamos a entrevistar a propósito de este libro, que está verdaderamente muy interesante. Después vamos a profundizar en él. Y está también Río de Cantos Rodados, un libro de poesía de Fabiola Mendoza Rivera, publicado por La Estrada. El de Luis Hernán Castañeda es publicado por la editorial Dendro, que tiene una nómina de autores muy, muy interesante y muy importantes también para la literatura nacional. Entonces nos tenemos que despedir hasta mañana miércoles 26 de agosto. Los dejamos con Goles en Acción y nos despedimos de todos ustedes. Muchas gracias. Muchas gracias.
1: Gracias. Gracias.
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3: La cifra de casos de dengue en todo el país llega actualmente a los 44.000, cantidad que supera a la registrada en el 2025, se informó desde el Ministerio de Salud. Durante las últimas semanas, la provincia de Trujillo ha registrado un crecimiento preocupante y peligroso de los casos de dengue, que ya ha cobrado sus primeras dos víctimas mortales en la región La Libertad, alertó el titular de la Gerencia Regional de Salud, Gerardo Florián Gómez. La región sur del país es la más afectada por el reciente brote de sarampión que viene afectando durante el 2026 a más de 1.700 personas, señaló el director general del Centro Nacional de Epidemiología, Prevención y Control de Enfermedades del Ministerio de Salud, César Munay Coescate. El Ministerio de la Producción estableció medidas que permitan mejorar la capacidad de respuesta de los subsectores pesca y acuicultura frente a los impactos asociados al fenómeno El Niño o La Niña. La Junta Nacional de Justicia inició una segunda convocatoria para seleccionar y nombrar al jefe de la Oficina Nacional de Procesos Electorales, la ONPE. Las Fuerzas Armadas lograron la desarticulación de un importante bastión del narcotráfico vinculado al Comando Vermelo en el centro poblado Bellavista de Callarú, en Loreto, en la triple frontera con Brasil y Colombia. Un nuevo derrumbe de rocas y tierra bloquea temporalmente el tránsito vehicular en el kilómetro 770 de la Panamericana Sur, a la altura del túnel de La Planchada, en Ocoña, provincia arequipeña de Camaná. La ampliación de estas y otras informaciones en una hora.
4: 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No es un día cualquiera. Un 25 de agosto como hoy, en 1923, nació Luis Abanto Morales. El célebre compositor y cantante trujillano tiene un lugar muy especial en nuestro acervo musical. Su voz nos legó temas tan emblemáticos como Cholo Soy, El Provinciano y La Pitita, entre muchos otros. Con indudable justicia, Luis Abanto Morales, el cantor del pueblo, ha sido distinguido por la OEA como Patrimonio Artístico de América.

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1: Las 9:01, aquí estamos, como todos los días. Bienvenidos a Goles en Acción en los 113.9. El día de hoy con muchas novedades, estamos muy informativos. Por lo pronto, le adelantamos a todo el público que el partido de Sport Boys con Sporting Cristal, ese gran partido que se nos viene para la fecha número 7 del clausura, se va a jugar en el estadio Miguel Grau del Callao. Se mantiene el día, la hora, simplemente se ha modificado el escenario. Ya no el estadio Hugo Sotil de Villa El Salvador, ahora será el estadio Miguel Grau, donde normalmente está jugando de local la misilera. Antes de saludar a Jaime, a Ramiro, a nuestros buenos compañeros de todos los días aquí en Goles en Acción, quiero agradecer al público, a la teleaudiencia, a la gente que nos acompañó el último domingo en Goles en Acción, vía la señal de TV Perú. Quiero agradecer por su respaldo, por su compañía, por su gratitud y porque siempre están ahí. El fin de semana, Goles en Acción se ha convertido en el programa deportivo más visto en la gran programación de TV Perú. Simplemente agradecidos, enhorabuena, y seguimos sumando y seguimos trabajando para tener un buen producto para ustedes, porque obviamente queremos garantizar un buen trabajo. Hoy que tanto ha cambiado el periodismo deportivo. Querido, ¿de qué se ríe, amigo?
2: Lo que dice que estoy de acuerdo contigo. No. Vaya que estoy de acuerdo contigo.
1: Pues hombre, ¿cómo te va, Jaime? Bien, bienvenido. Bien. Ramiro, ¿cómo estás?
2: Bien, señor, me acabo de comer una tortilla española.
1: Qué rica que la
2: española. Apunté a su cuenta también.
1: Y le pones ahí aceite hoy.
2: Sí, por supuesto. Usted ya me contó cómo hacer todo. ¿Qué tal, amigos de Goles en Acción? ¿Qué tal, amigos de Radio Nacional? Tengan ustedes muy buenas noches. Me sumo al agradecimiento, al agradecimiento que mencionaba Julio, por el trabajo que se hace aquí en TV Perú, en IRTP, en Goles en Acción, como siempre, con mucha seriedad, pero al mismo tiempo con mucho buen ánimo, mucho buen espíritu de fútbol, porque el fútbol finalmente es un juego.
1: Sí, claro. ¿No?
2: Y hay que pasársela bien, hay que ser entretenido, y eso no implica llegar a extremos, pues eso implica hacer trabajo en serio, no trabajo que implique que usted se la pase bien y que usted disfrute el programa. Así que nada, gracias.
1: Yo quería, Jaime, recoger una palabra tuya, ¿no? En serio, porque fíjate, y te pongo un ejemplo que en este momento lo estamos viviendo. Dame un cachito, joven Ramiro. Por ejemplo, en este momento, dentro del grupo deportivo de IRTP, ¿no? Tenemos en este momento un programa deportivo en televisión, en TV Perú. Tenemos un programa deportivo en simultáneo en el canal de YouTube y en la señal de Radio Nacional del Perú.
2: ¿Sí?
1: El fin de semana hay fútbol en vivo, tenemos programa deportivo en vivo, o sea, eso queremos intentar para que la gente sea el gran beneficiado, ¿no? Para que consuma fútbol, para estar al lado de nuestros deportistas. Ya se vienen los Juegos Panamericanos el próximo año. O sea, es apostar no solamente al fútbol, es apostar al deporte, es apostar a la juventud, es apostar sobre todo a ese respaldo periodístico con el micrófono, con las cámaras y con lo que es ese apoyo que tenemos garantizado al deporte peruano.
2: Sin duda, sin duda. Yo, cuando estaba aquí también, a veces le echo una mirada ahí a Emparet, y hace una semana me parece que fue el torneo de judo, y las imágenes logradas eran espectaculares. Claro. No había nada que envidiarle a imágenes de medios que están acostumbrados a transmitir judo a nivel mundial. Las imágenes eran espectaculares realmente, uno podía seguir el campeonato, seguir el torneo, seguir el evento y enterarse de todo lo que allí acontecía. Así que sí, me sumo a todo ello. Y también saludo
1: al
2: joven. Sí, yo estaba mirando bien. Sí, pues al joven Ramiro.
1: No, esa fachada todavía es.
2: Voy a usar una palabra que mi esposa me dice, ya sé que es Julito. ¿Cuál es la palabra que me dice mi esposa? Ya sé que es Julito. Figurita.
1: Sí. Figurita. No, pero él es figurita todavía.
2: Figurita,
1: no,
2: ok.
1: Ya él es figurita.
2: Figurita, él es... Julito es el de figurita, ¿no? Él es Julito, le digo a mi esposa, figurita.
1: Oye, esa palabra sí. Diría, tú sabes que yo cuando tengo mis amigos, ya no me dicen Julio, me dicen figura. En la promoción de colegio, figura. O sea, ya en el día a día, sí, claro. ya cambié de nombre.
2: Es que es así, uno va imponiendo una palabra y es una palabra sana. Sana, sí, entonces sí. No implica
1: yo no
2: nada.
1: Tengo personaje, amigo mío. Yo siendo el mismo.
2: Yo sé. Esto lo decimos para quien no conoce a Julio, quien no nos conoce. Sí, acá trabajamos todos a gusto y con buen ánimo. Ramiro, sí, claro. Ramiro, ¿cómo estás?
3: Jaime, Julio, ¿qué tal? Qué gusto nuevamente estar en Goles en Acción. Y sí, felicitaciones por los números del fin de semana. Y es verdad, no tanto en televisión como en radio y RTP. Apoyando los deportes, me acuerdo que hace unos meses Perleche fue con Óscar a Panamá a cubrir unos juegos, ¿no? O sea, no todo es fútbol, ¿no? Y acá se está demostrando, ¿no? Dándole su espacio a los diferentes deportes en las diferentes plataformas y definitivamente esto en pos del beneficio del aficionado, del oyente, del televidente que nos sintoniza, como sabemos, la señal de Radio Nacional, de Canal 7 y RTP llega a los lugares donde no llega nadie, ¿no? Y en ese sentido vamos a seguir con todo para darle lo mejor de nosotros, ¿no? Y contento con esta noticia de que el partido Boys Cristal se juegue en el estadio Miguel Grau en la provincia constitucional, con la hinchada del Boys quería ser local, deseaba ser local, se pospuso felizmente el concierto que estaba estipulado para ese día, una semanita, se postergó el concierto y en ese sentido Boys gente, sí. solamente con hinchada rosada, espera Sporting Cristal este domingo 3:30 en su feudo, y qué mejor, ¿no? Luego de este resultado último que obtuvo goleando los 4 goles de Erustes en un momento importante del Boys, ¿no? En donde es un partido importante por lo que hemos hablado y otros días de Copa Sudamericana.
1: Ambos, de Copa Sudamericana. Sí, mira cómo Sporting Cristal no está apelando a una Copa Sudamericana cuando en los años anteriores Cristal apuntaba a la Apertura en su momento, Clausura, Playoff, Copa Libertadores. Sí, claro. Y la cosa cambió, pero de forma radical. ¿En qué momento? Porque uno, Cristal lo veía jugando fase de grupos, peleando el campeonato. ¿Cuándo fue la última vez que Sporting Cristal logró un campeonato?
3: Hace seis años.
1: En los 90, hermano, era tricampeón. O sea, el Gallardo de la mañana, 11 de la mañana, Cristal jugaba con mucha gente. La campaña que hizo Sporting Cristal en la Copa del 97, que sí, nos tocó hacer, querido Jaime. O sea, ¿en qué momento uno dijo, hermano, Cristal ahora ya no pelea por el campeonato, pelea por una Sudamericana?
2: ¿Tú sabes lo que les mostré hoy día a mis alumnos? Mis alumnos son todos jovencitos, tienen la edad de Sebastián, tendrán un poco menos, no sé.
3: 20, y, y,

0: Claro, cuando hablan de los, ¿cómo es? De los toques, de los 40 toques que se producen en el fútbol europeo previos a un gol, esos toques aburridos, que la pelota va de un lado para otro, y luego ya después los tres últimos toques son ya gol, pero a ellos les encanta. Le dije, ¿quieren ver un gol de toques? Le digo, ¿quieren ver uno en verdad? Les mostré el gol de Sporting Cristal.
1: ¿El Maestri, el del 94?
0: Sí, claro, el de Maestri. El de Flavio Maestri, 17 toques, con goles, bajando desde la tribuna, emocionante, cada toque, cada lujo. Era impresionante, en verdad. Y los muchachos miraban, anda, que así jugábamos. Claro, así jugábamos, les digo. Esos son toques, les digo. Y esos son toques todos válidos. Ninguno fue innecesario. Todos sirvieron para superar cada toque a un marcador de la U. Y luego metieron un par de tacos de lujos antes del gol, antes del pase a Flavio, que le empujó. Eso era una maravilla.
2: Yuliño creo que era el taquito.
0: Sí, no me acuerdo bien, lo he visto ahí medio así de costado, porque claro, estoy viendo a mis alumnos, la pantalla está de este lado. Pero sí, yo ya he visto el gol mil veces y cada vez que lo veo me parece impresionante el gol que y con la manera en que jugaba Cristal en los 90.
1: Ese partido se jugó de noche en el Estadio Nacional, ¿es correcto?
0: De noche.
1: Y ese gol se anotó Arco Sur, que da el Parque de la Reserva.
0: Sí,
1: ¿es correcto?
0: Y en los descuentos.
2: Arco Sur, sí, lo recuerdo. Un golazo. Bueno, ese Cristal, esos tres años. Cristal era una máquina, ¿no? Con la salida de sus laterales volantes, Jorge Soto por derecha, Añol Solano por izquierda, después llegó a la cumbre en la Copa Libertadores, Coyote Rivera que entraba, Yuliño Maestri arriba, el Chorri que venía de atrás, Eric Torres que era un peón, Pedro Garay, ¿no? Rebocio, este fue el 94, me dices, ¿no? El gol, ¿no? El 94.
1: Fue 94. Entonces, fue 94. Termina el Mundial y se juega ese partido.
0: Ok.
1: Termina el Mundial y se juega ese partido en el Estadio Nacional.
2: Entonces todavía no llegaba Soto. Soto llega el 95, si no me equivoco. Rebocio ya empieza a jugar el 97. Cuando se va Soto, entra Rebocio 96, 97. ¿No? Entonces en esa época yo creo que estaba Juan Ramón Castro que llega a Cristal. El primer año del tricampeonato 94, 95, 96 estaba Juan Ramón Castro, un hondureño, el líbero hondureño.
0: Ah, claro.
1: Hondureño.
2: Claro, ese me había olvidado.
0: Yo quiero retomar unas palabras tuyas con respecto al partido de Boys. Solo con hinchada rosada, dijo Ramiro. Recuerden que en un estadio pueden pasar tres cosas. Pueden haber hinchas de un equipo local y un equipo visitante, pero también pueden haber partes de la tribuna que estén vacías. Por lo tanto, cuando Ramiro dice solo con hinchada local, lo que estamos diciendo acá todos es que el estadio tiene que estar lleno. Llenen el estadio, amigos rosados. Que no haya un solo vacío en ese estadio. No porque quiera que pierda Cristal, no ese es el interés que tengo, sino porque me parece que es bueno apoyar a los cuadros locales que están intentando, que están dejándolo todo en la cancha, que acaban de hacerle 5 goles a un equipo que le hizo 6 al Botafogo, que están haciendo todo. Pese a todas las dificultades administrativas, por intentar no solo salvar la categoría, que ya la deberían haber salvado, sino por meterse una Copa Sudamericana en el año del centenario.
1: Claro.
0: Tienen que llenar el estadio, por favor. Tienen que hacerlo. La Tribuna Popular Norte tiene que estar llena, aunque ahí no haya una barra organizada, tal vez llenen la tribuna. Todas las tribunas del Estadio Miguel Grau tienen que estar llenas.
1: Yo creo, querido Jaime, que el hincha de Sport Boys no tiene pretexto el domingo para no ir a la cancha. Digo, porque la condición es de local. Se juega en el puerto. Ya no se juega en Villa El Salvador.
0: Claro.
1: Se juega en tu casa, ¿no? Se juega domingo. Buen horario. El partido va a
2: 3:30
1: de la tarde. Por lo tanto, entonces tienes todas las comodidades para ese día estar apoyando a tu equipo, que además como complemento y gran complemento en lo deportivo, haciendo una gran campaña, le viene de hacer 5 goles a Cinciano, que está en los cuartos de final de la Copa Sudamericana. Su técnico Decio no es un técnico huraño, no es un técnico que esconda la pelota, al contrario, busca permanentemente hacer juego en cancha del equipo rival. Le gusta la pelota, le gusta tenerla, le gusta atacar, le gusta hacer mucho daño. Un Sport Boys, ¿hace cuánto tiempo no hablamos que es un equipo equilibrado en cuanto a contar con gente de mucha jerarquía? La pareja de centrales, Zambrano, Riojas. Tiene a Trauco, que alternó el último fin de semana. Tiene a Cueva, que arrancó y que hizo un gran partido. Y el gran momento de Pablo Heruste, lo que está jugando Urruti. Y la campaña es buenísima.
2: O Campo.
1: O sea, no veo por dónde.
2: John Tope
1: está muy bien.

0: Ese chico con top lateral izquierdo también
1: Saba va también, bien, el lateral bien, derecho.
0: Sí.
1: No,
0: sí,
1: o sea, un buen arquero como Melián, que es un arquero serio.
0: Urruti, claro. Esto de Erustes, de donde hablar, que lo hemos visto el fin de semana.

0: Digo, ¿hace cuántos años?
1: Hace mucho tiempo.
0: Mucho tiempo, ¿no?
1: Muchísimo tiempo. Ustedes recordaban, ayer creo, el equipo del 84, había nombres importantísimos.
0: Yo me acuerdo del 98, que empatando en la última fecha con Cienciano en Cusco, no logró el torneo internacional.
1: Claro.
0: Y de ahí cambiaron las reglas de juego, porque Boys era como, fue, ese año se dijo, pues Boys fue como la canción del Puma José Luis Rodríguez, ¿no? O sea, hizo el mayor puntaje acumulado y al final dueño de nada. Dueño de nada, porque no participó,
2: pero
0: usted
2: se emociona, ¿no? ¿Dueño de qué? ¿Dueño de
0: dueño
2: nada?
0: Dueño de nada. No, es que ese, no. Le caía de perillas esa canción al gol, porque de ahí cambiaron las reglas de juego en los siguientes años y se plasmó el hecho de que equipo que tenía el mayor puntaje acumulado iba a Copa Internacional. Con Boys en 98, ese gol de Chalaca, de Patucho Villanueva, Pichicho Valdivieso,
2: estaba el Gaby Silvera, puede ser.
0: Gaby Silvera,
2: el Gaby Ibarra, Silvera. ¿No? Estaba Espejo en la mitad de la cancha.
0: Espejo.
2: Jorge, ¿no? Espejo.
0: Este, también estaba chiquito, bueno, Johnny Vegas en el arco, ¿no? O sea, un Boy bien competitivo. Hizo un campañón, pero al final, por no ganarle a Cienciano en Cusco, se quedó sin torneo internacional. En esa época todavía no había Copa Sudamericana, claro, ¿no? Claro. O sea, esos, era solamente Copa Libertadores, los dos primeros.
1: Y ya está.
0: Entonces, fue una injusticia al final, porque Boys hizo una de las grandes campañas. Después recuerdo también el Boys de Sampaoli, ¿no? El Boys de Sampaoli con Piero Balba, con Yandet, un número 9, Corcuerita, uh-huh. Orejuela en un momento, Ropero Flores, ¿no? Roberto Martínez, Troncoso, el otro Roberto Martínez, sí, ¿no? Claro. De la ASA, o sea, esos equipos recuerdo del Boys así rápidamente, pero en los últimos años no se me viene a la memoria un equipo tan competitivo como este que estamos viendo, sí. Este clausura.
1: Sí, claro, que es capaz de lucir gran fútbol, así que... Como decía Julio, no hay pretexto para no ir al estadio, para pasársela bien, para divertirse, para ver un magnífico partido de fútbol, aquel partido de Boys contra Sporting Cristal que se jugará en el estadio Miguel Grau. Y yo sonreía hace un rato por lo que decía Ramiro, porque recordaba lo que pasa en Argentina, ¿no? En Argentina creo que fue Rosario Central el que sumó más puntos, no obtuvo ningún título en las liguillas, no obtuvo nada, no ganó nada. ¿Y qué hizo la AFA, el Chiqui Tapia? No, lo consideró campeón. O sea, las reglas se hacen para atrás, ¿no? Entonces, no iba a ser campeón porque las reglas no establecían eso. Ah, no, vamos a cambiar las reglas y va a ser campeón. Entonces, Argentina en ese año no sé cuántos campeones tuvo. Cuando uno vea la lista de los campeones argentinos, que ya no se pueden ni ver porque no las entiende nadie, aparecen un montón de campeones en un mismo año. A vos le hubiera convenido eso, ¿no? Sí, que alguien diga...
0: Merecía.
1: Sí, que alguien diga campeón de ese año.
0: Merecía el Boys.
2: Me regalan ustedes dos líneas para Carlos Decio, que sea responsable también de la campaña, mira, del momento del equipo.
0: Carlos Decio, yo lo conocí en la época de la pandemia, que transmitíamos para Gol Perú 2020. Él llega ese año, ¿no? Cuando transmitimos sin público y al final los técnicos tenían que acercarse para la nota después de los partidos, ¿no? Tú veías un flaquito, pelucón, ahora ya se acordó el pelo, pelucón, parecía rockero. Pero el antecedente era que había trabajado con Sampaoli. Era uno, no asistente directo, sino creo que uno de los veedores de los rivales.
1: Ramiro, perdón, no te pelees con el micrófono. No te pelees con el micrófono. Hace rato estás que...
0: Siento comentarios, ¿no? El micrófono, le tengo cariño, obviamente, al micrófono, esta camiseta de Radio Nacional. Pero... ¿Y sabes a quién vino a dirigir por primera vez? A Binacional, que estaba inmerso en el tema del descenso. Vino para dirigir a Binacional y Binacional jugaba pues los partidos casi... Todos se jugaron en Lima, sí, ¿no? En diferentes estadios de Lima, ¿no? Y ahí lo vimos a Carlos Decio, y ese Binacional empezó a jugar como equipo ofensivo, que estilo Sampaoli, por eso te digo, tiene mucha influencia de Sampaoli, equipo directo, equipo ofensivo, lo hemos visto en el Boys, lo hemos visto en el Cienciano, y que hizo buena Copa Sudamericana con Cienciano el año pasado también. En diversos equipos que lo hemos visto, Sampaoli me ha demostrado que es un técnico que va hacia adelante, es un técnico que tranquilamente podría agarrar un equipo grande por su filosofía de juego. Porque
2: bueno, pero con Boys no es un equipo
0: histórico. Claro, no. O sea, digamos, Boys, Muni, ¿no? Están en ese escalafón, ¿no? De U Alianza, Cristal, que con los títulos que consiguió se metió ahí debajo de U Alianza. Y ahí viene Boys y Muni, ¿no?
2: Y escúchame, y viene también de dirigir a Cienciano del Cusco.
0: Claro, el año pasado.
2: Estuvo el año pasado en Copa Sudamericana.
0: Como te decía, buena Copa Sudamericana.
2: Y clasificó.
0: Y le desarmaron el equipo después.
2: También.
0: En Copa Sudamericana, por la cual te dice, ese Boys tuvo buen resultado en Brasil. Ese Cienciano tuvo buen resultado en Brasil. con Cueva, ¿no? Le sacaron a Cueva, le sacaron a Josué Estrada, le sacaron una serie de Gentile.

0: una serie de jugadores importantes en ese momento, en ese Cienciano. Ya después llega Hover por uh-huh, Cueva, pero uh-huh, hizo buena campaña internacional. Y también en los partidos en Brasil, Osado. ¿Qué Cienciano, perdón, replegado, sino atacando de tú a tú en Brasil? Entonces ahí ya te demuestra que tiene otra característica. Pienso que es uno de los buenos entrenadores extranjeros que aporta al fútbol peruano.
1: Ahora, permíteme mis dos líneas a mí. Yo añadiría a todo lo que tú has dicho en términos tácticos, ese día que hablamos con Carlos Decio aquí en el programa, y que incluso bromeábamos con la hierba mate y todo ello, me dio la impresión de ser un entrenador que sabe hablar con sus jugadores, que sabe manejar el vestuario, que sabe potenciar a aquellos que probablemente en alguna circunstancia no están bien, por alguna razón, pero que han estado o que han sido grandes jugadores y que saca lo mejor de lo que puede sacar de ellos en un momento en que probablemente nadie más lo haría. Bueno, no nadie, pero algunos otros, pocos, no lo harían, ¿no? Y él sabe. Ese típico entrenador que conversa, que maneja el vestuario, que sabe lo que tiene que decir y que son aquellas cosas que nosotros los periodistas a veces entendemos y nos enteramos más allá de lo que dicen los hinchas, ¿no? Por ejemplo, no me quiero desviar del tema, pero por ejemplo yo creo que Rabanal y la U no supo manejar el vestuario, ¿no? Simplemente sí, ese fue claro, su error, más allá de que sea un buen entrenador en lo táctico. Decio, en cambio, maneja muy bien los vestuarios, maneja un vestuario además complicado, no porque el vestuario sea complicado, sino porque el hinchada te exige siempre que estés ganando. Los hinchas del equipo rosado te van a exigir siempre que ganes y siempre que juegues en el Callao te lo van a exigir. Por lo tanto, tienes una presión del hincha y estás hablando ahí con jugadores que también tienen mucha experiencia. No son cualquiera, o sea, claro, son jugadores importantes y tienes que hablar con ellos de tú a tú, de tú a sí, tú, porque nosotros sabemos muy bien que en determinados países, entre ellos el Perú, el jugador siempre dice: ¿y este a quién le ha ganado? ¿No es cierto? Es una frase muy común del vestuario. ¿Quién me habla? ¿Quién es? Y a Carlos Decio eso no le preocupa. Él habla de tú a tú con los jugadores, saca lo mejor de ellos, le hace que mejoren y tenemos a un Boys y antes a otros equipos que lo hacen bastante bien.
0: Y te doy dos ejemplos rapidito para culminar este tema, Julio. A Erustes. Él insistió, él lo pidió porque ya había trabajado con Erustes y lo quería. Uh-huh. Mira, Erustes, cómo está respondiendo. Lo que hizo a Carlos Cabello, que Cienciano se lo ganó al Boys. Carlos Cabello, que para mí es uno de los laterales importantes del medio, pero no lo pudo traer el Boys, se fue a Cienciano, ¿no? Y además él es muy amigo de Cueva, porque cuando Cueva lo dirige Sampaoli en Brasil, estaba en el equipo de Sampaoli Carlos uh-huh, Decio, y ahí hizo una buena amistad con Cueva. Y para entrar al grupo, para dirigir al grupo, a estos pesos pesados que tiene Cueva, que ya hay, sí, claro, hay una empatía ahí con Cueva, Zambrano, etcétera, necesitas estar bien con los grandes, ¿no? O sea, no te digo que hacerle la patería a los jugadores ni nada el estilo, sino tener una ascendencia, una relación, y la puertita por ahí se abre con Cueva, que ya lo conocía.
1: Necesitas aquello que se vende mucho en Navidad. ¿Sabes qué es? Muñeca.
2: Claro,
1: muñeca.
2: Sí. Claro. Y sobre todo porque, a ver, Decio, otra cosa que a mí me ha demostrado y a todos los periodistas, que en las buenas y en las malas pone la cara. En la victoria y en la derrota pone la cara. En la adversidad pone la cara. En el momento gratísimo como ahora pone la cara. Y eso es bueno. Sí, eso es muy bueno, habla. Porque finalmente siempre tenemos a Decio dando una respuesta de lo que está pasando en su equipo, para bien o para mal. Tenemos a Decio hablando del Boys, hablando del campeonato, del rival, al técnico argentino que ya proponemos.
3: Tres puntos importantes por las aspiraciones que tenemos y por el rival que nos enfrentamos. Ya te digo, un buen entrenador con un gran plantel, y fuimos inteligentes sobre todo en aprovechar el desgaste que ellos venían trayendo. Más allá de eso, hicimos todas las cosas bien, creo que atacamos bien, creo que a la hora de definir concretamos muchas de las situaciones que creamos, que antes no la habíamos hecho. Pablo Erustes se le abrió el arco, que eso es importante también. Este partido jugó Pablo de 9 y metió 4 goles, o sea que lo hizo olvidar un poco a Luciano. Son jugadores diferentes los que yo tengo con los jugadores que hay. Va a depender mucho de lo que yo tenga acá. Si ellos hacen bien las cosas, no necesitamos traer a nadie. Tanto paternalista, soy un poco más llegado como un amigo dentro de toda una manera, sabe el jugador que yo siempre voy a querer lo mejor para él, porque dependo de él, dependo del jugador, que si el jugador está bien me va a rendir a mí, y si me rinde a mí me va a elevar a

0: manera de valorizarme. Ojalá que se dé esta citación de los jugadores del Sport Boys, porque ya te digo, sería muy bueno para los jugadores y muy bueno para el club tener jugadores en la selección nacional. Que Carlos tiene posibilidades de ser convocado, ojalá que lo convoquen. Es un jugador que está marcando una diferencia muy grande por la jerarquía que tiene, por cómo sabe manejar los tiempos. Fíjate que es un jugador muy difícil de pasar y todavía no está al 100%, ¿no? Lo estamos poniendo cada día más al 100%, pero él, ya te digo, juega como Cristian, ¿no? Con esa inteligencia, con esa jerarquía de saber manejar el ritmo, saber manejar los tiempos, de saber ubicarse donde se tiene que ubicar.
1: Bueno, un poco Decio hablaba de lo que más o menos aquí le contábamos al público. Un técnico muy identificado con el jugador, cercano al futbolista, cercano a la persona, intenta potenciarlo, pero primero habla con la persona, porque finalmente es el ser humano al cual hay que trabajarlo, hay que encararlo, en el buen sentido de la palabra, anímica y mentalmente. Y en ese aspecto sí que Decio ha caído bien al vestuario de Sport Boys, porque estamos hablando que en este camarín de Boys, si algo tiene Boys, tiene mucha experiencia, jugadores de categoría internacional, ¿no? Tú hablabas de Zambrano, tú hablabas de Cueva, Trauco, mundialista. Yo creo que este Sport Boys, Buruti, si no ocurre nada, hermano, debe estar en la Copa Sudamericana. Debe estar en la Copa Sudamericana.
2: Por eso así hincapié en los días anteriores, los dirigentes de Boys, por favor, ya no tengan
1: pero
2: más
1: ya no
2: problemas
1: hay dirigente,
2: económicos.
1: Ramiro, no, ahora es una sola persona.
2: Es que
1: en la UIA no hay dirigentes, ¿no?
2: Es que, bueno,
1: en la Alianza no hay dirigentes. Ah, eso voy, ¿no?
2: Es que
1: antes uno hablaba de la comisión de fútbol, ¿de acuerdo? No hay comisión de fútbol.
2: Bueno, ¿no? Si vienen a ser los dirigentes, los administradores vienen a ser dirigentes. Ya pero Ferrari uno, pero, en la UIA era administrador, pero era un dirigente.
1: Pero finalmente es administrador, o sea, dirigente. No, seguro que sí, pero en otro papel.
3: Nos agradece César Augusto González, hincha de Boys, por la primicia. Bueno, no sé, no es primicia, seguramente, pero que van a jugar el domingo. Dice que van a llenar el Miguel Grau.
1: Qué bueno.
3: Van a llenar el Miguel
1: ¿Qué
3: Grau.
1: ¿Qué capacidad tiene el Miguel Grau, Ramiro?
2: 18.000.
3: 18,
2: ¿no? Ya. Pero con esto de que nunca puedes llenar el aforo.
3: Es el 10% menos.
2: Lo máximo que pueden ir creo que son 14.500, 15.000 máximo.
3: Sí, es el 10% menos, de acuerdo a Defensa Civil.
2: Ok.
3: O sea, entonces, son 18.000 menos 1.800.
2: Menos 1.800.
3: Sí,
2: entonces,
3: 16.200.
2: Entiendo, un aproximado de 16.000.
1: Poner a la venta para el domingo.
3: Yo calculo que 16,
2: 200, unas 16, si es todo
1: 15
2: el aforo,
1: como mínimo.
2: Mínimo sí. 15.
1: Mínimo 15.
2: Mínimo 15. Y si va la gente, por eso decía, los futbolistas ya están cumpliendo en la cancha. Hay un equipo competitivo que le hizo un partidazo a la Alianza, que acaba de hacer un partidazo goleando. O sea, la pelota está en la cancha de los administradores, ya, Julito. Los administradores.
1: No, es que de verdad ya no hay dirigentes.
2: Pero al final el administrador hace la función de dirigente, pues no sea, pero
1: es que nunca
2: bueno.
1: Ha sido dirigente, hermano. A ver, dime, el que está manejando Boys, ¿ha sido dirigente toda su vida? No.
2: No, por eso te ponía el ejemplo de la U, ¿no? Pero bueno, a mí manejan
1: Velasco
2: el equipo.
1: Nunca
2: pero,
1: ha sido dirigente,
2: pero entonces,
1: ¿no?
2: La gente va y no se trata, y con todo respeto lo digo al hincha rosado, vamos vos, pero no al estadio, siempre vamos vos, pero no te llena el estadio, y ahora es el momento.
3: Pero ahora lo va a llenar, porque se mete en Copa Sudamericana, está peleando cosas serias, está con ánimos, está con ganas, y el partido se juega en el Callao, nada de Villa El Salvador, porque claro, te imaginas jugar en Villa El Salvador, tendrían que hacer, ¿sabes qué? Sí. Esos barcos de cabotaje, tomar en el Callao, el barco, llegar hasta Villa El Salvador, ahí que hay un muelle por ahí de la cementera, y salir a la Avenida del Sol y...
2: No, es un viaje sas.
3: Sí, pero eso sería más rápido que ya por
1: pero
3: la carretera.
1: Escúchame, es un viaje largo, es tomar toda la marina,
3: sí, claro,
1: Javier Prado, Panamericana.
3: Sí,
1: recto hasta la subida para Villa El Salvador.
2: Es un hora y media mínimo.
1: Ya lo han hecho.
3: El barco llega más rápido.
2: Otras veces, sí, de hecho. otras veces ya lo han hecho. Ya lo han hecho que el Boys no ha podido jugar en el Callao, sí, y claro. Su estadio alterno era Villa El Salvador, pero iba mucho menos gente a
3: sí,
2: lo
3: claro,
2: que
3: no es, pues,
2: llevar al Callao.
3: Además lo está sacando de la ciudad y eso es injusto. Boys es el Callao y el Callao es otra ciudad. Ya lo he dicho varias veces.
1: Bueno, vamos a la pausa que corresponde. Son las 9:29, pero lo dejamos con Carlos Decio, hablando del rival del domingo, que como todos sabemos es Sporting Cristal, y lo reiteramos, se va a jugar en el Callao. Luego de la pausa hablaremos de Alianza Lima. Me anticipa también la producción que finalmente Fernando Pacheco está ya en Deportivo Garcilaso.
2: Confirmado.
1: Confirmado, como me dice el amigo Ramiro, o el joven Ramiro. ¿Usted tiene confirmado? ¿Qué más tiene usted? ¿Confirmado?
2: Hay frenesí.
1: ¿Qué más?
2: Frenesí. Y todavía no.
1: Pero también cambio y todavía no.
2: Ah, bueno.
1: O sea, sí, también pero usted también, pero usted también canta, ¿no, joven?
2: La recta final, no. Mi sobrino Álvaro Roth es el cantante de la familia.
1: Pensé. Listo.
0: Cristal está pasando no un buen momento, viene de perder un partido con Zuliana de visitante, va a querer cambiar esa situación, tiene con qué, porque tiene un plantel muy bueno, de muy buenos jugadores, jugadores de jerarquía mezclado con juventud. Va a ser un partido difícil, nosotros tenemos que salir a ser protagonista ante un rival que va a tratar de complicarnos las cosas, va a tratar de ser protagonista él. Siempre cuando juego contra los equipos de Mosquera son complicados.
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1: Son las 9:33 minutos. 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Bueno, volvamos al programa. Aquí estamos en Goles en Acción. ¿Cómo toman ustedes la vuelta de Kevin Quevedo? Finalmente hoy practicó, hoy no digo que se lució, pero sí estuvo ya en la práctica temprano, en la mañana, de Alianza Lima. Habló obviamente con el cuerpo técnico, con Pablo Guede. Al final se impuso ya el técnico argentino que pueda practicar. ¿Cómo se toma? ¿Arrepentido, consciente de los errores, hablo del futbolista, hablo del jugador, que ahora simplemente va a estar ya esperando una chance, ¿no? Porque oportunidades me imagino que van a tener otros por encima de él, salvo que cambie y diga, no, va a jugar Quevedo.
2: O sea, él no juega desde mayo.
1: Mayo, hace tiempo.
2: Mayo.
1: Imagínate. Habla tú de la apertura.
2: Apertura, claro. Desde ahí, en una Alianza Cristal creo que ha sido, desde ahí, borrado por Guede. Yo me doy cuenta que Guede es o blanco o negro, ¿va? O sea, cuando ya no quiere tener en sus planes a un jugador, bueno, Cari, por X motivos, Cantero, que también lo tocaba hace unos días, yo a Cantero le haría
1: el
2: más
1: minutos.
2: El mismo
1: Girotti, en algún momento Girotti practicó también con un trabajo distinto, diferenciado al resto.
2: Exacto, ahora se habla que ha pedido disculpas al cuerpo técnico, porque en los futbolistas sabemos que hay unas mediciones, ¿no? Y cuando volvieron de las vacaciones luego de la apertura, había unas mediciones que tenía que cumplir Quevedo, que llegó y se notó pues que no había hecho el plan de trabajo que le habían dado. Entonces de ahí más borrado todavía. Si ya estaba en el freezer, lo pusieron al fondo el freezer.
3: Pero
2: entonces,
3: pero, sí. De repente, sí, Jaime. Pero te pido una aclaración. ¿Estaban de vacaciones o estaban...?
2: Sí, culminaba la apertura, la mayoría de clubes le dio...
3: Vacaciones,
2: una semana. Vacaciones, entre comillas, pero son vacaciones. O sea, el futbolista no puede irse a comer y regresar con 3, 4 kilos de más. ¿No? A eso me refiero. Y Quevedo, que justamente estaba siendo marginado del club... Uh-huh. Tuvo justamente una lista especial de tareas que cumplir y no las cumplió para nada. Entonces, ahí más borrado. Ahora ya debe haber recapacitado, debe estar arrepentido, como dice Julio, y entonces ha pedido disculpas y va a ser nuevamente tomado en cuenta. No quiere decir que ya este fin de semana Quevedo va a estar en lista, no, yo creo que esto puede todavía en un par de semanas, ¿no?, darse la posibilidad de que lo tenga, ¿no? Porque uno ve la banca de Alianza y, o sea, en la apertura Alianza ha bajado su nivel en relación al gran apertura que tuvo. Uh-huh. Pero Girotti, Guerrero, estando en esas posiciones que para mí debería ser para Cantero, ¿no?, de enlace. Incluso Jesús Castillo ha jugado en esa posición detrás de Eric Castillo, el otro 9. Pero Quevedo es un futbolista que por su rapidez, por su velocidad, por su gol, puede ser un aporte positivo, ¿no? Tú me dices Quevedo y Gentile, yo me quedo con Quevedo, ¿no? Y Gentile está siendo tomado en cuenta, ¿no?, en el último partido en Arequipa, por ejemplo, ¿no? Ya depende de Quevedo, Jaime, Julio, ¿no? Depende del compromiso que él tenga, porque se le ha pasado... Con Gorosito también tuvo problemas. Uh-huh. Con Gorosito también, en un momento Gorosito lo sacó. Él es extremo. Extremo por izquierda, más que nada. Eso es su mejor geografía en la cancha, pienso. Extremo por izquierda. Pero en este sistema de Alianza está jugando con un punta, ¿no? Con Eric Castillo. Uh-huh. Pero tranquilamente yo pienso que lo puede hacer en esa posición que le están dando a Guerrero, a Girotti, que juegan más retrasados. O por qué no, en reemplazo de Eric Castillo, ¿no? Por características, por movilidad, digamos, es lo más parecido a Eric Castillo. Porque Eric Castillo ahorita para Alianza es fundamental que no se resfríe, pero no hay un suplente, digamos, que haga esa función parecida a la de Eric Castillo. Yo pienso que Quevedo tendría esas características, ¿por qué no?
3: Ahora, yo te preguntaba esto de las vacaciones. Probablemente hace unos 10 años yo era bastante intolerante en ese sentido y estaba de acuerdo con lo que tú dices. Es decir, el jugador en vacaciones tiene que cuidar su cuerpo, es su herramienta de trabajo. Pero claro, luego empiezas a tener lecturas que en mi caso van desde las ciencias sociales y el deporte, y te das cuenta que cuando el jugador de fútbol, ni siquiera en sus vacaciones, puede hacer algo con su propio cuerpo, porque él desea hacerlo, lo que estamos haciendo es convertirlo en una cosa que solo juega al fútbol, ¿sí? Es decir, hay muchísimos casos de jugadores que les gusta después de un partido de fútbol irse a tomar algo, irse a comer algo de más, ¿de acuerdo? Pero es su propia vida, es la decisión de ellos. Es cierto que si son echados del club porque el club considera una falta a la disciplina, van a perder el ingreso, pero es la decisión que ellos mismos han tomado. No podemos, no debemos exigirle a un jugador, creo yo, que se comporte de una manera o de otra, porque nos estamos metiendo con su vida privada y lo estamos convirtiendo en una cosa, ya lo digo. Es decir, hoy es cumpleaños de mi hija, va a haber algo. No puedo. Hoy es aniversario de mi matrimonio, vamos a tomar algo. No puedo. Quiero ir a no sé dónde con mis amigos. No puedo. Entonces al final, ¿qué resulta siendo Quevedo? Una persona que

0: de la cancha bateando una pelota. Y lo mismo pasaba con Raymond Manco, lo mismo pasaba con Cueva, lo mismo ha pasado con tantos jugadores que han decidido, y eso me parece fundamental, seguir con su propia vida. Ahora, si los hinchas de Alianza Lima, evidentemente, esperan de Quevedo algo más, probablemente ellos tengan derecho porque pagan por la entrada, ¿no? O sea, si Quevedo va a jugar, si Pablo Guede lo va a poner y Quevedo no rinde, los hinchas de Alianza Lima tendrán derecho a pifiarlo porque, oye, ¿qué has hecho el fin de semana? Yo pago mi entrada para verte jugar bien y no estás jugando bien. Pero más allá de eso, yo creo que el jugador tiene muchísimos derechos como ser humano, como ser humano, y eso es fundamental entenderlo. Si el jugador no quiere ser profesional, es su derecho. Es su
1: Mira,
0: derecho.
1: Yo puedo entender esa posición, porque finalmente, sí, efectivamente, el jugador es un ser humano, es una persona.
0: Sí, claro.
1: Igual a Ramiro, a Jaime,
0: cualquiera de nosotros, sí.
1: Como cualquier persona.
0: Sí, claro.
1: Pero el detalle es que esta persona también a la vez es futbolista, y el futbolista en su momento, cuando le va a poner la firma a un contrato, también hay un reglamento. Y en ese momento que el futbolista decía, o soy persona y jugador, o jugador y persona, o simplemente me dedico a ser persona y a otra cosa. Porque yo entiendo, Jaime, que hay un reglamento, y hoy en día el fútbol se ha vuelto tan competitivo. No solamente el fútbol,
0: el deporte se ha vuelto demasiado
1: competitivo. No solamente lucir bien, es alimentarme, es descansar, es dormir, porque a veces el futbolista, pero no tengo tiempo, todo el día entreno. Hermano, hay tiempo hasta para estudiar. Entonces yo ahí sí tengo algún reparo, porque todos sabemos que esta carrera es cortita. ¿Cuánto tiempo dura la carrera de un jugador, amigo mío?
0: Sí, no, dura...
1: 15 años, dura, 12 años, ¿cuánto dura?
0: Dura muy poco. Es más, si hubiera estudiado algo, si hubiera tenido condiciones, un buen colegio, una buena universidad cerca de su barrio, probablemente no estaría jugando fútbol, probablemente estaría siendo médico, ingeniero, y ganaría al final de su carrera de médico o ingeniero lo mismo que ganó como futbolista.
1: Seguro.
2: Me dejo entender. Y mira, el ejemplo de su papá. Su papá lo conocí en la época de Municipal.
1: A Willy Quevedo.
2: Willy Quevedo, muy correcto, un caso atípico, uno de los futbolistas que estudió, recuerdo, contabilidad en la época, sí, que paralelamente jugaba en Muni.
1: No hablaba.
2: Sí, nosotros sí nos hablaba porque su papá era gerente de Radio El Sol, y en esa época yo trabajaba en Ovación en Radio El Sol, y su papá siempre me decía, Ramiro, entrevístalo a Will, él es callado, no habla, pero tú insiste, le insistíamos con entrenamiento del Muni, allá en la Avenida del Ejército.
1: Primero arrancó en Chalaco.
2: En Chalaco. De ahí a Muni, ahí se fue al CEPESA.
0: Después dice que no tiene memoria, Julio. No,
1: yo
0: memoria.
1: Es que yo lo he entrevistado.
0: Memoria, mano,
1: yo lo he entrevistado.
0: No, sabía, no te estoy criticando.
1: ¿Te acuerdas tú
0: te
1: de Alejandro Pozú?
2: Sí, la garza Pozú.
1: A él también lo he entrevistado. Claro, ¿te acuerdas tú de Augusto Prado?
0: También
1: lo he entrevistado. ¿Qué culpa tengo yo?
2: A Chirinos, a Chirinos empezó Javier, claro. Javier Chirinos en Chalaco también, recuerdo que Víctor Matías, ese.
1: A León, que salió para la Copa Libertadores, a él no lo entrevisté.
2: Que se quedó dormido. Lo inyectaron tanto a León que cuando lo sacaron para que dé la vuelta en el estadio, en su jaula, obviamente, estaba jateando, lo inyectaron demasiado a León. Entonces, que era bravo.
0: Una de mis primeras comisiones de periodista era entrevistar a los jugadores y pedirles todos sus datos, nombre completo, apellido, ya. todo. Hasta que llegué, algo que muy poca gente se ha dado cuenta, llegué, creo que Paolo ya estaba en Universitario, Paolo Maldonado hablo, está en Universitario.
2: Le trajo el gato Cuella.
0: No, claro, y le pregunto, dame todos tus datos. Tal, me dice, ¿no? Pero tus datos firmes, todo, en esa época no había problemas en qué año nacieron, casi no mentían, ¿no? Como ahora que se quitan años. Y en un momento Paolo me dice, por si acaso mi nombre se escribe con doble O, soy Paolo. Y así es, él es Paolo, con doble O. No sé por qué. Y efectivamente tú miras sus redes sociales y él está como Paolo. Sí, ese es su nombre mira, completo.
2: Mira cómo es, porque justo ayer, o el sábado, ¿no? Que juega la U.
0: Ajá.
2: Hubo un reconocimiento, un recuerdo al Gato Cuellar.
0: El Gato Cuellar, sí, claro.
2: El Gato Cuellar, moquehuano. Que sí. El Gato Cuellar es el que trae de Moquegua a Paolo Maldonado.
0: Paolo.
2: A Paolo Maldonado lo trae el Gato Cuellar de Moquegua, ¿no? Y un reconocimiento merecido para el Gato, ¿no? Que hizo dupla con Chumpi, campeón con San Agustín, campeón con la U90, claro. ¿No? Y ya que está esa colación a Paolo, recuerdo eso, ¿no?
0: Bueno, cuestiones de mi memoria, pues. De mi memoria, sí. Porque Julio, como recordaba,
1: yo no tengo buena memoria.
0: Digo, recordar tus primeras comisiones, ¿Sabes claro, a qué equipo fue el primero que le saqué datos? Al Inter de San Borja.
2: Ajá.
0: Al Inter de San Borja.
1: El de Galantino Galo, que era el presidente.
0: Pero me acuerdo.
1: El presidente era Galantino Galo.
2: Claro. Yo tengo recuerdo del Inter de San Borja, porque fue uno de los primeros equipos que fue a cubrir también, concentrada en el Hotel Concord, en Paseo de la República,
1: ya
2: con
1: no
2: Ricardo
1: hay Concord,
2: Palma,
1: ya.
2: En la parte de Surquillo. Ah, ahí había un hotel.
0: Sabes, sí, claro,
2: ya
0: claro.
2: No está ese hotel.
1: Bueno,
2: ya.
1: Ahí llegaban todos los equipos provincianos.
2: Sí, sí, sí, claro. Y el Inter, ahí, pues, y el Inter sacó varios jugadores, ¿no? O sea, Martín Rodríguez.
0: Creo que
2: estaba en ese Inter.
0: Había un arquero que se supone que se apellidaba Ego Aguirre.
2: Claro, pero antes tapó en Subiana también.
0: Pero jugó en el Inter. Y tengo otra anécdota con Ego Aguirre. Sí. Es que no me acuerdo su nombre. Supongamos
1: Miguel
0: que
1: era Ego Aguirre. Miguel.
0: Ustedes saben que su nombre, sus dos nombres eran. Él me lo dijo. Por si acaso, mi nombre es Miguel Ego. Aguanta, ¿cómo que Miguel Ego? Es que mi viejo quería que yo sea Ego Aguirre. Y entonces me puso Miguel Ego de nombres y mi apellido paterno es Aguirre.
2: Ah, mira, Aguirre. Todo el mundo creyó que era Ego Aguirre.
1: Claro, pero todo el mundo apellido. Decía Miguel Ego Aguirre. Al arco, sí. Miguel Ego Aguirre.
0: Ego Aguirre, no, era Miguel Ego y su apellido era Aguirre.
2: ¿Sabes? En el Inter, justamente lo entrevisté, entrenaban en San Borja.
0: Sí, claro,
2: en el Limatambo. Ego, ahí entrenaba el Inter. Últimos años pude entrevistarlo y verlo a Panadero Díaz, que se retira en el Inter.
1: Claro.
2: Panadero Díaz. Valdetaro también termina en el Inter. Estaba Lucho Bolívar, Aspe, Chicoma, ¿no? Carlos Torres.
1: Estaba Jarama.
2: También Carlos Torres, que lo lleva a Bolitas a Cristal después. O sea, sacó buenos jugadores, ¿no? Martín Rodríguez, como digo. ¿No? Talavera también, si no me equivoco.
1: En esa época creo que se jugaba mucho los regionales.
2: Claro,
1: y sobre todo
0: el Metropolitano.
1: Todo el Lima más Espinosa. Y el Inter era parte normalmente de los tripletes.
0: Sí, sí,
1: el
0: claro.
1: Inter arrancaba preliminar, sí. El Inter de San Borja, porque, a ver, los convenios se hacían los días lunes.
0: Uh-huh. Sí, claro.
1: En el antiguo local de la Asociación, que está aquí por el Salón de las Américas, sí, claro, del Estadio Nacional.
0: Ah, ok. Claro. Ok, claro.
2: Ahí, Jaime claro, Bravo.
0: Antes de Salaberry.
2: Salaberry.
0: Sí, no me acuerdo.
1: Y es más, antiguamente también teníamos el local de la Federación Peruana de Fútbol.
0: Ahí,
1: ¿te acuerdas?
0: Claro, por supuesto.
2: En los pasillos del Estadio Nacional.
1: Claro, porque antiguamente los lunes yo llegaba con mi equipo. Hacíamos la instalación respectiva los lunes, ¿para qué? Para la programación.
0: Telefónica, ¿no es cierto?
2: Ahí te encontrabas con Freddy Lazo, te encontrabas ahí.
1: Y con el ingeniero Falla.
2: El Estadio Nacional. que más profesional, nunca lo conocí.
1: ¿Por qué? Porque el ingeniero Falla tenía los equipos de pregón deportivo para que yo llegue, los pida, haga ya el contacto, haga ya
2: la
1: enlace. Y ya salía al aire, pues, desde el Salón de las Américas del Estadio Nacional.
2: Y la programación
1: para el fin de semana.
2: Y después, porque estaban a Elu, San Agustín, Inter.
1: Y tú llegabas, preguntabas ahí. Llegaba Manuel Canallero, que era delegado de la U, por ejemplo.
0: Claro.
1: Fumaba, pero... Dios mío.
2: Sí, claro, todos esos lunes. Y se jugaban, ¿verdad?, tripletes, pues, porque era el Metropolitano. En la época de los 44 equipos también, acuérdense que duró mucho Zona Oriente, Zona Sur, Zona Norte.
1: Aucayacu,
2: Anda de Aucayacu, ¿no? El Hostal Rey de Chanchamayo.
0: Partidos que en Aucayacu nunca se jugaron.
2: Hubo un partido deportivo Junín con Anda, si no me equivoco, partido fantasma.
0: Sí, claro.
2: No se jugó. Hubo hasta planilla, con titulares, suplentes, todo. Cambios, imagínate. Goles, todo, y el partido fantasma nunca se jugó, y ahí lo suspenden al Deportivo Junín,
0: acá,
2: de acuerdo.
0: De por vida. Yo acá le rindo un homenaje a un periodista mayor que yo, que está vivo, que se esperaba hasta más allá de las 12 de la noche, claro, por supuesto, Bruno Espósito Marzán, llamando hasta por radio a la comisaría de Aucayacu, radio, ya ni siquiera, no sé si habían celulares, no me acuerdo, pero por radio, a ver si lograba comunicarse con la comisaría de Aucayacu para que le digan el resultado del partido.
2: Sí,
0: le pregunté a Bruno el otro día, ¿tienes esos archivos? No, me dijo, ya cuando se vendió la radio, todo se tiró. ¿Te imaginas? Y esos archivos que hubieran sido todos los resultados
2: que no
0: existen.
2: Por ahí me enteré de ese partido fantasma por el Radio Callao.
0: Sí, claro.
2: Y me alegró verlo a Bruno también hace un año aproximadamente, lo pude entrevistar. Ahora un año y está muy bien. ¿Eh?
1: Qué bueno.
2: Estuvo en una reunión de ex periodistas que los estaban agasajando. Y estaba Bruno y muy bien, me dio mucho gusto entrevistarlo.
0: Sí, se enteró Bruno, sí, claro. Sí,
1: bueno, con Bruno Espósito hemos tenido cuántas jornadas deportivas que con Radio Callao, Juegos Olímpicos, Panamericanos. El mejor momento del voleibol con Radio Callao. Claro. Esta primera pelea por el Campeonato Mundial de Boxeo en
2: Tokio. Watanabe con Ibáñez.
1: Que yo escuchaba a Alberto Labó, puede ser.
0: Claro,
1: Alberto Labó.
0: Sí, Alberto Labó.
1: Estaba in situ, estaba ahí.
2: Sí,
1: yo puse la radio, hermano.
2: ¿Sabes qué? Esa pelea, me acuerdo, año 83, que fue el año glorioso del boxeo peruano, porque después en ese mismo año fue en septiembre la pelea de Romerito con Hugo Mancini y en diciembre de Oscar Rivadeneira.
0: No me vas a acordar la pelea de Mancini.
2: Pero en febrero fue esa pelea de Watanabe con Luis Ibáñez, el peruano, que no, nunca se le conoció porque su carrera la hizo en el extranjero, pero era la primera pelea con título mundial de Oscar Terán, tuvo mucho que ver el presidente de boxeo de esos años. Y había sido anunciada la pelea para que se transmita por Canal 2, Frecuencia Latina, el Canal 2 de esa época, que recién había salido justamente en el 83, y una expectativa de madrugada, al cambio de hora de la pelea, que creo que fue en Japón, no me acuerdo.
0: Sí, en Japón.
2: En Japón, ¿no? Y al cambio de hora, pues era como a las 4 o 5 de la mañana que iban a transmitir la pelea. Yo prendí viendo el canal, esperando la señal, y al final te ponen las letritas, lamentablemente.
0: No, fíjate que no pusieron las letritas.
2: No pusieron nada.
0: La publicidad era clara. Decían que iban a transmitir la pelea de boxeo a través de Radio Callao. Nunca
2: seguro.
0: Totalmente seguro.
2: Yo me acuerdo que estaban diciendo, Ramiro, que iban a transmitir.
0: Y cuando no la pasaron,
2: pusieron la señal de Radio Callao.
1: Nunca vi la pelea. Yo la escuché por radio.
0: Yo también la escuché por radio.
1: Sí, claro,
0: radio. Yo la escuché por radio en televisión.
1: Sí, exacto.
2: Yo puse la radio.
0: Pero
2: no,
0: sí
2: yo,
0: dijeron.
2: Yo puse la radio cuando salió. Bueno, mi recuerdo es que pusieron las letras, no se va a transmitir.
0: Yo creo que no.
2: Ya, creo que apagué el televisor y puse Radio Callao y yo estaba seguro que le iba a pasar.
1: Y la pasaron. Radio Callao, Jaime Ramiro, de repente la gente, porque es bueno contarle y también hacer historia, tiene voces y periodistas históricos. David Vargas Soldevilla en el voleibol.
2: Claro,
1: Bruno Espósito, que era obviamente el que comandaba todo deportivamente en Callao Super Radio.
0: Sí, claro.
1: ¿No? En los 1400.
0: Eco.
1: ¿No?
0: Sí, claro, era metido.
2: Nuestro amigo en común que se quedaba en estudios hasta las 12 de la noche, siempre cerrando programación.
1: No es Raúl Tirado. Raúl Tirado llegó después.
2: Pero también después yo he pasado, me acuerdo, por Radio Callao, que queda en San Isidro al final, queda en San Isidro, y yo lo he visto y lo he saludado a Radio Callao, a Raúl Tirado saliendo 12 y pico de cerrar programación de Radio Callao. Pero antes estaba Carlos Salinas también.
0: No, había Carlos Castro,
1: Carlos Castro Maya.
0: Carlos Castro Maya.
2: Y Carlitos Salinas también estuvo un tiempo ahí.
0: En un fin de semana de temprano, desde el voleibol de Adecore, que se jugaba la vuelta en mi casa en el Colegio Sofianum, hasta la Copa Perú de no sé qué cosa.
2: Carreras de natación.
1: Pero escúchame. Daniel Peredo arrancó en Radio Callao, haciendo baloncesto cuando se jugaba en el Colegio Maristas de Barranco.
0: Ah, ok.
2: Claro, en San Luis.
1: En el San Luis de Barranco.
2: Claro, justamente ahora que la U está con equipo de básquet, estaba mencionando en una transmisión, recordando pues que está Piero Alba y la U parece que va a ascender.
0: Sí.
2: Pero la U fue el primer equipo que trajo norteamericanos.
0: Sí, claro.
2: Y yo me acuerdo de chico, me iba a llevar al colegio, el Coliseo del Champañá,
0: Era
2: la calle de las Pizas para los chicos de ahora. Y veía al Deportivo Phil, que tenía un equipazo, era casi la selección. La U trajo a Dino Robertson, un armador muy bueno norteamericano, y Robert Lee, que era un pivot.
0: Y tú ibas.
2: La U de que estaba Miguel Peña de dirigente, estamos hablando de fines de 70, comienzos de 80. O sea, trajo norteamericanos. Sí, mi hermano era fanático de básquet, jugaba en el colegio básquet, y en esa época estaba con él, y me llevaban de chiquito, y yo vi.
0: Si hubieras girado tu mirada hacia la barra de la U, ahí hubieras visto ahí a un sujeto, en serio, con mi bandera.
2: Yo
0: iba a alentar a la U también en
2: básquet. Claro, Juan Champañá.
0: Iba.
2: Y en el
0: segunda división. Sí, en serio.
2: Claro, bonito era. Yo me iba arriba, Chivolo, arriba, en un segundo piso ahí con butacas. Y también recuerdo que jugaban en el San Luis y en el Coliseo del Puente del Ejército.
0: Ajá.
2: También jugaban básquet. Pero ahí me dan más al Champañá.
1: Es que nos quedaba un poquito lejos, ¿no?
2: Claro.
1: Nos quedaban muy lejos.
2: Pero buenos partidos. Las escuelas militares tenían sus equipos cada una. ¿No? El Deportivo Chama, el Deportivo Gil.
1: Bueno,
0: ¿qué pasó que nos ha dado nostalgia?
1: De un momento a otro, Alonso no conocía de Radio Callao. Nada. No conocía de Radio Callao.
2: Sí, fue un momento...
1: No, es que de verdad. Es que de verdad recuerdo. Hay que también un poco acordarse de la vieja camada, ¿no? Y periodistas que le han aportado mucho a la prensa deportiva, hermano.
0: Y por si acaso, perdonen que siempre hablo de eso, pero estaba escribiendo un libro sobre la historia del periodismo crítico, una historia crítica del periodismo deportivo del Perú, y ahí está, o sea, falta hacerle los últimos toques y sale el libro.
1: Ya, antes de fin de año. ¿O no, crees probablemente que ya verano del 2027?
0: Sí, es probable que para el próximo año, que ya esté en la FIL 27, el libro de historia crítica del periodismo deportivo, donde habrá frenesí, habrá figurita y una serie de cuestiones acá. No,
2: y hay que lograr, bueno, por ejemplo, en nuestros casos hemos lo que es para los que nos sintonizan ahora, streaming, ¿no? Los programas que hay en gran cantidad ahí.
1: Hay mucho opinólogo.
2: Para
1: ahora,
2: nosotros,
1: ¿no?,
2: que crecimos en esa época, era la radio para nosotros, ¿no? Que nos gusta el periodismo deportivo, claro, que nos gustó de pequeño, era sintonizar radio.
1: Yo tenía
2: radio.
1: El póster en Piura de Roberto Segarra.
2: Robertito Segarra.
0: A mí me encantaban los autos, coche a la vista.
1: Claro.
0: Apuntaba los horarios en que pasaba y sacaba mi cuenta que hora había partido y quién iba ganando.
1: O sea, hacías tu propia.
0: Sí, claro. Claro,
2: yo me sigo escuchando Henry Brackley, ganador de los caminos del Inca. Era una emoción y bonito.
1: Era bonito. Bueno, es que ambos, Ramiro, Jaime y yo también, hemos crecido con la radio.
0: Exacto. Claro,
1: hemos crecido con la radio.
0: Hemos crecido con la radio, sí, claro. ¿No?
1: Hemos crecido con la amplitud modulada.
0: Eco.
1: Hemos crecido luego, porque luego llegó la frecuencia modulada.
0: Sí, mucho después.
1: Hemos crecido con la onda corta. Onda sintonizar corta. Un partido, no sé, Bolívar con la U Copa Libertadores,
0: sí, claro.
1: Y no era internet, buscar ahí te quedaba.
0: Sí, sí, hasta que captabas ahí.
1: Y llegaba la señal de, mira, Radio Ilimani.
0: Radio
1: Ilimani. De verdad, no te estoy mintiendo.
0: Te creo.
1: La cabalgata deportiva, ¿no? Radio Panamericana de La Paz, Bolivia.
2: Sí, me acuerdo, de diferentes países escuchabas radio, del interior también. Me acuerdo que
1: por una radio escuchabas Tana.
2: Una radio de Cerro de Pasco, y yo decía, qué maravilloso, una radio de Cerro de Pasco en los 80. ¿Sí?
0: La última anécdota, creo que se nos va el tiempo, es la primera vez que fue a Cerro de Pasco a conseguir un corresponsal, en Cerro de Pasco. Para grabar los goles del partido en un cerro de Unión Minas, Cienciano tal vez. Era un partido en ese momento muy importante. Grabamos y no pudimos ver goles en acción esa noche, porque era muy tarde, estábamos muertos de cansancio y la altura. Al día siguiente se repetía goles en acción en la mañana, y entonces vamos con donde está este corresponsal y nos dijo, vamos a Centromín porque ahí se puede ver goles en acción. Ah, porque no lo puedo ver aquí. No se puede ver aquí. Tenemos que ir a Centromín. Llegamos a Centromín y cómo era que de la estación de Centromín, lo que estaba viendo la persona de Centromín era lo que veían en todos los televisores de Cerro de Pasco.
1: Y entonces, o sea, era una parabólica.
0: Era una antena con antena y conejo, pero lo que se veía ahí era lo que se transmitía por el aire a todos los televisores de Cerro de Pasco. Entonces llegó ahí y este pata le dijo al de Centromín, él quiere ver goles en acción, él traje en goles en acción. Ahí es lo que vamos a cambiar. Cambió de canal y toda la gente que estaba viendo.
1: O sea, que estaba enganchado con la película.
0: Eran dibujitos animados, que era la época de los niños. Loco. Cambia de canal, va a ver.
2: Todo Cerro de Pasco.
0: Todo va a ver goles en acción.
2: Goles en acción.
1: Increíble. Alonso, ¿cómo te va? Me decía Alonso que algo me quiere contar a propósito de lo que estamos hablando.
3: Sí, ¿qué tal, chicos? Sí, justamente antes de irnos a darles una noticia a todos nuestros oyentes, y es que Ignacio Buse el día de hoy derrotó al australiano Adam Walton, le ganó 2-1 en el abierto de Winston-Salem en Estados Unidos. Va a jugar contra, ahora en la segunda ronda, en los octavos de final ya de este abierto, contra el alemán Daniel Altmaier. El día de mañana, alrededor de la 1:00 p.m. va a jugar. Así que una información de Ignacio Buse, que también está preparando para lo que es el US Open, que está iniciando alrededor del domingo 30 de agosto. Esperemos que también pueda llegar lo máximo posible en el abierto de Estados Unidos.
1: Cuéntame, ¿qué pasó con Felipe Chávez finalmente? ¿Se queda o se va del Bayern?
3: Ah, finalmente no. Va a continuar su carrera en la segunda división del fútbol alemán. Justamente hoy día el Club Barbo hizo una sesión de fotos con una marca de cerveza alemana, en donde alardeó todo el plantel de este patrocinio, hicieron fotos temáticas justamente de ello, pero lamentablemente Felipe Chávez no estaba incluido en la foto de todo el grupo, todo el equipo que va a jugar la Bundesliga en esta temporada 2026-2027. Finalmente, aún no hay un anuncio oficial, pero ya muchos medios de prensa alemana están diciendo que Felipe Chávez va a jugar en el club FC Magdeburgo de la segunda división del fútbol alemán. Así que vamos a ver si al día de mañana quizás hay un anuncio de este club respectivo o del mismo Bayern de Múnich para que haga oficial la llegada del volante peruano-alemán a la segunda división de la Bundesliga. Sería eso sí, en condición de préstamo. Todavía no se dio una venta, así que va a continuar su carrera siguiendo en el fútbol alemán. Justamente Claudio Pizarro lo había comentado anteriormente que

0: al Bayern y a él en general como jugador le gustaría que continuara en Alemania.
1: Bien, sí. Listo, el tiempo nos gana. En el arranque del programa le contaba al público que aquí apoyamos a todo tipo de coberturas, de deportes, y ya nuestro amigo Ramiro Rodríguez Osorio está acreditado para los partidos de la Copa Davis de Perú contra Paraguay en Lima. Exacto. Así que toda la información aquí en Radio Nacional.
2: Y hay esperanza con Buse, ¿eh?
1: Y un agradecimiento al presidente de la federación. Me dijo, ¿cómo no, Julio? A ustedes para apoyarnos, por favor, estamos para colaborar.
3: Qué bueno. ¿Te acuerdas cuando uno iba al Terrazas? También te atendía ahí un directivo también. De Terrazas. Pasen, siéntense.
2: Yo me acuerdo mucho de don Bartolomé Puigros, que era presidente de Federación de Tenis, que bien atendía a la prensa. No, sí, era en el Terrazas y también en el On Tenis se jugaban ahí.
3: Sí,
2: en
3: Lima, claro, ¿no? Claro que sí. Y el jefe de prensa del tenis era Luis Villanueva, mayor que él, o sea, homónimo del otro Luis Villanueva, más contemporáneo con nosotros, y será mayor, trabajó con
1: Primera Tercera. Él fue mi jefe, en el diario La Tercera.
3: Ah, mira, pues
1: era,
3: claro.
1: Era editor de los... Inicio de los 90, te hablo.
3: Claro, yo lo encontré a Luis Villanueva ahí en La Tercera, trabajé
1: Luchito,
3: con él.
1: Luchito, ¿no? Buen amante tipo. Del tenis.
3: Sí, buen tipo. Sí, buen tipo. Muy, muy correcto.
1: Sí. Nada, nos vamos. 10 en punto, ya no hay tiempo para más. Listo, Ramiro, cuídese.
2: Gracias, Julio, Jaime, un gustazo.
3: Perdonen las lágrimas y la nostalgia, pero espero que les haya gustado.
1: Bueno, habrá que inventar un segmento de recuerdos, sí, un poco para que la gente joven aprenda un poquito, para que tenga idea antes cómo era el periodismo deportivo.
3: ¿No? Gracias, Julio. Sí, de todas maneras.
2: Gracias.
3: Sí.
1: Listo, chao.
3: Chao.
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6: La presidenta de la República, Keiko Fujimori Higuchi, renovó el compromiso del gobierno de seguir fortaleciendo a la Policía Nacional, dotándola de mejores capacidades, herramientas y condiciones para cumplir su misión. La jefa del Estado participó esta tarde en la ceremonia protocolar por el 39º aniversario de creación de la Dirección de Operaciones Especiales de la Policía Nacional del Perú. Más temprano, la primera mandataria se reunió con el presidente ejecutivo del Banco de Desarrollo de América Latina y el Caribe, Sergio Díaz Granados, con quien abordó el fortalecimiento de la cooperación para atender prioridades del gobierno, principalmente en materia de seguridad ciudadana y preparación ante el fenómeno El Niño. El presidente del Congreso, Miguel Torres Morales, dijo esperar que el Parlamento cierre filas para otorgar al gobierno la delegación de facultades legislativas en materia de seguridad ciudadana y el fenómeno El Niño. El gobierno viene trabajando arduamente y de manera multisectorial para enfrentar los posibles impactos del fenómeno El Niño, afirmó el ministro de Comercio Exterior y Turismo, Rogers Valencia. La SUCAMEC retiró de circulación más de 10.600 armas de fuego como resultado de sus acciones de control y de los procedimientos de disposición final. El Jurado Nacional de Elecciones informó que identificó diversos riesgos en los locales de votación de las próximas elecciones regionales y municipales 2026 en varios distritos. La ampliación de estas y otras informaciones en una hora.
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3: ¿Cómo están? Muy buenas noches, bienvenidos al programa Al Día con el Congreso. Les saluda Danitza Palomino y estas son las principales noticias del Parlamento Nacional. En el segundo día de la semana de representación, los parlamentarios continúan con sus actividades en Lima y en el interior del país. El presidente del Congreso, senador Miguel Ángel Torres, resaltó la importancia y necesidad de implementar acciones para prevenir los efectos de un sismo de gran magnitud en el país y que los peruanos estén preparados ante una situación de emergencia. Fue tras su participación en la mesa de trabajo sobre preparación y respuestas ante terremotos y tsunamis. El presidente de la Cámara de Diputados, Oscar Reto, convocó a las autoridades, instituciones y ciudadanía a trabajar como una sola fuerza frente al fenómeno El Niño y anunció que continuará recorriendo las regiones del norte para conocer sus necesidades y articular acciones de prevención. En el departamento de Puno, el senador Moisés Chipana del grupo parlamentario Juntos por el Perú llegó hasta la ciudad de Huancané para verificar el avance en la construcción de su hospital. En Ucayali, el diputado Jaime Abensur de Fuerza Popular sostiene reuniones con representantes de gremios y estudiantes para abordar la paralización universitaria y la situación hospitalaria. Y en el marco de la semana de representación, la senadora Gisela Ticona, integrante de la bancada del Partido Cívico Obras, realizó una visita de supervisión a las instalaciones del Colegio de Alto Rendimiento de Tacna Coar. Usted está escuchando Al Día con el Congreso. Con el desarrollo de las noticias, esperando por supuesto que usted haya pasado un buen día. Martes 25 de agosto del 2026, estamos en el segundo día de la semana de representación. Como ustedes saben, es la primera semana de representación de este parlamento bicameral y están realizando actividades tanto en Lima como en el interior del país los senadores y diputados. De estas actividades vamos a dar cuenta en los siguientes minutos y vamos a iniciar justamente con las actividades del presidente del Congreso, Miguel Ángel Torres, quien hoy participó en la mesa de trabajo, preparación y respuesta ante terremotos y tsunamis organizada por la senadora Lourdes Alcorta, donde destacó la importancia de prevenir estos fenómenos naturales y que las acciones de respuesta permitirán atenuar el perjuicio a la ciudadanía. También pidió a la población estar alerta ante posibles sismos y a los medios de comunicación colaborar en esa tarea. Vamos a escucharlo.
4: Agradecer a la senadora Alcorta por tener esta iniciativa que podemos reunir el día de hoy para poder escuchar de ustedes, de las personas que tienen voces autorizadas en la materia. Compartimos la preocupación, como dice la senadora Alcorta. Creemos que estos son espacios en los cuales podemos sacar conclusiones, sacar información que sea valiosa para poder prevenir. Es evidente que no podemos detener lo que la naturaleza nos trae en muchas oportunidades, pero estamos convencidos de que los mecanismos de prevención y sobre todo los mecanismos de respuesta que vayamos a tener ante situaciones complicadas es lo que va a determinar que seguramente podamos salir lo menos perjudicado posible en nuestra ciudadanía. Yo quiero agradecer la presencia de cada uno de ustedes, de INDECI, de CENEPRED, del Instituto Geofísico del Perú, de la Marina de Guerra, del Centro Nacional de Alerta de Tsunami, de la Presidencia, por cierto, del Consejo de Ministros, del Colegio de Ingenieros y de Especialistas.

0: presentes. Agradecerles por el servicio que ustedes brindan, comprometerlos ante una situación tan compleja como la que se está presentando y comprometiéndonos, ¿sí?, también nosotros para poder tomar nota de cada una de las necesidades que se presentan y poder colaborar en este concepto de prevención, de preparación y también, por supuesto, de respuesta ante situaciones críticas.
1: Bien, a esta hora vamos de inmediato con el canal del Congreso. Están transmitiendo las actividades del presidente del Senado, Miguel Torres.
2: El objetivo principal es conocer el funcionamiento correcto y los avances de la etapa 1A en sí, de la línea 2 de Santa Anita, que opera desde el 2023 y tiene 5 kilómetros y 5 estaciones importantes. Es una comparación que tiene el titular del Parlamento Nacional con la población en sí, quien le brinde dando acerca de su expectativa y conocimiento que tiene acerca de este... ahí estamos, estamos llegando al óvalo Santa Anita, se indica aquí, y el titular del Parlamento Nacional, Miguel Ángel Torres Morales, viene conversando con parte de la gerencia. Estamos a punto de conversar con el titular del Parlamento. Presidente, ¿qué tal? ¿Cómo está? Estamos en vivo para el canal del Congreso en un movimiento en sí. Coméntenos acerca de esta visita tan importante y la inspección que se realiza a la línea 2 del metro de Santa Anita.
3: Hemos tenido la oportunidad de conocer los alcances de este proyecto que ya está en funcionamiento, la primera etapa está en funcionamiento, y la verdad es que nos hemos quedado sorprendidos, no solamente por la tecnología, sino por la calidad del servicio que están teniendo. También ha sido una oportunidad para conocer cuáles han sido los problemas, ¿no? Porque valgan verdades, la línea ha tomado muchísimo tiempo y todavía es un proyecto que no ha concluido. Y entonces hay muchas lecciones aprendidas. Yo conversaba con los funcionarios del Ministerio de Transportes y Comunicaciones, conversábamos con la parte privada, que es la encargada de esta asociación público-privada. Y claro, han habido una serie de problemas que han dilatado la entrega del proyecto. Y son cosas que tenemos que aprender, porque finalmente las normas, las leyes, deberían facilitar las cosas y no lo contrario. Lo que hemos podido observar es que esa tramitología de la que tanto sufrimos día a día también se produce en grandes proyectos como este de acá. Y es ahí donde tenemos que poner orden para que las cosas sean más sencillas, las cosas se puedan resolver de una manera mucho más práctica y los resultados puedan ser obtenidos en un menor tiempo posible.
2: Hemos observado que estaba conversando con un menor que le contaba la experiencia que tiene quizás dirigirse a su casa, al colegio.
3: Es que te imaginas la manera como cambia la vida. O sea, un servicio como este significa reducción de tiempo, significa seguridad. Significa que uno pueda plantear su vida de una manera distinta, que tú puedas, como el caso del joven, ¿no?, que pueda tener tiempo para poder pasarlo en familia, para poder cumplir con sus tareas, con sus labores. Es un cambio de vida por completo. El tema del transporte y la resolución de los problemas de transporte es una prioridad.
2: Presidente, el compromiso del Parlamento Nacional es firme en la fiscalización y también el trabajo conjunto con el Ejecutivo.
3: Sí, no solamente fiscalización, sino que creo que este tipo de visitas nos permiten entender el daño que puede significar sobreregular las cosas. Cuando nosotros sobreregulamos, empezamos a emitir normas y normas y normas y normas sin lograr identificar que eso significa que se van a trabar los procesos, es un tremendo problema. Entonces, nos permite, una semana de representación como esta, nos permite salir un poco del escritorio, salir un poco de las oficinas, conocer la realidad y también entender qué es lo que verdaderamente se necesita en nuestro país.
2: Gerente, ¿cómo está? El movimiento es extremo, pero en realidad la satisfacción de la población es importante en sí. ¿Nos puede comentar acerca de esa reunión, la explicación que se tiene al presidente del Congreso acerca de ese trabajo que se viene realizando por muchos años?
4: Bueno, la verdad es que un placer que se nos venga, digamos, a visitar, ¿no?, y que tengamos la oportunidad de compartir las experiencias de esta gran infraestructura tan necesaria, sobre todo para la ciudad de Lima y Callao.
2: el trabajo continúa a favor de la población peruana.
4: Claro, claro que sí. Ya cada día estamos avanzando más. Ya tenemos un primer tramo este en explotación y esperemos pues poner la etapa 1B y la 2 en funcionamiento para completar la infraestructura.
2: El presidente ha podido observar y también la experiencia de los propios usuarios.

0: tanto, pues el público y el privado, digamos, van de la mano para conseguir el objetivo que se proponen, ¿no? Que es construir esta infraestructura para el ciudadano.
1: Bien, entonces era parte de la transmisión de nuestro compañero André Vázquez, quien está siguiendo las actividades del presidente del Congreso de la República, Miguel Ángel Torres Morales, quien, como saben, ha inspeccionado hoy la etapa 1A de la línea 2 del metro de Lima y Callao, con el principal objetivo de conocer de primera mano el funcionamiento y los avances de esta fase del proyecto en Santa Anita. Sin duda, el transporte es uno de los problemas que afrontamos todos los peruanos, el problema del congestionamiento, el tráfico, porque a veces nos demoramos muchas horas en llegar de un punto a otro de la ciudad. Aquí en Lima, llegar, por ejemplo, a las zonas periféricas demora muchísimo y se pierden, como se dice, tiempo de calidad que podríamos estar haciendo otras actividades como compartir con la familia. Bien, vamos con otras noticias. El presidente del Congreso, Miguel Ángel Torres, dijo que si el Ejecutivo presenta esta semana la solicitud de delegación de facultades, los congresistas tendrán tiempo de evaluarlo luego de terminar sus actividades de representación y de concluir con la designación de las comisiones legislativas y no legislativas.
2: He escuchado al Premier, señalaba que durante esta semana estarán presentando la delegación de facultades, la solicitud de delegación de facultades. Creo que va a calzar de manera perfecta. Como ustedes saben, hacia finales de la semana anterior se terminó de instalar las distintas comisiones que reciben la solicitud de delegación de facultades. Esta semana estamos en semana de representación y entonces creo que va a ser oportuno su ingreso para que ni bien retornen los diputados, puedan analizar la delegación y esperemos que todos cerremos filas para poder otorgar esa delegación de facultades en un momento en el cual el Perú necesita unidad para poder responder frente a el fenómeno del Niño y, por supuesto, a los temas de inseguridad. Respecto a las interpelaciones, seamos directos, son un ejercicio democrático importante a través del cual se va a permitir que los ministros puedan exponer y resolver las inquietudes. Sin perjuicio de eso, sí tengo que hacer una reflexión a los distintos grupos parlamentarios y preguntarnos si es que los días que han transitado son lo suficientes como para poder estar planteando interpelaciones. Creo que si bien es válido, es democrático, está en su derecho requerir la presencia de los ministros, también creo que es importante evitar estos tufidos que podrían ser de confrontación, de obstruccionismo, cuando el país lo que está pidiendo en estos momentos es unidad para hacerle frente al fenómeno del Niño y, por supuesto, a la inseguridad.
1: Y también el día de hoy, el presidente del Congreso, Miguel Ángel Torres, sostuvo una reunión de trabajo con representantes de la Cámara Peruana de Construcción con el objetivo de analizar propuestas legislativas y de política pública que permitan impulsar la vivienda formal, reducir la autoconstrucción informal y mejorar la seguridad del sector construcción. Durante el encuentro se abordaron los principales obstáculos que frenan el desarrollo del sector y el acceso a una vivienda digna para miles de familias peruanas. Tras la reunión, el senador Miguel Ángel Torres mostró su preocupación y apoyo permanente para trasladar las propuestas, inquietudes y problemáticas de ese gremio con las entidades correspondientes con el fin de lograr un desarrollo integral para el sector construcción en el país. El presidente del Consejo Directivo de Capeco, Alejandro Garland, agradeció el apoyo del presidente del Senado para canalizar una reunión con representantes del Poder Ejecutivo. Vamos a escucharlo.
3: Bueno, primero agradecer la apertura del presidente del Senado, señor Miguel Torres. En Capeco creemos que la vivienda y la infraestructura son los dos pilares del desarrollo, ¿no? No hemos sabido llegar como Estado y como empresarios y como trabajadores a las zonas, digamos, más lejanas, más necesitadas, y creemos que tanto la vivienda formal como el cierre de brecha de infraestructura, que en muchos casos, en la gran mayoría de los casos estamos hablando de cierre de brecha social, son importantes y son los dos pilares del desarrollo.
4: A su vez también se habló de temas de inseguridad de obras, reuniones muy importantes que se busca con el Ministerio del Trabajo como también del Interior.
3: Sí, claro, en esta nueva etapa, esta nueva oportunidad que tenemos de un gobierno más estable, necesitamos interactuar. Hemos convenido ver de generar una reunión conjunta con el Ministerio de Interior y con el Ministro de Trabajo para poder hablar sobre el tema de la seguridad, sobre el tema de los registros de los sindicatos, porque hay muchos sindicatos, casi 2.000.

0: 1000 sindicatos, tenemos más sindicatos que gobiernos locales en el país y tenemos que redepurarlos, en fin, una serie de acciones que hay que de manera coordinada empezar a ejecutar.
1: Desde la cartera, bueno, de que preside usted en sí, ¿cuál es el trabajo que se va a realizar, el compromiso con el sector construcción, que también ha mencionado que ha sido muy golpeado?
0: Bueno, el sector construcción no viene tan golpeado en el sentido que venimos creciendo el año pasado, no ha sido un año tan malo, pero hay mucho por hacer y nuestro compromiso es con el sector construcción de generar mayor dinamismo, mayor consolidación de infraestructura, de vivienda, de acompañamiento a más de 20 sectores productivos del país, de la economía del país, y nuestro compromiso es con el país. Estamos acá para ayudar a este nuevo gobierno y obviamente necesitamos visitar al Congreso porque necesitamos ciertos marcos legislativos que nos puedan acompañar para generar que estas propuestas que tenemos desde el sector privado, que además hemos venido de la mano con la Federación de Trabajadores de Construcción Civil, creo que eso es algo muy interesante porque nos hemos puesto de acuerdo tanto la clase empresarial como los trabajadores en cuáles son las propuestas que deben tomarse en cuenta para, digamos, dinamizar el sector y el desarrollo del país.
1: ¿Existe un compromiso por parte del presidente del Congreso en canalizar sus pedidos con los ministerios correspondientes?
0: Sí, bueno, no tanto con el Ejecutivo, sino más con los marcos normativos que necesitamos que se impulsen y que creo que más allá de los partidos y los colores políticos, creo que son importantes para el país y eso es lo que hay que pensar ahora.
2: Seguimos aquí en Al Día con el Congreso y durante el segundo día de la semana de representación, los diputados del Grupo Parlamentario Ahora Nación desarrollaron actividades de fiscalización y representación en Lima, Puno y Junín con el objetivo de recoger las demandas de la ciudadanía y verificar el estado de obras y servicios públicos. En Lima, la diputada Indira Huilca realizó una visita de fiscalización al Campo Marte, ubicado en el distrito de Jesús María, como parte de sus actividades de representación y seguimiento a las condiciones de este importante espacio público. Asimismo, el diputado Ángel Meneses Crispín efectuó una visita inopinada al Hospital Nacional Hipólito Inuanue, donde realizó una inspección general de las instalaciones y verificó las condiciones en las que se desarrollan sus labores el personal del establecimiento de salud. En Puno, el diputado Vladimir Sonco participó en FECASAN 2026, donde reafirmó su compromiso con los productores alpaqueros y promovió el impulso de una planta procesadora de fibra de alpaca, iniciativa orientada a generar mayores oportunidades de desarrollo para este sector productivo. En Junín, el diputado César Muedas realizó una inspección a la obra paralizada de la vía JU 103 que conecta las provincias de Jauja y Tarma. Durante la visita, constató el mal estado de la vía, la obstrucción de canales de regadío y la presencia de buzones abiertos, situaciones que requieren la atención de las autoridades competentes para garantizar la seguridad y una adecuada transitabilidad para la población. A esta hora del día vamos con nuestro dato parlamentario.
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4: Bienvenidos a Dato Parlamentario con información sobre el Congreso bicameral. Les saluda Elena Paniagua. Hoy conoceremos quiénes representan a la región Loreto en el Parlamento bicameral. Fueron elegidos como representantes de Loreto ante la Cámara de Diputados para el periodo parlamentario que inicia hoy, del 2026 al 2031, Nari Benvinda Pinasco Montenegro, César Manuel Vidaurre Floridas y Ana Luisa Yufra Lugo, de Fuerza Popular, y Azucena Isla Rojas, de Juntos por el Perú. En tanto, Juan Carlos del Águila Cárdenas, de Fuerza Popular, fue elegido por el Distrito Electoral Múltiple como representante de Loreto ante la Cámara de Senadores. Gracias por acompañarnos en el Dato Parlamentario. Hasta la próxima.
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2: Seguimos. Seguimos aquí en Al Día con el Congreso y, por supuesto, nosotros seguiremos presentando más episodios de Dato Parlamentario para informarle a ustedes quiénes son los representantes ante la Cámara de Senadores y Diputados de las diferentes regiones. Vamos con más noticias. En el marco de la Semana de Representación, la senadora Gisela Ticona, integrante de la bancada del Partido Cívico Obras, realizó una visita de supervisión a las instalaciones del Colegio de Alto Rendimiento de Tacna, previa coordinación con las autoridades educativas. Durante el recorrido por los diversos ambientes de la institución, la parlamentaria destacó el buen estado general de la infraestructura educativa y expresó su voluntad de gestionar ante el Ministerio de Educación que permita que los colegios públicos de la región puedan contar en el mediano plazo con condiciones de infraestructura y servicios similares a los del COAR. Durante la visita se informó que el colegio alberga a más de 290 estudiantes destacados quienes cursan del tercero al quinto grado de secundaria y cuentan con servicios de alojamiento y alimentación con cobertura integral de los gastos de residencia. Asimismo, los estudiantes tienen la oportunidad de acceder a una certificación internacional durante el cuarto y quinto grado de secundaria, además de otros beneficios orientados a fortalecer su formación académica y personal. Bien, a esta hora del día vamos con nuestra secuencia Mociones de Saludo. Mociones de saludo presentadas en el Congreso de la República.
5: El senador Fernando Rospigliosi Capurro, de Fuerza Popular, expresa su más cordial saludo y felicitación a la Dirección Nacional de Operaciones Especiales, DINOES, de la Policía Nacional del Perú. Al conmemorarse hoy 25 de agosto, 39 años de creación institucional, reconociendo la destacada labor que desarrolla en defensa del orden interno, la seguridad pública y la tranquilidad de todos los peruanos. El diputado Javier Alejandro Castro Cruz, de Fuerza Popular, expresa su más ferviente saludo y reconocimiento a la parroquia Santo Domingo de Guzmán de Olmos, a la Comisión Central, a toda la feligresía y a la población del distrito de Olmos, provincia y departamento de Lambayeque. Al celebrarse hoy 25 de agosto, la fiesta central en honor a la Santísima Cruz de Chalpón. Adelante, estudios.
2: Y hablando de mociones, queremos agradecer a Madi Verónica Jones Núñez, diputada de la República, quien en ejercicio de sus facultades y de conformidad con lo establecido en la Cámara de Diputados, ha presentado una moción de saludo a Congreso Radio por su aniversario. Y en el texto dice que Congreso Radio fue creado el 28 de agosto de 2013 como medio de comunicación institucional destinado a acercar a la ciudadanía información sobre la actividad parlamentaria y sobre el ejercicio de las funciones legislativas de control político y de representación del Congreso de la República. La moción, por supuesto, tiene otros textos, pero vamos a ir al final, donde dice se acuerda expresar su más cordial saludo y reconocimiento a Congreso Radio con motivo de conmemorarse el 28 de agosto del 2026, su 13º aniversario de creación, destacando su aporte a la transparencia, al acceso a la información pública y a la difusión de la labor parlamentaria y hacer extensivo este reconocimiento a los integrantes de su equipo, Danitza Palomino, Percy Aquino, Víctor Incio, Jaime Barbarán, Franco Roldán, Elena Paniagua, Clorinda Vázquez y por su compromiso y contribución a la información institucional. También saludan a Marlene Alburqueca, jefe del Departamento de Comunicaciones e Imagen Institucional, y a Gina Díaz, jefa del Área de Prensa y Difusión, por su labor en la conducción y fortalecimiento de las plataformas informativas institucionales. Entonces, muchas gracias. Efectivamente, este viernes nosotros estamos conmemorando el aniversario número 13 de Congreso Radio, siempre renovando el compromiso de informarlos con mucho rigor, con oportunidad, con claridad y, por supuesto, con toda la pluralidad que debe haber en un Parlamento Nacional donde hay distintas bancadas. Vamos a hacer a esta hora una pausa y regresamos en pocos minutos con más información, esta vez de la Cámara de Diputados.

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4: Bienvenidos a la segunda media hora del programa El Día con el Congreso. Los estamos acompañando en los controles Franco Roldán, en la conducción Danitza Palomino. Vamos con los titulares. En el segundo día de la semana de representación, los parlamentarios continúan con sus actividades en Lima y en el interior del país. El presidente del Congreso, senador Miguel Ángel Torres, resaltó la importancia y necesidad de implementar acciones para prevenir los efectos de un sismo de gran magnitud en el país y que los peruanos estén preparados ante una situación de emergencia. Fue tras su participación en la mesa de trabajo sobre preparación y respuesta ante terremotos y tsunamis. El presidente de la Cámara de Diputados, Óscar Reto, convocó a las autoridades, instituciones y ciudadanía a trabajar como una sola fuerza frente al fenómeno El Niño y anunció que continuará recorriendo las regiones del norte para conocer sus necesidades y articular acciones de prevención. En el departamento de Puno, el senador Moisés Chipana, del grupo parlamentario Juntos por el Perú, llegó hasta la ciudad de Huancané para verificar el avance en la construcción de su hospital. En Ucayali, el diputado Jaime Abensur, de Fuerza Popular, sostiene reuniones con representantes de gremios y estudiantes para abordar la paralización universitaria y la situación hospitalaria. En el marco de la semana de representación, la senadora Gisela Ticona, integrante de la bancada del Partido Cívico Obras, realizó una visita de supervisión a las instalaciones del Colegio de Alto Rendimiento de Tacna, COAR. 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Vamos con el desarrollo de más noticias. El presidente de la Cámara de Diputados, Óscar Reto, en Lambayeque, convocó a las autoridades, instituciones y ciudadanía a trabajar como una sola fuerza frente al fenómeno El Niño y anunció que continuará recorriendo las regiones del norte para conocer sus necesidades y articular acciones de prevención. Más información con nuestro compañero Josman Valverde. Adelante, Josman.
5: Informar que como parte de su recorrido por el norte del país y para conocer además las acciones

0: que viene realizando el ejército peruano en materia de prevención, de capacidad de respuesta del fenómeno El Niño. El presidente de la Cámara de Diputados, Óscar Reto Otero, ha visitado esta tarde las instalaciones del ejército del Perú en Lambayeque. Primero, ha llegado al cuartel de artillería de Lambayeque, donde ha constatado la preparación de los miembros del ejército para intervenir ante emergencias y desastres que puedan afectar a la población. Y en este lugar, él ha recibido el saludo institucional y posteriormente se ha dirigido a la tropa, a cuyos integrantes ha felicitado por la labor que ellos realizan y especialmente por la responsabilidad que van a asumir como parte de la primera respuesta ante una eventual emergencia. El diputado Reto también ha destacado la importancia de contar con personal preparado, organizado y con una capacidad de actuar oportunamente frente a escenarios adversos, especialmente en una región que está expuesta de manera recurrente a inundaciones, lluvias intensas y otros eventos vinculados al fenómeno El Niño. Durante esta visita también ha sido clave porque se ha informado que la capacidad de intervención comprende de 4 brigadas de intervención rápida para desastres que están preparadas para ejecutar acciones operativas frente a los principios o a los principales peligros naturales de la zona. También el titular de la Cámara de Diputados ha presenciado un ejercicio práctico de respuesta ante emergencias que han desarrollado, como lo señalamos, en 4 escenarios simulados, en el que se ha mostrado así la capacidad del personal de los equipos de primera respuesta para actuar entonces frente a una eventual emergencia. Y otra visita que ha desarrollado luego, trasladándose hacia otra zona aquí en la región Lambayeque, hablamos de Pimentel. Él ha llegado al complejo militar Sipán, que es la sede de la 7ª Brigada de Infantería. Ahí ha recibido o ha sido recibido por el comandante general de la 7ª Brigada de Infantería, que es el general de brigada Alan Núñez Rivera, y él ha expuesto el general las acciones de preparación y organización que desarrolla el ejército ante posibles desastres también. En general, esas actividades en las cuales el presidente de la Cámara de Diputados ha señalado sentirse muy orgulloso de la preparación que tiene el ejército y de los recursos con los que cuentan para de primera línea atender las emergencias ante la eventual llegada del niño, y sobre todo compartiendo él y exponiendo esta experiencia que tiene como jefe militar de Piura en el año 2017 en la atención también de la emergencia del fenómeno El Niño costero. Están formando parte entonces de este recorrido que él ha realizado por las regiones del norte para verificar directamente el nivel de preparación ante la eventual o ya la inminente llegada del fenómeno El Niño, para recoger toda esta información. Para concluir, la visita a estas instalaciones militares han hecho que se ponga énfasis en la importancia que existe de coordinar entre las Fuerzas Armadas, las autoridades y los organismos de primera respuesta con el objetivo de brindar una atención oportuna, eficaz, y como lo hace él en sus reiterados llamados, siendo siempre una sola fuerza.
1: Bien, entonces, muchas gracias a Yosman Valverde. Él nos viene informando desde hace días de las actividades del presidente de la Cámara de Diputados, quien ha estado en Tumbes, en Piura, en Lambayeque, y ha anunciado que va a continuar recorriendo las otras regiones del norte del país. Bien, a esta hora vamos a conocer cuáles son las actividades que están realizando los diputados de la bancada de Fuerza Popular en Lima, atendiendo las demandas de la población. La diputada Cecilia Chacón realizó una visita de fiscalización al Colegio Manuel González Prada, ubicado en el distrito de Villa El Salvador. En el lugar, conversó con las autoridades del plantel y evidenció las problemáticas que aquejan a la comunidad estudiantil. En Amazonas, la diputada María Infantes Castañeda visitó la obra de construcción del Hospital Santiago Apóstol de Bagua Grande, con el propósito de verificar directamente el avance y las condiciones en las que se viene ejecutando este importante proyecto para la provincia de Cubamba. En Lambayeque, el diputado Javier Castro Cruz se reúne con autoridades regionales, locales y representantes de la sociedad civil con el propósito de conocer los avances, identificar las tareas pendientes y fortalecer la coordinación institucional frente a 3 asuntos prioritarios para la región: la prevención ante el fenómeno El Niño, la preparación frente a un eventual sismo y la próxima visita del Papa León XIV. En el Callao, por su parte, el diputado Ángel Bobadilla mantuvo una

0: reunión de trabajo con el viceministro de Vivienda y Urbanismo, con quien abordó la problemática de la vivienda en el Callao, así como la situación de zonas vulnerables y la recuperación de espacios públicos en abandono. Y ahora vamos a conocer qué actividades están realizando los diputados de la bancada de Renovación Popular. La información nos la trae nuestra compañera Leslie Ventura. Adelante, Leslie.
1: Para informarte que los diputados de Renovación Popular fiscalizan servicios públicos en Lima y Callao. Representantes de la Cámara de Diputados realizaron visitas de fiscalización y reuniones de trabajo en Lima y Callao para recoger las demandas de la ciudadanía y supervisar los servicios de salud, educación, seguridad, infraestructura y atención pública. En el Callao, el diputado Carlos Yalta Sotelo se reunió con dirigentes de los asentamientos humanos Dulanto Gambeta, Miguel Grau y Estados Unidos, así como con integrantes de la Asociación del Adulto Mayor. Los vecinos expresaron su preocupación por la contaminación sonora producida por los aviones, la falta de medicamentos y la necesidad de ser incluidos en el Plan de Apoyo Social de Lima. En Lima, la diputada Norma Yarrón visitó la institución educativa Visión Mundial, ubicada en Nueva Caja de Agua, para verificar los trabajos realizados después de su primera intervención. Por su parte, el diputado Leo de Paz Lantu se reunió con el director general de la DIRIS Lima Sur, Mario Izquierdo, y posteriormente realizó una visita inopinada al Centro Médico Virgen del Carmen en Chorrillos. El diputado José Baella Malca efectuó una visita inopinada a la Dirección de Sanidad Policial para conocer las principales deficiencias que afectan la atención de los miembros de la Policía Nacional y sus familias. Los representantes de la Cámara de Diputados anunciaron que continuarán fiscalizando y coordinando con las instituciones competentes para contribuir a la atención de las demandas recogidas durante estas visitas.
0: Bien, muchas gracias a Leslie Ventura. Ella nos informaba sobre las actividades que vienen realizando los diputados de Renovación Popular en esta semana de representación, en la primera semana de representación de un parlamento bicameral, y las actividades las están realizando tanto los senadores como los diputados. Y hoy día ha sostenido una entrevista con la multiplataforma del Congreso el diputado Jaime Abensur, quien informó que durante la semana de representación en Ucayali tiene reuniones con gremios estudiantes para atender la paralización universitaria y la situación hospitalaria. También dio a conocer que inauguró en Pucallpa una oficina de enlace financiada con recursos propios para agilizar las coordinaciones y solicitudes ciudadanas. Vamos a escuchar parte de la entrevista.
2: Y la información de representación nos lleva hasta Ucayali, donde nos vamos a enlazar de inmediato con su representante, el diputado Jaime Abensur. ¿Cómo está? Muy buenos días, bienvenido al canal del Congreso, gracias por estos minutos.
3: ¿Cómo estás, Madeleine? Bien, acá ya en Ucayali, iniciando desde el día de ayer, ya en semana de representación, haciendo actividades, se han tenido entrevistas con la prensa, ¿no? Y tenemos ya a lo largo del día diversas reuniones con gremios, con estudiantes de la Universidad Nacional de Ucayali, en la que han habido algunos inconvenientes. También tenemos ya visitas a Campo Verde, al hospital de Campo Verde, y próximamente el señor ministro de Estado, señor Dyer, ya se comprometió con Ucayali, de alguna manera, para que la próxima semana de representación esté con nosotros en Ucayali, visitando también diversos centros hospitalarios que se encuentran todavía pues en una situación bastante compleja. Como te decía, vamos a recibir a estudiantes de la Universidad Nacional de Ucayali para ver de qué manera podemos colaborar con ellos en la solución de sus problemas. Hasta el día de hoy esta universidad se encuentra paralizada, no se han retomado las clases, pero acá hay algo importante, Madeleine, que estamos haciendo. El día de hoy he inaugurado yo mi oficina de enlace. Desde acá te estoy haciendo esta entrevista, mi oficina de enlace, cuya oficina se encuentra en Girón Raimondi 557, en la ciudad de Pucallpa, ¿ya? Y es una oficina que cuenta y que va a contar con personal de mi despacho, ¿no? Además de la coordinadora que habitualmente existía en cada provincia. En la característica de mi oficina va a ser una oficina una

0: Característica distinta, como te digo, va a contar con parte de mi despacho, cosa que la relación entre Ucayali y mi despacho sea más fluida. También se han instalado las distintas computadoras que tenemos ya acá en esta oficina, se han instalado los sistemas de trámite documentario con el objeto de que se pueda hacer el seguimiento de manera más concreta a los pedidos de los ciudadanos. Y aclarando que esta oficina obviamente corre por cuenta de mía, ¿no? Esta oficina no está involucrada para nada presupuesto del Congreso de la República, sino básicamente el personal que es asignado a cada despacho parlamentario, que todos sabemos que son alrededor de 7, vamos a trabajar tanto en Pucallpa como en la ciudad de Lima para tener una mayor fluidez con relación a las coordinaciones que se realizan.
1: Bien, entonces están los diputados informando sobre sus actividades de la semana de representación. En este caso, el diputado Jaime Abensur ha dicho que va a colocar una oficina para recibir a los ciudadanos. A esta hora del día vamos con nuestra compañera Cecilia Malpartida. Ella nos informa sobre las actividades que vienen realizando los diputados del grupo parlamentario Juntos por el Perú.
2: Buenas, para Radio Congreso informamos sobre las actividades de los diputados de Juntos por el Perú que hoy se encuentran en varias regiones como es en Tacna, Loreto y Ucayali. En Tacna, la diputada Svieta Fernández González se reunió con la gerenta regional de control para conocer la situación de los proyectos de inversión en ejecución, así también como los que se encuentran paralizados, también los procedimientos y presupuestos asignados. La diputada anunció que se realizará también una audiencia pública para este jueves 27 de agosto. En Loreto, la diputada Azucena Isla Rojas sostuvo una reunión con representantes de la Dirección de Capitanías y Guardacostas de la Marina de Guerra del Perú para conocer las acciones contra la minería ilegal. En otro momento, la diputada también recogió las demandas de los docentes, trabajadores administrativos, cesantes y jubilados e inició acciones de fiscalización por lo ocurrido en el Colegio Petronila Perea, donde lamentablemente falleció un escolar tras un reciente inauguración. Y en Ucayali, el diputado Oswaldo Caguasa Mitivire se reunió con representantes del sector educación, maestros cesantes y jubilados, quienes expusieron sus demandas sobre pensiones, el pago de compensación por tiempo de servicios y la deuda social. El diputado afirmó que seguirá impulsando acciones para garantizar el cumplimiento de los derechos del magisterio, así como atender sus demandas pendientes, especialmente de los docentes cesantes y jubilados. Esta es la información que brindamos del trabajo parlamentario que vienen realizando los diputados del partido Juntos por el Perú dentro de la semana de representación. Informó para ustedes Cecilia Malpartida. Adelante.
1: Muchas gracias a Cecilia Malpartida. Vamos con más información aquí en Al Día con el Congreso y la especialista en salud mental Elizabeth Gómez destacó que el acoso escolar debe abordarse desde la prevención con la participación activa de padres, docentes y otros actores sociales. Asimismo, planteó una atención multidisciplinaria y la capacitación de los maestros para intervenir eficazmente desde el nivel inicial. Así lo señaló en la mesa de trabajo sobre bullying y ciberbullying que organizó el despacho del diputado Leo Miguel de Paz Lancho.
3: No podemos esperar a que surjan los casos para atenderlos. Necesitamos enfatizar en una labor de prevención. Entonces, la prevención debe estar de la mano y debe también tener los espacios, no solamente la atención del caso como tal. Y necesitamos involucrar a todos los agentes. Felicito en la propuesta del proyecto de ley, involucrar a los padres. Creo que es la primera vez que escuchamos algo así muchos. Lo hemos visto en las series de televisión. Pero, ¿dónde están los padres? Preguntamos muchos de nosotros detrás de los niños llamados comúnmente agresores o de las víctimas. ¿Dónde están sus padres? Creo que involucrarlos en esto es importante. Entonces, el primer elemento que necesitamos detenernos es en ver esta problemática no solamente desde las aulas y para las aulas, desde los colegios para los colegios, sino para la sociedad. Su atención debe ser multinivel y multidisciplinar. Entonces, no solamente involucra a los docentes, que muy bien les exigimos atender los casos, pero no los preparamos. Invertimos en que se puedan especializar en intervención. Muchas veces los docentes tienen las ganas, la predisposición, pero no tienen las herramientas, el conocimiento especializado. Les pedimos hacer una casa sin darles los ladrillos y el cemento. Entonces creo que esto es importante, que los docentes sean preparados en el campo, para el campo. Lo siguiente que es necesario enfatizar es que trabajemos muchísimo en la prevención. Y esto involucra no solamente los niveles secundarios, sino también desde el nivel inicial, desde la formación que hacemos.
1: Bien, vamos con más información aquí en Al Día con el Congreso. Y en el segundo día de la semana de representación, los diputados, como informamos, realizan actividades en Lima y en el interior del país. Sobre las actividades de los diputados del Grupo Parlamentario Partido Cívico Obras, nos informa nuestra compañera Sandra Chaut.
4: Gracias por el pase, compañeros. Y nosotros vamos a dar cuenta el día de hoy de las actividades realizadas por los diputados del Partido Cívico Obras. Empezamos con las actividades de representación en Lima por la diputada Jenny Samanés. Ella realizó una inspección técnica ocular a las ciclovías metropolitanas y distritales. Luego se reunió con el alcalde de Jesús María para solicitarle el mantenimiento y señalización vertical y horizontal de la ciclovía de la avenida Francisco Javier Mariátegui y la situación de los alrededores del Campo de Marte. Culminó con las visitas de las instituciones educativas Teresa González Stefani y Gabriela Mistral, donde pudo conversar con sus directores para la implementación de estacionamientos seguros para los alumnos y profesores que elijan acudir en bicicleta. En otro lado, Adrián Albarón realizó labores de fiscalización en la Dirección Regional de Agricultura junto a la Contraloría General de la República y pudo evaluar el proyecto Hatun Ancash. Este programa es un programa de inversión y transferencia financiera del gobierno regional que busca financiar obras públicas y expedientes técnicos en las 20 provincias de la región. Y para participar de la ceremonia de colocación de la primera piedra para la creación del Polideportivo de la Merced, llegó el diputado Raúl Camargo hasta el distrito de Campo Verde en la región de Ucayali. Él fue invitado por el gobernador regional y por las autoridades locales y dirigentes de esta importante zona. Y continuando con la agenda en Pisco, José Yataco se reunió con la Asociación de Pescadores Artesanales, Maricultores y Armadores del Chalco del Distrito de Paracas en Pisco. El objetivo de esta reunión fue recoger y canalizar las principales demandas del sector pesquero artesanal orientadas al fortalecimiento y desarrollo sostenible de todas sus actividades. Y como parte de estas demandas que pudo recoger el diputado, está el mejoramiento de la infraestructura pesquera e implementación de los muelles y desembarcaderos pesqueros artesanales, las áreas de almacenamiento y cámaras de frío, así como los temas de formalización. Esto es lo que tenemos que informar para ustedes, informó Sandra Romero para Radio Congreso.
1: Muchas gracias a Sandra Romero por la información y ahora vamos a dar cuenta de las declaraciones del diputado Eduardo Castillo, quien alertó que la provincia de Sullana no cuenta con un plan integral frente al fenómeno del Niño pese a la emergencia declarada. Señaló que la falta de intervención ha incrementado el riesgo de inundaciones en zonas urbanas altamente vulnerables. Vamos a escuchar parte de la entrevista que realizará el Canal del Congreso.
5: Estamos en semana de representación en la provincia de Sullana, donde lamentablemente los gobiernos anteriores, los gobiernos locales, los gobiernos regionales, no han implementado un plan integral para el tema del fenómeno del Niño, sabiendo que la declaratoria de emergencia está desde el mes de febrero. No hemos tenido absolutamente ninguna intervención, y es por eso que nos hemos dedicado a la provincia de Sullana durante esta semana de representación y hemos convocado a los principales actores, que es el Ministerio de Vivienda, porque es la zona urbana la que se vería más afectada frente a este fenómeno climático que sería catastrófico. En base a ello estamos revisando los drenes que están dentro de la ciudad y los desfogues naturales que tienen que ver con el canal vía, que tienen que ver. En estos momentos nos encontramos en el dren Cola del Alacrán, más conocido

0: sido como tal, porque necesitamos con vivienda evaluar las inspecciones para comenzar a trabajar las descolmataciones y la limpieza de estos sectores, que es importantísimo. Tenemos toda la predisposición del Ministerio de Vivienda para ejecutar estas obras que, como en todas las lluvias, han demostrado vulnerabilidad, altísima vulnerabilidad. Y ante este fenómeno, yo creo que es importante. Hemos identificado también las cuencas ciegas, que son puntos importantes donde el Ministerio de Vivienda tiene que comenzar a trabajar ya la evacuación de lluvias. Y lamentablemente, te digo, la desidia y la indolencia de los gobiernos anteriores, que han sido más burocráticos que otra cosa, nos han llevado a la situación de preocupación en la que estamos ahora, que gracias a Dios se viene mitigando con los actuales funcionarios, que están todos, inclusive directores de Lima, están acá acompañándome para de manera inmediata levantar la información y actuar. Recordemos que Sullana, al igual que Piura, es epicentro de las fuertes lluvias que se van a venir, de acuerdo a lo pronosticado por el Senami.
1: Bien, eran las declaraciones del diputado Eduardo Castillo, quien ha alertado que la provincia de Sullana no cuenta con un plan integral frente al fenómeno de El Niño. A esta hora del día nos vamos con los titulares. En el segundo día de la semana de representación, los parlamentarios continúan con sus actividades en Lima y en el interior del país. El presidente del Congreso, senador Miguel Ángel Torres, resaltó la importancia y necesidad de implementar acciones para prevenir los efectos de un sismo de gran magnitud en el país y que los peruanos estén preparados ante una situación de emergencia. Fue tras su participación en la mesa de trabajo sobre preparación y respuesta ante terremotos y tsunamis. El presidente de la Cámara de Diputados, Oscar Reto, convocó a las autoridades, instituciones y ciudadanía a trabajar como una sola fuerza frente al fenómeno El Niño y anunció que continuará recorriendo las regiones del norte para conocer sus necesidades y articular acciones de prevención. En el departamento de Puno, el senador Moisés Chipana, del grupo parlamentario Juntos por el Perú, llegó hasta la ciudad de Huancané para verificar el avance en la construcción de su hospital. En Ucayali, el diputado Jaime Abensur, de Fuerza Popular, sostiene reuniones con representantes de gremios y estudiantes para abordar la paralización universitaria y la situación hospitalaria. Y en el marco de la semana de representación, la senadora Gisela Ticona, integrante de la bancada del Partido Cívico Obras, realizó una visita de supervisión a las instalaciones del Colegio de Alto Rendimiento de Tacna, COAR. 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Bien, hemos llegado al final del programa. Como todos los días, queremos agradecerle a nombre de todo el equipo de Congreso Radio. Los hemos acompañado en los controles Franco Roldán, en la conducción Danitza Palomino. Mañana estaremos dando cuenta también de las actividades de los senadores y diputados por la semana de representación en todas las regiones del país. Que tengan muy buenas noches. Hasta mañana.
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1: La cifra de casos de dengue en todo el país llega actualmente a los 44.000, cantidad que supera a la registrada en el 2025, se informó desde el Ministerio de Salud. Durante las últimas semanas, la provincia de Trujillo ha registrado un crecimiento preocupante y peligroso de los casos de dengue, que ya ha cobrado sus primeras dos víctimas mortales en la región La Libertad, alertó el titular de la Gerencia Regional de Salud, Gerardo Florián Gómez. La región sur del país es la más afectada por el reciente brote de sarampión que viene afectando durante el 2026 a más de 1.700 personas, señaló el director general del Centro Nacional de Epidemiología, Prevención y Control de Enfermedades del Ministerio de Salud, César Munay Coescate. El Ministerio de la Producción estableció medidas que permitan mejorar la capacidad de respuesta de los subsectores pesca y acuicultura frente a los

0: efectos asociados al fenómeno El Niño o La Niña. La Junta Nacional de Justicia inició una segunda convocatoria para seleccionar y nombrar al jefe de la Oficina Nacional de Procesos Electorales, la ONPE. Las Fuerzas Armadas lograron la desarticulación de un importante bastión del narcotráfico vinculado al Comando Vermelo en el centro poblado Bellavista de Callarú, en Loreto, en la triple frontera con Brasil y Colombia. Un nuevo derrumbe de rocas y tierra bloquea temporalmente el tránsito vehicular en el kilómetro 770 de la Panamericana Sur, a la altura del túnel de La Planchada, en Ocoña, provincia arequipeña de Camaná. La ampliación de estas y otras informaciones en una hora.
1: 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Un 25 de agosto como hoy, en 1923, nació Luis Abanto Morales. 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Su voz nos legó temas tan emblemáticos como Cholo Soy, El Provinciano y La Pitita, entre muchos otros. 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
5: Amigos y amigas de Radio Nacional, tengan ustedes muy buenas noches. El programa de hoy es bastante diferente. Usualmente no escuchamos jazz, pero tengo una grabación muy linda de Jorge Mendoza, músico de Jalisco, México, considerado como uno de los mejores exponentes del violonchelo en México, catalogado por la crítica especializada como poseedor de un profundo sonido, técnica depurada y excelente musicalidad. Vamos a escuchar entonces son siete piezas que nos va a interpretar Jorge Mendoza en conjunto con el Jazz Quartet, que él en el cello y su hijo también forma parte en este caso del contrabajo. Escuchemos Jorge Mendoza y el Jazz Quartet.

0: Les hemos ofrecido, en interpretación de Jorge Mendoza en el violonchelo acompañado por Jazz Quartet, Blue Rondo a la Funk, My Funny Valentine, Wave, How High the Moon, Bésame Mucho, One Note Samba y Mezcal. Bien, amigos, espero que hayan disfrutado de esta licencia que me he dado. Mil gracias, hasta otro día.
1: 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El presidente del Congreso, Miguel Torres Morales, dijo esperar que el Parlamento cierre filas para otorgar al gobierno la delegación de facultades legislativas en materia de seguridad ciudadana y del fenómeno El Niño. El gobierno viene trabajando arduamente y de manera multisectorial para enfrentar los posibles impactos del fenómeno El Niño y evitar que vuelva a afectar la producción, la infraestructura y las actividades económicas del país, afirmó el ministro de Comercio Exterior y Turismo, Rogers Valencia. Aún es posible prepararse de manera adecuada para enfrentar las posibles consecuencias del fenómeno El Niño y reducir los riesgos que este acarrea, señaló el especialista del Instituto Nacional de Defensa Civil, Cristian Choque. El ministro de Energía y Minas, Guillermo Shino, garantizó que el proyecto que permitirá la masificación del gas natural en 7 regiones se encuentra en su etapa final y permitirá beneficiar a las familias del centro y sur del país. Un video difundido por padres de familia tras la tragedia ocurrida en el colegio Petronila Perea de Ferrando muestra a estudiantes de cuarto y quinto de secundaria utilizando una soga para intentar derribar la estructura de un antiguo tanque de agua inhabilitado para que posteriormente puedan construir una losa deportiva. La Autoridad de Transporte Urbano para Lima y Callao recordó a los conductores de transporte público que agredir o atentar contra la integridad de un fiscalizador en la realización de sus funciones constituye una infracción muy grave que puede ser sancionado con una multa de 5.500 soles. 2 personas murieron en los Estados Unidos por sarampión, informaron las autoridades en momentos en que se registra un repunte de casos en el país norteamericano debido a la caída de las tasas de vacunación. La ampliación de estas y otras informaciones en una hora.
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La Marina de Guerra del Perú y la Dirección de Metrología del Instituto Nacional de Calidad le dan la hora oficial peruana. El término de la señal indicará las 0000 horas. Hora oficial peruana. 0000 horas. Hora oficial peruana. Proporcionada por la Dirección de Metrología del Instituto Nacional de Calidad y transmitida por la Marina de Guerra del Perú. Próxima señal horaria, mañana a las 06:00.

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2: Hola, hola, ¿qué tal? ¿Cómo están? Muy, pero muy buenos días. Bienvenidos a una nueva edición de Radio Nacional Deportes a través de los 103.9 FM para todo el país. Un abrazo enorme a toda la gente que nos sintoniza en cada rincón de nuestra hermosa tierra, a través del canal de YouTube, por supuesto, a través de los 7.2 del IRTV y también a través de la radio, el 103.9, nuestros amigos conductores que siempre están atentos al programa y a quienes les mandamos un abrazo enorme. Día negro ayer, ¿eh? Le digo, día complicado en cuanto al tenis peruano. Lamentablemente Gonzalito Bueno y Juan Pablo Varillas no avanzaron de la quali del US Open. El partido que perdió Varillas ayer fue insólito. Bombi, le voy a contar ahorita lo que me sucedió viendo el partido de Varillas. Tengo una anécdota espectacular para contarle. Pero vamos con los titulares, ¿le parece? Vamos con los titulares. Alianza Atlético y UTC se enfrentan hoy en el Estadio Campeones del 36 en el inicio de los cuartos de final de la Copa de la Liga.
3: Juan Pablo Varillas y Gonzalo Bueno cayeron en la quali del Abierto de los Estados Unidos. Ignacio Buse debuta hoy en Winston-Salem.
2: El exjugador de Alianza Universidad, Tadashi Aoki, fue contratado por Domingo de Anderas para la etapa nacional de la Copa Perú.
3: Y el atacante brasileño Savinho es nuevo jugador del Tottenham y llega procedente del Manchester City a cambio de 87 millones de euros.
2: Arrancamos una nueva edición de Radio Nacional Deportes a través de los 103.9 FM para todo el país. ¿Cómo metió plata Tottenham, eh? Le digo, es de los equipos que más ha gastado en la Premier. Sí. Para esta temporada. Bueno, te decía, día negro en el tenis peruano. El día de ayer lamentablemente perdieron Varillas y bueno, el partido de Varillas es insólito. Tuvo dos match points, sacaba para partido, para ganar el partido. Y luego se termina perdiendo el partido.
3: No, bueno, salvó varios match points de Pavlovich en el segundo set.
2: Sí.
3: Lo terminó volteando, pero...
2: Pero
3: bueno,
2: te voy a contar algo.
3: Bravo.
2: Te voy a contar algo. El día de ayer, acá nosotros somos así, ¿no? Tenemos esta apertura con la gente y le contamos todo, ¿no? Yo tenía cita en gastroenterología.
3: Ya.
2: Tenía que ir al gastro. Voy al gastro, a la clínica donde me atiendo, y me dicen, tenemos que hacer una endoscopía, ¿no? Cada 5 años siempre es bueno hacerse una. Y a la hora que me dicen eso, me dicen, pero previo hay que sacarte sangre.
3: Uy, a ti que te encanta.
2: Y usted ya sabe los problemas que yo tengo con la sangre, ¿no?
3: A ti que te encantan las agujas.
2: Usted ya sabe los temas que tengo con la sangre. Entonces, ¿qué pasa? Yo normalmente, la chica te dice, mira para otro lado, si eres nervioso, ¿no?
3: Claro.
2: ¿Qué hice? Puse el partido de Varillas. Puse el partido de Varillas, estuve viendo el partido de Varillas, mientras la chica sacaba sangre. Terminó la aguja, sacó la aguja, todo esto. No tenía lo mal que la pasé luego. Bombi. Abrazo a mis amigos, no voy a decir la marca, el lugar donde voy.
3: Bien.
2: Tiene AM, pero te lo digo, no sabe lo mal que la pasé, Bombi.
3: No, tú sabes que tenemos un problema con la aguja.
2: La chica me decía, ¿estás seguro que quieres seguir viendo tu partido? Le decía, no sé si la estoy pasando mal por el partido o para la aguja, le decía, pero bueno. Sí, lamentablemente perdió Juanpi. Y lo de Bueno sí fue más contundente, ¿no?
3: Sí,
2: bueno,
3: sí. Con Barrett.
2: Sí, le tocó el más duro. Hoy inicia la participación de Nachito Buse a partir de la 1:00 p.m. en Winston-Salem. Y se va a enfrentar nada más y nada menos que a Walton, que es el rival con el cual perdió hace poquito, hace 8 días.
3: En Cincinnati, ¿no?
2: En Cincinnati. Así que esa es la revancha, por así decirlo, de Buse contra Walton, que es un australiano que juega muy bien en canchas duras. Pero bueno.
3: Bueno, flaco, te propongo.
2: Dígame.
3: Buenos días para ti. Para...
2: Bueno.
3: para los buenos días. Sí. Buenos días para todos los oyentes de Radio Nacional, hoy Nacional Deportes. Un abracito a Ayer, no ha podido venir hoy día.
2: Abrazo a Alita.
3: Abrazo para ella. Te quiero proponer ver... ¿Qué le queda en este torneo clausura? Sobre todo los 5 punteros.
2: Ok.
3: Y también incluyendo
2: al
3: Sporting Cristal. Sí, uno por uno. Vamos a ir uno por uno.
2: ¿Quién tiene el fixture más fácil hasta acá? A priori, usted que lo ha visto más o menos.
3: Te juro, no lo he analizado. Te juro que los he visto cada uno. Hay, por ejemplo, Alianza tiene, me parece que en medio de lo que queda del clausura, tiene 2 partidos de local. O sea, después del clásico... Tiene otro partido de local.
2: Ya.
3: Entonces, tranquilamente, sí, Alianza va por buen camino en estas jornadas. A partir de la fecha 10-11, por donde está el clásico, podría sacar una ventaja si es que está en la punta, porque tiene partido con la U y partido con ADT de local. Entonces, el clásico va a ser vital y el partido siguiente también.
2: ¿Con ADT?
3: Sí, con ADT de local.
2: Claro.
3: Entonces.
2: Ahora, te digo una cosa. Hay una novedad en Alianza, ¿sabes? Hoy.
3: ¿Cuál?
2: Hoy en el entrenamiento de Alianza hay una novedad.
3: Ajá.
2: Kevin Quevedo. Entrenó con el grupo. ¿Qué? Entrena con el grupo.
3: ¿Ya entrena con el grupo?
2: Sí. Kevin Quevedo, el día de ayer, reunió a todo el plantel, reunió al técnico Pablo Guede, les pidió disculpas por lo que él entendía hasta acá, lo que había hecho, falta de profesionalismo, lo que quieras. El tema de Quevedo no es con indisciplina, me contaron, ¿ah? ¿Eh? O sea, a ver, no es con un escándalo, por así decirlo. Tiene que ver con un tema físico. Lo que contaron del tema que veo es tan sencillo como esto. El profe les mandaba hacer unos ejercicios a casa y tenían que registrar esos ejercicios en una página.
3: Unos documentos, ¿no? Que tenía que ser.
2: Y Kevin no lo hizo.
3: No lo hizo.
2: Fueron todos menos Kevin. Entonces, a partir de eso, que interpretó que el jugador no estaba comprometido. Bueno, Kevin Quevedo reunió a todos, les pidió disculpas, les dijo, miren muchachos, tenemos que ser campeones, yo quiero formar parte de ese plantel. A mí Quevedo me parece un buen jugador. Quevedo es más que Gentile, Quevedo es más que Cantero hoy, Quevedo es más que varios.
3: Bueno, no sabemos si hoy.
2: ¿Qué Quevedo? No, claro, el tema es que Quevedo, ¿no?
3: Claro, claro.
2: Pero Quevedo bien es mejor que varios.
3: Claro.
2: Porque además tiene gol.
3: No, y es equilibrante también, flaco.
2: No tiene gol.
3: No negamos el nivel de Quevedo y lo demostró en Copa, flaco. Sí, claro. O sea, hay que meter un gol en el Morumbí. Goles importantes
2: en
3: Copa.
2: A ver,
3: sin
2: ir muy lejos, Gorosito lo metió contra el U de Chile para que le salve las papas.
3: Claro, o sea, claro.
2: Quevedo bien es un buen jugador. El tema es cuándo está bien Quevedo. Claro. Lo cierto es que Quevedo reunió al plantel, reunió al comando técnico y les habló de que va a estar comprometido. Y a partir de ello, o sea, cambiando esta postura, que a Guede dijo, oye, mira, le interesó, dijo, que viene. Que
3: él también va a cambiar la postura entonces, Guede sí, va a tenerlo en cuenta.
2: Él estaba entrenando apartado, uh-huh. Él no estaba entrenando a la par del grupo.
3: Sí, claro, ese día de la alianza, ay, ¿contra qué jugó? Que hicimos el partido, UTC. Ese día de la alianza UTC, los futbolistas del equipo principal, bueno, los suplentes, hicieron un reducido. Y Quevedo estaba corriendo alrededor de la cancha. No,
2: bueno,
3: estaba
2: ahora,
3: haciendo el trabajo.
2: Ahora entrenaba a la par del grupo. Se ha sumado nuevamente al grupo. Y hay otro nombre que ha entrenado a la par del grupo que no ha sido tomado en cuenta, pero que me dicen que puede empezar a tener rodaje. Que es Piero Cani.
3: Ajá, también.
2: Otro de los jugadores que creo que Alianza ante la falta de futbolistas en el banco, que muchas veces no mete los cinco cambios, ante la falta de soluciones, les va a dar una chance. Les va a dar una chance. Vamos a ver si es que logran salir en lista el viernes.
3: O sea, Guede tiene la posibilidad de utilizar a todo el plantel. Si bien que no responden y no puedes fichar, claro, buscar de tu equipo me parece lo más inteligente. Sobre todo con Quevedo y Cari, que el año pasado fueron vitales, o sea, fueron importantes para Gorosito.
2: Claro.
3: Eso no se puede negar. Más Quevedo, obviamente. Pero Piero Cari también, flaco, recordarán los partidos de Copa que hicimos en Matute. Los ingresos de Piero Cari eran importantes. Tenía el balón, incluso fue titular también en algún partido con Gorosito y no lo hacía mal. En algún momento, flaco, recordarás que era el 10 de la Alianza.
2: Claro.
3: Unos 3, 4 partidos, Piero Cari era titular.
2: Se hablaba.
3: Había ganado el puesto a Cantero.
2: Era el jugador a vender en Alianza. Se habló bien de Piero Cari, porque un chico jugaba bien, pero él sí tenía un temita de, ¿no?
3: No, pero te digo, o sea, por lo menos. Malo,
2: eres rápido.
3: Eres malo.
2: Eres rápido. Eres malo. Pero estás en lo cierto.
3: Eres malo.
2: Pero estás en lo cierto.
3: Piero Cari en algún momento era pieza titular de Gorosito.
2: Le dieron a dar la 10, creo, ¿no?
3: Jugó, era el extremo.
2: No, pero la camiseta número
3: 10. Sí, sí, sí. Bueno,
2: claro, sí, sí, lo recuerdo.
3: Era el extremo titular, incluso le ganó el puesto a Gentile.
2: ¿Te acuerdas que en aquel partido, creo que con 2 de mayo, jugaba de extremo y no dijo, ¿qué hace Cari extremo? Él es volante, ¿no? ¿Te acuerdas?
3: ¿Este año?
2: Sí, con 2 de mayo fue.
3: No, debe haber sido el año pasado.
2: No, este año, con Guede. Guede lo pone de extremo en un partido.
3: Allá.
2: Allá lo pone de extremo.
3: Pone
2: las críticas,
3: claro,
2: no
3: claro.
2: Es extremo.
3: Claro. Pero bueno, bueno, bien por Alianza, ¿no? Bien por Alianza porque de repente con Quevedo y con Cari encuentra ese recambio que necesitan los segundos tiempos porque lamentablemente para ellos los futbolistas que están ahora y que son parte del recambio del cuadro blanquiazul no responden. O sea, y tampoco están...
2: No ha encontrado Guede respuesta en los hombres que tienen el banco.
3: ¿Cuántos titulares tiene Guede? 13, 14.
2: Sí.
3: Porque después...
2: Y te digo una cosa. Alianza juega con...
3: Ahora con Garcilaso.
2: Garcilaso. Yo no sé si no necesita descanso Vélez. Por un tema
3: comentaste
2: físico.
3: El tema físico.
2: Un tema físico. O sea, Verle viene ya con una molestia. Otro que está con una molestia hace rato es Advíncula también en la espalda, en el lumbar. Pero me cuentan que eso ya es algo con lo cual vive en el día a día.
3: Bueno, crónico, ¿no? Que ya lo va a mantener y que seguramente...
2: Sí, pero bueno.
3: Esa recuperación.
2: ¿Tiene ahí el esto? Vamos,
3: bueno, vamos con Garcilaso.
2: Ok,
3: arrancamos
2: con el
3: puntero.
2: Por diferencia de goles.
3: Ahí, ver, por favor,
2: ¿qué
3: señor?
2: Es lo que le queda a Deportivo Garcilaso, el equipo de Betoto?
3: Iván Arbañil, para poder
2: Silva.
3: Verlo.
2: Arriba, Betoto.
3: A ver, Deportivo Garcilaso, que bueno, este fin de semana tiene que jugar contra Alianza Lima. Es el primer partido
2: ¿no
3: que tiene.
2: ¿No tiene un lapicerito con una
3: Garcilaso, hoja? Por favor, Garcilaso,
2: hoja,
3: por favor.
2: ¿Tiene hoja con lapicero?
3: Me puso la
2: vamos a hacer un
3: acumulada.
2: Ejercicio acá.
3: Ahí está.
2: Vamos a hacer un ejercicio acá. Hoja con lapicero. ¿Quién
3: pero,
2: nos puede
3: traer? ¿Utiliza alguna aplicación que tengas por ahí?
2: No,
3: ahí.
2: Pero yo soy... Usted es de los modernos. Papel y lapicero, hermano.
3: No, pues, pero flaco, tiene que...
2: Voy a traer papel y lapicero. ¿Me permite un segundo?
3: Mira, no, hay una aplicación que se llama Notepad,
2: no,
3: flaco.
2: No. No, pero estos pulpines son así.
3: Pero flaco, ahí está.
2: Estos
3: mira,
2: pulpines son así.
3: Mira, flaco.
2: ¿Qué es eso? ¿Qué es Notepad?
3: Mira lo que voy a enseñar, mira. A ver si puedes, no, Iván, por favor, Notepad. Conmigo un ratito. Tienes para dibujar, tienes para hacer cositas.
2: Bombi, no me haga cosas raras. Y acá está el papel y el lapicero. Vamos a poner acá. Bombi y flaco. ¿Ok?
3: Ya.
2: Vamos a poner. Ok.
3: Vamos con Garci.
2: Arrancamos con Garci Lazo. Ok. Con Garci.
3: Te digo.
2: A ver, Garci tiene.
3: Tiene el partido con. Alianza Lima.
2: Vamos a hacer numerología.
3: Ya.
2: Esto es un evento, ¿de acuerdo? Que...
3: Claro, claro.
2: Alianza Garcilaso, ¿quién gana?
3: Empate.
2: Empate, le das un punto
3: un
2: a Garcilaso punto. Entonces. Okay,
3: un punto a Garcilaso.
2: Un punto a Garcilaso.
3: Pero okay. Apúntalo porque también tenemos que poner el mismo resultado en el otro. ¿No?
2: Claro, no, pero después le va a tocar
3: claro,
2: el
3: claro,
2: Alianza.
3: Claro.
2: Yo creo que gana Alianza. 3 puntos para Garci. No, 0 puntos para Garci.
3: Garci Grau.
2: Garci Grau.
3: Sí, juega con Grau en condición de local, en el Cusco.
2: Gana Garci.
3: Gana Garcilaso. Gana
2: Garcilaso.
3: Ok. Uy, oye, el feature de Garcilaso está bravo, ¿ah?
2: ¿Eh? Boys
3: Garcilaso. Garcilaso. Guarda, loco.
2: Gana Boys.
3: Boys.
2: Para mí gana Boys. ¿Para ti?
3: Boys.
2: Ok, gana Boys.
3: Garcilaso U. Aquí te quiero ver.
2: Uy.
3: Garcilaso U.
2: Empate.
3: Yo creo que pierde.
2: Pierde.
3: Gana la U.
2: Ok.
3: Gana la U.
2: Ok.
3: Garcilaso Huancayo. Garcilaso.
2: Gana Garcilaso.
3: Gana Garcilaso también. Oye, escúchame, hablando de features, el de Garcilaso está bravísimo, ¿ah? ¿Eh?
2: Melgar Garcilaso. Bravísimo.
3: Está bravo.
2: Melgar Garcilaso, empate.
3: Yo creo que de visita ese partido lo gana Garci.
2: ¿Lo gana Garci?
3: Sí,
2: le
3: gana
2: Melgar
3: en Arequipa.
2: Le gana Arequipa. Garcilaso Chanca, gana Garci.
3: Uf. Sí, bueno, Chanca está de caída, pero bueno.
2: Ok.
3: Alianza Atlético Garcilaso. Es un
2: empate,
3: partido bravo.
2: Empate, sí. Suyana me encanta a mí.
3: ¿Para ti? Gana Suyana.
2: ¿Gana Suyana?
3: Sí, gana Suyana.
2: Ok.
3: Y UTC Garcilaso, me parece que Garcilaso se lo lleva.

0: ¿Gana UTC?
1: No, se lo lleva Garcilaso.
0: Ok.
1: Se lo lleva Garcilaso.
0: Ok.
1: Ahí termina. Ah, no, y Juan Pablo II.
0: No, con Mercedes Unidos.
1: Ah, no, faltan dos partidos, ¿no?
0: Claro, acá me quedé. Deportivo Garcilaso, sí, con Mercedes Unidos. Gana Garci, para mí. García.

0: en mi tabla de posiciones. ¿Cuántos puntos tiene Garcilaso ahorita?
1: Ahorita tiene 13.
0: 13, ok. Tiene, en la mía termina con, te digo, 3, 4, 7, 8, 11, 12, 15, 18, 21. Más 13, 34 puntos, Garcilaso.
1: 34 hace.
0: En la tuya termina
1: 1,
0: 4, 7, 10, 13, 16, 19, 20. 20 puntos hacen la tuya. Más 13, 33 puntos.
1: Casi por ahí, ¿no? O sea, no, no hay mucha diferencia.
0: Por ahí.
1: No hay mucha diferencia.
0: Vamos con la U.
1: Vamos con la crema.
0: La U tiene 13 también, ¿no?
1: Sí. Okay. Universitario de Deportes.
0: A ver, fixture de Universitario de Deportes.
1: Upcoming, dice UTC en Cajamarca, ¿verdad? Este fin de semana.
0: Gana la U.
1: Lo gana. Sí, sí, lo gana. Lo gana, lo gana.
0: Ok.
1: Universitario Comerciantes. Me parece que también se lo lleva. Sí, se lo lleva. El clásico.
0: Empata.
1: Yo creo que. Que gana Alianza.
0: Gana Alianza.
1: Sí.
0: Ok, a cero.
1: Luego viene Garcilaso U.
0: Garcilaso U que es, pusimos. Y yo puse empate. Y usted yo, puso que ganaba la U.
1: Yo puse que ganaba la U.
0: Más tres, ok.
1: U Melgar en el Monumental.
0: U Melgar, empate.
1: Lo gana la U.
0: Gana la U.
1: Sí, okay. Gana la U, gana la U.
0: ¿Qué más? ¿Qué tenemos?
1: Alianza Atlético, la U, en Sullana.
0: Gana la U.
1: Gana la U, para mí gana Alianza Atlético.
0: Gana Alianza Atlético. Uh-huh. Usted me mete un batacazo ahí.
1: Sí, sí, sí.
0: Ok.
1: U Juan Pablo, la U.
0: Gana la U.
1: Gana la U. Cerrado.
0: Ya.
1: U Boys.
0: Uy, qué rico partido. Juega bien Boys, ¿eh? Empate.
1: Gana la U.
0: Ok.
1: Grau, la U, en Piura.
0: Gana la U.
1: Sí, también gana la U. Y luego termina U Moquegua.
0: Gana la U.
1: Gana la U, sí. Y Huancayo U.
0: Uy. Huancayo U.
1: Ojo, y no lo hemos tomado en cuenta, flaco.
0: Están peleando
1: que puede
0: abajo.
1: Estar peleando el descenso.
0: Obvio, claro.
1: Empate.
0: Si la U necesita ganar, va a ganar, para mí. Para ti empate.
1: Para sí, mí para empate, para mí empate.
0: Ok.
1: Ahí mientras hace la suma el flaco, recordar que la U está con 13 unidades en el clausura y está con 41 puntos, perdón, 42 puntos en la tabla acumulada. Ya vamos a ver las tablas según
0: en ratito. Mi tabla la U termina con 38. En la suya termina con 38 igual.
1: También, 38. Sí. Bueno, con resultados distintos,
0: con
1: ¿no?
0: resultados muy distintos, pero claro, termina con 38 igual. Sí, es verdad. 38. ¿Quién viene luego?
1: Alianza.
0: Alianza Lima.
1: ¡Vamos!
0: ¡Alianza! ¡Alianza para Gonzalo!
1: Alianza Lima. Bueno, Alianza.
0: ¿Que tiene cuántos?
1: Tiene 12.
0: 12, ok.
1: Alianza, Garcilaso, ¿qué dijimos?
0: Yo ya puse que ganaba Alianza. Usted puso que empata.
1: Ah, sí, yo te dije empate.
0: Ok.
1: Juanpi, Alianza.
0: Gana Alianza.
1: Alianza también. Bueno, yo creo que el clásico lo ganaba Alianza, tú dijiste empate.
0: Tres, yo dije empate, sí. Luego.
1: Alianza DT.
0: Gana Alianza.
1: Alianza, sí. Cusco, Alianza.
0: Uy, bravísimo.
1: Gana Cusco.
0: Para gana mí. Cusco.
1: Para mí gana Cusco.
0: Para mí empatan.
1: Alianza Grau. Alianza debería.
0: Alianza, ¿no? Grau, Alianza.
1: Alianza. Moquegua, Alianza, empate.
0: Moquegua, Alianza.
1: Empate.
0: Grandísimo el Moquegua.
1: Sí, sí, sí.
0: Empate. Pero gana Alianza para mí.
1: Para mí empate.
0: Para ti empate, ok.
1: Cristal, Alianza.
0: Empate.
1: Oh. ¿Empate?
0: Sí, para mí empate.
1: No sea. Aire de que gana Cristal.
0: Gana Cristal.
1: Gana Cristal.
0: Alianza que ha perdido solo una sola vez en el año. Usted ya le dio tres partidos perdidos en el camino. No, no, está bien.
1: No, pero.
0: No, no, ¿sabes?
1: Por el nivel, por el nivel.
0: Son tus chances, está bien. Alianza Cienciano.
1: Alianza.
0: Gana Alianza.
1: Sí, Alianza lo gana. Yo creo que esos tres últimos los saca adelante. Chancas,
0: Alianza.
1: Alianza. Para mí lo gana Alianza y también cierra con Cajamarca ganando.
0: Ok. Más tres y más tres. A ver, en mi tabla.
1: Recordad que Alianza tiene 12 puntos en el torneo clausura. 12 puntos, ¿cuánto le aumentas a? Ahorita voy a dar la canción.
0: Sí, está interesante.
1: Está haciendo brujería, que está.
0: Mira, hay una diferencia importante entre tu tabla y la mía. En mi tabla, Alianza tiene 39 puntos.
1: Ajá.
0: En la tuya termina con 35.
1: Ajá. Sí, es que la verdad que el nivel de Alianza.
0: No, pero bueno, Alianza le ha dado dos partidos perdidos, son
1: pero
0: no perdido el año.
1: Lo mostrado hasta ahora, sobre todo lo que vimos flaco con UTC. Y también con Melgar y la baja de Guamán no me invita a ser tan optimista con el cuadro blanquiazul, pese a que puse que era el clásico, pero para mí hay partidos que sí los podría perder tranquilamente, ¿no? Porque, a ver, no en todos los partidos flacos van a ver esas salvadas de Díaz, ¿no? No me imagino, ¿no? Porque Díaz salvó dos goles claros en Arequipa y con esos dos goles estaríamos hablando ya de otra cosa, ¿no? Entonces, el nivel de Alianza no me invita a ser

0: usted está bien. No, no, está bien. Yo respeto. Optimista. Usted ha visto perder un equipo en el año, perdió una vez y ya lo puso dos derrotas este año.
1: Pero un es Cusco y la otra.
0: Para mí, Alianza, es más, en mi fixture, Alianza no pierde un solo partido.
1: Por eso, pero para mí, Cusco va a ser bravo.
0: Dos, tres, tres empates.
1: Para mí, en Cusco va a ser bravo. Y luego no me acuerdo la otra derrota que puse. Ah, con Cristal, creo, ¿no? Sí, con Cristal. Pero puede pasar, ¿no? Pero puede ser campeón igual, ¿no?
0: Sí, sí, claro.
1: La U fue campeón.
0: O sea, en tu tabla, Cristal. Campeón a la U hasta acá, 38, en clausura.
1: Claro, habría.
0: En la mía salía.
1: Habría final, ¿no? Claro. Habría. Claro, sí, con lo de Garcilaso, salvo. Habría final.
0: Final directa.
1: Directa, final directa.
0: A ver, vamos con el. ¿Quién sigue?
1: Luego está Sport Boys.
0: Vamos, Boys. Sport Quiero Boys ver.
1: Del Yauca. Un abrazo para la gente del Callao. Luego, a ver. Boys tiene. Bueno, primero juega Copa de la Liga. Sí. Juega el miércoles 3 de la tarde.
0: Boys Cristal.
1: Boys Cristal el día domingo.
0: Empate.
1: Transmisión de Radio Nacional.
0: Ahí voy.
1: Boys Cristal.
0: ¿Dónde se juega? En el Grau. Empate, sí.
1: No, todavía no se ha confirmado.
0: Se va a jugar en el Grau.
1: ¿Se va a jugar en el Grau?
0: Sí, se juega en el Grau. No tenga duda.
1: Bueno, prepara tu mochila entonces.
0: ¿Por qué? ¿Vamos a Grau? No, sí, si
1: vaya, vaya.
0: Desde acá es el partido. Avísame para bajarme.
1: Si es en Villa.
0: A mí me dijeron que era acá el partido.
1: Sí, pero acá sí es en Villa El Salvador. Pero en el Grau cambia la cosa. No, pero si el Grau cambia la cosa.
0: ¿Ah, sí? Bueno, iría a comer un rico ceviche al Callao, entonces. Domingo 1 de la tarde. No, ¿quieres? 3:30.
1: 3:30, 3:30. A ver, Sport Boys, Sporting Cristal.
0: A ver, soy. Vaya, vaya.
1: Está bravo. Empate también, empate. Me lavo las manos.
0: Ok, qué raro.
1: Huancayo Boys.
0: Huancayo Boys. Empate.
1: Gana Boys en Huancayo.
0: Gana Boys en Huancayo.
1: Sí. Okay. Boys Garcilaso. Empate. Yo le pongo empate.
0: Yo puse. Gana Boys, puse yo.
1: Ah, no me acuerdo qué puse.
0: Usted puso que gana Boys también.
1: ¿Ah, sí?
0: Sí, claro.
1: Ya, entonces vamos a seguir con la línea.
0: ¿Qué más?
1: Melgar Boys.
0: En Arequipa, gana Melgar. Perdóname, Boys.
1: Yo también creo que gana Melgar.
0: Ok. ¿Qué más?
1: Boys Alianza Atlético.
0: Gana Boys.
1: Boys. Juan Pablo II Boys.
0: Gana Boys.
1: Empate.
0: Ok.
1: Boys Cajamarca Boys.
0: Boys.
1: Boys contra Cajamarca por la fecha. ¿Qué fecha es esa de Cajamarca?
0: No sé, ya está.
1: 13, fecha
0: ya está
1: 13. Cajamarca. Universitario Sport Boys.
0: Uy.
1: Yo dije U, creo.
0: Yo dije empate.
1: Tú dijiste empate. Cusco Boys.
0: Gana Cusco.
1: Empate.
0: Ok.
1: Boys UTC.
0: Gana Boys.
1: Boys. Y Comerciantes Unidos Boys.
0: Empate.
1: Boys.
0: Boys, ok. ¿Cuántos puntos tiene Boys?
1: Tiene 11.
0: 11 puntos.
1: Por ahora. 11 puntos con una diferencia de más 6. Diego Luis a favor, 4 en contra. Está igualado con Melgar.
0: No, Boys la tiene más grande.
1: Sí, está más complicado. ¿Cuántos hace?
0: Espera un segundo.
1: ¿Qué ha pasado? ¿Ha sumado bien, flaco? Sigue, hola.
2: Saca ese espíritu maligno de tu cuerpo.
0: No, está ahí. Lo que pasa es que para ti Boys hace 24 puntos de los que queda.
1: Ah, para, ya, me fui en floro.
0: Sí, para mí hace...
1: 20.
0: 19.
1: 19.
0: Para mí Boys queda con 30 puntos.
1: Ah, me fui en floro.
0: ¿Y bueno, qué queda?
1: Siendo optimista, ¿no? Y creo que tenemos Melgar.
0: O Cristal.
1: Melgar y Cristal. Melgar ya hicimos, ¿no? ¿O no? Tenemos Melgar y Cristal. Después lo hacemos por el corte. Lo hacemos por el corte porque no va a alcanzar el tiempo. Ya son 9:25. Pero bueno, por ahora nuestros cálculos. O sea, si bien hay
0: alguna... Hoy, si terminara el campeonato, claro. Para Bombito Valderrama, el ganador de clausura es Universitario de Deportes.
1: Universitario.
0: Para el flaco Giancarlo Granda, por un punto, sería Alianza.
1: Alianza.
0: Sí.
1: Alianza. Bueno, por ahora. Pero bueno, es.
0: No, ese es jugar a.
1: Falta,
0: ¿no?
1: Falta, pero.
0: Siempre hay un vaso en el medio.
1: Sí, pero.
0: Siempre hay un bombazo en el medio.
1: Pero me parece que por lo que vemos en la liga y por el nivel de algunos equipos, es lo que tendría que pasar, ¿no? Me parece que la.
0: Pero siempre. Lo que pasa es que en el clausura, Jaime, recuerda que nosotros hemos jugado ya esto.
1: Sí, sí.
0: Y en el clausura, normalmente siempre hay un resultado que no espera nadie. De todos los equipos, ¿ah?
1: No,
0: o sea, por ejemplo,
1: por
0: un ceder puntos de local.
1: Yo creo que la discusión va a estar quién es el rival de Alianza, porque me parece que el colchón de puntos que hizo en la apertura. Me parece muy difícil de superar.
0: Ahora,
1: a lo que voy
0: quiero que después nos detengamos
1: sí.
0: En los rivales de cada uno. Porque yo creo que revisando el fixture, Alianza tiene un fixture más accesible que el de la U.
1: ¿Tú crees?
0: Me parece que sí.
1: Bueno, vamos a revisar.

0: vamos
1: lo
0: a
1: revisamos.
0: Vamos,
1: lo
0: luego
1: revisamos.
0: La vamos a revisar. En fin, lo que le queda a la U. Y lo que le queda a Alianza.
1: Sí, y lo que yo sí creo, que pese a que vamos a analizar eso, me parece que la diferencia de Alianza en el acumulado es muy difícil de superar.
0: No, olvídate.
1: Por eso te digo que la discusión creo que va a estar es si es que...
0: Si hay final o no.
1: ¿Hay final
0: o no?
1: ¿Hay semifinal o Alianza va a campeonar directamente?
0: Por eso, esa es la discusión para mí.
1: Claro, claro.
0: Para mí también va por ese lado. Hay un cambio en el reglamento. Si Alianza termina primero en la tabla acumulada, como parece ser, porque tendría que sacarle 10 puntos la U en clausura... la final de vuelta se jugaría en Matute.
1: En Matute.
0: O sea, ya no es que escoges tú, no. El de ida o de visita, el de vuelta de local.
1: Claro.
0: Ojo con ese dato.
1: En el caso que no gane clausura.
0: En el caso de que no gane clausura. Vamos a la pausa, ¿le parece?
1: Vamos.
0: Vamos a ir a la pausa y regresamos con más. 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Ya volvemos.
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1: Estamos de regreso en Radio Nacional Deportes a través de los 103.9 FM para todo el país. Un abrazo enorme a toda la gente que nos sintoniza.
2: Cómela el chamán, cómela el
1: chamán. Estábamos acá haciendo las predicciones, o bueno, analizando un poquito lo que le queda a cada uno. Y aparentemente, bueno, está todo muy apretadito, ¿no? 1.39, 1.38, otro 38, otro 39, va por ahí la mano. Pero yo quería a ver si podemos revisar uno por uno lo que le queda a cada uno. Lo que le queda a cada rival, qué salidas tienen. Vamos con la U primero, ¿les parece? Vamos con lo que le queda a Universitario de Deportes de cara a este torneo clausura. Estamos a la fecha 6, queda mucho campeonato por cortar todavía, quedan 15 fechas, ¿no?
2: Sí, no, 12 fechas.
1: Claro, 6, sí, no, 11, 11.
2: 11 fechas, claro, viene la 7.
1: Hay 30, no, 11 queda.
2: No, 10, no, 10 pues, con la 7.
1: Ah, claro.
2: Con la 7 serían 10.
1: 11 fechas.
2: 11 fechas, 11 fechas.
1: A ver, ¿tenemos el fichero de la U? A ver.
2: Pásame la U, por favor. Ahora, flaco, tú, ya que van a poner la U, ¿tú crees que UTC puede tener alguna... No. ¿Alguna resurrección futbolística?
1: No, no.
2: El presidente ¿porque está peleando el tema del descenso?
1: No, presidente, tengo otra cosa. Olvídate.
2: No, pero digo, futbolísticamente no hay...
1: No le veo.
2: O sea, con Alianza, me parece que no hizo un mal partido dentro de lo que era jugar en Matute. Pero ya con Comerciantes, pues ya fue la debacle, pues, ¿no?
1: No, para mí no, ya está.
2: No.
1: Cocinado. Mira, la U tiene visita a UTC.
2: Entonces, si la U no gana...
1: Ojo las visitas, ¿qué
2: te parece? Si la U no gana ante UTC, es un fracaso.
1: Sí, claro. Sí, es el último en la tabla.
2: Por eso.

0: Tenía un fracaso y un mal resultado, obviamente, ¿no?
1: A ver, ¿qué visitas de altura tiene la U? ¿Qué visitas tiene? Tiene la de UTC,
0: va a
1: que
0: Cusco.
1: No es tan complicada.
0: Va a Cusco a
1: luego visita con Garcilaso. Alianza, visita Alianza luego. Uh-huh. Luego visita a Garcilaso. Esa es brava. Garcilaso en Cusco. Esa es una difícil.
0: O sea, si la U quiere de verdad campeonar, bueno, ganar clausura para...
1: Pero la U también tiene dos partidos de local seguidos, mira, con Juan Pablo y con Boys.
0: Sí, pero digo, ese partido me parece que puede ser un punto de quiebre. Más allá del clásico, incluso, ¿ah? ¿Eh? Más allá del clásico... Me parece que ese partido con Garcilaso puede...
1: De hecho, Jaime, mira, si tú analizas el fixture de la U...
0: Hasta perdiendo el clásico podría...
1: Yo te digo, analizando el fixture de la U, ¿ya? Tiene salidas bravas, bravas, solamente la de Garcilaso. Porque después, mira, sale a jugar...
0: Bueno, depende en dónde juegue con Alianza Atlético, ¿no?
1: No, pero si juega en...
0: No, pero también...
1: Ah, si juega en Trujillo,
0: no, pero, cosa. Claro, imagínate... Pase por aquí, por favor, adelante. Porque, mira, con esto, flaco, de que los equipos, por ejemplo, Alianza Atlético ha jugado con Cienciano a puertas cerradas.
1: Claro.
0: Entonces, imagínate la situación en que la U termina...
1: No, con... Alianza Atlético seguramente a la U lo lleva a Trujillo.
0: Ah, ¿tú crees que lo lleva de todas maneras a Trujillo?
1: Por eso te digo.
0: Yo lo digo por el caso Chongoyape, ¿ah? Por el caso con Pablo II.
1: Y seguramente Grau también.
0: Pero claro, pero Grau me parece un poco más por tema de dinero, pero no me sorprendería que en ese Atlético diga, juguemos en Sullana sin público porque estoy peleando Copa Sudamericana.
1: No hay forma.
0: ¿Tú crees que no?
1: No hay forma.
0: No.
1: No, yo creo que no. Sin público no hay forma.
0: No,
1: para mí el Sullana, mira, claro, tiene suerte la U en este caso, ¿no? Porque yo creería que tanto Sullana como Grau lo van a llevar a Trujillo. Yo creo que ahí le ganan los dos.
0: Claro, y tiene cuatro partidos en el llano, entonces.
1: Claro. O sea, las salidas de la U son Garcilaso y Huancayo.
0: Verdad, justo
1: ahora
0: Huancayo.
1: Te digo una cosa, no contra la U. Se va a armar libre, hermano. Estás peleando el campeonato y enseñando a Trujillo en lugar de jugar en su recinto, en donde tienes que jugar.
0: Claro, porque no, son cinco, mira, flaco, porque tendría Melgar en Lima,
1: sí.
0: Alianza Atlético en Trujillo, dos partidos en Lima con Juan Pablo II y Boys, claro. Y el quinto contra Grau en Trujillo, ¿no? No me había dado cuenta de eso. Bueno, igual hay que esperar, claro, ¿no? De repente Grau lo juega en... ¿Dónde está jugando Grau? En La Matanza, creo que se llama el lugar.
1: No, creo que lo lleva en la Matanza, la verdad.
0: Por eso te digo, no sé.
1: O sea, salidas bravas, bravas, tiene una que es con Garcilaso. Porque Huancayo... Yo creería que Huancayo en la última fecha ya va a estar salvado del descenso, pero no le alcanza para pelear Sudamericana. Que va a estar peleando contra un equipo, claro, que juega por nada.
0: Claro.
1: Coqueto el fixture de la U.
0: No es un dato no menor ese, flaco, ¿eh? O sea, que tenga cinco partidos en el llano... En un campeonato que supuestamente está acostumbrado a las altas temperaturas, al tema de la altura en algunas regiones del país, es un privilegio tener cinco partidos en el llano, ¿no?
1: Claro. O sea, reitero, no es culpa universitario, pero se desvirtúa el campeonato. ¿Vamos con Alianza, le parece?
0: Vamos
1: con... A ver lo que le queda a Alianza.
0: ¡Alianza! Alianza Lima, Alianza Lima.
1: A ver, Alianza tiene la salida de Chongoyape.
0: Que me parece que
1: es
0: sí.
1: Es como jugar en Trujillo, ¿no?
0: Pero igual es brava, creo, flaco, porque es una cancha nueva, no está acostumbrado la liga a jugar en este lugar, ¿no?
1: Mira, Alianza sí tiene tres salidas bravas.
0: Cusco.
1: O sea, Cusco.
0: Moquegua va a ser.
1: Moquegua es complicado.
0: Bravo.
1: Y la de Chancas. Chancas también hay que ver cómo está en la fecha 16, ¿no? Chancas yo creo
0: que... ¿Cómo llega, no?
1: Claro, yo creo que no va a pelear en clausura y creería yo que va a estar ahí en Sudamericana, ¿no?
0: Claro, porque después, mira, Alianza, si hablamos de... A ver... Fechas, buenas fechas. No es que tenga una serie de partidos tranquila, ¿no? Porque, por ejemplo, después del partido con Garcilaso tiene que ir a Chongoyape y tiene dos partidos de local. Pero uno de ellos es el clásico. Entonces no es que sea tan... No es un triunfo asegurado.
1: No, no, y después del clásico tú dices, bueno, ya, claro, juega con ADT y luego visita a Cusco.
0: Claro, tiene Cusco, luego ha jugado de local con Grau. Y de ahí tiene que ir a Moquegua, volver para jugar con Cristal. Luego recibe a Cienciano. No, está bravo. Está bravo el ficho de Alianza.
1: Está Cristal en el medio también.
0: Está bravo el ficho de Alianza, está bravo.
1: En teoría, el ficho de Alianza para mí es más complicado que el de la U.
0: Sí, sí, de todas maneras. De todas maneras. Hay que ver cómo llegan los rivales, ¿no? ¿Puedes ponerme de nuevo el de la U, por favor? Para chequearlo, porque, claro, tú hablas de... Ahí está el de la U. Analicemos los cinco rivales que tienen en los partidos seguidos. Melgar, me parece que es... Melgar y Boys son los únicos que podrían sacarle puntos en esos partidos, ¿no? Después tendría que ganar los otros nueve. Tendría, ¿no? Pero Melgar y Boys son los únicos, ¿no? Y eso, ¿no? Porque Melgar también es muy irregular y Boys está de visita.
1: Melgar equivale al Cristal de Alianza. En el fixture, me refiero.
0: Ah, ok. Claro, claro. O sea, pero,
1: el rival más bravo.
0: Pero Alianza tiene las salidas y el tema que el partido con Cusco, el partido con... Como
1: el tema de Alianza es que Alianza juega con... A ver, el tema de Alianza...

0: Bombi es que Alianza juega con Moquegua y juega con Moquegua. Y Alianza juega con Chanca y se iba a jugar en
1: Atahualpa.
0: O sea, acá nosotros creemos que tanto Suyana como Grau lo van a sacar a su localía.
1: Sí, pues. Está bravo el fichu de Alianza. No es para nada fácil.
0: Lo que pasa es que la diferencia se puede marcar, Jaime, en el clásico. El clásico puede ser decisivo.
1: Es que no sé, flaco, porque no, también, no. También en la apertura lo dijimos final...
0: Yo sé que el clásico se juega muy temprano, sí. Y que tú dices, escúchame, falta muchísimo. Pero a lo que yo voy es por qué te digo la diferencia puede sacar en el clásico. Porque en el clásico, en esta ocasión, no solamente son los 3 puntos que tú sumas, uh-huh. Sino son los 3 que le sacas a tu rival.
1: Claro.
0: O sea, si es un partido de 6 puntos. Porque son los 3 que le estás sacando a tu rival, que es tu rival directo, que está peleando por el título. Ahora, tú has sido bastante... En tu análisis has puesto las derrotas. Alianza en el campeonato no ha perdido. O sea, jugando, salvo el partido con la U, no ha perdido más. Por la eso, última derrota de Alianza
1: es que creo que por lo que estamos hablando futbolísticamente, creo que en algún momento va a caer, ¿no? Me parece. Pese a que yo le puse como ganador del clásico, ¿no? Pero me parece que en algún momento creo yo que ya. Ya se está salvando mucho ya. Me parece
0: ¿Pero
1: que,
0: por qué se está salvando mucho? ¿Con quién?
1: No, en el clausura. A ver.
0: ¿Con quién se ha salvado mucho
1: Alianza? Hace un mal partido con UTC y lo gana por la mínima.
0: No le mataron al arco.
1: No, pero no, a lo que voy es que no termina de cerrar los partidos ni tampoco convence.
0: No, está bien, pero eso no es perder, es empatar en todo
1: no,
0: caso.
1: No, pero no convence, pues. No convence.
0: No, está bien, pero sí, a ver. Yo te voy a decir una cosa, ¿eh? Abrazo enorme para mi amigo Kikín de la Rosa. Acá se la voy a dar. Cuando Alianza gana, hermano, le ven 35 peros. 35
1: pero, flaco, tú estuviste en Matute con el partido, en el partido con UTC, no, flaco. O sea, no es un tema que ya, le vea okay. tres pies al gato.
0: Te hago una pregunta. Bueno, estamos acá debatiendo, no se enoje. Pero baje un cambio. Cuando la U le ganó a Cusco con el gol de la Paola en el último minuto, ¿qué se dijo?
1: ¿Que había jugado mal?
0: Que no, se dijo la garra y todo.
1: No.
0: Se habló de que apareció la Padula.
1: Yo dije para ese partido que la U había mostrado un bajo nivel. Y que prácticamente la Padula termina salvando el partido. O sea, también es lo mismo con todo, flaco. La crítica es igual para todos.
0: Ese día que se habló de la Padula y de la garra crema y que Universitario
1: yo no hablé de la garra.
0: Ganaba por
1: yo ver. Trato de no hablar de ni de garra ni de corazón porque ya tiene
0: los
1: que ver más.
0: Los partidos hay que ganarlos. Y Alianza, ok, te puede gustar o no. La última fecha con Melgar, Alianza, el primer tiempo no lo jugó bien. En el segundo fue mejor, hay que decirlo también. En el segundo tiempo Alianza jugó mejor que Melgar. Pero Alianza es el equipo más ganador. Uh-huh. El que menos ha perdido, el que solamente el que más goles ha hecho, el que menos goles ha recibido, puntero de la tabla acumulada a un punto del puntero.
1: Bueno, en el clausura no es el que menos ha recibido, ¿no?
0: No, pero estoy hablando del año. En el año es el que menos goles ha recibido. Entonces, el que más goles hizo, el que menos goles recibió, el que más ganó, el que menos perdió, y Alianza parece que estuviera en una crisis y todos los demás están en una.
1: O sea, crisis futbolística, sí.
0: Pero los equipos tienen bajones, Jaime. O sea, Universitario tampoco ha sido. Un vendaval durante todo el año. O sea, los equipos tienen bajones. Chancas está en un bajón también. Cienciano en el torneo local no le va como le va en torneo internacional. O sea, yo no entiendo la gente qué pretende. La gente que pretende que los equipos ganen 5-0 todos los partidos y terminen en goles.
1: No, pero, a ver, flaco, estamos.
0: No, sí,
1: has comentado al inicio el tema Cari Quevedo. Pero justamente me parece que la apertura de Guede es. Por este problema que tiene con el plantel
0: claro,
1: en este momento.
0: Sí, claro, porque hay jugadores que han mermado su rendimiento, claro. Pero es válido saber.
1: Y está bien.
0: Pero de ahí a ver que...
1: Ah, no, tampoco estoy diciendo que Alianza esté mal. Pero
0: tú has puesto que Alianza ha jugado hasta acá 17 fechas y 6, 23 fechas. Uh-huh. Y le quedan 11. En 23 fechas perdió un partido y tú en 11 dices que pierde 2.
1: Pero en Cusco puede perder.
0: Todo el año a altura.
1: Las derrotas son, me parece que con Cristal, si no me equivoco, y el otro en Cusco. O sea, son partidos que puede perderlos tranquilamente. Y recuerda también cómo terminó el año pasado también Alianza, o sea...
0: Pero eso es otra cosa, no me lleva el año pasado. Acá
1: no, es que puede mostrar buenos resultados en algunos momentos, pero me parece que el partido con Cristal, que es un rival directo, lo puede perder tranquilamente.
0: O sea, el Cristal que perdió con Suyana le puede dar Alianza.
1: Bueno, pero estás hablando de otro clima, pues hay un contexto, pues flaco, no van a jugar en...
0: Cristal no gana a nadie,
1: en campeonato,
0: o sea, y tú dices que le puede dar Alianza.
1: Pero flaco, el año pasado también Cristal no le ganaba a nadie y le ganó a la U en el Nacional. Porque es un rival directo, porque es un partido
0: no se
1: distinto.
0: Nadie, Jaime, que la bolea no la bolea.
1: Pero, no, y te acuerdas de Farré, la victoria de Farré, el anteaño.
0: Claro, no le sirvió para nada.
1: Claro, pero a lo que voy es que esos partidos son peligrosos. Sí, por eso, flaco, esos partidos son peligrosos.
0: Como también peligroso el Melgar 1.
1: También, pero por eso te digo, hay partidos peligrosos.
0: Yo creo, no lo hablo.
1: No estoy diciendo no que va a perder con Grau o con UTC, que sería una locura, ¿no?
0: No lo digo por ti, pero yo creo que hay una desmedida crítica hacia Alianza. Que en la evaluación del año es el mejor equipo del año. Porque te voy a decir otra cosa. ¿Ya? Porque, a ver, acá voy a...
1: Pero es que, flaco, lo que pasa es que está bien, pero de repente, no sé si tú, pero la imagen que dejó Alianza en la apertura, claro, fue muy buena. Pero, y claro, y sí, o sea, y sigue en pelea en clausura, eso no lo dudamos para nada, y es mérito de Alianza que en los partidos complicados por lo menos haya sacado un empate con Boys, con donde Boys fue superior, con Melgar, que también
0: fue perjudicado con Boys, no le cobraron un penal y no le cobraron una roja de queso.
1: Ya.
0: Que me lo dijo Decio ayer, ya. Que era roja.
1: Ya. Pero hablemos del partido. De cómo jugó,
0: no,
1: qué demostró en el partido.
0: En el análisis también tienes que meter, claro, cuando un equipo lo perjudican.
1: Claro,
0: y por ejemplo, Alianza lo empató contra Comerciantes Unidos.
1: Sabemos que en las cuatro primeras fechas hubo polémica que lo perjudicaron.
0: Tendría que haber cobrado penal.
1: Pero ya pasó, o sea, ya no puedes cambiar la historia.
0: No, pero está bien, yo lo sé. Nadie quiere cambiar la historia, Jaime. Pero lo que yo voy es que en el análisis de los partidos también hay que meter con un equipo lo favorecen o lo perjudican. Porque es parte de. O sea, a ver, yo te decía, por ejemplo, pero la expulsión de Franco Torres el fin de semana.
1: Ok.
0: La expulsión de Franco Torres. Para mí la U lo ganaba igual, con Franco Torres
1: por
0: o
1: eso,
0: sin Franco Torres.
1: No cambia la ecuación. No
0: en ese caso no cambiaba, pero es que en ese caso no cambiaba. En ese caso no cambiaba. Pero si no te cobran un penal en el último minuto, sí cambia, ¿ves? Porque estás perdiendo dos puntos.
1: Pero más
0: si el partido, si Alianza le dan el penal de la mano de Riojas, hoy sería puntero.
1: Pero también hay que decir que ese partido, más allá de la mano no mano, que nadie la vio, recién el VAR tendría que haberla visto, ni siquiera la gente en el estadio lo vio.
0: Tiene que ver el VAR, no tiene que ver la gente.
1: Lo que pasa es que, flaco, que... A ver, ¿cómo te digo?
0: Tiene que ver el árbitro, no tiene que ver la gente. A mí no me interesa que la gente lo vea.
1: Por eso, la gente del VAR es la responsable. A lo que voy es de que no está generando esa sensación de superioridad que está en la apertura.
0: Mira, yo decía una cosa, mira, para que veas esta comparación. Se habla mucho de la Padula en la 1, ¿cierto?
1: Claro.
0: Lapa, tremendo goleador, Lapa, la está haciendo muy bien en Universitario. ¿Sabes cuántos goles tiene la Padula en la clausura?
1: 5.
0: ¿Cuántos goles tiene Castillo?
1: Creo que tiene 6.
0: 6. Y de Castillo ni se habla. Tiene Castillo. Pasa desaparecido. De Callejo ni. Ya de Callejo ni te cuento. Callejo también tiene 6. Callejo ni saben qué juega. Por ahí juega ajedrez, Callejo. Yo creo que a partir. A ver, Alianza está jugando mal. No sé si mal. Ha mermado su rango. Porque jugar mal es que te pateen a de largo y te peloteen claro, y el arquero claro, se figura. Claro. No pasa. Pasó la vez pasada en Arequipa. Que en Arequipa te puede pasar, le pasa a la mayoría, sufrir un partido contra Melgar, que es un buen equipo. Después, contra UTC jugó mal. Sí, o sea, a ver, no enamoró, uh-huh. Pero ganó y no le patearon al arco. Porque Duarte me dice que completó 4 crucigramas durante todo el partido. O sea, no le patearon al arco. Ahora, sí creo que Alianza lo que ha perdido es poder ofensivo. Ahí sí coincido. Creo que no anda bien Paolo, creo que no anda bien Girotti. Creo que el resumen del gol en Alianza es Eric Castillo. Y ese es el gran problema. Pero después yo veo que la gente, la vez pasada veía a la gente renegando, saliendo de Matute, no puede ser que... Yo digo, muchachos, están punteros. Bueno, estaban punteros. Están a uno de líder. Parece que se hace mucho. Drama tiene cristal, hermano.
1: Pero
0: no
1: lo que sí,
0: nadie,
1: pero lo visita, que sí,
0: ¿no?
1: Claro, lo que sí hay un número flaco que.
0: Está el décimo en la acumulada.
1: Hay un número fuerte que tú dices ya. Alianza es el que menos le anotaron, ¿no? Pero Alianza en toda la apertura le metieron 8 goles. Hasta ahora, fecha 7, ya van 6 en contra.
0: Pero,
1: entonces,
0: pero Jaime,
1: si sacas un promedio,
0: pero es que no,
1: o sea, va a terminar con casi el triple de goles de lo que hicieron en la apertura.
0: Está bien, Jaime.
1: Sé que nos
0: pero no todos
1: en
0: los partidos son iguales.
1: Yo
0: no
1: sé,
0: todos los
1: flaco,
0: son
1: yo sé.
0: Alianza en la apertura
1: pero
0: no compitió con nadie.
1: Es que tienes que aceptar también, flaco, que defensivamente Alianza ha mermado su rendimiento.
0: Defensivamente, para mí lo mermó ofensivamente, no defensivamente.
1: No, para mí defensivamente, también defensivamente.
0: Defensivamente no le patearon al arco la vez pasada.
1: No, pero digo, te hablo de términos numéricos, estadísticos, y sobre todo en partidos donde tranquilamente podría habérselo llevado.
0: Bueno,
1: por ejemplo, el partido con Comerciantes Unidos, o sea, a mí los goles que le hizo Matías Zen, obviamente todo mérito de él también, pero fueron también dos goles que tranquilamente...
0: Bueno, pero el arquero ha bajado su rendimiento. Hay que decirlo.
1: Pero
0: el arquero
1: también es parte de la zona defensiva.
0: Sí,
1: o sea,
0: claro.
1: Me parece que Antonio ha bajado el nivel. Lamentablemente la salida de Díaz también ha hecho que baje el nivel. Perdón, la salida de Guamán.
0: Se le dice Antonio, ¿no?
1: Antonio. Bueno. Bueno, con los nombres
0: Guamán, no hay... Alianza ha sufrido la baja de Guamán.
1: Por eso, la baja de Guamán me parece que es...
0: Advíncula no está
1: es
0: jugando
1: un punto,
0: bien.
1: Es un punto neurálgico defensivamente y ofensivamente.
0: Yo creo que no se hace tanto drama cuando otros pierden o cuando otros no juegan bien como se hace en Alianza.
1: Esto
0: es histórico, ¿eh? O sea, no te hablo de este campeonato. Es histórico.
1: Que, flaco,
0: en 2017 en realidad era un desastre, ganaba todos.
1: Lo que pasa es que creo que es un poco el prejuicio de lo que ha pasado con Cristal y Melgar en los últimos años, ¿no? O sea, creo que la discusión, o sea, desde hace mucho tiempo es Alianza, ¿no? Y sabemos que de repente Melgar y Cristal, como en los últimos años, no han podido justamente dar ese paso adelante y decir yo quiero ganar el campeonato,
0: sí.
1: Es como que ya tenemos ese
0: no, pero yo creo que
1: estamos preconcebidos a que tenemos que criticar solo a Alianza y la U,
0: yo creo
1: ¿no?
0: que yo mira yo te digo la verdad yo creo que hay Lo que pasa es que está esto a partir de... O sea, esto es histórico, que es... Uh-huh. Los potrillos, por así decirlo, Alianza, el juego bonito, y Universitario la agarra y... Bueno, con todo respeto, ¿ya?
1: Me da miedo cuando dices con
0: el juego bonito no ganó nada en Alianza. Nada. O sea, Alianza cuando fue campeón, fue campeón. En el... 2000, más acá, no te traigo. 2017 con Bengochea.
1: Bengochea.
0: Pelotazo por todos lados, ese equipo jugaba horrible, ganó. Y no jugó ni final.
1: Y el Alianza de Bustos.
0: El Alianza de Bustos lo mataban a Bustos. O sea, lo criticaban.
1: Bueno, Chicho y Bustos.
0: Le daban con palo.
1: Bustos, no, Chicho,
0: Bustos,
1: ¿no?
0: Chicho. Bustos, Chicho. Le daban con palo a Bustos, campeón. No, me acuerdo el partido con Cristal. Lo pelotearon a final.
1: No, y aparte,
0: lo
1: pelotearon. Bueno, y aparte con los jugadores, o sea, tampoco eran estrellas, ¿no? O sea, trajo a Jordi Vilches, Míguez tampoco era como que...
0: Chiquito Portales.
1: Claro, Portales, ¿no?
0: No, lo pelotearon. No, es un desastre este equipo.
1: Valenzuela.
0: No, este equipo es malísimo. Tiki, la final.
1: Gol
0: no.
1: De...
0: En la final el arquero era...
1: ¿Quién hizo el gol en el clásico? Ay, se me fue el nombre. El que fue al último minuto, con una jugada de Barcos y que metió el gol... Uno de las divisiones menores era... En la liga de la pandemia, pues en 2021, que gana con Farfán. Ahí lo veo.
0: Bueno, entonces lo que voy es, siempre hay una crítica hacia el juego. ¿Qué hay que ganar en el fútbol, muchachos? O sea, el fútbol está hecho para ganar, ¿no? Basta el romanticismo del tiki-tiki. El fútbol está hecho para ganar. O sea, y yo creería yo... Que obviamente tú me dices, Alianza
1: Moyano. Moyano.
0: Ah, Moyano.
1: Moyano, permitió el gol nacional.
0: Algunos me dicen, no, Alianza está jugando mal. No sé si juega mal. Creo que ha bajado el rendimiento, eso sí. Y creo que también viene de la mano con que la U lo ha levantado. La U ha levantado su rendimiento. Ahora, la verdad, el periodismo, nosotros, nos preguntan, ¿quién no quiere una final de Alianza U? O Alianza. Todos la queremos. Porque vende, porque es marketinera, o sea, la queremos en todos. Ahora, tampoco me voy a sentar acá a decir que Alianza es un desastre.
1: Ah, no,
0: y que la U es una maravilla.
1: No.
0: Porque creo que no lo es. O sea, creo que la U ha mejorado y creo que Alianza ha bajado el rendimiento.
1: No, la U el otro día jugó el mejor partido del año, ¿no?
0: Sí, claro, su mejor, lo dijimos acá, su mejor partido parecía Fossati, el equipo, parecía el equipo de Fossati, de verdad. Ahora, creo que la pelea se reduce a esos dos. También. Yo metí a Cristal. Cristal, no. O sea, mientras sigan poniendo lo que ponen en las volantes, mientras sigan jugando a la religión del toque.
1: Mientras no jueguen los refuerzos.
0: Está complicado. Entonces, creería yo que se reduce a los dos. Y creería también que los demás tienen que hacer un mea culpa, ¿no? Porque la verdad, los últimos 5 años, un campeonato de 2. Se volvió el Real Madrid-Barcelona, el torneo peruano.
1: Bueno, falta todavía, ¿no? Veremos si alcanza Garcilaso.
0: Se pinchan siempre.
1: Vamos a ver, falta todavía. Sobre todo
0: en
1: porque...
0: En tu tabla termina 5 puntos Garcilaso y en la mía 4, o sea...
1: Hay que ver cómo le va al Garci.
0: Bueno, escúcheme, antes de irnos...
1: Hoy hay Libertadores.
0: Tottenham ha incorporado muchísimo.
1: A Sabiño.
0: Ha metido mucha plata. Hoy hay Copa Libertadores, ¿no?
1: Sí, juega Independiente del Valle Tolima. Que
0: está el partido pendiente. De vuelta de la semana pasada.
1: Sí, está pendiente el partido. La ida ganó Independiente del Valle 1-0. Sí, ganó Independiente del Valle 1-0 en la ida. Bien. Colombia, ahora van a jugar en Ecuador.
0: Mañana juega River, ¿no? El partido de vuelta con Santa Fe.
1: Sí, con Santa Fe. También hay hay Copa de la Liga. La Copa de la Liga. Juega Alianza Atlético contra UTC. Juegan hoy día, 3 de la tarde, en el campeonato de 36. Mañana juega Cristal con Huancayo.
0: Mañana juega Grau. Mañana es 26, ¿no? Mañana juega Grau Boys a las 3 de la tarde. Cristal Huancayo también. Y el jueves juegan ADT Moquegua.
1: ADT Moquegua.
0: Ayer estuvimos con Decio en el podcast. Hablamos muy bien con Decio. Me habló muy bien de Zambrano. Me dijo que anda muy enchufado, Carlos. Me habló muy bien de Da Campo. Juega muy bien Da Campo. Uh-huh. Estaba enojado con Erustes. Porque le dijo que se guardara un par de goles para los siguientes partidos. No, muy bien con Erustes. Y
1: también ayer habló Cueva, ¿no?
0: Sí, habló
1: Cueva. Cueva habló de la relación con Tapia.
0: Sí, de nuevo, ¿no?
1: Habló sobre el tema.
0: Ya está.
1: ¿Qué? Ya fue, ¿no? Ya o sea, lo bueno es que no, tampoco se lo ha tomado tan a pecho.
0: No, él lo ha tomado relajado, ¿no? Pero nada, hablamos con él un ratito con hablamos de Boys, de la actualidad de Boys. Muy contento, por supuesto, con el presente de Boys, ¿no? Y está haciendo, ojalá que los dirigentes colaboren un poquito, ¿no? Porque lo que Boys suma en la cancha lo pierden en la mesa, ¿no? Lo pierden en las oficinas, lamentablemente. Ganosa llegó como gerente deportivo. Soy Ganosa, el ex Chancas, que estuvo en Cienciano también. Así que bueno, vamos a ver qué arma Boys. Y me descartó traer a alguien. Por Nequesor.
1: No iba a nadie. Sí, ni Pacheco.
0: No, Pacheco, ¿sabes qué me contó? Claro, ¿qué? Me explicó lo de Pacheco y tiene mucho sentido. Pacheco viene de mucha inactividad. Entonces, incorporar un jugador para esperarlo cuatro fechas no tiene sentido.
1: Estaba jugando con Guarriza.

0: un tiempo.
1: Sí, claro. No tiene, o sea, no tiene sentido esperarlo cuatro fechas cuando se te acaba el campeonato, ¿no? O sea, lo que quiere es un jugador inmediato. Entonces,
0: ¿cuándo
1: no,
0: sale la lista de...?
1: De esa semana. ¿De la lista de mano? Sí.
0: Ah, ¿esta semana?
1: Esta semana debería salir, a fin de semana.
0: Ah, mira, mira, mira, mira, mira.
1: Estará joven en esa lista.
0: Interesante.
1: Ah, va a estar joven en esa lista.
0: ¿Va a estar?
1: Va a estar joven, sí.
0: ¿Qué? También, ¿quién más dijeron que
1: Beto
0: iba a estar?
1: Silva.
0: Beto.
1: Carlos
0: Beto.
1: Cabello.
0: Betoto.
1: Cabello. Cabellito. Gerson Barreto.
2: ¿Qué?
1: ¿Estará la Paula?
0: Verdad, este, no, debería estar, ¿no? Tendría que estar, ¿no?
1: Ramos, ¿un 9 estará?
0: No, lo voy a recordar, ¿qué va a estar? ¿Qué va a estar?
1: Todos los días lo voy a
0: recordar. No puede estar.
1: Bueno. Así como a Penny le recuerdo todos los domingos que es de la vida de Vizcarra, a usted lo voy a preguntar por Ramos siempre.
0: No, pero ¿por qué Vizcarra? ¿Qué tienes con Vizcarra?
1: No, porque, ¿qué, ¿dónde está?
0: ¿Pero qué?
1: Es de la vida.
0: O sea, no puede tener un pequeño parate.
1: No, no, pero...
0: O sea, ha jugado este...
1: Se figura el año pasado.
0: Claro, cuando llegues a la Bombonera y tapes un penal, o sea, no digo que va a vivir de eso, pero ¿sí? ¿Ha tapado un penal en la Bombonera?
1: Sí, claro.
0: Por eso.
1: Y también se comió dos goles.
0: ¿Te parece poco?
1: Y Alianza fue, pero cuatro por
0: su culpa. ¿Te parece poco? ¿Te parece poco?
1: No, no. ¿Viste cómo pateó el penal Velasco?
0: Madre, vamos a entrar en eso.
1: Está malo, que Jaime, ese penal lo atajabas tú. No le quito mérito. Atajó muy bien en la Bombonera. Para mí, en Alianza sobrevaloradísimo. Pero bueno, saben, cada uno. Duarte demostró ser mejor que Vizcarra.
0: ¡No! ¡Dios mío!
1: ¿No te parece mejor arquero Duarte que Vizcarra en la apertura? ¿Por qué atajó Duarte entonces?
0: Porque estaba lesionado y porque luego se fue con la selección.
1: Y cuando se recuperó, ¿por qué no volvió a recuperar el puesto?
0: Pero porque ya estaba Duarte, pues.
1: Ah, ya está, entonces ya déjalo ahí, ya está, ya.
0: Y ya confió en él, pues, claro.
1: Pero, y por algo lo puso técnico.
0: Pero ¿por qué
1: por algo lo puso el técnico, se lesionó.
0: Me parece innecesario.
1: Se fue a la selección boliviana. Cuando regresó el técnico, que dijo, no, el arquero Duarte, porque
0: me parece innecesario desechar a Vizcarra, sí.
1: No, simplemente estoy diciendo que Duarte...
0: Hemos visto en el fútbol, pero no... Peores arqueros extranjeros que han venido acá.
1: Nadie ha dicho que no, Yo he dicho que para mí Duarte es un mejor arquero, nada más. Bueno, nos vamos. Qué difícil.
0: Saludos para Billy.
1: Nadir viene mañana, ¿no? Porque si no es dificilísimo. Nos vamos. Nos reencontramos mañana, como siempre, a 9 de la mañana aquí en Radio Nacional Deporte. 103.9 FM para todo el país. Un abrazo, besitos, Alita. Chao.
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1: Ordenan 7 días de detención judicial en flagrancia para el director de la institución educativa Petronila Perea de Ferrando, Elías Grande Segarra, y el docente, quien también se desempeñaba como tutor, Alfred Chilcho, por el colapso de un muro de concreto que causó la muerte de un estudiante y dejó herido a otro en Iquitos. Los Ministerios de Justicia y Derechos Humanos, del Ambiente y de Cultura resaltaron la importancia de la sentencia condenatoria emitida contra 4 sujetos hallados responsables del asesinato de Quinto Inuma Alvarado, APU de la comunidad nativa Santa Rosillo de Yanayacu, del departamento de San Martín, esto en noviembre del año 2023. Las Fuerzas Armadas lograron la desarticulación de un importante bastión del narcotráfico vinculado al Comando Bermelo en el centro poblado Bellavista de Callarú, en Loreto, en la triple frontera con Brasil y Colombia. La Superintendencia Nacional de Control de Servicios de Seguridad, Armas, Municiones y Explosivos de Uso Civil, la SUCAME, retiró de circulación más de 10.600 armas de fuego como resultado de sus acciones de control y de los procedimientos de disposición final. 4 personas fallecidas dejó el violento choque entre un camión y una camioneta ocurrido en la carretera Juliaca-Cusco, en el distrito de San Miguel, provincia de San Román, en la región Puno. En lo que va del 2026, más de 1.300 vehículos que realizaban el servicio de transporte público sin autorización migraron a la formalidad luego de regularizar sus documentos y obtener los permisos correspondientes, informó la Autoridad de Transporte Urbano para Lima y Callao. Presentan oficialmente la etapa nacional de la Copa Perú 2026, torneo organizado por la Liga Nacional de Fútbol Aficionado, que reúne a clubes de todo el país. La ampliación de estas y otras informaciones hoy a las 6:00 a.m. en Nacional en la Noticia.
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Amigos, amigos, ¿cómo están? Son las 4 de la tarde con 6 minutos. 4 con 6 minutos y empezó Discos de Oro, el programa familiar de los recuerdos, todos los días aquí en Radio Nacional desde las 4 de la tarde. Los días sábados sí tenemos un horario especial, 5 en punto, con nuestro especial de 100% pura nueva ola a las 6:30. Esto solo los días sábados. Bien, amigos, ¿cómo están? Bienvenidos sean todos ustedes. Reciban el saludo cariñoso de nuestros compañeros de labores. Coco Llano se encuentra en el departamento de audio. Aplausos para Coquito. Gracias, Coquito, por estar ahí. También las gracias a Miguelito Silva en Switcher. En cámaras está un compañero que lo conozco 30 años, pero siempre me olvido su nombre. Felipe Herrera. Gracias, Felipe Herrera, por estar aquí. Nuestro compañero de labores, Manolo López, gozando de unas merecidas vacaciones. En la producción, Sofía Traverso y Freddy Cárdenas. Mi nombre es Pedro Silva. Los acompaño hasta las 5:55 de la tarde. Hoy vamos a disfrutar de muy buena música, como es costumbre, y de notas referentes a sus artistas, a las canciones favoritas de nuestra mejor época. Bien, vamos a continuar con el programa. Nuestro siguiente invitado, Juan Luis Guerra, nos lleva al año 1990 y ahí lo vemos disfrutando de la popularidad que le daba Burbujas de Amor, disco de oro en Nacional.

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Si me dejas ahora, Chicago. If You Leave Me Now, recordando 1976 con la primerísima voz de Chicago, Peter Cetera, aquí en Discos de Oro por Radio Nacional. Tenemos algunos mensajes que van llegando ya. Te recuerdo los números de teléfono de Discos de Oro y también el número de nuestro WhatsApp. Aquí están, 619-0671, 619-0664, 619-0663. El número de nuestro WhatsApp, 988-713-935. Pide tu canción favorita, envía los saludos que quieras, aquí estamos para servirte. Vamos con la música de Discos de Oro. Antes, unos mensajes. César Cea de Moquegua llama y pide la canción Chica de Humo de Emmanuel. Buen inicio de programa, dice Johnny del Callao. Gracias, Johnny. Buenas tardes, estimado Pedro Silva. Te saluda Giancarlo de la ciudad de Chiclayo, disfrutando del programa Discos de Oro. Quisiera la canción Too Hard de Phil Collins. Bien, vamos a ir cumpliendo con nuestros oyentes, con todos los que nos llaman o nos envían mensajes. Aquí estamos para complacerlos. Ahora sí, la música viene con Ricos y Pobres de Italia. Será porque te amo.

En 1966, las Supremes publicaron su noveno álbum titulado The Supremes A Go Go. Fue el primer álbum de un grupo de mujeres en alcanzar el número uno en las listas de los Estados Unidos. El disco contiene uno de los sencillos más destacados de la agrupación, No Puedes Apresurar el Amor, éxito musical que encabezó las listas de aquel año. Girl.

Un día como hoy, el 25 de agosto de 1967, se lanzó el segundo álbum del cantautor estadounidense Neil Diamond, titulado Solo para ti. El disco consolidó su estilo único dentro de la música de la época e incluyó algunos de sus primeros grandes éxitos como Chica, pronto serás mujer, que marcaron el inicio de una carrera brillante y lleno de temas inolvidables. Un día como hoy, el 25 de agosto de 1970, Elton John realizó su debut en Estados Unidos, presentándose en el legendario club El Trovador de Los Ángeles. Para aquel entonces, el joven artista británico todavía no era la superestrella mundial que llegaría a ser, pero aquella presentación comenzó a cambiar para siempre su historia.

Su extraordinario talento frente al piano, la fuerza de su interpretación y su arrolladora presencia escénica cautivaron desde el primer instante al público. La noche adquirió aún mayor relevancia con la presencia de destacadas figuras de la música como Quincy Jones y Brian Wilson de los Beach Boys, quienes fueron testigos del debut estadounidense de un artista destinado a conquistar los escenarios del mundo.

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1: 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En Estados Unidos fue lanzada como sencillo el 15 de febrero de 1984, mientras que en Europa fue publicada dos veces, en 1984 y luego en enero de 1986. Tras su lanzamiento, Borderline fue aclamada por los críticos, que elogiaron la voz de la cantante y la calificaron como la canción revelación de Madonna y como una de las mejores canciones de la década. Borderline, en 1984, le dio a Madonna su primer éxito entre los 10 primeros en el Billboard Hot 100. El lanzamiento de 1986 tuvo éxito en toda Europa. Se convirtió en el segundo número uno de la cantante en Irlanda, el top 3 en el Reino Unido, Bélgica y los Países Bajos. Borderline con Madonna, disco de oro en Radio Nacional.

Son las 5:37 minutos, ya estamos en los minutos finales de programa, así que vamos a leer ya todos los mensajes que llegaron hasta este momento. Buenas tardes, yo soy Benito Camelo y les saludo desde Puente Piedra. Quisiera la canción Me Llamas de José Luis Perales, muchas gracias. Hola, buenas tardes, ¿me puedes poner la canción de Miguel Gallardo? Hoy tengo ganas de ti, gracias. Ana María Calvo desde Arequipa. Saludos para Mateo, dice Ana María Calvo. Hola Pedrito, aquí desde Tacna La Heroica, disfrutando la música de siempre. Si pudieras algunos de estos éxitos, los de Eros Ramazzotti, me encanta. Gracias, Lu Medina. Muy bien, Lu, son las 5:38 minutos. Tenemos más mensajes, pero lo dejamos para la siguiente intervención. Vamos con más éxitos. Corazón de Poeta, el pedido de nuestro oyente. ¿Cuál es el nombre de nuestro oyente, mi querido Freddy? Ese Freddy, lo máximo Freddy. Bien amigos, gracias por estar en sintonía y por estar siempre comunicándose a través del teléfono, a través del WhatsApp. Aquí estamos para complacer todas vuestras peticiones musicales. Ahora sí, vamos con Janet, Corazón de Poeta.

0: Ricardo Montaner y Chayanne fueron dos de las grandes figuras de la música latina que dijeron presente en el concierto Unidos por los Nuestros, realizado en Miami con un propósito profundamente solidario: recaudar fondos para las comunidades afectadas por los terremotos de Venezuela y Colombia ocurrido hace algunas semanas.
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0: La presencia de Chayanne, reconocido por su enorme conexión con el público latino, y de Ricardo Montaner, artista estrechamente vinculado con Venezuela, le dio un significado especial a esta jornada. Sus voces se unieron a las de Marc Anthony, Luis Fonsi y Olga Tañón, demostrando que la música también puede ser un puente de solidaridad.
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0: Aquel encuentro dejó una imagen memorable de dos grandes referentes de la música latina, compartiendo escenario por una causa que iba mucho más allá de la música.

Chayanne y Montaner demostraron que el cariño que han recibido durante sus carreras también puede transformarse en apoyo, dejando un mensaje de unión, generosidad y esperanza frente a...

Gracias amigos de todo el país, gracias por su sintonía, por su participación en el programa a través de llamadas telefónicas, a través de mensajes del WhatsApp. Quiero agradecer especialmente a Diana en Chiclayo, que nos pidió música de Janet y hemos cumplido. A Benito Camelo de Puente Piedra, gracias Benito. Diana Peña de Iquitos, gracias. Víctor Raúl de Villa El Salvador. Diana de Chiclayo, gracias por tu sintonía. A Flor quiero agradecer, ella vive en el Callao y siempre está en la sintonía de Discos de Oro. Saludaba también Flor a sus hijas y también a sus nietos. Guillermo de Breña, un abrazo Guillermo. A Lu Medina de Tacna, una fiel oyente. Ana María Calvo de Arequipa, que nos pidió a Miguel Gallardo. Seguro que mañana Freddy Cárdenas va a poner a Miguel Gallardo para que todos disfruten de estas canciones hermosísimas de Miguel Gallardo y de muchos más que mañana estarán con nosotros. Amigos, gracias. Hasta mañana. Que Dios los bendiga a todos. Se quedan en muy buena compañía. José Luis Perales.

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2: Las unidades de flagrancia del Poder Judicial tramitaron 193 casos de extorsión entre los años 2025 y 2026, informó la Secretaría Técnica de la Comisión de Implementación de este modelo. El Jurado Nacional de Elecciones informó que identificó diversos riesgos en los locales de votación de las próximas elecciones regionales y municipales 2026 en varios distritos, y anunció que tomarán medidas preventivas para garantizar el normal desarrollo de los comicios. El ministro de Salud, Luis Dyer, realizó una visita inopinada al Hospital Nacional Docente Madre Niño San Bartolomé, en el Cercado de Lima, para conocer de cerca las condiciones de atención, escuchar al personal de salud e identificar las principales necesidades del establecimiento. El ministro de Salud, Luis Dyer, visitará próximamente la región Ucayali para conocer de cerca la situación de los establecimientos de salud y atender las principales necesidades del sector, adelantó el diputado Jaime Abensur. Más de 15.000 usuarios tramitaron su pasaporte electrónico en la Agencia de Atención al Ciudadano del Aeropuerto Internacional Jorge Chávez, lo que evitó que pierdan su vuelo por pérdida, robo o caducidad de este documento de viaje, informó la Superintendencia Nacional de Migraciones. La Autoridad de Transporte Urbano para Lima y Callao implementó el carril bidireccional de la avenida Arequipa con el objetivo de ordenar el transporte público, priorizar la circulación de los buses del Corredor Azul y reducir los tiempos de viaje de los usuarios, informó la ATU. El tenista nacional Ignacio Buse venció al australiano Adam Walton en un partido de más de 2 horas de duración en el marco del ATP 250 de Winston-Salem, que se desarrolla en Miami, Estados Unidos. La ampliación de estas y otras informaciones hoy a las 6 en punto de la mañana en Nacional en la Noticia.
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2: ¿Cómo están? Buenas noches, bienvenidos al programa Al Día con el Congreso. Les saluda Danitza Palomino y estas son las principales noticias del Parlamento Nacional. En el segundo día de la semana de representación, los parlamentarios continúan con sus actividades en Lima y en el interior del país. El presidente del Congreso, senador Miguel Ángel Torres, resaltó la importancia y necesidad de implementar acciones para prevenir los efectos de un sismo de gran magnitud en el país y que los peruanos estén preparados ante una situación de emergencia. Fue tras su participación en la mesa de trabajo sobre preparación y respuestas ante terremotos y tsunamis. El presidente de la Cámara de Diputados, Oscar Reto, convocó a las autoridades, instituciones y ciudadanía a trabajar como una sola fuerza frente al fenómeno El Niño y anunció que continuará recorriendo las regiones del norte para conocer sus necesidades y articular acciones de prevención. En el departamento de Puno, el senador Moisés Chipana del grupo parlamentario Juntos por el Perú llegó hasta la ciudad de Huancané para verificar el avance en la construcción de su hospital. En Ucayali, el diputado Jaime Abensur de Fuerza Popular sostiene reuniones con representantes de gremios y estudiantes para abordar la paralización universitaria y la situación hospitalaria. Y en el marco de la semana de representación, la senadora Gisela Ticona, integrante de la bancada del Partido Cívico Obras, realizó una visita de supervisión a las instalaciones del Colegio de Alto Rendimiento de Tacna Coar. 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Con el desarrollo de las noticias, esperando por supuesto que usted haya pasado un buen día. Martes 25 de agosto del 2026, estamos en el segundo día de la semana de representación. Como ustedes saben, es la primera semana de representación de este parlamento bicameral y están realizando actividades tanto en Lima como en el interior del país los senadores y diputados. De estas actividades vamos a dar cuenta en los siguientes minutos y vamos a iniciar justamente con las actividades del presidente del Congreso, Miguel Ángel Torres, quien hoy participó en la mesa de trabajo, preparación y respuesta ante terremotos y tsunamis organizada por la senadora Lourdes Alcorta, donde destacó la importancia de prevenir estos fenómenos naturales y que las acciones de respuesta permitirán atenuar el perjuicio a la ciudadanía. También pidió a la población estar alerta ante posibles sismos y a los medios de comunicación colaborar en esa tarea. Vamos a escucharlo.
3: Agradecer a la senadora Alcorta por tener esta iniciativa de podernos reunir el día de hoy para poder escuchar de ustedes, de las personas que tienen voces autorizadas en la materia. Compartimos la preocupación, como dice la senadora Alcorta. Creemos que estos son espacios.

0: espacios en los cuales podemos sacar conclusiones, sacar información que sea valiosa para poder prevenir. Es evidente que no podemos detener lo que la naturaleza nos trae en muchas oportunidades, pero estamos convencidos de que los mecanismos de prevención y sobre todo los mecanismos de respuesta que vayamos a tener ante situaciones complicadas es lo que va a determinar que seguramente podamos salir lo menos perjudicado posible en nuestra ciudadanía. Yo quiero agradecer la presencia de cada uno de ustedes, de INDECI, de CENEPRED, del Instituto Geofísico del Perú, de la Marina de Guerra, del Centro Nacional de Alerta de Tsunami, de la Presidencia, por cierto, del Consejo de Ministros, del Colegio de Ingenieros y de especialistas presentes. Agradecerles por el servicio que ustedes brindan, comprometerlos ante una situación tan compleja como la que se está presentando y comprometiéndonos, sí, también nosotros, para poder tomar nota de cada una de las necesidades que se presentan y poder colaborar en este concepto de prevención, de preparación y también, por supuesto, de respuesta ante situaciones críticas.
1: Bien, a esta hora vamos de inmediato con el canal del Congreso. Están transmitiendo las actividades del presidente del Senado, Miguel Torres.
2: El objetivo principal es conocer el funcionamiento correcto y los avances de la etapa 1A en sí, de la línea 2 de Santa Anita, que opera desde el 2023 y tiene 5 kilómetros y 5 estaciones importantes. Es una conversación que tiene el titular del Parlamento Nacional con la población en sí, quien le brindando acerca de su expectativa y conocimiento que tiene acerca de este. Ahí estamos. Estamos llegando al óvalo Santa Anita, se indica aquí. Y el titular del Parlamento Nacional, Miguel Ángel Torres Morales, viene conversando con parte de la gerencia. Estamos a punto de conversar con el titular del Parlamento. Presidente, ¿qué tal? ¿Cómo está? Estamos en vivo para el canal del Congreso en un movimiento en sí. Coméntenos acerca de esta visita tan importante y la inspección que se realiza a la línea 2 del metro de Santa Anita.
3: Hemos tenido la oportunidad de conocer los alcances de este proyecto que ya está en funcionamiento, la primera etapa está en funcionamiento, y la verdad es que nos hemos quedado sorprendidos, no solamente por la tecnología, sino por la calidad del servicio que están teniendo. También ha sido una oportunidad para conocer cuáles han sido los problemas, ¿no? Porque valgan verdades, la línea ha tomado muchísimo tiempo y todavía es un proyecto que no ha concluido. Y entonces hay muchas lecciones aprendidas. Yo conversaba con los funcionarios del Ministerio de Transportes y Comunicaciones, conversábamos con la parte privada, que es la encargada de esta asociación público-privada. Y claro, han habido una serie de problemas que han dilatado la entrega del proyecto. Y son cosas que tenemos que aprender, porque finalmente las normas, las leyes, deberían facilitar las cosas y no lo contrario. Lo que hemos podido observar es que esa tramitología de la que tanto sufrimos día a día también se produce en grandes proyectos como este de acá. Y es ahí donde tenemos que poner orden para que las cosas sean más sencillas, las cosas se puedan resolver de una manera mucho más práctica y los resultados puedan ser obtenidos en un menor tiempo posible.
2: Hemos observado que estaba conversando con un menor que le contaba la experiencia que tiene quizás dirigirse a su casa, al colegio.
3: Es que te imaginas la manera como cambia la vida. O sea, un servicio como este significa reducción de tiempo, significa seguridad. Significa que uno pueda plantear su vida de una manera distinta, que tú puedas, como el caso del joven, ¿no?, que pueda tener tiempo para poder pasarlo en familia, para poder cumplir con sus tareas, con sus labores. Es un cambio de vida por completo. El tema del transporte y la resolución de los problemas de transporte es una prioridad.
2: presidente, el compromiso del Parlamento Nacional es firme en la fiscalización y también el trabajo conjunto con el Ejecutivo.
3: Sí, no solamente fiscalización, sino que creo que este tipo de visitas nos permiten entender el daño que puede significar sobre regular las cosas. Cuando nosotros sobre regulamos, empezamos a emitir normas.

0: normas y normas y normas y normas, sin lograr identificar que eso significa que se van a trabar los procesos, es un tremendo problema. Entonces, nos permite, una semana de representación como esta, nos permite salir un poco del escritorio, salir un poco de las oficinas, conocer la realidad y también entender qué es lo que verdaderamente se necesita en nuestro país.
1: Gerente, ¿cómo está? El movimiento es extremo, pero en realidad la satisfacción de la población es importante en sí. ¿Nos puede comentar acerca de esa reunión, la explicación que se tiene al presidente del Congreso acerca de ese trabajo que se viene realizando por muchos años?
2: Bueno, la verdad es que un placer que se nos venga, digamos, a visitar, ¿no? Y que tengamos la oportunidad de compartir las experiencias de esta gran infraestructura tan necesaria, sobre todo para la ciudad de Lima y Callao.
1: ¿El trabajo continúa a favor de la población peruana?
2: Claro, claro que sí. Ya cada día estamos avanzando más. Ya tenemos un primer tramo este en explotación y esperemos pues poner la etapa 1B y la 2 en funcionamiento para completar la infraestructura.
1: El presidente ha podido observar y también la experiencia de los propios usuarios en sí y se reconforta el trabajo que tiene por parte de la concesionaria con el Ejecutivo y el Legislativo en unir esfuerzos a favor de la población.
2: Claro, esto al final es una asociación público-privada, ¿no? Y por lo tanto, pues el público y el privado, digamos, van de la mano para conseguir el objetivo que se proponen, ¿no? Que es construir esta infraestructura para el ciudadano.
3: Bien, entonces era parte de la transmisión de nuestro compañero André Vázquez, quien está siguiendo las actividades del presidente del Congreso de la República, Miguel Ángel Torres Morales, quien, como saben, ha inspeccionado hoy la etapa 1A de la línea 2 del metro de Lima y Callao, con el principal objetivo de conocer de primera mano el funcionamiento y los avances de esta fase del proyecto en Santa Anita. Sin duda, el transporte es uno de los problemas que afrontamos todos los peruanos, el problema del congestionamiento, el tráfico, porque a veces nos demoramos muchas horas en llegar de un punto a otro de la ciudad. Aquí en Lima, llegar, por ejemplo, a las zonas periféricas demora muchísimo y se pierden, como se dice, tiempo de calidad que podríamos estar haciendo otras actividades, como compartir con la familia. Bien, vamos con otras noticias. El presidente del Congreso, Miguel Ángel Torres, dijo que si el Ejecutivo presenta esta semana la solicitud de delegación de facultades, los congresistas tendrán tiempo de evaluarlo luego de terminar sus actividades de representación y de concluir con la designación de las comisiones legislativas y no legislativas.
4: Escuchaba al Premier señalar de que durante esta semana estarán presentando la delegación de facultades, la solicitud de delegación de facultades. Creo que va a calzar de manera perfecta. Como ustedes saben, hacia finales de la semana anterior se terminó de instalar las distintas comisiones que reciben la solicitud de delegación de facultades. Esta semana estamos en semana de representación y entonces creo que va a ser oportuno su ingreso para que ni bien retornen los diputados puedan analizar la delegación y esperemos que todos cerremos filas para poder otorgar esa delegación de facultades en un momento en el cual el Perú necesita unidad para poder responder frente a el fenómeno del Niño y, por supuesto, a los temas de inseguridad. Respecto a las interpelaciones, seamos directos, son un ejercicio democrático importante a través del cual se va a permitir que los ministros puedan exponer y resolver las inquietudes. Sin perjuicio de eso, sí tengo que hacer una reflexión a los distintos grupos parlamentarios y preguntarnos si es que los días que han transitado son lo suficientes como para poder estar planteando interpelaciones. Creo que si bien es válido, es democrático, está en su derecho requerir la presencia de los ministros, también creo que es importante evitar estos tufidos que podrían ser de confrontación, de obstruccionismo, cuando el país lo que está pidiendo en estos momentos es unidad para hacerle frente al fenómeno del Niño y, por supuesto, a la inseguridad.
3: Y también el día de hoy, el presidente del Congreso, Miguel Ángel Torres, sostuvo una reunión de trabajo con representantes de la Cámara Peruana de Construcción con el objetivo de analizar propuestas legislativas y de política pública que permitan impulsar la vivienda formal, reducir la autoconstrucción informal y mejorar la seguridad del sector construcción. Durante el encuentro se abordaron los principales obstáculos que frenan el desarrollo del sector y el acceso a una vivienda digna para miles de familias peruanas. Tras la reunión, el senador Miguel Ángel Torres mostró su preocupación y apoyo permanente para trasladar las propuestas, inquietudes y problemáticas de ese gremio con las entidades correspondientes con el fin de lograr un desarrollo integral para el sector construcción en el país. El presidente del Consejo Directivo de Capeco, Alejandro Garland, agradeció

0: trabajadores a las zonas, digamos, más lejanas, más necesitadas, y creemos que tanto la vivienda formal como el cierre de brecha de infraestructura, que en muchos casos, en la gran mayoría de los casos estamos hablando de cierre de brecha social, son importantes y son los dos pilares del desarrollo.
1: A su vez también se habló de temas de inseguridad de obras, reuniones muy importantes que se busca con el Ministerio del Trabajo como también del Interior.
0: Sí, claro, en esta nueva etapa, esta nueva oportunidad que tenemos de un gobierno más estable, necesitamos interactuar. Hemos convenido generar una reunión conjunta con el Ministerio del Interior y con el Ministro de Trabajo para poder hablar sobre el tema de la seguridad, sobre el tema de los registros de los sindicatos, porque hay muchos sindicatos, casi 2.000 sindicatos, tenemos más sindicatos que gobiernos locales en el país, y tenemos que redepurarlos, en fin, una serie de acciones que hay que de manera coordinada empezar a ejecutar.
1: Desde la cartera, bueno, de que preside usted en sí, ¿cuál es el trabajo que se va a realizar, el compromiso con el sector construcción, que también ha mencionado que ha sido muy golpeado?
0: Bueno, el sector construcción no viene tan golpeado en el sentido que venimos creciendo. El año pasado no ha sido un año tan malo, pero hay mucho por hacer y nuestro compromiso es con el sector construcción de generar mayor dinamismo, mayor consolidación de infraestructura, de vivienda, de acompañamiento a más de 20 sectores productivos del país, de la economía del país, y nuestro compromiso es con el país. Estamos acá para ayudar a este nuevo gobierno y obviamente necesitamos visitar al Congreso porque necesitamos ciertos marcos legislativos que nos puedan acompañar para generar que estas propuestas que tenemos desde el sector privado, que además hemos venido de la mano con la Federación de Trabajadores de Construcción Civil, creo que eso es algo muy interesante porque nos hemos puesto de acuerdo tanto la clase empresarial como los trabajadores en cuáles son las propuestas que deben tomarse en cuenta para, digamos, dinamizar el sector y el desarrollo del país.
1: ¿Existe un compromiso por parte del presidente del Congreso en canalizar sus pedidos con los ministerios correspondientes?
0: Sí, bueno, no tanto con el Ejecutivo, sino más con los marcos normativos que necesitamos que se impulsen y que creo que más allá de los partidos y los colores políticos, creo que son importantes para el país, y eso es lo que hay que pensar ahora.
2: Seguimos aquí en Al Día con el Congreso y durante el segundo día de la semana de representación, los diputados del Grupo Parlamentario Ahora Nación desarrollaron actividades de fiscalización y representación en Lima, Puno y Junín con el objetivo de recoger las demandas de la ciudadanía y verificar el estado de obras y servicios públicos. En Lima, la diputada Indira Huilca realizó una visita de fiscalización al Campo Marte, ubicado en el distrito de Jesús María, como parte de sus actividades de representación y seguimiento a las condiciones de este importante espacio público. Asimismo, el diputado Ángel Meneses Crispín efectuó una visita inopinada al Hospital Nacional Hipólito Inuanue, donde realizó una inspección general de las instalaciones y verificó las condiciones en las que se desarrollan sus labores el personal del establecimiento de salud. En Puno, el diputado Vladimir Sonco participó en FECASAN 2026, donde reafirmó su compromiso con los productores alpaqueros y promovió el impulso de una planta procesadora de fibra de alpaca, iniciativa orientada a generar mayores oportunidades de desarrollo para este sector productivo. En Junín, el diputado César Muedas realizó una inspección a la obra paralizada de la vía JU 103 que conecta las provincias de Jauja y Tarma. Durante la visita, constató el mal estado de la vía, la obstrucción de canales de regadío y la presencia de buzones abiertos, situaciones que requieren la atención de las autoridades competentes para garantizar la seguridad y una adecuada transitabilidad para la población. A esta hora del día vamos con nuestro dato parlamentario.
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4: Bienvenidos a Dato Parlamentario con información sobre el Congreso bicameral. Les saluda Elena Paniagua. Hoy conoceremos quiénes representan a la región Loreto en el Parlamento bicameral. Fueron elegidos como representantes de Loreto ante la Cámara de Diputados para el periodo parlamentario que inicia hoy, del 2026 al 2031, Nari Benvinda Pinasco Montenegro, César Manuel Vidaurre Floridas y Ana Luisa Yufra Lugo, de Fuerza Popular. y Azucena Isla Roja de Junta.

0: por el Perú. En tanto, Juan Carlos del Águila Cárdenas, de Fuerza Popular, fue elegido por el Distrito Electoral Múltiple como representante de Loreto ante la Cámara de Senadores. Gracias por acompañarnos en el Dato Parlamentario. Hasta la próxima.
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2: Seguimos aquí en Al Día con el Congreso y, por supuesto, nosotros seguiremos presentando más episodios de Dato Parlamentario para informarle a ustedes quiénes son los representantes ante la Cámara de Senadores y Diputados de las diferentes regiones. Vamos con más noticias. En el marco de la Semana de Representación, la senadora Gisela Ticona, integrante de la bancada del Partido Cívico Obras, realizó una visita de supervisión a las instalaciones del Colegio de Alto Rendimiento de Tacna, previa coordinación con las autoridades educativas. Durante el recorrido por los diversos ambientes de la institución, la parlamentaria destacó el buen estado general de la infraestructura educativa y expresó su voluntad de gestionar ante el Ministerio de Educación que permita que los colegios públicos de la región puedan contar en el mediano plazo con condiciones de infraestructura y servicios similares a los del COAR. Durante la visita se informó que el colegio alberga a más de 290 estudiantes destacados quienes cursan del tercero al quinto grado de secundaria y cuentan con servicios de alojamiento y alimentación con cobertura integral de los gastos de residencia. Asimismo, los estudiantes tienen la oportunidad de acceder a una certificación internacional durante el cuarto y quinto grado de secundaria, además de otros beneficios orientados a fortalecer su formación académica y personal. Bien, a esta hora del día vamos con nuestra secuencia Mociones de Saludo. Mociones de saludo presentadas en el Congreso de la República.
3: El senador Fernando Rospigliosi Capurro, de Fuerza Popular, expresa su más cordial saludo y felicitación a la Dirección Nacional de Operaciones Especiales, DINOES, de la Policía Nacional del Perú. Al conmemorarse hoy 25 de agosto, 39 años de creación institucional, reconociendo la destacada labor que desarrolla en defensa del orden interno, la seguridad pública y la tranquilidad de todos los peruanos. El diputado Javier Alejandro Castro Cruz, de Fuerza Popular, expresa su más ferviente saludo y reconocimiento a la parroquia Santo Domingo de Guzmán de Olmos, a la Comisión Central, a toda la feligresía y a la población del distrito de Olmos, provincia y departamento de Lambayeque. Al celebrarse hoy 25 de agosto, la fiesta central en honor a la Santísima Cruz de Chalpón. Adelante, estudios.
2: Hablando de mociones, queremos agradecer a Madi Verónica Jones Núñez, diputada de la República, quien en ejercicio de sus facultades y de conformidad con lo establecido en la Cámara de Diputados, ha presentado una moción de saludo a Congreso Radio por su aniversario. Y en el texto dice que Congreso Radio fue creado el 28 de agosto de 2013 como medio de comunicación institucional destinado a acercar a la ciudadanía información sobre la actividad parlamentaria y sobre el ejercicio de las funciones legislativas de control político y de representación del Congreso de la República. La moción, por supuesto, tiene otros textos, pero vamos a ir al final, donde dice se acuerda expresar su más cordial saludo y reconocimiento a Congreso Radio con motivo de conmemorarse el 28 de agosto del 2026, su 13º aniversario de creación, destacando su aporte a la transparencia, al acceso a la información pública y a la difusión de la labor parlamentaria y hacer extensivo este reconocimiento a los integrantes de su equipo, Danitza Palomino, Percy Aquino, Víctor Incio, Jaime Barbarán, Franco Roldán, Elena Paniagua, Clorinda Vázquez y por su compromiso y contribución a la información institucional. También saluda a Marlene Alburqueca, jefe del Departamento de Comunicaciones e Imagen Institucional, y a Gina Díaz, jefa del área de prensa y difusión, por su labor en la conducción y fortalecimiento

crecimiento de las plataformas informativas institucionales. Entonces, muchas gracias. Efectivamente, este viernes nosotros estamos conmemorando el aniversario número 13 de Congreso Radio, siempre renovando el compromiso de informarlos con mucho rigor, con oportunidad, con claridad y, por supuesto, con toda la pluralidad que debe haber en un Parlamento Nacional donde hay distintas bancadas. Vamos a hacer a esta hora una pausa y regresamos en pocos minutos con más información, esta vez de la Cámara de Diputados.

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1: Continuamos en Al Día con el Congreso. ¿Cómo están? Bienvenidos a la segunda media hora del programa Al Día con el Congreso. Los estamos acompañando en los controles Franco Roldán, en la conducción Danitza Palomino. Vamos con los titulares. En el segundo día de la semana de representación, los parlamentarios continúan con sus actividades en Lima y en el interior del país. El presidente del Congreso, senador Miguel Ángel Torres, resaltó la importancia y necesidad de implementar acciones para prevenir los efectos de un sismo de gran magnitud en el país y que los peruanos estén preparados ante una situación de emergencia. Fue tras su participación en la mesa de trabajo sobre preparación y respuesta ante terremotos y tsunamis. El presidente de la Cámara de Diputados, Oscar Reto, convocó a las autoridades, instituciones y ciudadanía a trabajar como una sola fuerza frente al fenómeno El Niño y anunció que continuará recorriendo las regiones del norte para conocer sus necesidades y articular acciones de prevención. En el departamento de Puno, el senador Moisés Chipana, del grupo parlamentario Juntos por el Perú, llegó hasta la ciudad de Huancané para verificar el avance en la construcción de su hospital. En Ucayali, el diputado Jaime Abensur, de Fuerza Popular, sostiene reuniones con representantes de gremios y estudiantes para abordar la paralización universitaria y la situación hospitalaria. En el marco de la semana de representación, la senadora Gisela Ticona, integrante de la bancada del Partido Cívico Obras, realizó una visita de supervisión a las instalaciones del Colegio de Alto Rendimiento de Tacna, COAR. 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Vamos con el desarrollo de más noticias. El presidente de la Cámara de Diputados, Oscar Reto, en Lambayeque, convocó a las autoridades, instituciones y ciudadanía a trabajar como una sola fuerza frente al fenómeno El Niño y anunció que continuará recorriendo las regiones del norte para conocer sus necesidades y articular acciones de prevención. Más información con nuestro compañero Josman Valverde. Adelante, Josman.
2: Informar que como parte de su recorrido por el norte del país y para conocer además las acciones que viene realizando el ejército peruano en materia de prevención, de capacidad de respuesta al fenómeno El Niño, el presidente de la Cámara de Diputados, Oscar Reto Otero, ha visitado esta tarde las instalaciones del ejército del Perú en Lambayeque. Primero, ha llegado al cuartel de artillería de Lambayeque, donde ha constatado la preparación de los miembros del ejército para intervenir ante emergencias y desastres que puedan afectar a la población. Y en este lugar, él ha recibido el saludo institucional y posteriormente se ha dirigido a la tropa, a cuyos integrantes ha felicitado por la labor que ellos realizan y especialmente por la responsabilidad que van a asumir como parte de la primera respuesta ante una eventual emergencia. El diputado Reto también ha destacado la importancia de contar con personal preparado, organizado y con una capacidad de actuar oportunamente frente a escenarios adversos, especialmente en una región que está expuesta de manera recurrente a inundaciones, lluvias intensas y otros eventos vinculados al fenómeno El Niño. Durante esta visita también ha sido clave porque se ha informado que la capacidad de intervención comprende de 4 brigadas de intervención rápida para desastres que están preparadas para ejecutar acciones operativas frente a los principios o a los principales peligros naturales de la zona. También el titular de la Cámara de Diputados ha presenciado un ejercicio práctico de respuesta ante emergencias que han desarrollado, como lo señalamos, en 4 escenarios simulados, en el que se ha mostrado así la capacidad del personal de los equipos de primera respuesta para actuar entonces frente a una eventual emergencia. Y otra visita que ha desarrollado luego, trasladándose hacia otra zona aquí en la región Lambayeque, hablamos de Pimentel, él ha llegado al complejo militar Sipán, que es la sede de la 7ª Brigada de Infantería. Ahí ha recibido o ha sido recibido por el comandante general de la 7ª Brigada de Infantería, que es el general de brigada Alan Núñez Rivera, y él ha expuesto en general las acciones de preparación y organización que desarrolla el ejército ante posibles desastres también. En general, esas actividades en la cual el presidente de la Cámara de Diputados ha señalado sentirse muy orgulloso de la preparación que tiene el ejército y de los recursos con los que cuentan para de primera línea atender las emergencias ante la eventual llegada del niño, y sobre todo compartiendo él y exponiendo esta experiencia que tiene como jefe militar de Piura en el año 2017 en la atención también de la emergencia del fenómeno del Niño costero, están formando parte entonces de este recorrido que él ha realizado por las regiones del norte para verificar directamente el nivel de preparación ante la eventual o ya la inminente llegada del fenómeno El Niño, para recoger toda esta información. Para concluir, la visita a estas instalaciones militares han hecho que se ponga énfasis en la importancia que existe de coordinar entre las Fuerzas Armadas, las autoridades y los organismos de primera respuesta con el objetivo de brindar una atención oportuna, eficaz, y como lo hace él en sus reiterados llamados, siendo siempre una sola fuerza.
1: Bien, entonces, muchas gracias a Yosman Valverde. Él nos viene informando desde hace días de las actividades del presidente de la Cámara de Diputados, quien ha estado en Tumbes, en Piura, en Lambayeque, y ha anunciado que va a continuar recorriendo las otras regiones del norte del país. Bien, a esta hora vamos a conocer cuáles son las actividades que están realizando los diputados de la bancada de Fuerza Popular. En Lima, atendiendo las demandas de la población, la diputada Cecilia Chacón realizó una visita de

0: fiscalización al Colegio Manuel González Prada, ubicado en el distrito de Villa El Salvador. En el lugar, conversó con las autoridades del plantel y evidenció las problemáticas que aquejan a la comunidad estudiantil. En Amazonas, la diputada María Infantes Castañeda visitó la obra de construcción del Hospital Santiago Apóstol de Bagua Grande con el propósito de verificar directamente el avance y las condiciones en las que se viene ejecutando este importante proyecto para la provincia de Utcubamba. En Lambayeque, el diputado Javier Castro Cruz se reúne con autoridades regionales, locales y representantes de la sociedad civil con el propósito de conocer los avances, identificar las tareas pendientes y fortalecer la coordinación institucional frente a tres asuntos prioritarios para la región: la prevención ante el fenómeno El Niño, la preparación frente a un eventual sismo y la próxima visita del Papa León XIV. En el Callao, por su parte, el diputado Ángel Bobadilla mantuvo una reunión de trabajo con el viceministro de Vivienda y Urbanismo, con quien abordó la problemática de la vivienda en el Callao, así como la situación de zonas vulnerables y la recuperación de espacios públicos en abandono. Y ahora vamos a conocer qué actividades están realizando los diputados de la bancada de Renovación Popular. La información nos la trae nuestra compañera Leslie Ventura. Adelante, Leslie.
1: Para informarte que los diputados de Renovación Popular fiscalizan servicios públicos en Lima y Callao. Representantes de la Cámara de Diputados realizaron visitas de fiscalización y reuniones de trabajo en Lima y Callao para recoger las demandas de la ciudadanía y supervisar los servicios de salud, educación, seguridad, infraestructura y atención pública. En el Callao, el diputado Carlos Yalta Sotelo se reunió con dirigentes de los asentamientos humanos Dulanto Gambeta, Miguel Grau y Estados Unidos, así como con integrantes de la Asociación del Adulto Mayor. Los vecinos expresaron su preocupación por la contaminación sonora producida por los aviones, la falta de medicamentos y la necesidad de ser incluidos en el Plan de Apoyo Social de Lima. En Lima, la diputada Norma Yarrón visitó la institución educativa Visión Mundial, ubicada en Nueva Caja de Agua, para verificar los trabajos realizados después de su primera intervención. Por su parte, el diputado Leo de Paz Lantu se reunió con el director general de la DIRIS Lima Sur, Mario Izquierdo, y posteriormente realizó una visita inopinada al Centro Médico Virgen del Carmen en Chorrillos. El diputado José Baella Malca efectuó una visita inopinada a la Dirección de Sanidad Policial para conocer las principales deficiencias que afectan la atención de los miembros de la Policía Nacional y sus familias. Los representantes de la Cámara de Diputados anunciaron que continuarán fiscalizando y coordinando con las instituciones competentes para contribuir a la atención de las demandas recogidas durante estas visitas.
0: Bien, muchas gracias a Leslie Ventura. Ella nos informaba sobre las actividades que vienen realizando los diputados de Renovación Popular en esta semana de representación, en la primera semana de representación de un parlamento bicameral, y las actividades las están realizando tanto los senadores como los diputados. Y hoy día ha sostenido una entrevista con la multiplataforma del Congreso el diputado Jaime Abensur, quien informó que durante la semana de representación en Ucayali tiene reuniones con gremios estudiantes para atender la paralización universitaria y la situación hospitalaria. También dio a conocer que inauguró en Pucallpa una oficina de enlace financiada con recursos propios para agilizar las coordinaciones y solicitudes ciudadanas. Vamos a escuchar parte de la entrevista.
2: Y la información de representación nos lleva hasta Ucayali, donde nos vamos a enlazar de inmediato con su representante, el diputado Jaime Abensur. ¿Cómo está? Muy buenos días, bienvenido al canal del Congreso, gracias por estos minutos.
3: ¿Cómo estás, Madeleine? Bien, acá ya en Ucayali, iniciando desde el día de ayer, ya en semana de representación, haciendo actividades, se han tenido entrevistas con la prensa, ¿no? Y tenemos ya a lo largo del día diversas reuniones con gremios, con estudiantes de la Universidad Nacional de Ucayali, en la que ha habido algunos inconvenientes. También tenemos ya visitas a Campo Verde, al hospital de Campo Verde, y próximamente el señor ministro de Estado, señor Dyer, ya se comprometió con Ucayali, de alguna manera, para que la próxima semana de representación esté con nosotros en Ucayali, visitando también diversos centros hospitalarios que se encuentran todavía, pues,

0: en una situación bastante compleja. Como te decía, vamos a recibir a estudiantes de la Universidad Nacional de Ucayali para ver de qué manera podemos colaborar con ellos en la solución de sus problemas. Hasta el día de hoy, esta universidad se encuentra paralizada, no se han retomado las clases. Pero acá hay algo importante, Madeleine, que estamos haciendo. El día de hoy he inaugurado yo mi oficina de enlace. Desde acá te estoy haciendo esta entrevista, mi oficina de enlace, cuya oficina se encuentra en Girón Raimondi 557, en la ciudad de Pucallpa, ¿ya? Y es una oficina que cuenta y que va a contar con personal de mi despacho, ¿no? Además de la coordinadora que habitualmente existía en cada provincia. En la característica de mi oficina va a ser una característica distinta. Como te digo, va a contar con parte de mi despacho, cosa que la relación entre Ucayali y mi despacho sea más fluida. También se han instalado las distintas computadoras que tenemos ya acá en esta oficina. Uh-huh. Se han instalado los sistemas de trámite documentario con el objeto de que se pueda hacer el seguimiento de manera más concreta a los pedidos de los ciudadanos. Y aclarando que esta oficina obviamente corre por cuenta de mía, ¿no? Esta oficina no está involucrada para nada presupuesto del Congreso de la República, sino básicamente el personal que es asignado a cada despacho parlamentario, que todos sabemos que son alrededor de 7, vamos a trabajar tanto en Pucallpa como en la ciudad de Lima para tener una mayor fluidez con relación a las coordinaciones que se realizan.
1: Bien, entonces están los diputados informando sobre sus actividades de la semana de representación. En este caso, el diputado Jaime Abensur ha dicho que va a colocar una oficina para recibir a los ciudadanos. A esta hora del día vamos con nuestra compañera Cecilia Malpartida. Ella nos informa sobre las actividades que vienen realizando los diputados del grupo parlamentario Juntos por el Perú.
2: Buenas, para Radio Congreso informamos sobre las actividades de los diputados de Juntos por el Perú que hoy se encuentran en varias regiones como es en Tacna, Loreto y Ucayali. En Tacna, la diputada Svieta Fernández González se reunió con la gerenta regional de control para conocer la situación de los proyectos de inversión en ejecución, así también como los que se encuentran paralizados, también los procedimientos y presupuestos asignados. La diputada anunció que se realizará también una audiencia pública para este jueves 27 de agosto. En Loreto, la diputada Azucena Isla Rojas sostuvo una reunión con representantes de la Dirección de Capitanías y Guardacostas de la Marina de Guerra del Perú para conocer las acciones contra la minería ilegal. En otro momento, la diputada también recogió las demandas de los docentes, trabajadores administrativos, cesantes y jubilados e inició acciones de fiscalización por lo ocurrido en el Colegio Petronila Perea, donde lamentablemente falleció un escolar tras un reciente inauguración. Y en Ucayali, el diputado Oswaldo Caguasa Mitivire se reunió con representantes del sector educación, maestros cesantes y jubilados, quienes expusieron sus demandas sobre pensiones, el pago de compensación por tiempo de servicios y la deuda social. El diputado afirmó que seguirá impulsando acciones para garantizar el cumplimiento de los derechos del magisterio, así como atender sus demandas pendientes, especialmente de los docentes cesantes y jubilados. Esta es la información que brindamos del trabajo parlamentario que vienen realizando los diputados del partido Juntos por el Perú dentro de la semana de representación. Informó para ustedes Cecilia Malpartida. Adelante.
1: Muchas gracias a Cecilia Malpartida. Vamos con más información aquí en Al Día con el Congreso. Y la especialista en salud mental, Elizabeth Gómez, destacó que el acoso escolar debe abordarse desde la prevención con la participación activa de padres, docentes y otros actores sociales. Asimismo, planteó una atención multidisciplinaria y la capacitación de los maestros para intervenir eficazmente desde el nivel inicial. Así lo señaló en la mesa de trabajo sobre bullying y ciberbullying que organizó el despacho del diputado Leo Miguel de Paz Lancho.
3: No podemos esperar a que surja lo

0: casos para atenderlos. Necesitamos enfatizar en una labor de prevención. Entonces, la prevención debe estar de la mano y debe también tener los espacios, no solamente la atención del caso como tal. Y necesitamos involucrar a todos los agentes. Felicito en la propuesta del proyecto de ley, involucrar a los padres. Creo que es la primera vez que escuchamos algo así muchos. Lo hemos visto en las series de televisión. Pero, ¿dónde están los padres? Preguntamos muchos de nosotros detrás de los niños llamados comúnmente agresores o de las víctimas. ¿Dónde están sus padres? Creo que involucrarlos en esto es importante. Entonces, la primera, el primer elemento que necesitamos detenernos es en ver esta problemática no solamente desde las aulas y para las aulas, desde los colegios para los colegios, sino para la sociedad. Su atención debe ser multinivel y multidisciplinar. Entonces, no solamente involucra a los docentes, que muy bien les exigimos atender los casos, pero no los preparamos. Invertimos en que se puedan especializar en intervención. Muchas veces los docentes tienen las ganas, la predisposición, pero no tienen las herramientas, el conocimiento especializado. Les pedimos hacer una casa sin darles los ladrillos y el cemento. Entonces creo que esto es importante, que los docentes sean preparados en el campo, para el campo. Lo siguiente que es necesario enfatizar es que trabajemos muchísimo en la prevención. Y esto involucra no solamente los niveles secundarios, sino también desde el nivel inicial, desde la formación que hacemos.
1: Bien, vamos con más información aquí en Al Día con el Congreso. Y en el segundo día de la semana de representación, los diputados, como informamos, realizan actividades en Lima y en el interior del país. Sobre las actividades de los diputados del Grupo Parlamentario Partido Cívico Obras, nos informa nuestra compañera Sandra Chaut.
2: Gracias por el pase, compañeros. Y nosotros vamos a dar cuenta el día de hoy de las actividades realizadas por los diputados del Partido Cívico Obras. Empezamos con las actividades de representación en Lima por la diputada Jenny Samanés. Ella realizó una inspección técnica ocular a las ciclovías metropolitanas y distritales. Luego se reunió con el alcalde de Jesús María para solicitarle el mantenimiento y señalización vertical y horizontal de la ciclovía de la avenida Francisco Javier Mariátegui y la situación de los alrededores del Campo de Marte. Culminó con las visitas de las instituciones educativas Teresa González Stefani y Gabriela Mistral, donde pudo conversar con sus directores para la implementación de estacionamientos seguros para los alumnos y profesores que elijan acudir en bicicleta. En otro lado, Adrián Albarón realizó labores de fiscalización en la Dirección Regional de Agricultura junto a la Contraloría General de la República y pudo evaluar el proyecto Hatun Ancash. Este programa es un programa de inversión y transferencia financiera del gobierno regional que busca financiar obras públicas y expedientes técnicos en las 20 provincias de la región. Y para participar de la ceremonia de colocación de la primera piedra para la creación del Polideportivo de la Merced, llegó el diputado Raúl Camargo hasta el distrito de Campo Verde en la región de Ucayali. Él fue invitado por el gobernador regional y por las autoridades locales y dirigentes de esta importante zona. Y continuando con la agenda en Pisco, José Yataco se reunió con la Asociación de Pescadores Artesanales, Maricultores y Armadores del Chalco del Distrito de Paracas en Pisco. El objetivo de esta reunión fue recoger y canalizar las principales demandas del sector pesquero artesanal orientadas al fortalecimiento y desarrollo sostenible de todas sus actividades. Y como parte de estas demandas que pudo recoger el diputado, está el mejoramiento de la infraestructura pesquera e implementación de los muelles y desembarcaderos pesqueros artesanales, las áreas de almacenamiento y cámaras de frío, así como los temas de formalización. Esto es lo que tenemos que informar para ustedes, informó Sandra Romero para Radio Congreso.
1: Muy Muchas gracias a Sandra Romero por la información. Y ahora vamos a dar cuenta de las declaraciones del diputado Eduardo Castillo, quien alertó que la provincia de Sullana no cuenta con un plan integral frente al fenómeno del Niño, pese a la emergencia declarada. Señaló que la falta de intervención ha incrementado el riesgo de inundaciones en zonas urbanas altamente vulnerables. Vamos a escuchar parte de la entrevista que realizará el canal del Congreso.
3: Estamos en semana de representación en la provincia de Sullana, donde lamentablemente los gobiernos anteriores, los gobiernos locales, los gobiernos regionales, no han implementado un plan integral para el tema del fenómeno del Niño, sabiendo que la declaratoria de emergencia está desde el mes de febrero. No hemos tenido absolutamente ninguna intervención, y es por eso que nos hemos dedicado a la provincia de Sullana durante esta semana de representación y hemos convocado a los principales actores, que es el Ministerio de Vivienda, porque es la zona urbana la que se vería más afectada frente a este fenómeno climático que sería catastrófico. En base a ello estamos revisando los drenes que están dentro de la ciudad y los desfogues naturales que tienen que ver con el canal vía, que tienen que ver. En estos momentos nos encontramos en el dren Cola del Alacrán, más conocido como tal, porque necesitamos con vivienda evaluar las inspecciones para comenzar a trabajar las descolmataciones y la limpieza de estos sectores, que es importantísimo. Tenemos toda la predisposición del Ministerio de Vivienda para ejecutar estas obras que, como en todas las lluvias, han demostrado vulnerabilidad, altísima vulnerabilidad. Y ante este fenómeno, yo creo que es importante. Hemos identificado también las cuencas ciegas, que son puntos importantes donde el Ministerio de Vivienda tiene que comenzar a trabajar ya la evacuación de lluvias. Y lamentablemente, te digo, la desidia y la indolencia de los gobiernos anteriores, que han sido más burocráticos que otra cosa, nos han llevado a la situación de preocupación en la que estamos ahora, que gracias a Dios se viene mitigando con los actuales funcionarios, que están todos, inclusive directores de Lima están acá acompañándome para de manera inmediata levantar la información y actuar. Recordemos que Sullana, al igual que Piura, es epicentro de las fuertes lluvias que se van a venir de acuerdo a lo pronosticado por el Senami.
1: Bien, eran las declaraciones del diputado Eduardo Castillo, quien ha alertado que la provincia de Sullana no cuenta con un plan integral frente al fenómeno de El Niño. A esta hora del día nos vamos con los titulares. En el segundo día de la semana de representación, los parlamentarios continúan con sus actividades en Lima y en el interior del país. El presidente del Congreso, senador Miguel Ángel Torres, resaltó la importancia y necesidad de implementar acciones para prevenir los efectos de un sismo de gran magnitud en el país y que los peruanos estén preparados ante una situación de emergencia. Fue tras su participación en la mesa de trabajo sobre preparación y respuesta ante terremotos y tsunamis. El presidente de la Cámara de Diputados, Oscar Reto, convocó a las autoridades, instituciones y ciudadanía a trabajar como una sola fuerza frente al fenómeno El Niño y anunció que continuará recorriendo las regiones del norte para conocer sus necesidades y articular acciones de prevención. En el departamento de Puno, el senador Moisés Chipana, del grupo parlamentario Juntos por el Perú, llegó hasta la ciudad de Huancané para verificar el avance en la construcción de su hospital. En Ucayali, el diputado Jaime Abensur, de Fuerza Popular, sostiene reuniones con representantes de gremios y estudiantes para abordar la paralización universitaria y la situación hospitalaria. Y en el marco de la semana de representación, la senadora Gisela Ticona, integrante de la bancada del Partido Cívico Obras, realizó una visita de supervisión a las instalaciones del Colegio de Alto Rendimiento de Tacna, COAR. Usted está escuchando Al Día con el Congreso. Llegado al final del programa, como todos los días, queremos agradecerle a nombre de todo el equipo de Congreso Radio. Los hemos acompañado en los controles Franco Roldán, en la conducción Danitza Palomino. Mañana estaremos dando cuenta también de las actividades de los senadores y diputados por la semana de representación en todas las regiones del país. Que tengan muy buenas noches. Hasta mañana.
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0: Fuerzas Armadas lograron la desarticulación de un importante bastión del narcotráfico vinculado al Comando Vermelo en el centro poblado Bellavista de Callarú, en Loreto, en la triple frontera con Brasil y Colombia. La SUCAME retiró de circulación más de 10.600 armas de fuego como resultado de sus acciones de control y de los procedimientos de disposición final. Un nuevo derrumbe de rocas y tierra bloquea temporalmente el tránsito vehicular en el kilómetro 770 de la Panamericana Sur, a la altura del túnel de La Planchada, en Ocoña, provincia arequipeña de Camaná. La Superintendencia de Banca Seguros y AFP dispuso medidas para flexibilizar el pago de créditos de aquellos deudores que pudieran resultar afectados por el fenómeno El Niño. Lima Metropolitana continuará registrando temperaturas diurnas por encima de lo normal hasta este viernes, con valores que llegarán hasta los 28 grados Celsius, informó el CENAMI. La cifra de casos de dengue en todo el país llega actualmente a los 44.000, cantidad que supera a la registrada en el 2025, informó desde el Ministerio de Salud. Carlos Alcaraz y Serena Williams acapararon los focos en el Abierto de Tenis de los Estados Unidos al debutar con victoria en el torneo de dobles mixtos. La ampliación de estas y otras informaciones hoy a las 6 en punto de la mañana en Nacional en la Noticia.
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Madrugadores del Perú, no nos dejemos presionar por esta forma en la que el tiempo pasa cada vez más rápidamente. 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

En nuestro programa de hoy hablaremos sobre los huertos caseros o huertos familiares, con la participación de la promotora familiar. Escucharemos la exposición de Paola Maya. Contar con un huerto o una pequeña granja familiares puede ser un paso decisivo hacia la seguridad alimentaria en el seno de nuestras familias.

Todavía tenemos otro tema musical tomado de nuestro cofre de tesoros. Escuchemos una composición de otro grande del arte, Edwin Montoya. Se trata de Arguedas Ninchik, nuestro Arguedas. En las voces y guitarras, justamente, del dúo José María Arguedas, Julio y Walter Humala.

0: ¿Con qué elementos debemos contar antes de comenzar con nuestro huerto familiar? Escuchemos a la promotora Paola Maya.
1: Y hoy comenzaremos esta sección en la que aprenderemos paso a paso cómo crear nuestro propio huerto en casa. Como siempre, hay cosas que debemos saber antes de comenzar con nuestro huerto. Así que vamos. El huerto familiar será el lugar donde se cultiven hortalizas, verduras, frutas y hierbas comestibles que sirvan para la alimentación y la nutrición de toda la familia. Las hortalizas son vegetales que pueden ser hojas como las acelgas, las espinacas, la lechuga, el repollo. Pueden ser tallos como el apio o raíces. Estas crecen debajo de la tierra como la zanahoria, la papa, la cebolla o el camote. Al tener un huerto familiar, nos estamos asegurando de que nuestros alimentos son sanos y que no traen consigo enfermedades ni cosas extrañas. Además, estaremos siendo amigables con el medio ambiente y ahorraremos dinero, ya que no tendremos que comprar tanta comida en el mercado. Es una manera también de pasar el tiempo en familia y de darle un toque de naturaleza a nuestro entorno.

¿Qué factores nos ayudarán para que nuestro huerto sea exitoso? Sigamos escuchando. La variedad de la música andina es inconmensurable, no puede medirse. Por ejemplo, por ahora vayámonos a la localidad de Chacamachay, que pertenece al distrito de Mara, provincia de Cotabambas, Apurímac. Este es el estilo, el perfil del huayno en Chacamachay. Está ya en nuestro escenario el conjunto Apu Ninakuri, y este tema se titula Y cacha tarpuzjai, la florcita que sembré.

La cantante altiplánica Edith Ramos cada día se gana más nuestra admiración. Escuchémosla en esta lírica andina, El Pajonal.

0: ¿Qué factores nos ayudarán para que nuestro huerto sea exitoso? Sigamos escuchando.
1: ¿Qué necesitaremos? Primeramente, el sol. La luz del sol será siempre necesaria para nuestras plantas, ya que les dará energía para crecer. Cada tipo de planta necesita diferentes tiempos de sol durante el día. Si queremos que crezcan sanas y fuertes y en grandes cantidades, debemos darles sol. Cuando al huerto le falta sol, las plantas tendrán tallos largos y delgados, y las hojas tendrán un color verde pálido. La segunda cosa que necesitaremos será el agua. Toda planta necesita agua para su crecimiento, sobre todo en verano, por lo que hay que tener agua cerca para regarlas, ya sea una manguera, jarritas con agua o botes, incluso el agua de la lluvia. Es importante que el agua que usemos esté limpia para no contaminar nuestras plantas. También necesitaremos algo para sembrar. Yo les enseñaré cómo cultivar ciertos alimentos a partir de los que ya tenemos en casa, así que no hará falta comprar semillas.

Es entusiasmante ver que el contingente de jóvenes artistas que investigan, difunden y promueven la música andina es muy grande. Adelante, César Quispe Gavilán. Escuchemos estas huaylachas.

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Y hasta aquí llegamos en esta primera parte de Amaneceres del Perú. Es hora de nuestra primera pausita, pero como siempre, volveremos muy rápido.

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El fenómeno El Niño nos está exigiendo a que nos pongamos a trabajar intensamente. ¡Ojo! El Ministerio del Ambiente está promoviendo una mesa de diálogo para fortalecer la conservación de la Reserva Nacional de Paracas. En este preciado espacio natural también se sienten los impactos negativos del fenómeno El Niño. Se espera la participación de la empresa privada y especialmente de los pescadores artesanales. Y así le dimos comienzo a la segunda parte de Amaneceres del Perú. Amaneceres del Perú. Esperemos pues cada nuevo día juntos. El conjunto Raíces Cajatambinas cada vez tiene más seguidores, más admiradores. Esta vez en el inconfundible estilo del huayno cajatambino, escuchemos este tema titulado No Me Olvidarás.

0: ¿qué elementos más debemos tener en cuenta para llevar adelante exitosamente nuestro huerto familiar?
1: Nuestro huerto debe tener una barrera o un cerco para protegerlo de animales, del viento y el frío en invierno. También el calor excesivo en verano. E incluso podemos hacer una barrera con otras plantas que sean altas. Las herramientas básicas que necesitaremos son una pala pequeña, un rastrillo pequeño, una regadera y tijeras para podar. Si no las tenemos, usaremos alternativas con cosas que tengamos en casa. La tierra o el suelo es algo importante. Ya sea que decidamos plantar directo al suelo o en algún contenedor, debemos tener tierra y un espacio donde se pueda cultivar. Necesitaremos conocer los distintos tipos de suelo que podemos encontrar. Para esto existe la técnica del amasado. Lo primero que haremos será tomar un poco de la tierra que ya tenemos, procurando que no sean trozos grandes. Después agregaremos agua hasta que se haga una pasta moldeable. Ahora estiraremos la masa y formaremos una especie de chorizo o salchicha y observaremos para identificar qué tipo de suelo es. Cuando el suelo es arenoso, el chorizo se desarma muy fácil. Este suelo por lo regular no mantiene el agua con la que lo regamos. Decimos que tiene muy buen drenaje porque deja pasar el agua. Tiene pocos nutrientes, pero podemos mejorarlo si le agregamos abono a este suelo.

El conjunto Voces de Tarma se despide de nosotros, regalándonos antes este tema titulado Acobamba Corazón.

Lleguemos ahora hasta la provincia de Chuquibambilla, allá en Apurímac. El grupo Renacer Grauino nos dedica un canto quechua. Jabas Patican, en ritmo de carnaval, la flor de Aba.

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0: efecto, una de las primeras cosas que debemos hacer es conocer el suelo. Ya hablamos de los suelos arenosos, pero también tenemos los arcillosos. Sigamos aprendiendo.
1: Si el chorizo se queda formado, pero cuando lo apretamos se rompe, entonces es un suelo arenoso. Con este suelo puede ser difícil cultivar hortalizas. Es un suelo arcilloso cuando amasamos el chorizo sin problemas. Es el mejor suelo ya que tiene muchos nutrientes y guarda mucha agua, por lo que tiene poco drenaje. Este suelo aún puede mejorarse. Si queremos que deje pasar mejor el agua, agregamos abono y arena, y así tendremos un suelo perfecto para cultivar. La composta será una mezcla de diferentes materiales como cáscaras de fruta, de verdura, hojas secas, tierra, y dejaremos que se degraden para usarla como abono para la tierra donde vamos a cultivar. Más adelante aprenderemos a hacer nuestra propia composta. Esta semana la tarea será hacer la técnica del amasado y ver qué tipo de suelo tenemos en casa. Muchas gracias.

En Amaneceres del Perú hemos escuchado una y otra vez un tema que ya se ha hecho clásico, Recuerdos de Julcán. Esta vez tenemos una versión orquestada de Estatunantada a cargo de los Tarumas de Tarma.

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1: El presidente del Consejo de Ministros, Luis Galarreta, anunció que el Poder Ejecutivo viene finalizando el proyecto de ley de pedido de delegación de facultades legislativas que será presentado ante el Congreso de la República en el transcurso de esta semana. El presidente del Jurado Nacional de Elecciones, Roberto Borneo, informó que los debates de las elecciones regionales y municipales 2026 comenzarán el 13 de septiembre en las distintas regiones del país. La Casa de la Literatura Peruana informó acerca del fallecimiento del poeta, ensayista y editor peruano Mario Pera a los 45 años de edad. Más de 7.200 empresas peruanas exportaron bienes al mundo en el primer semestre del 2026, informó el Centro de Investigación de Economía y Negocios Globales de la Asociación de Exportadores. Ante la proximidad de la llegada del Papa León XIV a la ciudad del Cusco, la feligresía cusqueña propuso la tradicional misa paucartambina para la celebración central, que no se descarta se desarrolle en la explanada del Parque Arqueológico de Sacsayhuamán. El presidente estadounidense Donald Trump ha planteado cambiar el nombre del lago Ontario para que se llame Lago América, esto en medio de la crisis comercial con Canadá, por la intención de Washington de aplicar aranceles a sus vecinos del norte. La golfista peruana Michelle Miranda Tay, beneficiaria del programa de apoyo al deportista del IPD, obtuvo la medalla de oro en prejuvenil damas del Campeonato Nacional Junior Copa Mariajo Uribe, realizado en Colombia. La ampliación de estas y otras informaciones hoy a las 6 en punto de la mañana, en la primera emisión de Nacional en la Noticia.
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Ya estamos en la segunda mitad de Amaneceres del Perú. 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

Tenemos ahora la participación de los hermanos López Félix de Antabamba y Gaby. Ellos han preparado para nosotros este tema en ritmo de huaylía y que se titula Amapola.

Amaneceres del Perú. Esperemos pues cada nuevo día juntos.

de la larga lista de artistas, de cantantes andinos, de intérpretes de música peruana, invitamos ahora a la chinita Betty Solórzano. Ella nos dice: ¿cómo extraño mi pueblo de Pachas?

Nuestro primer bloque informativo comienza ahora mismo. Con la asistencia técnica del CERFOR, 72 productores de tara de tres comunidades campesinas de la provincia de Chincheros, Apurímac, lograron registrar sus plantaciones, lo que les permitirá acreditar el origen legal de su producción, movilizarla y acceder a mercados formales. La Administración Técnica Forestal y de Fauna Silvestre Apurímac entregó 59 registros a los productores de la comunidad campesina Andrés Avelino Cáceres de Tejahuasi, correspondientes a más de 52 hectáreas de plantaciones de tara y una producción estimada de 323 kilogramos. Igualmente se entregaron 75 registros a los productores de la comunidad campesina de Ongoy, correspondiente a más de 31 hectáreas de plantaciones de tara y una producción de tara estimada en 97 kilogramos. Sabemos que la tara y la cochinilla son fuentes de ingreso importantes para muchas comunidades andinas.

Enseguida tenemos la participación del arpista y cantante Ángel Dámaso. Él se hace llamar El Aborrecido y acorde con ese nombre nos dedica un tema titulado Soy la Mala Hierba.

Vaya, frente a las lluvias intensas, tenemos unos aliados simpáticos. Se trata de los bosques secos de la costa norte. Su cobertura vegetal y sus raíces contribuyen a estabilizar

Estabilizar los suelos, reducir la erosión y favorecer la regulación hídrica. Funciones que cobran especial importancia ante los posibles efectos del fenómeno El Niño. En este contexto, como parte de las acciones del sector ambiente, orientadas a fortalecer la red

y restauración del bosque seco de la costa norte del Perú. Subrayemos que los bosques secos contribuyen a mantener la cobertura vegetal, proteger los suelos, reducir la erosión y favorecer la regulación hídrica.

Después de un tiempito, nos vuelve a visitar el grupo Remembranzas de Huancané. Qué bueno que ellos hayan escogido para este momento un mix de huaynos pandilleros.

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Ya estamos en la cuarta y última parte de Amaneceres del Perú. Uskam kai programataja hallarir hachinchi kiriki. Kuskatajmi tukuy kachinanchik. Solo dije, comenzamos juntos con este programa y lo terminaremos juntos.

Personalmente me he quedado gratamente sorprendido por la calidad de la música del conjunto Lejanías del Perú. Ellos nos interpretan un hermoso tema, cuyo título no lo encontré, pero sí sé que su compositor es Antonio Carrión Támara.

Los mayorcitos seguramente recordarán vivamente al maestro Atahualpa Yupanqui, un gran artista argentino. Él ha compuesto una hermosa danza titulada El Maíz Maduro. Escuchemos este tema en la interpretación de Rolando Goldman en el charango.

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Sigamos informándonos en Amaneceres del Perú. Al parecer, cada vez más pequeños agricultores organizados se están haciendo parte de las agroexportaciones. El SENASA nos informa que 48 pequeños productores de 15 sectores del Valle Fortaleza lograron exportar 327 toneladas de palta Hass al mercado europeo, generando ingresos superiores al 1.2 millones de soles. Este resultado evidencia el potencial de la agricultura familiar organizada para acceder a los mercados internacionales. Este logro representa un importante avance para el desarrollo rural de esta cuenca agroindustrial ubicada entre Lima y Ancash, y demuestra el potencial de los pequeños agricultores cuando se organizan, reciben asistencia técnica y cumplen con los estándares fitosanitarios exigidos por los mercados del mundo. En este proceso es fundamental el acompañamiento técnico y permanente del SENASA. Y por su parte, los productores deben estar capacitados para llevar adelante el control y monitoreo de la mosca de la fruta, vigilancia fitosanitaria, buenas prácticas agrícolas y el cumplimiento de los protocolos de exportación. La fórmula está ahí, clarísima, frente a nosotros.

0: Las formas musicales andinas comuneras se van consolidando cada vez de mejor manera. Escuchemos a Rosy Puca Pollera, Pollera Colorada, en un mix de guailías.
1: Que suenen esas hermosas melodías del violín, con ese sentimiento. Rosy Puca Pollera, la verdadera esencia.

Los madrugadores del Perú cada vez somos más. Y nos encontramos aquí en Radio Nacional.

Tenemos información desde el Banco Agropecuario. Esta entidad, el pasado 21 de este mes, realizó el segundo foro de inclusión e innovación financiera para pequeños productores. Fue un espacio especializado de diálogo y de articulación que puso en agenda los principales desafíos y oportunidades para avanzar hacia una agricultura peruana más competitiva, inclusiva, innovadora y sostenible. La jornada destacó la importancia de fortalecer el acceso de los pequeños productores a herramientas financieras y tecnológicas que les permitan mejorar su productividad, generar valor agregado, acceder a nuevos mercados y avanzar en sus procesos de transformación productiva. En este evento, la participación de las mujeres fue presentada como un factor fundamental para fortalecer la economía de las familias rurales y promover nuevas iniciativas productivas, comerciales y financieras. 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

La estudiantina Andina cierra nuestro programa musical de hoy. Ellos interpretan para nosotros una canción de título más o menos inquietante, Tu maldad. Veamos de qué maldad se trata.

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Perú soy un chikpa achikyayini. Eso es todo para hoy. No hay tiempo para más.

A nombre de Radio Nacional, la primera radio del Perú, Clodomiro Landeo les dice gracias por vuestra preferencia, amigos oyentes de todo el Perú.

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1: La presidenta de la República, Keiko Fujimori Higuchi, renovó el compromiso del gobierno de seguir fortaleciendo a la Policía Nacional, dotándola de mejores capacidades, herramientas y condiciones para cumplir su misión. La jefa del Estado participó en la ceremonia protocolar por el 39º aniversario de creación de la Dirección de Operaciones Especiales de la Policía Nacional del Perú. Más temprano, la primera mandataria se reunió con el presidente ejecutivo del Banco de Desarrollo de América Latina y el Caribe, Sergio Díaz Granados, con quien abordó el fortalecimiento de la cooperación para atender prioridades del gobierno, principalmente en materia de seguridad ciudadana y preparación ante el fenómeno El Niño. El presidente del Congreso, Miguel Torres Morales, dijo esperar que el Parlamento cierre filas para otorgar al gobierno la delegación de facultades legislativas en materia de seguridad ciudadana y del fenómeno El Niño. El gobierno viene trabajando arduamente y de manera multisectorial para enfrentar los posibles impactos del fenómeno El Niño, afirmó el ministro de Comercio Exterior y Turismo, Rogers Valencia. La SUCAMEC retiró de circulación más de 10.600 armas de fuego como resultado de sus acciones de control y de los procedimientos de disposición final. Las Fuerzas Armadas lograron la desarticulación de un importante bastión del narcotráfico vinculado al Comando Bermelo en el centro poblado Bellavista de Callarú, en Loreto, en la triple frontera con Brasil y Colombia. La ampliación de estas y otras informaciones hoy a las 6 en punto de la mañana, en la primera emisión de Nacional en la Noticia.
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5:05. Muy buenos días, amigos, bienvenidos. Estamos comenzando ya con la mejor energía, una nueva jornada aquí en Radio Nacional, la primera del país. En Lima estamos en los 103.9 de la frecuencia modulada. En todo el país, ya saben, más de 70 retransmisoras. También estamos en el mundo por medio de nuestras plataformas digitales. Esto es Despierta con Nacional y estamos junto a ustedes como todos los días a esta hora y hasta las 6 de la mañana. Hoy es miércoles 26 de agosto del 2026, año de la esperanza y el fortalecimiento de la democracia. Llegó el momento de compartir lo mejor de nosotros. Jorge Coco Calderón en el control de audio, Michael Reyes en la producción y en la conducción quien les habla, Socorro Sampén. Somos el equipo de Despierta con Nacional. 5:06.

0: 5 de la mañana, 09 minutos, 5 y 9 hora exacta, hora nacional. Tenemos el siguiente reporte sísmico que ha sido publicado hace 2 horas en la cuenta de X, fecha y hora local, 26 de agosto 2026, a las 2 de la mañana, 40 minutos, 9 segundos. La magnitud es de 3,6 a una profundidad de solo 10 kilómetros. La referencia es a 17 kilómetros al sur de Chupaca, Junín. Es el más reciente reporte sísmico que tenemos por el momento de un movimiento registrado nuevamente en Chupaca, Junín. Ciertamente estaremos ampliando esta información luego en Nacional en la Noticia Primera Edición a partir de las 6 de la mañana. Ahora nos vamos con la información a Iquitos. Allí está nuestro corresponsal Ricardo Dávila que nos trae importante información. Buenos días, Ricardo. Nacional en la Noticia.
1: Nacional en la Noticia, información de Iquitos, capital del departamento de Loreto. El juzgado de la unidad de flagrancia declara fundado el pedido de detención preliminar contra docente y director de la institución educativa Petronila Perea de Ferrando. De acuerdo a la información, esta unidad de flagrancia ha determinado la detención judicial por 7 días. Esto que partirá desde el 24 hasta el 31 de agosto. El pedido fiscal fue formulado por la Sexta Fiscalía Provincial Penal Corporativa de Maynas, quien solicitó la detención judicial por el plazo de 7 días con la finalidad de continuar con las diligencias necesarias para el esclarecimiento de los hechos y de esta manera determinar el grado de responsabilidad que correspondería a las personas que se encuentran investigadas, en este caso tanto al profesor como al director de la institución educativa. De acuerdo al requerimiento fiscal, se atribuye a los investigados la presunta comisión de delitos contra la vida, el cuerpo y la salud, así como delitos contra la administración pública y exposición de personas al peligro, precisando que la investigación se encuentra en etapa preliminar. Cabe resaltar que la medida de detención judicial tiene carácter cautelar y con esto no se habla de una responsabilidad penal ni mucho menos de una prisión preventiva. Culminado el plazo, se verá si esta se amplía o no, de acuerdo a la decisión que tome el Ministerio Público y el Poder Judicial de Loreto. Informó Ricardo Dávila para Radio Nacional.
0: Muchas gracias, Ricardo Dávila, desde Iquitos. Saludos y hasta cualquier momento. 5 y 12, despierta con Nacional.

0: 5:15, despierta con Nacional. Tenemos más información desde las regiones. Nos vamos a Chiclayo, capital de la región Lambayeque. Aún no está definido el escenario donde el Papa León XIV dirigirá la Santa Misa, la multitudinaria misa que todos esperamos realice en la capital de la amistad. Pero allí, justamente en Chiclayo, se encuentra nuestro corresponsal Joel Larrea, que nos amplía esta información. Muy buenos días, Joel. Nacional en la noticia.
1: Nacional en la noticia, muchas gracias. Y es que los escenarios donde el Papa realizará sus visitas en Chiclayo aún no están definidas, así como las nuevas propuestas en el mismo distrito de Reque, que tienen de 200 a 150 hectáreas. Y esto debido a que el sector donde inicialmente se propuso quedó descartado por cuestiones de seguridad. Los terrenos se encuentran ubicados en el distrito de Reque, Pimentel y Santa Rosa, y que serán presentadas como propuestas a la Comisión de Avanzada del Vaticano, que llegará a Chiclayo este viernes 28 de agosto para evaluar los espacios que recorrerá el Santo Padre. Así lo mencionó el gobernador regional de Lambayeque, Jorge Pérez Flores, indicando además que los propietarios de estos terrenos han puesto a disposición 350 hectáreas en la zona cercana a la Panamericana Norte y los accesos, rutas y condiciones cerca al centro de salud y a la escuela de la Policía Nacional. La preocupación es el tiempo que está quedando para la llegada del Papa, lo que podría retrasar los trabajos de construcción del estrado y acondicionamiento del terreno que sería usado. Solicitó al Ejecutivo declarar de urgencia necesaria para disponer los recursos y avanzar con el acondicionamiento de este y otros espacios que serán usados para la visita del Santo Padre. Esta es la información que tenemos desde Chiclayo. Nacional en la noticia, Joel Larrea.
0: Muchas gracias, Joel Larrea. Saludos, estaremos en contacto. 5:17, despierta con Nacional.

0: 5 de la mañana, 20 minutos. 5 y 20 en todo el país. Momento de contactarnos con los profesionales del Servicio Nacional de Meteorología e Hidrología, SENAMI. Información oportuna y oficial acerca del comportamiento del tiempo. Nos acompaña en esta oportunidad el ingeniero meteorólogo Eric Rojas. Muy buenos días, ingeniero. Adelante, lo escuchamos.
1: ¿Qué tal? Muy buenos días. Sí, vamos a presentar el reporte diario del tiempo y vamos a ver rápidamente las imágenes satelitales. El día de hoy estamos presentando cobertura nubosa en la Sierra Centro y la Sierra Sur, también en la Selva Norte, cobertura nubosa de nubes de nivel medio. También la costa peruana, principalmente la costa centro y parte de la costa sur, viene presentando un cielo nublado entre nublado parcial. Con respecto a las temperaturas, Lima, 21 grados, Ayacucho 10 grados, Cusco con 3 grados, Arequipa con 9 y Tacna con 16 grados. Para los próximos días tenemos el aviso de descenso de temperatura nocturna en la Sierra Centro y Sur de nuestro país. Se espera que las temperaturas podrían alcanzar los menos 8 grados en localidades que superen los 4.000 metros sobre el nivel del mar. También se espera incremento de temperatura en la selva peruana. Entre el 26 y 28 de agosto se espera que en algunos puntos de la selva peruana las temperaturas alcancen los 35 a 36 grados. Muchas gracias. Eso fue todo por parte de SENAMI.
0: Las gracias a usted, ingeniero Eric Rojas. Saludos a todos los profesionales del SENAMI. Estaremos atentos siempre para la información oficial que nos hacen llegar. 5 y 22. Despierta con Nacional.

5 de la mañana, 26 minutos. Repetimos, amigos, el reporte sísmico del Centro Sismológico del Instituto Geofísico del Perú que nos han hecho llegar y que da cuenta de un movimiento sísmico registrado el día de hoy, 26 de agosto 2026, a las 2:40 de la madrugada, con una magnitud de 3,6. La profundidad, como decíamos, es solamente de 10 kilómetros. La intensidad 2 a 3. La referencia es 17 kilómetros al sur de Chupaca, región Junín. No se han registrado daños personales ni materiales. Esta es una nueva réplica de las tantas que se van generando en la localidad de Chupaca, en la región Junín. Y solamente nos queda volver a recomendar lo de siempre. En principio, mantener la calma ante cualquier movimiento telúrico. El tener la mochila de emergencia a la mano. Cada familia conoce sus necesidades, cuántos miembros son y qué labor le toca realizar a cada miembro de la familia. ¿Qué debe contener la mochila de emergencia según la necesidad de cada quien? Entonces, dados los movimientos que se están suscitando en diferentes lugares, en diferentes regiones, en diferentes países, lo recomendable es lo mismo de siempre, tener a la mano eso que puede salvar la vida y se resume en mochila de emergencia. Estaremos ampliando esta información, por supuesto, en la primera edición de Nacional en la Noticia. 5:27, despierta con Nacional.

0: 5:30 en Nacional.
1: ¿Qué sucedió un día como hoy? Día Nacional del Adulto Mayor, una fecha que invita a sensibilizar al Estado y la ciudadanía sobre la importancia de garantizar una vejez digna, activa y libre de cualquier forma de abandono, discriminación o violencia en nuestro país. Día Internacional contra el Dengue. La fecha promueve la prevención y el reconocimiento oportuno de sus síntomas, reforzando la importancia de eliminar los criaderos de mosquitos, evitando la acumulación de agua en recipientes y espacios donde pueda reproducirse.
2: Marimar.
1: En 1971 nació Thalía, cantante, actriz y empresaria mexicana. Su carrera despegó desde muy joven y alcanzó reconocimiento gracias a su participación en telenovelas. Thalía conquistó escenarios y se consolidó como una de las artistas mexicanas con mayor proyección internacional. Esto sucedió un día como hoy.
0: Cinco y treinta y dos. 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
1: 5:35. 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

0: 5:39. A esta hora nos contactamos ya con nuestro colaborador de todos los días que nos trae importante información desde el gran mercado mayorista de Lima en Santa Anita. Variedad de productos, calidad, ofertas y además recomendaciones oportunas. Muy buenos días, Yair Dextre, adelante.
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0: Muchas gracias, Yair Dextre. Un bonito día también para ti y saludos a todos los trabajadores del gran mercado mayorista de Lima desde temprano sirviendo a sus clientes. 5:41. 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

0: 5 de la mañana, 44 minutos. La hora oficial está en Nacional. 5:44. Nos vamos a Apurímac con la información. Más de 127.000 electores sufragarán este 4 de octubre en la jurisdicción de la OTPE Abancay. Desde Apurímac, la información la trae nuestro corresponsal Yair García. Muy buenos días, Yair. Nacional en la noticia.
1: Gracias por el pase Nacional en la noticia. Más de 127.000 electores sufragarán este 4 de octubre en la jurisdicción de la ODP Abancay. La OMPE, a través de la Oficina Descentralizada de Procesos Electorales Abancay, cuya jurisdicción comprende las provincias apurimeñas de Abancay, Aymaraes y Atabamba, registra un total de 127.609 electores que participarán en estas elecciones regionales y municipales 2026, a desarrollarse el domingo 4 de octubre. Esta ODP es una de las tres oficinas descentralizadas instaladas en la región de Apurímac, en la cual se ha previsto la instalación de 456 mesas de sufragio en aproximadamente 86 locales de votación. Para este nuevo proceso electoral, se proyecta la instalación de 56 oficinas en las tres provincias de su ámbito de intervención. Asimismo, quienes desempeñan el cargo de miembros de mesa recibirán un incentivo económico de 165 soles. En tanto, quienes no se presenten a la instalación de la mesa de votación serán sancionados con una multa equivalente al 5% de la unidad impositiva tributaria UIT, es decir, 275 soles. De igual manera, los ciudadanos que no cumplen con su deber de votar tendrán una multa cuyo monto dependerá de la clasificación socioeconómica del distrito en el que reside. 102 soles para distritos no pobres, 55 soles para distritos pobres no extremos y 27.5 para distritos pobres extremos. Esta es la información desde Abancay, que sintoniza Radio Nacional en los 100.1 de la FM.
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0: Dirigente transportista Héctor Vargas propone sistema de pago sin contacto en buses para evitar extorsiones. El diputado Luis Quispe Candia considera fuera de lugar las mociones de interpelación a ministros con menos de un mes de gestión. El Ministerio de Transportes y Comunicaciones oficializa la reducción excepcional del 90% en multas de tránsito. Ampliaremos estas informaciones, amigos, luego en la primera edición de Nacional en la Noticia, a partir de las 6 de la mañana. 5:47, despierta con Nacional.

0: 8:51. Nos vamos rápidamente a la central de noticias del Instituto Nacional de Innovación Agraria, INIA. Muy buenos días, Ulises Peña y Gloria Castillo. Adelante.
1: Gracias, Socorro. Muy buenos días. Un saludo desde INIA Informa. Y comenzamos el bloque informativo agrario del día de hoy y lo hacemos desde la región de Loreto. Tecnologías y metodologías agrarias para mejorar la calidad del cacao ha transferido el INIA en favor de productores de la comunidad de Nueva Luz, distrito de Balsa Puerto. La finalidad es elevar la calidad genética del cultivo, incrementar el nivel de cosecha y conservar la fertilidad del suelo agrario.
2: Las tecnologías fueron transferidas durante una jornada de capacitación técnica organizada por la Estación Experimental Agraria San Ramón de INIA, donde los productores han aprendido a desarrollar plantones élite de cacao libre de plagas, manejo agronómico del cultivo, control de plagas, tipos de poda y elaboración de abono orgánico.
1: Y ahora nos vamos a la región de Tumbes. Mediante un curso modular técnico, el INIA ha capacitado a productores de la región en tecnologías para el manejo agronómico de la yuca. Con ello se busca mejorar la calidad del cultivo y reducir las pérdidas de cosecha por malas prácticas agrarias.
2: Durante el curso, la Estación Experimental Agraria Los Cedros del INIA ha transferido tecnologías orientadas a mejorar la producción de semillas de alto valor, selección de material de siembra, preparación de terreno, distanciamiento de plantación, manejo del riego, control de malezas, fertilización y monitoreo fitosanitario. Somos el Instituto Nacional de Innovación Agraria, entidad técnica científica del Ministerio de Desarrollo Agrario y Riego.
1: Y hasta aquí INIA Informa. Socorro contigo, que tengas un buen día.
0: Muchas gracias, Ulises Peña. Gracias, Gloria Castillo. Lindo día para ustedes también. Excelente jornada. Saludos a todos los profesionales de INIA. Y nos encontramos nuevamente mañana aquí en Despierta con Nacional. Amigos, 5:53. Faltan solo 77 días para la visita del Papa León XIV a nuestro país. Y lo esperamos con mucha expectativa, con entusiasmo, con ganas de volver a sentir ese halo de unión, de fraternidad, de entusiasmo que deja siempre la llegada de un sumo pontífice. Esperamos a nuestro Papa compatriota y ya tenemos el himno que acompañará la llegada de León XIV al Perú. León, hermano del camino. 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León, hermano del camino, Perú te espera con los brazos abiertos. Nos vamos, amigos, 5:54. Gracias por escoger siempre la primera del país para iniciar una nueva jornada. Jorge Coco Calderón en el control de audio, Michael Reyes en la producción y en la conducción quien les habla, Socorro Sampín. Agradecemos su sintonía y los invitamos a permanecer con nosotros. Viene la primera edición de Nacional en la Noticia con Michael Reyes y Ricardo Alba. Cuídense mucho, amigos, y recuerden, la vida se nos dio para hacer algo grande. Chau.

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la Marina de Guerra del Perú y la Dirección de Metrología del Instituto Nacional de Calidad le dan la hora oficial peruana. El término de la señal indicará las 06:00 horas, hora oficial peruana. 06:00 horas, hora oficial peruana. Proporcionada por la Dirección de Metrología del Instituto Nacional de Calidad y transmitida por la Marina de Guerra del Perú. Próxima señal horaria, a las 12:00 horas.

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2: 6:04.
3: 6:04.
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3: Hoy es miércoles 26 de agosto del 2026, año de la esperanza y el fortalecimiento de la democracia.
2: Faltan 77 días para la llegada del Papa León XIV al Perú.
3: La presidenta de la República, Keiko Fujimori, se reunió con el presidente ejecutivo del Banco de Desarrollo de América y el Caribe, Sergio Díaz Granados, para fortalecer la cooperación en seguridad ciudadana y la preparación ante el fenómeno El Niño.
2: Además, la mandataria Fujimori destacó el trabajo de la Policía Nacional y respaldó su apoyo a la institución durante el 39 aniversario de creación de la Dirección de Operaciones Especiales.
3: El Ministerio de Transportes y Comunicaciones estableció una reducción excepcional del 90% en las multas por infracciones de tránsito y de transporte público y privado.
2: Héctor Vargas, presidente de la Coordinadora de Empresas de Transporte de Lima y Callao, propuso implementar sistemas de pago sin contacto en buses para reducir las extorsiones.
3: El presidente del Congreso, Miguel Torres, inauguró la mesa de trabajo Preparación y Respuesta ante Terremotos y Tsunamis.
2: El premier Luis Galarreta expresó su confianza en que el Congreso apoyará la delegación de facultades legislativas al Ejecutivo, la cual se presentará esta semana.
3: El gobierno destinará 450 millones de soles para invertir 380 puntos críticos o para intervenir 380 puntos críticos en 8 regiones del país como parte de las acciones de preparación ante el fenómeno El Niño.
2: La Autoridad Nacional del Agua inició trabajos a doble turno para acelerar la limpieza y descolmatación de 4,8 kilómetros del río Piura.
3: Lima Metropolitana continuará registrando temperaturas por encima de lo normal hasta este viernes, con máximas de entre 24 y 28 grados Celsius, informó el Senami.
2: El presidente del Jurado Nacional de Elecciones, Roberto Burdeo, informó que los debates de las elecciones regionales y municipales 2026 comenzarán el 13 de septiembre en las distintas regiones del país.
3: En el ámbito internacional, España aprobó los anteproyectos para reformar sus leyes de asilo y extranjería tras la crisis migratoria de Ceuta.
2: En los deportes, el tenista peruano Ignacio Buse superó al australiano Adam Walton y avanzó a la tercera ronda del ATP 250 de Winston-Salem.
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2: 6:07.
3: 6:07.
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4: Son las 6:07 en todo el país. ¿Cómo están, amigos? Muy buenos días. Bienvenidos a esta edición informativa a través de Nacional en la Noticia. El día de hoy vamos a conversar sobre estos acuerdos a los cuales la presidenta Keiko Fujimori ha llegado con el presidente ejecutivo de la CAF, el Banco de Desarrollo de América Latina y el Caribe, pero además el presidente de esta institución ha manifestado su intención de cooperar para fortalecer la inteligencia y la lucha contra el crimen transnacional en nuestro país. En ese contexto y en esa línea de soluciones que esperamos encontrar al transporte, vamos a comentar también que el Ministerio de Transportes y Comunicaciones ya ha oficializado la reducción excepcional del 90% de las multas de tránsitos, esto como parte de los acuerdos a los cuales ha llegado los dirigentes con la presidenta Keiko Fujimori en su reunión del fin de semana pasado. Y en este contexto, también el dirigente Héctor Vargas ha propuesto un sistema de pago sin contacto en los buses, eso para evitar que los extorsionadores estén de alguna manera amenazando a los choferes de los diferentes vehículos de las empresas de transporte en nuestra ciudad capital. ¿Será esto suficiente para que tengamos la forma de cómo ir reduciendo esos niveles de delincuencia que hoy en día tenemos en nuestro país? Esta es una alternativa, esta es una interrogante que se las dejamos para que usted

0: ustedes también puedan participar. Ya saben que en el YouTube nos encuentran como Radio Nacional. También nos dejan sus comentarios, activen la campanita y formen parte de nuestra comunidad virtual noticiosa de todas las mañanas. 6:09, 6:09 es la información de la hora en Radio Nacional. También estamos en los 103.9 de la frecuencia modulado, conectado con 70 repetidoras en simultáneo a esa hora de la mañana. Y también, si nos sigues a través de la televisión, estamos en el 7.2 Televisión Digital Terrestre. Pero el contacto también ya lo tenemos con nuestros colegas periodistas que están ubicados en diferentes puntos de nuestra ciudad capital. El contacto es con Silvia González, ella está en el extremo de Lima Norte, porque en Carabayío se viene desarrollando un operativo de recuperación en la vía pública. Silvia, ¿cómo estás? Muy buenos días. Nacional en la noticia.
1: Nacional en la noticia, Michael, estamos a la altura de la cuadra 20 de la avenida Túpac Amaru, avenida que ha sido ocupada por años por el comercio ambulatorio. Rodean exactamente el conocido mercado La Cumbre. De esta manera, 500 efectivos de la Policía Nacional y autoridades vienen recuperando esta vía que había sido ocupado, repetimos, por el comercio informal. Tanto también este en la calle Miguel Grau. Esta es la urbanización El Progreso en Carabayío, donde prácticamente los ambulantes ocupaban veredas y hasta la vía auxiliar de la avenida Túpac Amaru, avenida además bastante concurrida por el tema vehicular y en horas punta inclusive con tráfico en la zona. De esta manera se está liberando los espacios y la Policía Nacional ha señalado que va a mantener también la seguridad en el lugar para poder evitar que los ambulantes regresen. Tengamos presente que ya en el año pasado, iniciando este mes, se hicieron otros operativos para retirar a determinado comercio ambulatorio, pero estos retornaron y de esta manera ya con el apoyo policial se está tratando de mantener el espacio libre. Inclusive hay zonas, compañeros, que son de acceso peatonal para inclusive personas que tienen silla de ruedas, rampas, y poder pasar por este lugar era imposible, ya que aquí ocupaba una señora con su venta de papas o también con otros elementos en la zona del mercado. Ya ha sido retirado, hasta el momento se ha llevado este operativo de manera pacífica y se viene retirando también algunas personas que ya además tenían un aviso de esta recuperación que se iba a hacer en la zona. Este es el operativo entonces que se viene realizando en Carabayío a la altura de la cuadra 20 de la avenida Túpac Amaru, alrededores del mercado La Cumbre. Silvia González, Nacional en Noticia.
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0: Son las 6:12 en Radio Nacional, 6:12, y les comentamos que en los próximos minutos la Policía Nacional brindará, a través de la Dirección de Investigación Criminal, va a brindar detalles de importantes casos del desarrollo de sus actividades de la policía, como por ejemplo el golpe a la banda criminal dedicada a la extorsión de empresas de transporte. En ese sentido se ha capturado a 3 presuntos integrantes, entre ellos el cabecilla apodado Perrón. Además, la captura del integrante de los despiadados del centro dedicado a las extorsiones. Todos esos detalles en los próximos minutos se los estaremos dando a conocer cuando la Policía Nacional presente el balance de esas actividades importantes de sus funciones. Son las 6:13 en Radio Nacional, cuando faltan solamente 77 días para la llegada del Papa León XIV a nuestro país. Pero también las informaciones tienen que ver con el ámbito político. La presidenta de la República, Keiko Fujimori, se reunió con el presidente ejecutivo de la CAF, el Banco de Desarrollo de América Latina y el Caribe, Sergio Díaz Granados, para fortalecer la cooperación en seguridad ciudadana y la preparación ante el fenómeno del Niño. El encuentro se realizó en Palacio de Gobierno y abordó también otras prioridades de este gobierno. Durante la reunión, ambas autoridades dialogaron sobre los proyectos de infraestructura, de salud, salud digital, conectividad, agua, saneamiento y educación. La mandataria destacó que el banco o la CAF como aliado estratégico y anunció también que el gobierno trabaja para ampliar la línea de crédito y el apoyo del organismo multilateral con nuevos anuncios previstos para las próximas semanas. ¿Qué fueron lo que dijo la presidenta? Tenemos sus declaraciones.
3: Hemos hablado

0: de cosas específicas en los temas de seguridad, de cara al fenómeno del Niño, y también de infraestructura básica, redes de agua, de saneamiento, educación y salud. Estamos ya planificando de cara a los próximos años ampliar, ¿no?, la línea de crédito y el apoyo que ellos nos van a brindar. Así es que se vienen buenos anuncios en las próximas semanas.
1: Bueno, ahí lo ha manifestado la presidenta, se vienen importantes anuncios, buenos anuncios, ha dicho, en lo que respecta a esos temas de seguridad en nuestro país. 6:14, 6:14, y el presidente ejecutivo de CAF, del Banco de Desarrollo de América Latina y el Caribe, Sergio Díaz Granados, también informó que los equipos del organismo vienen trabajando de manera coordinada con el gobierno peruano para fortalecer distintos procesos, principalmente en materia de seguridad. Señaló que la cooperación ayudará a reforzar la inteligencia y la lucha contra el crimen transnacional. Díaz Granados en otro momento indicó que también se busca mejorar la coordinación con los países fronterizos para enfrentar la delincuencia organizada. Además, precisó que su institución fortalecerá de asistencia técnica y financiamiento para fortalecer la preparación del Perú y otros países de América Latina y el Caribe frente a los posibles efectos del fenómeno El Niño. Escuchemos.
2: Estamos con los equipos del banco, trabajando con los equipos de la presidenta, para fortalecimiento de varios procesos dentro del país, y particularmente los temas penitenciarios, y hacer más presencia con inteligencia también, lucha contra el crimen transnacional. Venimos a ofrecerle asistencia técnica, financiamiento para poder enfrentar y planear mejor esta crisis ambiental que nos va a afectar aquí en América Latina y el Caribe.
1: 6:16, 6:16 es la hora en Radio Nacional.
3: La presidenta de la República, Keiko Fujimori, destacó el trabajo de la Policía Nacional durante el 39 aniversario de creación de la Dirección de Operaciones Especiales DIROS-PEPS. Acompañada por el ministro del Interior, César Astudillo, afirmó que el país necesita una fuerza policial preparada, unida, firme y respetuosa de la ley y los derechos de los ciudadanos. También rindió homenaje a los agentes de esta unidad que perdieron la vida en cumplimiento de su deber.
1: La mandataria ratificó el compromiso de su gobierno de fortalecer a la Policía Nacional con mejores capacidades, herramientas y condiciones para enfrentar a la delincuencia. Durante la ceremonia, condecoró por acción distinguida al mayor de la Policía Nacional, Alexander Libizaca Guamán, y entregó un reconocimiento de ascenso al suboficial de segunda Policía Nacional, Florentino Chambituero. Por su parte, el ministro César Astudillo resaltó el sacrificio de los policías que enfrentaron al terrorismo, el crimen organizado y el narcotráfico.
3: Escuchamos a la presidenta de la ceremonia de la DIROPES.
4: El Perú los necesita. Los necesita preparados, unidos y firmes. Los necesita respetuosos de la ley y de los derechos de todos los ciudadanos. La historia de la DIROES ha sido construida con disciplina, con sacrificio y valor. Y como gobierno renovamos nuestro compromiso de seguir fortaleciendo a nuestra Policía Nacional, dotándola de mejores capacidades, mejores herramientas y condiciones para cumplir su misión. Gracias por estar allí donde el deber los llama. Que el ejemplo de nuestros héroes nos acompañe siempre. Que sus familias sepan que el Perú no los olvida. Y que las nuevas generaciones de policías encuentren en ellos la inspiración para seguir sirviendo con honor.
1: Son las 6:18, 6:18 en Radio Nacional.
3: Solo un datito, ¿no? Porque, a ver, nos llamó la atención la DIROPES, que es la Dirección de Operaciones Especiales, conocida también, seguramente por la gran mayoría, como la DINOES o la DIROES, Dirección Nacional y Dirección Regional de Operaciones Especiales.
1: Así es. Bueno, importante saber que hay una nueva nomenclatura, ¿no? Respecto a ese grupo de trabajo de la Policía Nacional.
3: Recordemos que es la unidad de élite de la policía creada en 1987 y cuya operación táctica es la de intervención compleja de alto riesgo en todo el país, lucha contra el crimen, el narcotráfico, el terrorismo, la minería.

0: ilegal, el sicariato y los secuestros.
1: Estuvieron cumpliendo 39 años, así que saludamos que sigan en realidad desarrollando este importante trabajo desde esta importante institución

0: por infracciones de tránsito y de transporte público y privado, esto mediante decreto supremo. El beneficio tendrá una vigencia de 90 días para las multas de tránsito y de 180 días para las de transporte. Lo que se busca es facilitar su pago y fortalecer el sistema sancionador.
1: La medida no incluye, ojo, infracciones graves relacionadas con conducir en estado de ebriedad, informalidad, agresiones a inspectores y accidentes de tránsito. Para acceder al beneficio, los infractores deberán pagar el monto reducido y en algunos casos desistirse de los recursos presentados. Las multas canceladas no generan puntos en la licencia ni serán consideradas para determinar reincidencia. Esto dijo el señor Julio Rau Rau y Edwin Dertiano, ambos representantes de gremios de los transportistas.
2: Las fotopapeletas, como es el caso del Callao, que prácticamente es un asalto a mano armada. Entonces, con esto prácticamente va a aliviar y resolver el tema de la gran mayoría de los trapistas que tienen papeletas al doquier.
3: No ha dado resultado, ¿no? Como digo, y tienen que haber sanciones, tiene que restablecerse los depósitos para llevar ahí a los conductores que cometan faltas graves. Tiene que haber un verdadero sistema, ¿no? De sanción que funcione. Han tenido más un fin recaudatorio que un fin educativo. Y se ha creído que simplemente aumentando el monto de las papeletas iba a ser una herramienta para corregir al infractor y no lo ha sido, ¿no?
2: Definitivamente es un gran alivio, ¿no? Y eso prácticamente le resuelve el problema económico de toda la familia transportista, porque lamentablemente que todo con este problema que tenemos, la gran mayoría de choferes, su licencia está prácticamente suspendida o si no, cancelada por la acumulación de puntos.
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0: Son las 6 de la mañana, 21 minutos, atentos con la hora, son las 6 con 21 minutos y este tema del transporte de pasajeros en nuestra ciudad capital es bastante complejo. En ese sentido, Héctor Vargas, presidente del directorio de la Coordinadora de Empresas de Transporte de Lima y Callao, propuso implementar sistemas de pago sin contacto en las unidades para reducir el uso de dinero en efectivo durante las rutas y evitar que los conductores sean blanco de extorsiones. El dirigente consideró que la instalación de cámaras de seguridad ya no sería suficiente para disuadir a los delincuentes, esto debido a que las modalidades de ataque han cambiado. Según señaló, este mecanismo podría aplicarse a unas 20.000, de 20.000 a 22.000 unidades de transporte urbano en nuestra capital.
1: Ahora, Vargas ha cuestionado también el plan escudo del Ministerio del Interior al considerar que se trata de una medida que ya se aplicaba desde el año pasado y que no ha generado cambios significativos en la seguridad del sector. Tras reunirse con el ministro de Transportes y Comunicaciones, Rafael Rey, el dirigente pidió además activar la unidad de élite creada para combatir los ataques contra los transportistas. El dirigente afirmó que su organización representa más del 30% del transporte urbano formal de Lima y Callao. Lo escuchamos.
5: Yo creo que las cámaras incluso ya fue una historia que debió haberse implementado hace un tiempo, pero que hoy pensamos que no ayudaría, porque ya el tema de la prevención de esa manera ha cambiado, los delincuentes han mutado. Estamos proponiendo más bien una alternativa, si es que es posible, de que se cambie la mecánica y que ya no se compre cámaras, porque eso ya no va a ser disuasivo, sino que se implemente mecanismos dentro de los buses del pago sin contacto, de tal manera que eso sirva para que 20.000 o 22.000 unidades tengan el mecanismo del pago sin contacto y ya los conductores no tengan el efectivo, pero por el cual los delincuentes los extorsionan por tener el efectivo en la mano. Eso lo hemos señalado, era más de lo mismo, y porque es una medida aislada. Decíamos de que el plan escudo, de repente el nombre ha cambiado, pero eso se está implementando desde el año pasado. La policía está en nuestros terminales, nos acompañan en el camino. Hoy día el ejército ha ingresado y está haciendo la misma labor. Entonces, el resultado que estamos teniendo es el mismo, ¿no? No ha cambiado mayormente. La creación de la unidad de élite y que esto ya esté en el documento, a pesar que es ley, pero que no se ha cumplido, para nosotros es un tema central y puntual. Poco se está hablando de la creación de la unidad de élite que fue creada el año pasado por ley, pero que para nosotros es un tema muy importante, porque están hablando de medidas aisladas, el plan escudo, el plan tal.
0: Muy bien, son las 6:24, 6:24 en Radio Nacional. Nos vamos rápidamente hasta Lima Norte, Ricardo, porque ahí está Silvia González.
1: Continúa el operativo.

0: que desarrolla la policía en esa zona de la gran capital. Silvia, adelante, 6:24.
1: 24 minutos, gracias compañeros. Conforme también va aclarando el día, podemos ver el resultado del trabajo de la Policía Nacional y autoridades de la municipalidad que a partir de las 2:30 de la madrugada aproximadamente empezaron este operativo de recuperación de la vía pública aquí justo a la altura del kilómetro 19 y 22 de la Túpac Amaru. Está ubicado el mercado La Cumbre, muy conocido en la zona y además ocupado por más de 40 años por ambulantes en sus alrededores. Prácticamente ya no se veía ni siquiera la entrada a este mercado conocido, y por lo que observamos también y lo que nos está informando la Policía Nacional, el comercio informal había ocupado inclusive los paraderos. Imagínense ustedes tomar su bus prácticamente en la pista a raíz de que ocupaba el comercio estas zonas. Pero escuchemos también al general Jorge Castillo, jefe de la región Lima, que también ha estado liderando este operativo y sus resultados.
2: Acá justamente destacamos resaltar la recuperación de espacio público. Y esta es una recuperación de espacio público que venimos haciendo con el señor alcalde, ya planificada, ¿no? Estamos recuperando 7 cuadras donde acá habían comercio informal, paraderos informales, ¿no? Y esto traía caos, congestionamiento vehicular, incomodidad a las personas y también lastimosamente personas de mal vivir que se...
1: Cabe precisar, compañeros, que también de acuerdo a las investigaciones que reportamos con los casos policiales en los alrededores de estos puntos, ha sido también escenario de hechos delictivos, por lo cual también la policía en estos instantes está realizando diferentes operativos también por ver el tema de seguridad ciudadana. El general ha asegurado que tanto la Policía Nacional como personal también serenazgo se va a mantener en estos puntos para evitar que el comercio ambulatorio retorne. Hay que recordar además que también la Policía Nacional viene participando en estos operativos diversos, tanto inclusive en Puente Piedra hace unos días y también en Zapallar. Este es el trabajo entonces que se viene realizando en conjunto aquí en la zona de Caraballo con la recuperación de vías, veredas, zonas de tránsito para poder también velar por la seguridad de las personas. Silvia González, Nacional en Noticias.
3: Perfecto, muchas gracias Silvia por esta información. Estaremos atentos a un próximo llamado y saber cómo se viene recuperando esos importantes espacios para la ciudadanía de Lima Norte. Son las 6:27, 6:27. Ojo, porque la madrugada del día de hoy se han reportado 2 sismos, Ricardo, muy temprano a las 2:40 de la madrugada se ha sentido en la región de Junín, en la provincia de Chupaca, con una magnitud de 3.6, una profundidad de 10 kilómetros, y el punto de referencia es 17 kilómetros al sur de Chupaca, en la región Junín. Pero no ha sido el único lugar donde se han sentido sismos.
0: No, hemos tenido también otro punto del país en donde el movimiento telúrico se ha dejado sentir durante el amanecer de la jornada de hoy miércoles.
3: Así es, tenemos ese reporte también desde la ciudad de Huánuco a las 5:02:31. También tuvo un impacto de 3.5, una profundidad de 15 kilómetros y se ubicó a 20 kilómetros al oeste de Huánuco, en la región de Huánuco. En ambos sismos no se han reportado daños personales ni materiales. Lo que sí hay que reconocer, Ricardo, y lo dejan también saber los seguidores del Instituto Geofísico del Perú a través de su página de X, de su red social X, que en Chupaca se ha sentido muy fuerte ese movimiento telúrico, solamente a 10 kilómetros de profundidad, pero lo que ha sucedido en Huánuco a las 5:02 de la mañana se reporta a 15 kilómetros con una intensidad también de 3.5. En fin, lo importante es estar preparados ante cualquier eventualidad que se pueda producir y hay que tener también en cuenta la mochila de emergencia. Son las 6:28, 6:29 la mañana avanza y es importante también saber a esa hora que hay oportunidades laborales, así que ojo y papel, aquí se los presentamos en Tu Chamba en Radio Nacional.
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1: ¿Qué sucedió un día como hoy? Día Nacional del Adulto Mayor, una fecha que invita a sensibilizar al Estado y la ciudadanía sobre la importancia de garantizar una vejez digna, activa y libre de cualquier forma de abandono, discriminación o violencia en nuestro país. Día Internacional contra el Dengue. La fecha promueve la prevención y el reconocimiento oportuno de sus síntomas, reforzando la importancia de eliminar los criaderos de mosquitos, evitando la acumulación de agua en recipientes y espacios donde pueda reproducirse.
2: Marimar.
1: En 1971 nació Thalía, cantante, actriz y empresaria mexicana. Su carrera despegó desde muy joven y alcanzó reconocimiento gracias a su participación en telenovelas. Thalía conquistó escenarios y se consolidó como una de las artistas mexicanas con mayor proyección internacional. Esto sucedió un día como hoy.
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1: Titulares en Nacional. 6:34, 6:34 en Nacional en la noticia. Esta madrugada, dos sismos de magnitud 3,6 y 3,5 se registraron en Junín y Huánuco, respectivamente.
2: Un menor de edad falleció tras ser embestido por una minivan cuando cruzaba la avenida Arquitectos en Ventanilla, a pocos metros de un colegio.
1: El alcalde de Lima, Renzo Rellardo, reafirmó su solicitud al gobierno para incluir en el paquete de facultades legislativas que se presentará al Congreso la creación de la Guardia Municipal.
2: Lima Metropolitana continuará registrando temperaturas por encima de lo normal hasta este viernes, con máximas de entre 24 y 28 grados Celsius, informó el Senami.
1: El gobierno estableció medidas que permitirán mejorar viviendas rurales e instalar módulos temporales tras los sismos registrados en Chupaca, Junín.
2: Una mujer fue condenada a casi 2 años de prisión suspendida por el delito de discriminación tras proferir expresiones ofensivas contra el conserje de un condominio en el distrito del Rímac.
1: La Autoridad de Transporte Urbano para Lima y Callao, ATU, recordó que agredir o atentar contra un fiscalizador durante sus funciones puede sancionarse con hasta 5.500 soles de multa.
2: El presidente del Jurado Nacional de Elecciones, Roberto Burneo, informó que la institución viene adoptando medidas para prevenir los posibles efectos del fenómeno El Niño durante las elecciones regionales y municipales 2026.
1: La Junta Nacional de Justicia convocó a un nuevo concurso público de méritos para elegir al jefe de la OMPE, luego de que el proceso anterior terminara sin un nombramiento.
2: El ministro de Energía y Minas, Guillermo Sino, informó que el proyecto para llevar gas natural a Ayacucho, Ucayali, Junín, Puno, Cusco, Apurímac y Huancavelica se encuentra en su etapa final.
1: En el ámbito internacional, España aprobó los anteproyectos para reformar sus leyes de asilo y extranjería tras la crisis migratoria de Ceuta.
2: En los deportes, el tenista peruano Ignacio Buse superó al australiano Adam Walton y avanzó a la tercera ronda del ATP 250 de Winston-Salem.
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2: 6:36.
1: 6:36.
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3: Muy bien, gracias Manuel, gracias Socorro, con la actualización de los titulares a esta hora de la mañana en Nacional en la Noticia, en esta primera edición. 6:37, 6:37, importante es la hora, pero también es importante que les comente que a las 8:00 de la mañana desarrollaremos la entrevista con la conducción de Ricardo Alba. ¿Cuáles son los temas que el día de hoy se van a conversar? Vamos a hablar sobre este pedido de facultades. Va a ser un amplio análisis. ¿Qué implica este pedido de facultades? ¿Cuáles son los límites? ¿Cuáles son las condiciones? Vamos a conversar con la ex ministra de Justicia, Delia Muñoz, aquí en nuestra cabina, aquí en Radio Nacional. Además, el panorama en el Congreso de la República ante la presentación del pedido de facultades. Hablaremos con el tercer vicepresidente de la Cámara de Diputados, José Yataco Torrealba. No, vamos a hacer este amplio análisis, así que no se lo pierda, 8:00 de la mañana, la entrevista con Ricardo Alba a través de Radio Nacional en los 103.9 de la frecuencia modulada.
4: 6:38, a propósito del Congreso, hay que decir que el Parlamento, el actual Congreso, este nuevo y remozado Parlamento con bicameralidad, es decir, con senadores y diputados, desarrolla su primera semana de representación. Hoy los congresistas cumplen su tercer día de esta semana. Tanto senadores como diputados están participando de esta actividad, recorriendo principalmente las regiones donde fueron elegidos y elegidas, o también las circunscripciones que más crean conveniente.
3: Esta práctica se mantiene, Ricardo, ¿no?
4: Se mantiene, yo lo decía, comentaba contigo la semana pasada, si era solo diputados y también senadores, así que recurriendo al reglamento se establece que también los senadores. Esta es una nueva figura para los senadores, ¿no? Uh-huh. Si nos remontamos hasta el año 92, cuando existía el Senado, bueno, no existía la semana de representación ni en senadores ni diputados, pero se ha tomado en cuenta esta figura que proviene de la Constitución alemana y de la figura germana, dando cuenta que se instaura durante la administración del gobierno del Partido Aprista. Es allí donde se instaura justamente la semana de representación. y hay que indicar que consiste básicamente

0: básicamente que los congresistas, ahora senadores y diputados, acudan a sus lugares donde fueron elegidos para tomar en cuenta y desarrollar in situ esta semana, y la gente puede escuchar las necesidades que tienen y ellos traerlos a Lima.
1: Esa es la finalidad, ¿no? Que los políticos, en ese caso los padres de la patria, tengan contacto con las diferentes problemáticas que hay en sus jurisdicciones de las cuales ellos han sido elegidos. Vale decir, los congresistas, o en ese caso diputados o senadores de Chiclayo, pueden ir a la región Lambayeque.
0: Así es.
1: ¿No? Y poder saber cuáles son los principales problemas que aquejan en esa región.
0: Ahora, durante la gestión de María del Carmen Alba 2021-2022, se modificó el reglamento para que los congresistas no solo tengan la prerrogativa en la semana de representación de visitar sus circunscripciones, como es el término, digamos, legal, donde fueron elegidos, sino también puedan ir a otras. Es decir, si tú y yo somos congresistas.
1: Los de Lima, por ejemplo.
0: Claro, no tienen que estar solamente en Lima, podrían ir, por ejemplo, a Iquitos, a Madre de Dios, y lo mismo, los de Madre de Dios podrían visitar, por ejemplo, Huánuco o Cusco. Es una facultad que estaba dirigida básicamente a los de Lima, porque si teníamos 30 y pico congresistas de Lima, pues como que, digamos, teníamos una sobrerepresentación. Entonces se va a la facilidad, pero eso también ya lo han utilizado, lo están utilizando, o lo utilizaron, mejor dicho, durante el Congreso anterior, muchos parlamentarios de provincias. ¿Y por qué no iban a sus regiones? Porque no eran bien vistos, o sea, la población, digamos, cuestionaba su participación y preferían ir a otras regiones, ¿no? Porque había que utilizar el fondo que te entrega el Congreso para semana de representación. Ajá. No solo tuya, sino otros asesores y en muchos casos tu equipo de trabajo.
1: Claro, claro que sí, y que muchas veces se ha cuestionado el uso de esos recursos.
0: Claro, ahora, tú puedes utilizar la semana de representación y hacerla virtual, sí.
1: También, claro.
0: Puedes hacerlo, claro. Y eso implica que no utilices recursos y podrías devolverlos. Ahora, la devolución es muy difícil en el Estado, ¿no? Es todo un proceso largo y engorroso. Así que lo que más se busca es que, en todo caso, los representantes vengan a tus oficinas y ahí puedan disponerse los recursos. Pero ojo, ¿no? Y los diputados también tienen las circunscripciones suyas o las que crean conveniente. Pero como son nuevecitos, el primer año por lo general van a ir a su circunscripción, lo mismo que los senadores.
1: Bueno, pero ya que estamos hablando de temas parlamentarios, el presidente del Congreso, Miguel Torres, inauguró la mesa de trabajo denominada Preparación y Respuesta ante Terremotos y Tsunamis, que fue organizada por la senadora Lourdes Alcorta de la agrupación Renovación Popular. La reunión congregó a representantes del Instituto Nacional de Defensa Civil, el Centro Nacional de Estimación, Prevención y Reducción del Riesgo de Desastres y el Instituto Geofísico del Perú, además de la Marina de Guerra y los especialistas en gestión de riesgos.
0: Torres Morales destacó la importancia de estos espacios para reunir información y establecer mecanismos de prevención y respuesta frente a un eventual sismo de gran magnitud. El titular del Congreso señaló que, aunque no es posible evitar los fenómenos naturales, sí se pueden reducir sus efectos sobre la población, por lo que comprometió a las instituciones especializadas a seguir aportando sus conocimientos y anunció que el Parlamento tomará en cuenta sus necesidades para fortalecer las acciones de preparación y atención ante emergencias. Escuchamos parte de su discurso.
2: Lo más importante de todo, creo que está faltando liderazgo. Creo que hay muchas intenciones, hay muchas iniciativas, pero hay que faltar un liderazgo.
3: No estamos preparados, los seguros no han servido para nada. Nosotros queremos tomar acciones. Lo que no podemos es tener reunionitis todo el tiempo. Tiene que haber un día en que todo esto sea concretado. Que cada autor de cada institución, el INDECI, el CENEPRED, la Marina, todos tengan una articulación de forma que respondamos a todos.
4: Tenemos que avanzar en la implementación del sistema de alerta de sismos, ¿no? Este sistema que nos puede avisar con algunos segundos, que funciona ya en México, que funciona también en Japón, entiendo.
5: Se plantea una mejora en los simulacros que se ha venido desarrollando en los últimos años. Hemos hecho las prácticas de evacuar, pero también necesitamos asegurar el tiempo de respuesta durante el sismo dentro de la vivienda.
6: Cada vecino, cada poblador tiene que valorar su vivienda y tiene que reforzarla. Es que no tenemos otra oportunidad para poder hacer ese tema. Es tener que crearle conciencia a la población de que su vivienda finalmente puede terminar siendo su ataúd.
7: La proyección son 100.000 fallecidos, no es poca cosa. Y deberían procesarse seguramente en 100 días, o sea, 1.000 cuerpos por día. El Instituto de Medicina Legal no tiene esa capacidad. A todos queremos apoyar, todos queremos ayudar, pero son grandes temas no resueltos.
1: Son las 6 de la mañana, 40.

0: 34 minutos en Radio Nacional. Por su parte, el presidente del Congreso, Miguel Torres, pidió al Parlamento cerrar filas y otorgar al gobierno las facultades legislativas solicitadas en materia de seguridad ciudadana y prevención frente al fenómeno del Niño. Torres consideró que el pedido, que sería presentado esta semana, podrá ser evaluado por las comisiones parlamentarias en la semana de representación y sostuvo que el país necesita unidad para enfrentar ambos problemas.
1: Además, Torres se pronunció respecto a las mociones de interpelación contra el ministro de Defensa, Rafael Belaunde, y de Energía y Minas, Guillermo Chino, solicitadas por bancadas de la oposición en el Congreso. Escuchemos.
2: Esperemos que todos cerremos filas para poder otorgar esta delegación de facultades en un momento en el cual el Perú necesita unidad para poder responder frente al fenómeno del Niño y, por supuesto, a los temas de inseguridad ciudadana. Preguntarnos si es que los días que han transitado son lo suficientes como para poder estar planteando interpelaciones. Creo que, si bien es válido, es democrático, está en su derecho requerir la presencia de los ministros, también creo que es importante evitar estos tufidos que podrían ser de confrontación.
0: Son las 6:46, el presidente del Consejo de Ministros, Luis Galarreta, anunció que el Ejecutivo presentará esta semana ante el Congreso de la República el proyecto de ley para solicitar facultades legislativas. El premier confió en que las bancadas priorizarán los intereses del país y respaldarán la propuesta para luego fiscalizar las medidas que sean adoptadas por el gobierno.
1: Galarreta señaló que las reformas estarán enfocadas principalmente en seguridad ciudadana, con medidas para recuperar el control de los penales y enfrentar el crimen organizado. También adelantó la construcción de nuevos establecimientos penitenciarios y un plan para reducir el hacinamiento de los penales. El jefe del gabinete aseguró además que el gobierno mantiene una acción preventiva frente al fenómeno El Niño.
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0: El gobierno destinará 450 millones de soles para invertir o para intervenir 380 puntos críticos en 8 regiones del país. Esto como parte de las acciones de preparación ante el fenómeno del Niño 2026-2027. El viceministro de Políticas y Supervisión de Desarrollo Agrario, Manuel Laiseca Ortigas, informó que se ejecutarán trabajos preventivos ante las lluvias intensas y desbordes. Entre las zonas priorizadas se encuentran Tumbes, Piura, Lambayeque, La Libertad, Ancash, Lima, Ica y también la región de Arequipa.
1: A ver, en Piura se ha destinado más de 179 millones de soles para labores de limpieza y descolmatación, mientras que en el sector privado también contribuye con estas acciones. La Fundación Romero donó 16 millones de soles, de los cuales 7.2 millones serán destinados a intervenir 4.85 kilómetros del río Piura. Además, la Asociación de Gremios Productores Agrarios del Perú donará combustible para apoyar la limpieza de cauces en distintas regiones del país.
0: Tenemos declaraciones del viceministro Laiseca, el presidente de la Sociedad Nacional de Industria, Felipe James, el ministro de Comercio Exterior y de Turismo, Rogers Valencia, y el embajador de los Estados Unidos en el Perú, Bernie Navarro. Escuchemos.
4: Han destinado 450 millones para intervenir 380 puntos críticos en 8 regiones del país, incluyendo Piura.
5: Hemos conformado un frente unido con un comando único para canalizar la ayuda para enfrentar este fenómeno. Y esperamos de parte del gobierno también una contraparte similar para poder coordinar esfuerzos de la mejor manera.
6: Se sabía en el mes de mayo, llegamos a gobierno en el mes, el 28 de julio, y el 2 de agosto se constituía esta comisión de emergencia, porque como han visto en Piura, la descolmatación del canal principal, la descolmatación del Chira, recién está empezando.
7: Nuestro hospital naval, que tiene más de 1,000 camas y tiene todos los recursos disponibles. El CDC, el Centro para el Control y Prevención de Enfermedades, está apoyando al Perú enfrentando el dengue y la malaria. Eso lo tenemos en la embajada.
0: Son las 6:49 en Radio Nacional, 6:49. La región Piura cuenta con una capacidad potencial de aproximadamente 4.352 millones de soles para ejecutar inversiones mediante el mecanismo de obras por

0: impuestos, según la Agencia de Promoción de la Inversión Privada Proinversión. De este monto, 2.657 millones corresponden al gobierno regional, 1.614 millones a los gobiernos locales y más de 80 millones a las universidades públicas. Esta herramienta permitirá acelerar los proyectos de prevención, infraestructura y servicios públicos para reducir los riesgos frente al fenómeno del Niño.
1: El presidente ejecutivo de Proinversión, Luis del Carpio, destacó que Piura tiene experiencia en este mecanismo con 78 intervenciones adjudicadas por 1.514 millones de soles entre el 2009 y 2026. Además, la región cuenta con una cartera potencial de 46 proyectos por 1.517 millones de soles, principalmente en vías urbanas, educación y cierre de brechas. Durante la jornada también se visitaron los trabajos de descolmatación de la presa Los Ejidos y se reafirmó el apoyo técnico para impulsar inversiones de rápida ejecución.
2: Decisión 2026.
0: Información electoral. El presidente del Jurado Nacional de Elecciones, Roberto Burneo, informó que los debates de las elecciones regionales y municipales 2026 comenzarán el 13 de septiembre en las distintas regiones del país. Los encuentros contarán con los candidatos cuyas candidaturas hayan sido inscritas definitivamente y se desarrollarán según un cronograma que será comunicado próximamente. En Lima Metropolitana, los debates están previstos para el día 21 y 22 de septiembre.
1: Burneo recordó que el 5 de septiembre se publicará la lista definitiva de candidatos una vez concluido el periodo de tachas y apelaciones sobre las candidaturas cuestionadas por una posible reelección encubierta. Explicó que los 91 jurados electorales especiales vienen evaluando cada caso y que el pleno del jurado será la última instancia. Además, señaló que las elecciones locales anuladas deberán reprogramarse para el próximo año.
3: Septiembre, ya comienzan a darse los debates. Vamos a tener debates acá en Lima con los candidatos a las diferentes opciones distritales de Lima Metropolitana, pero también en cada una de las regiones. Es una organización bastante importante, bastante compleja. Creo que en las regiones va a haber diferentes fechas, pero en Lima Metropolitana va a ser una fecha específica, 21 y 22 de septiembre, en Lima Metropolitana. Y a partir del 13 comienzan en todas las regiones, en cada una de las regiones, dependiendo de la programación que tenemos.
0: Bien caleta. 6:52 a.m, el presidente del Jurado Nacional de Elecciones, Roberto Burneo, informó también que la institución viene adoptando medidas para prevenir los posibles efectos del fenómeno del Niño durante las elecciones regionales y municipales 2026. El Jurado Nacional de Elecciones trabaja junto a los 91 jurados electorales especiales para garantizar el desarrollo del proceso, incluyendo la preparación y el traslado oportuno del material electoral a los locales de votación.
1: Burneo señaló que se han previsto locales alternativos y medidas para facilitar el traslado de electores ante posibles emergencias. Además, indicó que el Jurado Nacional de Elecciones recibió 15 millones de soles adicionales, aunque requiere otros 5 millones para recuperar su presupuesto operativo. El organismo también coordina con la Oficina Nacional de Procesos Electorales para iniciar la impresión y distribución del material electoral. Escuchemos.
3: Ya hemos informado a la OMPE el día de ayer de todo este análisis y todo este estudio. Ellos han participado el día de hoy en la comisión multisectorial y también hemos convocado a las instituciones especializadas en gestión de riesgo de desastres, que es INDES y SENEPRED. También está PCM, que es parte de ello, también el Ministerio de Defensa. Se vienen identificando también los locales alternativos que estén, digamos, cercanos para que la población también pueda ejercer su derecho al voto. Recordemos que poco a poco el sistema electoral viene acercando las elecciones a la población a través de los centros poblados, a través de la instalación de mesas en lugares recónditos en todo el país. Nuestra realidad, nuestra geografía es muy compleja.
0: Son las 6:54 a.m. en Radio Nacional. Vamos a tener contacto rápidamente con la región de Apurímac. Ahí está nuestro corresponsal Yair García y nos informa que más de 127 mil electores escucharán propuestas de candidatos en elecciones regionales y municipales. Yair, buenos días. 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
4: Gracias por el pase Nacional en la noticia.
2: más de 127 mil electores sufragarán este 4 de octubre en la jurisdicción de la ODP Abancay. La OMP, a través de la Oficina Descentralizada de Procesos Electorales Abancay, cuya jurisdicción comprende las provincias apurimeñas de Abancay, Aymaraes y Atabamba, registra un total de 127.609 electores que participarán en estas elecciones regionales y municipales 2026, a desarrollarse el domingo 4 de octubre. Esta ODP es una de las tres oficinas descentralizadas instaladas en la región de Apurímac, en la cual se ha previsto la instalación de 456 mesas de sufragio en aproximadamente 86 locales de votación. Para este nuevo proceso electoral, se proyecta la instalación de 56 oficinas en las tres provincias de su ámbito de intervención. Asimismo, quienes desempeñan el cargo de miembros de mesa recibirán un incentivo económico de 165 soles. En tanto, quienes no se presenten a la instalación de la mesa de votación serán sancionados con una multa equivalente al 5% de la unidad impositiva tributaria UIT, es decir, 275 soles. De igual manera, los ciudadanos que no cumplen con su deber de votar tendrán una multa cuyo monto dependerá de la clasificación socioeconómica del distrito en el que reside. 102 soles para distritos no pobres, 55 soles para distritos pobres no extremos y 27.5 para distritos pobres extremos. Esa es la información desde Abancay, que sintoniza Radio Nacional en los 100.1 de la FM.
4: Tu decisión 2026. 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
1: 6:56, Diana Valero ya está con nosotros para traernos lo último de las redes sociales.
0: Diana, ¿qué tal? ¿Cómo estás? Muy buenos días.
5: Buenos días, 6:00 a.m. ya con 56 minutos, compañeros, y las redes sociales inundan justamente de homenajes tras confirmarse la lamentable noticia del fallecimiento de la indiscutible reina del country, Dolly Parton, quien falleció a los 80 años tras una breve batalla contra el cáncer. Medios internacionales como la cadena Deutsche Welle reportan que celebridades y fanáticos de todo el mundo rinden tributo, el último adiós, no solo a la autora de himnos inolvidables, como recordamos I Will Always Love You o John Lane, sino a una de las filántropas más generosas de nuestra época. Ahí estamos escuchando un poco del legado que nos deja esta gran artista representante de la música country. Los usuarios en las plataformas digitales comparten sus canciones con profunda nostalgia, sin duda, recordando que fue una mujer que defendió sus raíces rurales con gracia, con inteligencia, hasta su último aliento. Siempre recordada Dolly Parton. Vamos rápidamente también a otros aspectos que son tendencia y Paraguay, les comento, es parte de lo que está marcando las plataformas digitales, ¿no? En tendencia económica y de infraestructura, portales especializados están destacando el país, ¿no? Que viene aprobando proyectos de inversión millonarios, gracias, sepan ustedes, a su ambiciosa reforma y estabilidad energética. El presidente Santiago Peña lidera una mesa nacional para abrir el mercado eléctrico y potenciar de esta manera energías limpias, un ejemplo de desarrollo, un ejemplo de industrialización tecnológica en lo que se refiere a este país, que está generando muchos comentarios y bastante positivos debates, además, dentro de la comunidad empresarial sobre cómo conectar mejor a nuestra América. Pero vamos a cerrar este bloque de tendencias, siendo las 6:59, regresando a lo que está tomando la atención en nuestro país, porque en el plano local, la marca Iquitos, les comento, está brillando con luz propia en las tendencias nacionales. Todo el internet, ¿de qué está hablando? Bueno, yo les comento, de la gran gala cultural y étnica Iquitos está de moda. Es un showroom que realmente promete, con pasarela de alta Cultura Amazónica que se celebrará este viernes 28 de agosto y que busca precisamente recaudar fondos para apoyar directamente a la comunidad nativa de los Boras y

0: El público, pues, sin duda está aplaudiendo este enorme esfuerzo de llevar no solamente la moda, ¿no? A través de esta marca Iquitos está de moda, sino también el que se pueda difundir un poco más nuestra identidad, nuestro arte y sostenibilidad de la selva ante los ojos del mundo, sin duda alguna. 7:00 a.m, cerramos Tendencias.
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2: ¿Sabías que este 30 de agosto Cañete cumple 470 años de fundación española? Pero hablar de Cañete es también hablar de una historia que muchas veces no aparece completa en los libros: su profunda raíz afroperuana. Durante la época colonial, miles de africanos y sus descendientes fueron esclavizados y llevados a trabajar a las haciendas de la costa peruana. En Cañete, esas comunidades construyeron familias, saberes, prácticas culturales y formas de celebrar y comprender el mundo que perduran hasta nuestros días. Por eso nombres como San Luis de Cañete o La Quebrada son fundamentales cuando hablamos de memoria afroperuana. Cañete también es tierra del histórico Festival de Arte Negro, que desde 1971 convirtió el arte y la identidad afroperuana en protagonistas. Así que este aniversario hagamos algo diferente. Celebremos a Cañete, sí, pero preguntémonos también quiénes construyeron su historia y qué memorias todavía necesitamos conocer.
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2: Titulares en Nacional. 7:03.
3: 7:03.
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3: El gobierno encargó a Rosana Pilar Taquia Gutiérrez el puesto de directora ejecutiva del Programa Nacional de Asistencia Solidaria Pensión 65, a fin de garantizar la continuidad y operatividad del programa.
2: Ecuador y Perú acordaron reforzar de manera inmediata el mantenimiento, la protección y la seguridad del canal de Sarumilla y la Bocatoma La Palma. Infraestructura binacional clave para el abastecimiento de agua y las actividades productivas de las poblaciones fronterizas.
3: El Ministerio de Energía y Minas declaró de interés su participación en el 10º Seminario Internacional Expo Mina Perú 2026, reconocimiento que refuerza la relevancia de esta feria como una de las principales plataformas de negocios, inversión, tecnología e innovación minera en el país.
2: Lima Metropolitana continuará registrando temperaturas diurnas por encima de lo normal hasta el viernes 28 de agosto. Con valores que llegarán hasta los 28 grados, informó el Servicio Nacional de Meteorología e Hidrología del Perú, SENAMI.
3: El Hospital Nacional 2 de Mayo continúa consolidándose como referente en innovación y alta especialización, al alcanzar la cifra de 500 cirugías robóticas realizadas en beneficio de pacientes de diversas especialidades médicas.
2: La Municipalidad de Surco inició labores de mantenimiento y limpieza de los canales conocidos como Río Surco, infraestructura.

0: estructura que permite distribuir agua hacia los parques del distrito con el objetivo de prevenir obstrucciones y reducir el riesgo de inundaciones.
1: 7:04
0: 7:04
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2: Son las 7:05, 7:05 en Radio Nacional. ¿Cómo están, amigos? Bienvenidos a nuestra siguiente hora informativa a través de Radio Nacional en los 103.9 de la frecuencia modulada. También estamos en Televisión Digital Terrestre en el 7.2 y en nuestra plataforma de YouTube. Nos puedes ubicar como todas las mañanas en Radio Nacional. Activa la campanita y únete también a nuestra comunidad virtual de todas las mañanas. 7:05, pero no te pierdas a las 8:00 a.m. la entrevista con Ricardo Alba. ¿Cuáles son los temas que se van a conversar el día de hoy? Bueno, el pedido de facultades legislativas. Vamos a hacer un amplio análisis respecto a este tema. ¿Qué implica este pedido? ¿Cuáles son los límites y cuáles son las condiciones que se establecen frente a ese pedido de facultades? Nos visitará la ex ministra de Justicia, Delia Muñoz. Además, ¿cuál va a ser el panorama en el Congreso de la República ante la presentación de este pedido de facultades? Nuestro invitado será el tercer vicepresidente de la Cámara de Diputados, José Yataco Torrealba. Esto a las 8:00 a.m, la entrevista con Ricardo Alba a través de Radio Nacional.
3: Así es, hablaremos de política ampliamente sobre las facultades y sobre todo esta primera semana de representación de los congresistas y cuál será la primera ley del nuevo Congreso. Ya tenemos aproximadamente casi un mes y se está aprobando básicamente el tema de comisiones, pero ya tienen que entrar de inmediato a ver los grandes problemas nacionales.
2: Así es, y eso va a depender también de las comisiones, ¿no? Que se
3: así
2: formen.
3: Es.
2: 7:06, y bueno, hace poco estamos hablando también, Ricardo, sobre el fenómeno del Niño.
3: Así
2: y
3: es.
2: Y con la llegada del fenómeno del Niño también llegan algunas enfermedades que son asociadas a ese fenómeno. Ya tenemos en cabina al doctor Octavio Cubas Paredes, coordinador clínico de trasplante pulmonar de E-Salud. Doctor Cubas, ¿qué tal? ¿Cómo está? Muy buenos días, bienvenido a Radio Nacional.
4: Muy buenos días, muchas gracias por la invitación.
2: Doctor, ¿cuáles son las principales enfermedades que llegan también con el fenómeno del Niño?
4: Bueno, lo que se produce son cambios de clima, ¿no? Entonces, el cambio de clima básicamente lo que hace es un cambio de temperatura brusco y esto genera en los extremos de la edad, niños y mayores y personas mayores, una falta de regulación. Ellos tienen una pobre regulación de temperatura corporal, entonces los hace más proclives a infectarse. Pero hay que recordar que para que haya una infección respiratoria tiene que haber un microbio, digámoslo así, ¿no? O sea, un agente infeccioso. El frío en sí mismo ni la humedad en sí misma producen una infección. Tiene que haber una contaminación y una transmisión de este germen, de esta infección, que puede ser principalmente son virus y claro, también puede ser bacterias. ¿No? Claro. Tenemos principalmente las poblaciones de riesgo.
3: Ahora, doctor Cubas, buenos días. Bajo este concepto que usted nos ha detallado, el calor agudiza esto, ¿no es cierto? Y las lluvias, la acumulación de agua, servidas. Estamos hablando principalmente de focos que van a atentar con nuestra piel, ¿no? Problemas dermatológicos y estomacales.
4: Si es que hay una falta de salubridad, de medidas de salubridad, efectivamente, uh-huh, problemas de tipo digestivo, ¿no? Porque no hay la debida, el debido cuidado, claro, de la limpieza de lo que comemos.
3: Por ejemplo, las inundaciones, producto de las lluvias, o también los desbordes de ríos, que es algo muy habitual, sobre todo en las zonas cercanas a los cauces. Eso, por ejemplo, hemos visto aquí hace poco en Villa El Salvador, cómo la acumulación de aguas hervidas y la gente que tiene que caminar en short, pero con las piernas al descubierto, y esas bacterias que están en estas aguas se pegan en la piel.
4: Uh-huh. Claro, en general, el estar por un agua sucia, salvo que tenga mucho tiempo de exposición, uh-huh, y que la piel se maltrate por esta razón, o sea, pasar por un trecho, ya, no significa que necesariamente se vaya a infectar porque se queda pegada la bacteria.
3: No, buen ¿por detalle. Qué?
4: Porque
3: mucha gente
4: quiere
3: eso.
4: La piel tiene es una capa protectora que nos. Ya. Ahora, cuando estamos mucho tiempo, la piel se deteriora. Es ahí donde tenemos más probabilidad de tener una infección de piel por este contacto, ¿no? Correcto. Cuando hay deterioro de la capa de la piel.
3: ¿No?
4: Claro, cuando hay una herida o cuando hay un deterioro en general.
3: Perfecto.
4: Por humedad, la piel se deteriora, se pierde la capa protectora y ahí sí hay una invasión principalmente local, ¿no?
2: Doctor, ahora, es importante saber que en otros tiempos se han presentado enfermedades como, por ejemplo, yo recuerdo el

0: cólera, recuerdo conjuntivitis, por ejemplo, con la llegada del fenómeno del Niño. En este caso, las enfermedades también van evolucionando. ¿Y sobre cuál es hoy en día el foco que se tiene, principal preocupación y que la población debe estar alerta?
1: En general, los problemas que asociamos a los fenómenos climáticos son cambios de temperatura bruscos, ¿no? Que esto hace proclive a la persona a enfermar de una infección respiratoria.
0: Los asmáticos, por ejemplo, doctor.
1: En general, los problemas de tipo vamos a establecer las poblaciones, los menores de 5 años, los mayores de 60 años, uh-huh, y la población de medio que tenga comorbilidad, ¿no? O sea, menores de 60 y mayores de 5 que tienen comorbilidad, como por ejemplo fibrosis pulmonar, enfermedad bronquial por tabaco, asma, bronquiectasias en nuestro país, que es una secuela de tuberculosis. Estas son enfermedades crónicas que hace que estas personas sean mucho más susceptibles a tener una infección respiratoria. Entonces, ¿cuál es la primera medida que nosotros debemos implementar y que se ha implementado en el mundo? Porque recordemos que hemos tenido una pandemia de origen respiratorio.
0: Así es.
1: La primera pandemia, la más importante, ha sido la de 1918, que fue por el virus de influenza. Y en esa época, que no habían vuelos, no había una transmisión transatlántica, la gente no se desplazaba como se desplaza ahora, en esa época tuvimos una mortalidad de 50 millones. Con el COVID, a pesar de todo, no hemos alcanzado 15 millones de mortalidad. Uh-huh. Entonces, principalmente, las poblaciones vulnerables, que son extremos de la edad y comorbilidad, son los que van a estar más susceptibles. Ahí hay un agente causal. Puede ser influenza, puede ser COVID, puede ser cualquier virus respiratorio, el virus sincicial, que ahora ya tenemos vacuna. Uh-huh, uh-huh. Y en nuestro país, además, bacterias, la tuberculosis. Entonces, perfecto, para todos estos virus y bacterias que se transmiten por vía aérea, hay medidas que se implementan en forma histórica. En cuestión viral, primero son las vacunas.
0: Claro.
1: O sea, hay que tener un plan de vacunación que se cumpla. Uh-huh. Para todos.
2: ¿Y se ha establecido ya, existe en la actualidad?
1: Está en el Ministerio de Salud y se aplica también en Salud un plan de vacunación. Por ejemplo, la vacuna para influenza, correcto, es anual.
0: Ajá.
1: ¿No es cierto? O sea, debemos asegurarnos que los menores de 5 años, los mayores de 60 y en general todos deberíamos estar vacunados para influenza.
2: ¿Y los cincuentones también, doctor?
1: No, por eso, en general todos deberíamos todos estar. ¿Por qué? Porque al final
2: estamos
1: de cuentas
2: estamos en ese grupo etario, doctor.
1: Ustedes que son jóvenes pero las personas que somos llamados tercera edad, uh-huh, ya somos susceptibles por el solo hecho de ser de la tercera edad, entonces debemos estar vacunados.
0: Correcto.
1: Pero en general a la población, a lo que está expuesta es al acúmulo de estos gérmenes que, uh-huh, son transmitidos de persona a persona. Correcto. Entonces, por ejemplo, ambientes cerrados como este, si no tuviésemos los sistemas de ventilación que existen, inyección de aire y extracción de aire, entonces tendríamos una población de virus que están flotando, que salen del señor, que está resfriado, y son inhalados y nos infectamos, ¿no? Entonces, correcto, ¿qué pasa con los cambios de clima, los cambios climáticos y de temperatura? Que, bueno, si hace frío, cerramos las ventanas, cerramos las puertas, uh-huh, y llega alguien infectado y se entra ese ambiente, correcto, y no se ventila y se transmite.
2: Esto me lleva, doctor, ¿cómo vas a preguntar? Las personas que hemos tenido, digamos, que nos hemos infectado durante la pandemia, una, dos y hasta tres veces.
1: De COVID.
2: ¿No es cierto? Por COVID.
1: Sí.
2: ¿Somos más susceptibles de poder ser víctimas de estos problemas?
1: No, salvo que haya
2: dejado secuela.
1: Exacto, ya, que haya quedado, correcto, una enfermedad pulmonar secuelar o una enfermedad de vías respiratorias u otra enfermedad, porque el COVID no solamente dio enfermedad respiratoria, uh-huh, de enfermedad neurológica, de una serie. Si hay una secuela, a eso se le llama comorbilidad o factor de riesgo para. En este, uh-huh, caso, el factor de riesgo principal son las enfermedades respiratorias previas, uh-huh, ¿no? Asma, EPOC, que es la enfermedad de tabaco, la tuberculosis como secuela, ¿no? Las personas que han tenido tuberculosis, se lastima el pulmón y queda una cicatriz. Ese es un factor de riesgo. Uh-huh. Los que tienen fibrosis pulmonar, en mi especialidad,
2: claro,
1: en el Hospital Almenara somos especialistas en fibrosis pulmonar y trasplante. Entonces, estas personas todas están vacunadas, les hacemos un seguimiento muy cercano. Todas las medidas de precaución y de prevención se tienen siempre presentes, ¿no?
0: Doctor, las alergias, ¿es frecuente que se desarrolle en esta temporada con la llegada del fenómeno del Niño?
1: Sí, efectivamente. La alergia en sí misma, si nosotros nos ponemos a hablar para que se entienda claramente, todos tenemos un nivel de reactividad. ¿no? Entonces, si nos si inhalamos pimienta, todos estornudamos. Esa es la reactividad. La alergia es una respuesta excesiva y desordenada y que se presenta ante estímulos que normalmente podrían no afectar a la mayoría, a esa persona le afecta. Entonces, ¿cómo se incrementa esta manifestación? Hay personas que trabajan en ambientes que promueven la alergia, por ejemplo, los que están manipulando productos de limpieza. No usan una adecuada protección respiratoria, entonces están inhalando productos de detergentes que, y además volátiles, ¿no? Que se evaporan, inhalan, entonces empiezan a estornudar, a toser, ¿no? Y eso hace que se inflame la vía aérea. Y si están expuestos a un microorganismo, entonces se infectan con más facilidad porque la vía aérea ya está predispuesta para ello, ¿no? Pero sí siempre hay que tener en cuenta que unos síntomas respiratorios no necesariamente van a ser una infección, que el cambio de clima, no, el cambio por sí mismo no da la infección, sino hay un agente causal, hay un virus o una bacteria.
0: Y en este caso a veces son hongos,
1: ¿no? Menos probablemente son hongos porque más estamos expuestos a hongos, pero nuestra inmunidad nos protege.
0: Ah, correcto.
1: Generalmente, las personas que tienen algún nivel de inmunosupresión, como por ejemplo diabéticos, personas con cáncer que están recibiendo tratamiento, personas que están listas para trasplante pulmonar, que son personas que están inmunosuprimidas, enfermedad renal crónica en diálisis, son más susceptibles las personas que tienen neoplasias hematológicas, como leucemias, linfomas. Estas personas tienen más probabilidad de hacer infecciones por hongos. Uh-huh. Pero en general, nosotros no. Si estamos sanos, no.
0: Correcto, correcto, doctor Cubas. Ahora, como conclusión, para la forma de prevenir cualquier tipo de enfermedades, siempre son las vacunas.
1: En primer lugar es la vacuna. La segunda es controlar los ambientes cerrados, que estén ventilados. Uh-huh. En tercero, si es que nosotros identificamos una persona que está infectada y que tiene síntomas respiratorios, hay que aplicar las medidas que ya aprendimos durante el COVID. Perfecto. ¿No es cierto? No hay que tener contacto, hay que lavarnos las manos, hay que usar una mascarilla, ya no hay que dar besito, ¿no? Uh-huh. Y sobre todo hay una cosa que escucho mucho, que es estornuda con el codo.
2: Sí, ya
1: el codo hecho, vestido.
2: Ya se ha hecho costumbre, ¿no?
1: Sí, pero el codo vestido, porque la idea es atrapar las
2: codo vestido,
1: con ropa. Por eso dicen el codo o un pañuelo, ¿no?
2: Y si estoy con polo con
1: no
2: ropa
1: funciona más corta, porque no en qué se va
0: virus,
1: a pegar,
0: claro, el virus se queda impregnado en la piel,
1: se esparce.
0: Ah, correcto.
1: El problema es que entonces, cuando estornudamos...
2: Ahí sí puedo usar mi pañuelo.
1: Claro, cuando se usa el pañuelo, entonces toda la nube ya no se forma, se queda ahí pegada. Porque el problema es que, por ejemplo, si este espacio no tuviese ventilación y yo estornudo, hay una nube que sale y empieza a flotar. Tiene un tiempo de que flota llena de partículas y estas bacterias o virus que yo he eliminado son inhaladas por ustedes porque constantemente estamos generando una corriente hacia el interior del pulmón.
2: La necesidad de usar pañuelo, eso es que se ha perdido pero que debe volver. Claro, sí, por una cuestión no solo de salud, también
1: mascarilla,
2: de salubridad.
1: La mascarilla.
2: Cuando tenemos problemas, digamos, de gripe, ¿no?
1: Claro, para no contagiar a los demás, ¿no? Y esta es una costumbre que tiene más de medio siglo en Japón.
2: Sí, pues. Y que antes de la pandemia, cuando veíamos a alguien con mascarilla, era raro, ¿no?
1: Sí, debe tener algo, debe tener algo de peligro. Sí. Debe tener tuberculosis.
2: Sí, pues. No, doctor, ha sido un gusto tenerlo esta mañana aquí en la radio.
1: No, al contrario, gracias a ustedes por permitirme informar.
0: El doctor Octavio Cubas Paredes, coordinador clínico de trasplante pulmonar de Esalú, estuvo conversando con nosotros. Muchísimas gracias, doctor. Son las 7 de la mañana con 18 minutos, 7 con 18. Vamos rápidamente a tomar contacto con la ciudad de Iquitos. Ahí está nuestro corresponsal Ricardo Dávila y nos informa que han quedado detenidos el director y el docente de una institución educativa por el deceso de un escolar.
2: Cayó una pared, ¿recuerdas que ayer lo comentábamos?
0: Cayó una pared, exactamente.
2: Así es. Así
0: Ricardo, buenos días. 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
3: Nacional en la noticia, información de Iquitos, capital del departamento de Loreto. El juzgado de la unidad de flagrancia declara fundado el pedido de detención preliminar contra docente y director de la institución educativa Petronila Perea de Ferrando. De acuerdo a la información, esta unidad de flagrancia ha determinado la detención judicial por 7 días. Esto que partirá desde el 24 hasta el 31 de agosto. El pedido fiscal fue formulado por la Sexta Fiscalía Provincial Penal Corporativa de Maynas, quien solicitó la detención judicial por el plazo de 7 días, con la finalidad de continuar con las diligencias necesarias para el esclarecimiento de los hechos y de esta manera determinar el grado de responsabilidad que correspondería a las personas personas que se encuentran investigadas, en este caso tanto al profesor como al director de la institución educativa. De acuerdo al requerimiento fiscal, se atribuye a los investigadores

investigados la presunta comisión de delitos contra la vida, el cuerpo y la salud, así como delitos contra la administración pública y exposición de personas al peligro, precisando que la investigación se encuentra en etapa preliminar. Cabe resaltar que la medida de detención judicial tiene carácter cautelar.

0: Informó Ricardo Dávila para Radio Nacional.
1: Gracias, Ricardo. 7:20. Bueno, esta noticia ha causado indignación. Realmente uno repasa los medios de comunicación de Loreto y encuentra, por ejemplo, Pro y Contra habla esta mañana del caso, la región también habla sobre este caso, que llama la atención no solo en Loreto, sino en todo el país, el hecho de que alumnos hayan sido, no sé si obligados, pero en todo caso, han participado de una demolición de un antiguo tanque de agua que para algo que ellos no están preparados.
2: Claro, ¿y dónde están las autoridades del colegio? ¿No? Porque ese tipo de acciones no es que se hagan de manera aislada.
1: Pero parece que era justamente a pedido de las propias autoridades del colegio.
2: Pero vamos a saber también cómo avanzan las investigaciones. Ya tenemos comunicación, Ricardo, a esa hora de la mañana con el doctor Abel Chiroque. Él es jefe de la oficina de la Defensoría del Pueblo, precisamente en la ciudad de Iquitos, y queremos conocer cuál es el avance de la investigación por este lamentable hecho, este deceso de este escolar. Doctor Chiroque, ¿cómo está? Buenos días, bienvenido a Radio Nacional.
3: Ricardo, señor Marco, estamos nosotros en la región Loreto, la Oficina Defensorial de Loreto, de la Defensoría del Pueblo, ha venido realizando el acompañamiento a los familiares desde primeras horas que llegaron los dos estudiantes al hospital. Otro grupo estuvo en la institución educativa, en las intervenciones de la UGEL y la Fiscalía Especializada en Delitos de Corrupción de Funcionarios, porque quería precisar que adicional a la investigación penal hay una intervención de la Fiscalía Especializada en Delitos de Corrupción de Funcionarios, debido a que esta es una obra que recién fue entregada hace unos días, ¿no? Esta infraestructura educativa fue entregada el 3 de agosto, iniciaron las clases el 10 de agosto, y ese tanque en desuso quedó ahí en esta obra nueva. Por eso es que adicional a las investigaciones penales hay una investigación de la Fiscalía Especializada en Delitos de Corrupción de Funcionarios.
1: Claro.
3: También hay otra intervención de en el órgano administrativo disciplinario que también tiene que investigar si obviamente aquí
2: Pero, doctor, hay una
3: falta administrativa.
2: Doctor, negligencia total por donde se le vea, ¿no? Por donde se le vea. Además, condicionar a los alumnos a desarrollar este tipo de trabajo sin ninguna preparación, sin ningún instrumento de seguridad y con el conocimiento de las autoridades del centro educativo, ¿quién tiene aquí la responsabilidad? ¿Quién va a ser directamente responsable de este lamentable hecho? ¿El profesor que condicionó a los alumnos o la autoridad, el director del centro educativo que permitió este tipo de acciones?
3: Bien, nosotros hemos recabado un proyecto donde se pretendía retirar este tanque en desuso para la adecuación de una cancha deportiva. Hay un documento presentado el 17 de agosto y ya se han venido realizando otras acciones también que ponían en riesgo la integridad de los estudiantes, ¿no? Han utilizado motosierra para cortar un árbol seco de zapote que estaba en esa área de la institución educativa. Era un área extensa, del tamaño de un campo deportivo, que había sido reservada para la construcción, para la futura construcción de un centro especial u otro centro de estudios, ¿no? Entonces, ellos lo estaban habilitando para la práctica deportiva. Sin embargo, a todas luces, como usted dice, ya las investigaciones van a determinar el grado de responsabilidad, tanto penal como disciplinaria, de los investigados. Sin embargo, obviamente hay riesgos y ahí nosotros, como Defensoría del Pueblo, hemos recordado el deber de protección que tienen los directores como representantes legales en la institución educativa, como lo manda el Código del Niño y Adolescente, durante la permanencia de...

0: los estudiantes en el centro de estudios, los directores y directoras asumen esta protección, esta responsabilidad de representación y de cuidado de los estudiantes, ¿no? Ahí ya las investigaciones determinarán, el fiscal tiene en este periodo de detención preliminar de acopiar toda la información, porque lo que presumimos, ¿no? Y ya esta es una labor netamente fiscal, de que se haría un requerimiento de prisión preventiva, ¿no? Ya está en manos de la fiscalía de poder sustentar los apremios que le establece la ley, las medidas coercitivas que le faculta la ley.
1: Doctor Chiroque, ¿se ha tomado la manifestación al director, a las autoridades del plantel educativo sobre lo ocurrido?
0: Fue la primera, las dos primeras personas que fueron invitadas cuando estábamos ahí en el hospital, en el servicio de emergencia, en el tópico de trauma shock y el tópico de cirugía. Estaba ahí el director, el docente.
1: Estamos hablando de una manifestación, digamos, verbal, o ya de una manifestación a nivel Ministerio Público, a nivel policía.
0: El contexto que le estaba comentando era de que estábamos en ese momento de la atención a los estudiantes en el hospital. Fueron invitados por el coronel a cargo de la investigación y les dijo, vamos a la comisaría de una vez para comenzar con las investigaciones. En ese momento no se conocía de el deceso del estudiante, ¿no? Entonces, cuando ocurrió el fallecimiento, cambiaron su condición ya de citados, invitados voluntariamente a la condición de detenidos en flagrancia, ¿no? Y obviamente luego, ya que ayer han concedido el tema de la detención preliminar.
2: Ahora, doctor Chiroque, desde la Defensoría del Pueblo, ¿cuál va a ser el acompañamiento a los familiares?
0: Bueno, nosotros tenemos una labor de supervisión de las investigaciones, hemos estado con los familiares, hemos acudido al investigador, al policía a cargo de la investigación para que les pueda explicar qué sigue de acá, qué es lo que necesitan, y ahí en esa coordinación se le ha brindado a los efectivos policiales, nos hemos constituido al domicilio donde estaban los escolares, los estudiantes, para que puedan coordinar con sus padres y den su declaración testimonial sobre la forma como han ocurrido los hechos. Ya se le entregó 5 nombres de estudiantes con sus padres para que puedan ser notificados. Tenemos en el campo de la atención de salud para el estudiante que está en el hospital, le han practicado ayer una tomografía. Para los familiares del estudiante fallecido, se ha coordinado la atención de salud mental y la atención inmediata por el SAMU. Hay instituciones que están interviniendo, ¿no? Correcto. Está la de Muna de Pulchana, que también a través de los psicólogos va a dar contención, el Ministerio de la Mujer. La madre del estudiante fallecido es beneficiaria de un programa social.
1: Correcto.
0: En ese sentido hay una atención ahí, y la Dirección Regional de Educación que está asumiendo con los gastos, ¿no?, del sepelio.
1: Correcto, doctor. Solo para terminar, las autoridades, el director y el profesor, ¿aceptan que ellos solicitaron, pidieron a los estudiantes derribar esta pared del tanque de agua? ¿O es que lo hicieron por iniciativa propia? Porque lo último que estábamos repasando aquí es que ha aparecido un video en el cual, de días anteriores, en el cual se observa justamente una denominada manipulación de la estructura por parte de un grupo de estudiantes del colegio. Por eso quería preguntarle si esto fue por un mandato de las autoridades, del director, del profesor, o fue por iniciativa propia de los chicos.
0: En efecto, esto ha sido, como le informaba, un proyecto, o sea, lo habían encaminado como un proyecto educativo. Hay un documento presentado el 17 de agosto donde se explicaba el derribo de este tanque en desuso, y esos videos son de la semana pasada, incluso han derribado han tumbado un árbol seco grande, de mucha dimensión, con motosierra, ¿no? Han utilizado esta máquina para cortar madera y que es de mucho riesgo para los estudiantes, ¿no? Claro. Entonces, nosotros cuando llegamos al hospital estaban el director y el profesor responsable de este hecho, y nos comentaron que en efecto había sido en el marco de la ejecución de este proyecto para habilitar la cancha deportiva.
2: Muy bien.
0: Eso es lo que nos informaron y fue en ese momento que fueron invitados por la policía para ir a la dependencia policial para las investigaciones.
1: Perfecto. Correcto. Defensor, muchísimas gracias por su participación esta mañana, muy gentil.
0: Gracias a ustedes, muy buenos días.
2: Muchas gracias, doctor Abel Chiroque, jefe de la oficina de la Defensoría del Pueblo en Iquitos. Y nos queda esa gran interrogante, Ricardo, ¿son los alumnos los que tienen o los llamados a desarrollar este tipo de actividades en beneficio de su colegio, de su comunidad educativa?
1: Obviamente no.
2: Definitivamente.
1: Obviamente.
2: ¿No?
1: Claro.
2: Así que
1: 7:31. Pausa y volvemos. Regresamos.
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2: 7:34.
1: 7:34.
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1: La Junta Nacional de Justicia aprobó la convocatoria oficial. Convocatoria del concurso público para selección de jefe de la Oficina Nacional de Procesos Electorales, OMPE.
2: Designan a Javier Erasmo Carmelo Ramos en el cargo de director ejecutivo del Programa Nacional Plataformas de Acción para la Inclusión Social País, del Ministerio de Desarrollo e Inclusión Social.
1: Tres movimientos sísmicos sacudieron durante las primeras horas de hoy, miércoles 26 de agosto del 2026, a las regiones de Tumbes, Junín y Huánuco, reportó el Centro Sismológico Nacional del Instituto Geofísico del Perú.
2: El gobierno estableció medidas extraordinarias y temporales en materia económica y financiera que permitirán al Ministerio de Vivienda intervenir en el mejoramiento de viviendas rurales y el servicio de implementación integral de módulos temporales de vivienda a través del mecanismo de obras por impuestos tras los sismos en la región Junín.
1: Se autoriza una transferencia de partidas en el presupuesto del sector público para el año fiscal 2026, hasta por la suma de 6.544.063 soles por la fuente de financiamiento recursos ordinarios a favor del Jurado Nacional de Elecciones y del Registro Nacional de Identificación y Estado Civil.
2: Los representantes del Grupo BID y de CAF, Banco de Desarrollo de América Latina y el Caribe, ratificaron al Ministerio de Economía y Finanzas que continuarán sus acciones de cooperación financiera para impulsar el desarrollo económico, la inversión pública de alto impacto social y la colaboración técnica durante el quinquenio 2026-2031.
1: Vientos, nevada y granizo en las zonas altoandinas, así como un incremento de la temperatura en la costa, espera Moquegua como consecuencia de la presencia de la depresión aislada en niveles altos Dana Berta, que viene dándose en estos momentos.
2: 7:36.
1: 7:36.
2: La información del tránsito viene ahora con el suboficial Anthony Vega. Muy buenos días.
3: Buenos días, la Policía Nacional de todos los peruanos se hace presente en Radio Nacional para actualizarles el desarrollo del tráfico en Lima. Amigos taxistas, microbuseros, camioneros, iniciamos la información en San Martín de Porres. La avenida Túpac Amaru, altura de la Universidad Nacional de Ingeniería, nos presenta un tránsito cargado con dirección al RIMAC. Tome rutas alternas. Seguidamente en San Juan de Lurigancho nos ubicamos en la avenida Pirámide del Sol a metros de la avenida Gran Chimú. A esta hora la carga vehicular es intensa. Personal policial de servicio en la vía acelera el tránsito. Finalizamos el presente reporte en Lima Sur, distrito de Chorrillos, centrándonos en la avenida Guardia Civil, altura del óvalo de Villa o La Curva. Apreciamos que el flujo vehicular es numeroso, el mismo que avanza pausadamente. Señores, la recomendación del día. Atención, siempre debe portar su documento personal, el DNI y la licencia de conducir. Además, tenga a la mano en forma digital el SOAT y el certificado de inspección vehicular. Sobre todo, chequéeme la fecha de caducidad. Hasta aquí en el programa Nacional en la Noticia hemos presentado el reporte del tráfico. Les informó el suboficial Anthony Vega desde la Dirección de Comunicación e Imagen Institucional de la Policía Nacional del Perú, en coordinación con la Dirección de Tránsito y Seguridad Vial. Imagen de confianza.
1: 7:37.
2: 7:37.
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1: Y Ricardo Alves.
4: Me llevo a pasar por ahí para conversar.
5: 7:38. 7:38. Rápidamente tomamos contacto con nuestra unidad móvil. Ahí está Michael Oropesa, que nos trae, Ricardo, buenas noticias respecto al precio del pollo.
4: Ah, caramba. Mi comida preferida. A ver.
5: Ha bajado según lo que manifiesta. Pero vamos a ver. Michael nos tiene todos los detalles a esa hora de la mañana. Michael, te escuchamos. Nacional en la Noticia.
6: Gracias, muy buenos días. Nacional en la Noticia. Nos encontramos haciendo un recorrido por los mercados de Lima luego que las amas de casa reportaran la caída del precio del pollo a 8 soles con 60 céntimos por kilo en los mercados minoristas, el más bajo en lo que va del presente año, y este costo actual lo hemos encontrado en varios centros de abastecimiento en el distrito limeño del INSE, exactamente en el mercado Rospigliosi, donde una de las comerciantes nos indica que incluso en estos momentos el pollo llega a costar más bajo, a 8 soles por kilo. Escuchemos.
7: Que el pollo ahorita está bajando.
6: Ah, está bajando.
7: Está bajando ya desde hace 4 días, pero no se sabe de aquí más adelante cuál va a ser el precio, porque así como todas las cosas varían, el pollo también puede variar.
6: ¿Ha estado variable en los últimos días en todo caso?
7: Sí, ha estado bajando de a poquitos, Y ahora, como se dice, por fuentes de los demás proveedores me dicen que posiblemente pasado mañana vuelva a subir un poco más.
6: ¿Actualmente cuál es el precio?
7: Ahorita está 8 soles.
6: ¿Y qué le dicen? ¿Por qué es que se está dando esta variación en el precio? Ahora está bajando, pero pasado mañana podría subir.
7: Claro, pues por el tema de las lluvias, de los huaicos, insisto, el clima. Todo depende del clima, lo que afecta también al consumo de nosotros, ¿no?
6: Según la comerciante de pollos, el precio de esta ave se ha reducido debido a la variación del clima en el país, producto del fenómeno El Niño. Michael Oropesa, Nacional en la Noticia.
8: 7:40 en Radio Nacional del Perú.
5: Vamos rápidamente a nuestra unidad móvil número 2. Ahí está Silvia González, nos informa sobre la...

0: La policía ha dado a conocer los resultados de los operativos anti-extorsión.
1: Estamos en plena conferencia de prensa, justamente.
0: A ver, Silvia, te escuchamos.
2: Gracias, Nacional. En la noticia, el general Víctor Reboredo, jefe de la División de Investigación Criminal, viene dando detalles con respecto a los operativos que han realizado. He dado también un adelanto con la investigación que se viene realizando al atentado de la empresa de transporte interprovincial Cruz del Sur. Él ha indicado que, de acuerdo a las investigaciones, se trataría de extranjeros que además tienen toda una planificación y no solamente es dirigido a esta empresa, sino a otros. Escuchemos justo lo que señaló el general Víctor Reboredo.
3: Estos detectives han logrado establecer, las palabras técnicas no las tengo, lo va a decir la DO, la persona que se encarga de recaudar el dinero, de hacer todo ese procedimiento para llevar esa canasta criminal a varios países de la región, dentro de ellos Venezuela. Un trabajo profesional, un trabajo muy bien realizado. Y sería bueno que este antídoto de investigación lo sepan estos irrecuperables que aún está deambulando en su mente, atentar, muy seguro, atentar contra empresas. Pero
2: el general Víctor Reboredo también viene informando con respecto a la detención de varias agrupaciones delictivas que se dedican justamente a la amenaza y extorsión de controles. Vamos a retornar con los detalles que se vienen brindando en estos momentos en la División de Investigación Criminal. Silvia González, Nacional Noticias.

0: Bueno, cada vez estamos más cerca, 7:42 es la hora en Radio Nacional y solamente nos restan 77 días para que el Santo Padre León 14 llegue a nuestro país, pise suelo peruano y todos podemos ser parte de esta bienvenida al Papa León 14. ¿De qué manera? Acompañándolo con el himno oficial al Papa. 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Muy bien, 7:43 en Radio Nacional, 7:43.
1: Vamos a hablar del fenómeno del Niño, pero sobre todo de los impactos. Hace instantes hablábamos de cómo puede generar problemas en la salud. Ahora vamos a hablar sobre el efecto del Niño en la biodiversidad marina, la pesca y el turismo. Y por ello hemos invitado esta mañana a Gibson Dávila, director del programa de gobernanza marina de la Sociedad Peruana de Derecho Ambiental. Señor Dávila, buenos días. Gracias por estar
2: buenos
1: con
2: días.
1: Nosotros.
2: Buenos días, muchas gracias, Ricardo. Este es un tema muy importante para el país, es muy importante para el sector pesquero, para el sector vinculado con la gestión marina.
1: Claro, permítame ahí hacer una cápita. Parte del calentamiento global que genera el efecto del fenómeno del Niño es el calentamiento del mar.
2: Así es, o sea, lo primero que hay que entender es que el fenómeno del Niño es un fenómeno recurrente, siempre ocurre en esta parte del planeta. El fenómeno del Niño es algo que se ha experimentado de manera histórica. Entonces, no es algo común el fenómeno del Niño. Los peruanos estamos acostumbrados a determinado tiempo experimentar los efectos del Niño. El elemento que es diferenciador respecto al fenómeno del Niño es el impacto del cambio climático. Cuando uno comienza a ver la información, las evidencias, a partir del año 1955 aproximadamente se comenzó a ver el incremento de las emisiones de gases de efecto invernadero a nivel global. Sí. Y cuando uno comienza a hacer las mediciones respecto a la temperatura del océano, también el océano comienza a incrementar su temperatura. Entonces tenemos dos factores que confluyen, el fenómeno del Niño, pero a su vez también agravado por el impacto del cambio climático con el océano, que hace que las aguas del océano sean mucho más calientes, y eso altera la biodiversidad marina, altera la distribución de las especies, pero también altera las

0: la economía, las actividades humanas,
1: Ricardo. Claro, esto nos obliga a un plan de contingencia frente al niño.
0: Sí, es necesario un plan de contingencia porque este tipo de impactos, de fenómenos, impacta no solamente a la biodiversidad marina, sino también a las actividades económicas. Y para eso se necesita un plan de contingencia. Este plan de contingencia no solamente debe abordar el tema de la economía, porque son actividades que dependen de alguna manera del mar, sino también debe apoyar los temas vinculados con la conservación marina. Uh-huh. Uno de los sectores más vulnerables a esto es el sector vinculado con la biodiversidad y específicamente el tema de las aves guaneras, por ejemplo. Uh-huh. Cuando uno ve las estadísticas, Ricardo, en 1954 teníamos alrededor de 24 millones de especies de aves guaneras, y ahora actualmente, como consecuencia del fenómeno del Niño, tenemos alrededor de 1,500,000. Si uno lo compara respecto uh-huh. al anterior fenómeno del Niño, el año 2023, hay una reducción aparentemente del 85%. Esto tiene no solamente impactos en términos del ecosistema, sino también impactos en términos económicos. Nuestra agricultura, que es principalmente una agricultura familiar, depende del guano de las islas, de los fertilizantes. Entonces es importante atender el tema del sector de conservación, porque el sector de conservación apoya también actividades económicas como precisamente la agricultura. Cuando uno le pregunta a las personas, ¿por qué uno visita Paracas? ¿Por qué uno visita las islas Islotes y Puntas Guaneras, las islas Ballestas? Uno dice para precisamente ver lobos marinos, ver uh-huh. biodiversidad. Entonces, proteger la biodiversidad también es proteger la actividad turística, uh-huh. que precisamente genera ingresos económicos para las poblaciones locales. Entonces, claro, el planteamiento de la Sociedad Peruana de Derecho Ambiental es que el fenómeno del Niño debe atender los riesgos vinculados con las actividades económicas, como la actividad pesquera definitivamente, pero también el sector de conservación, porque ambos están conectados. Si no se protege la salud de los ecosistemas, se impacta también de manera negativa a la economía.
1: Ahora, cuando hablamos de alteración del ecosistema, estamos hablando incluso también de que los recursos hidrobiológicos son afectados. ¿De qué manera y cómo es que nosotros podemos contribuir para que este efecto climático reduzca su impacto hoy en día, especialmente en el mar de nuestro país?
0: Sí, efectivamente, el fenómeno del Niño cambia las temperaturas de las aguas y eso genera un cambio en la distribución, en la reacción de las especies. Especies típicas que siempre están en nuestras aguas frías cambian su nivel de distribución y se alejan mucho más al sur y regresan especies que son de aguas mucho más cálidas, como uh-huh. túnidos, por ejemplo, como el perico. Por eso se ha adelantado la temporada de perico para extraer esos recursos. Entonces, el fenómeno del Niño genera riesgos, pero también genera estas oportunidades. Nuevos recursos hidrobiológicos ingresan a nuestras aguas y hay que saberlos aprovechar y hay que saberlos también cómo se introducen al tema gastronómico también. Entonces, lo cierto es que no es que no haya recursos hidrobiológicos, sino que cambia las especies que ingresan a nuestras aguas y por lo tanto hay que adaptarnos a esas nuevas pesquerías que ingresan. Uh-huh. Ya el Ministerio de la Producción ha tomado medidas frente a eso. Por ejemplo, ha aprobado recientemente una resolución donde permite aprovechar estos recursos de oportunidad. Entonces, eso es algo importante para la economía pesquera artesanal porque permite diversificar los ingresos. Ya no podemos depender de algunos recursos porque no están por los cambios en las condiciones climáticas y las aguas, uh-huh. pero hay que aprovechar otros recursos y de alguna manera ha sido una decisión acertada del Ministerio de la Producción de dar esa medida para efectos de diversificar los ingresos y las pesquerías en la pesquería artesanal.
1: Ayer se aprobó, me parece, un reglamento que establece uh-huh. ya el tema de veras.
0: Sí, lo que ha aprobado el Ministerio de la sí. Producción es una declaratoria de emergencia para el sector pesquero artesanal.
1: Sí. Estaba buscando, pero no lo encontraba.
0: Es una medida importante porque lo que pasa es que a veces entendemos de que el fenómeno del Niño solamente se traduce en términos de inundaciones claro. y huaicos, pero uh-huh. no nos damos cuenta que el fenómeno del Niño ya comenzó.
1: Claro, y los efectos lo estamos sintiendo.
0: Y donde comienza es precisamente en el ámbito marino.
1: Así es.
0: Y tan es así que hemos sentido uno de los inviernos soleados que nunca hemos tenido, por lo menos los que vivimos aquí en Lima. Entonces, hay situaciones anómalas y creo que el Ministerio de la Producción ha reaccionado de manera adecuada declarando esa emergencia en términos de tener investigación, uh-huh. Dar medidas de ordenamiento pesquero respecto a recursos considerados de oportunidad, dar facilidades en términos de acceso a financiamiento. Este decreto supremo requiere una medida adicional, que es tener un plan de acción para implementar estas medidas en términos generales, pero yo creo que la señal es adecuada.
1: ¿Es lo que llamaban poner en marcha una economía azul?
0: Sí,

0: Sí, eso es parte de una economía azul. Ya. ¿Por qué? Porque lo que es importante que entendamos y también la audiencia que nos está escuchando el día de hoy es que la economía para que funcione requiere la salud de los ecosistemas, requiere de los recursos naturales. Entonces no podemos entender la actividad pesquera, la actividad turística, si es que no tenemos un ecosistema adecuadamente gestionado. La adecuada gestión, la salud y las adecuadas condiciones de la biodiversidad permiten que esas actividades prosperen.
1: El primer impacto es la disminución en la producción de anchoveta.
0: Lo cierto es que se ha realizado una investigación exploratoria, lo ha realizado el IMARPE a través de una campaña de investigación que se llama Euroeca, y ha determinado que a pesar de los problemas de disponibilidad, porque cambian las condiciones climáticas y ambientales del océano, ha determinado que sí, está creciendo, está aumentando el recurso anchovetero, pero lo cierto es que por cuestiones precautorias es mejor no realizar la actividad extractiva.
1: Ha migrado, me entiendo, también hacia el sur por el calentamiento.
0: Sí, migra hacia el sur porque es aguas mucho más, más frías, ¿no? Pero lo cierto es que se están tomando las medidas en términos en el ámbito del sector pesquero, eso es importante, pero lo cierto es que hay otros sectores que necesitan una respuesta. Perfecto. Por ejemplo, en el ámbito del sector de la conservación, específicamente con las aves guaneras, no solamente, como te mencionaba, porque son importantes protegerlas, sino porque contribuyen a otras actividades económicas. Y para ese tipo de actividades también necesitamos un plan de emergencia para mejorar el repoblamiento de estas especies que se han diezmado de manera significativa.
1: El sector pesquero, ¿cuánto aporta al erario público? La producto de la extracción de recursos de la anchoveta, por ejemplo.
0: En términos generales, aporta entre 1 o 2% del Producto Bruto Interno. Es la contribución económica que hace el sector pesquero a la economía nacional, ¿no? Entonces, sí es un sector relevante, y además es porque existe un grupo, que es el grupo del sector pesquero artesanal, que representa alrededor de 55.000 pescadores artesanales que también se verían afectados. Entonces, no solamente hay que mirarlo en términos de cifras globales, del impacto al Producto Bruto Interno, sino también el impacto en las condiciones de vida de estos pescadores que dependen del día a día. Por eso es importante tomar medidas para poder mitigar los impactos, porque el sector pesquero es muy estratificado. Tenemos la pesca industrial, de alguna medida va a ser impactado, pero tendría mayores espaldas económicas para poder afrontar este tipo de impactos, pero luego estamos con los pescadores artesanales que pescan el día a día, ¿no? Entonces la respuesta tiene que ser una respuesta integral a todos los segmentos del sector pesquero artesanal.
1: Bueno, ¿cuántas familias viven de la pesca artesanal?
2: Muchísimas
1: cifras además. Muchísimas gracias al señor Gibson Dávila, director del programa de gobernanza marina de la Sociedad Peruana de Derecho Ambiental. Gracias por estar con nosotros aquí en Radio Nacional. 7 de la mañana con 53 minutos. Vamos a tomar rápidamente contacto con nuestra unidad móvil. Ahí está Michael Oropesa en el distrito de Breña. Están inaugurando la Casa de la Inclusión para el Adulto Mayor. Michael, Nacional en la noticia. Te escuchamos.
3: Gracias, Michael. Así es, nos encontramos acá en el distrito limeño de Breña. Hoy es 26 de agosto, Día del Adulto Mayor en el Perú, y por supuesto se está inaugurando la renovada Casa de la Inclusión, que está ubicada acá en la cuadra 6 del Jirón General Vidal. En esta jurisdicción nos encontramos con el gerente municipal Iván Lagos para que nos comente los servicios que se están ofreciendo y las inscripciones también para los adultos mayores. Muy buenos días, señor Lagos.
4: ¿Cómo está? Buenos días. Bueno, esta es una obra que responde a una decisión de gestión por parte del actual alcalde, Lucho de la Mata, ¿no? Poner al centro de nuestras políticas públicas a quienes más nos han dado y a quienes más requieren de nuestro compromiso, ¿no? Este es un centro integral de adulto mayor en reconocimiento a la experiencia, sabiduría de aquellas personas que nos han dado mucho al distrito, ¿no?
3: ¿Qué contempla esta renovación de la Casa de la Inclusión?
4: Bueno, tenemos varios talleres. Dentro de ellos tenemos a los talleres de marinera, a grupos de acogimiento, de calidez. Tenemos innumerables servicios que son gratuitos, que antes no podíamos darlo porque teníamos un espacio que no era el adecuado. Sin embargo, hoy contamos con un ambiente de 2 pisos, primero y segundo piso, amplios salas de terapia. También contamos con rehabilitación, terapia. Y pues todo eso es gratis, ¿no? Gracias a la gestión de nuestro alcalde.
3: Estamos también con la señora Ana Ruiz, para que nos comente cómo califica usted el servicio de la Casa de la Inclusión, señora Ruiz.
5: Mire, es una decisión excelente que después de 40 años se ve culminada. Esta actividad que hoy día se está inaugurando favorece a muchísimas personas, especialmente los adultos mayores.
3: En su caso, ¿cómo calificaría su experiencia? ¿Qué ha aprendido usted aquí?
5: Mire, tengo 5 años participando y puedo decirle que entre natación, marinera, tai chi, he podido mantener mi salud con más seguridad. Eso es lo importante para cada uno de nosotros y esto se lo agradezco mucho al actual alcalde, el señor Luis Lamata, que es quien ha estado constantemente con nosotros y ahora vemos con mucha alegría que se ha dado por fin realidad un hecho de hace más de 40 años.
3: Michael Oropesa, Nacional en la Noticia.
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1: Mañana con 56 minutos.
7: Vamos con Jaime Valderrama, que es sinónimo de deporte, sinónimo de fútbol, sinónimo de tenis, sinónimo de vóley, y está con nosotros, ¿ah? Se está preparando porque está seleccionado. Luego vamos a contar dónde está seleccionado.
1: ¿De qué se trata?
7: Impresionante la publicidad de esa convocatoria.
1: ¿Qué tal, Jaime? ¿Cómo estás?
8: ¿Qué tal, Michael? Buen día para ti, para Ricardo, para todos los oyentes de Nacional en la Noticia. Arrancamos con el tenis porque el justamente deportista nacional Ignacio Buse ha avanzado a la siguiente ronda del Abierto de Winston-Salem. Esto en los Estados Unidos, previo a lo que va a ser justamente su debut en el US Open, ha vencido en este caso al tenista Walton, al australiano Walton, para lo que es esta primera ronda del torneo. Con este resultado pasa a la siguiente fase de octavo de final, donde enfrentará al alemán Daniel Altmaier. Así que suerte para Buse, que sigue avanzando en este importante torneo que se juega en los Estados Unidos, previo al Grand Slam del US Open, que va a ser, ya inició en realidad con la etapa clasificatoria, pero Buse sigue avanzando en el torneo. También hay noticias sobre el futbolista Felipe Chávez, que pertenece al Bayern Múnich, va a jugar en la segunda división de Alemania, exactamente en el Magdeburg, equipo que al que va a ir cedido. Sigue perteneciendo al Bayern Múnich, pero Felipe Chávez va a estar jugando en este club alemán en la siguiente temporada. Magdeburg, que si bien el año pasado no peleó por el ascenso, incluso ha estado en ese equipo que está en la parte central de la tabla del fútbol alemán en la segunda división, y seguramente Felipe Chávez tendrá la oportunidad de ser titular y de sumar minutos con miras a lo que puede ser un futuro en el equipo bávaro. Volvemos al plano nacional y es que Alianza Atlético acaba de clasificar a las semifinales de la Copa de la Liga tras vencer en la tanda de penales a UTC de Cajamarca. En este torneo juega Cristal, por ejemplo, va a estar jugando con Sport Huancayo, y también ADT hará lo propio con Deportivo Moquegua. Y cerramos señalando que el equipo de Deportivo Garcilaso ha confirmado la contratación de Fernando Pacheco, futbolista que en su momento había sido ligado a Alianza Lima, también se hablaba de Sport Boys. Bueno, finalmente Fernando Pacheco vuelve al fútbol nacional, pero a Deportivo Garcilaso, con miras a lo que va a ser la lucha por el torneo clausura. 7:59, volvemos a las 9 de la mañana con esta y otras noticias en Nacional Deportes.
1: Muy bien, son las 7 de la mañana con 59 minutos. Estamos llegando a la parte final de esta edición de Nacional en la Noticia, en la primera edición. Y hay una información que está en desarrollo, pero se va a confirmar en las próximas horas, según lo que han dado a conocer también algunos portales periodísticos, porque la administración de Donald Trump, hablamos del gobierno de Donald Trump, ha pausado las entrevistas de visas en embajadas y consulados de los Estados Unidos en todo el mundo. Así que las personas que de repente estaban programadas para esta cita en las embajadas de los Estados Unidos, tanto en el Perú como en diversos países del mundo, han puesto una pausa. No se sabe cuándo se van a reanudar estas entrevistas para otorgar las visas de ingreso a este país en Norteamérica. Así que esa noticia la vamos a seguir desarrollando en los próximos minutos en nuestros siguientes boletines. 7:59, mi nombre es Michael Reyes, muchas gracias por su atención. Viene en los próximos minutos la actualización de los titulares con Manuel y Socorro, y también ya viene la entrevista con Ricardo Alba en Radio Nacional. Muy buenos días.
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9: 7:59.
10: 7:59.
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10: PromPerú y Serpost fortalecen alianza para acercar empresas peruanas a mercados externos e impulsar la internacionalización.

0: Federación de las Micro, Pequeñas y Medianas Empresas.
1: La Junta Nacional de Justicia aprobó la convocatoria que oficializa convocatoria del concurso público para selección de jefe de la Oficina Nacional de Procesos Electorales, OMPE.
0: Perú y Ecuador acordaron reforzar de manera inmediata el mantenimiento, la protección y la seguridad del canal de Zarumilla y la Bocatoma La Palma, infraestructura binacional clave para el abastecimiento de agua y las actividades productivas de las poblaciones fronterizas.
1: El Ministerio de Energía y Minas declaró de interés su participación en el 10º Seminario Internacional Expo Mina Perú 2026, reconocimiento que refuerza la relevancia de esta feria como una de las principales plataformas de negocios, inversión, tecnología e innovación minera del país.
0: Designan a Javier Erasmo Carmelo Ramos en el cargo de director ejecutivo del Programa Nacional Plataformas de Acción para la Inclusión Social País del Ministerio de Desarrollo e Inclusión Social.
1: Tres movimientos sísmicos sacudieron durante las primeras horas de hoy, miércoles 26 de agosto de 2026, a las regiones de Tumbes, Junín y Huánuco, reportó el Centro Sismológico Nacional del Instituto Geofísico del Perú.
0: El gobierno estableció medidas extraordinarias y temporales en materia económica y financiera que permitan al Ministerio de Vivienda intervenir en el mejoramiento de viviendas rurales y el servicio de implementación integral de módulos temporales de vivienda a través del mecanismo de obras por impuestos tras los sismos en la región Junín.
1: Se autoriza una transferencia de partida en el presupuesto del sector público para el año fiscal 2026 hasta por la suma de 6.544.073 soles por la fuente de financiamiento recursos ordinarios a favor del Jurado Nacional de Elecciones y del Registro Nacional de Identificación y Estado Civil.
0: 8:02
1: 8:02
0: Quédese con nosotros.
1: Porque viene
0: la entrevista
1: con Ricardo Alba.
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2: Ocho y cinco, muy buenos días, gracias por acompañarnos en esta nueva edición de La Entrevista, miércoles 26 de agosto del 2026. Empezamos con dos noticias importantes que tienen que ver con el ámbito del día a día del peruano. El precio del pollo tiene una significativa reducción, poco más de 8 soles el kilo, de acuerdo a los reportes que recibíamos en el informativo en Nacional, en la noticia, hace solo instantes. Y en el tema del dólar, hoy se reporta que regresa su valor más bajo en el Perú en más de 6 años antes de la pandemia. El tipo de cambio ha regresado a un valor similar, de hace 6 años. El precio del dólar está ahora en 3 soles con 34 céntimos. Es su valor más bajo desde fines de enero del año 2020, hace más de 6 años, hay que decirlo. Así que esa es la otra noticia económica, buena para quienes tenemos deudas en dólares, mala para los exportadores y para quienes
3: los que compramos en y la para época que del pánico a más de 4 soles.
2: Y a quienes escuchan esa doctora que está con nosotros, justamente Delia Muñoz, para hablar en un instante, doctora, pero antes que nada, buenos días.
3: Buenos días, Ricardo.
2: Bueno, usted vive en Washington.
3: Yo vivo entre Lima y Washington, uh-huh. ¿No? Trabajo acá, voy y vengo, así que me organizo.
2: Y mucha gente compró el dólar a más de 4 soles.
3: Claro. Cuando hemos tenido épocas de pánico, un poco para asegurarnos, comprábamos lo que podía y a cómo iba, ¿no? Pero qué bueno que ha vuelto a bajar. Uh-huh. Claro, le afecta a los exportadores, a algún grupo de personas, pero no, para la economía en general es muy bueno.
2: Pero ¿no? Hay mucha gente que, digamos, ha tenido sus ahorros en dólares y está perdiendo plata.
3: Claro, ¿no? Porque pagó mucho más por el tema del dólar, claro. Y ahora cuando lo va a vender, imagínese, casi un sol menos, ¿no?
2: Correcto. Doctora Delia Muñoz, me ha hecho usted una buena compañera aquí en la locución, está interesante.
3: Bueno, ya entonces puedo aplicar para...
2: Claro, cuando venga usted a Lima, nos acompaña en los programas. Pero permítame un instante, porque el equipo de producción me dice que tenemos a Michael Oropesa. Antes está Joel Arrey, está en Chiclayo, porque como se sabe, el Papa estará pronto en el Perú. Ya tenemos el himno que acompañará al Santo Padre, pero antes Joel Arrey nos está llamando desde Chiclayo. Adelante, Joel, buenos días.
4: Nacional en la noticia, muchas gracias. Y es que los escenarios donde el Papa realizará sus visitas en Chiclayo aún no están definidas, así como las nuevas propuestas en el mismo distrito de Reque, que tienen de 200 a 150 hectáreas. Y esto debido a que el sector donde inicialmente se propuso quedó descartado por cuestiones de seguridad. Los terrenos se encuentran ubicados en el distrito de Reque, Pimentel y Santa Rosa, y que serán presentadas como propuestas a la Comisión de Avanzada del Vaticano, que llegará a Chiclayo este viernes 28 de agosto para evaluar los espacios que recorrerá el Santo Padre. Así lo mencionó el gobernador regional de Lambayeque, Jorge Pérez Flores, indicando además que los propietarios de estos terrenos han puesto a disposición 350 hectáreas en la zona cercana a la Panamericana Norte y los accesos, rutas y condiciones cerca al centro de salud y a la escuela de la Policía Nacional. La preocupación es el tiempo que está quedando para la llegada del Papa, lo que podría retrasar los trabajos de construcción del estrado y acondicionamiento del terreno que sería usado. Solicitó al Ejecutivo declarar de urgencia necesaria para disponer los recursos y avanzar con el acondicionamiento de este y otros espacios que serán usados para la visita del Santo Padre. Esta es la información que tenemos desde Chiclayo. Nacional en la noticia, Joel Larrea.

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1: Ya tenemos el himno que acompañará la llegada del Papa León XIV al Perú. León, hermano del camino. Fue escrita por Jaime Montoya e interpretada por el coro Aguchita, ganador del concurso nacional León de la Esperanza. Concurso que, por cierto, nos enorgullece porque lo organizó IRTP, el Instituto

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2: 8:11. Bueno, y está con nosotros, ya la escuchábamos, a la doctora Delia Muñoz, decana de la Facultad de Derecho y Ciencias Políticas de la Universidad Norbert Wiener y además también ex ministra de Justicia, ex magistrada, con mucha, pero mucha prestancia que tiene siempre y que lleva siempre presente el nombre del país donde participe. Doctora Muñoz, vayamos un poco a hablar sobre lo que significan las facultades, ¿no es cierto? ¿Cuáles son los límites? ¿Cuáles son los extremos? Y sobre todo si, digamos, ese es un cheque en blanco para el Congreso, ¿no? O si tiene, o se puede revisar si estas facultades, estos decretos legislativos que emita un gobierno, digamos, se ajustan a la normatividad.
3: Miren, en principio nosotros tenemos separación de poderes. El poder ejecutivo es el que administra, gestiona y ejecuta los planes de gobierno. Y es el poder legislativo, que ahora tiene dos cámaras, el que da las normas necesarias para hacer viable esa administración del país. Sin embargo, la Constitución prevé la delegación de facultades legislativas, o sea, que yo, poder legislativo, te encargo a ti, presidente de la República, presidente del Consejo de Ministros, que dictes ciertas leyes en estas materias. ¿Todas las materias son delegables? No. Hay materias que están restringidas. ¿Pueden pedirlo para todo? No necesariamente. La norma va a pedir que cuando tú pidas una legislación, yo quiero una autorización para legislar en materia de construcción y reconstrucción. Tengo que fundamentar. ¿Por qué? Porque va a haber fenómeno del Niño, no hubo mantenimiento. Y luego, cuando se dan las facultades delegadas, el Congreso mantiene a través del Senado la capacidad de revisar. Yo te di facultad para A, B, C y tú has hecho H, I, J y puede dejar sin efecto esa normativa.
2: ¡Ah, caramba!
3: Entonces no basta con pedirlo, sino que primero tiene que sustentarlo y dos, hay un control posterior. Entonces no es un cheque en blanco.
2: Correcto.
3: ¿No? Eso es lo primero que tenemos que tener en cuenta. Ahora, vayamos a las tradiciones políticas. En los últimos años, en las últimas décadas, hemos visto cómo cuando ingresa un nuevo gobierno para poder implementar su plan de acción, su plan de gobierno con el cual ha sido elegido, viene siendo muy frecuente que le pidan facultades delegadas al Congreso. Y también ha sido como una muestra de buena fe, una muestra de querer trabajar en función del país, esta delegación de facultades. La hemos visto en el caso del señor Kuczynski, ¿no? De bastante clara, en el caso del señor Humala. Y así por el estilo hemos ido teniendo diferentes periodos con delegación de facultades para permitir que se trabajen al inicio, sobre todo del gobierno, las grandes reformas.
2: Efectivamente. Ahora, ¿el Congreso está obligado a otorgarle el voto de confianza? Es decir, para que nuestros oyentes lo puedan entender mejor, ¿está obligado a permitir que el Ejecutivo pueda legislar? Porque recordemos que la facultad de legislar es inherente al Congreso.
3: ¿No es cierto? Así es. Mire, ahí hay una gran discusión. En primer lugar, el Congreso no está obligado. Es una facultad que le permite al Poder Ejecutivo hacer esta solicitud establecida en la Constitución, ¿no? Entonces, en primer lugar, no está obligado. En segundo lugar, estamos hablando ya de mecanismos de articulación política. Dependerá de cómo se negocia entre el Ejecutivo y el Legislativo para ver en qué áreas, en qué términos y con qué tipo de condiciones y sobre todo plazo se le confieren las facultades legislativas. Tradicionalmente han habido temas en los que sí se viene considerando que es mejor exista una delegación de facultades. ¿Cuáles son? Las grandes reformas procesales, por ejemplo, cuando se han hecho los grandes cambios en los códigos procesal, civil, penal, se han hecho delegación de facultades al Poder Ejecutivo para que a través de una comisión revisora o de una comisión especial se trabajen estos temas. Lo mismo que la regulación tributaria. ¿Por qué? Porque por lo complicado del tema, lo técnico que se utiliza para realizar este tipo de desarrollo normativo, es mejor mantenerlo en ese ámbito y no en el ámbito político. Porque, por ejemplo, mire, estamos viendo el Código Penal. todos los días es una exageración, pero todas las semanas, todos los periodos, ocurre algo, modifica tal artículo para pena perpetua, modifica tal artículo para que sea crimen organizado. Y ahora tenemos un monstruo que se llama Código Penal, que alguna vez tuvo menos de 300 artículos y hoy, ya perdí la cuenta, son más de 1,000 las modificaciones que se han hecho. Entonces no hay un correlato entre el bien jurídico tutelado, la sanción, la pena, no hay nada. ¿Por qué? Porque se tiene una reacción política, una reacción sanguínea a cada una de las situaciones que se van presentando. Entonces hay temas, hay materias en las que sí la delegación es conveniente. Luego dependerá de la negociación política entre los partidos de gobierno y del Congreso.
2: Y eso es lo que va a ocurrir aquí en el Congreso.
3: Así es.
2: Porque solo las facultades son inherentes ahora a la Cámara Baja, a la Cámara de Diputados.
3: Así es, la Cámara de Diputados.
2: Que es la Cámara eminentemente política.
3: Donde es una Cámara política y que es una Cámara que nos está mostrando que no tiene necesariamente una agenda de gobierno, sino una agenda propia de oposición, porque quieren hacer las cosas que ellos consideran son las que se deben ejecutar, olvidando de que hace falta tener rutas básicas de gobierno con prescindencia del partido al que tú puedas pertenecer.
2: Ahora, ¿qué pasa si la Cámara de Diputados desiste, rechace este pedido de facultades? ¿Tendrían que ir estas iniciativas a ser presentadas como acuerdos del Consejo de Ministros para que sean debatidas por cada comisión?
3: Tienen que ir como iniciativa legislativa para que se debata en cada comisión, lo cual tiene un procedimiento bastante largo porque tienen que opinar las comisiones que están involucradas, se tiene que aprobar en Cámara de Diputados y luego tiene que ir a revisión a la Cámara de Senadores, ¿no? Sin embargo, por ejemplo, si estamos ante un tema de fenómeno del Niño o algún otro tema de gravedad económica, el Poder Ejecutivo tiene la facultad de poder emitir decretos de emergencia, de urgencia, ¿no? Que le van a permitir regular en materia económica y por un corto periodo, ¿no? Que sería la forma en que se podrían establecer ciertas medidas. Pero no es lo apropiado, y pienso yo que por la situación que se va dando a conocer que tenemos en el Poder Ejecutivo en la actualidad, hacen falta emprender ciertas reformas muy puntuales. O les van a dar las facultades o que armen grupos de trabajo muy coordinados entre Poder Ejecutivo y el Congreso de la República a nivel de diputados para poder conciliar normas.
2: Claro, ahora 120 días solicita el Ejecutivo, ¿es un tiempo prudente? Porque probablemente el Congreso podría modificar también el tiempo, ¿no?
3: Claro, en el periodo de el señor Kuczynski pidieron 120 días y se le dieron 90, ¿no? Hay algunos que han tenido 6 meses. Lo del plazo es más o menos manejable, ¿no? Lo que importa es la materia y para qué te están dando las facultades.
2: También en algunas ocasiones el Ejecutivo ha solicitado facultades durante un tiempo prudencial y finalmente no se ha cumplido.
3: No significa de que va a tener o no la capacidad necesaria para poder hacer todo el trabajo normativo.
2: Como es un nuevo gobierno, se presume que tienen ya prácticamente listas las propuestas que están contempladas en su plan de gobierno y que buscan ser justamente aprobadas por parte del Ejecutivo.
3: Y desde el punto de vista político, como es un nuevo gobierno, también una delegación de facultades sería como una muestra de respaldo, de buena voluntad. A pesar de que yo puedo ser oposición contigo, pues te doy un margen para que puedas implementar de una manera rápida las cuestiones que tú estás queriendo desarrollar, ¿no?
2: Bueno, usted se ha hecho, digamos, una clase interesante acá sobre
3: no, derecho constitucional. Es una conversación de café como la que suelo tener.
2: Pero es muy amena, interesante, y sobre todo para que el público pueda entender de todo el país qué significa. Porque a veces cuando los periodistas o los especialistas hablan de delegación de facultades es un poco difícil entenderlo, y lo que significa es que es la prerrogativa que le da el Congreso al Ejecutivo para que pueda dar leyes, ¿no? Por un tiempo solamente.
3: Así es, le dice, durante este periodo tú puedes actuar como yo, ¿no? Y puedes dictar normas en esta materia, pero no es absoluto.

0: absoluto, está sujeto a revisión.
1: Claro,
0: ¿no?
1: Por esta comisión del Senado que ya fue instalada.
0: Sí. Así es.
1: ¿Y qué tiempo tiene esta comisión del Senado para poder determinar si un decreto legislativo

0: Ahora, yendo un poco también ya a los temas que tienen que ver con el trabajo del Congreso y esta nueva mecánica que se tiene, porque pareciera que van a haber algunas modificaciones a los reglamentos, ¿no?, del Senado y diputados. Por ejemplo, es una novedad que el Senado tenga semana de representación, ¿no? Estamos en plena semana y uno dice, si el Senado, esa observación me la hacía yo, si el Senado no tiene facultad o iniciativa legislativa, ¿cómo pueden ir a sus localidades? ¿Y qué le promete? ¿Qué compromiso asume el Congreso?
1: Ya, hay que recordar de que quienes están en el Congreso de la República, sean diputados y senadores, no tienen solamente como obligación hacer leyes, más bien eso es lo menos que deberían de hacer. El país ya tiene, estamos llegando a las 40.000 normas y cada vez tenemos un enjambre mayor. Uh-huh. La otra función, tanto o más importante que tiene el Parlamento, es la de fiscalización.
0: Correcto.
1: ¿No? Y es a eso a lo que se dedican en la semana de representación. Ahora, ¿eso solamente se hace en una semana o lo pueden hacer de manera permanente? Esa es la primera pregunta que yo me haría. ¿Necesitan una semana? ¿Necesitan tener a su disposición para poder viajar o lo pueden hacer ahora con la tecnología, con todo? Esa es la primera cuestión. Desde ese punto de vista, los senadores tenemos que han sido elegidos en dos grupos. Uno por votación nacional, o sea que representan desde Tumbes hasta Tacna, desde Loreto hasta Ancash, a todos los pobladores, y su competencia es de esa naturaleza, de alcance nacional, ¿no? Y otros que han sido elegidos por cada una de las regiones, que tienen mucho más específica la competencia. Entonces, ellos tienen capacidad de fiscalización, podrían ir a cualquier parte, podrían hacerla acá, no hay ningún impedimento para que hagan lo uno o lo otro. Pero, para mí, la actividad que debería realizar principalmente el Congreso en la actualidad es la fiscalización, porque estamos viendo que los poderes, tanto municipales como regionales, no están ejecutando los presupuestos, no están cumpliendo. Cuando usted ve el desarrollo, la composición del presupuesto de la República, cuando usted ve la ejecución de las actividades, obras paradas por todo sitio, problemas serios de corrupción, entonces allí hace falta un ojo, más allá que la Contraloría, que nos hace todos los años un buen índice de cómo hemos perdido plata, de 20.000, 21.000 millones, ¿no? Sería siempre la mirada y el seguimiento político del parlamentario, sea congresista o senador de la zona, para que también se tenga una mayor identificación del trabajo que están realizando. No es una pena, pero fui acá de educación y te enteras que colegios con presupuesto comienza la ejecución de la mejora, pues se para porque hay problemas de corrupción o contratan a una empresa pequeña que no puede hacer el trabajo comprometido, que solamente están para el avance de obra y luego desaparecen. Lo mismo en el sector salud, ¿no? Hospitales que están parados. Entonces, como que hace falta una mirada mucho más directa de lo que está ocurriendo, y desde ese punto de vista el control político que puede ejercer un parlamentario me parece bastante interesante.
0: Correcto, eso es muy, muy, muy importante, el control entonces que hace el Congreso, tanto en senadores como en diputados. La facultad de la iniciativa legislativa, que decíamos, lo tiene solo la Cámara de Diputados, lo pueden hacer también a través de bancadas, ¿no? Si yo como senador tengo una norma, puedo solicitar a través de mi bancada que otro congresista, un diputado, la suma, la haga suya, como se dice.
1: Claro, se puede trabajar. Mire, las propuestas de normas se presentan a través de bancadas, ¿no? Entonces uno puede gestionar para que su proyecto sea incorporado a través de esa vía de trabajo para que sea discutido. Pero yo creo que los congresistas senadores son 60 y me parece que tienen bastantes facultades todavía por comenzar a desarrollar, ¿no? Tienen que elegir al BCR, probablemente después vengan altos magistrados, tienen también una serie de funciones a nivel de defensa, esta comisión de seguimiento de normas y otro tipo de acciones que van a tener que ejecutar y van a tener que comenzar a desarrollar también sus nuevas normas parlamentarias, porque estas no han existido en las últimas décadas. Y lo que hizo el Congreso anterior fue dejar normas reglamentarias para que tanto diputados como senadores puedan comenzar a operar, y ahora me parece que la intención de ellos es adecuar su funcionamiento a lo que ellos consideran deben de ser el cumplimiento de sus funciones.
0: Doctora Muñoz, una pregunta que tiene que ver con el tema del trabajo del Tribunal Constitucional.

0: En julio el TC hizo un mea culpa, ¿no? Por el tema que permitió al Congreso aprobar leyes que significaban gasto. Y vaya que ha sido un gasto enorme, ¿no? El que se aprobó con muchas cosas, en muchas ocasiones para el Consejo Fiscal, leyes populistas. Y que ahora están siendo, van a ser materia de revisión cuando el gobierno, que ha hecho en conjunto con el Colegio de Economistas, está presentando solicitudes para dejarse en efecto o declarar inconstitucional algunas leyes aprobadas por el Congreso. ¿Qué candado se debe poner para que esta situación no vaya a ocurrir? Y por alguna ventanita puede ingresar o pueda tener el Congreso esa facultad justamente que le permitió generar gasto cuando el Congreso no tiene esa prerrogativa de iniciativa, sí, de gasto.
1: El problema de permitir de que el Congreso tome decisiones con carácter económico de naturaleza permanente, uh-huh, se da en la anterior composición del Tribunal Constitucional, donde se tiene una interpretación que, como estamos ante derechos de naturaleza laboral, estos son los que se reconocen y no, uh-huh, necesariamente el tema de la iniciativa de gasto. Entonces fue una entrada indirecta. Este Congreso admite el gasto cuando estamos en la pandemia. Y dice, bueno, se permite el retiro de los fondos de AFPs principalmente y otro tipo de bonos y medidas, porque considera que eran medidas de carácter, uh-huh, no, el segundo. El primero fue en el anterior tribunal, en el que dijo, no, esto no es iniciativa de gasto puro, acá lo que hay es protección de derechos de carácter laboral, de derechos fundamentales, entonces el rollo no es la iniciativa de gasto. Uh-huh. Este Congreso lo que dijo es, estamos en época de pandemia, es necesaria tomar medidas excepcionales para poder afrontarla, y declaró constitucionales esas normas en las que hubo disposición de fondos sin que sea propuesta del Ejecutivo, ¿no? Entonces, esos han sido los dos supuestos por interpretación de las diferentes composiciones de los magistrados. La interpretación de un magistrado usted nunca va a poder limitarla, porque, uh-huh, forma parte de las prerrogativas propias de un juez de las más diferentes categorías, ¿no? Entonces, lo que se está haciendo ahora es trabajar para que se tenga una vuelta a un pronunciamiento que siempre había sido clásico, respetar que la iniciativa de gasto venía del Poder Ejecutivo. Este lunes estuve en una conferencia en el Tribunal Constitucional convocada por el Centro de Estudios de esa instancia, ya, en la que estábamos hablando de reformas del poder, del sistema judicial. Entre ellas se hablaban de las facultades del Tribunal Constitucional y del sistema de justicia en general. Y uno de los temas que tocamos los tres que estábamos hablando, que era el fiscal de la Nación, la excongresista Alba y yo, era la necesidad de tener claramente en la Constitución establecido un sistema de precedentes. Entonces tú estableces, este es un precedente, este precedente revoca el anterior para que tú tengas claridad y sepas por dónde va toda la actuación de los magistrados y no que estemos en cada uno de los casos, vamos a ver cómo se resuelve. El precedente es necesario, es importante porque te da seguridad jurídica. Tú ya sabes de que en una controversia A o B se va a resolver de esta forma.
0: Es como ocurre en, ¿no?, el Poder Judicial, que hay precedentes para determinados casos.
1: En el Poder Judicial no necesariamente hay precedentes. El Poder Judicial lo que viene haciendo es algo bastante delicado y que algunas personas cuestionan, que es establecer criterios de sala plena. Es decir, uh-huh, de que algunas personas consideran de que la Corte Suprema legisla, porque dice, en el caso de la aplicación de esta norma que tiene el supuesto A, B y C, tú tienes que escoger el supuesto C por esto, con esta, ante este vacío que deja la norma A y B, tú tienes que escoger esto y eso. Eso no es precedente. Uh-huh. Precedente es cuando tú en un caso concreto estableces cuáles son los criterios, cuáles son los estándares que se tienen que aplicar. Y tú ya sabes, ¿no? Cobranza de soles que se demora tanto, este es el criterio. Entonces yo ya sé que la sala va a resolver de esta manera y que yo tengo que actuar también en esa forma, sea ciudadano y con mayor razón si soy juez.
0: Correcto. Doctora Delia Muñoz, muchísimas gracias por haber venido aquí a la radio.
1: A usted, Ricardo,
0: por habernos
1: gracias.
0: Explicado todo esto, a veces como manzanitas, que está interesante.
1: No, y cuando venga ya se voy a presentar mi CV para, ajá, ver si consigo chamba acá,
0: perfecto,
1: como
0: hacemos
1: compañera
0: de mesa. Hacemos el programa acá de 8 a 9 todos los días. Un gusto tenerla aquí.
1: Igualmente, un gusto, Ricardo.
0: 8:30, pausa y retornamos.
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3: 8 de la mañana, 30 minutos.
4: 8:30.
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4: La Junta Nacional de Justicia.

0: Se oficializó la convocatoria al concurso público para seleccionar al jefe de la Oficina Nacional de Procesos Electorales.
1: Perú y Ecuador acordaron reforzar el mantenimiento, protección y seguridad del canal de Zarumilla y la Bocatoma La Palma, infraestructuras binacionales clave para el abastecimiento de agua en la frontera.
0: El Ministerio de Energía y Minas declaró de interés su participación en el 10º Seminario Internacional Expo Mina Perú 2026, evento que reúne a representantes del sector minero.
1: A esta hora informa nuestra periodista Silvia González. Buenos días, Silvia. Nacional en la noticia.
2: Nacional en la noticia, compañeros, la policía ha informado sobre la detención de 3 personas involucradas en el atentado al bus intraprovincial Cruz del Sur hace unos días atrás, donde se disparó cuando estaba por la avenida San Luis con Javier Prado. Uno de ellos es alias El Perrón, quien manejaba el dinero y además no se descarta que estaría involucrado en otros casos. Escuchemos justamente al coronel Olcero Obando, jefe de revisión de extorsiones, dando detalles.
3: De una actividad que puede haber sido el atentado de Cruz del Sur, sino de gran parte de las actividades extorsivas que se produjeron contra unidades de transporte público interprovincial. Por eso señalé en un momento de las detenciones a las líneas materiales entre el 18 y el 21 de julio, esta detención comienza a cerrar el círculo respecto a la línea financiera, porque la línea material ya había sido golpeada fuertemente con esas detenciones, pero mientras se mantenga la línea financiera, pueden seguir contratando sujetos al margen de la ley.
2: De esta manera, también se ha informado que el perfil de estas personas involucradas en el tema de extorsión no necesariamente son personas con prontuariado, sino inclusive con determinado perfil intelectual que se involucran por sus conocimientos en el tema administrativo y que luego manejan grandes sumas de dinero. Las investigaciones continúan, ya que podría involucrar a otras empresas más. Silvia González, Nacional en la Noticia.
0: 3 sismos se registraron durante las primeras horas de hoy en Tumbes, Junín y Huánuco, informó el Centro Sismológico Nacional del Instituto Geofísico del Perú.
1: El gobierno estableció medidas extraordinarias para que el Ministerio de Vivienda intervenga en el mejoramiento de viviendas rurales y la implementación de módulos temporales tras los sismos registrados en Junín.
0: El gobierno autorizó una transferencia de más de 6,5 millones de soles al Jurado Nacional de Elecciones y al Registro Nacional de Identificación y Estado Civil para el desarrollo de sus actividades.
1: En noticias internacionales, bandas armadas de Haití mantienen a decenas de personas como rehenes bajo amenaza de muerte en una zona cercana al Puerto Príncipe, tras una matanza que dejó 47 fallecidos en el mismo sector.
0: Faltan 77 días para la llegada del Papa León XIV al Perú.
1: 8:33.
0: 8:33.
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0: Continuamos con
1: la entrevista
0: con Ricardo Alba.
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6: En Huamanga existe una piedra blanca, muy parecida al mármol, pero más blanda y translúcida. La llaman piedra de Huamanga y desde los tiempos de la colonia es transformada por las pacientes manos de los maestros talladores. ¿Y qué esculpen? Lo que mande la piedra y su imaginación. Imaginación que se alimenta de la vida en el campo, las festividades y la fe. Los tallados en piedra de Huamanga son tradición, arte e identidad.
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1: Hace unos instantes en nuestro primer bloque, la doctora Delia Muñoz, decana de la Facultad de Derecho de la Universidad Norbert Wiener, ex magistrada también, ex ministra de Justicia, ex magistrada del Tribunal Constitucional, decía, nos daba toda una explicación de lo que significa las facultades legislativas, ¿no? Esa prerrogativa que tiene el Congreso de otorgarle facultades al Ejecutivo para que pueda emitir leyes, ¿no?, al amparo de estas facultades durante un determinado tiempo y por determinados temas. Es una facultad política, básicamente, ¿no?, que se utiliza mucho al inicio de cada gestión, de cada gobierno, para poder plasmar sus iniciativas. Y vamos a hablar sobre este tema, de cómo se está preparando el Congreso, porque esta es una iniciativa inherente que deberá responder la Cámara de Diputados. Es decir, aquí el Senado no participa. La Cámara de Diputados, como Cámara eminentemente política, es la que tiene que decidir si le otorga o no estas facultades. El diputado José Yataco Torrealba es el tercer vicepresidente de la Cámara de Diputados y está con nosotros y nos atiende desde la región Ica, porque está en semana de representación. Diputado Yataco Torrealba, buenos días, gracias por atendernos.
2: Muy buenos días, estimado amigo periodista.
1: ¿Cómo está usted?
2: Desde la región Ica.
1: Así es.
2: Tierra del gran escritor Abraham Valdelomar y cuna de nuestra gloriosa bandera nacional, quiero expresar mi saludo fraterno y respetuoso a todos nuestros hermanos y hermanas que nos escuchan en cada rincón del Perú.
1: Y lo están escuchando en Radio Nacional porque tenemos retransmisoras en Ica, en Chincha, en Pisco y en Paracas. Así que lo están escuchando sus paisanos. Y usted es congresista o diputado por la bancada del Movimiento Obras. Cuéntenos, por favor, qué actividades está desarrollando en esta tercera jornada o tercer día de la semana de representación.
2: Bueno, en principio agradecer este importante medio de comunicación de alcance nacional por la oportunidad de poder dialogar con el país y poder compartir nuestra posición sobre los principales temas que preocupan a todos los peruanos. Puntualmente en nuestra semana de representación hemos estado en la provincia de Pisco, provincia de Chincha. Hoy día, por consiguiente, estaremos aquí en Ica, provincia, recorriendo puntualmente los centros de salud, visitando la Universidad Nacional San Luis Gonzaga de Ica, que hoy día enfrenta pues
1: ese es
2: dificultades
1: un tema,
2: como por ejemplo infraestructura, lo que han sido en este caso los sismos que hemos tenido, que han afectado de alguna otra manera los ambientes o facultades. Son en este caso la fiscalización que nos corresponde y la representación de nuestro pueblo peruano.
1: Ajá. Oiga, mire, congresista, nosotros empezamos la entrevista y ya nos están escribiendo desde Ica, y nos escribe aquí el alcalde, a ver, acá está, Wagner Fernández Chávez, alcalde del distrito de San Juan de Llanac, provincia de Chincha, región Ica, y nos pide apoyo porque los ventarrones de la semana pasada han volado los techos de gran parte de las viviendas, así que de repente, si alcanza el tiempo, se puede dar una visita por esa zona, San Juan de Llanac. Bien, volviendo a la semana de representación, usted ha dado el clavo, la Universidad San Juan Bautista, perdón, la Universidad de Ica,
2: San Luis Gonzaga,
1: es un foco de enorme preocupación, porque ha obtenido el licenciamiento después de un arduo trabajo, digamos, de una suerte de salvavidas que le lanzó el Ministerio de Educación, ¿no? Pero además requiere mucho apoyo porque ha estado un poco a la deriva la dirección de esta universidad.
2: Sí, es importante precisar que en el mes de octubre del año 2019 la universidad no logró obtener su licenciamiento institucional.
1: Así es.
2: Por consiguiente, se conformó una comisión, en este caso de emergencia, que pudiera dar los lineamientos, implementar un plan de emergencia, la cual soy parte, y que conformamos una de las comisiones voluntariamente, ya, a honorem, porque cuando uno tiene la vocación y la convicción de poder aportar por su universidad, pues es importante precisar que luego, en el año 2022, para ser exacto enero, se logra el licenciamiento institucional. Pero esto pasa por entender que tenemos un periodo de 6 años y que en poco tiempo se tiene que volver a hacer una supervisión.
1: Claro.
2: Por consiguiente, ratificar el licenciamiento institucional, que pasa por poder asegurar la calidad de enseñanza y que tiene que ver directamente con los con las 8 condiciones básicas de calidad. Es importante precisar que eso todas las universidades, tanto privadas y nacionales, tienen en este caso tener claro.
1: Efectivamente. Hubo una comisión reorganizadora, tengo entendido. ¿Cómo se ha avanzado? ¿Cómo está la universidad? ¿Ya tiene rector ya, digamos, permanente, estable? Porque estuvo, entiendo, encargada en muchos casos la rectoría. Y habían disputas enormes.
2: Sí, en su momento hubo una comisión de gobierno, pero la universidad ya tiene, ya en este caso, autoridades electas. Perfecto. Desde hace ya aproximadamente 3 periodos atrás. Y lo importante que hay que precisar es que, para poder tener clara la idea, es que en la región Ica tenemos 2 universidades nacionales. La Universidad Nacional Técnica Tecnológica de Chincha, la cual hemos visitado el día de ayer, es la universidad creada puntualmente por ley, es una universidad que ya tiene comisión de gobierno, pero que en este momento ya tiene lo que es el proceso de licenciamiento. Y eso implica tener infraestructura, equipamiento, tener en este caso plana docente, tener plana administrativa. Entonces, es un trabajo bastante arduo en la región Ica, porque tenemos la Universidad Nacional Tecnológica de Chincha y la Universidad Nacional San Luis Gonzaga de Ica. Perfecto. Que es la universidad, pues, tiene los años de vigencia y rectoría a nivel regional.
1: Qué bueno que sea así, congresista Yataco, porque sin duda el desarrollo educativo es pieza fundamental, ¿no? En el crecimiento y mejora de un país. Y qué bueno que también la Universidad de San Luis Gonzaga haya superado todos los problemas que ha tenido. Vayamos ahora al aspecto político, diputado Yataco Torrealba. ¿Cuál va a ser el trámite que le van a dar ustedes una vez que esta semana, de acuerdo al compromiso que ha hecho la presidenta de la República, llegue la solicitud de facultades? Claro, llega a trámite documentario, va a oficialía y oficialía la remite a su despacho, al despacho de la Cámara de Diputados, en donde la mesa directiva deberá determinar. ¿Le van a dar a ustedes prioridad? ¿Hay algún acuerdo ya sobre el tema?
2: Mire, yo podría referir que yo lo he manifestado incluso ya en algunas entrevistas ahí en el Congreso mismo, que mi posición es clara. Personalmente estamos dispuestos a respaldar todas aquellas medidas que sean necesarias para poder solucionar los problemas urgentes que afectan puntualmente a todo nuestro país y a nuestros hermanos. Especialmente podemos hablar de la inseguridad, la extorsión y el crimen organizado, y que, por ejemplo, cómo vamos a poder afrontar lo que viene, lo que es el fenómeno del niño, ¿no? Entonces, puntualmente, en ese caso no, o en esos casos no se podría perder tiempo. Pero, por ejemplo, no está en negociación el recorte de derechos laborales, etcétera, etcétera. O sea, todo lo que sea en beneficio de nuestro pueblo, estamos decididos a poder llegar a un consenso y poder otorgar las facultades que sean necesarias. Pero otorgar facultades legislativas no significa puntualmente entregar un cheque en blanco al Poder Ejecutivo. Yo, como diputado de la República, considero que primero debemos conocer el documento definitivo, es decir, que se haga la presentación oficial con respecto al pedido de facultades. Luego debemos analizar materia por materia, establecer claramente los alcances y los plazos, y debemos asegurarnos de que exista posteriormente un adecuado control político, porque los diputados, tanto diputados y senadores, somos elegidos por el pueblo para ejercer el control político. Es decir, el país, estimado amigo periodista, necesita decisiones rápidas, sí, pero también decisiones responsables. Eso es lo que yo podría acotar con respecto a la pregunta.
1: Claro, es decir, el Congreso podría otorgarle facultades al Ejecutivo, no en todos los temas, ¿ah? Podría, por ejemplo, como usted dice, probablemente darle facultades en la mayoría de sectores, pero con cierta reserva, ¿no? Reservándose el tema laboral, que es lo que usted ha dicho, tiene ya, de acuerdo al borrador que se ha conocido, algunas observaciones. ¿En qué se basan esas observaciones o qué temas son los que le preocupan en materia laboral, congresista Yataco?
2: Por ejemplo, no es increíble que hoy día, por ejemplo, se aprobó una norma en el Congreso de la República. Es importante precisar esto. Los maestros cesantes con los que nos vamos a reunir el día de mañana, ellos perciben de que si aprobaron una ley, ¿por qué ahora el Colegio de Economistas observa o tiene una opinión distinta? Y básicamente se ha enviado al Tribunal Constitucional como para poder decir o dilatar en este caso los tiempos y no reglamentarla, porque no se está llegando al tema de la reglamentación. y mucho menos al ver los presupuestos. Entonces, es preocupante que hoy día, lamentablemente, se sabe o se escucha quiénes tienen el control, en este caso, de las instituciones. Entonces, ¿cuál podría ser la decisión final de este Tribunal Constitucional que tenemos actualmente?
1: Ahora,
2: creo que se está actuando de espaldas al pueblo, y si es una ley, debería cumplirse.
1: Ahora, no,
2: pero, sin embargo,
1: no estoy seguro si esta norma que aprobó el Congreso anterior, que permite mejoras económicas de 3.000 soles aproximadamente en pensiones a los maestros.
2: 3.500.
1: Para ser precisos, tiene usted razón, 3.500, ¿no? Para uniformizar esto, que sea casi el equivalente al primer piso salarial, ¿no? Al piso salarial, el primer piso salarial del sector de educación, es decir, el sueldo más bajo que percibe un maestro una vez que es egresado. No estoy seguro si va a formar parte de este paquete que va a enviar al TC el Colegio de Economistas, o en su defecto, en el reglamento, como se habló también, se va a establecer una suerte de escalera, ¿no?, para ir incrementándolo de manera progresiva. ¿Usted, digamos, personalmente, o la bancada de obras, respaldaría un incremento progresivo hasta llegar a los 3.500?
2: De todas maneras, tenemos que encontrar un mecanismo que pueda reconocer tantos años de esfuerzo, sacrificio, en beneficio de nuestros niños, y es en realidad una demanda justa, que hoy día ya es ley.
1: Sí.
2: Es ley, entonces hay que buscar los mecanismos, hacer las mesas de trabajo respectivas de carácter técnico y buscar una salida loable a una demanda justa de nuestros maestros, que han entregado mucho por el país.
1: Claro, yo creo que en ese aspecto nadie puede de soslayar que la necesidad de los docentes y el trabajo enorme, el sacrificio de los profesores. El tema va por la caja fiscal. Allí también hay que, digamos, ir midiendo, porque tampoco podemos acabar con la gallina de los huevos de oro en un tiempo rápido, congresista Yataco.
2: Eso es totalmente, estamos de acuerdo, pero debemos entender que las escaleras se barren de arriba hacia abajo. ¿Y a qué me refiero con esto? 25.000 millones que se pierden en corrupción.
1: Así
2: es. No lo digo yo, lo dice un informe de Contraloría.
1: Claro.
2: Entonces, tenemos que tomar, en este caso, la responsabilidad de representar al pueblo con seriedad y sobre todo con valores. Trabajemos por el Perú y busquemos, de carácter progresivo, como se ha indicado incluso, busquemos soluciones a los problemas que tenemos. Como, por ejemplo, el CTS y la gratificación para nuestros hermanos del CAS, que tampoco se le está dando en este caso, a pesar que ya tienen una ley vigente. Y entonces hay situaciones donde nosotros, como representantes del pueblo elegido, tenemos que tomar con mucha responsabilidad y decirles a toda nuestra gente, la clase trabajadora, que no están solos. Aquí hay ciudadanos que han sido electos por el pueblo, que escuchan sus demandas y tomamos responsablemente esta problemática. Por eso nosotros, como bancada, puntualmente siempre hemos llegado a la siguiente conclusión. Nuestra prioridad no es poner obstáculos al gobierno ni aprobar todo automáticamente. Nuestra prioridad es el ciudadano. Vamos a apoyar todo lo que beneficia al pueblo y vamos a observar todo aquello que consideramos que puede afectar los derechos o exceder las facultades que corresponden al Ejecutivo. En estos momentos difíciles, el Perú necesita que el Ejecutivo y el Congreso trabajemos coordinadamente, respetando siempre la Constitución y sobre todo el equilibrio de poderes, estimado amigo periodista.
1: Sin duda, perfecto, perfecto, congresista. Ahora, en cuanto al trabajo legislativo, ustedes han iniciado funciones, van a cumplir casi un mes ya de trabajo en el Congreso de la República. ¿Y qué opina usted sobre estos pedidos de interpelación? Yo sabía que eran dos, pero ahora estoy repasando aquí, el diario El Comercio publica que son 3 pedidos de interpelación a igual número de ministros. Juntos por el Perú ya presentó 2 mociones para citar a Rafael Belaúnde de Defensa y Guillermo Chino de Energía y Minas, y alistaría un tercer recurso para convocar a César Astudillo del Ministerio del Interior. Y agrega el diario El Comercio, un dato interesante, me parece, es el mayor número de pedidos durante el primer mes de gestión de un gobierno en los últimos 15 años. La bancada de obras, ¿qué posición va a tomar respecto a estos pedidos de interpelación?
2: Bueno, nosotros como bancada sí hemos, y lo hemos dicho en el hemiciclo incluso, que hemos pedido la renuncia del señor Arriola, porque me queda muy claro que la prioridad tiene que ser golpear la capacidad operativa del crimen, uh-huh, a fin de debilitarlos, tanto la extorsión, el sicariato, el secuestro, comunicaciones ilícitas, desde penales y el uso de líneas telefónicas y cuentas para poder cometer delitos. Entonces, si eso no se, a pesar que ya tenemos un jefe de la PNP desde gobiernos anteriores, no hay resultados, y por eso nosotros en el hemiciclo lo hemos dejado claramente, hemos exigido la renuncia, y no se toma en este caso la opinión de lo que diría representamos al pueblo. Entonces,
1: pero
2: nosotros sí enérgicamente hemos sentado posición con respecto a ello, y con respecto a las interpelaciones, creo y considero que muchos de los ministros que hoy día, por ejemplo, la señora que refiere que nos han entregado un gobierno catastrófico, pero sin embargo, uno de los presidentes del Consejo de Ministros hoy día está en una cartera, creo, de justicia. Entonces, ¿cómo podría ser parte alguien de una catástrofe hoy día ser parte de la solución a los problemas que se han generado anteriormente? Entonces, hay una incoherencia en lo que se dice, ¿no? Entonces, esa es la razón por la que yo tampoco no estoy manifestando que hay que interpelar, uh-huh, pero sí hay que fiscalizar y verificar.
1: Obvio.
2: ¿Qué es lo que necesitamos para el país y qué es lo que debe hacer? Poner toda su experiencia. Un ministro de cultura que tal vez sabe más de deporte que de cultura. Es increíble. O algunos ministros que fueron parte de otros gobiernos que hoy día vinieron supuestamente con los pergaminos y la experiencia y la trayectoria a aportar por el país, pero ya tenemos más de 30 días posiblemente, o casi 30 días en el gobierno, y no se ven resultados en este momento.
1: Correcto.
2: Sin embargo, nosotros estaremos siendo vigilantes, uh-huh, esperaremos oportunamente para sentar posición y en su momento como bancada, sí, interpelar con fundamento y con razones que sean en favor de nuestro pueblo peruano, estimado amigo periodista.
1: Fundamento y razones más que, digamos, diatriba política.
2: Bueno, la idea es trabajar para nuestro pueblo, que, uh-huh, es lo que estamos en todo momento dispuestos a poder, correcto, apoyar al Ejecutivo en la medida que estas facultades estén técnicamente justificadas y claramente debilitadas.
1: Correcto.
2: Eso es lo que sí hay que entender en cuenta.
1: Correcto. Diputado Yataco, ya en el tramo final de la entrevista, ¿cómo van las iniciativas legislativas para ser discutidas por el Pleno de la Cámara de Diputados? Y le pregunto esto porque básicamente los debates que se han tenido han sido básicamente para establecer conformación de comisiones, número de comisiones, de integrantes. ¿Cuándo se empieza ya el debate de los proyectos de ley que están ya ingresando? Y si algún proyecto del Congreso pasado va a ser reactivado en esta legislatura.
2: Bueno, en principio comunicarle al pueblo peruano que quien habla, José Ricardo Yataco Torrealba, diputado, está integrando en este caso la Comisión de Salud, la Comisión de Educación, la Comisión de Ciencia y Tecnología y además la Comisión de Acusaciones Constitucionales. Uh-huh. Y en calidad de accesitar en la Comisión de Defensa del Consumidor puntualmente.
1: Correcto.
2: Vamos a iniciar el trabajo. Esta semana ya se han hecho las instalaciones respectivas. Desde la tercera vicepresidencia, además, tenga mi compromiso de poder hacer llegar todas las necesidades y demandas que pueda tener el pueblo de diferentes sectores. Seremos vigilantes en poder trabajar articuladamente y sobre todo defender las demandas que consideremos nosotros justas para nuestro pueblo. Uh-huh. Y las iniciativas legislativas, mi despacho viene trabajando iniciativas que vayan en beneficio. Yo como educador, soy maestro universitario, mi padre fue un gran maestro, así que yo estoy muy comprometido con la educación y sobre todo por una salud de calidad, porque lo he dicho en campaña, la salud y la educación tienen que ser un derecho y no un privilegio.
1: Efectivamente. Perfecto. Muchísimas gracias, congresista o diputado José Yataco Torrealba, tercer vicepresidente de la Cámara de Diputados, y seguiremos conversando en otra oportunidad también, así que lo dejamos para que usted siga con su semana de representación. Muy buenos días.
2: Muchas gracias y buenos días a todo el Perú.
1: Un gusto haberlo tenido esta mañana. 8:55, a propósito del Congreso, ¿qué actividades hay para hoy en el propio recinto legislativo? Mariela Ludeña nos trae la agenda. Mariela, buenos días.
3: Gracias, buenos días, Nacional. En la noticia, el Congreso de la República continúa en su semana de representación. Sin embargo, aquí en Palacio Legislativo se van a desarrollar algunos eventos, mesas de trabajo y también foros. A las 9 de la mañana se va a desarrollar un evento denominado Encuentro de Líderes Empresariales

0: 2026. A la misma hora también se va a desarrollar otro evento de respuesta y reducción de riesgo ante el fenómeno El Niño costero. A las 11 de la mañana habrá una reunión de trabajo con dirigentes de asociaciones de la región Callao. En horas de la tarde, a las 3, se va a desarrollar un evento de segunda cumbre de jóvenes en evaluación, y a las 6 de la tarde habrá una ceremonia de reconocimiento por el Día de la Enfermería, enfermeras y enfermeros que transforman el Perú. Parte de las actividades que se van a desarrollar aquí en el Parlamento Nacional. Mariela Ludeña, Nacional en la Noticia.
1: Gracias, gracias Mariela. Hoy también hay sesión del Consejo de Ministros. Bueno, hay varios temas, ¿no? Proyecto de resolución suprema que se nombra el puesto de vocal titular del Consejo de Minería del Ministerio de Energía y Minas. Y ahí hay otros temas más también que están en la agenda del día de hoy, que seguramente iremos conociendo a lo largo de los despachos informativos por Radio Nacional. Gracias por acompañarnos. Volvemos mañana a las 8 de la mañana en la entrevista. Viene Nacional Deportes. Muy buenos días.
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3: En el marco del Día Nacional del Adulto Mayor, la presidencia del Consejo de Ministros reconoció su aporte y reafirmó el compromiso de garantizarles una atención oportuna y de calidad.
2: La decana de la Facultad de Derecho y Ciencias Políticas de la Universidad Norbert Wiener, Delia Muñoz, comentó en Radio Nacional respecto al pedido de facultades legislativas.
4: En las últimas décadas hemos visto cómo cuando ingresa un nuevo gobierno para poder implementar su plan de acción, su plan de gobierno con el cual ha sido elegido, viene siendo muy frecuente que le pidan facultades delegadas al Congreso. Y también ha sido como una muestra de buena fe, una muestra de querer trabajar en función del país, esta delegación de facultades. La hemos visto en el caso del señor Kuczynski, ¿no? De bastante clara, en el caso del señor Humala, y así por el estilo hemos ido.
3: La Junta Nacional de Justicia oficializó la convocatoria al concurso público para seleccionar al jefe de la Oficina Nacional de Procesos Electorales.
2: Perú y Ecuador acordaron reforzar el mantenimiento, protección y seguridad del canal de Zarumilla y la bocatoma La Palma, infraestructuras binacionales claves para el abastecimiento de agua en la frontera.
3: El Ministerio de Energía y Minas declaró de interés su participación en el 10º Seminario Internacional Expo Mina Perú 2026, evento que reúne a representantes del sector minero.
2: 3 sismos se registraron durante las primeras horas de hoy en Tumbes, Junín y Huánuco, informó el Centro Sismológico Nacional del Instituto Geofísico del Perú.
3: El gobierno estableció medidas extraordinarias para que el Ministerio de Vivienda intervenga en el mejoramiento de viviendas rurales y la implementación de módulos temporales tras los sismos registrados en Junín.
2: El gobierno autorizó una transferencia de más de 6,5 millones de soles al Jurado Nacional de Elecciones y al Registro Nacional de Identificación y Estado Civil para el desarrollo de sus actividades.
3: En noticias internacionales, bandas armadas de Haití mantienen a decenas de personas como rehenes bajo amenaza de muerte en una zona cercana a Puerto Príncipe, tras una matanza que dejó 47 fallecidos en el mismo sector.
2: Faltan 77 días para la llegada del Papa León XIV al Perú.
3: 8:59 a.m.
2: 8:59.
3: Quédese con nosotros.
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5: 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No es un día cualquiera. Todo 26 de agosto, como hoy, se celebra el Día Nacional de las Personas Adultas Mayores. La fecha fue escogida en honor a la festividad de Santa Teresa Jornet e Ibars, patrona de la ancianidad. Desde el 2013, el Perú reserva este día del calendario para homenajear a este grupo de peruanos, promover sus derechos y agradecer su contribución diaria con el presente del país.
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4: Esto es Nacional Deporte. Mañana con 3 minutos, bienvenidos a una nueva edición de Nacional Deportes. Arrancamos el programa. Horas claves para lo que va a ser la próxima jornada del torneo de clausura. ¿Por qué? Porque en las próximas horas Sport Boys podría estar confirmando que hay cambio de sede. Hay cambio de sede en el partido que tiene este domingo ante Sporting Cristal. No tengo el conocimiento si hay un cambio de horario, pero sí habría cambio de sede, no se jugaría en Villa El Salvador y finalmente el encuentro se disputaría en Miguel Grau del Callao. Desconozco qué va a pasar con el concierto, pero sí puedo decirles que el partido lo suspendieron
5: una semana,
4: así que vamos a conocer más información sobre ello, pero rápidamente 9 y 4 de la mañana vamos con nuestros titulares.
6: El Bayern Múnich hizo oficial la cesión del peruano Felipe Chávez al Magdeburg de la segunda división del fútbol alemán.
4: El atacante nacional Fernando Pacheco regresa al fútbol peruano tras ser anunciado como nuevo fichaje del Deportivo Garcilaso.
7: Alianza Atlético venció a UTC en la tanda de penales y clasificó a las semifinales de la Copa de la Liga 2026.
6: ¡Tuvo revancha! Nachito Buse venció al australiano Adam Walton y clasificó a los octavos de final del abierto de Winston-Salem. Arrancamos una nueva edición de Radio Nacional Deportes a través de los 103.9 FM para todo el país. Un abrazo enorme a toda la gente que nos sintoniza en cada rincón de nuestra hermosa tierra. ¿Cómo le va, Bombi? ¿Cómo lo trata la vida?
4: Flaco, buen día para ti, para Nair, para todos los oyentes de Nacional Deportes. Casi digo Nacional en la noticia.
5: No.
4: Sí, vamos a ver qué pasa con el Boys Cristal. Ayer varios medios ya estaban confirmando que finalmente sí se va a jugar en el Callao.
5: A través de una movida que existió por parte del gobierno regional del Callao, había este concierto. Qué brillosos los labios.
7: ¿Por qué me miran los labios?
5: Escúchame. El concierto se ha pospuesto por una semana y de esta forma han permitido que el Sport Boys juegue con Cristal en su estadio, ¿no? En el Miguel Grau del Callao. Nosotros conversamos con Decio y de hecho la noticia salió el lunes en la tarde. Y sí, a partir de una movida del gobierno regional, bien, hay que decirlo así, como cuando se les critica, se les critica, en este caso bien positivo, porque considero que Boys tiene que jugar en su estadio, con su gente, ¿no? Así que bien por el Sport Boys, el partido parece que ya está todo definido, que se va a jugar ahí. Decíamos también lo de la victoria de Nachito Buse el día de ayer ante Walton, bien por Nachito, una victoria en campo duro ante este rival que ya le había ganado. Y bueno, tenemos distintas informaciones, lo de Pacheco finalmente al Deportivo Garcilaso. Ayer conversamos con Adrián Gilabert, el abogado universitario de deportes también.
4: Hasta ahora el tema.
5: Nos contó un poquito de lo que ha sucedido con Grenco, ese tema que es bastante tedioso para el hincha de la U, sobre todo. El hincha de la U no quiere ver a Grenco ni en pintura. Y yo digo una cosa

0: A ver. Di una cosa y no me voy a meter en el tema judicial porque realmente no soy abogado, ¿no? Pero yo lo escucho al señor Gamarra, representante de Gremco, y hay que saber también, o sea, entran con la pata en alto. No, entramos y vendemos Campomar. O sea, hermano, así no te abro los puertos de mi casa. O sea, creo que han hecho bastante poco por ganarse al hincha de la U también, ¿no? Hay que decir también que durante los 10 años que estuvieron no pagaron un mango, que el equipo deambulaba por la tabla de posiciones, que no les interesaba lo futbolístico. A Gremco lo que le interesa es cobrar su plata e irse, lo cual también es válido, pero a ver, es esta ley que les guste o no, hay gente que te dice en contra. Algunos me decían, flaco, ¿qué vas a decir ahora? ¿En otros países desaparece? Sí, en otros países hubiera, si la ley hubiera sido en otro país, quizás Universitario hubiera desaparecido, como ha pasado en Italia con la Parma, con el Brescia, con otros equipos. Bueno, pero acá no pasó así. Entonces, a lo que yo voy es, más allá de que puedas estar de un lado o del otro, que la mayoría del hincha de la U está del lado de las administraciones temporales, de las que le han hecho bien a la U, porque también ha habido de las malas, ¿sabes? Recordemos que Raúl Leguía se pegaba el pecho, se daba golpes en el pecho diciendo que era universidad hincha de la U y su administración fue nefasta. Y el hincha de la U, lo que yo sí creo que valora en este caso, sin ponerle nombre propio, ¿no? Sin decir, oye, Ferrari, Velasco, quien haya sido, valora la tranquilidad, ¿no? Antes nosotros regresábamos 10 años hacia atrás y era un ping-pong, era un día, ¿te acuerdas? Que se peleaban, se empujaban en las puertas para ver quién agarra. Parecía más quien se quería quedar con el cofre, ¿no? Con el tesoro, a querer llevar un buen equipo de fútbol, ¿no? Es una pelea todavía, es algo que todavía se va, el Universitario ya se comunicó con Indicopia, ha mediado su comunicado, pero claro, es algo que tiene para largo, pero a mí me llamó mucho la atención las declaraciones de Gamarra, ¿no? Yo lo escuchaba y decía, o sea, lindo tipo, ¿no? Vamos a entrar a vender al Campomar. Sí, muy simpático él. Creo yo que al hincha de la U eso le enoja y está en su derecho porque el hincha prioriza también lo deportivo, ¿no? Lo económico y lo deportivo. Y una consulta que yo le hice ayer a Villalabert y con la que yo me quedo y te doy la bienvenida, Lita, es que el plan de reestructuración de la U está en 30 años, ¿no? Uh-huh. Ahora, esto es como cuando te compras un departamento. Uh-huh. Tú te compras un departamento que te cuesta, vamos a poner un precio X, $100,000, si lo sacas en 20 años, el departamento te cuesta 250. Ahora, si por ahí puedes adelantar cuotas, hermano, y pagas el capital, te sale menos. Y le pregunté a Gilabert si podía pagar cuotas por adelantado. Y me dijo que sí, que estaba establecido también. Sino que obviamente en 30 años es un plan mucho más viable, pues, ¿no? Uno nunca sabe lo que pueda pasar. Pero con un Universitario yendo a Copas Libertadores, como lo ha estado haciendo, siendo campeón, teniendo el acceso de dinero de las taquillas, que la U te mete un partido a las 4 de la mañana y te lo llena, obviamente existe una posibilidad de que la deuda se pague antes, ¿no? Así que bueno, es un tema para largo y tendido, pero bueno. ¿Cómo le va? ¿Qué cambio? No sé si me está haciendo caso o qué, pero es otro usted, ¿ah? ¿Eh? En brillos. Usted que anda por la penumbra siempre con el negro. Ahora le he cambiado, yo soy el del negro. Pero has venido con una camiseta, con una casaquita brillosa, muy linda, por cierto. Con unos labios brillantes. ¿Qué tal? ¿Cómo te va? ¿Qué ha pasado? ¿Todo bien? ¿Por casa?
1: Tú me cambiaste la vida.
0: Es verdad.
1: Eso sí.
0: Esto es en cola. A mí me la cambió Tato Luna con el tema de la vestimenta. Yo creo que vamos por ahí.
1: Bueno, pero tú me cambiaste la vida de otra forma. Buenos días, Bombito, Flaquito, para todas las personas que nos acompañan hoy a través de todas las señales de Radio Nacional aquí en Nacional Deportes. En realidad yo tengo mucha ropa, pero estoy tratando de usar todo. Esa es la realidad. Hoy
0: pero me está desempolvando la que no es negra, ¿no?
1: No, pero es que yo siempre termino comprándome algo negro. Okay. A mí me encanta el negro, igual creo que es un color que me queda muy bien. Me queda bien el negro, el azul fuerte, el fucsia, el rojo. Y a mí me encantan los brillos, entonces yo siempre me vestí así. Solo que no vamos a explicar las cosas. A mí gusta también que creo que hoy entrenas.
0: Sí.
1: Hoy entrenas, después está muy lindo el pantaloncito vintage. Me gusta.
0: Después de esto nos vamos.
1: Me gusta mucho. Yo también le estoy metiendo duro al entrenamiento. Solo falta Bombi.
0: ¿Con quién estás
1: entrenando? Solo falta Bombi para que esté igual que nosotros.
0: La señorita con la que...
1: Sí, es de la Fuerza Aérea, es brava.
0: Okay.
1: Es brava, trata como si yo fuera su compañera, me grita, me exige, terminamos de hacer pesas y me dice, bueno, ahora vamos a correr una hora por el malecón. Así que así me gusta a mí, que me maltraten, que sean fuertes conmigo para yo poder seguir juiciosa. No sé por qué me ponen el látigo, porque mi amiga se llama María Claudia y es una compañera de colegio.
0: Ahora, amo, no lo puede llevar un día a correr sobre
1: no,
0: todo.
1: Pero mira, yo digo, llévelo si correr, el flaco ¿no? grande está ya entrenando, no, cambio físico. Yo estoy entrenando, ahora tú también tienes, tienes un partido, tienes que ponerte juicioso, Bombi, no puedes estar todo el día en la computadora.
2: Bicicleta, partido el sábado, nuevamente bicicleta, tengo partido el jueves. Bicicleta, tengo partido el sábado de nuevo. Bicicleta, tengo partido el otro martes.
0: ¿Se van a juntar a entrenar?
2: Ya nos hemos juntado.
0: Ah,
2: ya,
0: se están juntando a entrenar. ¿Y eres titular en el equipo? ¿O?
2: No, claramente tienen que estar, obviamente, los del canal. Pues, ¿no?
0: Bueno,
2: los,
0: si fuera
2: los que
0: bueno,
2: van
0: juegas,
2: seguido. Los que, no, van no, seguido no. los que van seguido al canal, claro. Yo voy esporádicamente. ¿No? Por ejemplo, estuve el lunes ahí, pero claro, primero van a ir ingresando los que están representando al canal. Y luego ya entramos los lobos, ¿no?
1: Ah, los lobos. Tú eres el as bajo la manga.
2: Con el señor Pollito. Oye, el señor Pollito va bien, ¿ah? ¿Eh? Abrazo para el señor Pollito.
0: ¿Quién es el crack del equipo?
2: ¿Ah?
0: ¿Quién es el crack del equipo?
2: ¿El qué?
0: El crack.
2: El crack. Entonces el señor Pollito y Miguelito.
0: Bueno.
2: Miguelito Salinas.
0: Bien.
1: Esto me recordó a que yo tengo un ex, el tóxico.
0: Abrazo.
1: Me invitaba a su pichanga, yo iba. No entraba. Pero él tenía fe de que iba a entrar. Y claro, era tan malo que sus amigos no querían meterlo. Estaban jugando ex-alumnos, eso, ¿no?
0: Era
1: el Carmelitas. Yeah. No entraba.
0: Malísimo.
1: Y yo como una sonsa acompañándolo al lado de la banca.
0: No, para que
1: no
0: se
1: puede
0: sienta
1: ser.
0: A mí sabes lo que
1: ¿para qué me invitas si no vas a jugar? Te amo, pero te amaba.
0: A mí sabes lo que me pasó en un momento. Cuando yo vivía en Argentina, yo trabajaba en un restaurante de parrillas. Ajá. Y nosotros jugábamos a las 2 de la mañana.
1: Claro.
0: Jugábamos de 2 a 4 de la mañana.
1: Después del turno.
0: Después del turno. Y como eran varias sedes, nos juntábamos todos y allá se jugaba por países. Porque, claro, habían argentinos, colombianos,
1: peruanos. ¿Y había
0: peruanos.
1: Muchos peruanos?
0: Sí, había okay. un montón de peruanos. Entonces se armaban los equipos, ¿ya? Y no como voy a olvidar que un día llegamos 2 de la mañana a pichanguear, uh-huh. mañana es toche. Empezó a llover,
1: ajá.
0: pero como ducha. Entonces yo
1: claro,
0: claramente
1: allá
0: dije,
1: llueve fuerte.
0: Claro, y dije, acá se suspende el partido, nos vamos todos a la casa. No, si suspende el partido, no, jugamos igual. Y yo decía, yo con esta lluvia no juego ni de casualidad, man. Y empezaron a jugar y ellos se divertían.
1: Y tú
0: yo
1: la
0: estaba sentadito
1: mal?
0: En el banco, flaco, nada, le voy a hacer esto bien, pero yo acá no juego ni de casualidad, digo, no. Entre que me mato con la lluvia y todo, y me acuerdo también porque en aquel entonces iba con mi enamorada. Entonces,
1: ella era peruana, argentina.
0: Sí, pero me decía, tú vas a entrar. Y le decía, no hay forma. Le decía, si te quieres ir ahora, vamos.
1: Qué romántico que te acompañen un día bajo la lluvia mientras vengan los amigos, pichando 2 de la mañana.
0: Pero es un pésimo plan.
1: Yo no hay forma que yo le dé permiso a mi novio para que salga de casa a las 2 de la
0: pero
1: mañana.
0: Pero todo el restaurante, o sea, salíamos a chambear.
1: Claro.
0: Todos salíamos de la chamba, nos íbamos
1: claro,
0: a la
1: claro, pero ¿qué pasa a las novias de esos chicos? 2 de la mañana un partido de fútbol. No,
0: pero
1: no.
0: tienen que entender.
1: Ahora
0: que
1: ya no hay partido
0: jugar
1: de fútbol a las 2 de la mañana, ¿o sí?
0: No, bueno, seguramente los chicos iban jugando, porque a las 4 de la tarde no podían jugar porque después tenían turno.
2: Hay hasta 12, he visto. 12
1: claro,
2: de medianoche.
1: 2 de la mañana.
0: No, 2 de la mañana jugando.
2: No, pero o sea, digo, acá normalmente claro. las canchas hasta las 12, ¿no?
0: No, claro, ahora sí, es un muy mal plan llevar a tu novio a un partido de fútbol. Yo digo.
1: Te pone más nervioso, ¿no?
0: No, solamente por eso, porque si no, o sea, es como yo digo, distendido el programa de hoy, ¿no? Citas malas.
1: Ajá.
0: Una cita mala es llevar a una chica al cine. Una pésima
1: porque no
0: cita.
1: Puedes conversar.
0: Si no puedes hablar.
1: O sea, el cine ya es después cuando ya
0: claro,
1: se conocen
0: claro.
1: y ya puedes estar 2 horas porque sin hablar, porque
0: uno lo que
1: quiere, claro.
0: O sea,
1: puede ser un barcito con música
0: claro, con
1: baja.
0: Música de fondo, claro.
1: Pero cuando tú te estás
0: hablas?
1: Conociendo con alguien,
0: claro.
1: quieres conversar.
0: Claro.
1: Ahora, si no te interesa conocerla y solo la quieres chapar, entonces la llevas a una fiesta.
0: Nah,
1: si quieres otra, la llevas al cine,
0: atrás,
1: porque no te interesa
0: fondo,
1: conocerla.
0: No, la última fila.
1: Claro.
2: No,
1: claro,
2: ahora, volviendo un poco a lo del partido. Lo que sí ya me entró un poco de nerviosismo porque va a haber 1000 personas, flaco. Es con entradas, se han volado las entradas.
0: Man,
2: en el Chamuchumi va a ser.
0: Claro, sí.
2: Entonces.
0: Y es muy. Mira, yo te
2: yo
0: digo.
2: Hace tiempo no estoy en esa situación. La verdad que hace mucho tiempo.
0: Mira, tú sabes que el día que nosotros jugamos en el torneo. A ver, yo no, siempre lo digo, yo no soy un futbolista frustrado. Yo desde muy chiquito sabía que no iba a jugar fútbol porque soy muy corto de vista. La gente no lo sabe, yo tengo media 15, entonces yo de chiquito jugaba, me sacaba los lentes, no usaba lentes de contacto, usaba lentes de luna como tú, y yo me sacaba los lentes. Y literal, un día Tintinerado me dijo, flaco, escúchame, se la están dando los del otro color. O sea, porque claramente no veía.
1: Pero espera, jugabas con tus lentes, no.
0: Jugaba sin lentes de luna, pero
1: no
0: usaba lentes de contacto. Entonces, claro, para mí era, veía borroso, era bien complicado. Dije, no había forma, y además que uno se da cuenta cuando no le da para ser futbolista. Pero, ¿a dónde voy con esto?
1: A otros no les da para darse cuenta.
0: Acá,
1: igual
0: otros siguen. Pero no, pero en mi caso dije, desde muy chiquito, no veo nada, hermano, va a ser muy difícil. Porque yo empecé a usar lentes de contacto ya.
2: Pero nunca
0: mayor.
2: Has visto la posibilidad de utilizar. Bueno, yo utilizo lentes. Estos que tienen una.
0: No, era imposible.
1: Por ejemplo, yo juego fútbol de vez en cuando. Y no veo de lejos. No, pero no puedo jugar con estos lentes porque me dijeron que es peligroso. Si me caigo, es peligroso. Claro. Sí. Entonces juego sin lentes y no veo nada.
0: No veo nada. Claro.
1: No veo. A todos los veo borroso. Ya, por el color los puedo.
2: Yo ya hace mucho tiempo utilizo lentes. Estos no son parecidos a los de Edgar Davis, porque Edgar Davis. Eran naranjas y eran un poquito más en punta, ¿no? Pero sí son unos lentes que tienen unos plásticos gruesos, ¿ya? Justamente para ante una caída, ajá, el lente no caiga con el suelo, claro. Y acá también a los costados.
1: Y que no es
2: una montura, es todo un plástico duro que te permite jugar, ¿no? Y puedes cabecear, puedes caerte.
0: A mí sí, no sé si frustrado.
2: Bueno, sirve para todo, para salir con mi bicicleta, para correr. Para
0: a mí, por ejemplo, yo de chiquito era de arquero. Me encantaba atajar. No había posición en el arco que no más, en la cancha que más me gusta que atajar. Cuando me rompí la muñeca se me complicó. Pero después me encantaba atajar. Yo atajaba, no atajaba mal. O sea, era un arquero, me gustaba atajar. Porque además como me gustaba jugar también, a la hora, trataba de sacar una forma.
1: Porque normalmente a los niños no les gusta atajar.
0: Sí, no, a mí me
1: encantaba. Quieren jugar. Es más, antes decían, bueno, el que menos juega al arco.
0: No, en mi caso me gustaba.
1: Pero había algunos que sí eran buenos y que querían atajar.
0: Normalmente el gordito iba al arco.
1: Era de las dos partes.
0: No, a mí me gustaba. Pero lo que yo iba con esto es que, claro, no he sido un futbolista frustrado, pero la sensación de sentirte futbolista es espectacular. Y ese día en el Chamo Chumbi, en la Copa, en la Rorro League, cuando nosotros jugamos, la pasas, te diviertes.
2: Sí,
0: o sea, te
2: claro.
0: diviertes porque la gente reacciona, porque la gente va y le mete ganas, porque la gente se divierte. En mi equipo estaba Chiquito Flores. Ya te
1: claro, lo
0: que
1: sentía, flaco. Claro. El tema es que ese sentimiento se lleva a la cancha, claro, ¿no? Porque después vimos los videos.
0: Sí,
1: y,
0: obviamente.
1: Y estaba entonces, solo en el corazón claro, ese entonces, sentimiento.
0: A ver, mi hermano, por ejemplo, que juega, mi hermano tiene una facilidad bastante rápida para pegarle a los rivales.
1: Lo conozco.
0: Claro, entonces yo me acuerdo clarito que le dije, flaco, escúchame. Es una pizza, está siendo televisada, está siendo transmitida.
2: Claro.
0: Tranquilo, por favor. A los 15 segundos levantó a uno. Pero a los 15 segundos, y la pelota estaba en otro lado. Entonces, cuando la gente reaccionó, dijo, oye, man, ya se siente como futbolista. No me quiero imaginar el sentimiento de un futbolista con 45.000, 60.000 personas. Así que disfrútalo.
2: Pero bueno, va a ser un bonito espectáculo,
0: pero
2: seguramente.
0: Entretenle. Mira, por ahí, ¿cuándo es?
2: El 5 de septiembre.
0: Sábado, ¿no?
2: Sábado 5 de septiembre.
0: Tengo que ir a una. Pero bueno.
1: Yo voy a estar conectada ahí.
2: No, es que sea un bonito espectáculo. Ya tanto Orozco como el Barbas han dicho que es todo un tema de espectáculo. Si bien se va a jugar un partido de fútbol.
0: ¿Pero es el único partido que se juega o van a haber un partido más?
2: Me parece que hay un partido previo. No tengo conocimiento. Yo estoy concentrado en mi partido, ¿no? Así que ya están las camisetas, todo está listo.
1: ¿Puedes prometer para todos nuestros oyentes que al día siguiente vamos a tener extractos para que ellos puedan ver?
2: No, para el lunes preparo.
1: Para la gente de nuestro programa.
0: El especial de vómito.
1: Como un compilado.
2: Sale.
1: Dos segundos. El capitán de autogol, skills.
2: El capitán, bueno, Hugo, pues. Es que Hugo es el capitán de un equipo y el otro es Orozco.
0: Dígale a Hugo que tiene que haber una buena charla. En el vestuario.
2: Sí, claro.
0: Porque a mí
2: claro.
0: me tocó dar la charla en el vestuario nuestro y fue muy mala mi charla. Muy mala. Lo que pasa es que yo no soy competitivo. Entonces,
2: lo más chistoso es que
0: Chiquito me quería pegar cuando di la charla. Me dijo, es la peor charla que escuché en mi vida.
2: Bueno, y bueno, en realidad decir a jugar a ciegas, porque claro, ha jugado la Rorro League ellos, pero. O sea, ahora va a ser un combinado de los de ellos, ¿no? Porque
0: antes separaba por programas. ¿Yovan Tomasevich juega? ¿Yovan Tomasevich va a jugar?
2: Yovan, sí, de defensa.
0: Es bravo, Yovan, ¿ah?
2: ¿Eh?
0: Es duro,
2: sí.
0: es duro. No se me ha quedado, no, duro. Yo llevan eso.
2: Yo no soy blando.
0: El más bajito de ese equipo es Carlos Orozco, cerrado.
2: Ah, no, pues, pero por eso ahí está el show. Pues por eso hay una parte de fútbol en serio, hay otra parte de show que hay se ha establecido que Hugo y Orozco.
0: Bueno, el bebé, ¿no? El bebé es un desastre también, ¿no? El bebé. El bebé es muy malo.
2: Bueno, ahí el bueno es el arquero, ¿no? Pizarriña.
0: Claro.
2: Pizarriña que ha estado en Copa Perú.
0: Y te van a meter uno con un presidiario recién sacadito. De Orozco lo conozco, tiene ahí su
2: poquito. Creo que hay reglas, así que.
0: Con algún programa de las 5 de la mañana. Si él y Orozco, yo lo conozco.
2: Alguien va a meter.
0: Bueno.
2: 5 de septiembre.
0: Vayan a ver el partido. Si todavía quedan entradas, vayan a comprar las entradas. Que seguramente
2: contra la Rorro Network.
0: Bueno, ¿qué le parece el fichaje de el chico Felipe Chávez por el Magdeburg?
2: Felipe, bueno, ojalá que sume minutos, ¿no? Que es lo que se esperaba. Ahora, yo me imaginaba, cuando vi la noticia dije. ¿Qué va a decir el flaco? Seguro va a decir que. Imagina que ibas a decir algo negativo. No sé si yo creo.
0: No, usted es mal pensado.
2: No, porque es que yo me imaginaba y decía. Claro, me voy a poner en el lugar del flaco. Si fuera tan bueno, como tú te has quejado que muchos dicen, iría a un equipo más importante.
0: Yo creo que es un buen jugador. A ver, yo digo, Felipe Chávez para mí es un buen jugador. Ahora, no creo que sea la estrella del futuro del fútbol peruano, ¿eh? O sea, eso es a lo que yo voy. A los 19, 20 años nosotros ya teníamos jugadores como Farfán en el extranjero, Carrillo, o sea, y jugando en equipos más importantes. Farfán se fue al PSV Eindhoven, que es un equipo de Holanda, de los Países Bajos, de los grandes. Carrillo también, Carrillo se fue al Sporting Club de Lisboa, ¿no? Entonces, son equipos más grandes que el Magdeburg. O sea, yo creo que es un buen jugador. Ahora, lo que a mí

yo pongo mi... las barbas en remojo al decir, hay mucha gente que está ilusionada, con este chico. Y recordemos también que así como tenemos de los buenos, tenemos de los malos ejemplos, ¿no? El caso en su momento de Benavente, cuando entrenaba con el Real Madrid, nosotros creíamos que iba a ser el futuro Zidane, porque lo entrenaba Zidane. El caso de Roberto Marino, que en la selección tampoco brilló.

0: ser el salvador de Perú, porque claramente si no lo vamos a terminar perjudicando, ¿no? Por ejemplo, yo considero que Gruber es mejor jugador que él. O sea, yo creo que Gruber tiene una mejor carrera, por lo menos hasta acá.
1: Pero también, flaco, es un tema de decisión, porque Felipe Chávez tranquilamente hace 2 años o 3 años podría haber decidido ir a otro club y tener de repente minutos. ¿Por qué lo digo? Porque ya creo que es la segunda vez que le amplían el contrato.
2: Sí, claro.
1: Antes de irse al Colonia, me parece que también tuvo una ampliación, donde salió Pizarro y todo, y se fue cedido. Esta vez, nuevamente, le han vuelto a ampliar el contrato hasta el 2028 y se ha vuelto a ir seguido.
3: Bombito, pero si no lo quisieran, no lo ampliarían.
1: No, claro. Pero
3: o sea, me imagino que quieren esperarlo un poco más y lo prestan para ver si es que puede madurar, puede en el fútbol ponerse mejor y si es que después... Claro. Entonces en el Bayern o para una futura venta.
1: Sí, o sea,
3: porque
1: por eso
3: si
1: digo,
3: no le dirían chau chau.
1: Es un tema de decisión, por eso digo, Felipe Chávez ha decidido seguir ligado al Bayern, justamente esperando esa oportunidad de estar en el primer equipo del cuadro alemán. Pero también hay otras decisiones, como dice Flaco, el caso, por ejemplo, decía que a los 19-20 Farfán ya estaba fuera. Tranquilamente podría haber decidido a los 18-17 probar suerte en otro equipo. Claro, es una moneda al aire, estoy hablando posibilidades.
0: Yo creo que es un buen jugador y por algo el Bayern lo tiene en sus filas y por algo el Bayern le extiende el contrato. No lo veo como un mega crack. O sea, crack era Farfán, ¿me entiendes? A lo que voy. Para mí puede ser un buen jugador que nos puede servir.
3: Farfán, Pizarro, Pablo Herrera.
0: Claro, o sea, nosotros tenemos jugadores que nos pueden servir y que pueden sumar a la selección. Yo creo que este es uno de los casos. Yo lo que le pido, o sea, más que a Felipe, yo le pido a la gente tranquilidad y calma, ¿no? Porque nosotros tenemos este temita de querer buscar fuera lo que no tenemos dentro, ¿no? Porque claramente, ante la escasez de jugadores que tenemos, cualquiera que aparece, mañana aparece uno jugando en Nueva Zelanda y van a creer que es el 9 de la selección. Es así. Pues
3: sí,
0: no tenemos.
3: Yo creo que la gente, claro, es desde la preocupación de que no tenemos con lo que ya conocemos y porque también ellos ven historias que sí son exitosas con otras selecciones que terminan nacionalizando jugadores y que les rinden. Ahora, sí, ok, pedirle a la gente, pero también a la prensa.
0: A la prensa,
3: también
0: sobre todo,
3: es
0: ¿sí?
3: La prensa es la que da el mensaje y la gente lo escucha.
0: Ustedes, periodistas.
3: No, yo, a mí no me
0: preocupan
3: ustedes porque yo no
0: siempre
3: hablé
0: son
3: esto
0: el problema
3: de,
0: ustedes, periodistas.
3: De Felipe Chávez. Me parece que igual... Siempre es bueno que pueda poder tenerlo de opción bajo el contexto que no tenemos nada. Pero sí hay distancias grandes y estoy de acuerdo con el flaco con lo que dice, ¿no? Ahora, o sea, con Farfán, con Guerrero.
1: Tú haces el flaco que hace el ejercicio de buscar en redes la medición justamente de los seguidores con respecto a alguna noticia o una decisión, ¿no? Justo encontré un par de páginas de seguidores del Bayern, uno de Argentina, creo. O sea, hinchas del Bayern de Argentina y Bayern de otro, no me recuerdo qué otro país de Sudamérica. Y claro, por ese lado sí mostraban un poco el desacuerdo con la decisión del Bayern, porque Chávez, si bien en los primeros partidos sí eran, tú dices, todos los amistosos, solteros contra casados y que no pasaba nada, pero después ha estado jugando con el Heidenheim, por ejemplo, que era otro equipo que estaba cerca de Felipe Chávez buscándolo. Luego jugaron con el Leipzig también y el que más, ellos dicen, ¿no? Si hacemos un top 5 de los que destacaron en la pretemporada, está Felipe Chávez. Solo que
0: bueno,
1: ya...
0: pero el Bayern también por ahí lo que quiere hacer es curtirlo un poquito.
1: Claro,
0: ¿no?
1: Además que hay que decir también que adelante tiene a Gnabry, tiene a Olise, tiene a los animales del fútbol mundial.
0: El caso de Musiala es un tema bastante particular.
1: Un tema neurológico. Creo.
0: Sí, el tema de Musiala no pare. A ver, recordemos, se había desplomado en un partido y luego le sucedió a los 3 días. Vamos a ver, la vez pasada vi un video de Olise con Musiala nadando. Estando a su costado como buen compañero, ¿no? Pero el tema no parece tan sencillo, ¿no? Sí. Ojalá que no sea de gravedad, porque sin duda alguna es un gran jugador este chico llamado Musiala, ¿no? Ahora, esperemos que le vaya muy bien, ¿no? Nosotros le deseamos lo mejor como futbolista peruano, queremos que le vaya muy bien, que pueda rendir y que luego en la selección pueda destacar, porque yo lo decía cuando estaba Pizarro, lo digo ahora, a mí si el Bayern sale o no campeón, me importa 3 pepinos. Yo lo que quiero es que al jugador le vaya bien para que luego pueda medir en la selección.
1: ¿Y te parece un buen lugar la segunda de Alemania?
0: Es competitiva la segunda de Alemania. O sea, no es un... A ver, la segunda de Alemania...
1: Está el Schalke.
0: Es mucho más competitiva que varias ligas. O sea, hay que decirlo. Está el Schalke ascendió.
1: No, siguen...
0: No me digas, ¿sí? Está ahí por ascender. Bueno, ¿vamos a la pausa, les parece?
1: Vamos.
0: Vamos a la pausa y regresamos para hablar
3: es
0: de mucho más
3: quieres.
0: 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Ya volvemos.
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2: 9:25.
4: 9:25.
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4: En el marco del Día Nacional del Adulto Mayor, la presidencia del Consejo de Ministros reconoció su aporte y reafirmó el compromiso de garantizarles una atención oportuna y de calidad.
2: La decana de la Facultad

0: de Derecho y Ciencias Políticas de la Universidad Norbert Wiener, Delia Muñoz, comentó en Radio Nacional respecto al pedido de facultades legislativas.
1: Y ahora información con Silvia González.
2: Gracias, compañeros. Nacional en la noticia, estamos en el Jirón Ocoña, conociendo el precio del dólar para hoy, que presenta, atención, una ligera disminución. Está vendiéndose la compra a 3.34 y la venta a 3.35. Repetimos, compra 3.34 y venta 3.35. Recordemos que la semana pasada, inclusive hasta el 21 de agosto, se ha estado el dólar entre 3.36 y 3.37. De esta manera, entonces, se presenta una ligera baja del dólar, aquellos que compran sus sumos moneda extranjera. Tomar atención. Silvia González, Nacional en la noticia.
1: La Junta Nacional de Justicia oficializó la convocatoria al concurso público para seleccionar al jefe de la Oficina Nacional de Procesos Electorales.
0: Perú y Ecuador acordaron reforzar el mantenimiento, protección y seguridad del canal de Zarumilla y la Bocatoma La Palma, infraestructuras binacionales clave para el abastecimiento de agua en la frontera.
1: El Ministerio de Energía y Minas declaró de interés su participación en el 10º Seminario Internacional Expo Mina Perú 2026, evento que reúne a representantes del sector minero.
0: Tres sismos se registraron durante las primeras horas de hoy en Tumbes, Junín y Huánuco, informó el Centro Sismológico Nacional del Instituto Geofísico del Perú.
1: El gobierno estableció medidas extraordinarias para que el Ministerio de Vivienda intervenga en el mejoramiento de viviendas rurales y la implementación de módulos temporales tras los sismos registrados en Junín.
0: El gobierno autorizó una transferencia de más de 6,5 millones de soles al Jurado Nacional de Elecciones y al Registro Nacional de Identificación y Estado Civil para el desarrollo de sus actividades.
1: En noticias internacionales, bandas armadas de Haití mantienen a decenas de personas como rehenes bajo amenaza de muerte en una zona cercana al Puerto Príncipe, tras una matanza que dejó 47 fallecidos en el mismo sector.
0: Faltan 77 días para la llegada del Papa León XIV al Perú.
1: 9:28.
0: 9:28.
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8: Estamos de regreso a Radio Nacional Deportes a través de los 103.9 FM para todo el país. Un abrazo enorme a toda la gente que nos sintoniza. Oye, hablando del tema de buses, te cuento, permíteme contarte que había una gran polémica en
9: el
8: US Open.
9: ¿Y a mí no me vas a contar?
8: Ah, los dos, pero no. Bueno. Y a toda la gente que nos sintoniza. Había una gran polémica en el Australia, en el abierto de los Estados Unidos, porque no le han dado un wild card, una invitación en este caso, a Stan Wawrinka, que es este tenista suizo que ya manifestó que se va a retirar esta temporada y que ganó el US Open. Y han puesto por encima a tenistas desconocidos, norteamericanos, con la finalidad de que jueguen, ¿no? Entonces, ha habido un gran temita ahí porque toda la gente, todo el mundo del tenis se ha quejado. Stan Damán, uno de los grandes históricos tenistas de la era abierta, de la era moderna, se ha quedado fuera del torneo. Y ayer, la tenista francesa Alice Cornet, que juega bastante mal, hay que decirlo, malísima la francesa, que una vez tuvo un tema a la hora de sacarse un polo con una referí, se quejó porque el tenis mix, han armado duplas de tenis mixto de grandes estrellas. Caso, por ejemplo, jugó Serena Williams, que ayer perdió con Carlos Alcaraz, ¿no?
9: Yeah.
8: Es como un atractivo para la gente, ¿no? Algo divertido. Siempre los abiertos es ayer jugó Roddy contra Federer, por ejemplo, metió un saque de 220 kilómetros por hora, una locura todavía el bombardero de Nebraska. Pero claro, hacen estos torneos como de exhibición para que se entretengan, ¿no? Entonces van y buscan a los mejores. Y ella salió y pataleó y dijo que era una falta de respeto contra las tenistas femeninas y que los dobles, muchachos, o sea, con todo cariño y todo respeto, hay algo que tiene que entender en el deporte en general, ¿no? Y acá lo voy a sacar el tenis femenino, tenis masculino, porque no se trata del género.
9: Pero si queremos igualdad, ¿no es que sería
8: lo que pasa es que la igualdad,
9: el mixto lo más correcto?
8: Ya, lo que pasa es que la igualdad, primero, que para mí no existe. O sea, okay. No se puede poner... O sea, tú tienes que... Las cosas se venden de acuerdo a lo que generan.
9: Okay.
8: Y te voy a poner un ejemplo, ¿ya? Porque eso no tiene que ver con el sexo, sino en el tenis, directamente. Tiene que ver con lo que genera. Cuando la número uno del mundo era Ashley Barty, que era una australiana... No le iba a ver a nadie a Ashley Barty. La gente terminaron al final del BTA y no la veía a nadie porque la verdad era bastante aburrida. Ahora que la número uno del mundo es Aryna Sabalenka, que la chica es una top porque además genera muchísimo en redes sociales, es como súper divertida, como que ha cambiado un poquito el molde del tenis femenina, al igual que Coco Gauff, al igual que Elena Rybakina y Iga Swiatek, que son las que están ahí arriba en el ranking. Todo el mundo va y llena estadios. Y por ahí tú vas a ver un partido de octavos de final entre el tenista A y el tenista B, y el estadio está a un cuarto. No tiene que ver con que sean hombre o mujer, tiene que ver con lo que generan.
9: Y entonces, esta conformación de duplas fue por... ¿qué no, tanto van a generar?
8: Uy, era un tema de marketing, de tener al Alcaraz
9: porque con, no fue con sorteo, entonces no, fue como elección
8: al dedo, claro.
9: Ah, okay.
8: Y pasa, por ejemplo...
9: ¿Y por qué ella se queja?
8: Porque ella señala que no se le da bola a los tenistas doblistas, en verdad. Yeah. Pero a ver, yo voy a poner este ejemplo. Ahora está con el tema del doping, ¿no? Nick Kyrgios armaba dupla con Thanasis Kokkinakis, que era un australiano, ya que jugaban dobles masculinos. Y la gente iba y llenaba el estadio. Te lo juro, lo llenaba para ver esta dupla porque eran chicos súper divertidos, jugaban a la loca, o sea, eran bastante divertidos de ver, atractivos de ver.
10: No, cuando pasaba,
8: y de repente el número uno del doble no lo ve nadie porque no le interesa, claro. ¿Me entiendes?
10: Pasaba con los hermanos, ¿cómo se llaman los estadounidenses? ¿Los Bryan?
8: Claro. Los hermanos Bryan
10: era un espectáculo verlos jugar, ¿no?
8: Claro, la gente los iba a ver, no solamente, por eso es que yo te digo que no tiene que ver con el, o sea, se sexualiza, pero no tiene que ver con el sexo, tiene que ver con lo que genera. Porque uno dice, no, igualdad. Yo también diría, por ejemplo, que el vóley peruano, ¿por qué el vóley masculino no tiene la misma trascendencia que el vóley femenino, que se pasa en televisión a señal abierta? Tiene que ver con lo que generan, y ahí no hay igualdad, y ahí nadie se queja.
9: Bueno, en Estados Unidos, que los premios para las futbolistas de la selección femenina tiene que ser más grande que para la masculina, porque son campeonas del mundo y todo lo demás.
8: Pero tiene, lo que
9: es de acuerdo a lo que genera también.
8: Claro, y ha pasado
9: lo que han logrado.
8: Obvio, pero más que el éxito...
10: No, en su momento el fútbol femenino en Estados Unidos era más que el masculino. Recién ahora que están trayendo futbolistas como Messi, como...
8: Obvio.
10: En su momento es Zlatan, Chicharito.
8: Y por eso yo
9: pero
8: te digo...
9: Pero la selección sigue siendo más grande todavía.
8: Y yo lo que creo es que... Y esto es una opinión personal, ¿no? Más allá de que está todo este tema de la igualdad, que dice, oye, tienen que ganar todos por igual, el hombre que la mujer. No, o sea, lo dijo Nadal en una entrevista, y coincido absolutamente. Si la mujer genera mucho más que el hombre... tiene que ganar más, y si el hombre genera más que la mujer, tiene que ganar más, porque no tiene que ver con el tema de cuán bueno eres o no, sino con lo que genera. Ahora, por ejemplo, la WNBA, que es el básquet femenino, a través de la llegada de esta chica, Caitlin Clark, que es una estrella absoluta, que la rompe toda, ¿tú sabes lo que está generando a nivel de ingresos? Es brutal. Y la NBA, por ejemplo, que ha perdido mucho terreno con el fútbol americano, antes estaba el día de Navidad, el 25 de diciembre, tú te levantabas el 25 de diciembre y tiene, todavía lo veí, tú tienes cuatro partidos de NBA, corridos, al Christmas Day le llaman.
10: Claro.
8: ¿Cuántos partidos de NBA? ¿Qué ha pasado desde el año anterior que se ha generado un conflicto? Le han metido en el medio dos o tres partidos de fútbol americano. Y en Estados Unidos se han enojado, los de la NBA dicen, oye, ¿por qué no han metido fútbol americano? Y aquí estamos hablando de hombres contra hombres. Porque genera más el fútbol americano para ellos. Les genera mucho más y han encontrado en el día de Navidad una buena fecha para meter partidos. Entonces, yo voy en contra de lo que dijo Dalí Hornet porque está ella sexualizando el problema. Y el problema no tiene que ver con el sexo ni con... Tiene que ver en base a lo que se genera a la perspectiva. Y si quieren ir un poquito más profundo, el problema que pasa en España con el fútbol femenino. En España, la cadena DAZN dejó de auspiciar el fútbol femenino.
9: Porque no
8: hicieron
9: generaba...
8: una oferta y les pidieron 7 millones de euros y dijeron, no, la verdad que no.
9: Porque no es lo que vale para nosotros.
8: Le dijeron 5.
9: Con el retorno que nos da.
8: No.
9: Y se quedaron
8: 3, nada. Y al final se han quedado sin transmisión. Y alguno dice, no, pero no apoya. España tiene grandes estrellas en el fútbol femenino. Pero quizás no cuenta con el apoyo. Porque, a ver, vamos a decir esto, las cosas como son. Los hombres ven fútbol de hombres. ¿No es cierto? El hombre ve fútbol de hombres. O sea, ve el fútbol normal. Y por ahí va a haber algún hombre que le atractivo, o de 10, 3 o 4, que les guste el fútbol femenino y les parezca atractivo. Por ahí las chicas...
9: No todas las chicas en fútbol femenino.
8: No, claro, ese es el tema. Que no todas las chicas les atrae el fútbol femenino. Por ejemplo, nosotros que estamos en el medio, a Tina y eso, y seguro te atrae, obviamente, porque estás en el medio. Pero hay chicas a las que quizás no. A diferencia de 10... A ver, van a decir...
9: Todas mis amigas que son hinchas de un equipo tienen como prioridad ver el fútbol masculino. Y por ahí, si hay una final o algo de femenino, van y apoyan. Pero no están tan pendientes como el masculino. Entonces hay un tema también que va a tener que cambiar seguramente conforme con los años.
8: Claro.
9: Pero mientras tanto,
8: yo
9: la realidad...
8: Amigos, por ejemplo, te llevo a tu grupo de amigas que van al Monumental, ¿no?
9: Ale, tengo dos Ale, mejores amigas que van siempre.
8: Que van siempre al estadio de la U.
9: Pero siempre se reúnen para ir a ver al grupo, al equipo masculino.
8: Ya,
9: y pregunto. Al femenino solo en finales.
8: Ahí está.
9: Entonces esto, cuando cambie... Va a tener que cambiar, o sea, desde la demanda de la parte femenina para que también se hable de dinero, de ingresos.
8: Y tiene todo que ver con la competitividad también.
10: Un tema de formato, de la cantidad de equipos.
9: Y creo que lo del flaco de la competitividad es cierto, porque, por ejemplo, la U, Cristal y Alianza seguramente le meten 20 goles siempre a sus rivales.
8: Claro, y deja de ser... Mira, vamos a hacer, o sea...
9: La parte competitiva es donde está en la eliminación directa.
8: Obvio, es un torneo de 2, 3 o 4 como máximo. Entonces yo te digo, por ejemplo, a la gente que está viendo tele, ¿no? Uh-huh. Yo te hablo, tú estás en tu casa viendo televisión. Agarras, prendes un femenino contra Quillas, uh-huh, por ejemplo, ¿ya? Ves el partido, primer tiempo 5-0. Lo cambias, ves el y de repente en el otro canal está jugando Boca con Talleres y está 1-0 y el partido está picante. Cambias de canal porque ya el partido... Claro. Ya lo ganó, pues. O sea, ¿me entiendes? Deja de tener emotividad para el hincha. ¿El hincha qué es lo que quiere? O sea, obviamente el hincha quiere que su equipo gane 20-0. Pero cuando un partido ya está 4-5-0, dice, no, ya está, ya lo ganamos. Vamos a ver qué otra cosa hay para ver. Es así. Entonces yo creo que el gran problema tiene que ver con la competitividad. Y obviamente no es culpa de las chicas, porque acá las menos culpables son las chicas. Las chicas van, la rompen toda, dan su mejor esfuerzo. Pero hay instituciones en las cuales no tienen las herramientas necesarias. Hay chicas que trabajan. No, hay chicas que trabajan a la par de lo que juegan.
10: Que no tienen contrato profesional.
8: Que no tienen contrato. O sea, yo como le voy a exigir, por ejemplo, con todo respeto, ¿no? A la arquera de equipo X, que esté físicamente en forma, si la chica se levanta para trabajar de 7 de la mañana a 6 de la tarde y va a entrenar a las 8 de la noche. No, pues hermano. O sea, no, ¿me entiendes? O sea, no se les puede exigir tampoco. Ahora, yo sí le exijo a las que tienen, a las que tienen un contrato que se les paga, tipo, las jugadoras de Alianza, Universitario, ellas sí deberían estar físicamente en forma y creo que lo están. Pero a veces alguno que dice, ay, no, qué vergüenza, mira, la arquera de tal sitio está excedida de peso. Hermano, tú no sabes si la chica está trabajando de 7 de la mañana a 6 de la tarde y que esto lo hace más por una diversión y por amor al deporte que otra cosa, ¿no? O sea, también yo sí creo que hay situaciones que tienen que cambiar por el bien del fútbol femenino en general. Y por ahí del deporte femenino en general.
9: Bueno, y recordando que el fútbol en el Perú femenino no es profesional.
8: No, no lo es. No lo es. Entonces es el tema también. Entonces, cuando profesionalicen todo eso, creo que podríamos tener alguna
10: mejor
8: salida.
10: No, el fútbol de varones también hay una buena parte que no es profesional, no tienen estadios.
8: Hermano, o sea,
10: no tienen estadios para jugar.
8: Hay jugadores de primera división que están excedidos de peso, imagínate. Y entrenando, imagínate si que no entrenan. O sea, la vez pasada vi uno, camioneta era. No, te digo, qué abusivo. Pero bueno, es verdad. Saliendo de este tema, que los abrimos un poquito por el tema de...
10: Oye, hay lío en España.
8: ¿Qué ha pasado?
10: Comunicado del Atlético de Madrid al diario Marca. ahí lo voy a ver, porque temprano, bueno, temprano para la gente también de España, habló Laporta dijo que Julián Álvarez...

0: La Porta.
1: Todavía es...
0: a su llegada.
1: Qué malo.
2: Julia, el grillo,
1: que todavía estaba con intereses de jugar en el. Perdón, con intereses de contratar a Julián Álvarez. Que el interés seguía, que le habían hecho la oferta, que habían visto la molestia del jugador.
0: ¿De qué lado están ustedes?
1: Yo estoy del lado del Atlético.
2: Yo del lado de que ningún jugador es más importante en un club, así que jugar, si me caiga bien Julián Álvarez, creo que también del Atlético.
1: Sí, y bueno, y lo que ha mencionado, bueno, Laporta, su deseo de seguir contratándolo, pero hay un comunicado oficial por parte del Atlético de Madrid al diario Marca, y a ver, hay tres puntos importantes. Dice, el jugador está siendo victimizado por Julián, obviamente, pero la única víctima del caso somos nosotros. Lo que menciona el Atlético de Madrid. Dice, nos han perjudicado económicamente y socialmente. Hay un 0% de probabilidades de venderlo al Barça. Esta situación no va de dinero, va de dignidad. Hay un 0% de probabilidades de venderlo al Barça. Hay una campaña con muchas mentiras y medias verdades. El único que paga por esto es el Atlético, ha declarado la institución en un comunicado al diario Marca. Así que
2: la situación es terrible. ¿Qué van a hacer? ¿Lo van a congelar?
0: Yo te digo una cosa. Yo también estoy al lado del Atlético. En este caso, porque yo creo que ya pasó a ser un capricho. O sea, ya pasó a ser el Barça o nada, ¿no? Y Julián Álvarez firmó un contrato, pues uno dice, no, la cláusula de rescisión es un monto desmedido, 500. Julián Álvarez gana en base a la cláusula de rescisión. Hay que decirlo. Cuando tú firmas una cláusula de rescisión.
2: Mientras más alta, más alto.
0: Así es, mientras más alta sea la cláusula de rescisión, más alto es el salario. Punto número uno.
2: Porque tienes menos chances de que te compren porque es muy alto.
0: Es muy alto, 500 millones. Punto número uno. Punto número dos, el Atlético de Madrid desembolsó una fuerte cantidad de dinero por Julián Álvarez en el Manchester City, cuando llega del Manchester City.
1: Claro, llega por 40, 45 creo del de River, un poco menos, y luego pagan 85 millones sí. Más 15 variables el Atlético de Madrid.
0: Ok, 100 palos.
1: Casi 100 palos.
0: Casi 100 palos por él. Y el Atlético de Madrid, cuando tiene un jugador, salvo que el equipo que lo venga a buscar pague la cláusula de rescisión, que las cláusulas de rescisión, hay que decirlo, no las pagan los equipos, sino las pagan los jugadores. O sea, el jugador es el que va y dice, voy a pagar mi cláusula de rescisión, no la pague el club. Salvo que venga un equipo y pague la cláusula de rescisión, está en todo su derecho de no venderlo a quien no le dé la gana. Porque tú has firmado un vínculo conmigo.
1: Claro.
0: Y yo no tengo, o sea, porque tú vienes acá y me dices, no, yo quiero jugar en el Barcelona. Ok, hermano, cuando se vence tu contrato en el 2030 te vas al Barcelona. Si así lo deseas, no renueves el contrato con nosotros, pero tú tienes un vínculo firmado con nosotros hasta el 2030, en el cual, salvo venga alguien y ponga los 500 palos de cláusula de rescisión que yo te puse y que tú aceptaste, porque los aceptó él, caso contrario, yo me puedo tomar la libertad de elegir a quién te vendo. Y en este caso, el Atlético de Madrid tiene la postura de no vender los jugadores al Real Madrid ni al Barcelona.
1: Ahora, lo que cuentan Flaco es de que él supuestamente ya había hablado con alguien del club y le habían prometido que le iban a ayudar con la salida porque ya estaba incómodo y no quería seguir. Bueno, pero con ese problema que tienen con el Cholo
0: Simeone. Pero cambiaron de opinión, mis hermanos, ¿qué vamos a hacer? O sea, cambió de opinión. O sea, yo te dije una cosa y ahora tengo que, como loco, ir por lo que te dije.
1: Claro, porque puede tener, esa persona de repente tiene presiones de arriba.
2: ¿Pero
1: qué
2: le habían prometido? ¿Que sí se puede ir al Barça?
1: Claro, le habían prometido que iban a
0: dejarle el camino. Pero no al Barcelona. Y ahora, que hay que decir que este chico también ha hecho todo mal, porque durante el Mundial andaba declarando que quería jugar en el Barcelona.
1: Claro.
0: Y el Atlético de Madrid y el Barcelona se detestan, hermano. O sea, no se pueden ni ver. Con el Real Madrid es igual. Y el Atlético de Madrid no quiere reforzar un rival directo, pues. O sea, no le da la gana de darle a... O sea, a ver.
2: Creo que incluso fue respetuoso al hablar de ese deseo perteneciendo a otro club.
0: Obvio.
2: Porque al final el que te paga, el que confía en ti, el que...
0: O sea, yo estoy acá muy contento de Radio Nacional.
2: Todo el tema
1: pero ayudó mucho sus palabras, hay que decirlo, cuando dio la declaración.
0: Claro, no, sí, no, ¿cómo
1: no dijo, quiero cumplir un sueño, dijo, y que lo mejor sería la salida.
2: Yo también quiero cumplir... Claro,
1: yo lo sé.
0: Como yo trabajé en Radio Nacional, digo, no, yo también quiero cumplir un sueño, ojalá se pueda dar mi salida. Hermano, que, o sea, no estás contento acá, te quieres ir a otro radio, o sea... Tienes que respetar el lugar donde trabajas y el lugar que te da de comer. Y bastante bien les paga, o sea, no es que les pague mal. Y ahora, le ofrecieron la posibilidad de Arsenal y Chelsea. Uh-huh. Y dice que tiene un tema familiar, que la familia, porque además viaja como con 50, no puede ingresar a Inglaterra. Le ofrecieron el Paris Saint-Germain, tampoco quiere París. Bueno, pues, o sea, ¿es Barcelona nada? Bueno, nada. ¿Va a terminar siendo nada?
1: Uh-huh.
0: Ahora, y te digo, estamos 2020.
2: Y el PSG ahora, irte ahí, con deportivamente ya consigue títulos... Uh-huh. Es un gran lugar para ir.
0: Hoy no
2: es
0: fue
2: un
0: entrenar.
2: Capricho de que...
0: Hoy no fue a entrenar. Dijo que amaneció mal y que no fue a entrenar. Te digo, tiene contrato hasta el 2030. Va a ser una locura lo que te voy a decir. Pero 100 millones de dólares para algunos equipos es mucha plata

0: para otras no tanta. Le va a agarrar la EMPU, ¿no? Al presidente. Lo cuelga hasta el 2030, lo hace correr alrededor de la cancha.
1: Sí.
0: Y no va a jugar ni en el Barcelona de Guayaquil, te digo. ¿Ah? Porque la verdad te digo, o sea, ya está fastidiando tanto.
2: ¿Pero tú crees que el Athletic se puede dar el lujo?
0: No sé, a ver, no sé cómo está
2: económicamente.
0: No sé cómo están las finanzas del Atleti. Pero 100 palos hoy no es una locura. O sea, hoy se paga 100, 120, 150, 200. A lo que voy es. Está jorobando tanto la paciencia que al momento el presidente se va a colmar y va a decir: mira, flaco, o juegas en el Atlético de Madrid o no juegas en ningún lado. Ok, perfecto, vas a correr alrededor de toda la cancha durante los próximos 4 años.
2: Pero los hinchas ya no lo quieren.
0: No, los hinchas,
2: o sea,
0: ya no lo quieren.
2: O sea, yo no creo que esa relación se pueda recomponer, a menos que se la banque, voy a usar la palabra, y que los haga ganar una Champions.
0: Yo creo que para mí la relación no se da vuelta y creo que no se va a ir al Barcelona. Y creo que lo más sano sería que vaya otro equipo tipo Paris Saint-Germain.
2: Que se vaya al PSG, tampoco que te estás yendo a la tercera.
0: No,
2: te estás yendo al PSG.
0: Southampton, no, claro,
2: o sea, sí, allá es un tema de caprichosos, de un ego caprichoso.
1: Además, él tranquilamente...
0: ¿Quién es el de la portada que está allá?
1: Ah, no, es que son los, bueno, temas de fichajes, ¿no? Uno es Paliña, va a ir al Benfica, el jugador del Bayern.
0: ¿Llevo Paliña?
1: Sí, llevo Paliña.
0: Jugó él en el Sporting Club de Lisboa.
1: Así es.
0: Bien,
1: y el otro es, para mí, uno de los mejores jales de la Premier, ¿eh? Ayub Boadi. Volante de 18 años de la selección de Marruecos va a ser el reemplazante posicional de Rodri en el Manchester City.
2: Qué lindo que los 18 años todavía es el Manchester City.
0: Escúchame. Sí, sí.
2: Algún día nos pasará.
0: Sí, no, tremendo, tremendo. No, y ayer hizo un golazo el fin de semana que juega en Cruzeiro, ecuatoriano, que tiene 20 años. La rompe toda.
1: Más bien el que va al City también es Alan, futbolista que ha venido varias veces a jugar con el Palmeiras ante Cristal.
0: Ah.
1: Van a pagar aprox 40 millones por él.
0: Hablando de Palmeiras, el día de ayer ganó Independiente del Valle, le ganó a todos los
1: Libertadores.
0: En la Libertadores.
2: Hoy juega River.
0: Una Libertadores que está copada por brasileños, ¿no? Ya tenemos los 8 clasificados a los cuartos de final. Hay 4 equipos brasileños. Hay 2 argentinos y hay 2 ecuatorianos. El fútbol ecuatoriano,
2: claro,
0: a nivel internacional anda
2: tiempo,
0: muy bien.
2: Sí.
0: Estudiantes de La Plata se va a enfrentar a Corinthians. Independiente del Valle, que eliminó a Tolima ayer, se va a enfrentar a Flamengo. Liga de Quito, Liga Deportiva Universitaria de Quito, el equipo de Jesús Pretel, se va a enfrentar a Palmeiras. Y el otro duelo es Platense ante Fluminense. Tranquilamente, te digo, ¿eh? Tranquilamente eso termina siendo un brasileiro, ¿eh?
1: Una Copa Brasil.
0: De verdad.
1: Copa Brasil.
0: Puede terminar siendo la Copa de Brasil.
2: Pero ya hemos visto ¿cuántas veces hemos visto finales también brasileños?
1: Claro, sí. Oye, y en Estudiantes se fue Farías, se fue a San Lorenzo.
0: Sí, pero no, son goles Farías.
1: No, pero digo, pero era titular.
0: No, suplente.
1: No, pero bueno, acá jugó.
0: 48 partidos de suplente.
1: Acá con Cusco jugó.
0: Claro, no, pero porque mandó equipo suplente. Tú sabes que hay una anécdota con Facundo Farías. Él iba a fichar por... Cuando él jugaba en Colón, Colón le iba a vender a Boca por 10 millones de dólares. Y cuentan las fuentes que... Para la reunión para comprar a Facundo Farías, se sentó a comer con Juan Román Riquelme. Lo iban a comer un asado, con vino.
1: Y se fue de pico.
0: Y Riquelme dijo, no, este chico no lo podemos hacer, ¿verdad? Dijo.
2: ¿Pero qué es lo grave?
0: Que se chupó todo el vino.
1: Claro, pues, se fue de
0: mambo. O sea, se fue de mambo. Claro, y dijeron, no, este chico, no hay forma, ¿no? Porque, en verdad, claro, se imaginan, te invito a una reunión para el Fernando contra la termina San Pablo, bueno, ¿qué ejemplo es
1: eso? No, me invito a una reunión así, agua.
0: Agua.
1: Nada,
0: claro,
1: nada
0: cual,
1: de alcohol.
0: Tal cual.
1: Agua.
0: Y es un chico que tenía un futuro muy grande, pero ¿cómo es la vida? ¿No? Yo digo, ¿cuánto vale el futbolista? Cuando me preguntan, ¿cuánto vale el futbolista? El futbolista vale lo que te ofrecen y con lo que te ofrecen lo tienes que vender.
1: Claro.
0: 10 palos a Colón, o sea, no pasó la oferta con Boca, a los 2 meses se rompió los ligamentos cruzados.
1: Uh-huh.
0: Mala suerte, ¿no? Ya ha tenido 2 roturas de ligamentos cruzados. Y ahora llega San Lorenzo sin pena ni gloria, ¿no? San Lorenzo que podría ser el próximo equipo de Billy Vizcarra, ¿verdad? Porque se fue Orlando Gil, el paraguayo. En la Sudamericana, que es el equipo en la zona donde está Cienciano, van a jugar Boca, Sao Paulo, el ganador de River Santa Fe que juegan hoy contra Vasco, así Atlético es. Mineiro Santos y Montevideo City Torque ante Cienciano, el papá.
1: Ah, por cierto, el próximo año, sí. Ojo para los equipos que seguramente van a clasificar a Sudamericana, va a haber un cambio en la fase previa.
0: Vuelve a ser como antes, ¿no?
1: Sí, el tema del ida y vuelta,
0: sí.
1: Va a ser ida y vuelta, así que tendremos ahí a inicio de año 2 partiditos.
0: Claro, recordemos
1: aquí
0: que
1: en el Perú,
0: a inicio de esta temporada, por ejemplo, fue el Melgar Cienciano, fue en Arequipa, que Cienciano termina ganando en penales. Bueno, ahora van a ser partidos de ida y vuelta. Y a la gente y a los equipos hay que avisarles, a los que van a jugar la pre-Libertadores, ¿no? O sea, la primera fase de la Copa Libertadores arranca el 1 de febrero. Ojo con eso, ¿no? Porque seguramente nuestro calendario del campeonato arranca en la última semana de enero, van a tener poca continuidad. Pero para el que sea Perú 4, su participación arranca el 1 de febrero. Así que ojo con eso, ¿no?
1: Oye, hay información de Gastón Edul sobre el caso Julián. Dice que Simeone ha dado el ok para que lo vendan a Julián. Pero claramente no van a venderlo al Barça.
2: Pero están como.
1: No va a ir a Inglaterra.
2: Los

0: todos tratando de cuidar a Simeone. También dicen, Simeone no lo quiere exponer, claro, Simeone claro. No, el que toma la decisión.
1: No, lo que pasa es que el técnico se da cuenta.
0: Es el tema
1: que
0: de la administración.
1: ¿Tiene un técnico, un jugador así? ¿O sí? Porque no quiero jugar.
0: Sí, pero siento igual que por parte de Argentina están tratando de cuidar a Simeone.
1: Obvio,
0: también, de esta
1: ellos
0: situación.
1: No van a defender, claro. Pero lo que yo voy es, o sea, como entrenador, tú diriges un equipo. ¿No te sirve un jugador que no quiere estar?
0: No.
1: El tema es que el presidente, el que está iniciado es el presidente.
0: Pero claro, pero por ejemplo, ¿qué gana Gastón en decir, no, bueno, Simeone sí quiere que lo vendan? Si al final no va a tomar la decisión. Claro. O sea, lo hace más por un tema, yo creo, de relaciones públicas.
1: Sí, meter presión también, ¿no? Meter presión. Bueno, escúchame, ayer ganó Alianza Atlético de UTC en la tanda de penales y clasificó a las semifinales de la Copa de la Liga. Hoy juega Cristal.
2: Juega Cristal.
1: Juega Boys también hoy, ¿no?
2: Boys juega ante Atlético Bravo en la Matanza.
1: La Copa de la Liga.
2: Y mañana ADT está jugando contra Deportivo Moquegua. Ojo que ADT se ha estado especulando con la salida de su técnico, de Ozúcar se apellida.
1: No le gana a nadie el técnico.
2: Sí, se habla de su salida, todavía no se hace oficial. El que llegó es Fernando Pacheco.
1: Sí.
2: Fernando Pacheco
1: se
2: a Deportivo Garcilaso.
1: Se habla de Alianza. Uh-huh. Al final llegó Deportivo Garcilaso, ¿no? Que es el rival precisamente de Alianza el fin de semana, ¿no?
2: Bueno, va a recambio ahí, o sea, las últimas temporadas de Pacheco no han sido de las mejores, pero igual es un buen recambio.
1: Anduvo el equipo de Ugarriza, ¿no?
2: Están en el equipo de Ugarriza, sí. Pero no, tampoco tuvo muchos minutos, ¿no?
1: No tuvo mucha continuidad, pero bueno, la mejor de las suertes para él, ¿no? Nachito Buse, en el abierto de Winston-Salem, va a jugar el día de hoy si no me equivoco, juega a la 1:00 p.m, ahí te lo corrijo, espera un segundito. Winston-Salem, sí, juega a la 1:00 p.m. ante Daniel Altmaier, el tenista alemán.
2: Ya, pero ya jugó con él, ¿no?
1: Ya jugaron el año pasado en el enfrentamiento en el Challenger de Cancún. En cancha dura también. Ganó Nacho Buse 2-1. En aquel entonces fue 3-6, 6-2 y 6-3 para el tenista peruano. La mejor de las suertes para él el día de hoy. Ya mejor ubicado en el ranking.
0: Y hoy hay más fútbol, también juega el Real Madrid a las 2 versus Real Sociedad. Hay fútbol internacional.
2: Hay un buen partido en Champions a las 2. Juega el Lyon contra Fenerbahce, el ganador de la llave.
1: Los turcos, ¿cómo meten plata, hermano? ¿Ah? Sí. Han contratado, pero por todos lados.
2: Van a ir, el ganador va a ir a la fase de liga.
0: Y ayer una bronca de decepción con el Celtic. No lo puedo
1: creer.
0: Ah,
1: sí, perdió.
0: Le metieron 5.
1: Perdón, perdió con
0: metido,
1: el LASK.
0: Sí, no, le dieron vuelta al global.
1: Habían ganado 3-0 la ida.
0: Claro, y terminaron.
1: ¿Por qué te bronca? ¿Tienes algún amigo en el Celtic? ¿Tú?
0: No tengo ningún amigo, pero me dio bronca ponerme en la situación de los hechos del Celtic. Y dije, ¿cómo pueden ser tan muertos para que les pase esto? Perdón, estoy hablando de claro, no lo diría en el fútbol peruano, pero como ningún hincha del equipo rival me va a escuchar.
1: La comunidad del Celtic en Perú. Los hinchas
2: de Celtic. Oye, el Bodo de nuevo, fase liga. Vamos, Bodo. El equipo Noruega.
1: El Bodo
2: que tiene media selección de Noruega. Ahí,
1: es verdad, bien por el Bodo. Cortito, polideportivo, Klay Thompson va a jugar en Miami, el ex jugador de los Dallas Mavericks, en este caso, ha pasado al Miami Heat para jugar con Giannis Antetokounmpo, recordemos, mil veces campeón con los Golden State Warriors, dijo, quiero salir campeón, este equipo no le ganó a nadie, Dallas es un desastre, mejor me voy a Miami, y se fue a Miami.
2: Hay que ver hoy día que juega el Bradford contra el Burnley, vamos a ver qué pasa con Sone, si es que tiene minutos o no hoy día en la Copa de la Liga.
1: Si no, sonamos, ¿no? Digo, si no juega Sone.
2: City Media juega en River Plate con Santa Fe, Real Madrid, como decía Nair, juega a las 2 de la tarde contra la Real Sociedad. Así que bastante fútbol hoy día. Y estamos a la espera de la oficialización del tema del domingo, ¿no? Del Boys Cristal.
1: Que seguramente en las próximas horas se oficializa.
2: Sí.
1: Alianza juega el...
2: el sábado, City 30 de la noche en Matute. Ahí estaremos.
1: Ahí estás.
2: Ahí estaremos.
1: ¿Vas ahí? ¿Con quién vas?
2: Con Olivero. Jorge Cancino y con Renato Olivero.
1: Jorge Cancino.
2: Sí.
1: Ok. ¿Quién más va? ¿Y el domingo cómo hacemos?
2: Ahí te digo.
1: El domingo voy yo, ¿a dónde? ¿Con quién voy? A me lo mando.
2: Bueno, probablemente vayas al Callao.
1: Sí, probablemente vaya al Callao. No, me toca.
0: Qué rico ir al Callao.
2: Acá lo tengo. Estás con Javi Sáenz y con Jorge Cancino.
0: Partidazo.
1: Ah, metió todo Cancino, ¿no?
2: El sábado estaremos con el UTC Universitario. Va a estar Julio Menéndez junto a Ramiro Rodríguez y Jaime Pulgar Vidal.
0: Oigan, ¿y Nair?
1: Bien, tranquila. ¿Tú cómo estás?
2: ¿Previa Alianza?
0: No me toca, no me acreditan. Sí, pues no puedo.
1: Bueno, nos vamos. Vale. Nos reencontramos.
2: Acredítela, por favor, Nair.
1: Sí,
2: no está mal.
1: ¿Con quién tenemos que hablar? Ahí lo solucionamos.
2: Hablamos.
1: Nos reencontramos mañana. Nos
2: han cambiado la gente, así que podemos hablar.
1: Sí, han cambiado.
0: Nos vemos.
1: Abrazo para Silvana Palacios. Nos vamos. Abrazo. Chao.
3: Titulares en Nacional. 9:55.
4: 9:55.
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4: La presidenta Keiko Fujimori participará en la ceremonia por el Día Nacional de la Persona Adulta Mayor, donde se reconocerá su experiencia, aporte y participación activa en la sociedad.
3: El Parque de las Leyendas informó que este sábado 29 de agosto, todas las personas de 60 años a más tendrán ingreso libre a sus sedes de San Miguel y Huachipa presentando su DNI.
4: Tenemos ahora información con nuestro periodista Michael Oropesa. Buenos días, Michael. Nacional en la noticia.
5: ¿Cómo estás, Socorro Sampén? Muy buenos días. Nacional en la noticia, el director ejecutivo del Programa Nacional de Becas y Crédito Educativo, Enrique Chong, destacó que más de 6.000 jóvenes fueron seleccionados como beneficiarios de programas de becas como Beca 18, que les permitirá acceder a universidades públicas y privadas con cobertura de costos académicos y otros gastos como alojamiento y transporte. Escuchemos.
6: Efectivamente, nos sentimos sumamente complacidos y orgullosos de tener ahora con esta cuarta convocatoria más de 6.400 nuevos becarios que seguramente van a contribuir al desarrollo del país. Más del 60% de los nuevos jóvenes becarios tienen menos de 18 años. Nos complace también que casi 4 de cada 5 de los nuevos becarios han elegido alguna carrera relacionada con la ingeniería, con la tecnología.
5: El director de PRONAVEC dijo que esta institución busca brindar oportunidades de educación superior a jóvenes talentosos con recursos económicos limitados, promoviendo la excelencia académica y el compromiso de los beneficiarios con el desarrollo de sus regiones. Michael Oropesa, Nacional, en la noticia.
3: El Ministerio de Relaciones Exteriores nombró a Eric Isaac Jeremías como cónsul honorario del Perú en Gotemburgo, Reino de Suecia, con jurisdicción en 6 regiones del país.
4: El Ministerio de Economía autorizó una transferencia de más de 6,5 millones de soles al Jurado Nacional de Elecciones y al RENIEC para financiar los gastos preliminares de consultas populares sobre demarcación territorial.
3: INDECI señaló que el Perú aún está a tiempo de prepararse para los posibles efectos del fenómeno El Niño, cuyos impactos se prevé que se manifiesten con mayor intensidad entre noviembre de 2026 y marzo del próximo año.
4: Las rutas 1, 2 y 3 de ingreso al Camino Inca Machu Picchu continuarán restringidas al turismo hasta el domingo 30 de agosto, mientras se realiza una inspección técnica para determinar su reapertura.
3: En noticias internacionales, al menos 95 personas murieron y cerca de 400 permanecen sin contacto en Nepal tras una inundación repentina que afectó varias localidades y dañó carreteras de infraestructura cerca de la frontera con China.
4: En deportes, este sábado 29 de agosto a las 2:30 de la tarde, UTC choca con Universitario por la fecha 7 del torneo clausura. Disfrute de este partido en Nacional Deportes, con la narración de Julio Menéndez y los comentarios de Jaime Pulgar Vidal y Ramiro Rodríguez.
3: Faltan 77 días para la llegada del Papa León XIV al Perú.
4: 9:59.
3: 9:59.
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Gracias por estar aquí. 10 de la mañana, 4 minutitos. Nos escapamos juntas. Bienvenida, bienvenido a Escápate aquí por tu Radio Nacional. A ver, ¿qué tal, cumbión? La quiero morir. Yo le he bailado en salsa. Y bueno, en cumbia, la cumbia es rica. Eso. ¿Cómo estás tú el día de hoy? Miércoles 26 de agosto del 2026. Te ubico, porque a veces de repente te pasa como a mí, que pasa el día y dices, ¿qué? Espérate, ¿qué estamos? Estamos lunes, estamos miércoles, y uno como que se pierde un poquito los días. Y dice que es bueno para entrenar la memoria, uno debe estar ubicado en el día, en el momento, en el espacio. Ok, hoy es miércoles, tengo que mirar, miércoles 26 de agosto del 2026, 10 de la mañana con 5 minutitos para ti. Y hoy te quiero contar que es el día del adulto mayor, ¿no? ¿Cuál es ese recuerdo bonito que guardas de tus abuelos, de tus abuelas, de tu papá, de repente que ya está mayorcito, ¿no? Hoy día, por ejemplo, me río porque saludé a mi mamá en la mañana, pues, para mamita, hola, feliz día. ¿Qué pasó? Me dijo, día del adulto mayor. Le digo, oye, viejo estarán tus calzones, me dijo. No esperaba menos una respuesta de mi señora madre, ¿no? Pero es verdad, yo creo que la edad es un número maravilloso que uno tiene que ir sumando experiencia, conocimiento, tranquilidad, paciencia también y cuidado, ¿no? Yo siento que me cuido ahora a mis 46 años mucho más que lo que me cuidaba cuando tenía 20. Como mejor, me alimento mejor, hago ejercicio. A los 20 no hacía, comía cualquier cosa, ¿no? Y en la universidad, peor, ¿no? Lo que había, lo que se podía ahí, compartiendo sanguchones,

0: hay un poquito uno va aprendiendo a cuidarse. Ay. A ver, ¿cuál es esa?
1: Señores, esto no es.
0: Ahí está, claro.
1: Es pura verdad.
0: Qué bonita. Estamos viejitos pero sabrosos. Aparte, como dicen, mira, el mar es viejo y todavía cómo se mueve y cómo azota. Eso, esas son las viejitas calientitas, ¿no? Claro, lo que bailamos. Claro, la sonora matancera, lo que bailábamos con los padres, con los abuelos. Estamos cantando, qué lindo. Bueno, hoy día es ese día especial, así que celebra a tu abuela. De repente, yo te digo algo, yo no tengo mis abuelitas en vida, pero hasta que mi abuelita, sobre todo mi abuelita Lidia, que era la más cercana, estaba en vida, yo siempre salía a pasear con ella. Por eso tengo esa bendición. Nos íbamos a comer un heladito, un sanguchito, el cafecito, el lonchecito, eso lo aprendí de ella. Y yo tengo esa paz en mi corazón, porque mi esposo siempre me dice, oye, vas a ir donde tu abuelita, me decía cuando éramos enamorados, sí, ya, te caigo, las recojo, ¿no? Nos íbamos a comer nuestro pollito a la brasa, jugaba casinos con mi esposo, timbiaba a mi abuelita, y tengo esos recuerdos hermosos. Así que hoy sería un lindo día para que te des un espacio y vayas a buscar a la abuela, al abuelo, y lo lleves a un sitio especial, de repente un sitio que vas con tus amigas, un sitio que vas con la pareja, y le invites un lonche rico, una cena, y la escuchas. Creo que ese es un regalo maravilloso. ¿Qué más tenemos el día de hoy? Te pregunto, bueno, primero ya sabes, envíame tu audio, tu respuesta al 988-713-935. ¿Cuál es el recuerdo más bonito que tienes con tus abuelos o tus abuelas? 988-713-935. Te escucho. Luego tenemos a la licenciada Cecilia Carranza, enfermera y bombera voluntaria, vocera de salud con una historia increíble de vida. Ella ha estado presente realmente en momentos, digamos, históricos de nuestra vida, como lo ocurrido en Mesa Redonda cuando se dio este tremendo incendio. Yo me acuerdo que estaba haciendo prensa en ese momento, prensa, bueno, escrita, ¿no? Y la verdad es que todas las unidades nos apersonamos hasta el lugar de los hechos en Mesa Redonda y fue terrible, ¿no? Y esta enfermera no estuvo viendo, estuvo presente, estuvo allí salvando vidas. Así que vamos a conocer su historia y nos va a ayudar a cómo aprender, ¿no? Actuar frente a un sismo, ¿no? A ver qué debemos hacer, cómo actuar frente a un desmayo, un atragantamiento, un paro cardíaco en una situación de emergencia como esa. Luego, atención emprendedores, yo le voy a sacar el jugo al doctor José Verona. Él es especialista en consultoría tributaria. Va a hablar de todo lo que debemos saber los emprendedores para tomar mejores decisiones y no nos caiga la SUNAT y luego no estemos llorando, porque me ha pasado. ¿Te ha pasado? Antes, cuando era más jovencita. Ahora ya soy bien ordenada en todos mis temas tributarios, pero antes sí. Una vez me congelaron las cuentas, hace como 13, 14 años. Ay, Dios mío, estaba como 15 años más o menos. Y de verdad es terrible, así que hay que aprender para poder cuidarnos. Y cerramos con Alondra Senegal, una cantante maravillosa que empieza su nueva etapa como solista con Mix. Amados, mi querido Freddy, feliz día, digo 10 y 10.
2: feliz día a todos los adultos mayores, a todos los abuelitos que nos escuchan, que son parte de esta sintonía, que nos escuchan de todos los rincones del país.
0: Qué lindo, súbele.
2: Viejita pero calientita.
0: Viejita pero calientita, ahí claro está.
2: Sí. No puede faltar en tonos, ¿eh?
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0: Claro, bocina, qué lindo.
2: Esa bailarla con el abuelito, la abuelita. Que
0: están listos, ¿no? Claro, y baila. Y cuando bailan los abuelos también.
2: Tiene su forma de bailar.
0: Bailan pegadito, pero como un swing. Qué rico, ¿no?
2: En una loseta.
0: Claro, una sola loseta, qué bonito. ¿Qué recuerdos tienes de tus abuelos, tus abuelas, mi querido Freddy?
2: Yo quiero mandar un saludo a mis abuelos que se encuentran en Ayacucho. Un saludo para mi abuelita León. Leoncia Jauregui, que es una señora de armas tomar, lleva los pantalones de la casa,
0: eso,
2: es el líder de su comunidad, súper alegre, no para de bailar. Un gran saludo para ella, para mi abuelo también, para mis abuelitos que están en Cerro de Pasco también, a toda la gente.
0: ¿Tus abuelos son de Cerro de Pasco?
2: Mis abuelos son de Cerro
0: de
2: Pasco y también.
0: Mi abuela, de la que siempre hablo, era de Cerro de Pasco también.
2: Mira, qué bonito.
0: Mira, qué
2: tierra
0: lindo.
2: De machos, no de muchos, ¿ah? Hace un frío. Pero ellos no quieren venir a Lima. O sea,
0: no
2: ellos
0: quiere.
2: Han venido a Lima, se han quedado una temporada, pero han regresado siempre a Cerro de Pasco o Ayacucho porque están súper acostumbrados.
0: Claro, es que es donde se mueven. Tienen sus caseros, tienen su vida hecha,
2: claro,
0: también,
2: sí,
0: ¿no?
2: Y me recuerdo justamente son de esos, de ir a Cerro de Pasco o Ayacucho a visitarlos, pasar temporada con ellos. Me consentían a mano poder. Así que un gran saludo para ellos en su día.
0: Qué bonito. 10:11 de la mañana. Tenemos audios porque tú ya estás mandando tu audio y me encanta que participes. 988-713-935. ¿Cuál es ese recuerdo bonito que tienes con tu abuelo, con tu abuela? Te escucho. Escápate conmigo en Radio Nacional.
4: Buenos días, Angie Palomino, y a todo tu equipo, Escápate.
0: ¡Ay!
4: Mi nombre es Rosa Martínez. Te
0: Rosita.
4: Llamo del Distrito de los Olivos.
0: Mamacita.
4: Bueno, el recuerdo que yo tengo de mis abuelos, de mi abuela Rosa y de mi abuelo Julio, que cada vez que yo me portaba mal en mi casa,
0: yeah,
4: mi mamá me decía, te vas a ir a la casa de tus abuelos para que te corrijan y te disciplinen. Pero mis abuelos, yo llegaba a la casa de mis abuelos me recibían con su cara seria. ¿Qué habrás hecho, Rosita? Me decía. Y después mi mamá me dejaba y mis abuelos me decían, y ahora sí, hijita, vamos a preparar postres. ¿Qué postrecito te gusta? Ven, hijita, vamos a dormir conmigo. Entonces, en vez que me castigaran, creo que mis abuelos me engreían más. Y de verdad, desde el cielo le digo a mis abuelos, a mi abuela Rosa, a mi abuelo Julio, muchas gracias por criar a su nieta, por ser una mujer resiliente, la mujer que soy ahora. Y bueno, de verdad amo a todos los abuelitos del mundo también. Muchas gracias, que tengan un lindo día. Un beso grande para todos ustedes.
0: Rosita de mi corazón, te extrañaba tus audios tan bonitos. Gracias por compartir esta historia. Aparte, como dicen, yo suscribo, ¿eh? Las abuelitas están para malcriar y los papás para criar. Igual mi suegra, yo a veces veo que de verdad que a veces mi hijito está ahí y quiere algo y mi suegrita, por poco yo siempre bromeo y le digo, salta mi suegra, o sea, ella puede irse al fin del mundo si el niño le pide un dulce, ella, yo voy, yo lo compro y se siente feliz, ¿no? Y me hace feliz que lo ame tanto. Yo creo que ese es el nexo con la suegra, sentir, oye, ¿sabes qué? Esta mujer ama tanto a mi hijo. Entonces me toca a mí quererla. Como dice el doctor Pérez Albel, hay que honrar a las suegras. 10 de la mañana con 14 minutos. Quiero escucharte, por favor, aquí en Radio Nacional.
5: Hola, Angie, ¿qué tal? Soy Javier de San Borja. Y a ver,
0: eso,
5: mis grandes recuerdos con mis abuelos, sin duda alguna, y bueno, los que sigo teniendo, y gracias a Dios los tengo vivos, a dos abuelos por parte de mamá. Bueno, son las experiencias que siempre he tenido con ellos. Con mi abuelo, por ejemplo, siempre teníamos la tradición de salir los sábados, irnos a jugar fútbol, ir al estadio, comer todo el chocolate.
0: ¡Qué rico!
5: O su pollo a la brasa.
0: ¡Ah!
5: Cosas así, ¿no? Y bueno, con mi abuela siempre la acompañaba a hacer su deporte, el bádminton, que siempre a ella le ha gustado. Y nada, ese tipo de experiencias no las cambiaría por nada y las volvería a repetir si se fuera a dar. Un abrazo, cuídense, saludos.
0: Un besote para ti, Javier, qué bonito, la verdad. Y cómo la historia con los abuelos siempre está ligada a la comida, ¿no? Que el postrecito, que el pollito. Yo me acuerdo que mi abuelita, que vivía cerca a la Huaca de Magdalena, la Huaca Aguantilla, hay un mercadito chiquitito por ahí, y hacían como un helado de ponche de huevo, que costaba 20 centavos en esa época, le ponían una cosa colorante, y no sé, pero yo era como, quiero, abuelita, mi ponche, iba y disfrutaba ese momento, ¿no? Qué rico. 10 de la mañana con 15 minutos. Tenemos más mensajitos, un audio, por favor, que me acaba de llegar al 988-713-935. Escápate conmigo por tu Radio Nacional.
6: Hola, Angisita, ¿cómo estás? Te saluda Yadira de Ate.
0: Hola, Yadira.
6: Bueno, sí, yo he tenido una familia muy, tengo una familia muy grande de parte de papá, y la única abuela que he conocido en vida ha sido a la mamá de mi papá, que todas en sus cumpleaños o en el día de después de Navidad nos reuníamos en Chorrillos, en la casa de mi tía, todos los nietos, hijos, bisnietos, y estábamos ahí compartiendo con la abuela. Ya la abuela estaba ya malita, y bueno, pues es lo único que recuerdo.

0: De mi única abuela que he disfrutado, porque de los demás no he podido disfrutar, desgraciadamente, pero me acuerdo mucho en esos tiempos cuando yo tenía 3 años, 4 años, 4 añitos, que nos íbamos en Chorrillos a la casa de mi tía, porque mi abuela la tenía ella cuidándola, y ya pues ahí compartíamos en sus cumpleaños. Era algo que no se podía dejar pasar,
1: claro,
0: ¿no? Hasta mis 8 años, 9 años que mi abuela falleció, no. Y ya de ahí ya no se reunía mucho. Qué pena me da, porque nos reuníamos todos los tíos, ya poco a poco ya lo sé, pero eso me recuerdo de mi abuelita Virginia Palacios de Lazo. Ay, qué interesante recordar eso. Bueno, saludos a todos. Buen día, que la pasen bonito. Feliz miércoles.
1: Feliz miércoles, Yadira. Gracias por hacer que mi cabeza también recuerde tantos momentos con mi abuelita. Ella, su cumpleaños era el 26 de diciembre. Así que celebramos la Navidad. Ella siempre la pasaba en mi casa la Navidad, pero los 26 era toda la familia en su casa pequeñita, reunidos ahí, ¿no? Seguíamos con el panetón y chocolate, porque claro, era mes navideño y era tan bonito. Y de verdad, después que ella falleció, nos hemos reunido muchas veces los 26 de diciembre, pero ahora último no, estos últimos años ya no. Son como el centro, las abuelas, ¿no? Qué hermosos recuerdos. 10 de la mañana con 18 minutos en vivo aquí por tu Radio Nacional. Vamos con un audio más que quiero escucharte aquí.
2: Muy buenos días, querida Angie, Freddy, y a todo el equipo de Escápate. Bueno, yo recuerdo a mi abuelo Celestino, que ya está en el cielo, que él siempre me decía, hijita, el que estudia triunfa. Y se sentía tan orgulloso de que yo haya estudiado 3 carreras. Ay, wow. No, pero tenía un orgullo inmenso por eso, mi abuelo. El que estudia triunfa. Tu mamá es doctora, me decía. ¿Y tu hijita qué carreras tienes? Le decía, papito, he estudiado ciencias de la comunicación, derecho y educación. El que estudia triunfa, hijita, de vieja escuela, ¿no? Querida Angie, un abrazote gigante. Soy tu fiel oyente, Carito Cuadros. Un abrazo para todo el equipo de Escápate. Gracias.
1: Gracias a ti, mi amor, Carito. Nosotros también nos sentimos orgullosas de ti. Imagínate, 3 carreras. Un aplauso para Carito, por favor. Mira, he estudiado ciencias de la comunicación, mi colega. He estudiado educación y derecho. Dios mío, Carito. Un abrazo grande para ti y para tu abuelo Celestino, que está en el cielo, que te inculcó la importancia del estudio. 10 de la mañana con 19. Mi abuelita, te cuento, mi abuelita, cuando estaba en vida, llamaba a las radios donde yo trabajaba. Y se hacía pasar por otra persona. Y me tiraba flores al aire. Y yo sabía, reconocía su voz. Y yo, luego ya en otro momento, un día le eché. Le dije, abuelita, ¿eres tú? No, soy la abuelita no sé qué. Y inventaba. Ay, me acabo de acordar esa experiencia, que fue muy bonita, ¿no? Muy, muy linda. A veces, de verdad que uno vive momentos con las abuelitas que son tan entrañables. 10 y 19 minutos en vivo aquí en tu Radio Nacional del Perú. Vamos a presentarte a mi invitada el día de hoy. Como comentaba, ella tiene una vida dedicada al servicio de las personas, ¿no? Y creo que eso es maravilloso. Con más de 25 años atendiendo emergencias médicas, nuestra invitada comparte una doble vocación. Es enfermera y bombera voluntaria. Ha estado presente, por ejemplo, apoyando en el fenómeno del Niño el 2017. Fue parte de las brigadas que llegaron al norte del país y estuvieron en Piura, en Paita, en Chulucana, Sechura, donde se suscitó justamente el fenómeno del Niño con mayor rigor, ¿no? Por decirlo de alguna manera, y presente en el incendio inolvidable y terrible de Mesa Redonda. Así que vamos a recibirla con un gran aplauso, porque hoy nos va a ayudar a cómo aprender a saber actuar frente a un sismo, frente a un desmayo, un atragantamiento, un paro cardíaco, que son cosas que se pueden dar cuando una persona se pone ansiosa justamente producto de un sismo. Así que ella es la licenciada Cecilia Carranza. Un aplauso para ella. ¿Cómo estás, Ceci? Bienvenida.
3: Muchas gracias, buenos días con todos. Angie, gracias por la invitación y aquí estamos como el Servicio de Transporte Asistido de Emergencias de Salud, la línea 117, para poder estar compartiendo algunos pequeños conocimientos que van a contribuir en la seguridad de todos nosotros.
1: Qué lindo. Quería decir un poquito de tu vida porque siento que es una vida además que inspira a muchas personas, ¿no? Y eso es lindo. Tú amas lo que haces.
3: Sí, definitivamente. Amo mi trabajo como enfermera.

0: todo el conocimiento que tienes, ¿no? De alguna manera ayudar a las personas que nos están escuchando. Sabemos que todos estamos asustados con el tema de lo que está pasando en el mundo, ¿no? Sí. Con los sismos, los terremotos y ahora mismo también en nuestro país. Entonces, ¿qué hacer frente a un sismo? Porque ya hemos tenido especialistas que nos han hablado sobre la mochila de emergencia, que es más o menos lo que podemos ver en pantalla. Enumeramos rápidamente lo que debe tener una mochila de emergencia. A ver, Cecilia.
1: Ya. Acá tenemos cosas básicas que si lo podemos mirar, sí. puede ser mucho más rápido. Podemos tener ropa, ¿no? De abrigo, debemos de tener un pequeño botiquín, ajá. alimentos no perecibles, okay. atún, leche, galletas, cereal, ¿no? Uh-huh. Chocolate, debemos tener radio, un pito, ¿no? Linterna, agua que sea transportable, eso es lo que necesitamos, ¿no?
0: Exactísimo.
1: En poder y alimentación también para nuestras mascotas, porque ellos no van a compartir
0: claro,
1: lo que estamos
0: si
1: preparando
0: tenemos
1: nosotros.
0: Bebés, también los pañales.
1: Si tenemos, claro, ahí va a ser las cosas accesorias, ¿no? Si tenemos pacientes, por ejemplo, que son crónicos, debemos de tener una pequeña botiquín donde tengamos, por ejemplo, inhalador, podemos tener también el captopril, pastillas para los abuelitos que tienen enfermedades crónicas y también fotocopia de toda la documentación.
0: Qué importante lo que dices.
1: Eso porque a veces perdemos nuestros documentos. Qué importante es tener dentro de nuestra lo que estamos preparando una pequeña lista con todos los teléfonos de la familia. No va a haber líneas telefónicas, pero nos han indicado, llamen al 119 y dejan tu mensaje. Y después, ¿cómo llamo al número 2? De la línea 119 para escuchar si no sé el número de mi hijo.
0: Exacto.
1: Entonces tenemos que tener esa lista todos, ¿no? Para poder llamar. Lo más importante que debemos tomar conciencia es hacer el plan familiar. Todos debemos tener un plan familiar, quiénes son los más vulnerables, quiénes abren la puerta, quiénes corren con los niños, quiénes van a verificar de jalar tal o cual mochila, ¿no? ¿Dónde va a ser el punto de reunión familiar? Eso es lo más importante. Y tener, aparte, obviamente, de acuerdo a las necesidades de cada familia, implementar su mochila de emergencia.
0: Muy bien. Aquí ya estamos con la mochila de emergencia, que es un tema que lo hemos tocado en muchas ediciones, porque la verdad es que a veces no lo hacemos y es necesario tomar conciencia. Ahora vamos a hablar sobre temas puntuales. ¿Qué hacer? Estamos en un sismo o de repente alguna emergencia y una persona se desmaya. ¿Cuál debería ser nuestra actitud para darle esos primeros auxilios, Cecilia?
1: Sí, cuando nosotros tenemos una persona inconsciente, lo primero que vamos a hacer al encontrar es ver la escena. Tenemos que ver que la escena sea segura. Si nosotros vemos que la escena es segura, nosotros hacemos el abordaje rápidamente, llamamos a la persona, verificamos, ¿no? Si la persona está inconsciente, encontramos que no está consciente, no hay funciones vitales, solamente hacemos una evaluación rápida de 10 segundos y inmediatamente activamos un sistema de emergencia si es que lo hubiera, y si no, vamos a hacer el abordaje nosotros mismos haciendo maniobras de reanimación RCP, si la persona lo requiere, ¿no?
0: Muy bien, y sí es importante también tomar en cuenta que tenemos muchos videos en YouTube donde de repente podemos todos en familia, así como vemos una película, aprender estas maniobras, ¿no? Para poder aplicarlas.
1: Claro, lo que se recomienda es hacer las maniobras de RCP en ubicar la zona donde lo podemos hacer la demostración, ubicamos la zona, ¿no? Donde se va a hacer las compresiones, el brazo tiene que estar completamente extendido, ¿no? Y vamos a hacer compresiones secuenciales de 100 a 120 compresiones de calidad, con una profundidad de 5 a 6 centímetros, que equivale a un tercio del tórax de la persona,
0: muy
1: si estamos hablando
0: bien.
1: De una persona adulta. Y en todo caso, siempre es la proporción es un tercio de profundidad, ¿no?
0: Muy bien.
1: Del tórax.
0: ¿Te parece? Regresamos en un ratito, porque hay mucha información que queremos dar junto a ti, Cecilia.
1: Listo,
0: ¿sí?
1: Los esperamos.
0: 10 y 26, en vivo aquí en Radio Nacional. Quédate conmigo.
2: Con nosotras.
3: Titulares en Nacional. Diez de la mañana, 26 minutos, 10 y 26 en Nacional en la Noticia. La presidenta Keiko Fujimori participa en la ceremonia por el Día Nacional de la Persona Adulta Mayor, donde se reconocerá su experiencia, aporte y participación activa en la sociedad. Información a esta hora con Mariela Ludeña. Buenos días.
2: Gracias, buenos días, Nacional en la Noticia. La presidenta de la República, Keiko Fujimori, viene participando en la ceremonia por el Día Nacional.

0: de la persona adulta mayor, experiencia que inspira, se viene desarrollando aquí en Patio de Honor de Palacio de Gobierno. Hay que dar cuenta que esta actividad está buscando reconocer la trayectoria y también contribución de personas adultas mayores al desarrollo de nuestro país. Hay que recordar que la jefa de Estado, Keiko Fujimori, está siendo acompañada por el ministro de Economía y Finanzas, Elmer Cuba, y también por el presidente ejecutivo de la Oficina de Normalización Previsional, ONP, Gastón Reni. Esta jornada de ceremonia se está contando también aquí en Patio de Honor del Palacio de Gobierno con la participación de integrantes de Yuchak, Casa de Pensionistas, servicio de la ONP, que está orientado a promover un envejecimiento activo, saludable y digno mediante actividades de acompañamiento y bienestar para pensionistas y beneficiarios. Actualmente Yuchak cuenta con 12 sedes en 8 regiones de nuestro país. De esta manera se viene dando a cabo esta ceremonia en Patio de Honor del Palacio de Gobierno, que está justamente presidida por la jefa de Estado, Keiko Fujimori, en el marco de este Día Nacional de la Persona Adulto Mayor. Vamos a retornar con eventuales palabras de la presidenta de la República, Keiko Fujimori.
1: El Parque de las Leyendas informó que este sábado 29 de agosto, todas las personas de 60 años a más tendrán ingreso libre a sus sedes de San Miguel y Huachipa, presentando su DNI. Perú y Bolivia fortalecen la coordinación bilateral durante reunión de sus cancilleres en el Puente Internacional de Desaguadero en Puno para mejorar los servicios a la población y al comercio en la zona fronteriza. INDECI señaló que el Perú aún está a tiempo de prepararse para los posibles efectos del fenómeno El Niño, cuyos impactos se prevé que se manifiesten con mayor intensidad entre noviembre de 2026 y marzo del próximo año. Las rutas 1, 2 y 3 de ingreso al Camino Inca a Machu Picchu continuarán restringidas al turismo hasta el domingo 30 de agosto, mientras se realiza una inspección técnica para determinar su reapertura. En noticias internacionales, al menos 95 personas murieron y cerca de 400 permanecen sin contacto en Nepal tras una inundación repentina que afectó varias localidades y dañó carreteras e infraestructura cerca de la frontera con China. En deportes, este sábado 29 de agosto a las 2:30 de la tarde, UTC choca con Universitario por la fecha 7 del torneo clausura. Disfruta de este partido en Nacional Deportes con la narración de Julio Menéndez y los comentarios de Jaime Pulgar Vidal y Ramiro Rodríguez. Faltan 77 días para la llegada del Papa León XIV al Perú. 10 de la mañana, 29 minutos, 10 y 29 en Nacional en la Noticia. Continuamos con Escápate con Angie Palomino.
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3: Según el INEI, en 38 de cada 100 hogares vive un adulto mayor y merece de nuestra consideración y cuidados para asegurar su salud emocional y física.
2: Mantener un orden es primordial. Hay que establecer una rutina con horarios fijos para las actividades diarias, incluyendo ejercicio físico y mental.
3: Para optimizar las capacidades cognitivas, el adulto mayor puede realizar crucigramas, ejercicios para asociar palabras, resolver sudokus, colorear, hacer manualidades, pintar o incluso jugar a las cartas.
2: En beneficio de su salud emocional, déjalo envejecer y vivir entre las cosas que ha amado, pues sufre cuando siente que le arrancamos pedazos de su vida. 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
5: 10:32, ya estamos nuevamente con nuestra invitada de hoy, Cecilia Carranza, enfermera y bombera voluntaria, vocera de salud que nos acompaña aquí en Radio Nacional. Estamos justamente hablando de los primeros auxilios que podemos aprender tras un sismo y qué hacer frente a un desmayo, que ya lo hemos mencionado. Y ahora nuestra querida Cecilia está justamente con el maniquí para poder manipularlo y simular que es una persona y ayudarnos, Cecilia, en qué hacer frente a un atragantamiento. Así que nos vamos con la cámara de Cecilia. Te acercas al micrófono, por favor, Ceci, y nos vas contando. Cecilia, sí. Ahí. Muy bien.
7: Primero lo que vamos a revisar es el tema de RCP, si encontramos una persona que está inconsciente. Cuando encontramos una persona inconsciente y probablemente en paro, vamos a primero evaluar la escena. Rápidamente hacemos el abordaje y vamos a verificar que la persona reaccione. No vamos a tomarnos más de 10 segundos y inmediatamente activamos el sistema de emergencia y lo que vamos a hacer nosotros es iniciar los masajes. ¿Cómo? Tienen que ser compresiones de calidad de 100 a 120 y aparte tenemos que tener en cuenta que la profundidad tiene que ser de 5 a 6 centímetros.
5: Ver, ¿cómo sería?
7: La ubicación, ubicamos en la línea media, ¿no?, de intermamilar, y vamos a hacer nuestra colocación de ambos brazos, entrelazamos y tiene que ser completamente vertical, ¿no? Y vamos a hacer la secuencia de 100 a 120 los masajes y el ritmo tiene que ser 1, 2, 3, 4, 5, 6. Ese es el ritmo para lograr alcanzar la frecuencia de 100 a 120 masajes, ¿no? Si la demora, va a haber demora en el equipo de apoyo, podemos hacer el masaje de 30 masajes y dos ventilaciones secuencialmente. Cada respondedor puede solamente máximo durar haciendo masaje de calidad 2 minutos. Cambiamos otra persona que pueda ayudar, ¿no? Y las compresiones voy a hacer unas 30 para que podamos ver rápidamente. Son 1, 2, 3, 4, 5, 6, 7, 8, 9, 10, 11, 12, 13, 14, 15. Paramos ahí. Supuestamente la persona empezó como a toser, a reaccionar. Rápidamente no lo vamos a levantar. Le vamos a indicar que haga posición lateral de seguridad y esperamos tal vez que termine de reaccionar bien o venga el personal que nos pueda apoyar.
5: Muy bien, Ceci, muy bien. Yo creo que está muy específico. A ver, para poder ser puntual y de allí, porque tenemos otra técnica más que nos gustaría que nos ayudes.
7: Sí, cuando nosotros hablamos de una persona que tiene un problema de atragantamiento, ¿no? Acá tenemos nuestra víctima, vamos a ver que la persona va a hacer una expresión característica, ¿no? No puedo respirar. O no vamos a escuchar nada. ¿Qué tenemos que hacer? Primero, tranquilo, yo te voy a ayudar. ¿Para qué? Para que me deje trabajar. Me coloco rápidamente detrás de la persona, ¿no? Voy a ubicar su ombligo, voy a colocar dos traveses de dedo, voy a agarrar mi manito, la voy a juntar y tiene que quedar el pulgar en ángulo, lo coloco acá y voy a hacer hacia adentro y hacia arriba. Si me pongo así,
5: a ver,
7: hacia adentro y hacia arriba, eso, con fuerza, a la primera, a la segunda, de manera enérgica, que voy a hacer una compresión tan enérgica a nivel de diafragma que voy a lograr expulsar el cuerpo extraño y la persona va a poder respirar.
5: Muy bien, excelente, excelente, Cecilia. Quédate ahí un ratitito, ya que me acaban de avisar que tenemos un poquito más de tiempo. Me gustaría saber también cómo ayudar a las mamás, porque claro, esto lo vemos en un adulto, ¿no? Pero de repente cuando es un niño de 8 años, 10 años, que uno como mamá se desespera y el niño también, ¿cómo podemos actuar haciendo la maniobra? ¿Cuáles son los cuidados que debemos tener?
7: La maniobra de Heimlich es igual. con los niños. Pero si nosotros hablamos el abordaje inicial, nosotros hacemos palmadas. Podemos dar en la parte de acá de la nuca 5 palmadas. 1, 2, 3, 4, 5. Invitando a la persona que tosa. Si la persona logra expulsar así, suficiente. No se le da aire, nada, sino solamente los golpes.
5: Cecilia, dame un segundito que tenemos declaraciones de la presidenta y regresamos contigo.
7: Regresamos.
8: Yo también muy contenta, muy emocionada de estar aquí. Don Pedro Caicho, que tiene 100 años. Doña Dora Ortega, de 102 años. Don Ricardo Hidalgo, de 103 años. Querida Genoveva, quien ha dirigido unas palabras, 81 años. Sean ustedes bienvenidos. Hoy quiero hablarles como una peruana que reconoce y valora a quienes durante tantos años trabajaron para sacar adelante a sus familias y a nuestro país. Ustedes han trabajado toda una vida. Han madrugado, han cumplido horarios, han levantado negocios, han trabajado en oficinas, en colegios, hospitales, en tantos lugares. Ustedes son una experiencia que inspira. Por eso, cuando hablamos de una pensión, no estamos hablando de un regalo. Estamos hablando de un derecho. Y también de algo mucho más profundo. El reconocimiento que el país le debe a una generación que ya hizo mucho por nuestro Perú. Por ello, conmemorar el Día Nacional de las personas adultas mayores representa también una oportunidad para reconocer su trayectoria y reafirmar el compromiso del Estado de que ustedes tengan una vida digna. El éxito de la gestión del ministro de Economía y Finanzas será también una oportunidad hacia futuro para mejorar las pensiones. No solo la de ustedes, sino también de las personas que no tuvieron acceso. Nos referimos al programa también de Pensión 65. Por eso, ministro, auguramos que a partir del próximo año, porque hoy hemos recibido el país con cifras estadísticas terribles, pero a partir del próximo año vamos a ir viendo mejorías.

0: 40 minutos, información sumamente valiosa aquí en Escápate por tu Radio Nacional de Perú. Soy Angie Palomino, te acompaño en todo el Perú, me encanta, no solamente por radio 103.9 de la FM, sino que llegamos a cada rinconcito de nuestro país. También estamos por canal, ya sabes, YouTube Radio Nacional, y estamos por canal terrestre 7.2. Gracias por la señal de IRTP. Te cuento algo lindo, ya tenemos el himno que acompañará la llegada del Papa, lo estamos escuchando, Papa León XIV al Perú, qué bonito. León, hermano del camino. Tú sabes que la letra fue escrita por un peruano que se llama Jaime Montoya y fue cantado por el coro Aguchita, que además participaron en este concurso nacional León de la Esperanza para encontrar ese himno que iba a acompañar al Papa León XIV durante toda su travesía aquí en nuestro país. Entra a tvperú.gob.pe o a radionacional.gob.pe, descarga el himno, escúchalo y súmate a esta gran bienvenida. 10:41 a.m. ¡Ay, qué lindo! Me acaba de anunciar mi querido Freddy que el lunes viene el coro, todo el coro, todo, la mayoría de chicos del coro, porque vinieron representantes, pero ahora viene el coro Aguchita a cantar en vivo el himno para el Papa y prepararnos para esta llegada emotiva, para llenarnos de esperanza, porque eso es lo que nos mueve a los peruanos, la esperanza, ¿no? Cuando estamos tristes, agobiados, nos llenamos de esperanza para sentir que todo puede ser mejor. 10:41, vamos con mi invitada, vamos un ratito, vamos con mi invitada, con la licenciada Cecilia Carranza, enfermera y bombera voluntaria, vocera de salud, con la cual estamos hablando de temas muy importantes, nos ha ayudado a cómo intervenir frente a una persona que se desmaya, frente a alguien que se atraganta, frente a alguien que de pronto también tiene un paro cardíaco, que son situaciones que nos pueden presentar en un restaurante, en la calle, en la casa, en el colegio. Y yo quiero poner énfasis en esto, Cecilia. Me acabas de dar una especie de photocheck, para llamarlo, identificador, ¿no? Uh-huh. Para llamarlo de alguna manera, ¿no? Que deberíamos tener, o deberían tener nuestros niños justamente en el colegio. A ver, cuéntanos, uh-huh, por favor, y si me puedes hacer un primer plano para poder verlo.
1: Sí. Parte de lo que nosotros estamos recomendando es implementar dentro de la institución educativa un botiquín escolar seguro, que tiene que ser tipo mochila o tipo morral. Eso va a ayudar a que el docente pueda ayudar en cualquier situación a sus niños, a su salón, porque así el colegio sea grande y tenga un tópico, no va a poder manejar a los 700, 1000, 1200 alumnos. Así es. Entonces, cada aula tiene que implementar en el salón para proteger a sus niños, sus gasas, su agua oxigenada, vendas, okay, cremas, lo que ellos necesiten. Parte de esto, nosotros estamos haciendo una recomendación que se haga unas especies de photocheck de identificación, ajá, ¿no? Ahí lo tenemos. ¿Con qué contenido? En caso de menores de edad.
0: Ah, ya, perfecto. Sí, cuéntanos.
1: El nombre de los niños con su rostro. Ahí hemos encontrado niños en internet, no son niños de por aquí. Hemos inventado estos nombres, pero lo importante es lo de atrás. Ahí vamos a poner a cada niño sus datos. Por ejemplo, dónde viven, la edad que tienen, cuál es el teléfono de emergencia, si tienen seguro de salud, si tienen SIS, si tienen EPS, quién debe venir a recoger a esa criatura, porque cuando ocurre el evento adverso, todos vamos a ir a nuestro círculo. Las profesoras tienen que ir y verificar qué niños tenemos. Entonces yo saco rápido todos mis photochecks y voy a ir de manera distractora al niño, le digo, tome su photocheck cada uno y me quedo con uno. ¿Quién es? Martín, ¿vino o no vino? No ha venido Miss, perfecto. Pero si ese niño vino y no está en mi círculo, ¿qué pasó con esa criatura? Es una responsabilidad de cada docente velar por la integridad de sus estudiantes. Entonces encontramos ese niño y ya sabemos qué pasó. En la medida que vamos a ir entregando a los niños, yo me voy quedando con esta especie de photocheck, me voy quedando quién lo recogió, de tal forma que garantizo que ese niño, excelente, fue correctamente entregado a la persona que lo fue a recoger.
0: No, y además tú me comentaste justamente en interno algo que puede pasar. ¿Qué pasa si ese niño, producto del sismo, por ejemplo, tiene asma y le da justamente una crisis asmática, una crisis, ¿no? Sí. Y de repente nadie sabe. Entonces, en este documento pequeñito y muy importante, está allí que el niño es asmático, que tiene su inhalador de repente en la mochila, qué sé yo, ¿no? Y justo en el botiquín también tener el inhalador de repente, claro, de cada niño del aula.
1: En los botiquines,
0: ¿no?,
1: escolares no se tienen medicamentos, pero cuando hay niños que son crónicos, por ejemplo, los niños asmáticos, los papás deben de enviar con un nombre rotulado, porque eso es específico para un niño en crisis. ¿Y qué va a pasar con este niño en crisis? Pongámonos en el peor de los escenarios. Cuando nosotros estamos con un niño en crisis, el niño debe pasar al puesto de avanzada, ya no en el círculo con sus demás compañeros. Pasa, pero como está identificado, si el niño inicialmente está despierto, pero después hace broncoespasmo, puede desmayarse, el auxiliar, porque no se va a ir la docente, el auxiliar va con el niño a un centro asistencial y no sabe nada, no sabe sus datos, más que se llamaba Margarita, ¿no?
0: Claro.
1: Entonces, si ya tiene esta identificación, puede dar toda la información que se requiere del niño.
0: No, excelente la información, Cecilia, muy valiosa realmente. Yo me lo estoy llevando como ejemplo, ya le tomé foto con mi celular, porque creo que es muy importante promover en los colegios este cuidado, ¿no?
1: Así
0: ya que
1: es.
0: Desgraciadamente no sabemos en qué momento podría suceder una eventualidad. Uno quiere estar con los hijos en ese momento.
1: Así
0: para
1: es.
0: Protegerlos, pero solamente Dios lo sabe. Siendo las 10:46 de la mañana, me gustaría, Cecilia, que le des algunas recomendaciones finales frente a una emergencia a nuestra población peruana que escucha y que está atenta siempre a Radio Nacional.
1: Mi primera y gran recomendación, trabajar en prevención. Primero, en familia. En familia armamos nuestro plan de emergencia, nuestro material de contingencia que viene a ser nuestro botiquín, nuestra mochila de emergencia, hacemos nuestro plan de emergencia y después estar preparados haciendo simulacros también, ¿no? Como trabajadores también en nuestros centros laborales, ¿no? Nosotros somos la línea 117 del Servicio de Transporte Asistido de Emergencias de Salud para todos nuestros asegurados.
0: Gracias, gracias, Cecilia, que sigas cumpliendo esa labor tan bonita y que la haces con tanto amor.

0: tanta dedicación. Estoy seguro que así como en algún momento a mí me salvó el entrevistar a un integrante de la brigada de SAMU que te estaba contando y pude salvar a mi papá haciendo esta maniobra de Heimlich.
1: Sí, maniobra de Heimlich.
0: Sí, Heimlich. Pude salvar a mi papá y de verdad que siempre lo recuerdo con mucha gratitud. Estoy segura que muchas personas que están viendo estos ejemplos que tú has mostrado van a poder probablemente en algún momento de crisis salvarle la vida a quienes aman. 10:47, un abrazo para ustedes. Un saludito quiere mandar a la familia porque el video va a quedar colgado.
1: Bueno, un saludito a mis padres que están en el cielo y bueno, a mi tía Elita que es la que me acompaña, es la hermana de mi mamá y que es el cariñito de mamá que tengo a mi lado.
0: Ay, qué lindo, que sigas así entonces. 10:47, quédate conmigo aquí en Radio Nacional.

0: triste. 10:49 en vivo, terminando aquí este hermoso espacio en Radio Nacional Escápate. Vamos a terminarlo con música, con alegría, con talento. Así que nos encontramos con Alondra Senegal. Ella es cantante y lanza su mix Amados como solista. ¿Cómo estás? Bienvenida.
1: Muchísimas gracias, de verdad. Yo encantadísima de poder estar aquí. Gracias por la oportunidad y he venido a traer nuevo éxito, Mix Amados, en esta nueva etapa como solista.
0: Qué lindo. Y además con canciones que nos gustan, que
1: nos
0: las
1: llenan el corazón. Cuando nos han roto el corazón, definitivamente
0: a todas.
1: Creo que va a ser un tema muy especial para poder hablarlo. Voy a estar como invitada especial aquí con Angie para poder hablar de absolutamente todo. Yo soy experta.
0: ¿Por qué eres experta? ¿En el amor, aunque te rompan el corazón?
1: En el desamor, soy experta, pero más en el desamor. Por eso he sacado el mix Amados para todos ustedes.
0: Ay, Dios mío, pero ¿por qué crees que hay muchas mujeres? Bueno, creo que todas hemos transitado por el desamor, pero ¿por qué existen tantas mujeres, por ejemplo, que de repente sufren, ¿no?, al momento de estar en una relación?
1: Que yo no entiendo, creo, nosotros no podemos volar, más no podemos hacer. Tenemos profesión, somos emprendedoras, hermosas, ya no sé qué quieren ya los hombres, definitivamente. Es una pregunta. Voy a sacar otra canción para eso.
0: ¿Qué queremos nosotras, no? Porque al final nosotras somos las que elegimos.
1: Y también nos encanta sufrir también un poquito,
0: lado.
1: ¿No?
0: Nos
1: encanta sufrir un poquito.
0: Yo creo que todas en algún momento, todas hemos pasado por ese
1: sufrimiento. Tenemos que pasar, por ese
0: sufrimiento. Y cuando estamos felices en una relación, hoy día cumplo 9 años de casada por civil.
1: Amo, felicidades.
0: Un saludo a mi esposo, que lo amo mucho.
1: Esa canción sí le va a dedicar, la primera canción.
0: No, pero de verdad que antes, por supuesto, que también he besado zapazos. Cuéntame un poquito de este mix, ¿qué canciones reúne?
1: Claro, son dos temas clasicazos que yo les voy a estar cantando. Mi nueva etapa como solista, anteriormente estaba en la agrupación Son del Duque. Ya retomé después de un año los proyectos que estoy haciendo. Se vienen cosas increíbles, producciones que tenemos también con artistas internacionales, giras internacionales. Y estoy muy contenta de poder presentarle este nuevo mix a todos ustedes.
0: ¡Qué lindo! Cuéntame, ¿nos cantas un poquito? A ver,
1: por supuesto,
0: ¿no?
1: Lo pueden poner o a capela.
0: A ver, ponle un poquito y que cante
1: como
0: encima.
1: Quieran,
0: pues,
1: yo como feliz, yo como quieran.

0: Ay, y de verdad, bien, qué lindo.
1: Se perdió,
0: por favor. Y luego que no me vengan a poner un like, que quiero regresar contigo. No,
1: la llamada, no. Y bloqueado y te llaman de otro número.
0: No, qué barbaridad. Te la han hecho así.
1: Me la han hecho. Ya los exhibiste, ya, sí, por favor. Ya cambien, chicos. Cambien.
0: Ya, por favor. Ya, no, y hay algo que tú que dice esa canción que es muy interesante, ¿no? Que uno piensa que por mí vas a cambiar. Sí, uno piensa por mí, no, él ha sido así, pero yo lo voy a hacer cambiar. A veces tenemos esa necesidad de salvar a alguien.
1: Está completa. Vayan a terapia. Yo ya llevo 3 años en terapia. Yo soy viva. Vivo ejemplo de que sí, igual se supera. Mírenme, exitosa, trabajando en mí y desarrollando todo lo que vengo desarrollando.
0: Me encanta lo que dices, porque creo que ahora más las mujeres y los hombres, creo que acudimos de manera natural. A mí también la terapia me ayudó
1: 100%.
0: Totalmente, y aprendí a elegir no desde el dolor, sino desde justamente ese conocimiento. Qué bonito lo que has dicho. Ya saben, chicas, basta de sufrir por amor, por el
1: pero
0: amor
1: sí
0: de Dios.
1: Escuchemos el mix, amados, así no estemos dolidas.
0: Porque igual es rico cantarle al desamor.
1: Definitivamente.
0: Claro, aparte es como me imagino cuando cantas, están en grupo de chicas, de chicos, y la gente canta como si te estuviera pasando,
1: claro,
0: la canción,
1: que
0: ¿no?
1: Estás feliz y estás cantando así toda. No, pero la conexión con el público es increíble.
0: Linda, qué bueno, lindo. Por favor, invita a la gente para que siga tu música,
1: por supuesto,
0: tu proyecto.
1: Todas las redes sociales están como Alondra Senegal con C, chicos. Alondra Senegal con C, y ahí van a encontrar los números de contratos, las nuevas producciones que se vienen, este mix, amados, en todas las plataformas digitales, y por supuesto ahí van a estar enterándose de todos los conciertos que se vienen.
0: Muy bien, gracias.
1: Muchísimas
0: que te vaya lindo,
1: ti,
0: que sigas triunfando.
1: Gracias.
0: 10:55, Freddy Cárdenas en la producción. Un besito para ti, un hombre bueno, honesto. Así hizo todo lo de mi equipo, ¿ah?
1: ¿Así?
0: Todos pasan filtro. Por el cielo rojo.
1: Ojalá, te creo, Angie, te creo.
0: Miguelito Ordinol, el hombre más fiel del universo, por favor, en controles. Iván Arbañil, ni se diga.
1: Voy a dedicarle un par de canciones.
0: Por
1: entonces
0: favor.
1: Vamos a crear canciones
0: Henry,
1: para ellos.
0: Henry, no.
1: Ni que
0: sin
1: hablar.
0: Palabras, ni que hablar.
1: Muchísimas gracias.
0: Gracias, soy Angie Palomino, ya sabes, como siempre, a las 10 de la mañana aquí por tu radio nacional. Lindo día para ti, sé feliz. ¡Muah!

Titulares en Nacional. 10:56, 10:56 en Nacional en la noticia. La Fiscalía de Lima Centro logró ratificar en segunda instancia una condena de 20 años de prisión contra un hombre por el delito de explotación sexual en agravio de 11 mujeres extranjeras, entre ellas dos menores de edad, en Independencia. El Poder Judicial destacó que un juzgado de familia de Puente Piedra, Ventanilla, resolvió en menos de 30 días un proceso de tenencia frente a los más de 6

0: meses que podía demorar antes. 10 y 56, información con Mariela Ludeña. Buenos días.
1: Gracias, buenos días, Nacional. Y la noticia, continuamos aquí en Patio de Honor de Palacio de Gobierno. La presidenta de la República, Keiko Fujimori, continúa aquí participando de esta ceremonia importante por el Día Nacional de la Persona Adulto Mayor de Experiencia que inspira, que está buscando reconocer la trayectoria y también la contribución de personas adultas mayores al desarrollo de nuestro país. Y ha participado también en esta ceremonia es el ministro de Economía, Elmer Cuba, que también brindó alguna exposición precisamente aquí junto a los pensionistas que se encuentran participando de esta ceremonia. Escuchamos al ministro de Economía, Elmer Cuba.
2: De nosotros. Desde el lado del Ministerio de Economía y Finanzas, tengan la seguridad que su pensión va a estar siempre lista a fin de mes, siempre. O sea, eso es probabilidad cero. Probabilidad cero de incumplimiento. O sea, está garantizado que vayan tranquilos con eso. También ha habido en los últimos años esfuerzos importantes por el lado del Estado peruano para ir mejorando siempre las pensiones mínimas. Eso siempre está en la mesa y se seguirá haciendo en la medida de la caja fiscal. También la presidenta ha anunciado en su mensaje de 28 de julio un apoyo importante a otro tipo de pensionistas que no tuvo la suerte.
1: Muy bien, parte de la exposición del ministro de Economía y Finanzas, Elmer Cuba, durante esta ceremonia por el Día Nacional de la Persona del Adulto Mayor, ha contado con la participación también de los integrantes de Yuya Casa del Pensionista, servicio de la ONP orientada a promover un envejecimiento activo, saludable y digno mediante actividades de acompañamiento de bienestar. La información aquí en Palacio de Gobierno, Mariela Ludeña, Nacional en la Noticia.
0: En Tumbes, obras preventivas ante el fenómeno El Niño registran un avance del 90% y demandan una inversión de 71 millones de soles, informó el gobierno regional. La presidenta Keiko Fujimori participó en la ceremonia por el Día Nacional de la Persona Adulta Mayor, donde se reconocerá su experiencia, aporte y participación activa en la sociedad. Tenemos ahora información con Silvia González. Buenos días.
3: Buenos días, Nacional. En la noticia, el Ministerio de Transportes y Comunicaciones responde ante las críticas que ha tenido la norma que reduce excepcionalmente el 90% de multas de tránsito a los transportistas que las cometa. Cabe precisar que esto tiene un periodo nada más entre 3 a 6 meses. Así lo ha aclarado Arturo Ruiz, director de Políticas y Direcciones de Transporte, quien da las precisiones. Escuchemos.
4: El ministerio va a permitir que este régimen viva siempre. Más bien, lo que claramente señala la norma es de que vencido el plazo de los 90 días en materia de tránsito, en ese periodo de tiempo vamos a realizar una reingeniería para determinar el valor real que debe de tener una multa, ¿no? Sobre la base de razonabilidad y proporcionalidad que busque desincentivar la comisión real de conductas infractoras en materia de tránsito y así poder generar una correcta convivencia de los actores dentro de una vía pública terrestre.
3: Cabe también señalar que esta norma tiene excepciones, como por ejemplo aquellas personas que cometan un tal grave, como es el atropello a alguien, o también faltas de manejar en estado de ebriedad. Estas son justo las aclaraciones que ha venido brindando el Ministerio de Transportes y Comunicaciones ante esta norma que se aplica ya a partir de hoy. Silvia González, Nacional en la Noticia.
0: Perú y Bolivia fortalecen la coordinación bilateral durante reunión de sus cancilleres en el Puente Internacional de Desaguadero en Puno para mejorar los servicios a la población y al comercio en la zona fronteriza. En noticias internacionales, al menos 95 personas murieron y cerca de 400 permanecen sin contacto en Nepal tras una inundación repentina que afectó varias localidades y dañó carreteras e infraestructura cerca de la frontera con China. 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Faltan 77 días para la llegada del Papa León XIV al Perú. 11 de la mañana, un minuto, 11 y 1 en Nacional en la Noticia. Viene Una y Mil Voces con Bartola y Marco Romero.
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0: Cholo de Ñeque. Acá, ¿no? Acá estoy con Cholo de Ñeque. Señores, ¿cómo están? Bienvenidos a este su programa favorito. Hoy día miércoles 26. Miércoles 26 de agosto, siendo las 11 y 8 de la mañana. Comenzamos con su programa favorito, este que los lleva por este encuentro y este viaje maravilloso de folclore de costa, ¿no? Como siempre repetimos, con la marinera, el tondero, en este caso una marinera del norte de Vicente Nisisaca y Agustín Monsalve, cantada por los trovadores del norte, el huerequeque. Pero como digo, con este viaje imaginario por la marinera, el tondero, el vals, el festejo, el alcatraz, todos los géneros que envuelven al folclore de nuestra costa peruana. Señores, hemos arrancado con todo, siempre bajo la producción de José Sánchez, el soporte de Winnie Moya, ¿no? Siempre ayudándonos, mi querida Winnie. Los controles de Miguel Ordi. Hola, Miguel, Miguelito, ¿cómo va? ¿Todo bien? Bien, mi hermano, todo listo. Hoy día hay fútbol, también hoy día Copa Sudamericana, ¿no? Cuartos de final. Va a estar interesante eso, ahora decimos quiénes juegan o quiénes jugarán más tardecillo. Y en el switcher, Iván Arbañil y Mauricio Rodríguez. Ivancito está ahorita, ¿no? Iván está en este. Iván está en este instante y después vendrá Mauricio después de la primera hora. Darwin también está acá. Mira, mi querido Darwin, siempre en la moto, el hombre de la moto. ¡Bam! Embalado va, de arriba para abajo, de abajo para arriba. Ah, ya no sé. Henry tiene algunos detalles de Darwin que son íntimos, que yo no puedo revelar. Son cosas de ellos, que eso ya es parte de su laguna, la cual yo no ingreso, señores. 11 y 10 de la mañana. Oye, acabo de ver una noticia que en un colegio entregaron a un niño a otras personas. ¿Qué? Eso es una locura. Es una locura, en serio. Pero bueno, de eso y algunas cositas más del día a día conversaremos también el día de hoy, porque es importante. Somos parte de una sociedad que no puede ser ajena a casos como este y debemos comentarlos de todas maneras. Señores, vamos con más música. Sonrisas en la voz de mi querida Bartola, de Pedro Espinel Torres. Una rica polca para que ella lo baile con su polaco, que seguro la está trayendo un ratitito aquí al programa. Y después, en el galpón de mi querido Pepe Villalobos Cabero y la tía Nicolasa de Leandro Reyes, en la voz de este mix de música afroperuana con mis amigos de Cosa Nuestra, Tito Manrique, con Víctor Pitín Sánchez. Señores, estamos listos, tenemos un programón. Hoy día tenemos un miércoles de locura.
1: Miércoles de locura.
0: Y comenzamos de una vez. Una y mil voces. Vamos con todo.

0: está.
1: Ay, qué buen festejo. Yo venía echando cintura desde afuera. Bien, muy buenos días, tengan queridos amigos. Buenos días, amadísimo Perú. Y buenos días a todos los peruanos que están fuera de nuestra patria. Los amo con el alma. He echado una cintura que yo no sé ahora cómo regreso a mi casa.
2: No, no, no. Me desarmó todo el invertido.
1: Oye, no, pero lo que me falló, ¿sabes qué? El triple mortal que ya lo había ensayado. Sí.
2: La del gatito michimiau.
1: Ese gatito. Gatito sí, michimiau. No, mal. Ya no puedo hacerla. Yo antes la hacía con tanta destreza. No, pero ya no. Me cuesta. No, ya,
0: es cuestión de que te concentres nada más. Te concentras y ya está. Ya.
1: Creo que ya no hay mucha. Lo que pasa, Marco, es que cuando tú no lo haces muy seguido.
0: Claro, la elasticidad.
1: Se pierde elasticidad. Claro. Y ese saltito yo antes lo hacía pues a ojos cerrados.
0: Olvídate, ese tigre ni una raya quedaba.
1: Se volvía leopardo.
0: Se volvía. Manchita. Qué rico, Se llamaba Manchita después.
1: Qué rico. Oye, Marco, qué bueno, criollo con esquina, ¿no? Sí. Oye, buenísimo.
0: Este disco fue muy bacán porque Tito llevó, digamos, su dimensión criolla y su esquina a la discografía. O sea, dejó un poco de experimentar ya con sus proyectos y
1: sus propuestas nuevas.
0: Su propuesta sobre todo de armonías, ¿no? Y se fue a un
1: tema bien tradicional.
0: Y quedó un disco muy lindo.
1: Muy lindo, Pitín Sánchez, que tiene un saborcito para cantar especial. Realmente le ha dado un matiz diferente a esa cosa nuestra. Pero lindo.
0: Sí, mi Bartolita. Y has cantado tú también una polquita.
1: No sé.
0: Anteriormente, sí. Sonrisas te metiste.
1: Oh, de Pedro Espinel Torres.
0: Olvídate. Ese polaco te llevó de un lado para otro.
1: Manito, yo de verdad no quiero recordar, por eso me demoré, pues ya eché mis lágrimas porque ya a tiempo que no veo ese polaco.
0: Se fue, no volvió nunca. Ahora ya felizmente la tecnología nos acerca.
1: Sí, pero no es lo mismo a la distancia. No es como tener a tu polaco cerca.
0: ¡Ah! De todas maneras. ¿Cómo no?
1: Tremendo.
0: Nada a la distancia.
1: Hay una cierta frialdad.
0: De todas maneras, Bartolito.
1: Así es, bueno, pero ya he visto que se ha hecho mayor, está bien, pero algún día, bueno.
0: De todas maneras, volverá. Bartolita, santiaguera flor de caña.
1: Qué lindo tema.
0: Alicia Maguiña. Y nos lo canta ella misma, ¿qué te
1: ella
0: parece?
1: Ella misma, sí, es un tema lindísimo, a mí me encanta. Y también me encanta cómo lo hace Ramón Avilés.
0: También, muy lindo. Y después, Porfirio Vázquez Aparicio escribe un vals y lo canta Pepe Vázquez.
1: ¿A burlona?
0: Nada más.
1: Ah, ¿que tú te burlas de mí? Esa burla se castiga con más burla.
0: Nada más.
1: Porque otros ya se burlarán de ti. Óigame, aquí en una.
0: Y mil voces.
1: Sí, mi amor.

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1: 11:27.
2: 11:27.
1: Nacional en la noticia.
2: La presidenta Keiko Fujimori se comprometió a gestionar desde el gobierno para que los mayores de 60 años reciban pensiones más justas, así como un trato más humano en el marco del Día del Adulto Mayor.
1: La Fiscalía de Lima Centro logró ratificar en segunda instancia una condena de 20 años de prisión contra un hombre por el delito de explotación sexual en agravio de 11 mujeres extranjeras, entre ellas dos menores de edad, en Independencia.
2: Y ahora información con Michael Oropesa. Buenos días.
3: Gracias, muy buenos días. Nacional en la noticia, nos encontramos en estos momentos en los exteriores de la comisaría de Breña, en este distrito limeño, hasta donde esta mañana ha llegado Ángela Alfaro, madre del escolar de 12 años de edad, que el último 18 de agosto fue retirado de su salón de clases del colegio emblemático Mariano Melgar del distrito de Breña por César Manuel Prado Hurtado, de 49 años de edad, haciéndose pasar por tío del escolar sin que el personal del plantel verificara con la rigurosidad del caso el vínculo con el menor, ni tampoco hiciera la consulta del caso con la madre de familia, que está pidiendo que el Poder Judicial declare fundado el pedido de 9 meses de prisión preventiva del Ministerio Público contra el hombre de 49 años, quien permanece detenido en estos momentos en la comisaría de Breña por un plazo de 7 días. Escuchemos.
4: No está libre. Ya me confirma. Se está pidiendo la prisión preventiva. Bueno, están indicando que el apoyo, ¿no?, del Ministerio de la Mujer, el Ministerio de Educación está aquí también, ¿no? Entonces ellos están mostrando interés. Nosotros pedimos que la Policía Nacional nos apoye en las afueras del colegio, al momento de ingreso, la salida.
3: Según ha comentado la madre de familia del menor, este escolar del colegio Mariano Melgar en el distrito limeño de Breña, esta persona ajena al escolar firmó el cuaderno de registros en la entrada del colegio y dijo que llevaría al menor a una cita médica. Sin embargo, lo llevó a su casa bastante cerca del plantel, de donde el escolar logró escapar. Michael Oropesa, Nacional en la noticia.
1: El Poder Judicial destacó que un juzgado de familia de Puente Piedra Ventanilla resolvió en menos de 30 días un proceso de tenencia, frente a los más de 6 meses que podía demorar antes.
2: En Tumbes, obras preventivas ante el fenómeno del Niño registran un avance del 90% y demandan una inversión de 71 millones de soles, informó el gobierno regional.
1: Perú y Bolivia fortalecen la coordinación bilateral durante reunión de sus cancilleres en el Puente Internacional de Desaguadero, en Puno, para mejorar los servicios a la población y al comercio en la zona fronteriza.
2: En noticias internacionales, al menos 95 personas murieron y cerca de 400 permanecen sin contacto en Nepal tras una inundación repentina que afectó varias localidades y dañó carreteras e infraestructura cerca de la frontera con China.
1: En deportes, este sábado 29 de agosto a las 2:30 de la tarde, UTC choca con Universitario por la fecha 7 del torneo clausura. Disfrute de este partido en Nacional Deportes, con la narración de Julio Menéndez y los comentarios de Jaime Pulgar Vidal y Ramiro Rodríguez.
2: Faltan 77 días para la llegada del Papa León XIV al Perú.
1: 11:31.
2: 11:31.
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0: semana, o sácalo. No me tocó baño. Tengo una mejorita, pero terrible.
1: Araña. Oye, hojitas recicladas. Está bien,
0: oh,
1: está
0: no,
1: bien.
0: ¿Qué pasó?
1: No, pues la ahorrada. Vamos a ratir.
0: Claro. Ah, estamos en el tiempo de la vaca blanca.
1: Ese Miguelito tiene la precisa, no sé, Miguelito tiene la exacta, nada más. Vacas flacas.
0: Y hay que ajustarse. Ay, hay que ajustarse en los pantalones.
1: Sí, pues vamos por ello, ¿no? Ya estamos ya. La cosa es que sigamos todos bajo una ruta importante.
0: Importante y de crecimiento. Y cuando también las vacas engorden, todos tomemos buena leche.
1: Pues dame un poquito de ese jamón. Claro, tampoco me digas que seguimos flacas.
0: Ese quesito rico. Cochapacha.
1: Oye, la Comisión del Vaticano, Afrodita, perdón que te corte, llegará a Pucallpa en estos minutos para coordinar la visita del Papa.
0: Oye, está pero hilvanando, pero finito, para que todo quede pero lindo para la llegada de nuestro querido León XIV.
1: ¿Vas a cantar o no?
0: Todavía no me han invitado, pero ahí estaré.
1: Que cantar,
0: ahí estaré, con el coro Guchita estaré,
1: claro,
0: ahí.
1: Bartolita le tiene que cantar al Papa, yo voy a hacer mi votación.
0: Ay, ay, ay.
1: Bartolita le cante al Papa, nada más.
0: ¿Qué más? Un besito ahí.
1: ¿Qué más le va a cantar al Papa, Bartolita?
0: Le doy un abracito también. Ya,
1: oh, tampoco
0: no, también,
1: no
0: me manda
1: vayas,
0: cheque, pues, no para que sea con todo.
1: No te vayas de mano.
0: Pero de verdad, el coro Guchita, qué linda canción, qué bien, tienen que escucharla.
1: Esta
0: es la canción que ganó el concurso del León 14.
1: Suena un poquito.
2: León de la Esperanza. Llamando en el desierto, hubo una voz sembrando claridad. Oh.
1: Quedó muy bonita.
0: Y eso porque Abtai tuvo mucho que ver en la grabación del
1: estudio,
0: tema, en el
1: dicho
0: tema. Y no, Armando Macet.
1: Grabaron Abtai. Ya está Montalvo también ahí.
0: Sí, no. Toda la gente de Abtai se puso de pie y dijo, nosotros estamos ahí. Armando Macet estuvo también en las finales del concurso. Fue algo muy, muy, muy bonito, muy bien estructurado por IRTP, bajo la dirección de Cintia Ramírez, que es una señora que está trabajando, pues abrazo partido por la institución, y como es joven, está con unos impulsos y unos brillos que tú no sabes. Mira, los 100 metros de. Mira.
1: Le quedan chicos.
0: Chicote, le quedan.
1: Bartolita, nos comentabas que hoy día 26 de agosto. ¿Qué pasó en el año 93?
0: Partió al encuentro del señor Ernesto Chino Soto, nuestro querido el Chino Soto, sí, ese que te cantaba La Abeja.
1: Quisiera ser como la abeja.
0: O ese te mete a semblanza.
1: Nada más, tremendo.
0: Yo no sabía que el Chino Soto era compositor de Berta, un tema que a mí me... Berta me pidió que le escribiera una carta muy extensa, pero ¿quién iba a pensar?
1: Mira.
0: Escríbame, háblame sobre tu viaje, cuando vuelvas no te olvido. Pero muy antiguo,
1: qué
0: muy
1: buena,
0: antiguo.
1: Qué
0: más
1: buena,
0: rico,
1: qué
0: bache.
1: Ausencia, Bella Primavera. Ketty, también, ¿qué te importa? Pobre niña. Oye, qué buenas canciones.
0: Muchas producciones,
1: ¿no?,
0: del Chino Soto, y que realmente fue uno de los baluartes de la Peña El Inca en Francisco Pizarro,
1: sí,
0: allá en el Rima, cuando esas peñas de los miércoles, oye, hermanito, yo iba y no quería salir nunca.
1: Ah, ¿sí?
0: Nunca quería salir.
1: También ha sido parte del trío Mercedarias, con
0: así
1: Manuel
0: es,
1: el Mono Olivos y Nicolás el Cholo Enríquez.
0: Yo conocí al Mono Olivos.
1: Claro. Íntimo amigo también de José Tato Guzmán, papá de Rosita.
0: Claro. Es uno de esos criollos antiguos que preservaron.
1: O sea, ¿Barranquino paraba por Barranco?
0: Paraba por Barranco, Mario Saltos y La Victoria.
1: Mm.
0: Eran los sitios. Tato no ha sido de Barranco, por
1: ajá,
0: favor. Tato Guzmán no ha sido un criollo nacido en Barranco.
1: Rosita sí.
0: Pero, claro, Rosita sí, pero Tato no ha sido un criollo que se ha hecho en Barranco, se ha hecho,
1: ¿qué?,
0: por los Barrios Altos,
1: claro,
0: el Rima,
1: claro,
0: todo,
1: claro,
0: donde eran las cunas del criollismo.
1: Claro.
0: Barranco después se hizo bohemio.
1: Bohemio. Noches de Conversa.
0: Las Noches de Conversa, la noche de, claro, Juan Gonzalo Rose.
1: Muchos poetas.
0: Claro,
1: ¿no?
0: Alejandro Rumaldo, Gonzalo Rose.
1: Y hablamos de la música, la misma Chabuca.
0: La misma Chabuca. César Calvo llegaba
1: César
0: ahí,
1: Calvo,
0: toda esa gente que se hizo unas noches bohemias, pero la verdadera criollada estaba en estos barrios.
1: La Victoria, Barrio Salto, Monserrate, el Rímac. El Callao también.
0: El Callao también, el callejón de buque ha visto innumerables.
1: Me digas, ahí todo.
0: Faena del Chino
1: Soto. Y Macaritos, toda esa gente brava. ¿Ah?
0: Una cosa, pero
1: grabamos una
0: esplendorosa.
1: Un videoclip con Pepe Vázquez, una entrevista. Y ahí estaban las tías, pues, de Pepe, todas. Que dieron un vacilón, no te imaginas. ¿Sabes? No, las vacilaba.
0: Gente criolla.
1: Muy criolla.
0: Gente criolla.
1: Pero buena onda, todo es muy divertido. Muy divertido, Bartolita.
0: Y ahí te cuento y te digo porque...
1: ya, pero...
0: El ritmo
1: es... Off the record.
0: ¡Oh, Dios mío!
1: Esa... hablamos inglés nosotros, la verdad, sí, que somos muy
0: esa
1: bravos.
0: Esa peña el Inca era un peñón los días miércoles, oye. Se recontra llenada aquí.
1: Pero podía no alguien, ¿eh?
0: Un peñón, claro, peñón.
1: Claro, claro, está muy bien.
0: No, es bien pronunciado, queda bien.
1: No quiero ni pensar. Octubre está cerca, aunque sea. Porque
0: octubre me he morado en que se engalana Lima.
1: Ya me han mandado los sueldos del Congreso, mejor ni opino. La verdad, eso. Pero vamos con más música, Bartolita, que eso. Después te lo cuento.
0: Tiemblo.
1: No, olvídate, la abeja con Arturo Sambo Cabero. Y después, semblanza con Lucila Campos.
0: Nos mataste. Aquí en una.
1: Y mil voces.
0: Sí, mi amor.
1: Vamos con todo.

0: Qué bonito, un poquito de agüita para la caballada.
1: En el 80, con las palmas. En el 80.
0: Vamos al aire con las palmas magisteriales.
1: Palmas
0: artísticas
1: magisteriales para Ernesto Chinosoto.
0: Así es, mi querida.
1: Oye, que puede ser lo merecido.
0: Sí,
1: merecido,
0: sí,
1: merecido, sí, merecido. Y de verdad, porque son grandes íconos de nuestra música peruana, grandes compositores, grandes gestores, porque él era presidente del Club Inca y de otros sitios donde él ha impulsado la música peruana.
0: Ajá.
1: O sea, tiene méritos sobrados para esos galardones.
0: Lo llamaban con el apelativo.

0: algo de buena patada. Y esto dice que se debe a que cuando lo molestaban, él bromeaba diciendo, una buena patada te voy a dar. Entonces lo llamaron buena patada. Imagínate.
1: Buena patada te voy a dar. No es que te da la patadita de la buena suerte,
0: no,
1: y
0: no
1: te
0: damos una buena patada. Un patadón y se acabó.
1: Bueno, ahora tenemos con él Victoria.
0: Victoria, vamos con esta canción, mi querida Bartolita, con José Antonio Leturia. Vamos,
1: el hijo, el hijo de Alfredo Leturia.
0: Ay, ay, ay.
1: Y Willy Terry.
0: Vamos
1: Willy.
0: Con eso.
1: Aquí en una.
0: Y mil voces.
1: Sí, mi amor.

0: Titulares en Nacional. 11:55.
1: 11:55.
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1: La presidenta Keiko Fujimori se comprometió a gestionar desde el gobierno para que los mayores de 60 años reciban pensiones más justas, así como un trato más humano en el marco del Día del Adulto Mayor.
0: La Fiscalía de Lima Centro logró ratificar en segunda instancia una condena de 20 años de prisión contra un hombre por el delito de explotación sexual en agravio de 11 mujeres extranjeras, entre ellas dos menores de edad, en Independencia.
1: El Poder Judicial destacó que un juzgado de familia de Puente Piedra Ventanilla resolvió en menos de 30 días un proceso de tenencia frente a los más de 6 meses que podía demorar antes.
0: En Tumbes, obras preventivas ante el fenómeno El Niño registran un avance del 90% y demandan una inversión de 71 millones de soles, informó el gobierno regional.
1: Perú y Bolivia fortalecen la coordinación bilateral durante reunión de sus cancilleres en el Puente Internacional de Desaguadero en Puno para mejorar los servicios a la población y al comercio en la zona fronteriza.
0: En noticias internacionales, al menos 95 personas murieron y cerca de 400 permanecen sin contacto en Nepal tras una inundación repentina que afectó varias localidades y dañó carreteras e infraestructura cerca de la frontera con China.
1: 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Disfrute de este partido en Nacional Deportes, con la narración de Julio Menéndez y los comentarios de Jaime Pulgar Vidal y Ramiro Rodríguez.
0: Faltan 77 días para la llegada del Papa León XIV al Perú.
1: 11:57.
0: 11:57.
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1: Una
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1: con Bartola
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La Marina de Guerra del Perú y la Dirección de Metrología del Instituto Nacional de Calidad le dan la hora oficial peruana. El término de la señal indicará las 12:00 horas. Hora oficial peruana. 12:00 horas. Hora oficial peruana. Proporcionada por la Dirección de Metrología del Instituto Nacional de Calidad y transmitida por la Marina de Guerra del Perú. Próxima señal horaria a las 00:00 horas.

0: Una larga noche me envuelve, me encierra y me sobrecoge.
1: ¿Por qué?
0: Zamacueca, Zamacueca. Si eso es una larga noche. La señora Chabuca Granda, María Isabel Granda Larco, tremenda compositora peruana de una finísima pluma.
1: Así es,
0: yo también soy buena en la pluma, pero porque trabajo en el mercado pelando
1: unos cuantos gallinazos. Unos cuantos polluelos que han quedado ahí varados.
0: Soy buena en la pluma. Así que.
1: Y después no colgados peladitos todos.
0: Oye, sí.
2: Un pollo le dice al otro: vamos al mercado a ver unas gallinas colgadas.
0: Qué mal guiado. Bueno, un día como hoy, 26 de agosto, se celebra el Día del Adulto Mayor.
1: ¡Qué lindo! ¡Cartolita! Ahorita usted es adulto mayor.
0: Hace recontraño que soy adulto mayor.
1: Pero como cuenta.
0: Los adultos mayores, según la Constitución, es a partir de los 60 años. Así que a mi hermana Marta, María Julia, Charo, Julia.
1: Todas las que quieran decir que no.
0: Todas las que quieran decir que no, la Julia tiene 80, la Malena 74, la Marta 69. Qué buena edad, hermana, qué buena edad. Sigue celebrando sus 69.
1: Sí,
0: María Julia 64 y Charito 61. Así que todas son viejas amistades.
1: Yo quiero saludar a mi mamá, también un adulto mayor, que está como cohete, pero ya está cochomel, pues también. Tienen que aceptar, que ya es un adulto mayor. Un beso para mi madre. Mi mamá, escucha, hoy es día del adulto mayor. Un beso para ti, te amo, madre. No, ahorita escribes.
0: Es que celebrarnos, porque llegar a la adultez y llegar a como estamos, estamos en punto de caramelo todavía, con la lucidez, todavía podemos salir, caminar.
1: Tener pareja, enamorarte, socializar.
0: Por supuesto, yo necesito.
1: Mami, aparte a esa edad, en la edad del adulto mayor, ya hay una sabiduría distinta.
0: Así es, Marcos.
1: Hay una sabiduría distinta. Hay ciertas cosas también que a veces el joven no entiende, como por ejemplo, yo cuando iba a mi papá, me repetía siempre empezaba siempre con la misma historia. Siempre, ¿ah? La misma historia. Te he contado ayer justamente la misma historia. Y ya de ahí variaba, ¿no? En otras historias, en cosas que
0: iban
1: pasando.
0: Pero sería su introducción,
1: así
0: Marco,
1: es
0: de toda la vida.
1: Sí, ¿entiendes? Sí, es parte. Y te queda como una manía y se queda, pues,
0: sí,
1: ¿no?
0: Sí, sí.
1: Pero a veces los jóvenes no lo entienden y dicen, ay, mi abuelita repite lo mismo, mi abuelita... No es que repita, te está contando desde su perspectiva de cómo la ve ella, cómo ingresa a una conversación, ¿no? Y es lindo estar con los adultos mayores, uno aprende muchísimo, me encanta.
0: Ayer justo conversábamos, Marco, y nos quedamos un buen rato conversando, y me decías que tenía una percepción distinta de la vida y todo lo demás, pero eso te lo dan los años, te lo da la vida, eso te lo da todo lo que has recorrido y has podido ver en la vida, eso no es gratuito, y si lo podemos volcar en ustedes los jóvenes, nos parece fascinante.
1: Claro,
0: a mí particularmente me parece fascinante que pueda más o menos decirte, direcciónate por aquí, porque de este lado, de verdad, también digo, que nadie experimente en cuerpo ajeno.
1: Así
0: pero
1: es.
0: Si puedes tú decirle, adelante, hay un carro que está mal logrado, no vayas por ese lado.
1: Y tú ya ves. Tú ya ves, pero te estoy avisando. Después no me digas que no te dije, que soy malo, que no me avisaste.
0: Porque mi mamá me dijo nada.
1: Nada más,
0: eso
1: un abrazo.
0: Eso es lo que te da la adultez.
1: Y un abrazo a todos los centros del adulto mayor también, que hacen un gran trabajo.
0: Gran trabajo. Mi hermana Marta, María Julia, no, mi hermana Marta, Elena y Julia están en el Cian de Barranco, donde Armando Barrientos, gran coreógrafo peruano, se enseña a bailar. Tuviera su coreografía.
1: Mónica Dueña es profesora también.
0: Mónica Dueña es profesora.
1: Julián Jiménez.
0: Tuvieron la choclona bailando.
1: No me digas.
0: Una coreografía. Yo le dije que se creían Susan León.
1: Oye, y otra cosa, la gente se vacila del tai chi. No, que el tai chi, oye, yo he hecho tai chi en China, de verdad que es difícil. La postura, la respiración, y te da tranquilidad, es un tema bien bacán, que no va solo por el adulto mayor, ¿eh? Claro, ahí está, esa es la del gato. Esa es la de Michi.
0: Me sale bien. Familiar los gatitos. La tengo familiarizada, la de los gatitos.
1: Vamos con más música.
0: Vamos a votar ya, vamos.
1: El abuelito
0: con Carlos Castillo.
1: Nada más, de Felipe Pinglo.
0: Alba. Ese es un rescate de José Sánchez, el abuelito de Felipe Pinglo, y sobre todo de Carlos Castillo, que es un gran investigador música con Renzo Gil.
1: Hablando de Felipe Pinglo, justamente leía y hablaba con unos amigos. Hay una persona, mañana lo traigo el nombre, que va a estrenar un libro sobre Pinglo. Uh-huh. Y dicen que el apellido no es Pinglo, sino que es
0: Pingo.
1: Es Pingo.
0: Sí.
1: El apellido original es Pingo. Pingo,
0: sí.
1: Pero que seguro por un tema de hacerlo mejor, de que suene mejor, porque podía sonar un poquito
0: agresivo.
1: Así es. Pusieron Pinglo, ¿no?
0: Así es.
1: Porque es un apellido piurano.
0: Sí, sí,
1: sí. Mucha gente en el norte se apellida Pingo.
0: Así
1: y es un árbol, Bartolita, ¿no sabía?
0: Sí, sí, sí, papacito. Lo tengo claro, lo tengo claro. Por eso te dije yo.
1: Momento,
0: No es Pingo, sino. Pero. Vamos a dejarlo así porque si no me puedo.
1: No diga más. Y de ahí el Guayacán con Somos de Antaño, una maguinea norteña de Nicolás Seclén Zampén. Todo esto aquí en una.
0: Y mil voces.
1: Vamos con todo.

0: Tito Abando, Katherine Cuadro, Janet Castro, Carlos Castillo, ¿cómo se llama?
1: Raúl Carvajal, Dick Miñano.
0: Dick Miñano.
1: En un momento,
0: sí,
1: claro,
0: sí,
1: Dick Miñano estuvo ahí.
0: Y aparte,
1: Alejandro
0: es el director,
1: estuvo,
0: pues.
1: Claro, sí. Alex Velas.
0: Y mira que estos chicos hicieron un tiempo, una temporada muy, muy buena.
1: También
0: Fernando
1: estuvo.
0: También estuvo Fernando Alcalde.
1: Claro.
0: Y hacían unos dúos, unos tríos, unos cuartetos, pero maravillosos. Son, de verdad, cuando se han juntado son de exportación, porque estas niñas hacen voces. Sí. Pamela, Katherine, Yaneve, Castro hacen voces. Y ellos.
1: Ese grupo lo formó Pasache Music, ¿no?
0: ¿Ah, sí?
1: Y después, sí, claro, él estuvo involucrado ahí con ese grupo primero. Sí,
0: bueno,
1: sí,
0: entonces,
1: sí, sí.
0: Pero el grupo a mí me parece extraordinario. Lo hemos tenido varias veces en Un y Mil Voces, se han juntado. Y Un y Mil Voces este 28 cumpliría en la pantalla 16 años. 16
1: años. Qué lindo, 16 años. Lo vamos a celebrar acá.
0: Lo vamos a celebrar porque lo tenemos que... ¿Ah? ¿Qué te dije? Te dije, la muñeca
1: claro.
0: Es así. La muñeca es así, la muñeca sabe.
1: Qué
0: que
1: lindo.
0: Sabe.
1: Oye, de ahí después de celebrar acá nos vamos todos al Centro de Convenciones Surco.
0: Oh, no, pero es que José está armando toda la caravana que va en la noche.
1: Vamos a ir.
0: Sí, sí.
1: Mesa. Para todos, ¿ah? Víctor, todos tienen que ir. Mesa para todos invitados.
0: Todos celebramos.
1: Claro, celebramos. Vamos ahí.
0: Celebramos
1: de todas 16 maneras.
0: Años de Una y Mil Voces.
1: Programa nomás.
0: Programa que ininterrumpidamente estuvo 13 años en el aire, de verdad. Hermoso programa. Nosotros tenemos los mejores recuerdos. Y sobre todo, José, que se dieron a conocer, ya estaban en el ambiente artístico, pero tuvieron pantalla continua, sostenida, todos los jóvenes que pudieron pasar y que ya no eran los que estaban ahí antes de los grandes, porque ya todos se han vuelto grandes, todos se han vuelto exitosos, todos tienen unas carreras consolidadas hoy día, de los cuales, Marco, nos sentimos muy orgullosos.
1: Sí, sí, sí, verdad que muy felices y gracias, Bartolita, por haber también confiado en mí para formar parte de estos 16 años, porque 16
0: años.
1: En los últimos, ¿cuántos? ¿6 años? ¿Todo contigo,
0: años,
1: más
0: sí,
1: o menos?
0: 6 años.
1: 7 años, creo, contigo
0: sí,
1: ya.
0: Sí.
1: He aprendido muchísimo y he conocido a mucha gente que ha empezado muy chiquita y que hoy en día tiene ya una carrera y que ha seguido avanzando y siempre promoviendo. Y eso es importantísimo, importantísimo. Y ahora estamos aquí desde la radio con la misma misión y el mismo vacilón.
0: Mira, Marisa Rodríguez llevando jovencitos como Aldair, llegó todo,
1: chibolito,
0: mocosito.
1: Claro. Ahora Aldair ya cocina escabeche y no nos trae ni siquiera una cebolla.
0: Maduro.
1: Ni
0: Emily
1: camote,
0: Castro, que
1: nada.
0: Hoy día es Amy Castro y que está haciendo una carrera increíble en el extranjero. También de ahí, de Un y Mil Voces, vino con Augusto Polo Campos a Un y Mil Voces, Ané Castro, también que está haciendo una carrera por Europa, también viene acá, se vuelve a... Imagínate, hay mucha gente.
1: ¿Cuántos músicos?
0: ¿Cuántos
1: niño que toca ahora con los Quipus, ¿cómo se llama?
0: Giancarlo Tejada salió.
1: No,
0: también.
1: Giancarlo Tejada, el otro
0: Giancarlo
1: chico.
0: Giancarlo llegó de 16 años allá.
1: Pero aparte el otro chico que cantaba y tocaba guitarra, ¿te acuerdas?
0: ¿Cuál?
1: Ay, jovencito, no me acuerdo su nombre, soy muy malo. Que esté en un trío, que esté en los Quipus o esté en otro grupo de famoso. Ay, no me acuerdo el
0: pero
1: nombre.
0: Pero mira, tenemos el orgullo y la felicidad que muchos músicos, muchas chicas y chicas que han cantado han salido refortalecidos de Una y Mil Voces. Y hoy día aquí en la radio, también esta casa de puertas abiertas donde todos se sienten... En familia.
1: Así es.
0: Se sienten que se les da el lugar, se les deja hablar, se les deja conversar. Y tenemos ya 16 años en esta trajinar.
1: Y este viernes habrá una gran fiesta acá, así que estén atentos. Y de ahí nos vamos todos al Centro de Convenciones Surco, del cual después les daré el teléfono para que de una vez hagan su reserva.
0: No, pero que ya saben que de acá
1: no
0: vamos. Nos vamos todos.
1: Sí, no paramos.
0: Porque
1: no paramos.
0: Víctor Andonay nos ha separado mesa.
1: Ya, olvídate, mesa, ha invitado, todo.
0: Dice
1: sí.
0: Que van a tirar. No, la casa por la ventana.
1: Ah,
0: de todas maneras,
1: estamos listos.
0: Vamos a un corte. Parece que nos van a hablar en la gerencia.
1: A un cortijo y volvemos aquí en Una
0: y Mil Voces.
1: Vamos, pues, vamos.
2: Titulares en Nacional. 12:27, 12:27 en Nacional en la noticia. El ministro de Economía y Finanzas

0: El Mercuba afirmó hoy que el Ejecutivo siempre está evaluando una mejora en las pensiones mínimas, pues se trata de un derecho innegable para los pensionistas de la ONP. La presidenta Keiko Fujimori se comprometió a gestionar desde el gobierno para que los mayores de 60 años reciban pensiones más justas, así como un trato más justo. Las Fuerzas Armadas y la Policía Nacional incautaron 2.000 municiones de guerra en la provincia de Pataz, en la región La Libertad, informó el Ministerio de Defensa. Las multas por manejar en estado de ebriedad, participar en accidentes de tránsito y otras infracciones graves no podrán acogerse a la reducción del 90% establecida por el Ministerio de Transportes y Comunicaciones, aclaró el titular del sector, Rafael Rey. La Fiscalía de Lima Centro logró ratificar en segunda instancia una condena de 20 años de prisión contra un hombre por el delito de explotación sexual en agravio de 11 mujeres extranjeras, entre ellas dos menores de edad en Independencia. En noticias internacionales, al menos 95 personas murieron y cerca de 400 permanecen sin contacto en Nepal tras una inundación repentina que afectó varias localidades y dañó carreteras e infraestructura cerca de la frontera con China. 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Faltan 77 días para la llegada del Papa León XIV al Perú. 12 horas 29 minutos en Nacional Noticias. Seguimos con Una y Mil Voces con Bartola y Marco Romero.
1: 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No es un día cualquiera. Todo 26 de agosto, como hoy, se celebra el Día Nacional de las Personas Adultas Mayores. La fecha fue escogida en honor a la festividad de Santa Teresa Jornet Eibars, patrona de la ancianidad. Desde el 2013, el Perú reserva este día del calendario para homenajear a este grupo de peruanos, promover sus derechos y agradecer su contribución diaria con el presente del país.
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0: ¡Ay! ¡Cómo me gusta lo militar! Oye, ¿verdad?
1: Cualquier armada.
0: Oye, cualquier armada. Claro, pero que sea armada.
1: La que sea, la fuerza que sea. Color verde, azul, blanco. Lo que sea, tráeme el escuadrón que venga. Aunque
0: de cualquier armada.
1: El escuadrón de la tercera edad también. De emergencia. Acepto.
2: Rico, ¿eh?
1: Ay, ay, ay, ay, ay, señores.
0: La policía apunta.
1: No, tampoco exagere.
0: El serenajo ya.
1: Así. No. Héroes de guerra, lo que sea. Cualquier sección, lo que venga. Así sea. Asimilados.
0: Claro, retirados. Claro. ¿Se están viendo? Okay. Bueno, pero que sea de alguna armada.
1: Claro, eso es importante.
0: Albino Canales Costa. Tremendo, tremenda pulga los militares. ¿Cómo me gustan los militares?
1: Mi tío Albino, ¿cómo se le extraña?
0: Lindo, lindo, super lindo, buena, lindo, lindo.
1: Flaco alto, sus bigotitos.
0: Y ¿sabes qué? Que era de una ternura bien bonita.
1: Muy buena
0: bien
1: persona.
0: Bonita de un caballero. Nosotros le hicimos un homenaje a don Albino Canales, el grande Costa, en una y mil voces también. Tuvimos oportunidad de hacerle homenaje a mucha gente, a muchos de los artistas importantes, a Luis Amanto Morales, del que hablábamos el otro día también, una y mil voces, se le hizo un gran homenaje. Lucila Campos, cuando ya estaba un poquito delicada de salud también, pero ese día se divirtió Lucila y salió en una tranca porque teníamos un señor que hacía cócteles.
1: No, coctelito.
0: Y Sois le decía, por favor, Bartola.
1: Oye, viernes deberíamos traer un cóctel. Yo puedo traer, le aviso a un amigo y que nos traiga un coctelito, ¿verdad? Ya, ya, ahora te doy el dato. Que
0: y
1: venga
0: Lucila,
1: nuestro
0: y
1: amigo
0: Lucila
1: acá.
0: Campo decía, déjame, decía Lucila a Zoila. Y Zoila me decía, Bartola, ya te he dicho, Lucila, no tome coctelito. Y Lucila decía, déjame que tome mi coctelito.
1: Coctelito en coctelito.
0: Yo le dije, déjala porque está feliz, le dije. Y esas felicidades son irrepetibles. Y lo hizo, le hicimos un homenaje lindísimo a Lucila. Nunca me voy a olvidar. Bueno, pero hoy día tenemos dos al hilo.
1: Dos al hilo. 3, 2, 1. ¡Que salga la cuña! A ver. Uy.
0: Mauricio. Apúrate, oye.
3: Mauricio.
1: Está un poco lenteje ese dos al hilo.
0: Ahí está.
3: Dos al hilo.
0: Ha vuelto de vacaciones.
1: Ah, eso.
0: Y parece que está en pleno preparativo con Antonella, que ha estado en la cabina también Antonella hablando con Mauricio. Parece que ya están hablando
1: de
0: tema de boda, ¿no? Esto, y no, Jimmy está viendo, Jimmy Roy, la despedida, dónde va a ser la despedida.
1: Ah,
0: todo
1: mira,
0: esto,
1: qué amigables, sí, son todos acá, sí, qué
0: somos,
1: lindo.
0: Todos, sí, sí, vamos a hacer cosas bonitas para que ellos tengan la felicidad que se merecen.
1: Qué lindo.
0: Y como
1: mi
0: Antonella lo ha extrañado por estas vacaciones, ha venido, no quiere separarse de él.
1: Ay,
0: no hay problema de nosotros.
1: Muy bien. Vamos con
0: Félix Figueroa.
1: Nada más.
0: Goiti solo, sí. Nos da Luchita Reyes. Aunque me odies, te amará mi corazón.
1: Perdón, Bartolita, acabo de recibir un mensaje de justamente nuestra querida Antonella. Radicalmente dice: Mauricio no tendrá despedida.
0: Oh,
1: nada
0: no,
1: más. Acabo de recibir ese mensaje.
0: Pero hoy la cosa estaba bien bonita.
1: ¿Ya está ya?
0: Jimmy Roy.
1: Sí.
4: No,
1: ¿qué vas a alquilar? Yate.
0: Había alquilado ya un yate. Porque todos íbamos.
1: Yate. En Argentina era despedida. ¡Che!
0: ¿Qué tú? ¿Qué cosa?
1: Yo también, que si van ellos, también voy yo. ¿Qué pasa?
0: Oye, José, tú qué claro. Nadie va a ningún lado. Ya, Antonella, no hay despedida, ya se acabó.
1: Ya, ¿cómo era la canción? ¿Cuál viene?
0: Ya viene con Lucha Reyes, ya. Aunque me odies, te amará mi corazón.
1: Y luego.
0: Pero estás indiferente. No sé lo que te pasa, no sé, pareces tan distante. Tremendo
1: eso.
0: Tema que lo trae Arturo, el Sambo Cabero, la mejor versión, me parece.
1: Eso va a pasar ahora.
0: Con mucho de la Cuba, sí, en coautoría con Luis de la Cuba. Lindísimo, aquí en una.
1: Y mil voces.
0: Dejémonos
1: vamos,
0: de bromas aquí.
3: Dos al hilo.

0: Ay, ay, ay.
1: Ay, ay, ay, qué buen dos al hilo, me encantó, me encantó. Los bailé, lindo.
0: Y ya
1: pero
0: está,
1: ahora
0: ya
1: tenemos la nueva vereda.
0: Rapidito, vamos,
1: nomás, rapidito con
2: la nueva vereda.
0: Ah, estaba atento, ¿eh? Ya está. Dijo acá.
1: Tenemos
0: ya
1: un tema que un hijo le dedica a su padre, Fuego en las Manos, de Afro, con Afro Perú y Macarito. Macarito le compone ese tema
0: a
1: Macario, Nicasio,
0: sí,
1: Macario.
0: Sí, a mi tío Macario.
1: Oh, tremendo.
0: Ahí lo vi en el Teatro Nacional
1: conguero.
0: El otro día, mi tío.
1: Tremendo,
0: sí, bravo, bravo, bravo.
1: Oh, por Dios.
0: El caminante, de como mi querido Lobatón, también
1: sí,
0: camina.
1: ¿También?
0: Mami, yo vivo en Surco y venía desde el Rima. Y llegaba primero que todos, ¿eh?
1: Macario, ¿de dónde? Macario, en la Peña de Porfirio Vázquez, ¿de dónde viene? Yo vivo en el Rima, de ahí vengo. ¿Y qué
0: fue?
1: ¿Caminando?
3: ¿Qué?
1: Caminando, tranquilo, me digo, vengo despacio caminando. Ay, no, le decían, te ha vuelto loco.
0: Sí, sí, sí.
1: Y luego Anexa Vedra con un tema que dice, ahora. Y aquí,
0: nada
1: de
0: más.
1: José Escajadillo
0: nada
1: Farro.
0: Más.
1: Dos jóvenes talentosísimos en una.
0: Y mil voces.
1: Sí, mi amor.
0: Vamos.

0: querida Bartolita.
1: José Escajadío Farro nos dijo ahora y aquí, donde me dijiste cosas que no puedo repetir como mujer que amó.
0: Nada más.
1: Donde estoy muriendo por romper el hielo al que encadené a mi... Qué buen tema. Qué buen tema ahora y aquí. Y muy bien interpretado por Anet y también por nuestra querida Cecilia Bracamonte. Ella se lanza y todo y dice, como hembra que te amó.
0: Nada más.
1: Por lo clavo.
0: Bartolita, haciendo la...
1: Y nos vamos.
0: 12:55, nos tenemos que retirar.
1: Sí, míralo aquí al productor. Arranquen, dice.
0: Nos arrancamos.
1: Programa bajo la producción de Josecito Sánchez.
0: Nada más, mi querida
1: los controles.
0: Moya también, que está con nosotros. Los controles, Miguel Orrindola Miquel, Henry Coronado, que ha estado un rato y ahí se tuvo que salir, pero siempre con nosotros. Y Iván Arbañil y Mauricio Rodríguez.
1: Que han retornado, pero que no va a tener despedida de soltero. Ya está decidido, no tiene despedida de soltero de ninguna manera.
0: Si tienes mixta. Mixta, eso ya vamos a Argentina.
1: No hay.
0: Claro.
1: Y ya tenían el yate lo tenían, ya todos los pasajes. ¿Del Airbnb también tenía?
0: Ya, no, ya te, oh, ya te quedaste God. Sin despedida.
1: Inversión de Jimmy Roy, que iba a romper el chanchito.
0: Vamos.
1: Y yo le dije, no cuentes con el mío.
0: Nos vamos. No, déjame.
1: Elevamos una oración a Dios, a la Virgen Santísima, para que nos cubra con su manto y tengamos todo lo maravilloso que nos puede dar este lindo país, lindo y maravilloso país. Bienestar, beneficios y sobre todo tengamos esa unión maravillosa en nuestras casas y el respeto, la fe y sobre todo ese trabajito bendecido. Veamos con mucho cariño a nuestros mayores y hoy día más que nunca es el día del adulto mayor. Saquémoslos a comer un postrecito, una vueltita a la calle, qué sé yo. Que le dé el sol.
0: Conversar con ellos.
1: Creo que conversar con ellos le va a hacer mucho bien.
0: Suficiente. A veces los abuelitos, o no tan abuelitos, solamente a veces los mayores viven solos o los hijos trabajan y están todo el día solos. Y cuando tú llegas, quieren hablarte, pues.
1: Ay, sí, tenle quieren paciencia. Hablar de cosas. Yo me.
0: Tenles paciencia.
1: Con mi padre me ponía a hablar.
0: Yo con mi viejo lo escuchaba.
1: Y encima Romero. Le preguntaba y le volvía a repreguntar a sus amigos. Y mi papá le decía, ¿cómo está el hombre más hermoso, el hombre que más amo en la vida? Ya empezamos con la mentira, me decía.
0: Qué bonito eso.
1: Cuiden a sus niños, visiten a los enfermos y privados de libertad. Los amo con el alma.
0: Así es, un abrazo fuerte para cada uno de ustedes. Nos vamos, un beso para mi mamá, que es un adulto mayor, pero está bien conservadito.
1: Está linda, Carmencita, está preciosa.
0: No parece, no parece. No, va a salir un comercial pronto.
1: ¿Ah, sí?
0: Sí, no voy a decir de qué.
1: No te pases, Marco, deja de estar molestando a Carmen, oye.
0: Señores, hasta el día de mañana. Un beso, mami, te amo. Cuídense mucho. Chao. Esto es una y mil.

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2: Buenas tardes. Hoy es miércoles 26 de agosto del año 2026. La presidenta Keiko Fujimori participó en la ceremonia por el Día Nacional de la Persona Adulta Mayor y se comprometió a gestionar para que los mayores de 60 años reciban pensiones más justas. El Parque de las Leyendas informó que este sábado 29

0: De agosto, todas las personas de 60 años a más tendrán ingreso libre a sus sedes de San Miguel y Huachipa presentando su DNI. Perú y Bolivia fortalecen la coordinación bilateral durante una reunión de sus cancilleres en el Puente Internacional de Desaguadero en Puno para mejorar los servicios a la población y al comercio en la zona fronteriza. El ministro de Economía y Finanzas, Elmer Cuba, afirmó hoy que el Ejecutivo siempre está evaluando una mejora en las pensiones mínimas, pues se trata de un derecho innegable para los pensionistas de la ONP. Las Fuerzas Armadas y la Policía Nacional incautaron 2.000 municiones de guerra en la provincia de Pataz, en la región La Libertad, informó el Ministerio de Defensa. El Ministerio de Relaciones Exteriores nombró a Eric Isaac Jeremías Danel como cónsul honorario del Perú en Gotemburgo, Reino de Suecia, con jurisdicción en 6 regiones del país. El Ministerio de Economía y Finanzas autorizó una transferencia de más de 6,5 millones de soles al Jurado Nacional de Elecciones y al Registro Nacional de Identificación y Estado Civil para financiar los gastos preliminares de consultas populares sobre demarcación territorial. Las multas por manejar en estado de ebriedad, participar en accidentes de tránsito y otras infracciones graves no podrán acogerse a la reducción del 90% establecida por el Ministerio de Transportes y Comunicaciones, aclaró el titular del sector, Rafael Rey. El Ministerio Público retiró de circulación más de 1.600.000 soles en mercadería ilegal en el Distrito Fiscal de Huaura durante el primer semestre del 2026, esto en operativos conjuntos con la Policía Nacional y otras autoridades de control. La Fiscalía de Lima Centro logró ratificar en segunda instancia una condena de 20 años de prisión contra un hombre por el delito de explotación sexual en agravio de 11 mujeres extranjeras, entre ellas 2 menores de edad, esto en Independencia. El Poder Judicial destacó que un juzgado de familia de Puente Piedra Ventanilla resolvió en menos de 30 días un proceso de tenencia frente a los más de 6 meses que podía demorar antes. En Tumbes, obras preventivas ante el fenómeno del Niño registran un avance del 90% y demandan una inversión de 71 millones de soles, informó el gobierno regional. Las rutas 1, 2 y 3 de ingreso al Camino Inca a Machu Picchu continuarán restringidas al turismo hasta el domingo 30 de agosto, mientras se realiza una inspección técnica para determinar su reapertura. En noticias internacionales, al menos 95 personas murieron y cerca de 400 permanecen sin contacto en Nepal tras una inundación repentina que afectó varias localidades y dañó carreteras e infraestructuras cerca de la frontera con China. 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Y faltan 77 días para la llegada del Papa León XIV al Perú. 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
1: Muy buenas tardes, la presidenta de la República, Keiko Fujimori, anunció medidas para mejorar la atención a los adultos mayores y se comprometió a gestionar pensiones más justas. De otro lado, le contamos que la Junta Nacional de Justicia oficializó la convocatoria del concurso público para selección y nombramiento del nuevo jefe de la OMPE.
2: Adicional a esta información, las multas por infracciones graves no podrán acogerse a la reducción del 90% establecida por el Ministerio de Transportes y Comunicaciones. Así lo aclaró el titular del sector, Rafael Rey. Además de ello, también tenemos una noticia internacional de mucha preocupación y con imágenes impactantes. En Nepal, al menos 95 personas han fallecido y cerca de 400 permanecen sin contacto. Esto tras una inundación repentina cerca de la frontera con China. Toda esta información vamos a tenerla en ampliación en la segunda edición de Nacional en la Noticia. Mi nombre es Antonella Gálvez y hoy los acompaño junto a Iván Francisco. Buenas tardes.
1: Buenas tardes, Antonella. Buenas tardes al Perú que sintoniza Radio Nacional, la emisora donde nadie más llega en esta jornada.

0: Una informativa cuando son exactamente 1:08. Nos escucha usted a través de la frecuencia modulada y la amplitud modulada AM en 72 estaciones de radio, en vivo, en simultáneo, en Costa, Sierra y Selva, siempre unidos porque nuestra diversidad nos une. También nos ve por la pantalla chica de televisión y las redes sociales.
1: A través del 7.2 de la televisión digital terrestre o desde cualquier parte del mundo a través de nuestro canal de YouTube como Radio Nacional del Perú. Vamos ahora a iniciar con estas informaciones importantes.
0: Pero antes, algo muy importante. Hoy es Día del Adulto Mayor. Muy importante. Día a todas aquellas personas que se dice respetuosamente peinan canas, pero realmente, así como cuando llega un niño, una niña, un bebé al mundo, ¿qué sería de la humanidad sin la experiencia de ellos? Así que desde Radio Nacional, un abrazo para los adultos mayores.
1: Así es, un abrazo para todos los adultos mayores que en nuestro país son considerados a partir de los 60 años a más. Así que un saludo, porque con toda su experiencia, siempre pues esto ayuda a que las demás personas nos desarrollemos muchísimo mejor, porque la experiencia es muy, muy importante y compartirlo, se vuelven ya como maestros también de la vida, así que un saludo muy especial.
0: Y siempre, perdón, quiere que los escuchen. ¿Saben por qué los quiere que los escuche? Porque quiere compartir lo que vivió y aprendió, así que es muy importante que usted los escuche, porque algún día nadie está libre, por supuesto, todos vamos a llegar a ser adultos mayores, y en ese instante recordaremos que efectivamente, papá, mamá, tío, tía, abuelita, abuelita, quería contarnos muchas cosas, porque también cuando lleguemos a ese paso de la vida, haremos lo mismo, y recordaremos ello.
1: Así es, Iván, también, así como por el Día del Niño hay actividades en ciertos centros, también por el Día del Adulto Mayor, el Parque de las Leyendas es uno de ellos, quien está informando que este sábado 29, todas las personas mayores de 60 años van a ingresar de manera gratuita a este espacio. Ahora también vamos a comentar las palabras de la presidenta de la República, Keiko Fujimori, porque ella promete pensiones más justas para los adultos mayores.
0: La jefa de Estado se comprometió a impulsar desde el gobierno pensiones más justas y una atención más humana para los adultos mayores. Señaló que las mejoras comenzarán a sentirse desde el próximo año y alcanzarán a pensionistas de la ONP y beneficiarios de pensión 65.
1: Asimismo, anunció que las sedes de Yuyac, Casa del Pensionista, se duplicarán desde el 2027. Actualmente existen 12 locales a nivel nacional donde se ofrecen talleres gratuitos y también actividades orientadas al envejecimiento activo y saludable. Vamos a escuchar las palabras de la presidenta Keiko Fujimori.
2: Ustedes son una experiencia que inspira. Por eso, cuando hablamos de una pensión, no estamos hablando de un regalo. Estamos hablando de un derecho y también de algo mucho más profundo, el reconocimiento que el país le debe a una generación que ya hizo mucho por nuestro Perú. Por ello, conmemorar el Día Nacional de las Personas Adultas Mayores representa también una oportunidad para reconocer su trayectoria y reafirmar el compromiso del Estado de que ustedes tengan una vida digna. El éxito de la gestión del ministro de Economía y Finanzas será también una oportunidad hacia futuro para mejorar las pensiones. No solo la de ustedes, sino también de las personas que no tuvieron acceso. Nos referimos al programa también de pensión 65. Pero lo que sí podemos anunciar, lo acabamos de conversar con el ministro de Economía y Finanzas, y después sobre todo de escuchar a Genoveva, la importancia de las casas Yuyac. Hoy hay 12 en el país y lo que podemos decir es que estas casas Yuyac se van a duplicar a partir del próximo año. Por eso mi compromiso con ustedes es muy claro. Vamos a hacer que tengan una pensión garantizada, más justa, una atención más humana, con más facilidades para acceder a lo que les corresponde.
1: Palabras de la presidenta de la República, Keiko Fujimori, quien da este impulso, un mensaje motivador para también todas las personas adultas mayores para que tengan muchísimos más beneficios, porque también es importante precisar que el tema de los adultos mayores y la salud mental es algo en lo que se tiene que poner muchísima prioridad, darles esta importancia y saber que sus consejos y experiencias son realmente relevantes para nosotros.
0: Y qué bien que ya no se utiliza el adjetivo sustantivo anciano o anciana, ahora se dice adulto mayor, es una forma muy respetuosa para calificar, porque efectivamente la raza humana tiene obviamente, uno es bebé, es niño, es adolescente, es adulto y luego pasa a ser adulto mayor. Así es la vida de la humanidad. Así que es importante reconocer en ellos y valorar lo que realmente han vivido en sus vidas y ellos lo comparten. Es importante, reiteramos siempre, escucharlos y por supuesto acordarnos que algún día seremos como ellos.
1: Así es, así que un feliz día para todos nuestros adultos mayores. Adulto mayor o juventud avanzada.
0: Mira, es mucho más bonito.
1: Una de la tarde con 13 minutos. Vamos ahora con información del tránsito. El gobierno ha aprobado un régimen excepcional que reduce en 90% las multas por infracciones de tránsito y transporte público y privado. Esto tiene una vigencia de 90 días para las primeras y 180 días para las segundas. La medida busca facilitar el pago de sanciones pendientes.
0: El beneficio no incluye infracciones graves vinculadas con conducir en estado de ebriedad, informalidad, agresiones a inspectores o accidentes de tránsito. Las multas acogidas al régimen tampoco generarán puntos de la licencia ni serán consideradas para reincidencia. Repetimos, esto es muy importante, tal cual como lo dijo el ministro de Transportes y Comunicaciones la semana pasada en la presentación del gabinete del Congreso de la República. El ministro Rey anunció que efectivamente se iba a publicar un decreto mediante el cual se reducía la multa de tránsito. Esta norma apareció ayer en horas de la tarde en el Diario Oficial Peruano en edición extraordinaria y ya es ley, obviamente, y es una muy buena noticia para muchos transportistas, que es cierto, hay que decir las cosas como son, hay malos choferes, malos transportistas, pero también hay buenos que a veces por exceso o por celo o por un error son sujetos de multas, pero son multas impagables porque están sujetas al monto de la UIT, Unidad Impositiva Tributaria, y ahí es lo que se genera pues un desbalance de presupuesto de muchos peruanos.
1: Así es, y al respecto, Iván, tenemos justo un informe que habla sobre este tema de las reducciones en multas de tránsito, informe preparado por nuestra compañera Silvia González. Adelante.
3: El Ministerio de Transportes y Comunicaciones ha establecido la reducción excepcional del 90% en multas de tránsito del transporte público y privado. Por ejemplo, si usted tiene una multa por haberse estacionado en un lugar prohibido o pasarse la luz roja, puede ser acreedor a esta reducción. Escuchemos los detalles que nos brinda Arturo Ruiz Facundo, director de la Dirección de Políticas y Normas en Tránsito Vial.
4: Sí, en efecto, como bien lo indicas, dio este decreto supremo disponiendo que por un periodo de 90 días en materia de tránsito se estableció un régimen que permite ser beneficiado con la reducción del 90% del valor de la multa. Y en efecto, a tu pregunta, los supuestos que tú comentas sí están dentro del alcance del régimen.
3: Recuerde que esta norma tiene excepciones al cometer faltas muy graves, como puede ser el conducir en estado de ebriedad o bajo los efectos de las drogas, no contar con licencia de conducir o también excederse en la velocidad.
4: Recordemos que sí hay excepciones relacionadas a conducción en estado de ebriedad, manejar sin licencia, sin SOAT, sin CITB, por ejemplo. Es clara el dispositivo normativo en señalar qué infracciones se encuentran exceptuadas de este régimen del periodo de 3 meses en lo que refiere, o 90 días en lo que refiere a materia de tránsito terrestre.
3: Si usted tiene multas aún por pagar, puede acogerse a esta norma con solo pagar el 10%.
4: En efecto, este régimen permite ello, ¿no? Justamente está asociado a que solamente realicen el pago del 10% del valor de la multa y con ello se cumpliría el procedimiento sancionador que tienen a su cargo.
3: Tenga en cuenta que el beneficio tendrá una vigencia de 90 días calendario para las multas por infracciones de tránsito y de 180 días para las multas por infracciones de transporte.
4: Este régimen no tiene una vida larga, es un periodo de 3 meses en lo que refiere a tránsito y transporte de 180 días. Entonces, no es que el ministerio va a permitir que este régimen viva siempre, más bien lo que claramente señala la norma es de que vencido el plazo de los 90 días en materia de tránsito, en ese periodo de tiempo vamos a realizar una reingeniería para determinar el valor real que debe de tener una multa, ¿no? Sobre la base de razonabilidad y proporcionalidad que busque desincentivar la comisión real de conductas infractoras en materia de tránsito y así poder generar una correcta convivencia de los actores dentro de una vía pública terrestre.
3: Silvia González, Nacional Noticia.
1: Gracias, Silvia, por esta información. Es un régimen excepcional que permite reducir en 90% determinadas multas de tránsito. No es para todas. Hay que recordar, porque este es un punto clave, que es para aquellas infracciones que están relacionadas en conducir en estado de ebriedad o bajo efectos de algún tipo de drogas, conducir sin licencia, informalidad en el transporte, agresiones contra inspectores, accidentes de tránsito según las competencias correspondientes y otras infracciones consideradas graves, expresamente excluidas en el decreto.
0: 1:18, 1:18, usted sintoniza la segunda edición de Nacional en la Noticia. Vamos con información.

0: internacional que se encuentra en la redacción de todos los medios de comunicación del mundo. Muy preocupante y triste. En Nepal, inundación deja cerca de 100 muertos.
1: Una violenta riada, que son inundaciones como una alud realmente en el norte de Nepal, cerca de la frontera con Tíbet, deja cerca de 100 muertos y más de 400 desaparecidos. Esto de acuerdo con reportes actualizados. El desastre afectó principalmente al distrito de Rasuwa y arrasó viviendas, carreteras, vehículos y otras infraestructuras.
0: Las autoridades mantienen las labores de búsqueda y rescate mientras se evalúan los daños. De manera preliminar, se investiga si un deslizamiento provocado por un terremoto bloqueó el río y desencadenó la devastadora inundación. Y efectivamente, en redes sociales, en medios de comunicación, ya se ve las imágenes, son dantescas, espectaculares, lamentables, tristes. Y claro, nos imaginamos un poco, vamos a ir en el tiempo, 56 años atrás, en 1970, cuando ocurrió la tragedia del terremoto de Yungay, igual fue un aluvión que descendió hasta la Plaza Armas de Yungay, arrasó con todo. En el Perú, sí, 1970, hubo aproximadamente 50.000 muertos. Esta es una imagen muy similar, solo que en los tiempos de hoy, la tecnología permite de repente filmar con un teléfono celular o una cámara de video. En los tiempos de hoy, así es la noticia, corre rápido y obviamente conforme avanzan las horas se va a conocer seguramente cuál es el saldo, el balance hasta el momento de las personas fallecidas y desaparecidas.
1: Y es lamentable porque lo que circula en redes sociales, estos videos, se ve claramente cómo este aluvión de agua, lodo, hielo, rocas, cubre pues gran parte de esta zona de Rasuwa en Nepal, que está cerca de la frontera con China. Y es realmente lamentable porque se ve en las imágenes que no han tenido tiempo siquiera de reaccionar. A las personas se las ha llevado así de manera bastante impactante. En este caso, el reporte es de 484 turistas que están sin contacto. De estos, 391 serían extranjeros. Así que bueno, vamos a tratar de actualizar también la información a lo largo de esta jornada informativa.
0: Efectivamente, Nepal es una zona muy visitada por turistas del mundo. Recuerde que existe un teléfono, el de Aló Nacional, el cual usted puede escribirnos, obviamente es el WhatsApp de Radio Nacional, se llama Aló Nacional, para que usted nos deje ahí comentarios, opiniones, preguntas, consultas, orientación, también denuncias, quejas, puede enviar videos, fotografías del lugar donde vive, qué está pasando. El número es el
1: 988-713-935. 988-713-935. Nos pueden hacer llegar cualquier tipo de información de alguna emergencia como la siguiente, Iván. Es una información y muchísima atención porque es lamentable y también es indignante. Un niño de 7 años escapa de su captor que lo sacó de un colegio. Esto en el distrito de Breña. ¿Qué es lo que sucedió para las personas que nos escuchan a través del 103.9 de la FM? Una grave falla en protocolos de seguridad de la institución educativa Mariano Melgar, esto está ubicado en el distrito de Breña, expuso a un peligro extremo a un estudiante de primaria de tan solo 7 años, quien fue entregado por el personal del plantel a un desconocido. Este desconocido lo que indicaba era que era su tío, pero obviamente era una información falsa. Afortunadamente, el menor logró escapar por sus propios medios y este hecho se ha registrado cuando el sujeto identificado preliminarmente por la Policía Nacional como César Manuel Prado Hurtado ingresó al centro educativo haciéndose pasar por un familiar del escolar.
0: Bueno, este detalle, más adelante vamos a ahondar en el tema, por supuesto, porque es importante, hay que estar vigilantes. Claro, por supuesto, es necesario recomendaciones a los niños, niñas, y más aún cuando de repente por encargo se recoge un alumno o una alumna del colegio. Mucho cuidado.
1: Así es, y adicional esta información a los niños, hay que tener muchísimo mayor seguridad en los colegios. ¿Cómo es posible que un menor sea entregado de una manera tan suelta y tan fácil a un completo desconocido, sin siquiera tener el contacto o la aprobación de los padres de familia? Ante esto, la Unidad de Gestión Educativa Local, que es la UGEL de Breña, ha emitido un pronunciamiento cuestionando esta flagrante vulneración de los filtros de seguridad escolar, porque los niños, bueno, a veces en esta inocencia, pues pueden tener acciones que no sean de alguna u otra forma recomendadas, pero es el colegio quien debería tener todos los métodos de seguridad posibles, siendo una unidad ya sea privada o también una unidad pública, como el Colegio Mariano Melgar de Breña.
0: Tío, tía, papá. papá, mamá, abuelita, abuelita, reiteramos, es bueno que usted aconseje en casa a los niños, a las niñas que están en edad escolar, que por favor tengan mucho cuidado, que no sigan recomendación o quizás la inducción de un extraño, extraña que dice, vengo al nombre de tu papá y tu mamá, tu abuelito y tu tía, me ha dicho que yo te recoja. Mucho cuidado, es importante usted que precise estos consejos en casa para los menores que están en el colegio.
1: Así es, y mucha atención también.

porque si ustedes tienen alguna consulta o duda sobre este tema, cuáles son los protocolos, qué es lo que corresponde, pueden hacerlo llegar a nuestro número de WhatsApp, porque el día de hoy vamos a tener una entrevista importante al respecto de este caso que realmente ha generado muchísima indignación. Ustedes imagínense como padres de familia dejando en toda la confianza a una institución educativa.

0: 988-713-935. 988-713-935. Iván, vamos de inmediato al Congreso de la República. El contacto es con Mariela Ludeña. Adelante.
1: ¿Cómo estás, Antonella? Buenas tardes, Nacional en la Noticia. Respecto a estas mociones de interpelación que se vienen planteando aquí en el Congreso de la República contra ministros de Estado, estamos hablando de los titulares de Energía y Minas, Guillermo Chino, y de Defensa, Rafael Belaunde. Aquí en el Congreso de la República hay reacciones al respecto. El diputado Jaime Delgado, de Ahora Nación, él ha rechazado que estas acciones de moción de interpelaciones representen necesariamente un intento de obstrucción por parte de la oposición. El diputado Jaime Delgado ha señalado que las interpelaciones forman parte de la vida democrática, constituyen una herramienta para que los ministros puedan acudir aquí al Parlamento Nacional y responder ante pliego interpelatorio. Ha precisado además que una interpelación no implica una censura y que los ministros de Estado también serán convocados a las distintas comisiones parlamentarias para informar sobre temas relacionados a sus sectores. Escuchamos al diputado Jaime Delgado.
2: Específico, ¿no? Entonces, esta no es una censura, ¿no? No es adelantar censura, ni mucho menos. Ahora, podrían venir invitados también, de hecho, casi todos los ministros van a ser invitados en los próximos días en las comisiones, no solamente de diputados, sino de senadores también. En la Comisión de Economía, Defensa del Consumidor y Medio Ambiente del Senado, obviamente necesitamos tener la presencia del ministro de Economía, ¿no? Y otros funcionarios. Es parte del proceso democrático.
1: Por su parte, también la diputada de Renovación Popular, Norma Yarro, sostuvo que no existe ningún problema en que los ministros de Estado puedan responder a un pliego interpelatorio, pero advirtió que las interpelaciones no deben convertirse en una práctica habitual. Norma Yarro ha considerado que ante la situación de emergencia y la amenaza del fenómeno del Niño, todas las fuerzas políticas deberían unirse para trabajar y priorizar las acciones necesarias para atender la emergencia en nuestro país. Escuchemos a la diputada de Renovación Popular, Norma Yarro.
3: No hay ningún problema, siempre cuando vengas a responder lo que te pregunta la Cámara de Diputados. De lo que no se puede hacer, esto es una costumbre. Estamos en una emergencia, ¿de acuerdo? ¿Y qué está haciendo ahorita las bancadas de la coalición? Tratando de interpelar y desgastar a los ministros porque creen que se va a poder vacar. Censurar al ministro. No, señores, ahorita necesitamos unirnos todos y sacar adelante el tema del Niño. Deberían estar viajando al norte, deberían estar viajando al sur y representando y viendo cuál es la necesidad real. O sea que para mí lo de las interpelaciones, pueden seguir juntando 20.000 firmas, pero se debatirá ahí.
1: Muy bien, venimos escuchando entonces declaraciones de la diputada de Renovación Popular, Norma Yarro. La información aquí en el Congreso de la República, cuando el Parlamento Nacional continúa en su semana de representación. La información, Mariela Ludeña, Nacional en la Noticia.
4: Gracias, Mariela, por la información. Efectivamente, en el Congreso de la República hay intentos de pedidos de interpelación al ministro de Estado. Por supuesto, muchas voces con experiencia dan cuenta de que estamos a menos de un mes de gestión presidencial, es muy prematuro solicitar ello. Hay mucha carga en el Poder Ejecutivo para hacer muchas cosas. Obviamente hay que entender y no olvidar que la gestión de la presidenta Keiko Fujimori viene de tres mandatos distintos: Balcázar, Gerí y también Boluarte, donde ha habido muchos cambios de ministros, funcionarios del Estado. En consecuencia, la casa se entregó, como se dice, en algo en desorden, pero claro, la nueva gestión del presidente Fujimori tiene que asumir este pasivo, y ocurre normalmente cada 5 años cuando empieza un nuevo gobierno.
0: Así es, y bueno, sobre todo ahora que tenemos temas importantes como el fenómeno El Niño y la inseguridad ciudadana, donde lo importante justo es trabajar al respecto para temas preventivos. 1:27 p.m, nosotros vamos a ir a una pausa, pero regresamos de inmediato con este tema indignante: la entrega de un menor a un desconocido en un colegio de Breña. Esperamos todas sus consultas a través de nuestro número de WhatsApp a lo nacional, 988-713-935. Volvemos con los detalles.
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2: 1:31. En menos de 5 días, las Fuerzas Armadas y la Policía Nacional dieron un nuevo golpe a las organizaciones criminales que operan en la provincia liberteña de Pataz, con la incautación de 2.000 municiones de guerra y la detención de 2 personas, informó el Ministerio de Defensa. El Perú expresó su profunda solidaridad con los pueblos y gobiernos de la República Popular China y la República Federal Democrática de Nepal ante las devastadoras inundaciones y deslizamientos ocurridos en la zona fronteriza, informó el Ministerio de Relaciones Exteriores. Sismos hasta los 4 grados de intensidad fueron registrados en lo que va del día en las regiones Tumbes, Junín y Huánuco, informa el Centro Sismológico Nacional. Un sismo de magnitud 5.1 sacudió hoy Bogotá y otras ciudades de Colombia sin provocar hasta ahora víctimas, pero sin mucho temor entre los pobladores tras el potente terremoto del 10 de agosto último. Dólar estadounidense 3 soles 35 céntimos, euro 3 soles 91 céntimos. Faltan 39 días para las elecciones regionales y municipales 2026. 13 horas 32, 1 de la tarde 32 minutos, es Nacional en la Noticia, con Antonella Gálvez e Iván Franciscovich.
3: Muy amable don Ricardo Arteaga por los titulares de cada 30 minutos. Seguimos con más información aquí en Radio Nacional de Perú. De inmediato, contacto con exteriores con esta noticia preocupante que ocurrió en el distrito de Breña, aquí en la capital. Michael Oropesa con el reporte. Michael, adelante.
4: ¿Cómo están? Muy buenas tardes. Nacional en la noticia. Todo el peso de la ley ha pedido Ángel Alfaro, madre de un escolar de 12 años de edad que fue retirado del emblemático Colegio Mariano Melgar en el distrito limeño de Breña el pasado 10.

0: 28 de agosto, según la denuncia policial, por César Manuel Prado Hurtado, de 49 años, haciéndose pasar por tío del escolar sin que el personal del plantel verificara con la rigurosidad del caso el vínculo con el menor, ni tampoco hiciera la consulta del caso con la madre de familia, que pide al Poder Judicial declare fundado el pedido fiscal de 9 meses de prisión preventiva contra el hombre de 49 años, quien permanece bajo detención preliminar en la comisaría de Breña por este caso. Así lo ha precisado de manera escueta doña Ángela Alfaro. La escuchamos.
1: No, no está libre.
2: Ya me confirma.
1: No, se está pidiendo la prisión preventiva. Bueno, me están indicando que el apoyo, ¿no?, del Ministerio de la Mujer, el Ministerio de Educación está aquí también, ¿no? Entonces ellos están mostrando interés. Nosotros pedimos que la Policía Nacional nos apoye en las afueras del colegio, al momento de ingreso, la salida, que estén rondando por acá siempre, ¿no? Pedimos que, no sé si eso dependa del Ministerio de Educación, que nos asigne más seguridad dentro del colegio, porque solo tenemos un portero para 1.200 estudiantes.
0: Según comentó Ángela Alfaro, mamá del escolar de 12 años de edad del Colegio Mariano Melgar en el distrito de Breña, esta persona, César Manuel Prado Hurtado, de 49 años, completamente ajena al menor, firmó el cuaderno de registros en la entrada del colegio y dijo que llevaría al escolar a una cita médica. Sin embargo, lo llevó a su casa, ubicada a media cuadra del colegio, en la cuadra 12 del pasaje Mariano Melgar en Breña, vivienda de donde el escolar pudo escapar y retornar al colegio. Su mamá pide justicia por este caso y ya presentó la denuncia en la comisaría de Breña. Esta mañana también se reunió con el director de la Dirección Regional de Educación de Lima Metropolitana, Cornelio González, quien inspeccionó los protocolos de seguridad en el referido plantel, donde, por cierto, en estos momentos permanecen 2 agentes policiales en los exteriores, además de un patrullero. Michael Oropesa, Nacional en la Noticia.
3: Gracias, Michael, por la actualización de esta información y este caso terrible. Un hombre finge ser tío y se lleva a un escolar de su colegio. En este caso estamos hablando de la institución educativa Mariano Melgar, que es un colegio realmente emblemático. Vamos a conversar con Luis Gutiérrez Oliva, él es abogado penalista, sobre este tema. Muy buenas tardes, bienvenido a Radio Nacional.
4: Hola, Antonella, ¿cómo estás? Buenas tardes.
3: Doctor Gutiérrez, usted como experto en estos temas legales, ¿qué nivel de responsabilidad tiene el colegio sobre este caso de seguridad en los menores mientras están sobre todo dentro de sus instalaciones?
4: Bueno, mira, lo primero creo que debemos determinar es, primero que podemos escuchar cuáles son los hechos y a partir de eso empezar a definir responsabilidades. Como ustedes han dado cuenta, César Prado es un hombre de 49 años que se apersona al colegio, manifiesta ser el tío del estudiante y señala que lo va a retirar para una cita médica. Sobre esto, nosotros tenemos que precisar primero cuál sería la responsabilidad de él para recién pasar de ahí al colegio. Si tú revisas el artículo 152 del Código Penal, quien sin derecho, sin motivo ni facultad justificada, en este caso priva al niño de su libertad, tiene una pena, se entiende por supuesto, de 20 a 30 años. Pero como en este caso estamos hablando de un menor de edad, hablamos de cadena perpetua. Para esto, lo importante y determinante va a ser acá, uno, la declaración del menor, las cámaras del colegio, las cámaras del edificio donde lo han llevado. O sea, circunstancias en las que el menor ha sido llevado al departamento. Y un punto determinante, a partir de todo eso, poder nosotros establecer si podía o no podía salir libremente. A partir de eso, seguramente va a analizar la fiscalía qué es lo que le dijo al investigado, cuál fue el motivo por el que lo llevó ahí, cómo obtuvo la información al familiar, o sea, qué es lo que pretendía este señor hacer posteriormente. También escuché en algunos medios que se hablaba del delito de sustracción de menor. Eso descártalo, Antonella, porque para hablar de sustracción de menor se requiere la relación parental, que acá no existe. Okay. Y también escuché que se habla de falsedad genérica, porque se entiende, ¿no?, que la persona se acerca, usurpa un nombre, por ejemplo, la condición de tío, y esto conlleva un error. Eso también estaría subsumido dentro de lo que sería el secuestro. O sea, lo tengo puntual acá, podríamos estar hablando del tema de secuestro. Ahora, si hablamos del colegio, mira, una cosa es la responsabilidad administrativa, disciplinaria, probablemente una responsabilidad civil, pero no toda negligencia administrativa automáticamente constituye delito. Por ejemplo, para imputar penalmente al director, al auxiliar o al portero, primero tenemos que identificar qué delito le vamos a imputar a partir de la intención que ellos tenían. O sea, ¿han colaborado con conocimiento de que este señor de 49 años iba a llevar el niño de brecha? Porque si es que no fuera así, tranquilamente solo podríamos estar hablando de omisión o rehusamiento en los actos funcionales. O sea, él omite verificar todo lo que debía hacer para entregar al niño, porque no había conocimiento absoluto de la madre. Pero distinto sería el caso, más bien sería una colaboración consciente que este hombre de 49 años se lleve al niño. ¿Me entiendes? Entonces son dos circunstancias totalmente diferentes, Antonio.
2: Correcto. Bueno, y siendo realistas, además, claro, un niño, una niña que sale de colegio, como usted bien explica, abogado Gutiérrez, hay una especie de responsabilidad administrativa, pero en todo caso, siendo realistas, no podría cuidarse a todos los alumnos que salen de todos los planteles de todo el colegio. Usted obviamente habla de cámaras de video. La realidad del Perú hace que no todos los centros educativos tengan cámaras en lugar o en el colegio que se encuentra en la zona rural más alejada. Ahora, responsabilidad de los tutores o padres de este menor, ¿existe o no existe una responsabilidad legal?
4: Obviamente todo padre tiene una imposición, un deber legal, ¿no? De procurar que se eviten determinados resultados de su hijo. Por ejemplo, yo como padre tengo un deber de evitabilidad que mi hijo se muera de hambre, o sea, evidentemente. Pero para eso yo tengo que estar consciente de la acción que realizo. En este caso la madre no tenía conocimiento alguno. Por el contrario, quien asume la posición de garante, en este caso justamente son los tutores, el director, etcétera. Por eso te hice mención que una cosa es intencionalmente colaborar con este hombre de 49 años para que prive su libertad al menor, con qué finalidad todavía no se sabe, y una muy distinta es ser negligente, ¿no? Y en esa negligencia nosotros poder decir, bueno, se configuró o no se configuró un delito, porque, o sea, omitir funciones no es un delito culposo, necesita ser necesariamente doloso, o sea, con intención. Por eso te decía, diferenciamos lo que es responsabilidad administrativa de lo que sería un delito. Yo creo que podrían ser el caso de los directivos del colegio, podría ser evaluar eso por parte de la fiscalía, omisión de funciones, a lo mucho.
3: Y bueno, doctor Gutiérrez, realmente algo que nosotros nos preguntamos y que creo que todos en casa están con esta disyuntiva es el tema de cómo también este sujeto tiene los datos del menor, lo busca. Creo que las declaraciones de este niño de tan solo 7 años van a ser bastante importantes. Y se lo comento porque también se ve un tema de lamentablemente trata de personas y que contactan a estos niños mediante videojuegos. Hay muchas situaciones que realmente en estos momentos quedan como a la deriva hasta que puedan continuar las investigaciones. Pero ¿qué puede hacer un padre de familia? ¿Qué es lo primero que debe hacer un padre de familia cuando se entera que algo así ha ocurrido? Porque estos padres de familia se han enterado por una declaración del niño.
4: Pero lo que yo creo, Antonella, como le estaba explicando, ayudando, es lo siguiente. Lo primero que debes tener en cuenta es cuál es el rol que tiene el director, cuál es el rol que tiene el auxiliar, cuál es el rol que tiene el portero. Independientemente del número de alumnos que puedan tener, ¿no? Ellos tienen un rol que deben de asumir. Si ellos deliberadamente incumplen ese rol, tenemos el 377. Ahora, ¿qué pueden hacer los papás? Evidentemente toman conocimiento de la noticia criminal. Lo primero que tienen que hacer es denunciar. También hay una fiscalía de prevención del delito. Esa fiscalía de prevención del delito, entonces, justamente como su nombre lo dice, está orientada a evitar este tipo de situaciones, ¿no? Que tranquilamente pueden configurar ese puesto, como te dije, para en este caso el autor. Y ahí es determinante, como tú lo has dicho, la declaración del menor, porque finalmente el menor tiene que explicar cómo es que se ha escapado. Porque eso es lo que ha pasado. Él se ha ido en un descuido de esta persona de 49 años. Pero si la intención de ese señor era retenerle, aunque a finalidad no se sabe, automáticamente se configura en tu propio nombre. Estamos hablando de una cadena perfecta que no tiene sentido.
2: Ahora, quizá vamos un poco a apelar a situaciones similares, porque en muchas partes del país, en muchos colegios, muchos padres y madres, obviamente a veces quieren tener imágenes, videos de cámara de seguridad, de repente para ver si alguna persona ha estado merodeando a su hijo, a su hija, un enamorado, una pareja, alguien que conoce en redes sociales. Le pregunto lo siguiente, porque está obligado un centro educativo, un colegio que depende de la Dirección Regional de Educación, de cualquier provincia del país, o del Ministerio de Educación, obligado a entregar imágenes a un padre de familia a sola solicitud, o tiene que haber un mandato judicial previo?
4: Mira, lo que pasa es que generalmente cuando dicen eso, lo que se habla es que oficia la fiscalía, ¿no? Que oficia lo que me parece. Pero si es que las imágenes son propias de mi esfera personal con una finalidad específica, tranquilamente yo las puedo solicitar. ¿Entiendes?
2: De forma, permítame, ¿de forma individual el padre de familia o tendría que ir a la

0: PAFA. Repetimos, esta situación es para todos los colegios del Perú.
1: Mira, lo que pasa, Iván, es de que no hay una restricción legal en la que me digan que tiene que ser un procedimiento establecido, como tú mencionas, a través de la PAFA o a través de un canal en específico. Entonces, acá, generalmente lo que hace la policía o la fiscalía tiene conocimiento de la mujer tribunal, lo primero que van a hacer es oficial. Pero si yo, más allá de eso, por ejemplo, quisiera ir al colegio y ver qué está pasando con mi hijo, evidentemente no tiene ninguna restricción en previsión legal, más allá de la esfera personal que pueden alojar otras personas. Pero eso, todo es caso metiente de proporcionalidad. O sea, podemos ser, porque finalmente tengo una finalidad justificada, por lo cual estoy simulando las imágenes que hago.
2: Bueno, realmente las investigaciones sobre este caso indignante en un colegio de Breña deben continuar, pero también hay otro caso que hemos comentado a través de Radio Nacional, doctor Gutiérrez, respecto al fallecimiento de un alumno por demolición de una pared. Esto se ha dado en Iquitos. Este trágico suceso ocurrió en el colegio Petronila Perea de Ferrando en Punchana. En este caso, donde un estudiante fallece tras el colapso de esta pared, ¿qué responsabilidades penales podrían determinarse si la investigación confirma estos hechos, como ya pues hay muchos testigos que indican que uno de los profesores, por un tema de aumento de notas, los manda a hacer este tipo de trabajos a los estudiantes?
1: Pero Antonella, acá ya hay que precisar que hay una detención preliminar, o sea, el Poder Judicial ya ha dictado una resolución judicial, no hay culpabilidad, sí, pero sí de restricción de libertad para llevar a cabo las diligencias preliminares. Los delitos que la Fiscalía ha propuesto son homicidio culposo, o sea, un homicidio sin intención. Ni el director ni el profesor, que son los investigados, tenían la intención de que los alumnos mueran. Uno muere, otro está con lesiones. ¿Ya? Aparte del homicidio, las lesiones culposas, o sea, sin intención, dice la fiscalía que hay exposición al peligro y también un abuso de autoridad. Acá hay que tomar esto con pinzas, porque la exposición al peligro de una persona dentro de ese tipo penal, tú lo puedes encontrar en el artículo 128 del Código Penal, también se encuentra contemplado el resultado de lesiones y muerte. Ejemplo, yo soy el profesor, en este caso ofrezco subir las calificaciones, expongo al peligro, represento ese riesgo que derivar ese muro puede ocasionar tu muerte porque arriba tengo el tanque de agua, correcto, y aún así lo hago, conociendo el riesgo. Bueno, entonces...
0: Problemas en la línea con el abogado Gutiérrez.
2: 1:46 PM, vamos a retomar de inmediato conversación con el doctor Gutiérrez. Mientras nosotros vamos recepcionando, también ya tenemos algunas consultas por parte de ustedes. Recuerden que el número de WhatsApp es el 988-713-935. 988-713-935. Y efectivamente, como nos comentaba el doctor Gutiérrez, tanto el director como el docente del área han, bueno, de esta manera sido detenidos y están siendo investigados. Hay delitos que se plantean para estas dos personas. Tenemos ya contacto nuevamente, doctor Gutiérrez, lo escuchamos.
1: Sí, te decía, mira, el tema hay que diferenciar exposición al peligro del homicidio y las lesiones, ¿no? El propio tipo de exposición al peligro ya subsume las lesiones y la muerte. Si yo, como te decía, soy profesor, ofrezco calificaciones, subirlas, pero me represento el riesgo, conozco el riesgo de que se puede producir las lesiones o la muerte porque los estoy mandando a derribar un muro sin que ellos tengan especialidad alguna. Aparte de eso, tengo el tanque de agua encima.
2: Claro, es una situación bastante complicada y de mucho peligro exponer a estos alumnos. Y es algo que se ve comúnmente también en muchas partes de nuestro país, cuando profesores de una manera bastante irresponsable piden a los alumnos que hagan actividades que están completamente fuera de sus responsabilidades como alumnos, que básicamente es llegar a una institución y con mucha seguridad estudiar.
0: Bueno, y más aún porque hay una premeditación y ventaja por parte de un adulto, que es un profesor o una profesora, hacia un menor. Claro que sí. Y claro, qué importante es, Antonella y amigos oyentes, conversar en casa, papá y mamá, tutores, con los niños y niñas que están en el escolar. Porque claro, dirán, ¿sabe qué? Este, el profesor me ha pedido esto para subir unos puntitos en la nota, que no se enteren mi papá y mamá, porque de repente me jala el curso. Así que lo que me está pidiendo de hacer un trabajito en el colegio, ¿no? De alguna obra, lo voy a hacer en silencio, no le cuento nada, no pasa nada, y apruebo el curso. Esa es la realidad en muchos casos, y por eso es importante que usted, papá y mamá, que nos esté escuchando en casa, tutor, tutora, pídale, por favor, que le cuente todo lo que pasa en el colegio. No solo temas de bullying, no solamente temas de problemas entre alumnos o profesor o profesora. También este tipo de temas, porque reiteramos, muchas veces los menores son sujetos de abuso y uno nunca sabe en casa.
2: Estamos conversando con el abogado penalista Luis Gutiérrez Oliva. Doctor, también, ¿qué derechos tienen los padres de familia y qué obligaciones tiene el Estado frente a una tragedia ocurrida como la de Iquitos, donde un estudiante ha perdido la vida y otro se encuentra recuperándose?
1: Era, como te decía, muy rápido para resumir.

0: esto, el delito que yo creo que configura acá es exposición al peligro con muerte subsecuente y lesiones subsecuentes. Ya imputan también homicidio y lesiones culposas, pero eso involucra infringir por negligencia algún deber funcional. Acá lo que pasa es que conscientemente el profesor los ha mandado a hacer un trabajo que él sabía que no podían hacer. Y producto de...
1: Muy bien, muchas gracias, abogado Luis Gutiérrez. Ha quedado claro en la exposición legal. Es importante escuchar a un abogado en este tipo de situaciones porque uno nunca sabe y, por supuesto, sin saber o sin querer o tener conocimiento, se vulneran muchas veces los derechos de los menores. En este caso, tanto el alumno en el distrito de Breña, en el colegio Mariano Melgar, como también, lamentablemente, la muerte de un menor en Iquitos por hacer trabajos que el profesor le pidió y, por supuesto, puso en riesgo la vida de muchos de sus compañeros y tuvo como saldo trágico una vida.
2: Es triste dar este tipo de noticias, ese tipo de informaciones, porque creo que todo menor tiene el derecho de estudiar en un ambiente de tranquilidad y de mucha responsabilidad también. Y para los padres de familia, también las condolencias del caso para el joven de Iquitos de 18 años y también pues mucha fuerza para los padres de familia de este menor de solo 7 años que ha logrado escapar de su captor. Y también muchos se preguntarán cómo se debe actuar ante estas situaciones. Hay que activar una alerta de desaparición o secuestro y la línea gratuita es la línea 100 o también la línea 114 que es de la Policía Nacional. Esto es como parte de algunas recomendaciones para los padres de familia. En cuanto a las notificaciones obligatorias a los padres, pues el colegio tiene el deber de comunicarse de inmediato con los tutores legales, ocultar o demorar la comunicación con los mismos, como ya ha ocurrido en recientes reportes, agrava la responsabilidad penal del director de esta institución. La revisión de cámaras de seguridad hay que solicitarlas de manera inmediata. Las imágenes del colegio y de los alrededores, no solo dentro de la institución, sino también de los alrededores, es importante para identificar a los sospechosos. Finalmente, una denuncia ante la UGEL o Indecopi, formalizar la queja para la destitución del personal negligente que omitió el control de identidad.
1: Ya lo sabe, amigo oyente, línea 100. Línea 100, línea gratuita, 24 horas del día, 100, el teléfono que usted puede llamar, obviamente para denunciar de inmediato en la comisaría más cercana la desaparición o sospecha de un hecho lamentable contra un menor de edad o contra una menor de edad. Y también la línea 114, 114 de la Policía Nacional para activar la alerta temprana.
2: 1:50 p.m.
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2: Así es, el Jurado Nacional de Elecciones viene desarrollando capacitaciones dirigidas a la ciudadanía y también, bueno, a periodistas para este proceso electoral. Así que esta es una invitación para todas las personas que quieran conocer qué se está enseñando para los ciudadanos, qué está permitido y prohibido en cuanto a temas también de propagandas electorales y todo lo que concierne a las elecciones regionales y municipales 2026 que se va a realizar este 4 de octubre.
1: 4 de octubre, domingo 4 de octubre, acudimos a las urnas nuevamente para elegir a nuevos gobiernos regionales, nuevos gobiernos municipales, tanto provincia y distrito. Y muy importante saber acudir a las fuentes oficiales del Jurado Nacional de Elecciones. Cuidado con los fake news. Usted en su teléfono celular está recibiendo información sobre un candidato, otra candidata en su distrito, sobre su provincia. Tenga mucho cuidado, verifique la fuente, no se deje llevar cualquier tipo de información que llega a su teléfono. Es importante. Y más aún, porque quienes vamos a elegir el próximo 4 de octubre, tiene que ver con lo que significa las autoridades más próximas a los ciudadanos. Sí, son responsables responsables del tema de las pistas, de limpieza, de carreteras, de parques, ¿no es cierto? Todo aquello del orden ciudadano, así que es muy importante que se tome muy en serio la elección del próximo 4 de octubre.
2: Y al respecto, continuamos con información electoral. La Junta Nacional de Justicia ha oficializado la convocatoria al concurso público de méritos para seleccionar y nombrar al próximo jefe de la OMPE. La medida fue aprobada por el Pleno de la Junta Nacional de Justicia y publicada mediante resolución número 533-2026 de la Junta Nacional de Justicia.
1: Buscando al reemplazante, al controvertido Piero Corbeto, es jefe de la OMPE, usted lo recuerda. Las bases del concurso serán difundidas en el boletín oficial de la magistratura, la Junta Nacional de Justicia, y en el Diario Oficial del Peruano, ahí también se publicará, además también de la web institucional de la JNJ, Junta Nacional de Justicia. El jefe de la OMPE es nombrado por 4 años con posibilidad de renovación en el cargo.
2: 1:54 Los debates de las elecciones regionales y municipales 2026 comenzarán este 13 de septiembre en las distintas regiones del país. Así lo ha informado el presidente del Jurado Nacional de Elecciones, Roberto Burneo. En Lima Metropolitana, los encuentros se realizarán el 21 y el 22 de septiembre.
1: El máximo organismo electoral precisó que participarán los candidatos con inscripción definitiva, cuya lista final será publicada el 5 de septiembre. Las elecciones se desarrollarán el 4 de octubre y el organismo evalúa medidas preventivas ante posibles efectos por el fenómeno de El Niño. Repetimos, a partir del 13 de septiembre comienzan los debates electorales en distintas regiones del Perú, promovido por el Jurado Nacional de Elecciones.
2: 1:54 vamos a una pausa, pero al regreso tenemos una información de mucha atención. Están solicitando ayuda de maquinarias para el distrito de Viñac en Yauyos. Esto queda en Lima. Y es una información importante porque están ante un peligro por el tema del fenómeno El Niño. Con toda esa información, regresamos.
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1: Titulares en Nacional. Una 57. La presidenta de la República, Keiko Fujimori, anunció medidas orientadas a mejorar las pensiones y ampliar los servicios de atención dirigidos a las personas adultas mayores. Las multas por manejar en estado de ebriedad, participar en accidentes de tránsito, agredir a un inspector de tránsito y otras infracciones consideradas.

0: consideradas graves no podrán acogerse a la reducción del 90% establecida por el Ministerio de Transportes y Comunicaciones, aclaró el titular del sector, Rafael Rey. Ante la inminente ocurrencia del fenómeno El Niño de gran magnitud, la empresa responsable del servicio de agua potable y alcantarillado en Chiclayo ha intensificado sus acciones de prevención para reducir el riesgo de colapso del sistema durante las lluvias, se informó. Al menos 14 bebés murieron durante un incendio registrado en la sala de ginecología de un hospital en Islamabad, Pakistán. Temperatura promedio en Ayacucho, 24 grados. Cajamarca, 21. Chiclayo, 26. Iquitos, 32 grados Celsius. Faltan 77 días para la llegada del Papa León XIV al Perú. 13 horas 59, 1 de la tarde 59 minutos. 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
1: 1 de la tarde con 59 minutos. Iniciamos esta segunda hora informativa en la segunda edición de Nacional en la Noticia. Y de inmediato vamos con los deportes.
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3: Bienvenido Jaime Valderrama, buenas tardes.
4: ¿Cómo estás, Iván? Buenas tardes para ti, para Antonella y para todos los oyentes de Radio Nacional en esta segunda edición de Nacional en la Noticia. Rápidamente les contamos que en estos momentos nuestro compatriota Ignacio Buse está disputando el abierto en Winston-Salem en Estados Unidos y el día de ayer venció al australiano Adam Walton por 2-1 y en este preciso momento está enfrentando al alemán Daniel Altmaier. Están 5-5 en el primer set. El tenista nacional está con el saque en estos momentos 15-0, así que suerte para nuestro compatriota que ya, como dijimos, pasó la primera ronda, ahora está en octavos de final. Esperemos que pueda llegar a los cuartos de final previo a lo que va a ser su participación en el abierto de los Estados Unidos, donde lamentablemente será el único peruano. Ya Juan Pablo Varías y Gonzalo Bueno quedaron eliminados en la quali de este torneo, así que Ignacio Buse seguramente más adelante conoceremos el resultado final de este partido ante el alemán Daniel Altmaier, que va 5-5 en el primer set. También les contamos en otras noticias que finalmente tanto el gobierno regional del Callao como también el mismo Club Sport Boys han confirmado que el encuentro entre el cuadro rosado y Sporting Cristal de este domingo se va a jugar en el Estadio Miguel Grau del Callao. Ya la organización del evento musical que se iba a realizar en este recinto ha señalado que va a reprogramar el espectáculo a una semana y van a dar espacio a que Sport Boys pueda jugar en el recinto del Callao, así que todavía no se confirma la hora exacta. Uno supondría que va a ser igual a las 3:30 de la tarde, como ya se había establecido por parte de la Liga 1. Justamente la organización del torneo de la federación ya han confirmado que se va a jugar este partido en el Callao. Solo falta la publicación oficial y se mencione cuál va a ser la hora de inicio del encuentro entre Sport Boys y Sporting Cristal. Ojo, será solo con público local, eso sí lo ha dejado claro tanto el gobierno regional del Callao como también las autoridades de Sport Boys para este importante partido. Así que buena noticia para la gente de Boys. Iba a ser un traslado complicado si finalmente el partido se jugaba en Villa El Salvador, así que finalmente ya está confirmado que el partido entre Boys y Cristal se juega este domingo, por ahora 3:30 de la tarde, en el Estadio Miguel Grau del Callao. También les contamos que esta mañana, por las horas del día, se confirmó que Felipe Chávez ha renovado contrato con el Bayern Múnich hasta el año 2028 y también ha fichado en forma de cesión al equipo del Magdeburg, equipo que juega en la segunda división del fútbol alemán. En esos momentos se está disputando la Bundesliga 2 y ha tenido un triunfo y una derrota. Felipe Chávez, que va en búsqueda de nuevas oportunidades para sumar minutos. Recordemos que durante estos días ha estado en la pretemporada del Bayern Múnich, incluso siendo uno de los más destacados, pero claro, por delante tiene más futbolistas de mucho nivel como Michael Olise, también la presencia de Serge Gnabry, incluso incluso incluir delanteros como el inglés Harry Kane, y también en la zona de volantes que está súper poblada con Goretzka, con Kimmich, así que se abre paso Felipe Chávez para poder sumar minutos de juego, y en esta ocasión lo hará en la segunda división del fútbol alemán, que es una buena liga, hay que decirlo. Por ejemplo, el peruano-alemán Fabio Gruber salió de este torneo y ahora ha escalado al Mainz de la primera división alemana, así que Felipe Chávez seguramente busca ese mismo camino para poder dar el gran salto y poder debutar ya con un equipo en la primera división de Alemania. Seguramente Felipe Chávez, conoceremos ya más adelante si Mano Meneses lo termina convocando o no para la próxima fecha FIFA, donde la selección peruana tiene 4 partidos que va a disputar en Norteamérica. Así que toda la suerte para Felipe Chávez en esta nueva aventura. También se confirmó el día de ayer la llegada de Fernando Pacheco al cuadro de Deportivo Garcilaso, y hoy ya llegó al Cusco justamente portando la camiseta del Pedacito del Cielo, el cuadro cusqueño que está en estos momentos en la punta del torneo clausura, luchando ahí con Universitario, con Alianza Lima, también Melgar y Boys, que están en la pelea. Así que se ha reforzado con Fernando Pacheco, que si bien ya cerró el mercado de fichajes de la Liga 1, hay que recordar que los futbolistas que están libres, que no tienen equipo, pueden llegar a un club en cualquier momento del año. Y este es el caso de Fernando Pacheco, que estuvo jugando en Israel, rescindió con su equipo y ahora está en las filas de Deportivo Garcilaso para lo que queda del torneo clausura. Fichaje importante, sobre todo porque si bien ya tiene un poderío más que positivo el cuadro de Garcilaso, con Fernando Pacheco sube una pieza más para poder llevarse este torneo clausura, del cual, repetimos, está en el primer lugar del campeonato. También les contamos que ayer se completó uno de los partidos de la Copa de la Liga, donde el cuadro de Alianza Atlético de Sullana venció por penales a UTC, y con este resultado clasifica a las semifinales de este torneo que, es un nuevo torneo que ha creado la Federación Peruana de Fútbol y que le dará 2 puntos al equipo ganador para el torneo del próximo año y 1 punto al que quede en el segundo lugar. En el caso de Alianza Atlético, termina ganando por la tanda de penales con un resultado de 5-4. Hoy tendremos más partidos, estará jugando Sporting Cristal contra Sport Huancayo, y también hay equipos que estarán lo propio como Atlético Grau, también Deportivo Moquegua y ADT, que también están en esta etapa de cuartos de final. Hay que mencionar también que estos resultados, si bien son positivos para los clubes, no suman en ninguna ocasión el tema de la Liga 1 2026. Todo lo que ganen los equipos finalistas será para el próximo año y no va obviamente a modificar nada en la tabla acumulada de este torneo 2026. Así que reiteramos, hoy va a estar jugando Sporting Cristal a las 3 de la tarde en esta Copa de la Liga, y también equipos como ADT, que ojo, ayer mencioné que está muy cerca de salir su técnico, Fernando Ucusur, así que veremos en qué termina esta situación. Y por lo pronto tiene que estar jugando la Copa de la Liga ante Moquegua, que va a ser el día jueves. Grau va a estar jugando con Sport Boys hoy a las 3 de la tarde, y también Sporting Cristal jugará con Sport Huancayo, hará lo propio los dos equipos en el Estadio Alberto Gallardo. 3 de la tarde se juegan ambos partidos, también mañana ADT y Moquegua juegan a las 3 de la tarde, como ya lo ha programado la Federación Peruana de Fútbol. Para los que desean ver el partido, la misma Federación en sus redes sociales está haciendo la transmisión en vivo de estos encuentros de forma gratuita. Así que alentar a sus equipos en esta Copa de la Liga. Y para cerrar, en el plano internacional, ya se van confirmando nuevos fichajes en el mercado europeo. Hay toda una discusión por el caso Julián Álvarez, el atacante argentino, que en el Mundial reclamó o dio a conocer que quería salir del Atlético de Madrid, y Joan Laporta, presidente del Barcelona, ha asegurado que la oferta sigue vigente para que pueda ir al cuadro catalán. El Atlético de Madrid se ha manifestado y ha señalado que no va a vender a Álvarez al Barcelona, por el contrario, está esperando alguna oferta de otros equipos de Europa. Se hablaba del Arsenal, que incluso habría puesto un monto de dinero mayor al del Barcelona, pero que Julián Álvarez no tendría el deseo de ir a la Premier League en estos momentos. Por lo pronto sigue este conflicto entre el futbolista argentino incluso también Diego Simeone, el técnico del Atlético de Madrid, y también los dirigentes del cuadro colchonero. Por otro lado, el Benfica ha confirmado la contratación de Joao Palhinha, exjugador de Bayern Múnich, estuvo justamente en la pretemporada con Felipe Chávez, y el gran fichaje del día, creo yo, es el de Bouadi, este volante marroquí que fue una de las estrellas de su equipo, solo 18 años para él, ha fichado por el Manchester City de Inglaterra, justamente para reemplazar a Rodri, la gran figura española que ahora está en el Barcelona. 2:09 p.m, compañeros, estas han sido las noticias deportivas del día.
1: Gracias, Jaime Valderrama, como siempre, por la completa información deportiva. 2:08 p.m. Y vamos a continuar con información en la segunda edición de Nacional en la Noticia.
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1: Dos de la tarde con 9:09 p.m. Han restablecido la conexión vial entre Hilo y Tacna. Para estos detalles tenemos contacto con Julio Palacios, él es director de Puentes de Provías. Muy buenas tardes, bienvenido a Radio Nacional.
6: Señor Palacios, buenas tardes, director de Puentes de Provías.
7: Buenas tardes.
6: Sí, lo escuchamos, adelante. Cuéntenos usted, por favor, se ha restablecido la conexión vial entre Hilo y Tacna. Adelante, lo escuchamos.
7: A ver, muy buenas tardes. Un poquito para informarles lo que venimos haciendo en Providencia Nacional. La conexión, primero, que hemos tenido a raíz de los problemas acá en Atico, ya están superándose el día de hoy, si es que no tenemos un tema ahí en contra con el clima y otras variables que se están presentando, es posible que ya se habiliten los dos carriles ya y no habría problema, y lo que quede de hoy en adelante es mantener la transitabilidad y reforzar un poco los elementos de seguridad vial que son a través de señalizaciones y otros relacionados.
6: ¿Cuándo se concretaría?
7: Dicho eso, también, sí, está programado para que el día de hoy, en la noche, en la tarde, ya estaríamos superando el tema. Caso contrario, puede ser a mañana a mediodía. Pero la propuesta es hacerlo el día de hoy. Si todo va bien, es probable que lo consigamos. Créanme que estamos trabajando duro y parejo, y finalmente lo que pasa es que ya no son, digamos, ahorita necesarias maquinarias de gran envergadura, sino ya son las pequeñas, que finalmente el rendimiento también se ve mermado, porque finalmente tenemos que permitir también que el otro carril funcione y no se interrumpe el tránsito. Uh-huh. Entonces, eso, variables que finalmente pues hacen que un poquito los rendimientos también bajen y que finalmente también el tiempo de restablecimiento también se demore un poquito más. Pero créanme que estamos trabajando.
1: Director Palacios,
7: superado, sí.
1: En este caso, ¿qué evaluación han realizado? O también queremos saber qué daños se han ocasionado por intensas lluvias en esta zona de la carretera costanera sur.
7: Ya, mire, lo que sigue, los daños adicionales está en Hilo también, que es la otra parte, justamente, que es a continuación que iba a comentar. Superado el tema acá en Atico, entonces ahora lo que está, ya el día de ayer salieron camiones llevando un puente de doble vía de 30 metros. Recién ayer es que uno es que las estructuras recién han llegado el mes pasado, fines del mes pasado, y estábamos en los controles de calidad. Entonces las estructuras ya están disponibles y finalmente nos ha permitido ya utilizarlas. Y el otro es que al haber paralización acá en la costanera por la parte de Atico, entonces teníamos que esperar que se supere el tránsito para que los puentes que estábamos llevando no tengan interrupción y no estén ahí en la cola. Entonces, ya superado eso, ayer han salido 4 camiones llevando aproximadamente 100 toneladas de elementos, y con esos elementos, que son un puente modular, se va a instalar un puente de 30 metros de doble carril, de doble vía, en promedio es 11 metros de ancho, y que finalmente se va con eso restablecer también en este punto que es esta importante vía, que actualmente lo viene haciéndose a través de una variante que finalmente por la premura que se ha hecho pues ya presenta algunas dificultades en cuanto a la transitabilidad, pero que seguimos manteniéndolo de manera constante para que esto continúe así hasta que podamos terminar el nuevo puente. Ahora, el día, estos puentes estarían llegando el día viernes o sábado. Viernes es posible, que a partir del sábado o domingo empezamos a trabajar ya la instalación del puente. A partir de ahí, entre 10 y 14 días, está programado con ejecutar los trabajos y finalmente en el día 10 o el 14 habilitar el tránsito por el puente en doble sentido, y con eso restableceríamos la transitabilidad que en este punto también se ha visto interrumpida. Ahora, adicionalmente a eso, como producto del fenómeno Dana que se ha presentado,

0: Hay otros sectores donde presenta precisamente, sí, no ha habido daños, pero sí hay amenazas. Entonces, así como se ha activado esta quebrada, también hay otros que finalmente ya han generado un síntoma de que es posible que se presente nuevamente, si se viene un evento tan parecido a eso, que esa quebrada se active, pero ya que tendría con otro tipo de resultados.
1: ¿Dónde? Permítame. Ingeniero Julio Palacios, es bueno que informe qué lugares serían para que tenga la ciudadanía que transita por esta parte del país conocimiento de que puede ocurrir esta situación, ¿no? ¿Cuáles son estos puntos que probablemente van a ocurrir?
0: Es un badén adicional, es un badén que está entre Hilo y Boca del Río. Ahorita exactamente no lo tengo la progresiva, pero sí, es el otro que finalmente también comentamos en la mañana con algunas autoridades justamente de la zona, preocupados ellos porque también están viendo que se podría activar. Sí, estamos trabajando de manera conjunta también con algunos de ellos, de tal manera que en esa línea también pues un poquito sumemos esfuerzos ambos y podamos superar cualquier eventualidad que se presente. Entonces, yendo a este punto, ahorita no hay problema, hay transitabilidad, hay paso y todo lo demás. Entonces, vamos a hacer acciones preventivas para poder mitigar si es que se presentaría otra vez el evento. En cuanto a lo demás, podríamos decir que la vía se ha comportado tal como está diseñada y sí, hay puntos donde finalmente necesitan ser atendidos, precisamente porque son quebradas que se han activado pues después de mucho, pero mucho tiempo. Y finalmente, pues si hay un cambio climático o un fenómeno del Niño como el que se está anunciando, es probable que esos lugares también sean afectados, razón al cual inclusive ya estamos con esas estructuras que están llegando, también empiecen un poquito también a desfilar para que finalmente sean disponibles, ni bien se requiera, para poder superar la transitabilidad si es que se viera interrumpida.
1: A los amigos que están sintonizando Radio Nacional, le contamos que en estos instantes por el canal 7.2 de Perú y la señal YouTube de nuestra emisora, estamos viendo una simulación de esta estructura metálica de 30 metros de longitud que se está instalando, repetimos, en este cierre que se produjo, producto de naturaleza, entre Hilo y Tacna. Es un llamado Puente Bailey o algo similar, ¿no?
0: Es un puente tipo Bailey, pero es un modelo mejorado, reforzado, y que tiene unas características de capacidad de carga tan igual como cualquier puente definitivo que funciona en cualquier parte de la de Perú, que es la HL93. Esa es la norma que gobierna la capacidad de carga de los puentes que tenemos en el Perú en la actualidad.
2: En este caso, señor Palacios, ¿también ustedes tienen algún tipo de reporte de cuáles son esta generación de pérdidas importantes que han habido para los comerciantes y transportistas de ambas regiones? ¿Tienen algún dato de ellos?
0: No, por parte, digamos, en cuanto a los daños o en todo caso, como usted bien le dice, los perjuicios, no hemos llegado a tener esa información. Lo que nosotros sí tenemos es salvaguardar la infraestructura vial, garantizar la operatividad y el funcionamiento de las vías de la red vial nacional, ya que las carreteras departamentales es del gobierno regional y las carreteras vecinales es del gobierno local. Entonces, las troncales que le llamamos en nuestro común lenguaje es a cargo del gobierno nacional y estamos trabajando que estén fluidas en toda época del año.
2: Así es. Muchísimas gracias entonces por el contacto y esta información. Hemos conversado con el director de Puentes de Provías, Julio Palacios, quien nos ha dado unos alcances respecto a este restablecimiento de la conexión vial entre Hilo y Tacna. Muchas gracias por el contacto en Radio Nacional.
0: Muchas gracias a ustedes también y muchos saludos a sus oyentes. Muy buenas tardes.
1: Buenas tardes en todo el país, 2 de la tarde con 18 minutos, 2 y 18, es la hora en el Perú.
2: Vamos de inmediato para Moquegua, friaje afecta a pobladores y también al ganado. La información con Uber Guaywa, adelante.
3: Gracias por el pase, compañeros. Efectivamente, desde la región de Moquegua queremos informarles de que el tema de las bajas temperaturas, el friaje y las nevadas en la zona de Alto Andina ha llegado a afectar al día de hoy a decenas de productores y criadores, además de camélidos sudamericanos. El día de ayer por la tarde, la Dirección Regional de Agricultura de Moquegua ha entregado 200 pacas de alfalfa a los criadores afectados por este friaje. Comentarles que las zonas más afectadas en este momento es la zona altoandina de la provincia Mariscal Nieto. Estamos hablando de las localidades de Chillihua, Humalzo y Titire, en la parte alta de la provincia Mariscal Nieto, los que están siendo afectados. El reporte que se maneja, compañeros, por parte de la Dirección Regional de Agricultura de Moquegua es que al momento ya más de 50 crías de alpacas han muerto debido a las bajas temperaturas que se presentan justamente en esta zona que hemos antes mencionado. La ayuda por parte de la Dirección de Agricultura ya está en camino y en el transcurso de hoy y los próximos días se va a hacer lo que es la entrega y la distribución a los criadores afectados en estas zonas que antes hemos mencionado. Sin embargo, esta situación o esta ayuda es solamente paliativa, es decir, una solución momentánea. Lo que están pidiendo específicamente los productores, compañeros, es que las autoridades puedan llevar kits veterinarios. Los animales no solamente presentan lo que es el tema de la mortandad, sino también afectaciones en la salud, por lo que han pedido que médicos veterinarios vayan al lugar a revisar a cada uno de los camélidos que están en un mal estado en estos instantes. Gran parte de esta zona de la parte alta de provincia Mariscal Nieto, del distrito, por ejemplo, de Carumas, de Cuchumbaya, de San Cristóbal, justamente la mayoría de su población se dedican a esta actividad económica como es la crianza de camélidos sudamericanos. Y en este momento, por las bajas temperaturas, es la población más afectada en estos instantes. Sin embargo, otra afectación paralelo al tema de los camélidos sudamericanos es el tema de la afectación a los cultivos, a los sembríos que también, digamos, existen en estas zonas que antes hemos mencionado. De momento, todavía no se ha reportado lo que son las pérdidas de cosechas. Sin embargo, sí hay preocupación por parte de agricultores que están pidiendo que, por ejemplo, la Dirección de Agricultura vaya al lugar con algunos, digamos, monitoreos realizados en la zona para verificar este tipo de daños que ya han empezado a originar posibles pérdidas que aún no se han confirmado, pero que en zonas alejadas están pidiendo la presencia justamente de las autoridades. Así está afectando la situación del friaje en este momento, compañeros, a la región de Moquegua, pero sobre todo en este momento a la parte altoandina de la provincia Mariscal Nieto, que es la capital de la región de Moquegua. Esa es la información, compañeros, que podemos compartir a estas horas de la tarde.
1: Muy amable, Uber, por la información desde Moquegua, al sur del país, en toda la región, en todo el país, la hora 2:21 de la tarde, 2:21, si sintoniza usted la segunda edición de Nacional en la Noticia. Vamos de inmediato a conocer un tema muy importante.
2: Así es, son los efectos respecto al tema del fenómeno El Niño. Adelante.
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2: Están solicitando ayuda de maquinarias para el distrito de Viñac. Esto queda en Yauyos y tenemos el gusto de conversar con el señor Wilson García Guerra. Él es alcalde de Viñac, quien ha tenido a bien visitar los estudios de Radio Nacional para comentarnos esta preocupación del distrito. Muy buenas tardes, bienvenido.
5: Gracias, señores funcionarios acá de Radio Nacional y a través de este medio de alcance nacional, pues hago mi visita aquí para poder traer la voz de mi pueblo que en forma urgente estamos solicitando las maquinarias para poder atender 700 metros de plataforma de una carretera importante que abarca pues a la zona sur grande Yauyos, donde integramos 5 distritos, los distritos de Huangáscar, Chocos, Azángaro, Madián y Viña, con todos sus centros poblados y las comunidades, un aproximado de 9,000 habitantes de la provincia de Yauyos. Nosotros pertenecemos a la provincia de Yauyos y colindamos el límite con Huancavelica y con la región Ica. Esta carretera es importante ya que está a una hora de Cañete y está entre la provincia de Cañete y Yauyos. Y justamente el río Yauyos en la próxima crecida estaría afectando y dejando pues aislado estos 5 pueblos, 5 distritos importantes donde que no habríamos pues con la atención de las ambulancias, en desabastecimiento total de los alimentos de primera necesidad, combustible, igual manera los pobladores no podrían traer pues los quesos, las papas, las verduras que bajan al mercado nacional que es Cañete y Lima.
1: Estamos hablando de la región Lima, la Sierra de Lima, exactamente. Y Yauyos limita pues con la región Junín, con Huancavelica, y quien ha tenido oportunidad de hacer turismo. Por ejemplo, una,

Lunahuana, que es muy visitado, ahí llega la señal de Radio Nacional, ve uno solo la hermosura y se pregunta, ¿dónde nace Río Cañete? Pues precisamente en la provincia de Yauyos, y en esta casa, en este caso el alcalde Wilson García está solicitando ayuda maquinaria para su distrito, Viñac, que es uno de los distritos de la provincia de Yauyos. Alcalde, en consecuencia, este pedido que hacen ustedes obviamente es una

0: anticipando el fenómeno del Niño, se va a llevar esa plataforma de 700 metros siempre en cuando que no realizamos los trabajos ahora de urgencia para poder conducir el agua, hacer pues la limpieza del río y direccionar el agua que se vaya en otra dirección. Y entonces es importante, nosotros hemos presentado los documentos respectivos a la Autoridad Nacional del Agua, el ANA, pues, que está autorizado hace poco, nada más unos 15 días, un poco más. El gobierno central ha destinado más de 184 millones para poder la atención. Nosotros ya vamos por la tercera carta y no hay atención. Y yo creo que aquí pido por este medio a nuestra presidenta Keiko Fujimori, su padre ama mucho a Yauyos, inclusive tiene bastantes recuerdos en Huancaya, una reserva paisajística, y a nombre pues de mis 5 distritos de la zona sugrande de Yauyos hago un pedido de urgencia que nos puedan atender con maquinaria de retroexcavador y combustible para poder dar soluciones, porque una vez que venga el agua, la crecida de los huaicos va a ser imposible y se va a gastar el doble, puede haber pérdidas inhumanas, y nosotros queremos prever, estimados amigos.
1: Y es importante el trabajo que están realizando y esta información que ustedes traen a Radio Nacional, porque es parte justo del trabajo de una municipalidad distrital el tener temas preventivos y de mucha información. ¿Cuántas familias aproximadamente se podrían ver afectadas si es que algo ocurriese?
0: Justamente, gracias por este detalle importante, más de 9.000 familias estarían quedando aisladas en los 5 distritos. Este distrito de la zona sugrande de Yauyos es la más poblada de la provincia de Yauyos. Nosotros, la provincia de Yauyos, integramos 33 distritos, pero la parte de la zona sugrande de Yauyos es la más poblada, los distritos de Viña, Azángaro y Chocos, igualmente Huangáscar y Madeán. Entonces yo invoco esta ayuda inmediata con maquinarias, y ciertamente yo la maquinaria no pienso quedarme ni tampoco 2-3 meses, solamente intervenir, pues no, un promedio de 15 días, 20 días, de descolmatar el río y de realizar una defensa ribereña, y pueden seguir apoyando a las demás cuencas, ¿no? Entonces, gracias por darme este espacio, y este río que es importante, este río, pues, una vez que llena las primeras lluvias, ahorita ya están nevando en la parte de altura, a más de 4.700 metros, entonces, yo creo que cada 3 semanas ya se viene el fenómeno del Niño. Entonces, nosotros queremos prever, ya hemos asistido a las autoridades indicadas, pero no nos hacen caso, entonces, hemos venido a este medio nacional, de alcance nacional, para poder solicitar, indicar que aquí están los cargos, aquí están los documentos para que puedan atendernos en bien de mis pobladores de Viñac, de las 3 comunidades.
2: El gobierno regional provincial de Lima, provincias, no se da abasto, el municipio provincial de Yauyos no tiene suficiente ayuda para ustedes.
0: La etapa para pedir ayuda es primero a la provincial. La provincial no cuenta con maquinarias. Hemos solicitado al gobierno regional. Tampoco no, hasta hoy nos dijeron una maquinaria que nos iban a destinar, pero hasta hoy no tenemos.
2: ¿A qué ministerio ha acudido para solicitar ayuda?
0: Nosotros hemos presentado el documento al Ministerio de Provías de Transportes y también a la Autoridad Nacional del Agua.
2: Correcto. Alcalde Wilson García, aprovechemos estos minutos tan solo para que de repente conozcan los amigos oyentes que están sintonizando la emisora, que ofrece su distrito, que sepan para conocerlo y disfrutar de la Sierra de Lima.
0: Claro, Viña, que es uno de los distritos más antiguos de la zona sugrande de Yauyos, se creó el año 1821, fue proclamado por el generalísimo José de San Martín, juntamente con la provincia de Yauyos y otros 7 distritos. Este distrito tiene bastante identidad. En los meses de julio realizamos una festividad patronal y hace poco hemos celebrado los 205 aniversario de nuestro distrito, pues con una herranza costumbrista. También tenemos pues las comidas típicas, y en nuestro distrito está instalado pues un hotel privado que se llama Refugio Viña, que semana a semana llegan muchos turistas internacionales. Ahí llegó PPK, llegó Ollanta, llegó Toledo, llegó muchas personas ilustres de nuestro Perú, y a diario llegan pues los fines de semana muchos visitantes. Uh-huh. Sé que falta mucho por hacer esta carretera importante. El gobierno regional está invirtiendo para poder hacer el ensanchamiento de 8 metros de ancho, y donde que podemos pues allá ofrecer pues un clima espectacular. Solamente en las tardes hace frío, ya que Viña que es considerada el paraíso de las montañas.
1: Y definitivamente lo es, tienen unos paisajes hermosos. Muchísimas gracias por toda la información que nos ha brindado en Radio Nacional. Hemos conversado con el alcalde de Viña, Wilson García Guerra. tierra, y nosotros desde Radio Nacional también esperamos que la ayuda pueda llegar en beneficio de más de 9.000 peruanos. Muchísimas gracias.
0: No, a ustedes, muy agradecido. Esta ventana, pues, TV Perú, Radio Nacional.

0: muy agradecido y a nombre de mi pueblo de Viña y sus tres comunidades, infinitas gracias.
1: Correcto, muy bien. En todo el país, 2 de la tarde con 29 minutos, 2 y 29, tenemos que dar pase a...
2: Así es, de inmediato vamos a tener contacto en estos momentos, 2 de la tarde con 29 minutos, con el ingeniero de Proías, que ha estado comunicándose con nosotros, Julio Palacios. Tiene información al respecto del pedido de este caso en el distrito de Viña. Va a comentar qué es lo que debemos hacer, cuál es el seguimiento. Señor Julio, lo escuchamos. Julio Palacios, adelante.
3: A ver, bueno, yo recibí una llamada un poquito que hay una persona de Viñas que está preocupado por
2: el alcalde, así es.
3: Vía que se encuentra pues con problemas y que su preocupación sobre un evento que pues todo el mundo lo ha anunciado, que finalmente es el fenómeno del Niño. Y si ya no tiene respuesta, seguramente pues en los estamentos donde a él le toca la puerta, ya sea en el provincial o en el regional, le sugiero que se acerque a Provías Descentralizado, que está en el Jirón Camaná. Y finalmente, Provías Descentralizado es una unidad ejecutora del MTC que, entre otros, tiene como función el apoyar justamente al gobierno subnacional en la atención de sus problemas y ver la mejor manera cómo puede un poquito superarse los problemas de transitabilidad. Le sugiero que haga un poquito ese acerque a Provías Descentralizado para que finalmente exponga su caso y, en todo caso, le den una solución al respecto.
2: Gracias por esta respuesta. ¿Podemos nosotros brindarle tal vez su número, su contacto, don Julio Palacios, al alcalde de Viñac, para que puedan tener también
1: aquí
2: una comunicación?
1: Aquí está con nosotros el alcalde Wilson García, quizás puede conversar con él brevemente, por favor.
3: Sí, no alcalde, hay problema, dele mi número y finalmente para orientarlo, sobre cómo le vuelvo a repetir, yo soy de Provías Nacional.
2: Así es.
3: Y en todo caso somos sector transporte, lógicamente. Y finalmente orientamos ahí a las autoridades para que finalmente toquen la puerta donde podría en todo caso encontrar una respuesta a sus preocupaciones.
2: Así es, muchísimas gracias. Entonces, de manera interna van a hacer estas coordinaciones. Agradecemos realmente este aporte que nos brinda don Julio Palacios, director de Puentes de Provías, y también esta asesoría que le va a brindar al señor Wilson García Guerra, alcalde de Viñac.
0: Señor Julio, a nombre de mis comunidades de Viñac y de toda la población de la zona sur grande de Yauyos, y la más grande de la provincia de Yauyos, mil agradecimientos. Entonces, yo creo que tengo una respuesta y puedan coordinar para poder intervenir esta zona importante, ya que esta carretera es prácticamente ya con miras a cargo de Provías, y ya que está a nivel regional.
3: Ah, correcto. En todo caso, por eso le digo, en todo caso, a ver que le den mi número y bueno, para que usted pueda ir allá, yo voy a coordinar con el director ejecutivo de Provías Descentralizado, de tal manera que pues ahí lo atiendan y finalmente ver qué cosas se podría hacer, ¿correcto?
0: Muchísimas gracias. En el acto estaré acudiendo a la dependencia de Provías en Jirón Camaná. Eternas gracias, muy agradecido.
3: Ok, muy buenas tardes.
2: Muchísimas gracias, don Julio Palacios. Y bueno, también tenemos una respuesta positiva, señor Wilson García, alcalde de Viña. Gracias por haber estado en Radio Nacional.
0: No, a ustedes, por favor, siempre al servicio del pueblo. Nosotros estamos elegidos por el pueblo y para poder atender y servir. Y gracias también por ustedes que se preocupan por nuestra población más vulnerable, en especial pues a los pueblos que estamos aislados del Lima Metropolitano. Uh-huh. Gracias, una vez más.
1: Muy bien, Radio Nacional al servicio de todos los peruanos. Una pausa, amigos, regresamos con más información aquí en la segunda edición de Nacional en la Noticia.
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2: 2:35. Más de 9 millones de peruanos se encuentran en riesgo muy alto por desbordes de ríos, activación de quebradas, huaicos, deslizamientos y otros peligros derivados de las lluvias de intensidad que trae el fenómeno El Niño costero, advirtió el CENEPRED. El Ejecutivo siempre está evaluando una mejora en las pensiones mínimas, pues se trata de un derecho innegable para los pensionistas de la Oficina de Normalización Previsional, afirmó el ministro de Economía y Finanzas, Elmer Cuba. El Jurado Nacional de Elecciones lanzó una campaña a fin de que la ciudadanía envíe sus preguntas para que, luego de un proceso de selección, sean respondidas por los candidatos durante los debates electorales a nivel nacional en el contexto de las elecciones regionales y municipales 2026. Las autoridades de Chile han culminado el traslado de cerca de 1.500 presos considerados de alta peligrosidad a la cárcel de La Laguna, ubicada a 10 kilómetros del centro de la localidad de Talca, en el centro del país. Las agencias internacionales de noticias Reuters y Associated Press reiteraron su exigencia al gobierno de Israel de una explicación completa sobre los ataques que dejaron una veintena de muertos, 5 de ellos periodistas, en el hospital Nasser, en el sur de la Franja de Gaza. Temperaturas en el mundo: Santiago, 12 grados, Caracas, 27, Nueva York, 27, Madrid, 23, Roma, 28, Tokio, 27 grados Celsius. Recuerdan que el próximo feriado nacional es el 30 de agosto, domingo, con motivo del Día de Santa Rosa de Lima. 14 horas 37, 2 de la tarde 37 minutos, es Nacional en la Noticia, con Antonella Gálvez e Iván Franciscovich.
3: Amigos, seguimos aquí en la segunda edición de Nacional en la Noticia. 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
4: Vamos a continuar con información del fenómeno El Niño, pues el Ministerio de la Producción ha presentado una hoja de ruta para fortalecer el sector pesquero y acuícola en Moquegua y Tacna. La estrategia busca mejorar la capacidad de respuesta del sector frente al fenómeno El Niño. Vamos a escuchar a continuación al ministro de la Producción, Juan Carlos Requejo.
5: El día de ayer tuvimos un encuentro importante con el grupo de pescadores del sur, que agrupa básicamente los gremios de Tacna y Moquegua. Esto se une a una serie de reuniones que ya hemos venido realizando en Pucutana, en Pisco, en Tumbes, en Piura, en Paita recientemente. Porque la idea es justamente recorrer el territorio, tomar contacto con los principales actores de la pesca artesanal e industrial y a partir de ello implementar una serie de medidas que buscan reactivar la pesca artesanal e industrial. Entonces, fruto de todo ese recorrido, se advirtió la necesidad de hacer esa declaratoria de emergencia. ¿Que le sirve para qué? Le sirve

0: para que ese declarador de emergencia inmediatamente activa que todas las empresas puedan obtener ciertos beneficios y tratamientos diferenciados en el sistema financiero. La SBS ya acaba de dictar una instrucción al respecto por el solo hecho de la declaratoria de emergencia. A su vez, la SUNAT también tiene un tratamiento diferenciado para aquellas empresas que tengan problemas de asumir sus obligaciones como consecuencia de los impactos del fenómeno del niño, también tengan un tratamiento diferenciado. Permite también que los gobiernos regionales y locales activen una serie de destinen recursos a favor de la pesca artesanal y la acuicultura. Entonces, se activa una serie de medidas que favorecen y benefician al sector, entre otras 10 medidas que venimos implementando desde el 12 de agosto.
1: Bien, amigos oyentes, como ustedes saben, el fenómeno Niño ya está presente hace varias semanas y meses en el Perú y, por supuesto, los más afectados son los pescadores artesanales. Precisamente, el director del Programa de Gobernanza Marina de la Sociedad Peruana de Derecho Ambiental, Jimson Dávila, señaló esta mañana en nuestra emisora que el fenómeno del Niño afecta con mayor intensidad a los pescadores artesanales. Ante esta situación, consideró importante implementar planes de respuesta integral para atender los impactos de este sector. Escuchamos.
2: En términos generales, aporta entre 1 o 2% del Producto Bruto Interno. Es la contribución económica que hace el sector pesquero a la economía nacional, ¿no? Entonces, sí es un sector relevante y además es porque existe un grupo, que es el grupo del sector pesquero artesanal, que representa alrededor de 55 mil pescadores artesanales que también se verían afectados. Entonces, no solamente hay que mirarlo en términos de cifras globales, del impacto al Producto Bruto Interno, sino también el impacto en las condiciones de vida de estos pescadores que dependen del día a día. Por eso es importante tomar medidas para poder mitigar los impactos, porque el sector pesquero es muy estratificado. Tenemos la pesca industrial, de alguna medida va a ser impactado, pero tendría mayores espaldas económicas para poder afrontar este tipo de impactos, pero luego estamos con los pescadores artesanales que pescan el día a día, ¿no? Entonces la respuesta tiene que ser una respuesta integral a todos los segmentos del sector pesquero artesanal.
3: Bueno, ¿cuántas?
4: Ahora vamos a continuar con información del señor Jimson Dávila, director del Programa de Gobernanza Marina de la Sociedad Peruana de Derecho Ambiental, porque también ha saludado las medidas adoptadas por el Ministerio de la Producción y ha resaltado la importancia de diversificar la producción pesquera, además de fortalecer la investigación científica. Escuchemos.
2: Entonces, el fenómeno del Niño genera riesgos, pero también genera estas oportunidades. Nuevos recursos hidrobiológicos ingresan a nuestras aguas y hay que saberlos aprovechar. Ya el Ministerio de la Producción ha tomado medidas frente a eso. Por ejemplo, ha aprobado recientemente una resolución donde permite aprovechar estos recursos de oportunidad. Entonces, eso es algo importante para la economía pesquera artesanal porque permite diversificar los ingresos. Ya no podemos depender de algunos recursos porque no están por los cambios en las condiciones climáticas y las aguas, pero hay que aprovechar otros recursos y de alguna manera ha sido una decisión acertada del Ministerio de la Producción de dar esa medida para efectos de diversificar los ingresos y las pesquerías en la pesquería artesanal. Y creo que el Ministerio de la Producción ha reaccionado de manera adecuada declarando esa emergencia en términos de tener investigación, dar medidas de ordenamiento pesquero respecto a recursos considerados de oportunidad, dar facilidades en términos de acceso a financiamiento. Este decreto supremo requiere una medida adicional, que es tener un plan de acción para implementar estas medidas en términos generales. Pero yo creo que la señal es adecuada porque hay que dar...
4: Continuamos en la segunda edición de Nacional en la Noticia y ya vamos ahora para Tumbes. El gobierno regional ha registrado un avance físico del 90% en obras de prevención frente al fenómeno El Niño. Esto con una inversión de 71 millones de soles. Así lo ha informado la gobernadora Avelina Palacios. Los trabajos buscan reducir el impacto de lluvias y desbordes.
1: Las intervenciones incluyen canales, quebradas, diques, infraestructura agrícola y mantenimiento de unos 600 kilómetros de vías. También se ejecutan obras para evitar el aislamiento de casitas y garantizar el traslado de productos agrícolas ante eventuales inundaciones. Repetimos, en Tumbes, al norte del país, obras ante el fenómeno El Niño avanzan en 90%.
4: Importante información entonces respecto al fenómeno El Niño. 2:44 p.m.
5: Fenómeno El Niño costero.
4: Hoy es el Día del Adulto Mayor y vamos a tener una conversación con Paulo Ruiz. Él es médico psiquiatra del Instituto Nacional de Salud Mental Honorio Delgado Hideyo Noguchi, quien tiene a bien...

0: Contactarse con Radio Nacional para el tema de la depresión. Esto no es normal en una etapa de envejecimiento. Muy buenas tardes, bienvenido a Radio Nacional.
1: ¿Qué tal? Buenas tardes, mucho gusto y gracias por tenerme. Y traigo un saludo del director del instituto, el doctor Alfredo Saavedra, y quedo a su disposición.
0: Gracias por el contacto. Doctor, hay un tema bastante importante o una noticia que es un poco común, el pensamiento de que una persona cuando envejece debe normalizar el estar triste, deprimido, sin interés de hacer las cosas. ¿Por qué debemos desterrar esta idea?
1: Bueno, es importante cerrar esa idea porque la depresión, los síntomas depresivos son cosas que se pueden tratar, ¿no? O sea, son cosas que no necesariamente tienen que quedarse de esa manera. Pero para poder buscar ayuda, para poder tener alguna intervención que no tiene que ser necesariamente farmacológica, aunque podría serlo si fuera necesario, ¿no? Hay que primero reconocerlo y como un problema. Si es que las personas lo identifican como una parte normal del envejecimiento, entonces eso nos hace perder oportunidades importantes, ¿no? Para poder recibir el tratamiento.
2: Doctor Pablo Risco, iniciamos esta jornada informativa el día de hoy saludando, por supuesto, a los adultos mayores por su día, y siempre nos damos cuenta que los adultos mayores siempre quieren que los escuchen, compartir sus vivencias, sus historias. En ese sentido, es importante su respuesta en la siguiente interrogante. ¿Cómo darnos cuenta a los familiares, no es cierto, los hijos, que nuestro papá, nuestra mamá, abuela, tiene depresión? ¿Cuál es el signo?
1: Dentro de la depresión, los adultos mayores muestran en general un patrón similar a los adultos no mayores, ¿no? A los menores de 60 años. En realidad, cuando hay un cambio en el ánimo implica, por ejemplo, el estar más irritable, el estar más triste, que la cantidad de tiempo que una persona está irritable aumenta, que la cantidad de actividad que una persona hace disminuye. Normalmente cosas que le causaban satisfacción, le generaban placer, de repente las comienza a dejar de hacer, ¿no? O sea, podemos ver, por ejemplo, personas que quizás le gustaba, qué sé yo, ir al estadio, dejan de ir, ¿no? Y sin que haya un correlato físico, ¿no? O sea, no por ningún tipo de impedimento físico, ¿no? Disminución también de la energía. Esos son los principales síntomas de un cuadro depresivo. Sin embargo, en la población de adultos mayores, ¿no? Hay que tener en cuenta que hay algunos síntomas que se relacionan, al igual que la depresión, en el conocimiento popular con un envejecimiento normal, que es, por ejemplo, problemas de memoria, problemas de atención, ¿no? O sea, las personas que se comienzan a notar o comienzan a sentir que se olvidan de las cosas, ¿no? O que no retienen las cosas igual. Pero estos también pueden ser síntomas de depresión, ¿no? Normalmente esto se toma en un adulto mayor como parte normal del envejecimiento, cuando en realidad no lo es. Ni siquiera cuando hay un deterioro cognitivo, ¿no? O sea, que un cuadro de demencia por Alzheimer o por problemas vasculares, ¿no? Ni siquiera en ese caso se debe normalizar. Siempre se debe recibir tratamiento para este tipo de condiciones, ¿no?
2: Ahora, ¿cómo afrontar este tema de la depresión en adulto mayor desde el punto de vista de un familiar? Quizás un psicólogo, aunque en casa no hay presupuesto para ello, dedicar tiempo como hijo, como hija, hacia el padre, hacia la madre, porque es difícil, ¿no? Y claro, llenarse de paciencia, que es una virtud. ¿Qué nos dice usted?
1: Bueno, lo primero es tratar de reconocer un cambio en la forma de ser, en la forma de vivir de la persona, ¿no? Si uno, por ejemplo, observa que su padre, su madre están más irritables, todo les molesta, y normalmente no eran así, ¿no? No solía ser ese el ánimo en el que estaban, ¿no? Si hay algún factor de riesgo, ¿no? Por ejemplo, el fallecimiento de alguna persona cercana, la pérdida de trabajo, la pérdida de actividad, que son cosas muy importantes para el desarrollo de depresión en adultos mayores, ¿no? Lo primero que se tendría que hacer o que yo sugeriría hacer es conversar con mucho cariño, ¿no? Pero firmeza con los padres para hacerles ver que el estado en el que están no es normal y que podría ayudar el hecho de recibir algún tipo de apoyo por algún profesional de la salud mental, ¿no? A veces es complicado por muchos motivos que las personas, aun cuando reconocen

0: conozcan que tienen un problema, lo atribuyan no a un problema de salud mental, sino de repente al estado normal, ¿no? O sea, ¿cómo voy a estar contento si es que ya no tengo trabajo? ¿Cómo voy a tener energía si es que ya no me puedo mover mucho? Entonces, lo importante primero es detectarlo y tratar de que la persona lo reconozca como tal, ¿no? Ahora, para el contacto, ¿no? En situaciones donde de repente no hay muchos recursos, el Estado peruano lo que tiene es el Seguro Integral de Salud. Y dentro de ese Seguro Integral de Salud existe una red de referencias para el tratamiento en salud mental. Entonces, si una persona requiere tratamiento por algún problema o sospecha de problema de salud mental, no solo adultos mayores, pero si cualquiera que tenga SIS, ¿no? Puede ir a la posta más cercana, pedir una cita con el médico o con el psicólogo, ¿no? Y si es que el profesional determina que hay un problema de salud mental, usualmente se deriva a un centro de primer nivel, pero especializado, ¿no? Que son los centros de salud mental comunitarios. Entonces, hay muchos de estos centros que se han abierto, todavía no son suficientes, pero definitivamente el acceso es bastante más cercano que hace algunos años, ¿no?
1: Doctor, este tema es muy amplio y realmente nosotros desde Radio Nacional también pedimos a todos nuestros oyentes bastante empatía con nuestros adultos mayores, porque son personas que pasan los años y también pues hay dolores que aparecen, situaciones de salud complicadas que afectan su estado anímico, incluso son personas que viven el duelo de manera distinta, porque ven que contemporáneos a ellos pues van perdiendo la vida, de alguna manera eso pues genera un miedo o una preocupación. ¿Cuándo también nosotros como familiares podemos darnos cuenta que el duelo es algo que ya necesita una atención en los adultos mayores?
0: En cualquier persona, el duelo puede volverse un duelo patológico o incluso desencadenar en un cuadro depresivo. La clave está en que una persona cuando hace duelo, normalmente, un duelo normal, un duelo saludable, ¿no? Normalmente no implica el que la persona detenga sus actividades usuales. O sea, la persona de repente podría no tener tanto ánimo como usualmente tiene, pero sigue realizando su trabajo, sigue realizando sus actividades fuera de casa, ¿no? El sueño, los primeros días puede alterarse un poco, pero después ya debería, después de una semana, dos semanas, y recuperándose el apetito de igual manera, ¿no? Cuando esto dura por un periodo de tiempo de más de dos semanas, ¿no? Ya deberíamos tener una alerta importante de que no se está haciendo un duelo regular y que de repente podría necesitar apoyo. Otras cosas también son la aparición de cuadros psicóticos, ¿no? O sea, que son alucinaciones, ¿no? Que pueden escuchar voces, ver sombras, ¿no? Ver algunas cosas que no son parte de la realidad. O también cuando hay ideas de suicidarse, ¿no? Cuando la persona comienza a considerar el suicidio o cuando realiza alguna acción para suicidarse, ¿no? Uh-huh. Esos son indicadores de que eso ya no es un duelo normal, ¿no? Y que muy probablemente se requiera apoyo como para que haya una mejor probabilidad de que esto pase, ¿no?
1: Muchísimas gracias, doctor. Hemos conversado con Paulo Ruiz, médico psiquiatra del Instituto Nacional de Salud Mental Honorio Delgado Hideyo Noguchi, quien nos ha dado estos alcances importantes para poder advertir esta depresión en los adultos mayores que no es normal y hay que prestarle mucha atención. Gracias por esta información en Radio Nacional.
2: Buenas tardes.
1: 2:53 p.m.
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0: tenemos el himno que acompañará la llegada del Papa León XIV al Perú. León, hermano del camino, fue escrita por Jaime Montoya e interpretada por el coro Aguchita, ganador del concurso nacional León de la Esperanza, y es el fondo que venimos escuchando. Entra a tvperú.gob.pe o también a radionacional.gob.pe, descarga el himno, escúchalo y súmate a esta gran bienvenida. Todos deberíamos ya tener al menos el coro bastante grabado.
1: Efectivamente, precisamente nos vamos a continuación a Chiclayo, que va a ser visitada por el Papa León XIV cuando venga en noviembre próximo. Joel Orrea nos cuenta lo siguiente, que ofrecen propuestas de lugares para misa multitudinaria en esta parte del país. Joel Orrea, buenas tardes, de Chiclayo, adelante.
2: Antonella, Iván, muy buenas tardes. Nacional en la noticia, y estos los escenarios donde el Papa realizará sus visitas en Chiclayo aún no están definidas, así como las nuevas propuestas en el mismo distrito de Reque, que tienen de 200 a 150 hectáreas. Esto debido a que el sector donde inicialmente se propuso quedó descartado por cuestiones de seguridad. Estos terrenos se encuentran ubicados en el distrito de Reque, Pimentel y Santa Rosa, y serán presentados como propuestas a la Comisión de Avanzada del Vaticano, que llegará a Chiclayo este viernes 28 de agosto para evaluar los espacios que recorrerá el Santo Padre. Así lo manifestó Jorge Pérez Flores, gobernador de Lambayeque, quien también indicó que los propietarios de estos terrenos han puesto a disposición 350 hectáreas en la zona cercana a la Panamericana Norte, y los accesos, rutas y condiciones cerca al centro de salud y a la escuela de la Policía Nacional. Lo que preocupa acá es el tiempo que ya va quedando para la llegada del Papa, lo que se podría retrasar los trabajos de construcción del estrado y acondicionamiento del terreno que sería usado para la visita del Papa y la misa multitudinaria. Por otro lado, en el colegio Beati Melda, en horas de la noche, se vienen realizando los ensayos, pues, del coro de la diócesis de Chiclayo, que son aproximadamente 200 personas, 200 coristas de Lambayeque, y más adelante se sumarán coristas de Ecuador, de Lambayeque, de Trujillo, Piura y Lima, lo cual se sumarán 650 voces que pues acompañarán a la misa multitudinaria del Papa León XIV. Con el transcurrir de los días se sumarán otros integrantes pues a este coro, para el día 27 de septiembre se realice el primer ensayo conjunto, donde se reunirán los 650 integrantes. Ya las actividades, los ensayos, las pruebas ya van avanzando ya, y cada día más cerca la llegada del Papa León XIV aquí a su casa, pues la casa Robert Prevost, exobispo de Chiclayo, ahora el Papa León XIV. Esta es la información que tenemos desde Chiclayo, Nacional en la noticia.
1: Joel, buenas tardes. Joel, buenas tardes. Rápidamente, por favor, cuéntanos, en las Pampas de Reque, ¿ha habido antes un evento multitudinario, quizás alguna experiencia anterior? Cuéntanos.
2: No, es una pampa, pues, prácticamente casi un desierto cercano al mar. No ha habido ningún evento de esta magnitud. Se ofreció inicialmente, pero también hay otras propuestas que ya la comisión que llegue el viernes estaría evaluando, pero no, hasta el momento no se han realizado este tipo de eventos en estas pampas cercanas al distrito de Reque.
0: Lo que sabemos es que esta visita va a ser espectacular. Muchísimas gracias, Joel Orrea, por la información actualizada desde Chiclayo. Y recordar a todos nuestros oyentes que tan solo faltan 77 días para la llegada del Papa León XIV al Perú. Esto se va a dar en noviembre del 11 al 16.
1: Muy bien, falta tan solo 3 minutos para que llegue a las 3 de la tarde, porque a esa hora llega Luis Ciudad con Aliados por la Seguridad. Hasta aquí llega la segunda edición de Nacional en Noticias.
0: Con nosotros hasta mañana.
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5: 2:58.
4: La presidenta de la República, Keiko Fujimori, anunció medidas orientadas a mejorar las pensiones y ampliar los servicios de atención dirigidos a las personas adultas mayores. Perú y Bolivia fortalecen la coordinación bilateral durante reunión de sus cancilleres en el Puente Internacional de Desaguadero en Puno para mejorar los servicios a la población y al comercio en la zona fronteriza. En menos de 5 días, las Fuerzas Armadas y la Policía Nacional dieron un nuevo golpe a las organizaciones criminales que operan en la provincia liberteña de Pataz, con la incautación de 2.000 municiones de guerra y la detención de 2 personas, informó el Ministerio de Defensa.

0: Más de 9 millones de peruanos se encuentran en riesgo muy alto por desbordes de ríos, activación de quebradas, huaicos, deslizamientos y otros peligros derivados de las lluvias de intensidad que trae el fenómeno El Niño costero, advirtió Senepret. Un sismo de magnitud 5.1 sacudió hoy Bogotá y otras ciudades de Colombia, sin provocar hasta ahora víctimas, pero sí mucho temor entre los pobladores tras el potente terremoto del 10 de agosto último. Al menos 14 bebés murieron durante un incendio registrado en la sala de ginecología de un hospital en Islamabad, Pakistán. 14:59, 2:59. Hasta aquí la segunda emisión de Nacional en la Noticia por Radio Televisión Nacional del Perú. La tercera emisión a las 7:00 p.m. En tanto, noticias cada 30 minutos. Permiso.
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3 de la tarde con 3 minutos, 3 y 3. ¿Cómo están, amigos? Bienvenidos a la presente edición de Aliados por la Seguridad. Así es, hoy estamos miércoles 26 de agosto del 2026, 26 del 26. Estamos en vivo a través de la multiplataforma radio, televisión y canal de YouTube. Así es, estamos en vivo a través del canal 7.2 de la televisión digital terrestre y en YouTube. ¿Cómo nos puedo ubicar? Facilísimo, ¿eh? Radio Nacional o también Radio Nacional del Perú, coloca Aliados por la Seguridad o los diversos programas que tenemos en la parrilla de programación de la primera radio de nuestro país. 3 de la tarde con 4 minutos, como siempre tenemos información en Lima Ley.

0: Este, Lima Sur, Lima Norte, Callao y diferentes regiones del país. Reporteros y corresponsales que nos traen toda la información vinculada al ámbito de la seguridad ciudadana. Pero antes quiero recordarles que ya tenemos el himno que acompañará la llegada del Papa León XIV al Perú. Esto sería el himno, se llama León Hermano del Camino. Fue escrita por Jaime Montoya e interpretada por el coro Aguchita, ganador del concurso nacional León de la Esperanza. Escuchamos de fondo en un momento.
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0: Y de hecho también en lenguas originarias, que también obviamente es para todo el Perú, para todo el país, costa, sierra y selva. Pero ¿cómo puedes descargarte la letra de León, Hermano del Camino? Facilísimo, puedes ingresar a la web de TV Perú o de Radio Nacional, tvperu.gob.pe o radionacional.gob.pe. Descarga el himno totalmente gratis, escúchalo y súmate a esta gran bienvenida. 3:05 p.m. Vamos entonces a dar información importante con relación al ámbito de la seguridad ciudadana. La policía ejecutó un mega operativo en la urbanización El Progreso, en Caraballo, que permitió recuperar 14 cuadras de la avenida Túpac Amaru y también zonas aledañas, con el objetivo de fortalecer el orden y la seguridad en beneficio de los vecinos. Vamos a escuchar al general Jorge Castillo, jefe de la región policial Lima Centro, antes de ampliar esta noticia.
2: Hoy día vamos a recuperar este espacio público conjuntamente con la municipalidad. Están las áreas de serenazgo, fiscalización, áreas verdes y otras áreas de la municipalidad. Nos está acompañando nuestro señor alcalde de Caraballo y tenemos como misión recuperar estas 7 cuadras. Denominada La Cumbre. A partir del día de hoy, recuperamos estos espacios, la municipalidad lo va a embellecer y vamos a tener espacios públicos seguros para el tránsito fluido de las personas y de los vehículos. Asimismo, erradicar la informalidad y el tráfico de vehículos informales.
0: Las palabras entonces del general Jorge Castillo, jefe de la región policial Lima Centro. Vamos a ampliar señalando de que esta intervención se inició desde las 3 de la mañana del día de hoy con el despliegue de efectivos policiales para reforzar la presencia institucional y recuperar espacios públicos en el sector del distrito. Como resultado entonces de estas acciones operativas, la policía ha fortalecido el control territorial en la zona y permitió, en todo caso, que los espacios recuperados vuelvan a estar disponibles para el uso de los vecinos, y es lo que se busca. Y en ese sentido también han estado los aliados por la seguridad. Hablamos del municipio de esta jurisdicción, hablamos de Caraballo, Lima Norte. 3:07 p.m. De hecho, vamos a continuar en este distrito, y es que ha caído un personaje de Dragon Ball. Usted se preguntará por qué. Así es, ha caído el maestro Roshi con drogas y armas en Caraballo. La policía capturó a Luis Eduardo Vera, de 68 años, reiteramos, conocido con el alias de Maestro Roshi, quien no enseñaba karate, sino que durante esta intervención realizada en este inmueble de la 7ª etapa de la urbanización El Sol de Caraballo, este sujeto estaría presuntamente vinculado al delito de tráfico ilícito de drogas. Esta intervención estuvo a cargo del grupo Terna del Escuadrón Verde de la Policía, y durante la diligencia también fueron intervenidos Marlos Mendoza Salinas, de 30 años, alias Gil, a quien la policía atribuye la presunta participación en la distribución de sustancias ilícitas, y también una menor de edad cuya identidad, claro está, vamos a mantener en reserva. El registro del inmueble, los agentes policiales incautaron 7 paquetes tipo ladrillo de una sustancia que sería droga y alrededor de 10.000 quetes de presunta pasta básica de cocaína. La cosa no queda allí, porque también se halló un arma de fuego, 2 caserinas y municiones de diferentes calibres, elementos que fueron registrados y lacrados como parte de las investigaciones. Usted puede ver las imágenes a través del YouTube y también del 7.2. y las declaraciones de alias Maestro Roshi, quien fue capturado por parte del grupo Terna. Precisamente escuchemos al coronel Carlos Alcántara, jefe del Escuadrón Verde, para que nos cuente todos los detalles al respecto.
3: Escuadrón Verde, a través del grupo Terna, ha procedido a desarticular una banda criminal muy importante en la zona de Caraballo, que se dedicaría a la distribución.

0: y abastecimiento de clorhidrato de cocaína y pasta básica de cocaína en la zona de Caraballo, ¿no? Esta banda criminal estaría integrada por Luis Vera Sassoni, de 68 años, alias Rochi, que tendría una actividad criminal recurrente en lo que es tráfico ilícito de drogas, ya que había estado recluido en el penal Lurigancho desde el 2016 en varias oportunidades. Él era el encargado de almacenar la droga, ¿no? Y poder designar a dónde se va a distribuir dicha droga a los microcomercializadores de lo que es Caraballo, ¿no? La persona de Marlon Mendoza Salinas, alias Gil, se encargaría de llevar la droga a los microcomercializadores, pretextando que él solamente hacía la movilidad como un tema del Temu, ¿no? Y una menor de edad que era utilizada como fachada para que no sospechen de la actividad criminal que ellos realizaban, ¿no? Luego de un trabajo de inteligencia, ¿no?, se pudo realizar la intervención en circunstancias que ellos estaban a punto de repartir la droga, ¿no?, en plena actividad criminal, ¿no? Al momento de la intervención y hacer el registro domiciliario en la vivienda de la persona del cabecilla de la banda, del alias Rochi, se encontró un arma de fuego con municiones y dos caserinas. Asimismo, 7 ladrillos, tanto de clorhidrato de cocaína como de pasta básica de cocaína, kilogramos de marihuana, 10.000 quetes de PVC, balanzas y artículos para poder hacer el queteo de la droga, ¿no? Esta banda fue puesta a disposición de la Dinando en San Isidro. Es una intervención muy importante que sacamos de las calles a una persona que se dedica, ¿no?, y a esta banda, a distribuir droga en toda esta zona de Caraballo.
1: Bien, ahí estaba toda la explicación entonces en torno a la captura de Maestro Rochi. Este Maestro Rochi no nos representa a los fanáticos de este anime japonés. 3:11 p.m. y nos vamos a Comas, donde la policía capturó a Luis ZB, de 38 años, alias Piojo, y a Diego, de 30, alias Pibe, presuntos integrantes de la banda criminal Los Temibles de Manhattan. Esto no ocurrió en Estados Unidos, aquí en el distrito de Lima Norte, en Comas exactamente, en las inmediaciones de la calle Trujillo, en la urbanización San Felipe. Según la información policial, los intervenidos serían investigados por su presunta vinculación con robos, hurtos y microcomercialización de drogas. Además, también estarían relacionados con el uso de armas de fuego para cometer sus actividades ilícitas. Durante la intervención, la policía realizó pues este registro del vehículo, donde finalmente hallaron un revólver con serie erradicada, también 2 celulares, y el intervenido, en todo caso, también dejó obviamente este vehículo que no contaba con placa de rodaje. Como parte de la incautación, entonces, también se halló marihuana, elementos que han sido puestos a disposición de la autoridad competente para las diligencias correspondientes. Han caído entonces Los Temibles de Manhattan, esto en el distrito de Comas, exactamente en Lima Norte. 3:12 p.m. y atención, porque nos vamos ahora a otro punto de la capital. La policía capturó al cabecilla que atentó contra la empresa de transporte Cruz del Sur en San Borja, y no descarta que este grupo delictivo haya amenazado a otras empresas. Todos los detalles en el siguiente informe de Silvia González.
2: La Policía Nacional continúa tras los pasos de los extorsionadores que tienen amenazados a varias empresas de transporte. El último caso se registró a un bus interprovincial Cruz del Sur, donde se ha detenido a 3 personas, y entre ellas la persona que dirigía el dinero, quien es considerado el cabecilla y el broadcaster de la organización. Escuchemos los detalles con el coronel Holger Obando, jefe de la División de Investigación de Extorsiones.
3: Producto de la extorsión en diferentes cuentas. Encontramos a un sujeto de aproximadamente 50 años, corpulento, y así podemos encontrar diversa evidencia. No es una opinión. Herría también el mismo sujeto, en la plaza acá, el mismo sujeto, ¿bien?, en diferentes oportunidades con diferente vestimenta.
2: Los detenidos han sido identificados como José Antonio Lindo, alias Perrón, quien es el cabecilla de esta organización. Otra intervención que se dio también ya días atrás, ha sido identificada Rosa Consuelo Vidas, de 38 años, alias Muñeca. Y por último, José Gabriel Urbina Castellanos, de 27 años. Todos ellos habrían actuado en este atentado, tanto en la moto y el vehículo, que también se pudo observar a través de las cámaras de seguridad.
3: Y es así que el primer trabajo, para referirme al atentado, consiste en evaluar la trazabilidad visual del atentado mediante el análisis de las cámaras de biovigilancia del atentado. Y claro, para nadie es un secreto que aparece una motocicleta lineal y 2 sujetos, uno de ellos hace uso del arma de fuego.
2: El jefe de investigación.

0: La investigación de extorsiones ha resaltado la captura del broadcaster conocido como Perrón, ya que este financiaba esta organización criminal y podría estar manejando el dinero de otras extorsiones.
1: Respecto al Perrón, es la línea financiera, la que no realiza necesariamente actividades materiales violentas, sino es el que piensa respecto a cómo se utiliza actividades de brokeraje, administrador de cuentas, receptoras de dinero manchados de sangre, no solamente de una actividad que puede haber sido el atentado de Cruz del Sur, sino de gran parte de las actividades extorsivas que se produjeron contra unidades de transporte público interprovincial. Por eso señalé en un momento, de las detenciones a las líneas materiales entre el 18 y el 21 de julio, esta detención comienza a cerrar el círculo respecto a la línea financiera, porque la línea material ya había sido golpeada fuertemente con esas detenciones. Pero mientras se mantenga la línea financiera, pueden seguir contratando sujetos al margen de la ley.
0: La policía ha informado que en lo que va de los últimos meses son más de 20 detenciones que se han realizado en casos de extorsión, organizaciones que han sido desarticuladas y la mayoría de ellos de nacionalidad venezolana. Silvia González para Aliados por la Seguridad.
2: Bien, estaba entonces todos los detalles, la información y ampliación con relación a la captura de estos sujetos que habrían atentado contra esta empresa de transporte interprovincial. 3:16 p.m. y atención porque la policía ha capturado a Andresito de Rizo con presunta droga. La policía interviene en este inmueble ubicado en la avenida Ignacio Merino, aquí en Lince, donde capturó a alias el Andresito de Rizo por encontrarse presuntamente inmerso en el delito contra la salud pública en la modalidad de tráfico ilícito de drogas. Sobre esta captura ha declarado el comandante general de la policía, Oscar Arriola.
3: Para informar a la opinión pública a través de ustedes, los medios de comunicación, de la captura de alias Andresito, buscado por la policía por ser el principal abastecedor de drogas en la zona rosa de este distrito, a quien se le ha incautado 250 bolsitas de clorhidrato de cocaína, 22 bolsas de marihuana creepy, 15 bolsitas de esta droga venezolana llamada Tusi con un insumo de ketamina y 34 pastillas éxtasis, una balanza digital y un teléfono celular. Será puesta a disposición de la Dirección de Investigación Criminal para las investigaciones correspondientes por el delito de tráfico ilícito de drogas. Es todo cuanto tenemos que informar.
2: 3:17 p.m. y tenemos el contacto a esta hora de la tarde con Julio Caiguare desde el distrito de San Isidro. Los halcones de este distrito han apoyado también, apoyan precisamente en la seguridad de esta jurisdicción. Allí se encuentra Julio Caiguare para que nos cuente todos los detalles en cuanto a las últimas intervenciones. ¿Cómo está Julio? Adelante.
4: Muy buenas tardes, Luis. Efectivamente, nos encontramos en la central de monitoreo de la Municipalidad de San Isidro porque Serenazgo de esta comuna limeña ha logrado y ha apoyado en la captura de presuntos ladrones. Y justamente estamos con el gerente de Seguridad Ciudadana, Víctor Livia González, para que nos comente un poco más al respecto sobre este caso. Importante, ¿no? La labor del Serenazgo y también con apoyo de la Policía Nacional. Bienvenido a Aliados por la Seguridad. Coméntenos un poco, gerente, con respecto a este caso. ¿Cómo apoyaron ustedes el personal de Serenazgo y también en función con las cámaras de seguridad?
5: Muy buenas tardes. Acá el día de ayer, venimos hace más o menos 2 o 3 semanas teniendo robos al paso con motociclistas que arranchan carteras y más que todo celulares. Entonces ya empezaron a hacer un patrullaje virtual nuestro centro de control y se detectó una banda de 4 motos que merodeaban por todo el distrito. Entonces se comunicó a la Policía Nacional, a la Comisaría de San Isidro, hay una oficina de inteligencia, ellos coordinaron con la Dirección de Inteligencia de la Policía Nacional y vinieron a apoyarnos a poder capturar a estas personas, a estos facinerosos que vienen robando celulares en San Isidro. Entonces el día de ayer se les ha cogido después de haber ellos tratado de robar un celular, se les ha seguido hasta Surquillo. Este es un trabajo, gracias a la central de monitoreo, a nuestros halcones, que han podido apoyar a la Policía Nacional en la captura de este
4: gerente. ¿Cuál es el modus operandi de estos

0: sujetos porque veíamos las cámaras de seguridad, se hacían pasar tal vez por trabajadores de delivery, ¿no?
1: Así es, ellos se ponen una mochila en la espalda y comienzan a merodear por todo San Isidro o por cualquier distrito, porque no solamente robaban en San Isidro, sino también en Miraflores, en Surquillo, en San Borja, y entonces ayer ya han caído. Personas que tienen antecedentes, han caído 4 motos, un arma de fuego y también un posible artefacto explosivo.
0: Gracias, gerente. Importante porque eso se da gracias a las cámaras de videovigilancia de la comuna acá de San Isidro. Y justamente estamos con la alcaldesa de San Isidro, Nancy Bizurraga, para que nos comente un poco más a detalle cuántas cámaras hay en la comuna de San Isidro, están funcionando en su totalidad. Los vecinos pueden sentirse seguros. ¿Qué tal, alcaldesa? Bienvenida a Aliados por la Seguridad.
2: ¿Cómo estás? Muy buenas tardes. Gracias por la entrevista. Consideramos nosotros que es muy importante a través de este medio manifestarle a los vecinos, tanto residentes como no residentes, que están en un distrito seguro. Estamos catalogados como uno de los primeros distritos más seguros. Nosotros hemos reducido la incidencia entre enero a julio en más de un 35%. Y además contamos con 663 cámaras. 657, y lo repito, 657 funciona muy bien. Y gracias a 100 de ellas que tienen reconocimiento facial y reconocimiento de placas, es que se ha podido lograr no solamente esta operación que se ha llevado a cabo el día lunes y hasta estos días, sino varios otros actos que hemos luchado, venimos luchando contra la delincuencia, gracias al compromiso que nosotros tenemos desde el inicio de la gestión, al compromiso y a la labor que desempeña nuestro serenazgo, una actitud responsable y un trabajo preventivo, en colaboración, en apoyo, en un trabajo en conjunto con la Policía Nacional. Nosotros tenemos un convenio con la Policía Nacional y, como verá usted acá en nuestro centro de control, tenemos 2 representantes de las 2 comisarías, de la Comisaría Petituario y de la Comisaría Orrantia. Tenemos un alerta San Isidro. Cualquier incidencia que haya, inmediatamente acude Serenazgo y la Policía, porque ese es un trabajo en conjunto y con eso demostramos que construimos confianza. El vecino con sus autoridades.
0: ¿Cómo el vecino se puede comunicar a esta alerta San Isidro para que pueda tal vez brindar alguna emergencia?
2: ¿Cómo no? Alerta San Isidro es el 319-0450, 319-0450, y a un WhatsApp 948-275-434.
0: Listo, muchas gracias, gracias alcaldesa, gracias gerente. Estamos aquí en la central de monitoreo de San Isidro. Información para Aliados por la Seguridad. Importante operativo, intervención por parte del personal de Serenazgo en conjunto con la Policía Nacional en esta alianza, en esto Aliados, como dice nuestro nombre del programa, Aliados por la Seguridad, para combatir la delincuencia. Esa es la información, Luis, a esta hora de la tarde, informó Julio Caiguare para Aliados por la Seguridad.
3: Perfecto, Julio, muchas gracias por los detalles, también a la alcaldesa de San Isidro, al gerente de Seguridad Ciudadana. Todos somos aliados por la seguridad. Vamos a descentralizar la información, nos vamos al sur, en Chincha, donde la policía ha capturado a el clan de la tía Fajardo. ¿De qué trata este operativo? Felipe Olivares nos lo cuenta a continuación. Felipe, adelante.
4: Buenas tardes, muchas gracias por el pase. Agentes de la Dirincri de Chincha ejecutaron un operativo que permitió la intervención en flagrancia de 5 personas quienes serían integrantes de la presunta organización criminal denominada el Clan de la Tía Fajardo. La intervención se realizó en el inmueble ubicado en el jirón Chincha 209, distrito de Pueblo Nuevo, donde fue intervenida, entre otros, una mujer sindicada preliminarmente como la presunta cabecilla de la banda, conocida como el alias de la Tía Fajardo. Asimismo, fueron detenidos alias La Pulga o Gatillero, alias Khan, de 21 años, y 2 menores de 17 y 13 años. De acuerdo con la información policial, esta agrupación estaría presuntamente vinculada a delitos como sicariato, extorsión, robo agravado y tráfico ilícito de drogas. Asimismo, alias La Pulga registra antecedentes por tentativa de homicidio en agravio de efectivos policiales, hecho que ocurrió en el año 2024 en el distrito de Grocio Prado. Además, de ingreso al centro penitenciario de Chincha por tenencia ilegal de armas de fuego. Durante el operativo, los agentes incautaron un revólver abastecido, sustancias ilícitas, teléfonos celulares, dinero en efectivo y una motocicleta cuyo chasis habría sido alterado. Los intervenidos quedaron a disposición de las autoridades competentes para continuar con las diligencias e investigaciones correspondientes a fin de determinar la responsabilidad en los hechos, que aún es materia de investigación. Desde Chincha, informó para Aliados por la Seguridad, Felipe Olivares. Adelante en estudios.
3: Rápidamente, de Chincha nos vamos a Junín. La policía desarticulaba la banda Los Rápidos del

0: Centro, Lars Córdoba nos trae la información. Lars, adelante.
1: Muy buenas tardes, y en las últimas horas en la ciudad de Huancayo la Policía Nacional ha desarrollado importantes intervenciones. La primera, la desarticulación de la presunta banda denominada como los marihuaneros del Cerrito de la Libertad. Allí el grupo Terna logró la captura

0: personas se han encontrado 20 gramos de marihuana, dinero, una navaja y también celulares, por lo que han tenido que ser trasladados hasta la comisaría de Huancayo. Pero no ha sido la única intervención que han desarrollado los efectivos policiales. También han desarrollado la captura de otras dos personas. Hablamos de Axel Ñawi, de 25 años, y de Kelly Cueva, de 25 años también, alias Dorami, presuntamente integrantes de la banda Los Rápidos del Centro. Ellos conducían un vehículo de placa de rodaje F6V072, pero que al momento de revisar el motor se dieron con la sorpresa de que correspondía a otra unidad vehicular, que en este caso hablamos de placa B0R736. Estas dos personas han sido trasladadas hasta la sección de investigación de robo de vehículos de la ciudad de Huancayo, donde se realizan las diligencias correspondientes. Con estos detalles, desde la ciudad de Huancayo Nacional, Radio Nacional en el 97.9 de la FM, regresamos a Estudios Centrales.
1: Gracias, Larce, por la información, y usted verá y usted escuchará que estamos en la costa, sierra, selva del país, así como también en diferentes lugares de la capital y la provincia constitucional del Callao. 3:26 PM, muchas gracias por acompañarnos esta edición. Nos reencontramos mañana a las 3:00 PM. Chau, chau.
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3: 3:26. La presidenta de la República, Keiko Fujimori, anunció medidas orientadas a mejorar las pensiones y ampliar los servicios de atención dirigidos a las personas adultas mayores. Perú y Bolivia fortalecen la coordinación bilateral durante la reunión de sus cancilleres en el Puente Internacional de Desaguadero en Puno para mejorar los servicios a la población y al comercio en la zona fronteriza. En menos de 5 días, las Fuerzas Armadas y la Policía Nacional dieron un nuevo golpe a las organizaciones criminales que operan en la provincia liberteña de Pataz, con la incautación de 2.000 municiones de guerra y la detención de 2 personas, informó el Ministerio de Defensa. Las multas por manejar en estado de ebriedad, participar en accidentes de tránsito, agredir a un inspector de tránsito y otras infracciones consideradas graves no podrán acogerse a la reducción del 90% establecida por el Ministerio de Transportes y Comunicaciones, aclaró el titular del sector, Rafael Rey. Más de 9 millones de peruanos se encuentran en riesgo muy alto por desbordes de ríos, activación de quebradas, huaicos, deslizamientos y otros peligros derivados de las lluvias de intensidad que trae el fenómeno El Niño costero, advirtió el CNEPRED. El ministro de Relaciones Exteriores, Carlos Spa, dejó abierta la posibilidad de que la provincia cajamarquina de Santa Cruz también forme parte de la gira que cumplirá el Papa León XIV en noviembre próximo. Un sismo de magnitud 5.1 sacudió hoy Bogotá y otras ciudades de Colombia, sin provocar hasta ahora víctimas, pero sí mucho temor entre los pobladores tras el potente terremoto del 10 de agosto último. Cerca de 100 personas han muerto y más de 600 se encuentran desaparecidas a causa de las graves inundaciones provocadas por la fuerte crecida del río Bokekoshi en el norte de Nepal. Dólar estadounidense, 3.35 soles. Euro, 3.91 soles. Temperatura promedio en Trujillo, 24 grados. Cusco, 18. Arequipa, 22. Lima, 24 grados Celsius. 15:28, 3:28 PM.
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0: Bienvenidos a La Voz del Consumidor. Les saluda con todo cariño Zoila Guzmán en la conducción, totalmente agradecida por la confianza que depositan en este programa que está completamente a su servicio aquí en la conducción y producción. También queremos decirles que a nuestros amigos del 7.2, a la familia del Águila, a la familia Pinto, a la familia Briseño, gracias por su cordial sintonía. Ahí nos siguen, ya estamos haciendo furor. Muy bien. Y también hay que agradecer al equipo de profesionales que hace posible que La Voz del Consumidor llegue a todos los rincones de nuestro amado Perú. Va en los controles, Jimmy Roy. Jimmy, hoy día, miércoles 26. ¿Y por qué no corregiste? Ya, miércoles 26 de agosto. Queremos tus buenos deseos, mi querido Jimmy Roy.
1: Disciplina.
0: Disciplina y también, muy bien. La disciplina genera orden y también, de alguna manera, responsabilidad. En el Noti Consumidor, la voz de Radio Nacional, Jordi Salinas.
1: Soy la buenas tardes. A todo el Perú les deseo autoconfianza.
0: Autoconfianza, claro que sí. Primero nos queremos, primero nos educamos para tener la confianza necesaria de decir lo que debemos de decir, cuando lo debemos de decir. Muy bien, en el switcher, el siempre atento Miguel Silva. ¿Y cuáles son tus deseos, Miguelito? Ser sincero, sinceridad, así ha pedido nuestro querido. O sea, que le digan las cosas de frente, nada de adornito, ¿sí o no, Miki? De frente, un cachetado. Quiere la doctora cachetada. Muy bien. Ay, Jimmy, ¿qué te pasó? Vamos. Y por supuesto, en las cámaras, nuestro compañero Felipe Herrera. ¿Cuáles son tus buenos deseos para todos los oyentes de Radio Nacional y La Voz del Consumidor? Buena actitud, dice nuestro querido Felipe. Así es, siempre, pase lo que pase, no cambies. Siempre hay que estar con buena actitud. En las redes sociales, nuestra querida Araceli Centeno, un abrazo, un beso para ella, que está ahí trabajando y sacando lo mejorcito de La Voz del Consumidor. Y en la asistencia de la producción, nuestra querida Winnie Moya, y ahí van sus saludos.
2: Buenas tardes, Zoila, buenas tardes al público de La Voz del Consumidor. El día de hoy deseo que tengan libertad, que siempre tengan la libertad de ser ustedes mismos.
0: Claro que sí, libertad, por si acaso, Winnie dice, libertad con responsabilidad, libertad pero con responsabilidad, así nos dice nuestra querida Winnie Moya. Muy bien, queridos amigos, no se olviden, los teléfonos de Radio Nacional están a su servicio, pero antes también tengo que agradecer a Doris Ágreda, que tiene paciencia para...

0: maquillarme porque de verdad la pobre anda peleando conmigo porque tengo que contestar el celular. Y también para Marie Chuy. Y ahora sí, los teléfonos de Radio Nacional están a su servicio. 619-0671, 619-0664, 619-0663, línea gratuita para todo el Perú, 0800-00071, 0800-00071. Y el WhatsApp de Radio Nacional, Aló Nacional, quejas, reclamos, denuncias, te esperamos en el 988-713-935. Manda tu WhatsAppito. Puede ser audio, texto, al 988-713-935. Recuerda, Radio Nacional ya es multiplataforma. 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Suscríbete y verás cuántas veces necesitas, repetirás cuántas veces necesites la voz del consumidor para tomar nota de todos estos buenos mensajes, de todo este buen contenido que hará que te empoderes como consumidor. Ahora sí, Jimmy Roy, nos ponemos serios. ¿Por qué? Porque nos vamos al Noti Consumidor a cargo de Jordi Salinas.
1: Noti Consumidor. Muy buenas tardes, amigos de La Voz del Consumidor. Les contamos que debido al exponencial crecimiento del tráfico digital, que hoy multiplica por 40 las cifras del 2016, y a la masificación de la fibra óptica y las redes 5G, el OCIPTEL abrió un proceso de consulta temprana para revisar la normativa de neutralidad de red. Esta iniciativa busca analizar si las reglas actuales responden adecuadamente a las nuevas tecnologías, al video streaming y a la inteligencia artificial, cautelando al mismo tiempo que se preserve una internet abierta y sin discriminación de tráfico para salvaguardar los derechos de los usuarios. Recuerde, consumidor, si desea revisar el documento técnico de sustento o enviar comentarios y aportes debidamente fundamentados sobre esta modificación normativa, los interesados pueden remitir su documentación al correo electrónico institucional gestión dprc@ociptel.gob.pe, indicando el asunto respectivo antes del 24 de septiembre del 2026. Y en otras noticias, ante el impacto del fenómeno El Niño, la Superintendencia de Banca, Seguros y AFP facultó a las entidades financieras a modificar los contratos y cronogramas de pago de personas y empresas con buen comportamiento crediticio. Estas adaptaciones a los nuevos flujos de ingresos no se considerarán refinanciaciones siempre que cumplan criterios como evaluación individual y bajo riesgo previo. Esta medida previene castigos financieros injustos y protege a los ciudadanos afectados por declaratorias de emergencia sectorial o regional. Recuerde, consumidor, negociar facilidades de pago temporales sin dañar su historial crediticio protege su estabilidad económica ante desastres. Si desea consultar los detalles normativos, verificar las condiciones específicas de reprogramación o resolver dudas sobre el sistema financiero, puede ingresar directamente a la plataforma digital institucional de la Superintendencia de Banca, Seguros y AFP SBS. Muy bien, esto fue todo por hoy en el Noti Consumidor. Adelante, soy La Guzmán.
0: Muchas gracias, Jordi Salinas. Así es, queridos amigos, el ecosistema digital va creciendo y el OCIPTEL pone de alguna manera también su granito de arena y abre consultas tempranas sobre modificación del reglamento de neutralidad de red y, por supuesto, alivio financiero. SBS autoriza reprogramación de deudas sin afectar calificación ante El Niño, este fenómeno que está afectando ya. Y ahora sí, tenemos una noticia acá del IRTP. Ya tenemos el himno que acompañará la llegada del Papa León XIV al Perú. León, hermano del camino. Fue escrita por Jaime Montoya, a quien tuve el gusto de conocer. Tiene una creatividad. Él está viviendo en España, por supuesto, pero tuvimos mucho contacto cuando estuvimos haciendo el concurso junto con el arzobispado y la conferencia episcopal. Y conocer a gente maravillosa. ¿Cuánto talento hay en el Perú, Jimmy Roy? Me quedé asombrada. Y ojalá que sigan este tipo de concursos, de actividades, para conocer a más gente tan llena de talento y que definitivamente tiene que tener luz también. Así que ya saben, el coro Aguchita, ganador del concurso nacional León de la Esperanza, es quien entonará este himno. Así que

0: Si tú quieres sumarte a esta iniciativa, entra a tvperú.gob.pe o también puedes entrar a radionacional.gob.pe y descargar el himno. Escúchalo y súmate a esta gran bienvenida. ¿Ya lo aprendiste ya? A ver, canta. Me encanta. Una letra muy bonita es, ¿no? Con mucho sentido. Muy bien, así es. Ahora sí, nos vamos al bloque principal, Jimmy Roy.
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0: Muy bien, esta frase ustedes, queridos oyentes, la han escuchado en nuestra hermosa lengua originaria quechua y dice, ¿dónde respetamos tus derechos? Por supuesto que aquí, en La Voz del Consumidor. Y hoy día vamos a trabajar un tema de vital importancia, dado que hemos visto que las lloviznas en Lima y las lluvias a nivel nacional se han incrementado. Entonces, prevención de accidentes eléctricos en épocas de lluvias e inundaciones. Para ello hemos invitado al ingeniero Giovanni Toribio López, especialista en electricidad de OSINERMI. Bienvenido, ingeniero.
2: Muchas gracias, Zoila.
0: Muy bien, estamos frente a intensas lluvias y también el Senami ya nos ha dicho que de este fin de semana también va a haber otro golpe de lluvias.
2: Sí, efectivamente, ¿no? En ese contexto es que OSINERMIN está lanzando esta campaña, Prevención con Energía, en la cual brindamos orientación y consejos a los usuarios para que puedan revisar sus instalaciones eléctricas.
0: Uh-huh. Todos, bueno, de alguna manera muchos de nosotros sabemos cuál es el riesgo de esta, de esta combinación que no debe combinarse, la electricidad y el agua.
2: Sí, son varios aspectos, la verdad. El primero de ellos es hacer una revisión periódica del estado de las instalaciones eléctricas internas de los usuarios, ¿no? Uh-huh. Descartando en este caso aquellos conductores que presenten, digamos, derretimiento, estén en mal estado de funcionamiento o que merecen ser reemplazados, ¿no? Porque están con demasiados empalmes o ya con el aislamiento pues expuesto, ¿no?
0: Es decir, cuando ya los cables están expuestos, no garantiza absolutamente nada el hecho que los parche con cinta aislante, con alguna cosa. Se debe cambiar inmediatamente.
2: Se tiene que sustituir, ¿no? Uh-huh. En estricto, todo conductor también tiene que estar adecuadamente canalizado.
0: Ah, okay.
2: O sea, si por otros motivos, lo ideal es que esté empotrado dentro de la pared, que esté en un tubo y adentro, adosado, ¿no?
0: Claro.
2: Sin embargo, eventualmente se puede hacer uso de canaletas también, para hacer pequeñas ampliaciones, ¿no? Evitar, en este caso, el uso de ese tipo de regletas de extensión, porque no solamente tenemos el riesgo de que estas regletas se instalan de manera permanente y a nivel de ras del piso.
0: Claro.
2: Ante algún sismo o alguna emergencia.
0: O también inundación.
2: En inundación causa cortocircuito, pero si tengo que salir, lo más probable es que me termine tropezando.
0: Ya.
2: Porque finalmente estos siempre lo dejas a ras del suelo. Lo ideal es, si vas a utilizar una extensión, úsala en ese momento y después desconéctala y retírala.
0: Ok, las extensiones no son de uso permanente.
2: No son de uso permanente.
0: Son eventuales cuando tengamos alguna necesidad única.
2: Efectivamente, yo necesito, digamos, taladrar en algún punto, entonces puedo instalar mi extensión, conecto mi taladro, uso y después retiro.
0: Ingeniero Giovanni, yo he visto en muchos lugares, incluyendo lugares donde hay asistencia de comercio, donde las personas van a de repente estudiar y otras a trabajar, que esto lo utilizan permanentemente.
2: Sí.
0: Se ha visto.
2: Claro, lo que pasa, si voy a conectar mi laptop, efectivamente, ¿no? Lo utilizo un tiempo y después lo retiro. ¿Por qué? Es riesgoso dejarlo expuesto, porque no vaya a ser inundaciones, no vaya a ser que ocurra también un sismo. En el caso de sismo, me tropiezo, inundaciones ocasionan cortocircuitos.
0: Porque yo he visto que utilizan también ¿cómo se llama? Estos estabilizadores conectados, ¿no? O sea, el estabilizador tiene que estar conectado a un enchufe permanente.
2: Sí.
0: Y el estabilizador tiene que tener un lugar adecuado también que no interrumpe el paso.
2: El estabilizador no se pone tampoco a ras de piso.
0: Ah, no.
2: No, o sea, el estabilizador lo tienes que poner, digamos, a cierta altura. El enchufe.
0: Toma nota, Jimmy.
2: El tomacorriente, tienes que ubicarlo 40 centímetros, 50 centímetros de suelo aproximadamente. y el,

0: En este caso, si vas a utilizar un estabilizador permanente, tiene que estar en una superficie más alta, ¿no?
1: Ya, qué interesante. Entonces ya tomemos nota de esto, es importante. Sí. Las regletas como esta de acá, que son seguras, no significa, porque esto yo me acuerdo que usted nos enseñó la clase pasada, la entrevista pasada, que tienen que ser cables vulcanizados, algo así, ¿verdad?
0: Claro, efectivamente. En este caso hay una doble protección. Uh-huh. El cable mellizo se debe de evitar su uso porque no solamente tiene un aislamiento
1: bastante bajo. Ingeniero, vamos a poner para que vean la diferencia.
0: El comparativo.
1: ¿Ya? Miren, el comparativo. Miren, este es el cable, lo tiene mi estimado Felipe, el cable mellizo, miren qué delgadito, ahí lo tiene el ingeniero, y acá está el cable vulcanizado, que es el, para los que nos están viendo por el 7.2 o por el canal de YouTube, el cable mellizo es el blanquito, que ustedes pueden ver que es delgado y se puede calentar inclusive, ¿no? Y,
0: sí, el conductor es más delgado.
1: Ajá, y en cambio el cable negrito, ¿no? Es el que está vulcanizado, para los que nos están escuchando por el 103 de la FM, ¿no? Estos dos, el seguro es el vulcanizado, ¿ya? Sí. Así que buscar cables vulcanizados para que sean conductores de electricidad.
0: Pero nuevamente, esto es de uso temporal.
1: Ajá, ¿no? Ojo.
0: Se tiene que evitar hacerlo uso permanente. Uh-huh. Esto se utiliza y se desconecta posteriormente.
1: O sea, es cuando, por ejemplo, necesitamos conectar por un rato, por una hora, dos horas, o de repente por ese día nada más, y claro, punto. Pero no que esté después, de alguna manera interrumpiendo el paso, o no esté de alguna manera pegado a la pared.
0: Claro, si yo requiero un enchufe adicional, puedo hacer una instalación haciendo uso de regletas, ¿no? Y de esa manera extiendo y genero un enchufe adicional, pues, ¿no? Uh-huh. Para la carga correspondiente.
1: La idea es que los cables no estén expandidos en el suelo, ni estén tirados por ahí, sí, o que interrumpan el paso, o que de repente haya tantos cables ahí entremezclados que también puede generar otro tipo de accidente.
0: Así es, efectivamente. Y otro aspecto que también recomiendo Sinermin es la sustitución de estas llaves tipo cuchilla.
1: Ya.
0: Estas llaves tipo cuchilla se deben de ya eliminar en las instalaciones, así como hemos eliminado los focos incandescentes,
1: ya,
0: que prácticamente ya no se utilizan y han sido cambiados por ahorradores o por focos LED. Este tipo de llaves de cuchillas tienen que ser reemplazadas por dos equipos.
1: Ya,
0: el interruptor termomagnético, el cual va a prevenir incendios, ¿no?
1: Uh-huh.
0: Y el interruptor diferencial. El interruptor diferencial previene electrocuciones.
1: Ya. ¿Cuál es el interruptor electromagnético? Es
0: termomagnético.
1: Termomagnético. Sí. Este es el que va a controlar la corriente eléctrica en casa.
0: Efectivamente, ¿no? Se va a activar, bueno, se dice activar, pero realmente desactiva, ¿no? La corriente, interrumpe la corriente cuando detecta que la carga está siendo demasiado alta.
1: Es automático, o sea,
0: es automático.
1: No es como que teníamos que correr la cuchilla o cuando ya había volado el
0: plomo. Sí, en el caso de la cuchilla, el tiempo de accionamiento son segundos, sin embargo, son milisegundos.
1: Ok, o sea, es más seguro.
0: Muchísimo más rápido.
1: ¿Y cuál es la función del otro aparatito que nos mostró? Estos
0: acá,
1: dos van juntos, ¿verdad?
0: Sí, efectivamente, estos dos van al tablero general del usuario, ¿no?
1: Ya.
0: El primero de ellos previene sobretensiones, digamos incendios que se pueden originar por cortocircuitos.
1: Ya, y interruptor electromagnético.
0: El termomagnético, ya, así
1: termomagnético.
0: Es. Y el otro, el interruptor diferencial, en este caso previene electrocuciones.
1: Ya.
0: Electrocución en el sentido de que yo puedo tocar una fase con carga y este equipo automáticamente va a detectar que hay un paso a tierra, ¿no? O sea, que hay algo que ha hecho contacto a tierra y va a interrumpir también el servicio eléctrico, ¿no?
1: Ya, entonces los dos definitivamente son importantes porque generan seguridad.
0: Efectivamente.
1: Ya, es importante entonces tener esto. Y lo que hoy día estamos aprendiendo es de que por más que sea seguro el cable vulcanizado, no se puede tener al ras del suelo ni extendido entre la computadora, etc.
0: Sí,
1: ¿no?
0: A veces lo que hacen es conectan una extensión con otra extensión, ¿no? Y así llegan, digamos, a una mayor distancia. Ahí no se recomienda definitivamente estar haciendo ese tipo de pirámides de
1: interruptor. De torres.
0: Sí.
1: un enchufe sobre otro.
0: Claro, lo ideal es, si ya vas a hacer una instalación, utiliza una canaleta para generar, digamos, una instalación más segura, ¿no?
1: Sonia de Arequipa nos escribe, ingeniero. Gracias, Sonia, por tu confianza. Dice, ¿qué debe revisar el técnico y dónde puedo conseguir un técnico

0: para que revise mi vivienda, ya que por aquí las lluvias se están intensificando.
1: Sí, siempre se recomienda que entre cada siete o diez años se realice una revisión de las instalaciones internas de todos los usuarios, ¿no? Uh-huh. Eso para prevenir problemas que se pueden presentar en los conductores. Ya. Siempre revisar el estado de sus interruptores, uh-huh. evitar reemplazar todo aquello que se haya quemado o esté roto. Ya. Y en este caso, ¿dónde se puede acudir a un técnico? Bueno, hay listas de profesionales en cualquier lado, ¿no? Un técnico uh-huh. electricista que esté calificado es más que suficiente, ¿no?
0: Pero que esté calificado, porque sí. también no puede ser una persona que haya aprendido.
1: Empírica, no.
0: Empírica, y termina de repente por querer hacer un bien o por ganarse algunas moneditas, termina también poniéndonos en riesgo, ¿verdad?
1: Sí.
0: Ya, y aquí tenemos a Jorge de Comas, nos explica lo siguiente. Quisiera que me explique de manera sencilla la utilidad de los conectores. ¿Qué diferencia existe entre un interruptor termomagnético y un interruptor diferencial? Sí. Acabo de escuchar que los dos se deben instalar y es posible que estos de alguna manera también generen seguridad cuando hay algún tipo de fuga en la casa.
1: A ver, recapitulamos, uh-huh. el interruptor termomagnético sirve para prevenir, incendio. ¿El incendio por qué se genera? Porque tienes una carga uh-huh. que comienza a consumir bastante. Y de manera automática, va a accionar. Eso va a prevenir que, en este caso, el cortocircuito se siga manteniendo, ¿no? Uh-huh. Esto también se acciona si, por ejemplo, no está adecuadamente dimensionado y conecto varios equipos a la vez, uh-huh. automáticamente también va a saltar porque está excediendo su capacidad. Uh-huh. Sin embargo, cuando hablamos de vida humana, uno no puede, estar conectado a la red, porque uh-huh. cada segundo que empieza a pasar, claro. Empieza a correr corriente sobre el cuerpo, ¿no?
0: Claro que
1: Para
0: sí.
1: diferenciar esas variaciones, tenemos este interruptor diferencial, uh-huh. ¿no? Este previene electrocuciones, por ende, y este acá te previene por incendios. Uh-huh.
0: Tenemos a Luzmila de La Victoria, pregunta lo siguiente. Muchas veces cuando he tocado los aparatos, como por ejemplo la refrigeradora o la lavadora, he sentido como una especie de temblorcito de corriente. No me ha botado ni nada por el estilo, pero mi hija también dice que lo ha reconocido. De alguna manera estaremos conectando, hecho alguna mala conexión.
1: Bien, lo que pasa en el caso de los equipos como la lavadora, por ejemplo, generan a veces una corriente estática.
0: Ya.
1: O sea, por el propio tambor del uh-huh. giro, genera pues una corriente estática y si alguien lo toca, uh-huh. Recibes la descarga porque al final completas el circuito hacia tierra, ¿no?
0: ¿Y cómo tiene que ser para
1: los equipos vienen con un tercer conductor,
0: ¿ya?
1: que es su tierra.
0: Ah, ok.
1: A veces lo que hacen es retiran este tercero
0: uh-huh.
1: y, bueno, se queda sin desfogue a tierra.
0: Oh, okay.
1: Y el equipo en este caso hace tierra a través de la conexión correspondiente. Por eso es importante que todas las instalaciones sean revisadas.
0: Oh, okay.
1: Y en el caso de algunos equipos en la cocina, por ejemplo, uh-huh. Si está adecuadamente diseñada, vas a ver que los enchufes tienen su tercera toma, ¿no? A veces lo que sucede, retiramos esta tercera, que es la línea hacia tierra, y genera pues de que el equipo se cargue con esa corriente estática, ¿no?
0: Ya, muy bien. Tenemos a Pedro de Chilca, nos dice Winnie. Aló, Pedro, te estamos escuchando aquí en La Voz del Consumidor. ¿Cuál es tu consulta?
2: Aló, señorita.
0: Bienvenido.
2: Consulta, ¿cuánto están estas regletas que están saliendo? ¿Cuánto es el costo? ¿Cómo es? Y quisiera también hacer la pregunta, ya si están hablando de prevención, ¿no? Me gustaría saber. He escuchado mucho que tener los equipos conectados, televisores, radio, equipo de sonido, eso, cuando está lloviendo, puede pasar cortocircuito, como es, y si los motores funcionan, hay luz, funcionan cuando no hay luz, o cuando todavía hay luz, o cuando no hay luz, se recién empiezan a trabajar. Quisiera saber.
0: Ya, gracias, Pedrito. Entonces, estas son las consultas, ¿no? Un poco difícil de darle precios, ¿no? Pero
1: sí.
0: Oscilaciones más o menos.
1: Sí, depende. Termomagnéticos, 25, 75 soles, mucho depende de la calidad, ¿no? Y uh-huh. la capacidad también de cada uno de ellos, ¿no? El diferencial sí es un poquito más caro, ¿no? Pero sí, recomiendo, lo buscan en cualquier tienda de departamento.
0: Claro, y hay tiendas inclusive especializadas, ferreterías,
1: efectivamente.
0: ¿No? Entonces, ahí mi querido Pedrito, no te podemos dar un no, precio, un, ¿no? Sí. Para no confundirte tampoco, pero sí lo puedes hacer. Por ejemplo, puedes comparar en estas tiendas de ferreterías que son grandes, en estas cadenas. O también en estas cadenas, o en la ferretería de la esquina de tu casita, más cerca del mercado. Es decir, ahí tú puedes ir comparando, ¿no? Pero ya sabes, le decimos el nombre de los dos, ¿quiere, por favor?
1: Sí, interruptor termomagnético. Y el otro es interruptor diferencial.
0: Perfecto.
1: Son distintos, ¿no? Uh-huh. O sea, su configuración también es distinta, ¿no?
0: Ok. Muy bien. Ya. Winnie me dice que tenemos WhatsAppito. Adelante.
3: Sí, nos ha llegado un mensaje, dice: hola, Zoila, te saluda Giancarlo desde la ciudad de Chiclayo, aquí viendo el programa La Voz del Consumidor. Mi pregunta es, ¿cómo prevenir riesgos o accidentes con el uso de artefactos electrodomésticos?
0: Giancarlo, agradecerte y un beso enorme para toda la gente de Chiclayo que está atenta siempre a La Voz del Consumidor. A ver, ¿qué le decimos a nuestro querido oyente?
1: Bien, para prevenir cualquier tipo de accidente siempre es la revisión periódica. Uh-huh. Cada 7 o 10 años, mínimo cada 7, máximo digamos unos 10 años, tienen que revisarse de todas maneras las conexiones. Uh-huh. ¿Por qué? Porque por el propio uso igual se pueden presentar algún tipo de fallas, ¿no? Uh-huh. Por otro lado, siempre las instalaciones tienen que ser hechas por personal calificado, ¿no? Para prevenir también cualquier tipo de situación, uh-huh. pues, ¿no? De riesgo que se puedan presentar ante alguna uh-huh. ante alguna
0: controversia. Antes de porque ya es la hora, dice, sí. Luciano del Agustino pregunta lo siguiente: ¿qué debo hacer si veo un cable de un poste caído? Inclusive está cerca del Colegio Mariátegui.
1: Bien, Ocinervin mantiene una línea de atención directa, el 1840, de alcance a nivel nacional, en el cual si se sospecha que hay una falla en instalaciones ubicadas en vía pública, nos lo pueden comunicar, ¿no? Ocinervin dispondrá pues la supervisión correspondiente para verificar que sea subsanado, ¿no? Pero lo más probable es que sean conductores de telecomunicaciones. Igual, okay. Ante la duda, manténgase alejado, uh-huh. ¿no?
0: Perfecto. Entonces ya sabemos, hoy día hemos aprendido cosas muy importantes para mantenernos seguros, queridos oyentes, y hay que tomarle nota. No te olvides que este programa queda en el YouTube y puedes revisarlo y verlo y ver todas las indicaciones que nos ha dado el ingeniero Giovanni Toribio López, especialista en electricidad de Ocinervin. Agradecerte infinitamente por darnos estos tips tan importantes.
1: Gracias, Zoila.
0: Muy bien, queridos amigos, ustedes ya están servidos. No se muevan, que enseguida llega Ricardo Arteaga con las últimas noticias y después estará con ustedes Pedro Silva con un programa para el alma, el corazón y la mente. Discos de Oro. Conmigo, hasta mañana. Que Dios los bendiga a todos.
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6: 3:59. El Ministerio de Cultura confirmó que el líder indígena Asheninka, Américo Pascual Tomisa, se encuentra con vida y junto a sus familiares luego de las verificaciones realizadas en territorio por la organización regional AIDESEP Ucayali y su guardia indígena.

0: Indígena fronteriza. El Perú expresó su profunda solidaridad con los pueblos y gobiernos de la República Popular China y la República Federal Democrática de Nepal ante las devastadoras inundaciones y deslizamientos ocurridos en la zona fronteriza, informó el Ministerio de Relaciones Exteriores. La Contraloría General de la República iniciará un operativo de control sectorial a nivel nacional en las zonas fronterizas del país con el objetivo de identificar brechas en servicios públicos esenciales y contribuir a que el Estado garantice una adecuada atención a las poblaciones que habitan en estos territorios. La Fiscalía Especializada en Derechos Humanos y contra el Terrorismo recaba documentos y visualiza los registros fílmicos captados por las cámaras de seguridad de la Municipalidad Distrital de Comas como parte de una investigación contra los que resulten responsables del delito de tortura en agravio de dos personas, entre ellas un adolescente. El alcalde de Lima, Renzo Reyardo, solicitó a la presidenta Keiko Fujimori su apoyo a fin de agilizar ante la SUCAMEC la autorización para que el personal de seguridad de la Empresa Municipal de Apoyo a Proyectos Estratégicos, EMAPE, pueda utilizar armas de fuego y fortalecer la protección de las vías metropolitanas y las obras de infraestructura. Sismos hasta los 4 grados de intensidad fueron registrados en lo que va del día en las regiones Tumbes, Junín y Huánuco, informa el Centro Sismológico Nacional. Los adultos mayores de 65 años a más pasaron de representar el 4.3% de la población en el año 2000 al 9.2% en el 2024, según información del Centro Nacional de Planeamiento Estratégico, CEPLAN. Hoy se desarrolla el Maratón del Empleo Plateado, con el fin de reincorporar a las personas mayores de 50 años de edad al mercado laboral formal, actividad que será reaplicada en las regiones para el 2027, anunció el ministro de Trabajo y Promoción del Empleo, Juan Sheput. Temperatura promedio en Machu Picchu, 15 grados. Chachapoyas, 21. Chavín de Huántara, 13. Caral, 23 grados Celsius. 16 horas 2, 4 de la tarde, 2 minutos.
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Amigos, ¿cómo están? Son las 4 de la tarde con 7 minutos. Empezó Discos de Oro, el programa familiar de los recuerdos que ustedes esperan cada tarde desde las 4 aquí en la programación, en la gran programación de Radio Nacional. Nos quedamos con ustedes hasta las 5 con 55 minutos. Los invito ya a marcar nuestros números telefónicos. Atención, estos son 619-0663, 619-0664, 619-0671. Nuestro WhatsApp 988-713-935 a su disposición para que pidan sus canciones, para que envíen los saludos a familiares, amigos, en fin. Hemos empezado con Roberto Carlos de los 70, Celoso, y para continuar nos venimos hasta los 80, 88 exactamente. Ricardo Montaner dice, tan enamorados. 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

0: Son las 4 de la tarde con 12 minutos. 4:12. Hemos empezado el programa con dos grandes de la música, Roberto Luti de los años 70 y Ricardo Montaner de 1968, Tan enamorados, la canción que acabamos de escuchar. Bien, les quiero contar que en los siguientes minutos de programa estaremos teniendo como invitados, solamente para conversar de ellos, a los Beatles. También vamos a hablar sobre Laura Branigan, tendremos una pequeña conversación sobre Amaya Montero y la oreja de Van Gogh. También Palito Ortega ha hecho noticias en estos días allá en su Buenos Aires, Argentina. Así que esto en los próximos minutos de programa. Ahora son 4:13.
1: 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La canción del grupo América, publicada en 1971. On the first part of the journey. Fue su primer y más exitoso disco sencillo. Alcanzó el número uno en las listas de varios países. La canción fue el fruto de la búsqueda de una obra que se hiciese popular tanto en Estados Unidos como en Europa. Un caballo sin nombre, con la agrupación América. 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

En 1968 se publicó en Estados Unidos Hey Jude, canción icónica de los Beatles, acreditada a Lennon y McCartney. La canción nació como una inspiración profundamente emocional de Paul McCartney, quien inicialmente la concibió como Hey Jules, con la intención de consolar a Julian Lennon, hijo de John Lennon, tras el divorcio de sus padres. Con el piano y la voz de McCartney como protagonistas, el tema va creciendo progresivamente hasta convertirse en una poderosa interpretación colectiva. En Estados Unidos, Hey Jude permaneció 9 semanas en el número 1, siendo la canción de los Beatles que más tiempo ocupó la cima de las listas estadounidenses. Además, fue incluida en la lista de las mejores canciones de todos los tiempos.

día como hoy, el 26 de agosto de 1978, Frankie Valli alcanzó el número uno de la lista de sencillos en Estados Unidos con Gris, tema principal de la banda sonora de la recordada película del mismo nombre. La canción, escrita por Barry Gibb, fue rápidamente uno de los grandes éxitos de la carrera de Valli, llevando su inconfundible estilo vocal a una nueva generación de seguidores y consolidando el impacto musical de una de las películas más populares de aquella época. Gris permaneció durante 2 semanas en el top de las listas estadounidenses y quedó ligada para siempre al fenómeno cinematográfico protagonizado por John Travolta y Olivia Newton-John.

día como hoy, el 26 de agosto del 2004, nos dejó Laura Branigan, cantante y actriz estadounidense que conquistó al público durante la década de 1980. Su estilo intenso la llevó a ser una de las grandes figuras femeninas de aquella época, destacando especialmente con Self Control, éxito internacional que es una de las canciones más recordadas de su trayectoria. Laura Branigan tenía apenas 52 años cuando falleció. Su partida significó una enorme pérdida para la música, pero su legado permaneció intacto a través de sus interpretaciones y de esa voz poderosa que logró emocionar a millones de personas.

0: En breve retornamos con más Discos de Oro en Radio Nacional.
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1: No es un día cualquiera. Todo 26 de agosto, como hoy, se celebra el Día Nacional de las Personas Adultas Mayores. La fecha fue escogida en honor a la festividad de Santa Teresa Jornet e Ibars, patrona de la ancianidad. Desde el 2013, el Perú reserva este día del calendario para homenajear a este grupo de peruanos, promover sus derechos y agradecer su contribución diaria con el presente del país.
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5: 4:27, tenemos despacho con nuestra reportera Diana Díaz. Buenas tardes.
6: Buenas tardes, Nacional en la Noticia. La Policía Nacional del Perú investiga el accidente registrado en la Avenida Brasil, donde una patrulla policial impactó contra un vehículo particular que trasladaba a una familia y dejó a varios de sus integrantes heridos. El hecho generó preocupación debido a que la unidad policial se encontraba realizando el traslado de dos detenidos cuando ocurrió el choque. El general Humberto Alvarado, director de Tránsito, Transporte y Seguridad Vial de la Policía Nacional del Perú, informó que las diligencias buscan determinar las circunstancias exactas del accidente y establecer eventuales responsabilidades. Escuchemos.
7: Es un caso que ya la policía está investigando en el ámbito tanto de la investigación para el aspecto penal y nuestro órgano de control administrativo, que también viene a ser nuestra Inspectoría General, también viene realizando los recaudos que correspondan para establecer las responsabilidades que podría recaer en cualquier hecho de alguna naturaleza. Es un accidente, como bien lo sabemos, en una zona restringida para el recorrido de vehículos de servicio público. Sin embargo, también pues la investigación se va a determinar muy aparte que estaba en cumplimiento de sus funciones específicas esta unidad policial, si estaba pues en el uso correcto también de la vía, la velocidad.
6: Precisar que la investigación está a cargo de la Comisaría de Jesús María con intervención del Ministerio Público, mientras que la Inspectoría General de la Policía realiza las diligencias correspondientes en el ámbito administrativo. Informó Diana Díaz, Nacional en la Noticia.
5: La presidenta de la República, Keiko Fujimori, anunció medidas orientadas a mejorar las pensiones y ampliar los servicios de atención dirigidos a las personas adultas mayores. Las multas por manejar en estado de ebriedad, participar en accidentes de tránsito, agredir a un inspector de tránsito y otras infracciones consideradas graves no podrán acogerse a la reducción del 90% establecida por el Ministerio de Transportes y Comunicaciones, aclaró el titular del sector, Rafael Rey. El ministro de Trabajo y Promoción del Empleo, Juan Sheput, informó que los trabajos orientados a mitigar los efectos del fenómeno El Niño se acelerarán en las próximas semanas a fin de culminar las obras antes de que empiece la temporada de lluvias. 16:29, 4 de la tarde, 29 minutos.
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0: Son las 4:41. Qué linda está la tarde y qué lindo está el programa. Las lindas canciones que ustedes reclaman constantemente aquí están sonando cada tarde desde las 4 en Discos de Oro por Radio Nacional. Después de Roberto Carlos, voy a leer algunos mensajes. A ver, así han llegado. Hola Pedro, buenas tardes. Me llamo Rodrigo. ¿Puedes poner la canción Quiero tomar tu mano de los Beatles? Saludos desde Tacna, Perú. Cómo no, Rodrigo, tomamos nota de tu petición. Buenas tardes, estimado Pedro Silva. Te saluda Giancarlo de la ciudad de Chiclayo. Aquí viendo el programa Discos de Oro, ¿me podrías complacer con la canción La Chica de la Boutique de Eleno? Gracias, gracias por tu petición, Giancarlo. Tomamos nota. ¿Me puedes poner una canción de Miguel Gallardo? Hoy tengo ganas de ti, Ana María Calvo de Arequipa. Saludos para Mateo. Gracias, dice nuestra oyente Ana María en Arequipa. A ustedes las gracias por estar siempre en contacto con nosotros a través del WhatsApp, a través del teléfono. Ahora sí, vamos con más música. Rocío Dúrcal dice presente en Discos de Oro por Radio Nacional. Jamás te dejaré.

balada hermosísima, como gustó muchísimo, año 1983, otra genialidad de Rafael Pérez Botija, el español, que compuso y produjo esta canción para Rocío Dúrcal, Jamás te dejaré.

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Los cuatro melenudos de Liverpool pusieron un poquito de alegría aquí a la programación de Discos de Oro con su éxito de los 60s. Quiero tomar tu mano. 4:50, más música. Ahora vamos a escuchar la canción éxito de Olga Tañón del año 1996. La creación y producción de Marco Antonio Solís de los Bukis. Recordemos, Basta Ya, Disco de Oro en Radio Nacional.

0: legendario Palito Ortega reapareció en la televisión argentina y protagonizó un emotivo encuentro con el público a través del programa Otro Día Perdido, donde recorrió distintos momentos de su vida y recordó sus primeros pasos en la música. La conversación permitió conocer facetas de sus inicios y el camino que emprendió desde sus primeros años hasta llegar a ser una figura fundamental de la música en español.
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0: Con su carisma intacto, Palito Ortega volvió a cantar Un muchacho como yo y Corazón contento, dos canciones que despertaron la nostalgia y transformaron el estudio en una verdadera celebración.
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0: La presentación permitió volver a disfrutar de su particular manera de interpretar canciones alegres, cercanas y llenas de sentimiento, demostrando que a sus 85 años conserva esa conexión especial con el público que lo acompañó por

Durante la entrevista habló de sus primeros años y de una vida marcada por el esfuerzo, pero fue la música la que terminó ocupando el lugar central. Recordó que cantar fue una vocación que abrazó desde muy pequeño y que siempre estuvo presente en su vida.

regreso a la pantalla acompañado de sus canciones volvió a confirmar por qué Palito Ortega continúa siendo una figura tan querida y vigente para el público argentino y latinoamericano.

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2: 4:56. El canciller Carlos Spa y su homólogo boliviano Héctor Huanca se reunieron hoy en la localidad fronteriza de Desaguadero, en la región Puno, para reafirmar los históricos lazos de hermandad, cooperación e integración que existen entre Perú y Bolivia. Petro Perú realizó hoy su conference call o conferencia virtual de resultados correspondientes al segundo trimestre del 2026, encuentro que reunió inversionistas, acreedores, entidades financieras, analistas y otros actores del mercado interesados en la evolución de la empresa. El Ministerio de Cultura confirmó que el líder indígena Ashen Inca, Américo Pascuala Tomilla, se encuentra con vida y junto a sus familiares, luego de las verificaciones realizadas en territorio por la organización regional AIDESEP Ucayali y su guardia indígena fronteriza. Las Naciones Unidas, a través de la misión técnica en el Perú de la Oficina de Alto Comisionado para los Derechos Humanos, destacó la sentencia emitida por el Poder Judicial que impuso penas de hasta 35 años de cárcel a los responsables del asesinato del Apu Kiwicha Quinto y Numa Alvarado en la región San Martín. La obra de mejoramiento y ampliación del servicio educativo en la Institución Educativa Básica Regular Santa Inés de Huepetue, provincia del Manu, en la región Madre de Dios, se ejecuta con retrasos, sin el abastecimiento adecuado de cemento y maquinaria pesada y sin licencia de edificación, advirtió la Contraloría General de la República. Ante la inminente ocurrencia del fenómeno El Niño de gran magnitud, la empresa responsable del servicio de agua potable y alcantarillado de Chiclayo ha intensificado sus acciones de prevención para reducir el riesgo de colapso del sistema durante las lluvias, se informó. Los restos del escolar del nivel secundario que perdió la vida al colapsar un tanque de agua inhabilitado, ubicado dentro de su centro de estudios en el distrito de Punchana, fueron sepultados en el cementerio de la comunidad nativa de Santo Tomás, en Loreto. Más de 1.200 peruanos fueron seleccionados como beneficiarios del cuarto momento de Beca 18, el programa de becas integrales que otorga el Estado peruano a través del PRONAVEC. Al menos 160 personas murieron este miércoles después de que la devastadora crecida de un río en una zona de la frontera entre Nepal y China sepultara edificios, provocara deslaves y dejara centenares de desaparecidos, muchos de ellos turistas extranjeros. Temperatura promedio en Tacna, 21 grados, Huancayo, 18, Huaraz, 16, Piura, 31 grados Celsius. 16:59, 4:00 p.m, 59 minutos.
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0: 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Take a look at my Supertramp, el grupo británico de rock progresivo fundado en 1969 por el músico Rick Davies, es considerada una de las bandas más influyentes de la escena musical mundial de los años 70 y 80. Uno de sus grandes éxitos fue la canción Breakfast in America, Desayuno en América, la misma que dio título al álbum de 1979. El álbum se convirtió en el mayor éxito comercial del grupo al llegar al primer puesto de la lista de los discos más vendidos en países como Alemania, Australia, Canadá y Estados Unidos, entre otros. Fue galardonado con 2 Grammy y ha sido certificado como disco de diamante en Canadá y con 4 discos de platino en Italia. Breakfast in America con Supertramp, disco de oro en Radio Nacional.

Gracias, gracias a Supertrans. Son las 5 de la tarde con 6 minutos. Esos son tus discos de oro, el programa familiar de los recuerdos. Estamos contigo todos los días de lunes a viernes desde las 4 de la tarde.

la tarde y los sábados desde las 5 con nuestra media hora de 100% pura nueva ola a las 6:30, solo los sábados. Bien, continuamos con el programa. Muchas canciones reclamadas para hoy día. Si no cumplimos con todos los pedidos, les prometo que entre mañana y pasado salen las demás canciones. Nos están pidiendo música de Alejandro Sanz, música de Karina de España, la engreída de Freddy, ¿no? Sí, Karina, linda, ¿no? De los años 70. Bueno, voy a leer justamente el mensaje que nos envía una oyente. Dice: buenas tardes, señor Silva, le escribo desde Chincha, la señora Rosario. Agradecería poder escuchar la canción de Karina de España, Ven, aquí siempre. Sí, la canción es Ven, aquí siempre estaré. Me hace recordar a mi infancia cuando mis hermanos mayores la escuchaban. Saludos desde Chincha. Gracias, saludos para usted también y para toda la familia, señora Rosario. Gracias por escucharnos, por preferirnos. Llamó César Cea desde Moquegua, pide Corazón Partido de Alejandro Sanz. Gracias, César, por tu sintonía. Desde Puno, ¿quién nos llama desde Puno? A ver, leemos. Buenas tardes, señor Silva, conductor del programa Discos de Oro. Favor, saludar de parte de Rubén a la familia Tito Monteagudo, con el tema La distancia es como el viento, de Domenico Moduño. Gracias por estar en la sintonía de Discos de Oro. A Rubén y la familia Tito Monteagudo, oyentes de Discos de Oro, aquí en Radio Nacional. Clásico nos va a cantar el argentino Orlando Netti en Radio Nacional.

Son las 5 de la tarde con 11 minutos, gracias Orlando Netti. Bueno, ayer vivimos, nos tocó vivir una triste noticia, ¿no? Nos llegó la noticia de la muerte, del fallecimiento de Dolly Parton, gran artista, gran cantante que durante muchos años a mí personalmente me acompañó en mis labores radiales, en otras emisoras, cuando programaba música juvenil en radios para la juventud. Y bueno, fue una noticia que nos impactó y aquí vamos a hacerle un pequeño homenaje hoy día transmitiendo uno de sus éxitos. De varios éxitos hemos escogido Aquí Vienes Otra Vez con Dolly Parton.

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La canción escrita e interpretada por el cantante inglés John Lennon, perteneciente a su álbum Double Fantasy de 1980. Fue el primer disco sencillo que se publicó tras el asesinato de John el 8 de diciembre de aquel año. Lennon escribió Woman como un homenaje a Yoko Ono y a todas las mujeres. Esta canción fue el segundo éxito del último álbum publicado en vida por el ex-Beatle. Woman con John Lennon, disco de oro en Radio Nacional.

En 1976 nació la reconocida cantante española Amaya Montero, voz emblemática de La Oreja de Van Gogh, agrupación con la que alcanzó la fama y escribió algunas de las páginas más recordadas del pop en español. Su esperado retorno al grupo este año representa el reencuentro de una artista profundamente ligada a una generación que creció cantando sus canciones.

La celebración de este regreso también llegará al Perú. La Oreja de Van Gogh, con Amaya Montero al frente, volverá a nuestro país el 14 de marzo del próximo año, como parte de su tour Tantas Cosas que Contar. Será una ocasión especial para reencontrarse con Amaya y con esas canciones que, después de tantos años, siguen sonando en las radios y plataformas.

Amaia Montero no solo alcanzó el reconocimiento en La Oreja de Van Gogh, construyó una identidad artística propia, marcada por una interpretación sensible, cercana y capaz de transmitir tantas emociones. Su voz se convirtió en compañera de innumerables historias y recuerdos, trascendiendo el paso del tiempo y las modas. Hoy, al celebrar su vida y su regreso a los escenarios junto a La Oreja de Van Gogh, Amaia vuelve a ocupar un lugar especial en el corazón de sus fanáticos. Amaia Montero, un 26 de agosto en la historia de la música.

0: Díaz, buenas tardes.
1: Buenas tardes, Nacional. En la noticia, 55 personas han sido detenidas y más de 291 kilos de cocaína fueron decomisados en lo que va del año como resultado de 44 intervenciones realizadas por la Policía Nacional contra el tráfico ilícito de drogas en el Aeropuerto Internacional Jorge Chávez. El coronel Marco Percy Bodensi Jesús, jefe de la División Portuaria Antidrogas, informó que los cargamentos tenían como destino principalmente países de Europa y otros mercados internacionales. Como parte de esas acciones, recientemente fue intervenido un ciudadano peruano que pretendía viajar a Italia vía París con más de 12 kilos de cocaína ocultos entre sus prendas de vestir. El cargamento fue valorizado en más de 1,5 millones de soles en el mercado del destino. Escuchemos a continuación al coronel.
2: En lo que va del presente año, se han realizado 44 intervenciones que han permitido la detención de 55 ciudadanos, 35 de los cuales son varones, 20 son mujeres. Y en esta oportunidad ha sido un varón que pretendía viajar primero a la ciudad de París en Francia con destino final a Italia. ¿No? Se le ha intervenido porque presentaba ciertas características peculiares que son reservadas de alguna manera y que han permitido trasladar su equipaje para realizarle una inspección.
1: Registrar que el jefe de la División Portuaria Antidroga señaló que las organizaciones criminales vienen diversificando las modalidades para ocultar la droga y captar pasajeros con el objetivo de evadir los controles y trasladar los estupefacientes hacia el extranjero, informó Diana Díaz, Nacional en la noticia.
0: El Seguro Social de Salud, E-Salud, dispuso brindar plena colaboración al Ministerio Público para esclarecer el presunto desvío de 4 cajas de Osmolite 1.06, producto destinado a la atención de los asegurados que fue encontrado durante una intervención realizada en una galería comercial del centro de Lima. Más de 9 millones de peruanos se encuentran en riesgo muy alto por desbordes de ríos, activación de quebradas, huaicos, deslizamientos y otros peligros derivados de las lluvias de intensidad que trae el fenómeno El Niño Costero, advirtió el CENEPRED. Como parte del Plan Integral de Preparación y Respuesta frente al fenómeno El Niño, el Programa Nacional País del Ministerio de Desarrollo e Inclusión Social activó más de 430 tambos como centros de articulación para fortalecer la capacidad de respuesta de los centros poblados rurales en 18 regiones del país. El Ejecutivo siempre está evaluando una mejora en las pensiones mínimas, pues se trata de un derecho innegable para los pensionistas de la Oficina de Normalización Previsional, afirmó el ministro de Economía y Finanzas, Elmer Cuba. El Jurado Nacional de Elecciones lanzó una campaña a fin de que la ciudadanía envíe sus preguntas para que, luego de un proceso de selección, sean respondidas por los candidatos durante los debates electorales a nivel nacional en el contexto de las elecciones regionales y municipales 2026. El gerente general de Credicorp Capital, Daniel Guzmán, afirmó que las primeras acciones emprendidas por el gobierno de la presidenta Keiko Fujimori han sido bien recibidas por los inversionistas, lo que se refleja en un positivo desempeño del mercado de capitales peruano. Al menos 14 bebés murieron durante un incendio registrado en la sala de ginecología de un hospital en Islamabad, Pakistán. Leyendas del fútbol como los brasileños Cafú y Roberto Carlos y el argentino Javier Zanetti han mostrado su apoyo al presidente de la FIFA, Gianni Infantino, en el centro de la polémica por su plan de vender a inversionistas privados una participación de los derechos del Mundial, que finalmente se vio obligado a retirar. Temperatura promedio en Huánuco, 21 grados, Puno, 14, Ica, 24, Puerto Maldonado, 31 grados Celsius. 17 horas 30, 5 de la tarde, 30 minutos.
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Ella trabaja duro por dinero, la canción de Donna Summer, la reina de las discotecas. ¡Qué gran éxito! Hoy en El Recuerdo, aquí en Discos de Oro, por Radio Nacional. Vamos a leer mensajes. Buenas tardes, quisiera pedir si puedes poner un velero llamado Libertad de José Luis Perales. Aprovechando para enviarle un saludo a mi hijo Eitan Morales. Le dedico esta canción ya que le gusta mucho. Gracias, gracias. Mi nombre es Diego.

Diego Morales desde Piura, Catacaos. Un abrazo fuerte entonces para Eitan Morales de parte de su papá. Bien, continuamos con el programa. Un mensaje más. Buenas tardes, maestro Pedro Silva, el mejor programa Discos de Oro. Un pedido musical, Alaska y Dinarama, y el temazo, ¿cómo pudiste hacerme esto a mí? Gracias, saludos a todo el equipo de Discos de Oro, de parte de Johnny del Callao. Gracias por sus mensajes, por sus peticiones. Y ahora vamos con la música. Miguel Gallardo nos recuerda un éxito de los 70. Hoy tengo de ti, hoy tengo ganas de ti, hoy tengo ganas de ti. Ahí va.

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Clovet House, Disco de Oro, en Radio Nacional.

Son las 5:52, estamos llegando al final del programa, amigos, gracias por la sintonía. Mañana nos reencontramos nuevamente aquí a las 4:00 de la tarde en Radio Nacional y en Discos de Oro. Antes de retirarme del aire, quiero saludar y agradecer a Rodrigo en Tacna, a Giancarlo en Chiclayo, a Ana María de Arequipa, que saluda a Mateo, a Rubén, que saluda a la familia Tito Monteagudo, pidió la canción de La distancia es como el viento. Y también quiero saludar y agradecer a César de Moquegua, a Rosario de Chincha, a Miriam, que está escuchándonos ahora en este momento en Chiclayo. Marlon hace lo mismo en Los Olivos, nos reclamó, nos pidió la canción que interpreta Sola, un muñeco de madera. Ana Camelia nos llama desde San Juan de Miraflores, Johnny en El Callao, Diego Morales en Piura, Lu Medina en Tacna y tú en cualquier parte del Perú escuchando Discos de Oro. Gracias por la sintonía. Mañana a las 4 tienes otra cita con la mejor música del recuerdo aquí en Discos de Oro por Radio Nacional. Que Dios los bendiga a todos y se quedan con Joe Dassin. Si no existieras. Ahí va.

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2: 5:56. La séptima Fiscalía Penal del Cercado de Lima, Breña Rímac Jesús María, logró que se dicte 7 meses de prisión preventiva para César Prado, sujeto investigado por el delito de secuestro en agravio de un menor de 12 años de edad, ocurrido en un colegio del distrito de Breña. El viceministro del Ministerio de la Mujer y Poblaciones Vulnerables, Juan Carlos Pasco, destacó que frente a la persistencia de los matrimonios infantiles y las uniones tempranas y forzadas, especialmente en el interior, la actual gestión busca avanzar hacia un país libre de violencia sexual contra niños, niñas y adolescentes. La ejecución física de las obras en prevención del fenómeno El Niño en Tumbes se encuentra en el 90%, afirmó el gobierno regional. Frente a la internacionalización de los aeropuertos en Piura, Tumbes, Cajamarca, San Martín y Ayacucho, el Ministerio de Transportes y Comunicaciones inició coordinaciones para el adecuado y oportuno control migratorio en estos nuevos puntos de acceso al país. Con motivo del Día del Adulto Mayor, las personas mayores de 60 años de edad tendrán ingreso libre al Zoológico de Lima, Parque de las Leyendas, en sus sedes de San Miguel y Huachipa, para este sábado 29 de agosto, presentando su documento nacional de identidad en físico. Las hermanas Venus y Serena Williams recibieron una carta de invitación para disputar el torneo de dobles femenino en el Abierto de los Estados Unidos, informó la organización. Temperatura promedio en Juliaca, 16 grados, Huacho, 21, Tumbes, 27, Pucallpa, 29 grados Celsius. 17 horas 58, 5 de la tarde, 58 minutos.
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5: Yo soy un cimarrón y me voy pa' monte.
6: ¿Sabías que cada 31 de agosto se conmemora el Día Internacional de los Afrodescendientes? Esta fecha fue establecida por las Naciones Unidas para reconocer los aportes históricos, culturales, sociales y políticos de millones de personas afrodescendientes en el mundo. Pero también es un día para recordar que el racismo y la discriminación todavía limitan derechos y oportunidades.
5: Río arriba contra la corriente.
6: Las personas afrodescendientes están presentes en América Latina y el Caribe, Europa y otras regiones del mundo. Hablan distintas lenguas, construyen diversas identidades y mantienen vivas historias de resistencia, creatividad y organización comunitaria. En el Perú, la población afroperuana ha contribuido a nuestra música, gastronomía, literatura, deporte, política y vida cotidiana. El 31 de agosto no debe ser solamente una celebración, sino también debe nombrar nuestra historia, defender nuestros derechos y afirmar que somos parte fundamental de la sociedad.
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1: 6:26. Por encargo de la presidenta Keiko Fujimori, el Ministerio de Trabajo y Promoción del Empleo reforzará la articulación con las empresas para ampliar las oportunidades laborales de los adultos mayores, indicó el ministro de Trabajo Juan Sheput. Al conmemorarse hoy el Día Nacional del Adulto Mayor, la presidencia del Consejo de Ministros reconoció la experiencia, sabiduría y aporte de quienes construyeron el país que compartimos hoy. El Poder Judicial dictó 7 meses de prisión preventiva para César Manuel Prado Hurtado, investigado por el presunto delito de secuestro en agravio de un menor de 12 años de edad, quien habría sido retirado por el imputado de su centro educativo ubicado en el distrito limeño de Breña. Una adolescente de 15 años de edad perdió la vida tras ser mordida por una araña casera en su vivienda ubicada en el distrito de Chivay, provincia de Cayoma, en la región de Arequipa, y luego de no presentar síntoma alguno en las primeras horas. La Junta Nacional de Justicia aprobó la convocatoria del concurso público de méritos para la selección y nombramiento del jefe de la Oficina Nacional de Procesos Electorales, ONPE. El RENIEC presentó ante la Cámara de Diputados el proyecto de ley que crea el Tribunal Registral, encargado de resolver en segunda y última instancia los recursos sobre identificación. Como directora ejecutiva del Programa Nacional de Asistencia Solidaria Pensión 65, fue encargada Rosana Pilar Taquia Gutiérrez. Al menos 160 personas murieron este miércoles después de que la devastadora crecida de un río en una zona de la frontera entre Nepal y China sepultara edificios, provocara deslaves y dejara centenares de desaparecidos, muchos de ellos turistas extranjeros. La Federación Italiana de Fútbol anunció que retira su apoyo a la candidatura de Gianni Infantino para su reelección como presidente de la FIFA en las elecciones del 2027. Temperatura promedio en Trujillo, 23 grados. Cusco, 17. Arequipa, 20. Lima, 22 grados Celsius. 18 horas 29. 6 de la tarde, 29 minutos.
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2: 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La fecha fue escogida en honor a la festividad de Santa Teresa Jornet e Ibars, patrona de la ancianidad. 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
7: 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Tras una ardua búsqueda que convocó el talento, la fe y la esperanza de cientos de peruanos, esta es la canción que acompañará al Santo Padre, el Papa León XIV, en su histórica visita al Perú. Con enorme orgullo presentamos al Coro Aguchita, intérprete de León, Hermano del Camino, canción ganadora del concurso León de la Esperanza. Canción, León, Hermano del Camino. Intérprete, Coro Aguchita. Autor, Jaime Montoya.

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2: 7:00 p.m. Bienvenidos a la información. La presidenta de la República, Keiko Fujimori, anunció medidas orientadas a mejorar las pensiones y ampliar los servicios de atención dirigidos a las personas adultas mayores. El canciller Carlos Spá y su homólogo boliviano Héctor Huanca se reunieron en la localidad fronteriza de Desaguadero, en la región Puno, para reafirmar los lazos de hermandad, cooperación e integración bilateral. El Ministerio de Cultura confirmó que el líder indígena Ashenica Américo Ascuala Tomisha se encuentra con vida y junto a sus familiares tras reportes acerca de su presunto asesinato. Más de 9 millones de peruanos se encuentran en riesgo muy alto por desbordes de ríos, activación de quebradas, huaicos, deslizamientos y otros peligros a consecuencia